0: aprender, que recordarán que dio una mejora importante, sobre todo en lengua, especialmente en las escuelas más desfavorecidas, y ahí dio una mejora. ¿Por qué? Bueno, porque efectivamente, desde el primer día, con la ministra Santa Petovelo, en línea con lo que el presidente nos pedía, nos focalizamos en los aprendizajes fundamentales, los cimientos del sistema educativo.
1: Alertas meteorológicas rigen para la cordillera de San Juan, La Rioja, Catamarca, Salta y Jujuy, en donde se esperan vientos del oeste con ráfagas de 100 kilómetros por hora, nevadas o chaparrones de nieve. La última alcanza el centro de Jujuy, Salta, La Rioja, Catamarca, San Juan, Mendoza y oeste de Tucumán, donde continuará el viento sonda con ráfagas de 70 kilómetros por hora. En Comodoro Rivadavia, en donde nos escuchás por AM670, la temperatura es de 14 grados, cielo despejado. Aquí en Buenos Aires, 15 grados, humedad 57%, cielo despejado.
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0: ilusiones futboleros. Arriba que juega Boca, cuartos ida ante San Pablo en la Bombonera de Buenos Aires. Arriba que está Boca calentando motores ante el conjunto paulista en una Bombonera que ya está en un 90%. Arriba que siempre está esta compañera de emociones, la radio, la más grande de la Argentina, de norte a sur, de este a oeste, llenando el dial en el mapa nacional.
1: Y la suerte que nos toca.
0: 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Y Boca que llega con Flores por Villa, y Boca que llega con algunos lesionados, con otros que están con lo justo, pero Paredes estará en la cancha ante San Pablo.

0: Lo mejor que queda es la radio para escuchar un partido de argentinos y brasileños. El equipo de Don Pal Junior, que fue puntero en su grupo, pero que hace mucho no gana de visitante. Buen punto para Boca.
1: Pablo, Julio,
0: Claudio Sorzábal está en los controles en el puesto de Nacional. Gonzalo Ordóñez Ojeda nos va a informar de uno y otro tipo. Y va a comentar Minotti. Y va a trabajar Sarratea. Y acá estamos con el fútbol y la radio. Y vamos improvisando y vamos poniendo a punto lo que llega desde Maipú 555 para esta transmisión estelar de martes por la noche en Nacional. Y lo que está en el nombre de Gustavo Jove, la voz del fútbol, que nos presentó comercialmente en el arranque de la transmisión. Improvisando todo, Claudio Sorzábal. Empezamos a darle la bienvenida al comentarista de la noche, el pibe de las mil historias, el de las historias de vida, historias futboleras, historias del comentario, Say No More, Juan Ignacio Minotti.
2: Querido Pegaso, estimada audiencia de Nacional en toda la Argentina, bienvenidos al Fútbol Show, bienvenidos a la Bombonera de Buenos Aires. El clima es inmejorable, espectacular, la cancha ya se va llenando. No solo de hinchas de Boca, sino de hinchas de San Pablo. Es impactante el número de fanáticos del conjunto paulista que ocupa la cabecera de la tercera bandeja que está junto a uno de los arcos. Ruidosos, se han contestado, se han cantado unos contra otros. Es un partido que por cartel, por historia, por nombres, por clima, nos hace acordar a la vieja Copa. Y evidentemente a la Libertadores, no a la Sudamericana. Pero la realidad de ambos hoy es distinta, más allá de su potentísima historia. Hoy Boca llega con algunas certezas ofensivas porque este equipo ha encontrado variantes para dañar al adversario, suele hacerlo. Es un equipo que tiene gol, que tiene oportunidades y que tiene algunas debilidades en defensa. Es difícil identificarlas individualmente porque si vamos al uno por uno, la defensa pareciera funcionar en cuanto a los nombres. Lozano podría estar un puntito más arriba desde su llegada, pero no es un problema. Dilolo y Herrera se afianzan como dupla central y no tienen mayores inconvenientes puntuales. Blanco siempre aporta lo propio, es cierto, más en ataque que en defensa. Y el equipo parece ser un poco desequilibrado y parece atacar también porque muchas veces queda descompensado en defensa. Evidentemente es algo a corregir, es algo a celebrar también, que la propuesta del Vasco Arruabarrena incluya una prioridad ofensiva que muchas veces, esto es la sábana corta, descubre algunas cuestiones defensivas. Partir rumbo al equilibrio desde una idea propositiva. Me parece que esa es la fortaleza de este Boca, independientemente de que se le pueda escapar algún partido, como sucedió frente a Independiente de Mendoza, frente a Gimnasia de Mendoza, perdón. Evidentemente del otro lado hay un equipo con mucha historia, un equipo grande, un equipo pesado, que no tiene su mejor presente, que está décimo en el torneo paulista, que viene, como dice Martín, de ganar su grupo, pero que tiene algunas dificultades, tiene varias lesiones. En la columna vertebral le falta Aurelio Busta, lateral por derecha, habitualmente titular, le falta el paraguayo Bobadilla, que se hace cargo de la mitad de la cancha, y le falta quizás la figura de más renombre que tendría este equipo, Lucas Moura, el ex PSG y Tottenham. Hoy va a tener algunos regresos que le va a estar contando Gonzalo Ordóñez Ojeda. Para no hacerla tan larga, ¿con qué tiene que tener cuidado Boca respecto de este San Pablo? Juego aéreo. Van bien por arriba en pelota parada y en pelota en movimiento. Y con los tres de arriba, Arthur, que es muy veloz. Caleri, que ya sabemos la potencia que tiene. Y fundamentalmente Luciano, talentosísimo, número 10, que juega más de media punta que de 10, que a veces parece ausente en los partidos, que parece lagunero, pero que cuando aparece en general es para ganarlo. A eso tiene que prestar la atención Boca. ¿Y qué puede explotar? Es un equipo que suele arriesgar demasiado en la mitad de la cancha y tiende a perder la pelota. No necesariamente porque tenga una propuesta ofensiva tan marcada, sino porque me da la sensación de que en ese sector de la cancha es donde más le falta jerarquía al San Pablo. Y ahí va a tener que apurar Boca, comer y tratar de salir rápido para generarle inconvenientes a un equipo que, insisto, suele perder la pelota, el de Dorival Junior. Noche de Copa. Noche grande. Noche histórica. Boca-San Pablo. Los nombres son pesados. esperemos que la noche nos dé lugar a un buen partido de fútbol.
3: Los grifos encendidos de la Bombonera de Buenos Aires. El himno del Fútbol Show que suena nacional. Los brazos de los simpatizantes en ese Cereice que se mueven, que cimbran, que zigzaguean en la noche para alentar a un equipo que todavía no viene para la cancha. Hay 5, 6, 7 colaboradores que van pinchando con esos palos puntudos para oxigenar la cancha, que no está muy diferente a cuando se paró el fútbol y Boca jugó un par de partidos en Huracán. Se está regando el campo de juego, la expectativa es grande, la bandera de la Boca, único barrio de primera, la de siempre estaré a tu lado Boca, la de Leopardi, la de Boca contra todos, de aquellos hinchas de la torcida Independiente, de la torcida del San Pablo, que están sobre la calle Bransen, allá en ese codo que separa a la popular de nuestra derecha del palco que está enfrente nuestro. En Radio Nacional, en la radio más grande de la Argentina, acá está Gonzalo, Gonzalo Ordóñez, el Conde Ojeda.
4: Hola Martín, hola Juan, y muy buenas noches audiencia de Radio Nacional. Aquí estamos con este partido de Copa, bien de noche de Copa, con un Boca Juniors que viene después del empate contra Gimnasia de Mendoza, tratar de ratificar su buen andar en esta Copa Sudamericana, en la cual pasó ante Recoleta sin dificultad, pero hoy tendrá una noche difícil justamente el equipo que dirige Robarrena, que tiene algunos regresos, entre ellos la vuelta de Lozano a la titularidad reemplazando a Gorosito, esto tomando en cuenta el equipo que fue alternativo en Mendoza y aquí vuelve con sus principales armas. Berentiel va por Valencia y en la cancha se mantiene Leonel Flores cuando se especulaba la posibilidad de Villa. Y otro gran regreso que lo anunciaba Martín en la introducción tiene que ver con Leandro Paredes, el capitán, que quizás no está al 100%, pero sí decide ser titular esta noche. Así también lo confirma Rodolfo Robarrena en el 11 titular. Por el equipo de San Pablo, como anticipaba Juan Minotti, no está Lucas Paura ni tampoco Aurelio Busta, el portugués. Lesionados ellos, por eso no están a disposición. Esto obliga sin duda al cambio de esquema que un rato contará Juani. Cuando quieras repasamos los 11 del equipo de San Pablo, que en el Brasileirão viene de vencer por 2-0 Atlético Mineiro, pero que está en una etapa regular, hoy en posición apenas de clasificación a la próxima Copa Sudamericana, así que hoy tratará de romper una racha también de 5 meses sin victoria en condición de visitante. Cuando quieras, Martín, los 11 damos.
3: Bien, la presentación de Gonzalo Ordóñez Ojeda. Somos Radio Nacional, esperando por Boca, esperando por San Pablo. Partido de cuartos de final de ida de la Copa la Sudamericana. Falta el cuarto Beatle, falta el hombre del show, falta el que compone las mesas del fútbol en la semana de Pasión Nacional. Falta el que le aporta esa chispa a una transmisión que necesita de su fuego. ¡Dame fuego, Sarra, dame fuego! ¡Bienvenido, Sergio Sarratea!
5: Hola, Perazo, abrazo grande para todos. Aquí estamos con el WhatsApp abierto de Radio Nacional en el 113-870-7485. Empiezan a llegar los mensajes, empiezan a llegar las fotos que a usted le gustan tanto. Lo primero que hay que contar a nivel informativo es que acaba de perder Platense en la Copa Libertadores de América. En Brasil cayó 2-0 ante el Fluminense. Por la Copa Sudamericana también es final. Independiente de Santa Fe empató 0-0 con el Vasco da Gama. Hoy hubo Champions. El Real Madrid le ganó 2-1 al Inter de Lautaro Martínez. Victoria como visitante del Manchester City 2-0 ante el Porto. Y triunfo como visitante del Betis de España 3-2 ante el Lille. La gente whatsappea. Dardo de Bahía Blanca. Genios. Quiere un premio. Vamos a sumarlo al copón de Nata Luti para que participe. Matías de Bahía Blanca manda foto de la habitación, la radio, la gorra de Boca, la yerba, el mate, el termo. ¡Vamos Boca! Matías 171 desde Bahía Blanca, arriba Nacional a M870. Más mensajes que siguen llegando. Buenas noches, soy de River, pero hoy le hago el aguante a Boca porque hoy mi hermano cumplió su sueño de conocer la Bombonera y está con la radio prendida, manda foto en el AM870 Radio Nacional. La gente se prende a la radio, Perazo.
3: Qué lindo saber que está Jorge Falcone en la mesa de Maipú 555, que anda Charlie Simbile trabajando en la parte de control central. Les cuento que escuchamos bárbaro ahora lo que va llegando desde Maipú 555. ¿Ustedes cómo recepcionan todo desde este lindo lugar tan acogible que nos da Boca?
6: 5/5, Perazo.
3: Ah, perfecto, joven, ¿cómo le va?
6: La voz del fútbol. ¿Qué dice, maestro? ¿Cómo anda?
3: La voz del fútbol, Gustavo joven. Grande, joven. Confirmamos lo de Kolinsky en el Circo Roda como hombre bala.
6: Sí,
3: otro
6: sí,
3: día,
6: sí,
3: ¿eh?
6: Claro. No, qué feo ese. Lo admitió él.
3: Todo confirmado.
6: En público, sí, sí.
3: Gonzalito Ordóñez Ojeda con la presentación de Gustavo Joven. 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
4: Gerardo el colombiano, 1 para Álvaro Montero, 17 el oriental, Leandro Lozano, 2 para Lautaro Di Loro, 42, Facundo El Chagra Herrera, 3 para Toro Blanco, 8 Tomás Belmonte, 25 Santiago Casíbar, 5 el capitán Leandro Paredes, 20 Alan Velasco, 19 Leonel Flores, 16 el otro oriental, Miguel Merentiel, y así forma San Pablo.
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4: 23 Rafael, 22 Domingo Duarte, 5 Arboleda, 35 Sabino, 19 Lucas Ramón, 29 Pablo Maya, 8 Marcos Antonio, 12 Iago Borducci, 37 Arthur, 10 Luciano y 9 el capitán, el ex Boca, Jonathan Caleri.
3: La bombonera luce así. Esta es la radiografía sonora de la cancha de Boca esperando la salida de los equipos. Nos envuelve el sonido popular en la radio más grande de la Argentina, que en Mendoza es 960, que en Viedma es 1150, para que haya una frecuencia en cada rincón del país con un gol nacional. Se va armando todo el protocolo para que salgan los equipos, ¿o me equivoco, Gonzalito?
4: Sí, señor, ya se está armando. También están, como dirían en Uruguay, las mascotas vestidos con la famosa marca de plataforma de compras. Así que ya de a poco se van aproximando y es hora de salida de los equipos.
3: El conde del Victoria Palace, Gonzalo Ordóñez Ojeda. Acá prendieron una chimenea, ¿eh?
5: Epa.
4: Sí, no era torcha olímpica justamente.
3: Acá hay un olorcito, Sarra, que me hace relatar un poco más veloz.
5: Bueno, algunos lo hacen más lento, ¿eh?
3: Claro. No sé si es un toscano o un toscanote, ¿eh?
7: Como dijo Godoy en su momento, es porque juega Flores.
3: Ahí está.
5: Bueno,
3: voy a tratar de mantener la compostura, le digo. Ahí está. Qué grande, Paicone. Mira, Paicone, ¿cómo estoy? Estoy como loco, corté. Olorcito acá, ¿eh? Mira, Paicone, ¿cómo estoy?
5: No vamos más lento.
3: 11-38-70-74-85. Nuestra vía de contacto. Sí, sí, levanto los dedos, no es ningún símbolo político, sino estoy moviendo las manos con el toscano que se están clavando aquí abajo. ¿Sale Boca o no sale Boca, querido Gonza?
4: Ya en cualquier momento sale para la banca ambos equipos que van a salir protocolar.
3: Vos pera soy hoy, vos pera.
4: Oh.
3: Ahí está, vos pera en el relato. Dice, apaga eso, loco, que nos vas a contaminar el aire. Hoy traje la trompeta también, ¿eh? Todavía no la voy a hacer sonar.
5: ¿Va a sonar
3: ahí?
5: Voy a
3: esperar un rato. La tengo acá, ya la destapé.
5: Sí.
3: La de Rey Momo.
5: ¿La sacudió?
3: Se siente bien acá porque Cito tiene estos colores. No la sacudí todavía. No me deja Claudio Yerzabal, dice, pará, todavía no.
5: Sí.
3: Así que todavía no.
5: Lo van a mirar raro, ¿eh?
3: Lo que todavía sí es que parece que se viene Boca ahora sí. Los suplentes ya empiezan a cruzar de lado a lado la cancha buscando su lugar en los bancos de relevos. Se vendrá Boca, se vendrá San Pablo en el aire de la más grande en Radio Nacional. Abro las gromantes en cualquier momento. Déjame entrar un par de oyentes.
5: Bueno, 11-3-870-7485. Hola, buenas noches. Marcelo de General Alvear en Mendoza. Y manda foto en la ruta viajando al trabajo, dice el amigo. Más mensajes que van llegando con la captura de pantalla, la 98.7. Hola, mis hermanos, desde Arándano, Sereno. Los escucho bien. Boca de mi alma, Miguel Ariza, el cercado de Morteros en Tucumán. Manda también su mensaje y nos acompaña en el Fútbol Show Nacional. La historia dice que Boca y San Pablo jugaron 12 partidos. Boca ganó 5, empataron 3. San Pablo ganó 4, 18 goles de Boca, 13 de San Pablo. Y el detalle, que en la Bombonera, Boca ganó 5 de los 6 partidos oficiales que jugaron.
8: Qué bien que está Zarratea, ¿eh?
5: Gracias.
8: Un antecedente del 20-07 con gol de Palermo, algo así, ¿no?
5: 2-1, 20-07, Copa Sudamericana, Boca de local, la revancha, ganó San Pablo 1-0.
4: Bueno, Boca que dirigía a Miguel Ángel Russo en ese entonces, segundo ciclo. Primer ciclo, perdón.
7: Con Morel Rodríguez, con Caranta en el arco, si no me equivoco.
4: Con el Tano Gracián también.
7: El Tano Gracián.
4: Que Riquelme, que no podía jugar en ese entonces, tenía que reincorporarse a Villarreal.
7: Mira, si no recuerdo mal, el partido de ida comparten delantera, cosa que no pasó mucho en Boca, Boselli y Palermo. Gracián de enganche, Boselli y Palermo arriba.
8: Bien, ¿quién dirá gracias, Piero? Por Piero Massa, el árbitro del partido. ¿Los árbitros de este juego quiénes son?
4: Lo presentamos.
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4: Sí, señores, cuerpo arbitral chileno, Piero Massa lo encabeza, José Retamal, el asistente 1, Miguel Rocha, asistente 2, cuarto árbitro Diego Flores, en el VAR Fernando Béjar, y asistente del VAR Miguel Araos.
8: Se asoma la remera blanca inmaculada del San Pablo, sale por el perfil de la popular de la 12, caminan de manera lateral el terreno de juego y la gente, al ver al adversario, levanta la voz, mueve los brazos, grita más fuerte, aúllan los hinchas de Boca como para meterle rigor a los jugadores del San Pablo que, silbando bajito, caminando sobre la línea de cal, van rumbo hacia la mitad de la cancha para salir a la par de Boca. Está Boca, está San Pablo. ¡Qué clima que tenemos, Minotti!
7: Es divino el clima. Es lindo como la camiseta de San Pablo, que es muy bonita. No me malinterprete el hincha de Boca, pero es muy linda estéticamente esta camiseta. San Pablo se va a parar con línea de 5. Algo anticipaba Gonzalo Ordóñez Ojeda. Ahí tiene posibilidad de explotar Boca porque los extremos no retroceden tanto. Si logra juntar laterales y delanteros por los costados, ahí puede sacar una ventaja el Ceneice.
8: ¿Cómo se nota que no le das pelota a los números? Son un espanto en el dorso de San Pablo.
7: Eso es verdad.
8: No se pueden ver porque la línea que tiene horizontal en el dorso se mezcla con los números, son ilegibles, son imposibles. Buscaremos detalles para conocer a los protagonistas del San Pablo que salen a la par de Boca y a la par de unos pibes vestidos de amarillo que están cumpliendo un sueño, salir a la Bombonera con 60.000 almas que gritan con las gargantas afiebradas en una noche copera. Boca en el campo de juego, San Pablo en el campo de juego, la radio en todo el país, 11-3-8-70-74-85. Qué color peculiar el de los árbitros, el de la camiseta de los árbitros. Es un lila.
4: Color obispo, como se decía, ¿no?
8: Ah, el obispo llegó, ahí está.
7: Eso fue un dato de Nataluti, que nadie tenía que era obispo.
4: Exactamente.
7: Nadie lo tenía.
8: Está bien, ¿y el cardenal cuál viene a ser?
7: No sé, si estás escuchando, Juli, confirmanos si es obispo, por favor, esto también.
4: Participando en lo que será la visita de León 14, ¿no?
5: En mi pueblo le dicen violeta.
8: El color monaguillo cuál viene a ser, si está el obispo tiene que estar el resto. Me imagino, bueno, el color obispo es un lila azulado, un lila raro. No es un lila claro, sino un lila más tirando oscuro. Salen los equipos, está Boca, está San Pablo, se van los pibes, está la radio. Está muy linda la noche, no es tan fresca. Nos abrigamos para guardar la garganta, para cuidarla, pero no está tan fresco. O por lo menos no sopla tanto viento. Cruzo los dedos porque acá en cualquier momento nos volamos, pero por ahora no sopla tanto viento.
7: No, por ahora es agradable. De hecho, veníamos, como decía el relator, abrigados de más y tuvimos que guardar algún busito porque es placentero el ambiente. Hasta ahora estamos en un contexto donde el viento no entra tanto también, esperando que no acreciente eso.
8: Claro, el tema del Zarratea, que como no hay viento, el toscano se ha, se ha quedado acá, se instaló.
7: Se quedó a vivir.
4: El jugador de Talleres, ¿no?
5: Es el mejor relato de su vida. Escúcheme.
8: Ya vas a ver, ¿sí?
5: Sí. Recordamos aquel partido de Boca-San Pablo 2007. fue el 19 de septiembre, Boca ganó 2-1. La formación del Boca de Russo aquel día: Caranta, Ibarra, Maidana, Paleta, Morel, Rodríguez, Ledesma, Bataglia, Dátolo, Gracián, Palacio, Palermo, dos goles de Palermo, ingresaron Álvaro González, Neri Cardoso y Mauro Boselli.
8: Rompe filas el San Pablo, iremos buscando características para visualizar. Caleri tiene botines blancos, el de botines fluo que está por la derecha, así ya lo anoto, Minotti, ¿quién es?
7: Creo que es el número 10, Luciano, pero ya lo vamos a confirmar.
8: A ver si el Lucianito, el 10, botines fluo.
7: Lucas Ramón. Lucas Ramón, el 19.
8: Sí. Ramón, el de los, pongo, botines fluo.
4: Encima son tres botines naranja fluo, ¿no?
8: Bueno, ese es Lucas Ramón. Caleri, botines blancos.
7: Sí.
8: El de amarillo, botines amarillo atrás, el grandote. Me parece que es uno de los centrales. ¿Era Duarte?
7: Sabino.
4: En la parita, sí.
8: Ah, este bueno. no era dirigente.
4: Sí, claro, sí. Un árbitro también.
7: Fue el que fue a comprar pizza cuando había que soltar el triangular final.
4: José Sabino, para ser más exacto, el número 35.
8: Bueno, hay uno de botines azules, veremos quién es. Medio petizón, retacón. Estos son los recursos del relator cuando los números no se ven.
7: Ese es Arthur, el de botines azules, rapidito, que habitualmente juega delantero por derecha.
8: Bien, ¿a dónde lo tengo, Arthur? Arthur, Arthur, azul. Arthur, ahí está. Azul. Es Arthur, bien.
4: Lo de Boca plateado, ¿no? Parece más.
8: Lo de Boca estaba clarito porque los números en el dorso amarillo y azul se ven un poco mejor. No se crea que se ven bárbaro, pero se ven un poco mejor. Algo mejor.
7: Nada le viene bien, pedazo. Lo de Boca se ven bien.
8: Es el Lacote, el arquero Montero. Se mueve para aquí, se mueve para allá. Levantame, Claudio, levantame, levantame. Ahí está. Sonido a fútbol, escuchá. Así está la bombonera, una noche de copas. Montero se va al arco de Brands, en Boca atacará en el primer tiempo contra el arco de Casa Amarilla. Escucha. Acá hay un clima que no acepta decepciones, ¿eh? Quiero decirle eso al hincha de Boca. El clima hoy no acepta decepciones.
7: Y evidentemente no, porque la expectativa está puesta en esta copa. Y el rival de alguna manera agranda esa sensación de tener que triunfar, imponerse en la serie. Porque está claro que Boca no está del todo motivado por la Sudamericana. Pero que enfrente esté San Pablo, de alguna manera acreciente el hambre del hincha. Que quiere ganarle un equipo histórico, que quiere rememorar las viejas noches de copa.
8: Bien. Se posan en la mitad de la cancha, en el contorno del círculo central, los protagonistas. 11-3-8-70-74-85, se nos viene el partido. ¿Desde dónde palpita la gente, Serratea? Aquellos que bajan la tele, que suben la radio, que andan en algún punto de la Argentina, escuchando por ahí.
5: Bueno, por ejemplo, Eduardo desde Santa Cruz, que dice, hola en mi trabajo, y manda una foto trabajando en la mina. Increíble, gran foto del amigo. Hola.
8: Vamos. Con la mina, sí. En el laburo.
5: Claro, qué alegría escuchar a Martín Perazo relatando a Boca. 8 partidos seguidos relataste a River. Perazo, dale, dice acá el amigo.
8: ¿Pero quién es Fabri que escribe?
5: Coli, sí, de 28 de noviembre en Santa Cruz.
8: Y se dio así, Coli, se dio así, amigo Coli.
5: El fixture, y el detalle, yendo a lo que decía Minotti, el dato de este partido, partido grande, partido importante. Boca ganó 6 Libertadores, San Pablo ganó 3, pero nunca se enfrentaron por un partido de Copa Libertadores de América.
8: Mira qué particularidad.
4: Sí, porque otra vez fue Copa Mercosur también en su momento, ¿no? Que era la antecesora de la Copa Sudamericana.
8: Bueno, arrancará el partido, todo listo, todo preparado, artística mano, a jugar en Nacional.
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8: Parte el pelotazo largo y arriba el primer avance de San Pablo con la cancha que se mueve. Arranca por andar arriba el derecho, quiere la pelota Marcos. Mire Marcos, perdía, le cometía la infracción o parecía el árbitro que deja correr al saque de meta. Aúllan, nos tapan, nos envuelven. Está loca la gente de Boca, vende joven.
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8: Rafael, es un escándalo, saca la pelota hacia arriba regalando el balón para que salga Di Lolo. La puede levantar por andar nivel derecho, quería mostrarse a Casíbar, viene presionando Paredes, la pelota que viene cayendo en zona defensiva para que salga por el medio Duarte. Quiere Sabino, el de botines amarillo, la toma por la izquierda, la juega por el centro, a buscar Marcos, a querer Ramón, la pelota que viene por andar nivel derecho, sale al pie el conjunto brasileño, pelota para Arboleda, Robert, el ecuatoriano, digo bien, Robert ese.
7: Sí.
8: Sale el lungo Robert, sale Arboleda, 1.80 y pico largo, pelotazo de Sabino, se la saca de encima Sabino, la tiró hacia arriba, presionando San Pablo, saliendo en el fondo el jugador Di Lolo, quedó la pelota por la mitad de la cancha para Paredes, lo levantaron a Paredes, recupera la pelota a Boca, sale a Casíbar, juega atrás, salió el balón para la ubicación de Herrera, le va a pegar Herrera, deja la pelota para que le pegue Montero, le va a pegar Montero, la deja por la derecha para que salga Di Lolo, Di Lolo que la levanta hasta la ubicación de Lozano, Lozano que sale, pierna izquierda, la tira hacia el medio, presiona alto ahora el San Pablo, es el arranque del partido, no hay goles, 0-0, parte la réplica pidiendo Flores, cayó la pelota por el medio, no puede Ascasíbar, recupera por la mitad de la cancha el Di Lolo y acá vende joven.
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8: Quería Iago, la pelota que cae hasta la ubicación de Arboleda, Arboleda que la toca para Sabino, Sabino que la levanta en la cancha lateral que será para Boca, lo primero de Minotti en Radio Nacional.
7: Arrancó con la pelota San Pablo, lo respeta Boca, retrocede, repliega hasta la mitad de la cancha, pero le marca que es hasta ahí donde puede manejar la pelota, que hasta la zona de Pablo Maya y Marcos Antonio. Más adelante sí sale a presionar y mete en problemas a cualquier volante de San Pablo que quiera meter un pase más profundo.
8: El Porra Herrera juega la pelota para Blanco, la tiene Blanco, le pega de pierna izquierda a presionar, anda Marcos, la pelota que cae por la izquierda para esta infracción que termina cobrando de Merentiel el árbitro del partido, tiro libre. Pelota quieta era de Flores, pelota quieta que será para el San Pablo.
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8: Digo bien, Gonzalo, es Flores el que aparece por la izquierda jugando de villa, ¿no?
10: Exactamente, la misma posición, de extremo por izquierda.
8: Herrera que le quiere pegar a la pelota, se la sacó de encima, un compromiso, se le comprometió la pelota por el área, se comprometió como si fuera Valdés con tantos requisitos para sacar la pelota por un costado. ¿Usted lo tiene, Valdés? No, cerra.
5: Sí, señor, tiene moto nueva.
8: Ah, ¿tiene moto nueva?
5: Sí.
8: Ah, para pasear a sus amigos. Balón para Caleri. Sé que venía Caleri, la juega hacia atrás con la pelota San Pablo en avance, en ataque por la banda izquierda lateral que será para el equipo de Blanco. Vende joven, pase joven.
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8: Duarte juega, Arboleda sale, Sabino la tiene. Se viene por la banda izquierda el San Pablo, que maneja la pelota con los centrales. Está pidiendo la pelota a Arboleda. De vuelta vino para Arboleda. Vendrá ahora para Duarte. Sale el número 20. Recibe. Tiene panorama como para avanzar, meterse en campo enemigo. Acá la tiene Duarte. La juega para andar a nivel derecho. Ataca el conjunto de San Pablo. Se desprendía para ir Lucas Ramón. La pelota escapa por un costado lateral que será para la formación de Blanco.
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8: Noche de martes, será de miércoles para algunos, 0-0 por ahora, dice Minotti.
7: Se anima a tener la pelota San Pablo y cada tanto se va adelantando en la cancha en bloque, Boca lo deja venir demasiado, no desprenden Ascasíbar y Belmonte para tratar de presionar al rival. Ahora una imprecisión en el manejo del conjunto brasileño, pero arrancó bastante bien con la tenencia de la pelota.
8: Se le fue la pelota, tirándola hacia arriba Luciano. Viene recuperando la bola al arquero colombiano Montero, la tiene Álvaro Montero, lo primero del Vasco en el banco de Boca.
10: Por ahora muy tranquilo, camina, pero cruzado de brazos hasta ahora, muy tranquilo Rodolfo Martínez Robarrena.
8: ¿Qué pasa con Dorival en el banco de San Pablo?
10: Más quieto el técnico ex de la selección de Brasil, también con los brazos cruzados sin dar indicaciones.
8: Ahí viene levantando la pelota Lucas Ramón, la perdió Ramón, la recupera el Porra, sale jugando hacia atrás, Herrera, toca la pelota para Montero, Montero la apretaron, le pega de pierna izquierda, la sacó como pudo, se sacó la pelota de encima y la tiró afuera al lateral que será para la formación visitante.
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8: Herrera, Paredes, toca la pelota para que salga jugando Di Lolo, la tiene Di Lolo, juega la bola para Paredes, ahí nomás, del área de Boca sale Paredes con Di Lolo, Di Lolo que tiene terreno para avanzar, bien abierto, se encuentra para recibir Lozano, llega la pelota para Lozano, la quiere Velasco, que lleva la bola por la mitad de la cancha, con la bola se viene Boca, Herrera la maneja por la banda izquierda llegando al círculo central, va Herrera, juega corto en el pie, avanza Boca, la tiene Belmonte, la juega en andarivel derecho, vino para Paredes, toca de vuelta para que salga Di Lolo, va para el arquero, sale Montero.
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8: 6 minutos, Herrera le pega hacia arriba, la saca para Merentiel, la bajaron de cabeza a buscar Velasco, la alcanzará Sabino para el arquero. Le va a pegar Rafael, qué maravillosa esta noche, Rafael la sacó por la izquierda, salió jugando el largo, el pelotazo y arriba para Caleri, ahí viene buscando el Artur, bien abierto en la derecha Lucas Ramón, llegó para Ramón, veremos si sabe un montón, tiró un caño bárbaro, la metió contra el área, qué bueno lo tiene San Pablo, marcó Boca con lo justo pero se vino por el medio, Marcos la levantaron por la izquierda, se impone el centro, rebotó en el camino, el lateral para San Pablo que está mejor.
7: La primera en la que Boca salió a tratar de tomar más arriba, San Pablo salteó líneas y llegó con muchísima gente a la zona defensiva de Boca, tuvo algunos problemas Arthur en el cambio de frente, porque si era preciso desde la derecha hacia el centro, aparecía Marcos Antonio para definir por el área grande.
8: 7 minutos en el aire de la más grande Nacional Argentina en sintonía, Viena. 11:50 Mendoza, 9:60 ataca el equipo visitante, la pelota que llega para Duarte que la pone para Arboleda, círculo central, todo Boca, campo propio, y se viene Sabino, pal de botines amarillo, la levantó, lo puso a correr, veremos qué pasa, quiere Maya, pelota al área, saque de meta. Para Boca.
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8: Sale el pelotazo largo y a campo enemigo, donde Arboleda va a recibir de pierna izquierda, le levanta el ecuatoriano. 0-0 el fútbol, la radio, 8 minutos, Radio Nacional. En los cuartos de final de la Copa Sudamericana, partido de ida. La vuelta, Gonzalito, martes que viene.
10: Próximo martes a las 21:30 en San Pablo.
8: Bien, el tricolor con el Ceneice, transmisión de Nacional. Como el fin de semana que te estaremos contando en un rato, porque Boca juega el viernes, porque tenemos el clásico Independiente San Lorenzo el domingo, porque River juega en Tucumán el sábado, todo en la más grande. Levanta Rafael que la juega buscando la ubicación de Flores, de Ramón, la cambió Ramón, Flores estaba presionando, salió Paredes, la regala Paredes para Caleri, se arma la réplica para el San Pablo, viene esperando la pelota Iago, a ver si llega, pero marca Blanco, la dejó cortita, recupera la pelota el San Pablo que está mejor ganando las divididas, a correr va Ramón, lo talaron a Ramón, el árbitro no cobró, sale Boca, Jove.
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8: Bien, en cualquier momento abro las Gromanti para que se meta el pueblo Nacional. Con resultados del día está Sergio Serratea. Perdió Platense.
5: Sí, señor, ante Fluminense en Brasil, partido de ida, Copa Libertadores 2-0.
8: ¿Cómo salió el City y el Porto?
5: Ganó el City como visitante 2-0.
8: Bien, en la City todo lo tiene Serratea.
5: No de Haaland.
8: Va el balón al sector derecho para Duarte. Duarte tiene nuevo corte de pelo, ¿no?
5: Se rapó.
8: Sí, se corta en el mismo lugar que Nicolás Álvarez, Haaland.
5: No, Haaland paga.
8: Sale Di Lolo. Pelota de Dilolo vino para...
5: Está riendo.
8: Velasco, de vuelta para Dilolo, que pasó al ataque y terminó perdiendo el útil la pelota. Va a San Pablo saliendo, la gente de Boca reclama que no hay falta de Boca, por eso el lateral para el Senai se lo va a tomar en la banda derecha Leandro Lozano. Leandro Lozano toca y pasa, viene esperando Velasco, la pelota que llega para Dilolo, la pelota que va para el Forra Riera, la tiene Facundo. Barrera levanta la pelota para Blanco, la tiene Blanco, la levanta de vuelta para Herrera, ahí sale Herrera, el hombre de los rulos, tiró la pelota para Dilolo, Dilolo que la va a levantar para Velasco, Velasco que la recibe en posición de 8, toca para Paredes, zigzagueó, enganchó, la puede cambiar Paredes con la pelota, elegante andar de Paredes que deja para Lozano, y Lozano para Paredes y ataca a Boca y el partido no tiene goles y la busca Velasco, y cayó la pelota para Paredes, toca bien, llegó al 20, bien abierto Lozano, está esperando Merentiel, la pelota que no llega ni para uno ni para otro, y se arma la réplica, se arma la réplica para el San Pablo, que es un equipo pesado, que no es tan ágil, que se viene en bloque y quiere aprovechar los espacios, y avanza el enemigo de Boca, la quería Maya, la pueden cambiar para el jugador Ramón, a ver si viene para Lucas Ramón, se viene por el medio San Pablo, Caleri que se desprende, a ver qué pasa con este remate, que vivorió y se perdió el córner, llegó San Pablo Minuti.
7: Maneja muy bien la pelota San Pablo, no tiene una sola imprecisión en la salida, muy bien por abajo, muy bien en corto, se mueve en bloco, como dice Perazo, rompieron una línea, capturó Marcos Antonio más adelante, abrió el pie zurdo para ubicar el segundo palo en un desvío, se salvó Boca, está mejor el conjunto brasileño.
8: Vendrá el córner del zurdo Luciano.
10: Sí señor, el primero del partido.
8: Pelota quieta que será para la formación de Blanco, se paran las antenas, se agudizan los sentidos, se presta atención sobre el arco de Bransen. Ahí donde están los hinchas del San Pablo, vino al centro del primer palo, quería por el área el arquero Montero, que se queda con la pelota casi 2 metros para recibir y salir con el guante derecho para jugar ágil y perder la pelota. Se viene el San Pablo porque la perdió Montero en salida con las manos, pero ya recupera Boca. Se hizo un nudo el hombre del San Pablo, que termina cometiendo infracción, tiro libre que será para la formación Xeneize. En Radio Nacional abro las gromantes y se mete el pueblo argentino.
5: 11-3-870-7485, hola, muy buena transmisión. Está Alejandra escuchando, Perazo.
8: Ah.
5: Hermoso recuerdo de Caleri, el rabonazo a Quilmes en el 2015, ganamos 2-1 con el Diego en el palco, a los gritos, dice Matías de Bahía Blanca. Hola, buenas noches, un saludo al mejor relator argentino. Acá, picada armada, los escucho de Santa Rosa La Pampa. Y acá pregunta si Walter Pico volvió a jugar al fútbol. ¿Cómo volvió?
8: Vamos, La Pampa todavía, por Herrera no. Exacto. Pico está dolape ahora. Se viene el San Pablo, viene al centro para Caleri, marca Dilolo. ¿Y esto qué será? ¿De la correr? ¿Qué será de ti?
7: Arco para mí.
10: Arco, sí señor.
8: Bueno, es arco. Entonces, un beso para la doctora también escuchando la transmisión. Mucha gente muy pendiente de lo que pase.
7: Claro.
8: Guarda,
7: Cuidado.
8: Guarda la tosca, se decía, vende joven.
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8: Hablando de guarda y de prestar atención, estaba revisando la procedencia, la nacionalidad de los protagonistas. Ahí hay algún ecuatoriano, algún uruguayo, hay argentinos, no veo peruanos, por ejemplo, no hay.
10: Hay mucho Mercosur acá, ¿no? A propósito de Arboleda, que antes preguntabas, 1,89 m mide justamente el zaguero central.
7: Tiene gambeta Arthur, él te juega por derecha.
8: Sí, se escurre cada vez que la agarra Arthur y también Flores. Salió el pelotazo de Rafael. Rafael le pegó hacia arriba. Qué maravillosa esta noche, dijo. Quedó
7: aquí
8: en el aire. Lozano cayó feo, ¿eh?
10: Y recordemos que ya estaba mal físicamente últimamente. Llegaba con lo justo a Mendoza. Prescindieron de sus servicios y ahora sí regresó, pero está con molestias el uruguayo.
7: Acá fue un golpe igual, porque se agachó Iago cuando iban a saltar los dos a cabecear y terminó cayendo mal, un golpe en la cintura, pero ya parece recuperado.
8: Arthur es el petizo que viene a marcar acá a la salida de Boca con Blanco, Blanco que la juega para el Porra, para Herrera, parecido a uno de los jugadores de Metegol de la película.
10: ¡Eh! ¡No!
5: ¡Oh, sí!
8: Ahí sale.
10: Y también, como decíamos hace unos días, a Bracamonte, cuando empezó jugando con el maestro Tavares en 2002.
8: La tiene Herrera, 42 en el dorso, juega con Porra, le pega de pierna derecha, lo pone a correr a Flores, Flores va, a ver si hay espinas o Flores, la tiene, zigzaguea para sacar el centro, se mete contra el área, saca lindo centro, marca de cabeza para aventar el riesgo Arboleda, y le queda a Arthur, y la pierde por acá Luciano, y ya es de Flores que la tira por un costado, la pierde por el otro, lateral para Boca, dame una.
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8: Lateral para Boca, sale Herrera. Herrera que cambia de frente para Dilolo, la pide al pie Paredes. La tiene Leandro Paredes que juega el trote, entrega para Herrera, bien abierto Blanco. Por el medio Paredes, del otro lado Dilolo. El Porra lo busca a Dilolo. Dilolo lo buscará a Lozano al lado del entrenador Dorival. Tocará la pelota para el arquero Montero, le va a pegar el colombiano, dale pase joven.
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8: Artur y Caleri, atención con esta pelota contra el área, espera Luciano, marca bien a Casíbar, sale jugando Paredes, toca para Casíbar, entrega por el medio, la pierde Belmonte, la regalaron, atención, se viene en San Pablo, centro de gol, y el arquero arriba del horizontal sacando una pelota de gol, era por donde se lo mire, fue Caleri en el cabezazo, lo tuvo San Pablo.
7: Impresionante lo que acaba de sacar Álvaro Montero, y se apuró el delantero que definió, no me quedó claro si fue Caleri o Luciano finalmente. La perdieron en la salida, la capturó por izquierda Iago, tiró un gran centro a la cabeza del número 10, que tenía tiempo para pensar un poco más la definición o incluso para bajarla. Definió fuerte al cuerpo de Montero de cabeza, lucimiento del arquero colombiano para sacar una pelota clave.
8: Lo que se perdió el de Goiás, Luciano, tiro de córner número
10: segundo de San Pablo, y va Arthur el 37.
8: Le va a pegar Arthur, viene al centro contra el arco de Bransen, la pelota pica, sale del área, no está bien Boca, empatan 0-0, 17 primer tiempo, partido de ida, cuartos de final Copa Sudamericana, y viene San Pablo, viene y pierde la pelota por el centro, pero a las divididas Boca trata de salir con Velasco, y vendrá la bola por la derecha y el cambio de frente para Merentiello, para Flores, picará la pelota cerca del área, la sacó a medias el fondo de San Pablo, levantaba bien la pelota para aventar el riesgo Marcos, ya es de Boca, la tiene Casíbar, viene para Paredes, el carril central quiso escaparlo, derribaron, el árbitro cobra o no cobra, cobra. Sí. Tiro libre para Boca, pase joven.
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7: Dentro del arranque flojo de Boca, hay una buena noticia, que es que Lucas Ramón es bastante desordenado para volver y Flores queda bastante libre. A veces Boca lo busca directo y es una buena opción, pero en muchos otros casos debería pasar por una estación intermedia, por Merentiello o por algún volante que se desprenda, que atraiga un poquito a alguno de los defensores, y le va a quedar un hueco grande al número 19 por la izquierda para explotar.
8: Se reporta Jorge Otamendi con una Sony toda desvencijada. Escuchando Nacional, esas andan siempre. En la ciudad de Mercedes, pelota quieta que será para Boca. ¿Cómo se escucha esta radio, por favor? Le va a pegar Paredes, 18. Pare las antenas, que viene Paredes, levantó a la derecha. El centro se impone para Merentiel. También anda Belmonte, el centro que llega de pierna izquierda. Lo tira mal el jugador Velasco, cayó la bola de vuelta para esta réplica. Avanza Boca, cambio de frente, llega a la izquierda, va para Blanco, la recibe Blanco. Alcanzaba Lozano, el pelotazo que parte al sector diestro. Ahí donde marca San Pablo, ahí donde presiona Boca, ahí donde sale el equipo paulista. Pelota que vendrá por el andar y va el zurdo, a un pelotazo que busca Caleri, a un pelotazo que quiere Luciano, a un pelotazo que recupera muy bien a pie firme Dilolo, salió Lautaro, la jugaron a la derecha, Boca mete el partido en campo rival, se vienen los del Vasco, Merentiel se desprende, juega atrás, espera Flores, llega la pelota por el medio, ya sale Paredes, ya toca Herrera, ya viene Blanco, ya la quiere Flores, vendrá para Flores en el cantero de la izquierda, Flores, viene Blanco, dan el Blanco, saca el centro, nada. ¿Sabés dónde lo tiró, no? Otra que en el Blanco. Dio en el zócalo el pelotazo. Saque de arco que será para San Pablo. Acá está en palabra de comentarista Juan Ignacio Minotti.
7: Muchas veces Blanco saca mejor el centro a la carrera, a toda velocidad, que cuando tiene un segundo más para pensar. Y eso habla también de sus cualidades para observar el panorama. Cuando tiene la cabeza gacha, tiene buena lectura, buena intuición, pero cuando puede ver a quién tirársela, en general falla.
8: Ya abro las Gromanti para que se meta más gente. 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Va la bola a la izquierda para Flores en el mano a mano, la muestra, zigzaguea, pierde, vivorea la pelota para esta recuperación que se pierde por un costado de Ramón. Ramón, la perdiste, Ramón. Recuperó al lateral Boca y ya sale Blanco y ya viene Paredes. Ataca Boca, el partido más parejo, 20 minutos. Pregunto por los bancos, ahí está el Conde del Victoria Palace.
10: Barro Barrera que insiste que se juegue por los costados. Dorival, que no mermen con la presión, que no terminen con ese nivel de juego.
8: Y acá está abriendo las Gromanti Sergio Serratea.
5: 11-3-870-7485. Buenas noches, Fútbol Show Nacional, la más grande del país. El calamar lo va a dar vuelta, es duro de
8: después
5: matar.
8: Después esta, porque viene Boca, atención, se desprendieron por el área. Viene Boca, viene Boca, viene Boca. Velasco espera, viene Boca, viene Boca. El centro a la olla, el monte que no podía. Una marca a las alturas de Duarte. Recupera Artur. Cayó un hombre de Boca reclamando falta. La va a sacar el Petizo. ¿Qué tendrá ese Petizo? La sacó hacia arriba. Juega lindo. La termina regalando porque anticipa Herrera. Y la tiene por el medio Paredes. Y ataca Boca 21. 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Pelota al arco. Corner. Tiro de esquina porque el remate de Velasco rebotó en el camino. Escucha la bombonera. Escucha. Corner, corner, corner número.
10: El primero para Boca, tercero del partido, y que va a pegarles Alan Velasco.
7: Apareció Paredes en el partido y se siente. Boca se adelantó un par de pelotas precisas del número 5 y el Ceney se pasa a jugar en campo rival con confianza.
8: Boca apunta a ese arco que tiene una red azul y amarilla contra el arco de casa amarilla. Boca en córner, prendió el por el segundo paro, el por Herrera con el punto penal, vino el centro, el punto penal, bien arriba el cabezazo para sacar la pelota en el fondo, el jugador Duarte, el remate defectuoso, completa con la gente Sergio Serratea.
5: Le decía en el 11-3-870-7485, Alejandro dice que Platense lo va a dar vuelta, que es duro de matar el calamar.
8: Bien, ¿y algo más por ahí?
5: Anote este dato. San Pablo no gana
8: dato.
5: Como visitante. Sí, dato.
8: Con D.
5: Con D de dato.
8: Dato. Sí.
5: San Pablo no gana de visitante desde el 17 de marzo de este año, 2-1 al Bragantino.
8: 17 de marzo de este año.
10: Cinco mira. Meses exactamente.
8: Pasaron otras estaciones, ¿eh? ¿Cuánta agua bajo el puente y no gana San Pablo de visitante?
5: Exacto.
8: Bueno, pero a veces viste que se dice las rachas están para romperse.
5: Se dice.
8: Que no sea hoy, ¿no? Dirá el hincha de Boca. Muy atento a la transmisión como Coli, como el viejo y querido Coli. 23, el Nacional, un poco de joven.
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5: 24 minutos, ya volvemos a la bombonera. Partido detenido, están los jugadores refrescándose. Boca empata con San Pablo 0-0.
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5: Recordamos partidos de la Champions, el Real Madrid le ganó hoy 2-1 al Inter de Milán, jugó Lautaro Martínez, Mbappé y Valverde los goles. En la bombonera dicen...
8: Bien, los jugadores que salen de la Charlie del refresco con los entrenadores. Atención, Fernando Puentes, amigo, colaborador, Estudios Centrales, maneja las redes sociales. Estamos en 24:30 del primer tiempo. Voy a abrir las Gromanti para la gente Gromanti, más de 30 años, abriendo puertas al futuro, la radio más grande del país. a puertas abiertas trabajamos con los oyentes.
5: 11-3-870-7485. Hola chicos de Fútbol Show Nacional, acá escuchando, muy buena radio. Saludos a todos, Claudia desde Santa Fe. Más mensajes que van llegando. Hola, muy buena la transmisión desde Zapala, Neuquén. Sí, escuchando el partido por la radio en el auto. Vamos Boca, carajo, saludos a mi familia, dice Walter Barros.
8: Bien, un abrazo entonces para Lucas Diamanti, nuestro amigo de Gromanti. Salida que será para el arquero Rafael, Rafael, y vende nuestro Rafael, el romántico joven.
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8: ¿Cómo estará el doctor Hot siguiendo la transmisión, con la Fernando, boina, con la boina puesta, no?
5: Sí, sí, sí. Usa la boina dentro.
8: ¿Es
5: de
8: verdad
5: casa
8: que duerme de boina?
11: Sí, ah, sí, sí. Cuando hace frío, sí.
5: Le da poderes.
8: Sale poderes. ¡Poderes! Flores. Viene Flor. ¡Ah! Este no tuvo poder de recibir como correspondía. La quiso bajar con el empeine. Para mí tiene la cancha cambiada, Flores. ¿Qué quieren que le diga?
7: Es probable. Pero el otro día no se sintió, la última vez que jugó en la Bombonera, bien por derecha, porque el campo de juego no estaba bien. Creo que igual el partido para Boca está aquí por la izquierda. El tema es que no está fino Flores. Más allá de cómo marca Lucas Román, que no retrocede del todo bien, en el duelo mano a mano le ha ganado en general, porque no ha estado claro para la gambeta el juvenil de Boca.
8: Yo no lo veo como. Es una cala en el cantero de las rosas. Es una margarita en el cantero de un cactus. No está bien acá, pero bueno, Minotti me dice que jugó lindo el otro día, así que por ahí la tiene Lozano.
10: Pero donde más rindió fue por la derecha.
7: Coincido, sí, sí.
8: Sale Paredes, juega por el medio, lindo, se defendió Belmonte, quería recibir, y falta, y falta, y falta, y falta, y falta, tiro libre, pelota quieta, será para Boca.
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7: Se adelantaron Belmonte y hasta Cíbar, encontró su lugar Paredes y Boca está jugando mejor.
8: Estamos en 27 minutos. En el aire de la más grande. Tiro libre. Que será para Boca. Pelota quieta en línea. Defiende el San Pablo. Balón muy largo, largo, largo al saque de meta que será para el San Pablo. Transitamos el minuto 28. Vende joven.
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8: Catamarca 730. Jujuy 790. Gualeguaychú 1310, Perito Moreno, 860, Zapala, en la 710, parte de las frecuencias nacionales para que siempre haya un gol en cada rincón del país. Por ahora acá no hay goles, empatan en cero, 28 minutos, ¿para quién el negocio? Bueno, en 7 días se lo decimos, pero algo puede haber en esta noche. Y estoy convencido que en un rato suena la Rey Momo. Y venía tocando a Casíbar y toca para Flores. Y Flores y le pasa a Blanco. Y Flores y le pasa a Blanco. Zigzaguea Flores. Se quedó en offside Blanco. Por eso viene Flores haciendo el individual y perdiendo la pelota. Y regalándola para que salga Ramón. La toca por un lado, la busca por el otro. Para Ramón, para Ramón, para Ramón. Perdió Ramón. Le quedó atrás, recuperó Blanco. Vino la pelota para Flores. Juega atrás. Sale para Paredes. La tiene el capitano. La tiene el campeón del mundo. Juega para Belmonte que de primera la deja para Dilolo. Sale Dilolo en 28 minutos. Ataca Boca 0-0. 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En Nacional, con este show, donde viene Herrera. 0-0. San Pablo Boca. Herrera, círculo central. Boca va hacia el arco de Casa Amarilla. Boca ataca hacia el arco de nuestra izquierda. Y la pelota le queda a Lozano. Y la perdió, se regaló. El árbitro cobró, tiro libre, no tuvo piedad. Para defender el San Pablo, pelota quieta para Boca.
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8: Abrazo para Ariel Aro, el Ceneice Mercedino de Don Provolone. Herrera va con el balón al pie, toca la pelota hacia atrás. Sale para Paredes, zigzaguea, gira, vira. busca pase, encuentra a un rival, la regaló y se vino Sabino, y se vino sabiendo el San Pablo que puede hacer daño por la banda zurda, y llegó la pelota para el grandote que toca para Arboleda, y Arboleda la va a dejar ahí cortita en el pie para que venga a buscar la pelota el jugador Maya, y Maya que la tocaba a la derecha para Duarte, y Duarte que la deja para Arboleda, sale Arboleda, no es época de poda, la toca para el arquero, le pega Rafael, pierna izquierda, la tira a la derecha, vino para Ramón, se te fue Ramón.
12: Lateral de Boca.
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8: El planchazo que metió Duarte y que el árbitro no cobró al lado.
7: Totalmente. No lo agarró al rival, pero era jugada peligrosa como mínimo.
8: De Tintorero fue el planchazo, ¿eh? Se viene Artur esperando la pelota cercano al área. Avanza el enemigo de Boca. San Pablo se la quiere jugar. Mirá qué linda pelota contra el área. Atención con Artur. Afuera el remate. Desviado. Lo tuvo el San Pablo. Que con esta suma la segunda más clara del partido. Le ganaron la.

0: Minuto 31, Herrera sale, toca para Velasco, vino para Herrera con la pelota, avanza el enemigo del San Pablo, 0-0, pase joven.
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0: Herrera Di Lolo Herrera, Herrera Di Lolo Herrera, Herrera Di Lolo a Casíbar, a Casíbar y un rival, y Arboleda y a Casíbar, y a Casíbar y Velasco, y Velasco y quién, la levantó a la derecha, va para Lozano, no es más, viene Lozano, centro de Lozano, de cabeza, lateral, sacó la pelota Marcos Antonio.
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2: Es necesario que Velasco haga lo que hizo en los últimos minutos, dejar la banda derecha y meterse a jugar más por adentro.
0: Linda viene para Boca, atención con esta, Velasco quería tocar para Paredes, Paredes que la viene a Bae, dominando cercana al círculo central, Paredes, ante la marca de Caleri, Paredes, la deja para Di Lolo, Di Lolo para Paredes, Paredes para quién, Paredes para el arquero, antes para Herrera, Herrera para Blanco, y Blanco para quién, lo va a marcar Ramón, viene Blanco, salió bien, tocó para Flores, mano a mano, quiere ganar, perdió ante la marca de Duarte, zapatilla Duarte, la tocaron por el medio para Berentiel, la bestia la regala, la bestia, está jugando con la caja de los botines la bestia, Vino Paredes, medio vuelta de Velasco, el remate que sale al córner, Sabino, sabía que venía el remate, la tiró al tiro de esquina, córner número.
3: El segundo de Boca, desde la derecha nuevamente, Alan Velasco.
2: Lozano estuvo solo toda la jugada, cuando giró Berentiel y quiso meter un pase imposible, y cuando Paredes también trató de arriesgar demasiado con la pelota hacia Velasco, cuando estaba abierto el ex hombre de Argentinos Juniors completamente libre.
0: ¿Quién me dijiste que le va a pegar, Gonzalo?
3: Velasco.
0: Le va a pegar Velasco desde la derecha, casaca número 20, anda Herrera por el área, anda Casíbar, que tiene el foto de gol, anda Belmonte, vino el centro, punto penal, la jugaron atrás para Berentiel, la bestia, el uruguayo, la bestia. La bestia, la bestia, la bestia, la bestia, la bestia, la pared contra el área, lo tiene Boca, un sinfín de piernas que pierden la pelota para que Arthur salga por la réplica, viene Arthur, evitó la marca de Paredes, se viene Arthur, eléctrico por la izquierda, Arthur juega para Marcos Antonio, la sueltan por el medio, avanza el enemigo, la quiere el jugador Maya, la pueden tocar por la banda derecha para el jugador Duarte, y Duarte que la toca por el centro, y ahí la tiene Luciano, este juega helado, la tiene Luciano, la entrega para Arthur, la juegan para Sabino, con la pelota el San Pablo sale desde el medio.
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0: Usted que es realmente bueno, se ratea. ¿Cómo salió el Madrid con el Inter?
4: Ganó el Real Madrid 2-1, goles de Mbappé y Valverde.
0: 34 minutos en el aire de la más grande Nacional Argentina en sintonía, Perito Moreno, 860. Quiero fotos, Quiero fotos de la gente escuchando la radio, de los transitores, de lo que están comiendo. Quiero fotos de todo. Viene Blanco. Quiero fotos de gol. ¡Blanco! Saque de meta. Sacó un chutazo. Blanco. La pelota vivoreó. Escapó por arriba del horizontal. Lo tuvo Boca.
2: Se tentó con el remate cuando en primera instancia estaba claro el centro para Merentiel. Después se cerró Arboleda, le dejó el callejón al lateral, marcando al uruguayo, y no le quedó otra que el remate a un Blanco que agachó la cabeza y sacó un misil, pero que fue bastante alto. Insisto, en la primera, cuando controló hacia adelante, estaba el pase claro para un Berentiel que estaba libre.
0: Bueno, ¿qué va dejando la gente del otro lado? ¿Sacaron fotos en el circo de Kolinsky de Hombre Bala?
4: No, porque Kolinsky no regaló entradas. 11-3-870-7485, hola familia de Radio Nacional, los escucho por LB4, Radio San Rafael Mendoza, soy Raúl Omar Magallanes, quiero la camiseta de Independiente Rivadavia, y si no, dame el buzo azul y le ponemos Independiente Rivadavia, y manda fotos, ¿sabe dónde?
0: ¿De dónde?
4: Desde adentro del estudio de LB4.
0: ¡Qué lindo! 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En cada rincón del país, toca Maya, viene Caleri, suelta a Sabino. Sabino va por la izquierda, Sabino juega y pasa. El partido.

0: no tiene goles. Transitamos el minuto 36. Está parejo, pero San Pablo ha tenido un par de alternativas interesantes en el ataque con Arthur, que juega para Ramón, que juega para Arthur, que juega para Duarte, que suelta el medio para Arboleda. Arboleda sale del bosque. Arboleda la juega corta. Arboleda la entrega para Maya. Maya que toca para Arboleda. El ecuatoriano sale entregando la pelota para Duarte. La tiene Domingos. Duarte le dio hacia arriba a Domingos. Duarte vino para Caleri. El centro, la olla. Caleri sacó un centro para Caleri. Y no estaba Caleri. Y la pierde Casíbar. Y la regala Casíbar, que hoy no está bien. Y la recupera Duarte, que juega atrás. Y sale para Maya. Y vino para Arboleda. Y vino para Duarte. Y yo voy con Jove.
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0: La madrina de Leanza, la de Carves, claro. Silvia, salió en el fondo a Casíbar, levanta a Casíbar, la tiraron por la banda zurda, mirá. Como Boca con Flores trata de salir, jugando al pie, vino para Paredes, vino para Flores, vino para Paredes, vino para Flores, pero todo muy cerca de Montero. Ahí Boca no hace daño, ahí Boca tiene el arco a 100 metros.
2: Sí, sin duda, es igual una ayuda para que trate de salir, porque había mucha gente de San Pablo en ataque, habían quedado muy volcados después del anterior que armaron por derecha, y con inferioridad numérica se le iba a complicar a Boca sortear la presión.
0: Bien, el pelotazo para Flores, tocó en zona de banco, radiografía de los entrenadores, la tiene Gonzalo Ordóñez Ojeda, el Conde.
3: Muy serio Robarrena, porque no está conforme para nada con el juego del equipo, y aparte preocupado por la tenencia de pelota de San Pablo. Por el lado visitante, Dorival Junior le protestaba recién al cuarto árbitro por algún desacuerdo, y mientras tanto mandó a alguno de los suplentes a moverse.
0: Sale el pelotazo del arquero Rafael, le pega el de Minas Gerais, le pega hacia arriba Rafael, maravilloso esta noche. Le pegó mal, salió por un costado lateral, bombonera llena. La gente que de a poquito empieza a mirar el cronómetro, la hora, a preguntar cuánto falta. Se consume, se va, expira el primer tiempo y nada de Boca.
2: No, nada de Boca y poco de San Pablo. Oportunidades puntuales y un dominio de pelota sostenido que no se traduce en chances. Evidentemente igual, seguramente si hay empate sea negocio para el conjunto paulista y Boca necesite hacer una diferencia de local.
0: En Bahía 560, en Bariloche 590. Las frecuencias nacionales en todo el país. Sale Paredes, juega atrás, vino para Lozano, vino para que le pegue hacia arriba Di Lolo, un zapatillazo de Di Lolo que deriva en la cabeza de Sabino, que va para Arthur, que toca por la izquierda. Se viene San Pablo, se viene con Arthur. Arthur va, Arthur va, Arthur va, marcó Herrera, puso el cuerpo, y esto es saque de meta, saque de arco para Boca. Abro la gromante y se mete el pueblo nacional.
4: 11-3-870-7485. Hola, Fútbol Show Nacional, lo sigo en cada partido, un saludo a ustedes, soy Edgardo Romero desde Río Grande, Tierra del Fuego.
0: ¡Qué grande Jorge Falcón en los controles de Maipú 555! ¡Qué grande Charlie Simbile en el control central! A mi derecha está el señor Claudio Yarzábal en la cabina, entre comillas, de Nacional, en la cancha de Boca. Salió el pelotazo profundo y arriba de Sabino. Es una cabina abierta, pero una cabina, en fin.
4: La más grande de todas.
0: Va para el monte, sí, y entra el Toscano aparte.
4: Claro.
0: Y la dejan para Casíbar, y así estoy. Se prendió otra vez el Toscano, y la pelota vino para Lozano, y Lozano que toca la pelota para la derecha, y así me pongo a relatar con el Toscano, y viene Boca, y viene Boca, y el centro es córner, el tiro de esquina, córner número... Ah, no es córner.
2: Lateral.
0: Sí, es el Toscano. Era lateral y dije córner, así estoy.
3: Y bueno, por poco no fue córner.
0: Para, dame un trago.
3: Bueno, voy
0: a respirar profundo, ya está, bueno. Ya estoy bien. Ya estoy bien. Vino el centro a la olla. Ya estoy bien. Sale el pelotazo para que recupere Herrera. Son las consecuencias de trabajar a cielo abierto. Herrera deja el balón al medio. Va para Di Lolo, va para Herrera, va para el arquero Montero. Montero que le quiere pegar desde el fondo. Saldrá Álvaro Montero de pierna derecha, vestido de amarillo. La hunde en la noche, la regala para que recupere la pelota el San Pablo. Y va al balón para la ubicación de Marcos Antonio. Y la recupera Boca y rebota en el camino. Y es lateral de Boca. Y dame una, joven.
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0: Radio Nacional, que de lunes a viernes en la primera mañana tiene a Nico Yacoy con el primer round poniéndose en guardia. Con toda la información del día, el árbitro está cobrando córner para Boca, tiro de esquina, número.
3: Número 3, nuevamente Alan Velasco desde la derecha.
5: Arco.
3: Y ahora da marcha atrás.
5: Sí, porque estaba clarísimo que era arco y en cuanto empezaron los reclamos de los jugadores de San Pablo, se llevó la mano al oído el árbitro del partido indicando que algo le estaban por avisar y revirtió la decisión, tomó la correcta.
3: Igual digo una cosa, José Retamal, me parece que se acordó de Rafael Dudamel, ¿no? Al momento de sancionar.
5: No, absolutamente, no sabía qué hacer.
0: Y a Piero Massa le están llegando las consecuencias del Toscano. Pelota quieta para que salga Rafael, pase joven.
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0: ¿Qué máster nacional en todo el país? 42 minutos. En la radio más grande de la Argentina, Boca San Pablo 0-0, viene Flores para desbordar, para meterse contra el área. Flores le pusieron en el cuerpo, escapó igual, dominó, tiró un caño, no prosperó, ganó un córner. Había salido la pelota.
5: Claramente.
0: Claramente. El árbitro ahora está cobrando el córner, le avisaron. Le avisaron.
5: Pero que no, que pongamos un bot si va a dirigir así.
3: No,
5: está dirigiendo el VAR.
0: Abrazo para Nahuel Penici, nos sigue siempre. Un abrazo, Nahuel.
3: Ahora sí, córner 3, va Blanco.
0: Viene para pegarle Blanco. No ve nada el árbitro. Viene Blanco con este centro al primer palo. El despeje queda vivo, queda bollando. La levanta Paredes, la pone a la derecha. El remate desviado y al arco, desviado. Bueno, es una manera de decir. Flores fue que pibe le pegó.
5: Sí, no es la noche de Flores. El primer tiempo del número 19 ha sido muy flojo y eso que ha tenido oportunidades.
0: ¿Pero está el cafetero Villa para entrar o no, Gonzalo?
3: Es uno de los que está en el banco de los suplentes. Estaba la duda si Flores o Villa, pero Arruarrena decidió apostar por Flores, que venía rendiendo.
0: ¿Cómo anduvieron esos trabajos de preparto hoy, Gonzalito? ¿Todo bien con su señora?
3: Encaminada la cosa, encaminado, ¿eh? No le falta menos.
0: Bueno, a ver, Sarra, ¿cuándo seguís el mismo camino, eh?
6: No, gracias.
0: Rafael le pegó hacia arriba. Vamos, sí cambia el humor. Rafael cayó la pelota al sector derecho para Velasco. La pone larga y a correr para Flores. Gana de cabeza para sacar la pelota a Duarte. El pelotazo que va a la derecha para Artur. La baja Artur. Frena Artur, lo limpió Herrera, lo sacó a pasear. El lateral para San Pablo. El árbitro dice que no.
5: Es increíble el árbitro.
0: Y se viene, no ve nada el árbitro. La tiene, no ve nada el árbitro, tiene un palo blanco, la tiene Flores. Va por la izquierda Flores, se la quiere jugar Flores, la tiene muy larga y el árbitro puede cobrar cualquier cosa. En este caso es lo correcto, saque de arco para el San Pablo.
1: 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Relator.
0: Gracias, Piero. Piero Massa, mamita, qué partidito. Piero Robot Massa, el bot Massa le vamos a poner, porque todo lo que le dicen de afuera lo cobra, pero no lo ve, lo cobra con delay. Se resbaló el central, se resbaló Sabino, y viene la pelota para Merentiel, lo que hizo Sabino, pelota para el arquero, qué más cara se mandó Sabino.
5: Se cayó, se durmió también Merentiel, porque si aceleraba en primera instancia ante la caída, se iba solo, tardó un tiempo de más, después se fue encerrando, tampoco es un buen partido del uruguayo, sus características me parece que tampoco son las apropiadas, necesita Boca y no lo tiene, un delantero que pueda batallar un poquito más con los centrales grandotes que tiene San Pablo.
0: No vibra Boca en la noche, no juega vibrando Boca, juega livianito Boca. Velasco, la quiere Ascacíbar, va Ascacíbar, la levanta, rebota en el camino, lateral que será para Boca.
3: Martín,
0: sí,
3: se van a adicionar 3 minutos más.
0: 3 minutos más, nos dice Gonzalo Ordóñez Ojeda, el conde del Victoria Palace, que se prepara para la fiesta de fin de año, imagino. Se la estamos preparando.
3: Hay que buscar fecha.
0: Hay que hablar con Carlitos de la Quinta Evento, así nos hace el catering.
6: Claro, si no está Carlitos, no vamos.
0: Si no está Carlitos, creo que se fue a vivir con Chiquito Profili. Ahí se viene Flores. ¡Centro de Flores! ¡Lo tiene Caleri! La pelota arriba, el arquero. Lo tenía Merentiel. El arquero chocó feísimo con Merentiel. Feísimo. Quedó como muñeco a la lona, quedó desvanecido el arquero después de chocar con Merentiel. Ojo, ¿eh? Quedó tieso Rafael.
5: Sí, porque me parece que más allá de lo que reclamaban los hinchas de Boca, que era un puñetazo del arquero sobre Merentiel, Merentiel termina impactando con la cabeza en la zona del pecho o de la cara del arquero, y es lo que termina dejando groggy a Rafael. Buen centro de Flores este, muy bueno, creo que estaba habilitado, Merentiel llegó con lo justo el arquero.
0: Feo el choque, no. Acá tenemos un monitor cercano, sí, al puesto de trabajo. Feo el choque porque le da en el pecho, lo deja como sin aire, y el arquero, sí, con los codos también da la cabeza de Merentiel, que es de roble, ¿no?
5: Merentiel deja el bracito también para el impacto, sabiendo que se venía fuerte.
3: Ahí está entrando el cuerpo médico, encabezado por Vargas Lupti, ya atendiendo el arquero. Entonces, Rafael, veremos cómo sigue después de este impacto que le dio el uruguayo Merentiel.
5: Me parece que no hay nada que cobrar igual, ¿eh? ni de un lado ni del otro, es un choque.
0: Bueno, bueno. Vende joven.
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0: 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Le va a pegar en el fondo el conjunto de San Pablo. Transitamos el minuto 47. Se va la jornada para el primer tiempo. Le va a pegar la pelota al arquero. Déjeme entrar un par de oyentes, por favor.
4: Como no, 11-3-870-7485. Buenas noches. Viendo el partido de la Sudamericana por televisión desde Florianópolis, en Brasil, y escuchando la radio, dice Maciel.
0: Grande Maciel, sos mi ídolo. En Brasil, escuchando el partido por Nacional y siguiendo la tele, baja la tele, subí la radio, prendete la pasión del fútbol. No hay goles, acá Sigor se viene por el medio, la pelota de Velasco, Velasco que la alcanza para Herrera, Herrera que la toca para Paredes, Paredes que la deja para Montero, le va a pegar el arquero Montero vestido de amarillo, Patito le pega a Montero con los botines blancos, la regala a la cabeza de Duarte, la levanta Duarte, la regala Duarte, sale Herrera, sale Boca, vende joven.
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0: Pienso en grande, pienso en Nacional, pienso en partido de Copa Sudamericana. Y en esta cuartos, ida 0-0. Por ahora el negocio parece de San Pablo. Boca no acelera tampoco. Mirá, mirá Montero.
5: No, y el reclamo de la gente es ese, que Montero la tiene demasiado y no juega.
0: Montero tranquilo, al paso, un pelotazo sin tornizón. Termina mal el primer tiempo Boca y la gente me parece que ya se los está haciendo saber,
3: ¿eh? Y a Robarrena también, que pide calma, paciencia, no tirar pelotazos por compromiso.
0: Bien, 49 minutos. El árbitro Piero Massa pita el final del juego. Para el primer tiempo se va silbando bajito. Boca y San Pablo en el cero por Nacional, cuarto Sida, la más grande.
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0: Y acá estamos con los protagonistas que se van a los vestuarios, con la gente de Dinal, Mar del Plata, con Néstor Ruiz a la cabeza, a quien saludamos. 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Tubos y conexiones, se va Boca, Gonzalo, se va Boca.
3: Así es, tanto Boca como San Pablo se retiran ya la manga y derecho a la zona de camarines. Sin amonestados el partido hasta el momento. En Boca esperan su oportunidad Leandro Abrey, Miguel Pellegrino, Gorosito, Matías Santa, Rey Domenech, Zenón Alarcón, Carlos Palacios, Ángel Romero, el colombiano Sebastián Villa y el ecuatoriano Ener Valencia. Por el lado de Sao Paulo, Coronel, Rafael Toloy, Wendell, Daniel Simio, Newton, Giorni, Gauli, Víctor Sá, Ferreira, Andrés Silva, Los Santos y Gustavo Santana. Quienes también se están por mover.
0: Te saludo, Ariel Aro, de Don Provolone. 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Ya abro las Gromanti con un par de oyentes. 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Un saludo para Lucho Lorio, Julián Espigue de Asesoramiento Financiero, Horizonte.financiero.group. Abro las Gromanti, se mete el pueblo nacional.
4: 11-3-870-7485. Hola, buenas noches, muy buena la transmisión. Soy Darío Larcón, de San Carlos, provincia de Salta, y quiero participar del sorteo. y la escuela para pintar es la número 4749 en el paraje Pampayama, Jasimana, municipio de Angastaco, en el departamento de San Carlos, provincia de Salta. Abrazo.
8: Anótela.
4: Hola, soy Tati de Formosa Capital. Saludos, Martín. Qué bueno que hacen el sorteo. Quiero la de Boca. Mis últimos tres, 5-2-2-2. La gente sigue participando, dejando su mensaje. Recordamos que en la Copa Libertadores perdió Platense, Brasil 2-0 con Fluminense. Y el posible rival de esta llave de Boca San Pablo, o sea, Independiente Santa Fe y Vasco da Gama, empataron 0-0.
0: Bien, 0-0 en el partido espejo a este. Un saludo para Leo de Neumático, Jean Pietro, ya comenta Minotti. 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Leo Morosyuk de Agrale, del otro lado, el hombre de Racing. Bueno, la cancha se está regando, la gente está aplacada, las mangas extendidas, la noche fresca pero se deja aguantar, y la radio como complemento ideal para acompañar un martes por la noche de 0-0 entre Boca y San Pablo. Acá está, Falcone, largame la artística palabra de comentarista.
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2: La gente de Boca sigue tratando de alentar al equipo en el entretiempo, aunque está claro que ha sido una primera mitad desmotivante para el hincha Xeneize, que llegaba con otra expectativa, que llegaba con la posibilidad y la necesidad también de transmitir al equipo lo que cantó en la previa: para ser campeón hoy hay que ganar. Y la realidad es que del otro lado no hubo una devolución de esa expectativa acumulada y de esa sensación de noche de copa importante. Boca no tuvo un buen primer tiempo. Boca fue un equipo prácticamente inofensivo, que encima, durante los 20 minutos iniciales, decididamente sufrió cediéndole la pelota a San Pablo. El dominio de San Pablo en esos 20 iniciales fue pronunciado en cuanto a la tenencia de pelota, no en cuanto a la generación de oportunidades. Porque también hay que decir que si bien el equipo paulista no tiene grandes obligaciones jugando de visitante, no generó demasiadas chances de gol. Tuvo la pelota, la manejó con precisión. Creo que es muy destacable la precisión que tuvo en salida, en pases cortos. Tiene defensores altos que a la vista podrían parecer algo rústicos y sin embargo tienen gran manejo, precisión, templanza para salir jugando y para encontrar al mediocampo compuesto por Maya y Marcos Antonio, que manejaron los hilos del equipo en buena parte de este primer tiempo, fundamentalmente en el principio. En ese periodo de tenencia de San Pablo, en el que Boca creo que se vio un tanto sorprendido por las circunstancias y no pudo encontrar su partido, el conjunto paulista tuvo una oportunidad inmejorable, una pérdida de Boca en salida desde la derecha, derivó en el lateral por izquierda que tiene Flamengo en esta, perdón, San Pablo en esta línea de 5. Iago tiró un gran centro, lo ubicó completamente solo al 10, Luciano, que intervino poco y nada, y en esa acción que era inmejorable, tenía chance de bajarla, tenía chance de pensar mejor el remate de cabeza, y sin embargo se apuró, y de ese testazo derivó una tajada de Álvaro Montero que pareció más espectacular de lo que fue, porque el remate salió bastante al medio. Sin embargo, por la cercanía del remate fue bastante peligrosa. A partir de los 20, Boca emparejó un poquito en cuanto a la tenencia de pelota. Encontró dónde pararse Paredes con intervenciones puntuales, no demasiado constantes en el juego, pero sí a partir de empezar a llegar un poco más a tiempo a la pelota, se hizo cargo de ella, distribuyó bien el juego y además, si bien no han tenido un buen partido, se adelantaron unos metros Belmonte y Ascacíbar, algo que le hacía falta a Boca, para ocupar espacios diferentes y para tener además una línea de presión un poquito más alta. A partir de eso emparejó un poco el juego, tuvo un poco más la pelota, sin generar chances demasiado nítidas, porque Velasco tardó demasiado en despegarse de la banda derecha, donde no pudo despegar, donde no pudo sacar diferencia. Cuando se tiró al medio lo hizo un poquitito mejor, pero ya era tarde. A veces da la sensación de que el número 20 de Boca, que nació como extremo pero que se fue transformando en una suerte de enganche, solamente deja la raya ante el fracaso.
5: ante la necesidad de tener contacto con la pelota porque fracasó en el duelo individual por el costado. Y ese movimiento, Aranda, por ejemplo, lo tenía mucho más naturalizado. Y Boca fluía mucho mejor cuando ese futbolista, que era el número 10 del Ceney seleccionado, dejaba naturalmente la posición de banda para tirarse por adentro y construir otro tipo de juego. Bueno, Velasco va a tener que empezar a interiorizar esa idea y no hacerlo solamente cuando ya su posición de 11 o de 7, como en el caso de hoy, ya evidentemente fue infructuosa. De todas maneras, en ese tramito Boca tuvo un poco más la pelota y un par de aproximaciones que no terminaron siendo situaciones de gol, más allá de un remate violento de Blanco cuando tenía centro previo a Merentiel. Ya con ese dominio de pelota de Boca, San Pablo volvió a lastimar, volvió a tener una chance con una jugada bien armada por la izquierda, un desborde de Iago, un centro atrás, y la aparición de Caleri, un muy impreciso Caleri, que no ha tenido un buen primer tiempo para nada, casi en el área chica, definiendo de primera, abriendo el pie derecho y agarrándola muy mordida para que la pelota no pase ni remotamente cerca del palo derecho de Álvaro Montero. Pero de todas maneras, insisto, por haber recibido solo, casi en el área chica, hay que contabilizarla como una situación concreta de gol. Debe mejorar bastante el Ceneice. Miramos el banco y no hay alternativas que llamen demasiado para corregir las cosas que hay que corregir. Da la impresión de que Huascacíbar o El Monte sobran y necesita un volante de otras características Boca. Da la impresión también de que necesita otro tipo de centro delantero y no sé si lo tiene. Pero va a tener que cambiar Boca porque el 0-0 evidentemente es negocio para San Pablo. Hasta ahora en la Bombonera, el Ceneice y el conjunto paulista igualan sin goles.
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9: 10 de la noche, 29 minutos en la República Argentina. Luis Caputo ratificó el rumbo económico. El ministro de Economía rechazó cambios en las políticas que lleva adelante frente a la coyuntura electoral y agregó que si quieren aplicar políticas populistas tendrán que cambiar de ministro y de presidente. En agosto bajó la inflación en la ciudad de Buenos Aires. El índice de precios al consumidor en la capital registró un incremento del 1,7% y en los primeros 8 meses del año acumuló una suba del 21,5%. Aníbal Otoki fue condenado a 8 años de prisión. Además, el Tribunal Oral en lo criminal número 28 le impuso 10 años de inhabilitación para ejercer la medicina y continuará preso. León XIV encabezará un homenaje al Papa Francisco durante su visita a la Argentina. El pontífice recordará a su antecesor el lunes 9 de noviembre en la Catedral de Buenos Aires y también visitará la provincia de Córdoba y la Catedral de Luján. En la ciudad de Buenos Aires la temperatura es de 15 grados, humedad 70%, cielo despejado.
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0: Bueno, estamos en la cancha de Boca. Estábamos preguntándolo por la joyita del partido del Trujollero. Casi que no hay joyita en el primer tiempo, habrá que buscarla. 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Pero en la cancha no ha habido un jugador muy destacado, ¿me equivoco?
5: No, coincido totalmente. Podemos hablar un poquito de Arthur y de Marcos Antonio en San Pablo y correcto Jagger Herrera, pero no, joyita ninguno.
3: Sí, capaz que algún pasaje de Blanco, lo mejor, la otra Blanco.
5: Pasando al ataque, sí.
3: Pero no, supera los 6 puntos, digamos.
5: Y corazón.
0: Bueno, en la cancha Boca se aproxima el San Pablo, así que me dijiste, Sarra, que el futuro rival de San Pablo de Boca... Hoy en partido de ida empataron 0-0.
18: Independiente Santa Fe y Vasco da Gama, 0-0 el encuentro.
0: Muy bien. En la jornada donde perdió Platense.
18: 2-0 con Fluminense.
0: Donde hubo partidos de Champions, no hubo ascenso hoy, ¿no?
18: Uno solo, en la primera secla, y le perdió 1-0 con Central Ballester.
0: Ajá. ¿Cómo tiene todo usted? ¿Usted tiene la parabólica de del ascenso, del Castor?
18: No, tengo una propia.
0: No tiene nada. No. Daniel, nada.
18: No, nada. Cada vez menos.
0: Sale a la cancha Boca. ¿Los mismos protagonistas de Boca?
3: Sí, señor, los mismos 11.
0: Bien. Los mismos protagonistas de San Pablo los sabremos en un rato nada más.
3: Todo parece indicar que sí, porque todos ingresaron con pechera los suplentes.
0: Atención la gente de todo el país escuchando a Nacional a sugerir una... escuela de frontera o de campo para participar por el sorteo de Revesta Pintura Calidad que perdura.
18: Acá
0: el sorteo solidario. Vamos.
18: Hola muchachos, soy Daniel Orellana, excelente transmisión. Quiero participar por la camiseta de la selección argentina, mi DNI 673. Y además, la escuela para pintar, la de nivel inicial Santiago Gallo en San Miguel de Tucumán.
0: Bien, usted anote ahí en una hoja larga.
18: ¿Qué tan largo tiene que ser?
0: Y tiene que ser más de una 4.
18: Ok.
5: Papiro.
0: Anótenla en el papiro. Sí. Por favor, cada una de las escuelas que iremos nombrando, iremos sumando, para que participen por el sorteo de Revesta Pintura Calidad que perdura. A la cancha Boca los mismos, a la cancha San Pablo los mismos, Conde.
3: Sí, señor, mismos 11 que terminó en la primera mitad.
0: Ahí trabajando en la parte técnica, los mismos protagonistas, ¿o se cambió algo, Sarra?
18: Todo igual.
0: Acá se me quiso ir Oyarzábal.
18: No.
0: A una cabina, habló, no, quédate acá. O sos Álvarez, quédate acá.
18: O a buscar algo.
0: Abrazo para Nicolás, para Eladio, conductores de los programas de Pasión Nacional. Boca atacará hacia el arco de Bransen, hacia el arco de la Casa Amarilla atacará el equipo de Blanco.
19: No le abrace mucho a Álvarez, que se encariña, ¿eh?
0: ¿Ah?
1: Se mezclan voces acá.
0: ¿Quién apareció? ¿El día 2?
18: Día 2.
1: Un cítrico.
0: A jugar el segundo tiempo, Pamelito. A jugar, dame artística.
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0: Qué muñeco, Pomelo. Salió Montero, un largo pelotazo que se pierde por un costado al lateral, que será para el equipo de blanco. Es el arranque del partido para el complemento. ¿Hay amarillas en el partido, Conde?
3: Hasta el momento no.
0: Saldrá la bola desde la banda zurda. Será para Iago, será para la formación de blanco.
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0: En el arranque de la parte final, la pelota que viene para que recupere la pelota, Montero le pega de pierna derecha, el colombiano la tira hasta campo enemigo, ahí donde viene recuperando Sabino que la tiró larga y arriba para Artur la quiso cabecear, el petizo la regaló blanco, después se llegó la pelota para Ramón la puede tocar hacia atrás para Duarte, se va por un costado al lateral, al lado del Vasco, será para el San Pablo.
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0: Subido centro de Artur a las manos de Montero. 2 metros para recibir por el área con los guantes blancos. Va a salir jugando para el equipo de azul y amarillo, dice Minotti en el arranque del complemento.
5: Por ahora no se arma tampoco el segundo tiempo. Poquito le aporta Caleri a San Pablo. No está batallando con los centrales. No gana en ese sentido. La que tuvo casi abajo del arco la desperdició. No es un buen encuentro del ex delantero de Boca.
0: Se mueven los relevos de Boca, que son estos, Gonzalo.
3: Prey, Figal, Pellegrino, Gorosito, Santa, Rey Domenech, Zenón, Alarcón, Palacio, Romero, Villa y Valencia.
0: ¿Los del San Pablo están todavía en el banco?
3: Sí, señor, están en el banco, pero pronto empiezan a moverse. Coronel, Toloy, Wendell, Daniel Cinio, Newton, Jorney, Cauli, Víctor Sá, Ferreira, Andrés Silva, Dos Santos y Gustavo Santana.
0: Lozano, Paredes, pelotazo lateral, banda derecha para Boca, lo va a tomar Lozano, casaca número 17, se muestra como una alternativa para recibir Velasco y Belmonte, llega la pelota para la ubicación del número 2, Lilolo, sale Dilolo, Lautaro, sale jugando Lautaro, toca la pelota por el centro para Paredes, Paredes que entrega la pelota por la banda izquierda para Blanco, Blanco que la viene levantando, Boca con la pelota, 0-0 es el arranque del complemento, se viene la pelota para Flores, va, se pone de diestro, quiere rematar, saca al centro, llega contra el área, esperando Paredes, pelota contra el área, ahora sí, se vino el balón atrás, lo tiene Boca con Flores y Velasco cuando la quiso enganchar, la terminó colgando y soltando, pero una réplica que no se arma, no llegaba Caleri, la pelota por la izquierda, se defiende Boca ante esta arremetida por banda izquierda de Luciano sacó el centro, rebotó en el camino, Dilolo, lateral para el San Pablo.
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0: Juega un partido desabrido Caleri, desabrido.
5: Absolutamente. En Boca cambiaron de punta Flores y Velasco. Flores por la derecha, Velasco por la izquierda, como pedía el relator.
0: Barra desganado. El partido de el delantero de San Pablo. Va la pelota para el arquero, le va a pegar Rafael. Rafael, escándalo. La saca Rafa. Rafa tira la pelota para Arboleda. Llega el ecuatoriano antes el pelotazo largo de Duarte. A buscar la pelota Caleri. A dividir por la banda derecha, llega para Ramón. La tiene Ramón, volante diestro, puede tocar por el medio. Sale esperando Maya. Vino para Duarte, tocará para Arboleda. Con la pelota por la mitad de la cancha, Marcos Antonio. Viene Marcos Antonio, saca la mano Antonio. Viene San Pablo 0-0.
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0: Balón para Rafael. Le pegará el arquero. Tocará corto y al pie con la pelota. Viene desde el fondo el jugador Maya que la juega a la banda izquierda para que salga Arboleda, se complicó, la tiró hacia el medio, un lío bárbaro, armó el ecuatoriano, la van a terminar regalando por el medio, donde viene Paredes con la pelota, carril central, la pone Paredes, llegó para Velasco, atención con esta, se acomoda como para sacar el centro, lo tiene contra el área, y el pelotazo que termina rebotado al córner, tiro de esquina, se levanta la bombonera, córner, número...
3: Cuarto del partido para Boca, el primero en el segundo tiempo, le pega Lautaro Blanco.
5: Apareció Velasco por izquierda, donde se está sintiendo más cómodo.
0: Paso lista por el área, está Herrera. Paso lista está Di Lolo. Ha llegado Merentiel, el centro para Herrera y Di Lolo. Oh, arriba del horizontal, saque de meta, meta, joven.
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0: Bien, abrazo para el doctor Puentes, siguiendo cada detalle de la transmisión a través de las redes sociales del Fútbol Show Nacional. Nos seguís en el YouTube, nos seguís en el aire, nos seguís en las aplicaciones. Escuchá cómo se envuelve de manera sonora la bombonera de Buenos Aires. ¡Levantame, Claudio! Sentite en la cancha de Boca. ¡Es música futbolera! San Pablo 0, Boca 0, 2 minutos, segundo tiempo, abre las Gromanti, se mete el pueblo nacional.
18: 11-3, 870, 7485, Marcelo viajando rumbo a Vaca Muerta, manda foto del GPS del auto.
0: Es impresionante la gente que nos escucha en los pagos del sur, por Vaca Muerta, por Neuquén, por Perito Moreno. La radio es un caño inigualable, inimitable en aquella zona. Cada vez que abrimos las Gromanti se mete un sureño escuchando Nacional. Ya la pelota para Paredes, Paredes que la levanta a la derecha, vino la bola para que la busque. El 17 quería pasar el ataque, Lozano la termina regalando. Mete Belmonte, regala Belmonte, sale San Pablo, pelota para Luciano. La jugaron para Marcos Antonio, a pie firme, salió jugando en la derecha Boca. Llega el balón por la derecha para Flores. Paredes, Boca, re Paredes con un pase de Manet. La toca para Casíbar, que la juega a la izquierda, vino para Velasco, le pasa a Blanco, le pasa a Blanco, le pasa a Blanco. Centro de gol de Blanco. Merentiel la enganchó, le pegó el arquero por arriba, gol. ¡Gol! ¡Gol! De Boca la bestia de gol, Merentiel, todo nació en el medio. Con un pase de Valé con una agudeza de Paredes, abrió las piernas, lo liberó a Casíbar, le tocaron por la izquierda, la dejaron correr para Blanco, el centro, Merentiel parecía de una, la sacó el arquero Rafael, pero la levantó con el botín derecho, con la puntita, Merentiel, para marcar el primero del partido. 6 minutos, estallido de gol en Nacional, Boca brinda en la Copa con un Vasco viejo.
5: Reclaman los jugadores del San Pablo por el origen de la jugada, una supuesta falta sobre Lucas Ramón. Para mí, nada que discutir. Parece repetitivo, pero Paredes, cada vez que tiene un toque de distinción, casi que genera un gol de Boca. La deja correr entre sus piernas de manera brillante, como dijo Perazo. La abrieron después a Casíbar hacia la izquierda para Velasco, donde está más cómodo Velasco, en la izquierda. Lo puso a correr a Blanco, que de primera tira mejor los centros. Tiene un gran centro para Merentiel. Merentiel la enganchó primero de taco para hacerse el espacio. Hizo pasar de largo a los centrales de San Pablo. Primero definió mal a la cara del arquero Rafael, pero le quedó una segunda chance para darle de punta por encima del guardameta. La primera a fondo de Boca en el partido y convierte en 6 minutos del segundo tiempo.
0: Dice el conde del Victoria Pala, Gonzalo Ordóñez Ojeda.
3: Festejo de Aro Herrera con mucha furia, ¿no? Con los puños apretados, el técnico de Boca y todo el banco celebrando el tercer gol de Merentiel en la Copa Sudamericana. San Pablo protestando permanentemente el cuarto árbitro por lo que decía Juani, ¿no? La infracción supuesta que al final el árbitro Piero Massa no convalidó.
0: La cancha entra en un jolgorio, en un éxtasis sonoro. Los hinchas de Boca no dejan de gritar y de disfrutar la victoria 1-0 en el arranque de la parte final. 8 minutos, dice Sergio Sarratea.
18: La gente sigue whatsappeando en el 11-3-8-70-7-4-5. Hola, señores relatores de Radio Nacional, soy Carmen, junto a Nicolás Enjachal. Tenemos 80 y 90 años y los estamos escuchando. Aguante Boca. Y está María Suárez Araujo también en el auto escuchando Radio Nacional.
0: Qué grande María Suárez Araujo. Un gran abrazo, un beso enorme para esa parejita de adultos, de abuelos que escucha Nacional. Sale el balón para la ubicación de Lozano. Deben ser amigos de la Chola, imagino.
18: Puede ser.
0: Tiene Lozano. La Chola no creo que esté bien como ellos.
18: Se portó bien.
0: Sale para Di Lolo. Vino para Herrera. Pelota por la banda izquierda para Herrera. Con la pelota Boca lo gana 1-0. Gol de Merentiel. Dos tiros, un peso, dijo Merentiel. La primera la sacó el arquero. El rebote le quedó para levantarla con la punta del botín. La tiene Herrera. Sale jugando el porra. Entrega la pelota para Blanco. Blanco la tiene por la banda izquierda. Terminó perdiendo la pelota que se eleva al lateral de Boca.
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0: Fútbol Show, la marca, la etiqueta de las transmisiones de Nacional, que de lunes a viernes tiene a Pasión Nacional en las dos tiras, pero que cada vez que hay fútbol en transmisión se viste de Fútbol Show. En Nacional, lateral que será para San Pablo, lo toma en la banda derecha Duarte, la dejan para Arboleda, Arboleda que la puede cambiar de frente, vino la pelota para Sabino, Sabino que la domina saliendo del área, entrega la pelota por la banda zurda, sale con la pelota al pie, la formación del San Pablo, Marcos Antonio que no llegaba, está esperando Caleri, se perdió la pelota por un costado, el lateral que será para San Pablo.
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0: 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Vino el lateral, sale al pie la formación de Boca. Qué linda que la hizo Flores, pelota por el área, le queda Velasco, se acomodó para pegarle, va Velasco, centro de Velasco, rebotó la pelota en el camino, quedó a mitad de camino Blanco, quiere salir en réplica en contra Ramón, la perdió con Blanco, ganó Ramón, lateral de Boca.
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0: Se armó de pelote porque Blanco puso pecho, porque Ramón trabó duro. ¿Qué pasó por ahí, Gonza?
3: Oh, casi se arma la catombe, como decían antes en el sketch. Terrible, ¿no? Como por suerte no pasó a mayores, pero sí, fue porque se pasó un poco con la pierna el futbolista Arthur. Y está claro, es el duelo personal con Blanco y Arthur.
0: Acá prendieron la freidora otra vez, hay un olor a churro bárbaro, ¿eh?
18: Ahí abajo. A la churro.
0: Sí, no son de Aloisio esto, ¿eh? Tienen un... raro el olor.
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0: Es como que se quemó el aceite. Mamita. Salida de Herrera, vende,
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0: Sí, puede ser, llegó a los efectos de Claudio Sarzaba, está tocando todas las perillas, ya le digo, a Pomelito. Viene Boca, gana 1-0 Boca. Y llega al sector derecho la pelota para Belmonte, Belmonte para Paredes. Paredes miró para un lado, la tocó por el otro y la terminó perdiendo. Y la réplica que se arma para el San Pablo. Que sale por la banda izquierda con Luciano, la levanta Luciano, la regala. La tiró para Casiva y viene Boca con Velasco. Y se desprende como para rematar Velasco, la toca contra el área para Merentiel. A ver qué hace la bestia para Velasco, para Velasco, para Velasco, para Casiva, para Casiva. Para que salga Rafael, el arquero que se queda con la pelota.
5: Bien armada igual, entre Velasco que primero fue hacia adelante atrayendo marca, soltó para Merentiel, fue a buscar la devolución y como no tenía espacio para el remate quiso filtrar para Casíbar, se le fue a penitas larga, se encontró Boca con un gol que quizás no merecía, pero está jugando mejor.
0: A la medianoche Pomelo y Sonia día 2 en Nacional. 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Sale jugando Paredes, lo gana Boca 1-0, gol de Merentiel, pase, joven.
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0: El amigo Dorival no va a meter variante con su equipo perdiendo 1-0, 14 del segundo tiempo, Gonzalo.
3: En cualquier momento, sí, ya está hablando con su ayudante de campo, con Lucas Codor, y sí, ya están analizando posibles cambios.
0: Bien, por el medio sale Antonio, Marco Antonio, y la pelota a la izquierda, y la regalaron, y marca Flores, y mete Lozano, y pone Paredes, y pierde Paredes. que pega una patadita de atrás contra Maya, sale jugando en el fondo Arboleda, Arboleda que toca para Duarte, Duarte que entrega la pelota por el carril central, donde viene el San Pablo saliendo todavía en campo propio, ven abierto Ramón, llegó la pelota para Ramoncito, anda por la derecha, la quiere mostrar, quiso tapar lateral, será para San Pablo.
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0: Ya repaso la fecha del fútbol argentino que arrancará en materia de transmisiones deportivas el próximo viernes. Si mal no recuerdo, con Boca Central Córdoba, puede ser, digo bien, Serratea.
18: 21:30 horas.
0: Ahí viene Sabino, juega Sabino, al pie, vino Luciano, toca atrás, espera Maya, vino para Marcos Antonio, saca la mano a Marcos, la tira Antonio, viene Marcos por el medio, la deja por la izquierda para Luciano, la juegan por el medio para Maya, la pueden entregar por la derecha para Artur, está esperando Artur, está esperando Ramón, vino para Duarte, vino para Ramón, espera Artur, llega para Duarte, de vuelta al medio, se desprende Caleri que no participa, no participa casi nada, Artur lo agarraron, cobra el árbitro, tiro libre para San Pablo.
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0: ¿Quién le va a pegar desde ahí, estimado Gonzalo?
3: Arthur, el 37.
0: Le va a pegar Arthur entonces. Se me empañaron los lentes. Los acomodo y poso la vista, hago foco sobre Arthur. El petizo que le pega bien es algo lejos, unos 30 metros del arco. Agazapado Montero, Arthur la levanta en forma de centro, viene al área, quiere la pelota Duarte, el remate al arco y el arquero Montero se le escurría contra el segundo palo ante el remate de Duarte. Montero lo evitó,
5: había que analizar posiciones en el inicio de la jugada porque la bajaron de cabeza y a Duarte le quedó un poco atrás, se tiró al piso y casi de volea desde el suelo, por decirlo de alguna manera, barriendo, terminó rematando. No era muy fácil darle dirección, tampoco fuerza. Lo sorprendió un poco a Montero, pero contuvo bien.
0: Bien, tengo la joyita del truce. Es el movimiento de Paredes en el gol, abriendo los pies como para que pasara la pelota y limpiara todo el juego. Cambio, cambio, Blue, cambio, cambio.
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3: Primer cambio del partido es en el San Pablo, ingresa el 43, Gustavo Santana, y se retira el 10, el goleador Luciano.
5: No tocó la pelota Luciano, y yo lo advertí, suele hacer esto en los partidos, en algún momento aparece y marca la diferencia, acá no pudo hacerlo y no le tuvo paciencia Dorival, entra Gustavo Santana, un delantero más joven, que había sido la opción cuando Caleri estuvo lesionado en los últimos partidos.
0: Entra Santana, no sé si trajo la guitarra, si va a poder tocar algo, pero Santana está. Salió uno que no tocó nada. Luciano. 17 minutos. Segundo tiempo. 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Sale Arboleda. Arboleda que anda algo errático en el fondo, como extraviado. Toca la pelota para que salga Rafael. La regaló Duarte. La recuperó muy bien Paredes. Bien ubicado Paredes. Juega por el centro Paredes. Entrega la pelota para Blanco. Blanco que la levanta para Paredes y para acá Ascacíbar. La está recuperando Blanco a media. Mete Herrera. Sale jugando la pelota por el medio. Ahora el San Pablo. Está en la cancha Santana. Recibe, toca y entrega la banda izquierda. La primera de Santanita. Jugó la pelota para este centro. La busca contra el área. Viene Santana. Linda para Caleri. Viene para Santana. Equivocó el camino Caleri. Que después se queda frenado como diciéndole a Santana, pero te la toqué bien. ¿A dónde?
5: Se equivoca en general Caleri, no está acertando en las decisiones. Le pasaba por atrás Lucas Ramón completamente solo, quiso dar un pase imposible.
0: Qué bien que tocó Lozano, desprendiéndose al ataque. Viene Boca, pelota para Flores. A ver si hay espinas o Flores. Lindo centro para Merentiel. Casi en contra. Lo adelantaron a Merentiel, el cabezazo hacia atrás, fue de Duarte, casi la cuela contra un ángulo, lo evitó el arquero.
5: Desesperado por cerrar, porque Merentiel estaba en mejor posición, Duarte se apuró y casi se la clava en el ángulo superior izquierdo al arquero Rafael. De casualidad estuvo bien parado el guardameta brasileño.
0: Se activó el partido 18, lo gana Boca, pero viene San Pablo. Pelotazo que parte para Caleri, que pide una falta, el árbitro no la cobra, sale el arquero Montero, se queda con la bola, el colombiano vende Jove, pase Jove.
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0: Bien, abrazo para Fede de la Trechiana, el hincha de Chacarita. le pegó hacia arriba de pierna izquierda, le levantó Sabino, le queda Caleri a contramano del partido, giró y la pelota ya estaba en los dominios de Montero. Abre las Gromanti, Argentina habla por Nacional, que pase la gente, que pase.
18: 11-3-870-7485, los escucho por FM 102.7, Macacha Güemes, excelente transmisión. Héctor Osvaldo Vargas, del barrio Tres Cerritos, provincia de Salta, la linda que enamora.
0: Quiero gente de Santiago, del Estero, en la 11-30, quiero uno de Santiago. Y tiene dos lugares en el copón de Nataluti. 11-3-870-7485, Sabino juega. Entregó por el medio, levantó la pelota de vuelta a Sabino, se le perdió por un costado al lateral que será para Boca, dice Juan Ignacio Minotti en palabra de comentarista.
5: En el gol la pelota es de Boca. ¿Alguna oportunidad ha tenido San Pablo de contra o en esos ataques un poco más veloces que en el primer tiempo? Pero Boca la maneja, la administra y da la impresión de que alguna oportunidad más va a tener de ampliar el resultado.
0: 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Nos aprestamos para un gran fin de semana, me dijo usted, querido Serratea, que Boca juega por la noche de viernes.
18: Claro que sí, 21:30 horas en la Bombonera con Central Córdoba, antes Newell's Vélez y Defensa Gimnasia de Mendoza.
0: 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Viene la falta de Acacíbar que el árbitro deja correr. Cae Arthur, la pelota que cae por el centro vino para Maya. Cae por la mitad de la cancha para Arthur que de primera la deja para Duarte. Sale Duarte, juega corto, sale San Pablo, vende joven, dale.
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0: Voy con Marcos Antonio, Voy. Con la pelota a la izquierda, chica para Santana, acelera Santana, tiene ganas, vibra, viene la pelota para el coloradito que le suelta al medio, la levantó Marcos, la pelota a las manos del arquero después de que Caleri quiso cabecear de espaldas a lo Guerra, a lo Hugo Romero, no le salió.
5: No pudo desviar la trayectoria de la pelota, continuó lo que era la trayectoria inicial del centro, por eso Montero bien parado la pudo capturar sin problemas.
0: Y Boca va con la pelota y la tiene, Paredes, lo gana 1-0 el equipo del Vasco Arruabarrena, que viene de empatar en Mendoza, que viene de ganar por penales ante Vélez. ¿En qué ha quedado eso del reclamo de Vélez, Gonzalo?
3: Todavía esperando resolución de parte de la AFA. En Boca, incertidumbre en este momento, más allá de que creen que no pasará una sanción económica. Pérez Arfiel pide el pase a los cuartos de final contra Racing.
0: Velasco y Lozano y al centro, al área, marca Sabino. Sacó la pelota Sabino, recuperaciones de Boca media, la pelota escapa por el saque de meta desde la banda, repone en San Pablo. ¿Vos cómo la ves, Ratea? ¿Crees que puede pasar algo sobre el particular?
6: No va a pasar nada.
0: No va a pasar nada, decís.
6: Nada. Bueno.
0: No me susurre porque acá en
6: no
0: el segundo no lo escucho.
6: No va a pasar nada.
0: Ah, bueno. Usted me dice si llega el primer mensaje de Santiago del Estero.
6: ¿Y ya llegó?
0: ¿Ya llegó?
6: Sí, es de Alejandra, que ella es de Santiago del Estero. Dice, soy del Porvenir, interior de Santiago del Estero.
0: Rápida y furiosa enseguida, ahí está.
6: También llega más mensajes por acá. Hola, buenas
0: noches.
6: Quiero
0: uno de Chosmalal, por favor, en la 670, en Neuquén, por el punto medio de la ruta 40. ¿Puede ser?
6: Puede ser, sí. Todo
0: usted
6: puede ser.
0: ¿Me dice si llega alguno de Chaco a las 6:20?
6: Le aviso.
0: Acá tenemos el Cooling Break o algo así, no sé cómo se llama acá en la copa. ¿Cómo?
3: Sí, el nombre está bien, pero está claro, la pausa de hidratación, que bueno, no es más que comercial, ¿no?
0: Quiero anotar alguna escuela del agua argentino en las 130, en las 7:30, los antiguos Santa Cruz, a orillas del lago Buenos Aires. ¿Puede ser, Serratea?
6: Cómo no, todo puede ser.
0: Usted me trae todo, Serratea. Usted conoce el mapa nacional como nadie, Serratea.
6: No, Pomelo lo sabe más.
0: Pomelo sí, porque está de a dos.
6: Claro.
0: Tiene ventaja con Sonia Ferrari. Bueno, está el Cooling Break. Está sí. Jove, está Serratea y en un rato Minotti.
3: Atención, Martín, porque hay reclamo en Boca. Piden alguna sanción para Jonathan Caleri, que le metió un cabezazo cortito, pero cabezazo al fin contra Toto Belmonte.
5: Nada, una payasada de Belmonte. Ridícula por donde se lo mire, porque él lo fue a pechear, a prepotear a Caleri cuando Caleri soltó apenita medio centímetro de la cabeza, se tiró al piso a llorar y a pedir asistencia de parte del árbitro. Caleri entró y cometió un error de principiante, pero Belmonte está acusando algo que en realidad no pasó.
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18: Hola, buenas noches. Estoy escuchando el partido. Muy linda la transmisión desde Centenario, Neuquén. Somos Mónica y Eduardo Perazo.
0: Vamos, Mónica. Vamos, Eduardo. Arriba Nacional.
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1: Se reanuda el juego, 25 minutos, lo gana Boca 1-0 con aquel tanto de la bestia Merentiel, jugando bien de 9. Tuvo dos chances en la misma jugada, en la segunda no falló. El pelotazo que llega para Flores, corre Flores, se pone de 9, pierde la pelota, gana el jugador Arboleda. El balón que vuelve a los dominios de Merentiel, que la levanta contra el área para Flores. Flores que pierde, la tiro larga, la terminó perdiendo. La pelota que toma altura, escapará por el lateral. La aguanta el central de San Pablo para que no escape Sabino. Se arma a un lío bárbaro en el fondo. La regaló de vuelta, la levantó Merentiel, la recuperó en el fondo Arboleda. Cayó la pelota para Blanco, a dar en el blanco. Viene Boca con el 3 y el 5. Cayó para Paredes, vendrá para Herrera, antes para el jugador Di Boca, viene el Ceney, se gana 1-0, llega para Lozano, llega para Di Lolo, ahí voy, con Jove, ahí voy.
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1: 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Nico Jacoy con el primer round del día. Viene Boca por el segundo, remate de Velasco. La pelota se fue abriendo lentamente, escapando sobre la ilusión de gol de Boca que tenía sobre el palo derecho de un arquero que parecía vencido. Llegó Boca, comentarista.
2: El segundo tiempo de Velasco es de lo mejor de su paso por Boca, junto con el primer tiempo contra Gimnasia de Mendoza. Libre, instalado en la izquierda, pero con mucha más capacidad de dejar ese sector, de cortar hacia el medio, de empezar a aprovechar. Muy buen segundo tiempo del número 20 de Boca. Lo necesitaba el Ceney, se apareció y marca diferencia.
1: Dale una alegría a este muñequito, joven. Contame, querido Sarra, ¿se reporta algún amigo desde Jujuy en la 790 escuchando Nacional por la 9, por la quebrada de Humahuaca? Los escucho en un rato, quiero gente, quiero oyentes, quiero abrir el mapa nacional. Viene Boca. Dijo Minotti que Velasco está bien. Belmonte la juega al centro. Paredes la deja correr. Herrera la recibe. Ataca Boca contra el arco de Bransen. Ataca Boca contra el arco del Riachuelo. En un martes que es húmedo pero no tan frío. Sobre la bombonera de Buenos Aires. Lo ponen a correr a Blanco. Se fue la pelota al lateral. Dice Gonzalo Ordóñez Ojeda. Radiografía de banco.
3: Se prepara Sebastián Villa para ingresar en Boca y presentamos a Malestado.
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3: Jonathan Caleri fue amonestado después de aquel cabezazo justamente a Belmonte. Y ahora el amonestado es Dorival Junior, el técnico, por protestar. Así que ya está más tarjetero el árbitro Piero Massa.
1: Amarela para Dorival. Se ganó la amarilla Dorival.
3: Cartuvo amarelo.
2: Piero Massa es malo, malo, malo, malo con ganas.
1: Bien.
4: ¿Cómo es?
1: Pobre Piero, ¿eh?
4: Me quedó claro.
1: Lateral que será para Boca, que lo gana 1-0. A dividir la pelota para esta réplica que empieza a armarse. Sale jugando el San Pablo. Se viene alguna variante en el partido. Llegó la bola por el carril izquierdo. Vino para el jugador que sale desde el fondo, Sabino. Sabino que la deja para Duarte. Levanta Duarte, no está con Eva. Viene Duarte, va al piso. Pone una patada voladora que lo deja afuera. Roja para Duarte. Había metido un planchazo en el primer tiempo de Tintorero. En este caso vino con la para de punta. Lo levantó por el aire el hombre de Boca. Roja directa. Con 10 San Pablo.
2: Llegó tardísimo. Y por la cara me da la impresión de que hay poco para discutir. Se vende solo. Domingos Duarte lo termina atendiendo fuertemente a Paredes, me parece. Pierna muy arriba después de que se le fuera larga la pelota. Hipoteca el partido y la serie San Pablo con una irresponsabilidad del defensor.
1: Qué patadón metió en 29 Domingos Duarte, qué patadón metió. En la repetición nos dirá Zarratea si piensa lo mismo. A la distancia fue de calabozo la patada,
4: No sé, sigue falta, pero para mí no es para roja.
2: Ajá. No es roja, no, pareció mucho más fuerte.
3: Por eso hay protesta en el banco de Sao Paulo en este momento, con mucha vehemencia. Piden que haya revisión del VAR en la pantalla porque no creen que haya sido para roja
4: directa. La puedo ver. No, no, no.

0: pantano local ya abajo.
1: Sí, pero Amarillo en el mejor de los casos. No, mira, estamos del otro lado. Yo creí que con el suelazo lo había impactado en la pierna izquierda. La pierna izquierda no la toca nunca. Termina siendo cara interna contra el empeine de Paredes.
2: Lo patea Paredes.
0: Lo que pasa es que Paredes la actúa, deja la piernita derecha arriba, la cuelga la pierna al caer.
1: Capaz que, como dice Zarratea, no es ni FAU, porque lo termina pateando Paredes.
0: Bueno, la está revisando, evidentemente. El VAR le ha dicho al árbitro anda a verla, pero el árbitro dice que no, como que sigue todo igual, ¿eh?
2: Sacó la roja, Le sacó la roja.
0: Ah, ¿le sacó la roja?
2: Sí, en el tumulto de jugadores de San Pablo que lo rodea está haciendo el gesto que la roja no va.
0: No va la roja, listo.
3: Bueno, es que raro que no permiten el altavoz, ¿no? Aquí.
0: No. Bueno, el árbitro confirma lo que Minotti calificó hace un rato, es malo, malo, malo, malo, malo.
1: Sí, en este caso, debo decir que yo a primera vista veo lo mismo que él, desde una posición mucho menos privilegiada que el señor juez de Lila o de Color Obispo que estaba a un metro de la jugada y volvió a mostrar que es malo, malo, malo.
0: Si será malo, que hasta podía encontrar algún argumento para decir, bueno, yo la vi roja, la dejo, pero el tipo dice, no, la saco.
1: No, no, no, el tipo no dirige, dirige el VAR. Y el VAR le dio la orden de que le saque la roja.
3: Se relaja en el VAR, esa es la aplicación.
1: Ya. Yo insisto, pongamos un bote, pongamos un tótem al costado de la cancha y que dirija el tótem.
0: ¿Por qué?
1: Un tótem, uno de esos que tiene una pantallita, ¿vio? Y que dirija directamente. Porque la realidad es que el árbitro no se la juega en nada y cuando se la juega se equivoca y lo terminan corrigiendo del VAR.
0: Bien, 31 minutos con 11 sigue en la cancha el San Pablo, y encima se van a adicionar varios minutos porque se comió esta revisión por lo menos 3 minutos. Cambio, el Blue Cambio que presentamos.
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3: Colombiano por uruguayo que se ha aplaudido. Miguel Merentiel es el que se retira e ingresa el 22 el cafetero Sebastián Villa.
1: Y a quedar sin centro delantero Boca, y veremos quién ocupa ese lugar. En principio todavía no han recibido ninguna orden, pero Flores sigue a la derecha y Velasco hacia la izquierda. Con lo cual, creo que va a terminar Villa por la izquierda y Velasco de falso 9.
0: Ojo con la inyección anímica del San Pablo, que se creyó enterrado con la roja. Y sin embargo, sigue con 11 en la cancha. Y Boca creyó que tenía uno más que su rival. Y sin embargo, está igual. Y se vienen las variantes para San Pablo, que va a la cancha. Y la pelota vino de Ramón, la perdió Ramón, la regaló para Paredes. Paredes que toca para Villa en la primera, viene el cafetero. Café. Toca Villa, suelta para Blanco, entrega para Herrera. ¡Vende, joven!
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0: ¿Con quién me divierto, joven? ¿Con quién?
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0: La sacudo, joven, la sacudo.
4: Sacúdala.
0: Con el 1-0. 33, la sacudo.
2: Epa.
0: Me parece que en la muchedumbre ese ruido es de un gol más,
2: Cortina.
0: Uno más hay. Velasco, uno más hay. Velasco tira el segundo. Velasco la perdió por el área. La quiere volver a buscar. La terminó perdiendo de vuelta. Y parte la réplica y sale jugando el San Pablo. La gente se para, se sienta. Como usted del otro lado escuchando Nacional. Minuto 33. Cosa de buena salud el partido. Acá hay algo más.
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0: Escuchás Nacional del otro lado y abro las gromantes. Pasá, metete, pasá.
2: 11-3-870-7485. Hola desde Malargüe, escuchándolos mientras esperamos el colectivo para viajar al sur. Hermosa transmisión, besos Omar.
0: Qué linda imagen esa de estar esperando el cole, escuchando Nacional. Cambia las pilas, tiene alguna de refuerzo por las dudas. Se viene el San Pablo, que está 1-0 abajo, pero tonificado después de que no le echaron a Duarte. Y la juegan para Ramón, y juegan para Artur, y Artur la pierde con la buena marca de Paredes. Y Paredes la regala de vuelta para Duarte, y Duarte que juega cortito y al pie para Marcos Antonio. Vino para Artur, y vino para Marcos, y la cambian por la izquierda. Atención con esta, se viene el San Pablo, se viene. Toca Santana, se viene. El centro a la olla, se viene, Santana. De cabeza y la pelota que escapa por línea final al saque de meta que será para Boca, pero San Pablo está jugando cerca de el colombiano Montero.
1: Se adelanta unos metros, pero no tiene peligro. El ingreso de Santana no le ha hecho bien al equipo. Es muy impetuoso el juvenil, pero no parece tener técnica como para desequilibrar o incomodar a la defensa de Boca.
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3: cambio entonces en San Pablo, se retira silbado el ex Boca y All Boys, Jonathan Caleri, para que crece el 11 Ferreira. Y la otra modificación, nada más difícil, que salga Marcos Antonio para que crece el 94 Tani Ancinio.
5: Marcos Antonio no jugó un mal partido. Bueno, va a refrescar la mitad de la cancha con otro volante similar como Daniel Cinio. Ferreira juega por afuera y es muy rápido. Va a entrar a jugar por izquierda. Se va a tirar como centrodelantero Gustavo Santana en el lugar donde estaba Caleri, que no jugó nada bien.
0: Está Ferreira y Cinio en el terreno de juego para afrontar los últimos 15 minutos de un partido que no está terminado, ni mucho menos. Lo gana Boca 1-0, partido de ida, cuartos de final, Copa Sudamericana. El martes que viene se juega en terreno paulista. Sale jugando Herrera, el Porra cambió de frente, la pelota larga y arriba, lo ponen a correr a Flores. La bajaron a la derecha para Lozano, de vuelta la pelota vino para Flores, la muestra, caracolea, se desprende, juega atrás, llegó para Di Lolo, Di Boca, vino para Herrera, Herrera la tiene, último hombre en el partido, el Porra, sale Herrera, ahora se pone de último hombre Di Lolo, Herrera en el círculo central, levantó el balón, tiró el útil contra el área, la bajaron para que venga Flores, atención con esta, es linda, vino Velasco, le pegó, al arco, a la meta. Al saque de arco para San Pablo.
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5: La figura de la cancha para mí, Velasco, no le da referencia a los defensores de San Pablo ahora jugando como falso 9. Saca demasiado Arboleda, que no está para seguirlo tan lejos del área. Juega cómodo en el área, pero cuando lo hacen ir a espacios abiertos no se siente bien.
3: Hasta las 12, prepara en el Valencia, en Boca.
0: Hasta las 12 de la noche estaremos en Nacional, en la cancha de Boca. Preparamos el gol de Boca, la emoción. Preparamos a la gente, preparamos el comentario hasta que llegue de a 2. Codevila, Ferrari. En el aire de la más grande para la medianoche. El balón que porta el arquero Rafael. Le va a pegar Rafael. Con botines blancos juega la pelota corta que al pie. En la cancha está Ferreira. En la cancha anda el 94 Cinio. Y se viene en el fondo la formación de Toribal. El equipo está perdiendo 1-0. Los dos con 11. Y el balón anda por el medio. Y Ferreira que busca. Y Santana que toca de primera. Y la pelota que llega al carril izquierdo. Y avanza el enemigo de Boca como apodo. Se la llevó por el medio. Ferreira cayó la pelota por el centro. Atención con Arthur. Desprendiéndose Arthur. Recibe y juega atrás. Vino para Duarte. Toca al medio. Va para Arboleda. Toca a la izquierda. Va para Sabino. Sabino pasa. La tiró hacia arriba. Jugó una patriada. Liberó la pelota. La regaló. Sabino la regaló, lateral que es para Boca.
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0: Cambio, se va Velasco aplaudido, lo presentamos.
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3: Apuran el cambio, dice rápido, vení Alan. Bueno, se va nomás el ex Independiente y el que ingresa es el 30, el ecuatoriano Ener Valencia.
5: Aplaudido como pocas veces desde que llegó a Boca. Y estaba bien, ¿eh? Y no estaba mal tampoco la idea de él como falso 9, porque estaba incomodando a tres defensores que no saben jugar cuando un delantero los saca del área. Bueno, Valencia los va a estacionar ahí. Me parece que no es la mejor decisión de Arruabarrena para este final de partido, pero en una de esas ilumina el ecuatoriano.
0: El negro Valencia, la cancha. A lo Balín Bennett, anda Valencia, buscando la pelota de 9, a dividir la pelota para Di Lolo, al piso, bien Di Lolo, cayó la pelota para Lozano, la levantó Belmonte, la regaló Belmonte, la buscó por la izquierda para sacarla, de pierna derecha Di Lolo, va para Valencia en la primera, la quiso aguantar, la perdió, cayó la pelota para Villa, no llegó, la levantó Arboleda, la jugó al sector diestro, vino para Ramón, la tiró larga y a correr, ahí vino la pelota para dividir y salir Boca con Acacíbar, que levantaba muy larga en la presión, en la salida de San Pablo, que con clase juega la pelota a la ubicación del círculo central. Una media vuelta, una falta de Valencia con falta, un tiro libre que será para San Pablo, una venta de Jove.
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0: Anda Ferreira, anda Cinio, anda Sabino, y anda la pelota en el carril izquierdo. Se acomoda para recibir Santana. La jugaron al sector medio. Venía de Ferreira. La jugaron al medio. Llega la pelota para Duarte. Se desprende y recibe Santana. Recibe al medio. De espaldas al arco. La termina regalando. Metía Valencia. Salió Belmonte. Jugó a Casíbar. Entregó Villa. Todo en campo de Boca para que venda Jove.
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0: 40 del segundo tiempo, Boca 1, San Pablo 0, partido de ida, la dejan correr por el arquero Rafael. Lo gana bien Boca, Juan Ignacio Minotti, el hombre de las mil historias.
5: A partir del gol sí, marcó diferencia y fue un poquito más en el primer tiempo. No había estado lúcido, le pasa algo parecido a lo que le sucedió con O'Higgins. Hizo un flojo primer tiempo, pero después del gol deja la sensación de que pudo haber hecho algo más.
0: Dale una alegría al muñequito, reportate desde Río Turbio en la 620. Ahí donde a veces veranea Valdés en Río Turbio. Viene el San Pablo, la pelota para Duarte, la quiere meter contra el área. Valdés es nuestro compañero de tareas en Nacional. Llegó para Arboleda la pelota, Arboleda que toca para Duarte. Duarte que la va a entregar por el medio. Avanza el enemigo de Boca, desprendiéndose Ferreira. Llega para marcar como podía Lozano. Cayó la pelota para Santana. La tocaron por el medio. Vino de vuelta para la intervención y la marca de Flores. Pasó Flores, el pibe viene en las espinas del lateral derecho. Perdió la pelota, se la sacaron al lateral. Es para Boca.
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0: Déjame entrar a la gente, querido Sergio Serratea.
2: 11-3-870-7485. Soy Pablo desde Juana Coslay, provincia de San Luis. Saludos a todos. Vamos, Boca. Todo el equipo de Cercado Comuna mandan foto acá con una gorrita. Estoy trabajando en los arándanos de Sereno. Escucho muy bien la radio aquí en Monteros, Tucumán. Vamos, Boca de mi alma. Ganemos, ganemos.
0: Sereno, Sereno. Sí. El hombre escuchando Nacional. ¿Dónde sale Herrera? ¿Dónde juega el balón en la banda izquierda? Vino para Blanco, Blanco para el Negro. La baja el Negro y la tiran hacia arriba de Villa para Casíbar, y a Casíbar que no llega. Y se viene Valencia, la recibe en las sombras del lateral izquierdo, la juega para Villa, se perfila Villa para sacar el centro de zurda, lo tira al medio, pero no estaba por ahí el Negro. Y la va a recuperar de contra, de réplica, el San Pablo, y da una mano Valencia, y la tiene Paredes, el campeón del mundo, y busca Belmonte, y llega Flores, y pasa Lozano, y ataca Boca, y gana 1-0 y quiere más en la Bombonera de Buenos Aires. Por los cuartos de final de la Copa Sudamericana para brindar con el Vasco Boca. Vende Jove.
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0: 43 Herrera se reporta en la triple frontera. Nelson Aquino y su familia de Ciudad del Este. Gran abrazo, escuchando la 99-1 en Puerto Iguazú. Un saludo para Miguel Almirón, compañero de tareas también. Sale jugando el arquero, se queda con la pelota, la deja correr. Es de Rafael, es del San Pablo, que lo pierde 1-0 en el final.
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0: 44 y la juega Arboleda. 44, presión alto. Boca, Sabino es un peligro. La regaló, pero salió el azar para Arthur. Y la levanta el petizo. ¿Qué tendrá ese petizo? Jugó la pelota por la izquierda. Avanza Ferreira, para acá y para allá. Lo pintó bien Adilolo. La jugó al medio. La puede cambiar de frente para Ramón. Vino para Arthur. Este juega, este juega, este juega, este juega. La perdió. Lo que ve, la perdió. La perdió con Ascasíbar. Y la perdió Villa también. Anda errático Villa. La recupera Duarte. Duarte tocará para el centro de la cancha. Lo gana Boca 1-0. Dice Gonzalo Ordóñez Ojeda.
3: Se van a jugar 5 minutos más mientras se preparan en San Pablo Newton y Andrés Silva.
0: Viene Newton.
3: Así es.
0: Bravo.
3: Mediocampista se prepara para ingresar.
0: Con la ley. Y vino la pelota. Ajá. Para que recupere Belmonte, para que salga Paredes, para que busque Valencia. Valencia con el balón se cruza y se mete en campo enemigo. Toca para Flores. La domina, va a frenarla, va a perder laterales. De Boca, de Boca, dale.
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0: Cambios, cambios que presentamos.
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3: Salen de la cancha entonces Pablo Maya, el 29, y también se retira Arthur para que ingresen en su lugar el 28 Newton y el 17 Andrés Silva.
5: Cambio puesto por puesto, Newton por Maya para jugar de volante central. Arthur, que había sido de lo mejorcito, de lo único que cambia el ritmo en San Pablo, se retira cansado para que ingrese Andrés Silva, también delantero por afuera, de mucho pasado en el fútbol portugués.
0: Newton, ¿y quién me dijeron?
3: Andrés Silva.
0: Bien, Andrés Silva en la cancha, el 17. Veremos si le queda un rato o no al San Pablo. El cronómetro ya marca 45 minutos. ¿Cuánto más se va a jugar? ¿Lo tenés por ahí, Gonzalo?
3: 5 minutos más.
0: 5 más tiene el partido. Montero le pegó fuerte y arriba, se la sacó de encima. Pelotazo para Flores, recupera Sabino. Está Newton en la cancha, está Silva en la cancha. Y se viene el San Pablo. 1-0 el partido en favor de Boca. Se juegan 90 más en 7 días. Será en terreno paulista. Ahí pierde la pelota Paredes. Había una falta anterior. Tiro libre que será para Boca.
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0: Tiro libre desde la mitad de la cancha. Abre las Gromanti en el final del partido. Dame un par de oyentes, querido Sergio Zarratea.
2: Hola Radio Nacional, vamos Boca, que hoy ganamos. Soy Enrique Marains, camionero. Quiero la camiseta de Boca y manda foto en la ruta.
0: Grande Enrique, se le fue por abajo del botín izquierdo la pelota blanca. Una desilusión lo que hizo el lateral de Boca. Queda un ratito todavía. 3 minutos 3 le quedan al partido y se viene por el centro buscando Silva y la recuperación de pelota es para el San Pablo. Piden mano, la tocan por un costado, la buscan por el otro lateral que será para el equipo paulista. Entrenadores de pie, Gonzalo de pie.
3: Intenso Robarrena, quiere que el equipo ahora se retrase para no darle espacios a San Pablo.
0: Estamos hasta las 12 de la noche en la Bombonera, luego de A2. Con Sonia y con Pomelo en las medias noches de Nacional. Avanza el enemigo de Boca. Atento que viene Newton. Atento que el cambio de frente no llega. La Bartoleola reventó a medias en el fondo Boca. Terminando regalando una acción que se pierde en el lateral izquierdo. Que será al lado de los palcos para el Ceneice, que lo gana.
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0: En Nacional estamos. El viernes vuelve a jugar Boca. Transmisión de la más grande ante Central Córdoba de Santiago del Estero. La falta de Valencia, una soncera, se gana tarjeta
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3: Primera amonestado en Boca entonces, el ecuatoriano Valencia.
5: Los ingresos de Valencia y de Villa le restaron al ataque de Boca.
0: Valencia juega con ritmo de partido homenaje.
5: Sí.
0: Pelota quieta que será para San Pablo. Valencia y su torpeza le regalan al San Pablo una bola más. Una chance más. En la noche de la Bombonera contra el arco de Casa Amarilla. Boca defiende en línea, en fila. Está Santana por el área. Levantaron la pelota para que avente el riesgo, para que saque el juego Boca. La regaló también el San Pablo.
2: Villa, lo que hizo Villa, derecho afuera.
0: Queda un rato todavía, minuto y medio. Lo gana Boca, pero queda un rato todavía, minuto y medio. 5 adicionó a lo reglamentario. El árbitro del partido, Ferreira, venía. Santana pedía el cambio que llega. Espera Newton. Ojo con Silva. Se viene el San Pablo. Se defiende Blanco. Pelota al área. Y la saca Blanco. Y le queda Duarte al lado de Dorival Junior. Falta un rato. La gente pide la hora. Mueve los brazos. Como un azafato por el avión con salir. Y se viene San Pablo. Y se viene San Pablo. Y la pelota que llegó a la banda zurda. Y está esperando Silva. Y el centro a la olla. Y el cabezazo es defectuoso. Se la llevó por delante el hombre del San Pablo. Saque de meta para Boca, que lo va a ganar Minotti.
5: Este chico Santana entró con muchas más ganas que Luciano. Pero técnicamente, qué pobre. ¡Qué pobre para un jugador brasileño del San Pablo!
0: Señoras y señores, esta exclamación indica que ha ganado Boca, final del juego. Al término de los segundos 45 minutos, el árbitro Piero Massa, de discretísima labor, pita el final del partido. En las idas, Boca se impone en casa. Boca 1, gol de Merentiel. San Pablo 0, se define en 7 días en terreno paulista. 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
0: ¡Qué Estamos atentos a las declaraciones en la tele. Ya toma lugar para alguna entrevista Gonzalo Ordóñez Ojeda. Ya comenta Juan Minotti. Saluda a la gente del Trujollero, relojero, que cumplió sus primeros 100 años. 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Saludo para Leo de Jean Pietro. 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Se va Boca, se va San Pablo, radiografía de Gonzalo.
3: Ambos equipos que saludan a sus públicos. Boca, por supuesto, a la parcialidad, a la 12, pero también la gente de San Pablo saludando al público que viene especialmente desde Brasil. Se retiran entonces y, bueno, próximo partido por el lado de Boca, el viernes, en primera instancia, contra Central Córdoba de Santiago del Estero, en este mismo escenario, 21:30 horas, y después, como bien decía, la vuelta en 7 días, exactamente martes próximo, 21:30, en San Pablo, la revancha de estos cuartos de final. El Sao Paulo que después tendrá que jugar el clásico contra Palmeiras, justamente el sábado 12 de septiembre, 18:30. Así que, bueno, poca sensación de alivio, pero bueno, sin dudas, mucho para ver. Y también ver qué pasa con Milton Delgado, si quizás esté apto para regresar el próximo martes.
0: Ya voy con la gente, quiero sugerencias, una escuela de frontera, una escuela de campo, para participar por el sorteo de Revesta Pinturas Calidad que Perdura. 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
2: Por ahora, nadie.
0: Por ahora, nadie. Bueno, ahí veo que los banners de la televisión se van alistando, haciendo fila algunos de los protagonistas. Se viene el comentario de Minotti. ¿Algún oyente que levanta la mano para entrar con el top Cerratea?
2: 11-3-870-7485. Hola, Perazo. Acá en Rosario, hola. No en Santa Fe. Estamos escuchando. Aguante el zorro Cócaro, dice Caro desde Rosario. Escuchamos a Alan Velasco, el hombre de Boca.
7: Bien, y bueno, nosotros tratamos de hacerlo nuestro.
2: Y desapareció Velasco.
0: Desapareció.
2: Lo limpiaron a Velasco.
3: Bueno, hablando de paja, ¿no? Pensando en la revancha, Caleri con la amonestación tonta, pero la amonestación al fin, se pierde la revancha por llegar a las 3 tarjetas.
5: Sí, a ver, por trayectoria parece una baja sensible. Por el rendimiento de hoy, no sé si no es un favor para Dorival.
0: Reporta la abuela Alicia Mercedes. Mucha gente del otro lado, los de Boca se van silbando bajito, sabiendo que no está cerrada la serie, pero encontrando una alegría copera. Bueno, acá veo que están hablando todos, pero en la tele no encuentro a ninguno en el monitor, ¿eh?
2: No, es más, está hablando Velasco y lo limpiaron así, como si nada.
0: Lo limpiaron con MBB, lo limpiaron.
2: Claro, sí señor. 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Manda mensaje también aquí Roque Massat. Le mandamos un abrazo grande.
0: Abrazo para Roque y para todos los amigos que participan y entran al copón de Nataluti. Bueno, se aproxima el comentario de Minotti. Iremos a un pequeño break. Estoy haciendo tiempo para que hablen los protagonistas. Lo ha ganado Boca, lo ha ganado con lo justo, pero lo ha ganado al fin en una serie larga que todavía tiene final abierto. Se van los colaboradores en Eise abrazándose, algunos de los que trabajan con el Vasco Arrobarrena, el Vasco serio, el Vasco de trabajo, el Vasco que fomenta la disciplina y que de a poquito va encontrando por lo menos un norte, un punto a donde quiere ir Boca, de la manera del Vasco, pero tiene un norte Boca, cosa que había perdido con otros entrenadores, Juani.
5: Sí, coincido. Tiene una idea de desequilibrio ofensivo más de velocidad que de constancia, de sostener la pelota en ataque. Es un equipo más de jugadas, que tenía un poquito más de homogeneidad cuando estaba Aranda, que conectaba líneas. Hoy depende más de lo individual y de las apariciones puntuales de algún futbolista, pero de todas maneras está claro que le dio otro panorama. Y que la gente de Boca viene con ilusión a la cancha en base, en buena medida, a su trabajo. Había perdido ese alma, esa esperanza de realmente poder pelear campeonatos el hincha Ceneice, y lo ha recuperado. Evidentemente la sudamericana no entusiasma como otros torneos, pero el hincha de Boca tiene algo de fibra, algo de lo histórico, y se lo debe casi exclusivamente a Robert Rena.
0: Ya comenta Juani, ya se viene Minotti. Usted sabe, Serratea, que ¿qué? Ayer me amigué con la IA y puse una foto mía y de Kolibski para que la lleve a los 80.
2: No.
0: Sí, la llevó en formato de cantantes cumbieros.
2: ¿Kolibski era también platinado?
0: No, el cantante no cumbiero, sino del tono latino. A mí me hizo con una porra lo Miguel Conejito Alejandro.
2: Apa, bien.
0: Y a Kolibski lo hizo parecido a José Vélez, la bala perdida.
2: Ay, no me digas.
5: ¿Cómo? Si Kolibski es rubio, José Vélez es moreno.
0: Pero salió como José Vélez, no sé.
5: Ah, bueno.
0: Y con la música de la bala perdida de fondo.
2: Ahí está.
0: Así que, no sé, usted pruébelo, Serratea.
2: No,
0: ¿sabes?
2: No me voy a sumar a eso.
0: Pruébelo, Serratea.
2: No, me niego rotundamente.
0: Por ahí le sale una foto como Armando Manzanero, qué sé yo.
2: No, paso.
0: ¿Como quién saldrá Eladio Arregui, me pregunto, en la foto?
5: Para qué buena. Como Daniel Agostini.
0: Agostini.
3: Bueno.
0: ¿Como quién saldrá Nicolás Álvarez en la foto?
2: No tiene.
0: ¿Como quién? Y bueno, algún cantante, busca algún cantante.
2: Acá tiraron Vergara Leguán.
0: ¿Cumbieron?
3: No, demasiado. No.
2: No me diga que fue Falcón. No creo. No, sí.
5: Lo comía, dije no, tampoco.
8: Pero es un buen parecido el de Álvarez con Vergara.
0: Pero Pomelo.
2: ¿Con cuál?
8: Yo la dejo ahí, puede ser. Ambigua.
0: Pomelo ya tenía la foto, ¿no? Ya la tenía, la de los 80, Pomelito.
2: Sí, la hizo ayer.
8: Yo siempre fui ochentoso desde que nací.
0: Con esa porra y esas sudaderas haciendo gimnasia.
8: Hay unas fotos de Pomelo en las redes, terrible.
0: Bueno, ha ganado Boca, gol de Merentiel. Se lo sacó en primera instancia el arquero y después Merentiel con la puntita del botín la clavó en un ángulo, en el rebote del golero. Parece que no va a hablar nadie en la tele, ¿no? Están haciendo...
2: No, se guardó la nota para el recuerdo.
0: La están guardando para el post. Sí. Bueno, para que las agarre Pomelo con de a dos, porque acá no hay entrevista. Se va la gente y se viene el comentario. Vos del otro lado vas a escuchar al hombre de las mil historias de vida, Juan Ignacio Minotti, Boca 1, Merentiel, San Pablo, nada. Palabra de comentarista.
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5: Cuando arrancamos con Perazo era el pibe de las mil historias, ya es el hombre, en algún momento será el señor Maduro de las mil historias y el tiempo pasa para todo. Ha ganado Boca en la Bombonera frente a San Pablo 1-0. En algún momento parecía que el partido se encaminaba hacia el empate y Boca lo destrabó con una jugada absolutamente puntual, porque la realidad es que lo mejor del Ceneice se vio después de convertir en el segundo tiempo. De hecho, en la primera mitad, las más claras habían sido de San Pablo, que ejerció el dominio de pelota y de territorio durante los primeros minutos, durante los primeros 20, diría, teniendo claridad de conceptos y mucha precisión en los pases para la salida. Lo que pasa es que eso es un puntapié para jugar bien al fútbol. Vos podés tener buena salida, buen pase, buena claridad, pero eso no es más que una vía de acceso a la zona importante del campo, que es mitad de cancha o tres cuartos. Si toda tu elaboración se va en esos primeros metros de pases entre los centrales y el número 5, bueno, es destinar demasiada gente, demasiado recurso y demasiada energía en una zona de la cancha que en realidad es esencial para partir en los ataques, pero no culmina ahí. Y San Pablo pareció quedarse durante todo el partido en esa zona. Claridad, limpieza, buenos pases, pero siempre entre centrales y volantes centrales. Es cierto que aún así, durante ese tramo inicial del partido, tuvo situaciones de gol. Y Boca no. En esos 20 iniciales, aprovechando errores del adversario, tuvo dos chances. Una muy clara, que definió muy mal Luciano, una pérdida de Boca en salida que capturó por la izquierda Iago, un lateral que no tuvo gran participación en el segundo tiempo, pero en la primera mitad sí escaló bien. En ese caso tiró un centro preciso a la cabeza del número 10 de Luciano. Luciano tenía tiempo, Luciano se apuró, Luciano creo que fue un poco condicionado por el contexto y metió un cabezazo a las apuradas cuando podía elegir un poquito más a dónde definir o incluso bajarla y pegarle con el pie. Un rato más tarde, Boca recapturó el control del partido con un Paredes que empezó a encontrar más la pelota. Es cierto, con participaciones a cuentagotas, inconstantes, pareciera que independientemente de que desde el regreso Paredes tiene apariciones poco constantes, cuando aparece cambia el partido, no hay ninguna duda de eso. Es probablemente, junto a Ángel Di María, el jugador con más jerarquía del fútbol argentino, y se nota, pero de todas maneras no es regular en el manejo de la posesión, y cuando no está del todo entero físicamente como hoy, se nota y es menos regular todavía. Por eso recién empezó a capturarla a los 20, apariciones puntuales, adelantamiento de Belmonte y de Ascacíbar y un poquito más de amplitud para que Boca juegue. En ese primer tiempo tuvo a Flores por la izquierda, que no pudo ganar en duelos individuales, no lo hizo en toda la noche, y a un Velasco muy apasionado en la derecha, que se perdía. No ganó tampoco en el mano a mano y tardó demasiado y se vio forzado por la situación a trasladarse hacia el centro, donde sí tuvo un poco más de influencia sobre el cierre de la primera mitad. De todas maneras, en ese cierre de primera mitad, donde Boca ya había mejorado, no tuvo oportunidades de gol y volvió a tener una chance San Pablo. Un desborde por la izquierda de Iago, un centro atrás y una definición muy mala de un Caleri que se va a perder la vuelta por haber acumulado una tarjeta amarilla, pero que por el rendimiento que ha tenido hoy no parece ser una cuestión para preocuparse de parte del técnico de San Pablo, independientemente de que es una referencia y de que en general le rinde al conjunto paulista. Bueno, hoy no tuvo un buen partido, capturó esa pelota de centro atrás de Iago, definió muy mal con cara interna abierta, pero fue la segunda más clara del primer tiempo y las dos fueron de San Pablo. En la segunda parte parecía que se pronunciaba esta historia con la que había terminado la primera mitad respecto de la posesión de la pelota de Boca, pero un cambio en ataque le dio un poquito más de claridad al equipo. El cambio fue un enroque de posiciones entre los extremos. Velasco pasó a pararse sobre la izquierda y Flores sobre la derecha. Flores siguió sin prosperar por la derecha. Alguna insinuación más. Pero Velasco por la izquierda realmente mejoró. Porque el hecho de tener el perfil cambiado naturaliza el enganche hacia adentro y la diagonal hacia el centro, con lo cual ya no juega tan estacionado en la raya, empieza a participar por adentro lo que se le demandaba, empieza a manejar los hilos del equipo y a transformarse probablemente en el mejor jugador del partido, de a poquito, lentamente. Y a los 6 minutos, con estas insinuaciones y sin que Boca haya tenido prácticamente situaciones de gol, ni antes ni tampoco tantas después, llegó el primer gol del partido. Una jugada que arranca en la derecha, una pincelada sensacional de Paredes dejando pasar la pelota entre sus piernas para clarificar toda la acción. Ascacíbar abrió hacia la izquierda, Velasco inteligente esperó el pasaje por la izquierda de Blanco, liberó la pelota. Blanco, que tira mejor los centros en movimiento que con pelota parada, lo tiró bárbaro a la carrera para Merentiel, que resolvió muy bien porque no pateó de primera, lo encimaba la marca, enganchó hacia atrás con el taco. Giró de media vuelta después de haber hecho pasar a la defensa de San Pablo. Primero pateó mal a la cara de Rafael, que lo encimó, pero le quedó el rebote. Y en ese rebote le pegó con la punta del botín derecho para clavarla contra el ángulo superior derecho y poner el 1-0. Desde entonces, Boca tuvo más la pelota, jugó mejor y tampoco generó demasiado. Casi todo pasó por Velasco, ya abandonando completamente la izquierda y tirándose por el centro, siendo el eje del juego del ataque de Boca, al menos de 3/4 hacia arriba, teniendo un par de oportunidades con remates de media distancia, no pudiendo finalizar del todo bien. En el cierre del partido, algunos cambios terminaron empeorando el equipo. Entró, por ejemplo, Sebastián Villa, y no entró bien, no hizo casi nada bien en el partido. Entró a pararse por el sector izquierdo, por Merentiel. Merentiel tuvo el gol y no mucho más, pero Villa la verdad es que entró mal. Y Ener Valencia, que entró un ratito después por Velasco, que ya en el último tramo había quedado como falso 9, decididamente se mostró a destiempo, fuera de estado físicamente, y encima reemplazó a quien había sido el mejor de la cancha, con lo cual Boca se quedó sin recursos en ataque, y solo por eso San Pablo que metió muchos cambios, ninguno entró especialmente bien, fue adelantándose en la cancha y dejando la sensación de empuje en el final, aunque no tuvo ninguna situación clara. Otra vez un panorama similar al que sucedió con O'Higgins y en menor medida al de Recoleta. Boca hace un primer tiempo flojo en el que probablemente mereció menos de lo que se terminó llevando, y una segunda mitad en la cual no termina de encaminar la serie, a pesar de que, si bien nos sacó una diferencia notable, daba la impresión de tener para un poquito más. Porque San Pablo sufrió el golpe y tambaleó después del 1-0, y porque el Ceney se dio la impresión de que pudo haber aprovechado y no se animó a ir más a fondo para estirar el resultado y acomodar decididamente la serie. La historia está totalmente abierta, en el Morumbí seguramente sea diferente, San Pablo salga a atacar mucho más y Boca tenga que aprovechar los espacios. El 1-0 es insuficiente, pero encamina la cosa, sobre todo en un partido donde no le sobró demasiado hasta el gol. Y sí se puede decir que después del gol pudo haber hecho un poquito más el conjunto de Arruabarrena. Boca sigue en carrera, Boca se lleva un triunfo que era importante. Boca no cierra la serie, una pena. Pero de todas maneras va bien encaminado al Morumbí. Boca 1, San Pablo 0, cuartos de final de ida de la Sudamericana.
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0: 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Reportaje hasta la medianoche, 10:11:50. Anda por Mendoza, 9:60. Hola Catamarca, 7:30. Ha ganado Boca, en un rato escuchamos el gol. Los amigos de Jujuy están en las 7:90. Empezamos a evaluar qué va a poner Boca el viernes ante Central Córdoba de Santiago en esta cancha. Boca vuelve a jugar el próximo martes, partido de vuelta de la Copa. Boca de a poquito irá recuperando algunos lesionados. Zona de banco, zona de vestuarios. Bombonera de Buenos Aires, el Conde de Versalles, el Conde del Palace, Gonzalo Ordóñez Ojeda.
1: Mire Martín, mientras se están moviendo algunos futbolistas de San Pablo, están haciendo piques cortos, o mejor dicho, piques largos, toda la cancha. Esto post partido suele pasar con los futbolistas que no tuvieron minutos en la cancha, y los que jugaron poco, para no perder competitividad y estar atentos, porque se preparan para el clásico contra Palmeiras. Por el lado de Boca, puntualmente, que preguntaba recién, ¿quiénes pueden volver? Bueno, a la espera de qué sucede con Milton Delgado, que está con una distensión en el isquiotibial de la pierna izquierda. Dudo que esté para el viernes, sí, en todo caso quizás sea considerado para viajar a Brasil, justamente para jugar la revancha contra el equipo de San Pablo. Otro que está encaminado a volver, aunque recién sería para el mes de octubre, es Rodrigo Bataglia, aquel recordado volante, sí, parece lejano, que jugase en Huracán, en Atlético Mineiro, sí, pues, ¿cuánto tiempo, no?
2: Recordado volante suena a lo que sucede, que es que casi no lo teníamos en el radar de jugadores de Boca.
1: Exactamente, bueno, estaría en condiciones de regresar a las canchas en octubre, obviamente todavía está haciendo la apuesta a punto final. Sí, recordemos que no van a estar, al menos por este año, sí, en el 2027, Tomás Aranda, Adam Vareiro, que fue intervenido por un problema en la zona lumbar, y Agustín Marchesín, el arquero, que ahí le va a dar competitividad a Álvaro Montero, para ver quién es el uno de Boca, quizás en enero del año que viene.
2: El viernes se imagina suplente, ¿no, Gonzalo?
1: Sí, creo que va a repetir la metodología que sucedió en Mendoza, ¿no? Rotar el equipo, sin tanto perderle tampoco pisada al torneo local, sabiendo que está en competencia, ¿no? Está buscando mantenerse en zona de clasificación, pero a su vez a la expectativa de poder ingresar a la Copa Libertadores a través de la tabla anual, que es uno de los objetivos de este equipo que dirige a Robarna, pero sí, yo creo que va a rotar la mayoría del equipo.
0: Bien, seguimos poniendo el ojo al futuro de Boca, que hoy ha ganado, que hoy no jugó del todo bien.
3: ¿Perazo?
0: Creo que le ha alcanzado. Sí, dígame, Sergio.
3: ¿Lo quiere a Velasco completo?
0: ¿Completo a Velasco?
3: Sí, qué claro.
0: Velasco Ferrero sería completo.
3: El señor Alan Velasco, jugador de Boca.
0: Ah, Alan Velasco, no, como estuve viendo la serie de Moria.
3: Ah, mire.
0: Pensé que era Velasco. No, vamos, vamos con eso.
3: Bueno, escuchamos a Alan Velasco.
4: Sí, buenas noches. La verdad que fue un partido muy complicado, lo sabíamos. Desde antes que arranca el partido, bueno, una vez que arrancó, se vio, ¿no? Un partido durísimo. Ellos juegan bien. Y bueno, nosotros tratamos de hacer lo nuestro. Y bueno, agregándole todo lo que tiene que ver con la garra, la actitud. Así que nada, nos llevamos una buena victoria. Y ahora vamos a jugar allá a tratar de pasar.
5: Tuvieron la oportunidad de estirar la ventaja, pero siempre es bueno ir ganando. ¿Lo tienen ustedes a favor?
4: Sí, obviamente hubiese estado bueno hacer uno o dos goles más. Es complicado, ellos se defendieron mucho y bueno, nada, no pudimos encontrar otro gol para ampliar la ventaja, pero bueno, nos vamos con una mínima ventaja y bueno, vamos a defenderla allá en Brasil.
3: Ahí estaba Alan Velasco, el jugador de Boca, después del triunfo del Ceneice, Martín Perazo.
0: Bien, jugó bien el segundo tiempo Velasco, sí. Lo resaltó en el comentario Minotti hoy.
2: Para mí fue el mejor de la cancha y debe haber sido uno de sus mejores partidos en Boca. Difícil contestar cuando no hay pregunta, pero Velasco se las rebuscó de alguna manera para llevar alguna reflexión.
0: Muy bien.
3: Le pegó el colegio.
0: Iremos de a poquito en la última pausa de la jornada, después se ratea, va a preparar el gol, va a preparar un resumen informativo y algo más como para cerrar, rubricar un gran martes por la noche. ¿Sarra mañana lo escucho o tiene liberado?
3: No, estoy todo el día. Todo el día. Ponga Nacional, estoy todo el día.
0: ¿A las 13?
3: Sí, 13, 15, 17.
0: Ajá. Usted, 19. Su recorrido arranca mañana con Nicolás. Usted arranca el día con Álvarez.
3: Sí.
0: Lo sigue con Nora.
3: Con Nora.
0: Lo continúa con Mundo.
3: Claro que sí.
0: Y lo termina con Eladio.
3: Exacto.
0: Ah, pero completo.
3: Sí.
0: Todo Nacional.
3: Exactamente.
0: A la mañana Rubén Santos está con Jacoy, ¿no? Lo escucho.
3: Sí, señor, sí, está ahí.
0: Santito, debe estar durmiendo Santito hasta ahora.
3: No sé. Bueno. No sé.
0: ¿Ah, no?
3: No, no, capaz que está celebrando.
0: ¿Celebrando?
3: Sí.
0: ¿Perdón? ¿Su equipo jugó hoy?
3: No. Pero que no, no, no. ¿Ganó un equipo argentino? ¿No hay motivo para celebrar?
0: Ah, también siempre hay un motivo real para brindar, decía.
3: Claro, la publicidad.
0: Decía el eslogan.
3: Sí.
0: Bueno, acá se brindó con el Vasco. Se va la gente de Boca. La Popular ahora sí, como que dieron la orden. Y dejaron de tocar los bombos. Algunos lo van tocando al salir. Y salen todos. Creo que seremos los últimos en dejar la Bombonera de Buenos Aires.
1: No. Ojo que también está la gente de San Pablo esperando para salir.
2: Sí, esos van a ser los últimos.
0: Esos están anclados, congelados, enojados. Porque perdió su equipo. Porque no jugó del todo. Qué pobre partido de Caleri, ¿eh? Que encima jugó tan mal que hasta la gente de Boca lo silbó a Caleri. Lo deberían haber aplaudido de lo mal que jugó.
1: Creo que no se fue en buenos términos también, ¿no? Porque estaba muy apurado por irse, por ser transferido.
2: Ah. Sí, y en algún momento también fue buscado por River. Y me da la impresión de que no hubo un no rotundo de parte de Caleri en esas negociaciones y que tampoco cayó bien eso. Bueno, algo similar a lo que terminó pasando con Villa, ¿no?
0: 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Acá Claudio Zarzábal, los comandos por allá, Jorge Falcone, Carlitos Simbile, toda la muchachada de la planta transmisora y los amigos que trabajaron y dieron una mano desde la producción. Abrazo, Gonzalito.
1: Abrazo grande.
0: Saludos, Juani.
2: Nos vemos en el clásico del domingo, Perazo.
0: Vamos a Independiente San Lorenzo. Lindo partido para cerrar el domingo en el show radial. Cierro la cortina de la Bombonera, pero al volver de la pausa, Zarraté y Jove le ponen la rúbrica a un gran martes de radio.
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8: Estamos en todo el país. Misiones. Las cataratas de Iguazú están ubicadas dentro del Parque Nacional Iguazú. Es un monumento natural declarado una de las siete maravillas del mundo. Están justo en la frontera entre Paraná, Brasil y la provincia de Misiones. En total, tienen 275 saltos de hasta 70 metros de altura. Por sus pasarelas mimetizadas en plena selva, se puede avistar de cerca la Garganta del Diablo, el pico más alto. Más de 1 millón de personas del mundo visitan Argentina cada año solo para ir a las cataratas del Iguazú. En cada provincia argentina, Nacional.
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3: Último tramo del fútbol show nacional, edición de martes, después de la victoria de Boca 1-0 ante San Pablo en la Bombonera. El próximo martes será la revancha. Recordar que en la Copa Libertadores de América hoy perdió Platense en Brasil 2-0 ante el Fluminense. Y lo que puede ser el cruce de Boca o San Pablo en la Copa Sudamericana, o sea, Independiente Santa Fe y Vasco da Gama, empataron 0-0. Mensajes de la gente en el 11-3-870-7485. Está el gato Garraza dejando su foto. Sí. Excelente transmisión, genios. Al aire por Radio Libertador Mendoza. Aguante Boca, dice el gato. Buenas noches, Nacional. Quiero participar por la pintura para la escuela. Habla Caleri. Lo tenemos a Caleri. La producción.
13: Entonces, un honor acá jugar en la Bombonera. Vamos a hacer todo para dar vuelta el partido de Morumbí. Creo que tenemos muchas chances.
14: Llegaste a la tercera amarilla, te perdés la vuelta. Imagino que eso te da mucha bronca.
13: Sí, me da mucha bronca porque tenía muchas ganas de jugar. Más en casa. No se dio. Imaginamos completamente otro partido. Creo que, como te dije al principio, tuvimos una chance muy clara al principio, no pudimos concretar. Y nos vamos con el resultado 1-0 abajo. Todavía quedan 90 minutos. Creo que con confianza y trabajando un poco más, creo que podemos darlo vuelta.
3: Jonathan Caleri, el jugador de San Pablo, ex Boca, surgido en All Boys, que hoy estuvo posando con una camiseta del Albo que le hicieron llegar los dirigentes del Club de Floresta en la previa del encuentro. Decíamos, buenas noches Radio Nacional, quiero participar por la pintura de la Escuela Rural número 81 en Departamento Yavi, en Provincia de Jujuy. Inés Maidana, que es la directora, mira qué bien, manda su mensaje. Buenas noches, muy buena la transmisión del partido, grande Boca. Yo quiero la pintura para la escuelita albergue de Carapacho, en Malargüe. Llegan más mensajes. Y perdió Boca, dice Mabel. No, ganó Boca 1-0. Hola, mis queridos chichipíos. Feliz miércoles. Van llegando los mensajes esperando a Codevila y a Ferrari por Radio Nacional. Ya se viene de a dos. Ya se viene de a dos con la operación del señor Jorge Falcone. Minutos, nada más. Hoy se dio a conocer lo que tiene que ver con la lista de 30 nominados a el Balón de Oro, dos argentinos. Uno, Lautaro Martínez. El otro, Lionel Messi. Y hablando de Lionel Messi, hay que contar que está a punto de cerrar el acuerdo para convertirse en el principal accionario del Eldense, equipo de la segunda división de España. Participa en un equipo de Uruguay. Habla Merentiel en un instante. Habla el uruguayo, lo escuchamos.
15: Y nada, feliz con el triunfo, pero sabemos que allá vamos a tener un partido difícil y tenemos que salir a la cancha.
5: Es una serie muy pareja, pudieron haber estirado la ventaja, pero siempre es bueno ir a Brasil al menos ganando.
15: Sí, la verdad que sí, que siempre con una ventaja es importantísimo y nada, vamos a ir a dar pelea allá y tratar de quedarnos con la clasificación.
5: ¿Está bien?
15: Sí, no puedo hablar bien. Vamos arriba.
3: Ahí estaba, Merentiel, el autor del gol, nos vamos. Ganó Boca 1-0 ante San Pablo. Sigue en Radio Nacional de A2 con Fabián Codevila, Sonia Ferraris. Mañana volvemos a las 13 para Pasión Nacional. Chau.
16: Sale San Pablo, pelota para Luciano. Cajearon para Marcos Antonio. A pie firme, salió jugando a la derecha Boca. Llega el balón por la derecha para Flores. Cae Toco, repara, dejó un pase de Manet. La toca para Jacíbar, que la juega a la izquierda. Vino para Velasco, le pasa Blanco. Centro de gol de Blanco. Merentiel la enganchó, le pegó el arquero por arriba. ¡Gol! ¡Bestia de gol! ¡Merentiel, toda una
0: pasión al medio, con un pase de ballet con una agudeza. De Paredes abrió las piernas, lo liberó a Casíbar, lo tocaron por la izquierda, lo dejaron correr para Blanco, el centro Merentiel parecía de una, la sacó el arquero Rafael, pero la levantó con el botín derecho con la puntita Merentiel para marcar el primero del partido. 6 minutos, estallido de gol en Nacional. Boca brinda la copa con un Vasco viejo.
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todos un poquito demorados. Ustedes ya saben, es la gimnasia de esta radio cuando el fútbol es prioridad. Y de hecho era un partido de esos que demandan su tiempo y que además nos lleva a reacomodarnos después de la salida del aire de mi querido Martín, el Muñeco Perazo, y todo el equipo de Fútbol Show. Aquí le mandamos un fuerte abrazo, ya saliendo de la Bombonera, tras la victoria de Boca, 1-0, ganó Boca. Y muchos estarán felices, pero ese será otro tema, porque nosotros llegamos aquí con este programa menos de contentura, divertido, el que intenta robarte una sonrisa y que trata de que olvides de lo tedioso del día, arrancar una nueva jornada de una manera distinta, desde la Puna a la Antártida y desde la cordillera a las Torinas. 49 radios en todo el país, sumada Nacional Buenos Aires, son 50, llegando a los lugares más recónditos e inhóspitos de nuestra patria, donde solo llega la radio, y para nosotros es un verdadero orgullo. Así que acá estamos, arrancando esta madrugada de miércoles. De miércoles, según como suene la palabra miércoles, ¿viste? Esta jornada de miércoles es una jornada de miércoles, viste, que suena distinto, el significado es el mismo, pero acá estamos nosotros para hacer el programa que nació por y para ustedes, este programa hecho para los que sufren de insomnio, para los noctámbulos y para los que integran esta lista que se agranda y se agiganta, para los que están ruteando, tractoreando, cosechando, sereneando, estudiando, veterineando, empanadeando, sanando, panadoreando, altamareando, recorredoreando, computadoreando, amasando, locutando, enamorando, insomniando, kilometreando, tejiendo, despertando, escuchando, apicultureando, insomniando, noctambuleando, remiciando, talabartereando, calefaccionando, taximetreando, parrilleando, empalagando, madrugando, hermoseando, plomereando, colectivereando. Y para los que están pisteando también, para todos ustedes, este programa que lo hacemos con todo el corazón, con mucho amor, con mucha pasión. Y recibimos y cosechamos lo mismo, y entonces estamos en el camino correcto. Ustedes saben, junto a Jackie Calo en Macarevicius, productora general, ejecutiva, comercial, productora estrella, la que está al pie del cañón cada madrugada junto a nosotros, para el querido Jorgito Falcone, otro de los integrantes de este programa, el que hace siempre la primera hora prácticamente entera. Después viene Gaviseni, y aquí estamos todos haciendo este programa con el combustible que son nuestros oyentes, impulsándonos su energía para hacerlo de la mejor manera. Pero ustedes saben que nada de esto sería posible, pero absolutamente nada, sin su presencia. Insustituible, inimitable, irreemplazable. Esta mujer hermosa, talentosa, gran conductora, que presentamos en esta sección que hemos denominado Redescubriendo a Cristian Castro, intentando sorprenderla cada madrugada, como ella se merece, con este tema hoy.

0: 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Señoras y señores, con ustedes, Sonia
1: Madrunoche para todo el mundo, bienvenidas, bienvenidas. Se quedaron quedado de golpe. ¿Qué pasa?
0: Que hablas vos y es malinducante, decía Campanelli.
1: Tenía un profesor en coro que hacía un gesto así, y nos callábamos todos. Qué maravilla, qué lindo homenaje a Marco Antonio Solís, el de Cristian.
0: Sí. Y nunca nada más lindo que escucharlo a él cantar canciones típicas mexicanas.
1: Sí, absoluta. Ah, ¿cómo sostiene esas notas? Por Dios,
0: increíble.
1: Qué privilegiado. Muchísimas gracias, me encantó. Mi eterno amor secreto. ¿Cómo estamos?
0: ¿Qué cuenta?
1: Miércoles para todo el mundo. Bien,
0: ¿cómo le fue hoy?
1: Bien, hermoso. Fue una linda tarde de martes haciendo algunos trámitecitos,
0: sí,
1: y algunos mandados, pero excelente. Todo bien, por suerte.
0: Yo fui a sacarme los puntos del párpado. No así los de la nariz, que me dijo que me los saca la semana que viene. Acá tenía 4 puntos. Y acá los conté por los hilitos, son 6 en la nariz. Así que, y después estuve en casa de mamá Marta, poniéndole algunas cosas en las paredes que quería. Se había comprado un reloj, unos cuadritos. Está muy blanca la pared, poneme esto acá, poneme esto allá. Ahí estuvimos con Luca haciendo una visita. Así que ese fue mi día hasta enfilar hacia la radio para reencontrarme contigo como cada madrugada, ¿eh? Así que estamos causando furor, hermosa mía, en nuestra página de A2, Fabián Codevila, Sonia Farré, Radio Nacional AM870. Estamos realmente como ochentosos, ochenteros, rompiéndola, ¿eh? Le digo la verdad. Gente que no deja de mandar mensajes. Hoy pueden ver nuevas imágenes. Y voy a pasar a leer algunas cosas. La voz que me acompaña todas las madrunoches. Un abrazo, dice Leandro Hipólito Dondo. Todos estos mensajes para esta negra hermosa, ¿eh? Luis Héctor Salas dice, siempre hermosa, con todo respeto. La edad no importa cuando la mujer es hermosa por dentro y por fuera. Esa es la verdadera belleza. Un abrazo, mi negra hermosa, como dice Fabi, dice Luis Héctor Salas. Graciela Guglielmi, muy sexy, hermosa, Sonia. Cachi Córdoba, totalmente hermosa, abrazo grande desde Chivilcoy. Dora Cayuqueo, mi linda amiga Sonia, dice. Nelly Chaparro, hermosa persona por su voz y su sonrisa. Y en la radio y por Face, físicamente, ¡epa! Y así te describo al escucharte y verte, dice Nelly Chaparro, a quien le mandamos un beso grande. Siempre bella Sonia, saludos. Genia y genio de la 870, acá la digo yo también. Así que agradecido de corazón a todos nuestros queridos amigos. Por acá llegan más y los voy a leer antes de darle el pase a la co-conductora. Dice algunos mensajes que nos van llegando en este nuevo posteo, ¿no? Dice, les deseo un excelente programa y un próspero día, enviándoles un bendecido saludo desde Fuerte San Javier, provincia de Río Negro, nos dice Osvaldo Linares. Sergio Méndez dice, genios. Mario Alberto Enríquez dice, Sonia es Julia Senco.
1: ¡Apa!
0: Graciela Guglielmi dice, increíbles. Mario Gabriel Geuna dice, qué bueno, juntos son dinamita. Los quiero mucho y los sigo escuchando como siempre. Gracias por los hermosos momentos que nos hacen pasar. Eri Paz dice, qué facheros geniales. Con Luis, José Luis Ambrosio, bellos. En un rato los escucho y espero sus saludos. Acá los tenés, Josecito. Nelly Chaparro dice, ni la inteligencia artificial puede hacer milagros conmigo, dice, y llevarme a los 80, dice Nelly Chaparro. Las mejores épocas, dice Luis Héctor Salas. Hugo Petit dice, bravo. Marcelo Vaca dice, genio, saludos desde Tartagal, Salta. Germán de Jesús Valenzuela, los años 80 fueron lo máximo. Y así van pasando, cerrando con Teresa Eugenia Paz, dice, hermosos, los amo. nuestros queridos oyentes al Facebook de DA2, Fabián Codevil y Sonia Ferrari, Radio Nacional AM870. Y ahora, como quien no quiere la cosa, una habilitación para que entre en Diagonal esta negra hermosa.
1: Vamos convocando a nuestros amigos, a nuestras amigas, si gustan, además, a dejarnos un mensaje a través del WhatsApp nacional, escrito o de voz. 11-3-870-74-85. Ese es el número que agregan en la agenda del CELU. 11-3-870-74-85.
0: Un beso grande, Sonia, de parte de los dos para la gente de Redespiertos, que nos tuvo en cuenta en la madrugada ayer con nuestra foto de los 80. Y qué locura ha movido, promovido esto de las imágenes de los 80. Nosotros que lo vivimos, pero hay muchos que se prenden, y los jóvenes, y les gusta verse así psicodélicos y flúos y con esas melenas prominentes, así que nosotros seguimos en esa onda. De hecho, este es un programa ochentero.
1: Sí, bueno, pero igual es una moda, ¿viste? Es lo que pasó hace algunos meses con las caricaturas también, ¿no? Y hace un tiempo más, cuando la IA te hacía unos años más viejo,
0: tenés razón, sí. Me había olvidado de eso. ¿Te acordás que te proyectaba al cómo sería, cómo voy a ser cuando sea viejo?
1: Exactamente.
0: Me había olvidado de aquella, ¿cómo es que se dice? Bueno, tiene una forma de...
1: Tendencia.
0: Tendencia, no me salía. Te tengo a vos, por eso es bueno tenerte como rueda de auxilio. Así que acá estamos, siendo ya las 0:22 de esta madrugada, con lo de siempre, ustedes saben, buena música, buenas historias, buenos temas, y Sonia, que nos sorprende siempre con alguna de sus haces que saca de la manga, esos primera persona y esas distintas historias que nos va trayendo y que nutren este programa. Vamos a arrancar con la buena música, y como no podía ser de otra manera, volviendo a los 80, retomamos después del especial de ayer de Juan Luis Guerra.
1: Vamos a arrancar con la reina de la música disco, con Donna Summer, nuestro día 2 del día de hoy, Bad Girls.

0: Padre Nacional, buenas noches, muy buenas tardes, noche. Sonia Ferrari y Adriano de Vila. Quiero decirle que estoy en sintonía nuevamente Néstor de Punta Alta, acá, de Provincia de Buenos Aires, con el Rosario. Bueno, otra vez enganchado con esto, con ustedes. Decía ayer, no sé si habrá entrado el mensaje, ¿por qué no estiran el programa una horita más, media horita más? La verdad que a la gente le va a caer muy bien. La compañía de ustedes es algo bárbaro. La compañía de ustedes, bueno, los temas que pasan, lo que analizan, bueno, los comentarios, bueno. Quisiera mandarles un gran abrazo y que tengan una muy buena madrugada, muy buen programa. Saludos para los dos. Vuelvo a decir, estoy en sintonía. Punta Alta, Néstor, Punta Alta, Provincia de Buenos Aires. Muy buenas noches y gracias por estar aquí.
1: Hola, muy buenas madrunoches, aquí Dante reportándose a la comunidad madrunochera, en viaje hacia Menucos, acabamos, así que a la espera del programa, esperándonos ansiosos, y aquí estamos, te mando un abrazo grande, Sonia y Fabián, así que vamos a estar acompañándonos. Abrazo, gracias.
2: Un abrazo para ustedes, chicos. Muchísimas gracias. Dante, buena ruta, buen viaje, buen destino, rumbo a Menucos y, lógicamente, a Néstor de Punta Alta, allí en el sur de la provincia de Buenos Aires. Agradecidos también por tus conceptos.
3: Escuché este mensaje, estoy impactado. Hola, buenas madrunoches, vicios míos. Que tengan un excelente y bendecido día, miércoles. Los quiero muchísimo, Sonia y Fabián. Mi estrella, la que me guía las oscuras y frías noches. Soy Eduardo de Escobar, camionero. Los escucho desde Río Grande, Tierra del Fuego. Todavía esperando carga. Besitos para vos, Sonia. Y un abrazote para vos, Germán. Desde hoy soy un integrante más del Facebook. ¡Ídolos! Lo bueno es que primero me llamó Fabián y después me llamó Germán. Así que nos reímos un poquito juntos. Querido Ramón Eduardo Romero, un beso muy grande y gracias por ser un integrante más de nuestro Facebook.
2: 0:30 en la República Argentina. En un ratito nada más, lo que les debo de Alf, que me quedó pendiente de ayer, ¿sí? Y vamos a hablar de las murciélagas.
3: Las chicas argentinas.
2: ¡Qué lindo! ¡Qué lindo! ¡Qué hazaña! La primera Copa América lograda por las murciélagas frente a Brasil. Nada más y nada menos. Bueno, en un ratito hablamos de eso seguramente.
3: Perfecto.
2: Y tanto, tanto, tanto, tanto más que tenemos para nuestros amigos oyentes. En día 2, hasta las 2.
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0: recuerdo del año 1983. Allí lo teníamos a Christopher Cross, Pingüino Rodríguez. All right.
1: Exactamente. ¿Usted qué quiere escuchar esta noche, amigo? Pingüino Rodríguez, puede ser. Fuiste a verlo vos.
0: Sí, en 2017.
1: Qué lindo.
0: A Teatro Gran Rex. Ajá. Creo que fue el único concierto que dio en Buenos Aires.
1: Mira, mucha gente.
0: Christopher Cross, sí, estaba lleno.
1: Qué bueno, bueno. No, a mí me encanta que esté lleno cuando vienen este tipo de artistas y sobre todo porque uno piensa que no muchos recuerdan esa época gloriosa y sin embargo. Es lindo que se lo siga reconociendo como lo que fue, lo que sigue siendo, una gran estrella, talentosa, por cierto, ¿no? Linda música es la que elegimos con Sonia, esos temas ochentosos que no suenan muy seguido en otras radios. Intentamos que suenen aquí, en este nuestro programa, el programa de ustedes.
0: Qué lindo saber que las murciélagas hicieron historia.
1: Lindo,
0: ¿eh? Otra vez campeonas. Bueno, hablamos de la selección argentina de fútbol para ciegas. Uh-huh. Las murciélagas que le ganó 1-0 a Brasil en Sao Paulo.
1: Sí, sí.
0: Y se quedó con la primera Copa América femenina de la historia. Uh-huh. Estuve mirando el gol, fue maradoniano.
1: Sí.
0: El de Gracia Sosa.
1: Y porque mucha gente, viste, ve y no toma conciencia de lo que es jugar. Y el desarrollo de esos oídos para escuchar esa pelota con cascabeles. Han jugado ciegos o no videntes, para no ser tan
0: no son ciegos, son así, ciegos. Así me lo dijo un amigo una vez.
1: Uno piensa que le viste que suena no,
0: amigo,
1: como despectivo.
0: Yo soy ciego.
1: Soy ciego, está bien.
0: Me lo dijo así.
1: Y jugaron un partido de fútbol ciegos contra gente normal y con los ojos tapados. Y no cazan una bocha,
0: no.
1: ¿Viste lo que es? Y lo lindo de esto es que alguna vez el camino, por ejemplo, las leonas iniciaron el éxito y lo siguieron los leones, ¿no? En el hockey. Y los murciélagos ya nos habían puesto en la vidriera y las chicas acompañan inmediatamente. Eso es lo bueno, ¿no? Que seguimos siendo referentes en muchos deportes y en este caso, qué lindo es lo que acaba de contar esta nueva hazaña de nuestras chicas no videntes o ciegas.
0: Me encantó porque además terminaron con la valla invicta. Fíjate, incorporé otro término. Fueron 4 triunfos en 4 partidos.
1: Sí.
0: Le habían ganado 3-0 a México, 3-0 a Canadá,
1: sí.
0: 1-0 a Brasil y bueno, 1-0 a Brasil en la final, ¿no?
1: Sí, espectacular, espectacular.
0: Campeonas de América, las murciélagas, así que un verdadero orgullo.
1: La verdad que sí, sin ninguna duda, y sobre todo por lo difícil que es, por lo difícil que es. Ustedes no se dan ni idea, alguien que alguna vez intentó con los ojos tapados correr una de estas pelotas y crees que es fácil o que la vas a enganchar y es tan difícil, que la verdad que es doblemente
0: meritorio.
1: Elogiable y meritorio, sí, sin ninguna duda, amor mío. 0:40 en esta madrugada, espectacular como siempre, y nuestros oyentes que empiezan a hacerse notar.
0: Vamos a empezar a agradecer los mensajes que van llegando a través del WhatsApp Nacional.
1: Sí.
0: Allí lo tenemos, como siempre. Asistencia perfecta para Héctor del barrio Tres Cerritos,
1: claro.
0: En la provincia de Salta. Él los escucha a través, siempre nos destaca, ¿no? De
1: sí.
0: La FM 102.7 Nacional, Macacha Güemes. Buena madrugada, noche, Sonia, Fabián, equipo de A2, buen miércoles y excelente programa, gracias por estar desde Jujuy, muchos cariños y abrazo infinito nos envía Titi.
1: Normita, un beso.
0: Hola, buenas noches, Sonia, Fabián, ¿cómo están? Parejita de A2, yo como siempre escuchándolos, saludándolos y rogando que haya llegado un cuadrito de Santa Fe, Ana María, me llegó, me lo entregaron ayer, había llegado un cuadro hermoso, hermoso, que ya le estoy buscando lugar en mi casa que pintó Ana María. Yo se lo quiero agradecer de todo corazón. Muy
1: merecido.
0: Pero muy bonito, por cierto.
1: Merecido que usted haya recibido un lindo regalo a nuestros oyentes.
0: Yo siempre digo, ¿no? Lo que valoro es el tiempo invertido, ¿no? Cuando son objetos o cosas así hechas o elaboradas,
1: sí.
0: ¿No? Por alguien.
1: El tiempo invertido, la labor realizada y el hecho de hacértela llegar también,
0: sí,
1: todo, o sea, es un conjunto realmente elogiable, valorable y realmente para sentirse orgulloso, nadie mejor que ella para recibirlo, hablo de Sonia Fernández.
0: Hola, muy buena madrunoche, querido Sonia y Fabián, y la gran discoteca nacional, claro. Feliz miércoles, bendiciones y abrazos. Osmar, nuestro amigo de Fray Ventos, allí ya en su lugar de trabajo, en La Guardia, y lógicamente compartiendo su madrunoche con nosotros. Buenas noches, Fabián y Sonia. Hola. Me encantó la foto vuestra de los años 80. ¿Recuerdan algún evento que nos puedan contar de cuando estudiaban en la universidad? Nos pregunta Atair Suárez de Sao Paulo. Un abrazo bien fuerte para Fabián.
1: Muchas gracias. Yo sí recuerdo, yo fui a 600 y justo saliendo de la Universidad de Buenos Aires, aquí en Ciudad Universitaria, estaban queriéndoselo llevar. Y no lo podían arrancar porque yo tenía un corte de corriente. Entonces me acerqué y le digo, che, ¿no te arranca? No, le digo, ¿querés que te dé una mano? Sí, pará, levanté el coso y le di arranque y el chabón salió corriendo, no alcanzaba la pierna al hijo de puta, perdónenme, pero se la hice bárbara, porque el chabón me dice, ahora me da una mano y me empuja, ¿no? Levanté la tapa atrás y le puse el corte, ahora, fíjate, y salió corriendo y esa me quedó siempre, porque era un tierra de nadie en aquellas épocas, Ciudad Universitaria, estamos hablando de los fines de los 80.
0: Bueno, yo voy a pensar alguna también para compartirle a Tahir. Muy buena madrugada para nuestros queridos amigos, los mejores de A2, Fabián, Sonia, gracias por acompañarnos. Les escribimos desde el barrio La Cruz, en Tacuarembó, nuestros amigos Sergio, Nubia, Diana, Cintia, Azul y Marisela. Gracias, gracias por acompañarnos. Arriba de A2 y la discoteca nacional.
1: ¿Cómo corresponde?
0: Mira, con 5 grados en Tacuarembó, los amigos nos reportan fresco.
1: Sí, acá como no veo nada ya ahora. 5
0: ya tenemos 13-2.
1: Mirá, bien.
0: Buenas noches, amigos. Fabián y Sonia de A2, bendecido programa. Ya miércoles, acá queriendo llegar a la cama, pero siempre queda algo más para hacer.
1: Siempre.
0: A ustedes y a los queridos amigos noctámbulos, un abrazo grande. Viviana de Colonia Rivadavia. Un abrazo bien fuerte, Vivi, para vos, allí en la provincia de Entre Ríos. Nos vamos a Mendoza. Buena madrunoche, Sonia. Fabián, soy Mauricio de Guaymallén. Saludos. Gracias, Mauri. Abrazo fuerte para vos. Buena madrunoche, Sonia, Fabián, equipo de A2, hermosa la música, lindas las historias que me entretienen todas las noches. Feliz miércoles, abrazo y bendiciones, Alejandra.
1: Gracias, Ale. Hablando de Guaymallén, hablé con Huguito Basilota, me dice, estoy cansado, Fabián, pero en estos días vamos a hacer la nota. Le digo, mire que acá tengo a Sonia Ferrari, que elogió su rubí. Prometo salir al aire y prometo los alfajores para el programa. En breve, Hugo Basilota, el dueño de Guaymallén, en cualquier momento telefónicamente con nosotros.
0: Buena madrunoche, amigos. Bien ahí, Fabián. Inclusivo. Saludos desde Neuquén Capital. Carlitos. Un abrazo. Carly, gracias. Gracias por acompañarnos. Sonia, Fabián, dícese de una pareja de superhéroes que luchan contra los malos sueños cada madrunoche cuando visten sus sendas capas anti-mala onda y con sus superamigos, la banda de operadores, con sus superamigos, la banda de operadores, depositan buena voluntad convertida en bellas melodías, alejando soledades, hermoseando el éter con palabras sanadoras de amigos del alma. Gracias.
1: Entendió todo, ¿eh?
0: Wow. Rubén Alegre, de Paso de la Patria.
1: Entendió todo, Rubencito, de corazón a corazón, ¿eh? Desde acá hacia allá, gracias.
0: Gracias. Hola, muy buena madrunoche, Sonia, Fabián, los genios de la noche. Gracias por ser mis compañeros de viaje. Daniel, de Perito Moreno, provincia de Santa Cruz. Dani, buen viaje, buena ruta. Qué lindo acompañarte también allí en la cabina del camión. Se encanta eso. Hola, los saluda Marcelo, el mecánico de equipos de perforación de petróleo en Vaca Muerta.
1: ¡Upa! Me encantó eso.
0: Sí, señor. Marcelo, vos sabés que me contabas en unas madrunoches, él es oriundo de General Alvear, provincia de Mendoza, y trabaja justamente en Vaca Muerta, en la provincia de Neuquén.
1: El futuro de la Argentina.
0: Absolutamente. Sí, mecánico de equipos de perforación de...
1: ¡Qué laburo!
0: Sí. Así que bueno, Marce, qué lindo saberte nuevamente en sintonía.
1: Gracias, Marce, y patria de verdad, la
0: ciudad. ¿Cómo que no? Tiene un viajazo. Buena madrunoche, amigos de A2, aquí estoy acompañándolos como siempre, desde Córdoba Capital, Oscar Alberto Escobedo, besos para vos. También lo tenemos a Peter Parker, de General Enrique Mosconi, provincia de Salta. Buena madrunoche, Fabián y Sonia, gracias totales por la buena onda. Soy un fiel oyente, sigan así. Gracias, Peter. Beso grande para vos. Hola, buena madrunoche, Sonia Fabián. Qué lindo escucharlos y agradecerles por esa alegría que nos regalan. Abrazo grande para los dos. Marta de Jujuy. Beatriz de Paraná también por allí se va sumando. Griselda de San Rafael, todo va a estar bien. Nos envía, ¿no? Un carterito por aquí. Pero descansa, no todo se resuelve hoy. Absolutamente.
1: Exactamente.
0: A veces hay que barajar y dar de nuevo, Gri.
1: Sí.
0: Hay que resetearse.
1: Sí, sin duda.
0: Muy buenísimas madrunoches, genios de la alegría. ¡Feliz miércoles! Beso para vos. Horacio de Mendoza también. Hola, Sonia. Hola, Fabián.
1: Hola.
0: Hola, Horacio. O sea, a mí, que soy yo. Bueno, madrunoche, acá estamos como todos los días disfrutando de...
1: Que tú y yo estamos locos.
0: El chaparrón con la
1: mano.
0: Oye, Lucas, un fuerte abrazo para vos también, Horacio. Nos encanta. Mira, nos arrancó una sonrisa. Muy buena madrunoche, Sonia, Fabián, queridos. Gracias por la compañía de cada día. Muy bella, mi locutora favorita. Maggie, tan generosa. Les deseo un feliz miércoles. Los abrazo con mi corazón. Maguita de Comodoro Rivadavia.
1: Sí, sí.
0: Hermosa, Maggie.
1: Y está siempre ahí, atenta y presente.
0: Fiel. Gran poeta.
1: Sí.
0: Hola, Sonia, Fabián. Muy buena madrunoche de a dos. Se los ve muy chulos en la foto de los 80. Muchas bendiciones. Betty, del puesto Las Taguas, allí en Malargüe, provincia de Mendoza. Nosotros te digo que como peces en el agua nos desplazamos, estamos súper cómodos.
1: Sí, totalmente.
0: ¿No? Ochenteando.
1: Eso es nuestra esencia.
0: Sí, no me encantan esos jeans nevados.
1: Exactamente, a mí me hicieron todo nevado, la campera. A mí me hubiese gustado que me corten un poquito, pero me hizo todo, hizo un conjunto, digamos, ¿no?
0: Sí, a mí me hicieron un poco vacía.
1: Sí, me llamó la atención. Sí,
0: flacuchento.
1: Una cosa que faltó carne ahí.
0: Nelly nos acompaña desde San Benito, provincia de Entre Ríos. Hola, chicos, muy hermosos en Face. Cada vez más jóvenes, ¿cómo se hace? Es la IA, Nelly.
1: Exactamente.
0: Pasen un excelente miércoles, yo ya me preparé para bailar.
1: ¡Epa!
0: Abrazo fuerte para ustedes. Bueno, muchas gracias, Nelly.
1: Muchas gracias,
0: para vos.
1: Nelly.
0: Agarralo, Ismael.
1: Por ahí. Sí, agarrátelo, Ismael.
0: No te lo pierdas. Por favor,
1: eso rejuvenece.
0: Che,
1: dale bomba, dale bomba.
0: Que no. Buenas noches, Sonia, Fabián. Que sea un rato de compartir y disfrutar. Buena música, buena voluntad y paz. Saludo afectuoso a todos los que hacen la noche de Nacional. Leo, desde Córdoba Capital.
1: Muchas gracias.
0: Buenas noches, Sonia, Fabián. Gracias por la compañía. Terrible selección y equipo son. Soy el capitán camionero. Voy por la ruta 22 con rumbo a Bahía Blanca. Muchas bendiciones para todos mis colegas. Gracias a ustedes por esta gran compañía y ser parte de este viaje. Están junto a mí hasta las 4 a.m. Saludos y bendiciones. Bueno, saludos y bendiciones para vos también, querido amigo. El capitán camionero.
1: Mira vos, otro allí, superhéroe.
0: En sintonía. Encanta. Tito de San José de la Dormida, allá en el norte cordobés.
1: Sí.
0: Diego se va sumando desde Canelones,
1: Uruguay.
0: Dieguito Martins, un abrazo bien fuerte para vos. Mirá qué internacionales estamos. Brasil, Uruguay, ahora nos vamos a Israel.
1: Seguro.
0: Buen día, amigos de la radio. Fabián y Sonia, mi DJ preferida. Te pasaste con la tanada de ayer. Porque vos sabés que en el especial hicimos un encuentro de Thanos. Lo preparamos con Gabrielito Ceni. Y a mí me encanta porque tuvo una repercusión hermosa.
1: Mencióneme, a ver.
0: Domenico Modugno.
1: Excelente.
0: Nicola Di Bari,
1: sí.
0: Y Salvatore Adamo.
1: Bueno, muy bien, muy bien. Muy
0: hermoso bien. Estuvo.
1: Muy bien, están en mi top 5, así que bien, bien, bien. Yo, usted sabe que escucho mucha música italiana.
0: Claro.
1: Y son los más representativos de la década, de la época dorada de la música italiana en los viejos festivales de San Remo, por ejemplo.
0: A mí me encanta que nuestros amigos oyentes destaquen la labor de nuestros compañeros operadores,
1: sí.
0: ¿No? Porque a Gaby, cuando por ahí lo sorprendo con estas ocurrencias, yo sé que lo hago laburar el doble, y por ahí me pregunta, ¿con qué vamos del especial hoy? No, mira, se me ocurrió que podemos hacer un encuentro, así el tipo enseguida se pone a buscar, así que a mí eso realmente me hace sentir muy cómoda. Así que bueno, Norberto, gracias por haberte hecho eco de la parada de
1: para Norberto también.
0: Pingüino Rodríguez, Temón, saludos desde Ushuaia. Hay muchos temas a los que se les puede cambiar la letra.
1: Sí.
0: Mario, una de estas madrunoches hemos ¿no? Alguna vez hemos escuchado esos pedacitos de esas canciones.
1: Tenemos Queso Roñoso,
0: sí,
1: por ejemplo.
0: Claro.
1: Tenemos Sonaico.
0: Hay muchísimas. Sí. Vamos a hacer un especial, una de estas madrunas.
1: Ahí viene un esquimal. La viene Luis Miguel. Sí,
0: enchufame la plancha.
1: Tienes razón.
0: Esta es la sintonía que elijo todas las madrunoches. Gracias por estar siempre y hacer de estas horas lerdas más llevaderas.
1: Claro.
0: Gerardo Gómez de La Marque, allí en Río Negro, que nos envía por aquí una imagen, ¿no? La nuestra.
1: Exacto.
0: Ochentosos, en esa época de los pantalones y camisas nevados. Yo nunca pude tener uno. Mirá lo que me traen al recuerdo con esta foto. Gerardo, un abrazo bien fuerte. Mira, él nos escucha a través de AM870 en La Marquesa.
1: Qué bueno, qué bueno.
0: El poder de Nacional.
1: Lo que noto en estas fotos, que mi hijo Luca también se hizo la de él, ¿no? Y me decía, papá, veo las piernas más largas. No, hijo, lo que pasa es que eran pantalones de tiro alto, ¿no? se usaban arriba del ombligo. Y yo los veo en esta foto, justamente, mirá dónde tenemos los lienzos. Es la cosa de loco.
0: Hola chicos, buen miércoles para todos. Yo escuchando desde casa, saluden a todos. Otra vez, este tipo no labura nunca.
1: Ya te lo dije.
0: Sergio.
1: Ya hay que empezar a investigar esa situación.
0: Sí, me parece
1: alarmante ya.
0: Sí. Saluden a, bueno, vamos a saludar a los que están trabajando, a los que están haciendo patria,
1: ¿sí?
0: en el yacimiento El Tordillo, ¿no? En Comodoro. A Tormenta Eléctrica, a El Pela, a La Tota y a Mucho Chueño, que lo están dando todo.
1: Bueno, sería.
0: Por lo menos lo reconoce, Sergio.
1: Bueno, sería que no.
0: Grande, Boquita. Y a su vez quiero saludar a un nuevo oyente que está prendido en la radio.
1: Ajá. A ver, ya te reíste y yo me imagino. No le quieren ni leer.
0: No, sí, como que no. Sergio es muy respetuoso. Dragón empachado. Para Dragón empachado, entonces, la bienvenida a la audiencia de A2.
1: Madre de Dios.
0: Sergio, muchos besos para vos.
1: Aprovecha
0: el descanso, vos que podés. Buena madrunoche, gracias por acompañarme. Héctor, de Resistencia, provincia de Chaco. Ahí vamos a anotar tu tema, Héctor, dalo por hecho. Cecil Hughes, desde Esquel también se va sumando. Feliz programa. Chicos, aquí los escucho desde el inicio, pero me entretuvo la lectura. Uy, mirá, estoy leyendo a piña. Que tengan un bello programa. Abrazos. Cecil, un abrazo bien fuerte. Después contame qué está en el libro, que le tengo ganas a ese. Mario de San Luis, paso a dejarles un saludo ochentoso y nos envía por aquí unas imágenes de Stevie Wonder. Me gusta. Saludos para vos también. Buen día de A2, los escucho siempre, siempre. Estoy prendido a Nacional. Contento que ganó Boquita.
1: Claro.
0: Oscar de Campo Quijano, provincia de Salta.
1: Y perdió Platense, una pena,
0: aunque
1: está la nosotros tenemos algunos hinchas caracterizados, sobre todo del Calamar, que nos solía escribir mucho.
0: Fito Frati.
1: Platense perdió en Brasil ante Fluminense, pero en la semana que viene tiene la posibilidad de la revancha aquí en el Estadio Vicente López. Boca ganó la Bombonera y la semana que viene va a San Pablo a enfrentar al Negro y Rojo.
0: Hola, buena madrunoche de A2, besos y abrazos para todos y a los camioneros. Acá estamos en Orán, cargando verdura, rumbo a Buenos Aires. Mario, un abrazo fuerte, Mario. Gracias.
1: Ando necesitando un par de paquetes de acelga para hacer una lasaña, tengo las ricotas y pasan por acá.
0: Yo me copié, el otro día fui a la verdulería y cuando salí a la verdulería me dijo, ¿qué te gusta? Y yo le digo, ¿y qué tenés? ¿Qué puede ser? Y ahí tenés espinaca, tenés, no me acuerdo qué otra cosa había, me traje dos paquetes de espinaca.
1: Ajá.
0: Y después, una vecina me regaló también dos paquetes de espinaca.
1: Muy bien,
0: bueno. Y tenía cuatro, viste que la hervicia te quedó un poquito así.
1: Te vieron cara de Popeye.
0: No, pero ¿qué digo? ¿Qué hago? Hice una tortilla.
1: Bien.
0: Ay, no sabes lo rico que salió.
1: Muy bien. A mí me gusta mucho la espinaca también. Cuando no es a cega, utilizo mucho la espinaca. Mi vieja también. Somos de comer espinaca, bastante seguido.
0: Uno más. Hola, buena madrunoche, Sonia, Fabián. Saludos para todo el plantel de Radio Nacional.
1: Gracias.
0: Y para sus respectivas madres. Ramón de Pilar, ¿cómo ligan nuestras madres saluditos?
1: Está bien. Un beso grande para mi suegra, le mando desde acá.
0: Yo lo mando a la mía.
1: ¿Sabés que voy a leer esto? Porque tiene que ver con... Estas cosas pasan y no es un algoritmo. Es un oyente que dice, hola amigos, muy buenas madrunoches. Primera vez que escribo en Facebook. Fabián, te veo una onda MacGyver. No sé si se escribe así. En clara alusión a la imagen ochentosa. Y a Sonia, la versión morocha de la chica de la serie Alf.
0: ¡No me digas!
1: No me acuerdo su nombre. Dice, abrazo y buen miércoles para todos. Juan Carlos, un beso grande, Juan Carlos. Pero digo, en un rato se viene la historia de Alf, nos va a estar contando, y esto, insisto, no es algoritmo, son nuestros oyentes que nos escriben y obviamente elogiando y hablando un poquito. Hola, buenas noches, don Pablo y doña Sonia.
0: Lynn Tanner, me parece que era. Sí. Lynn, ¿no?
1: Sí.
0: Lynn Lyne.
1: Fíjate vos este detalle. Hola, sí. Buenas noches, don Pablo y doña Sonia. Son los mejores acompañantes en la madrugada. Los escucho siempre, siempre, siempre. Desde Jujuy y con una y son una enorme compañía. Disculpen si no puedo escribir seguido, pero si los escucho, pero sí los escucho todas las noches. Son geniales. Un beso muy, pero muy grande a todos los que nos van escribiendo en los distintos, en las distintas posibilidades que tienen de hablar junto a nosotros. Perdón, Fabi, no te rías de un viejo. Perdón por cambiarte el nombre. Dice, no nos reímos de vos, nos reímos con vos, querido amigo Ramón Eduardo. Ja, ja, ja, pone él. Los únicos culpables son ustedes por hacerme sentir tan bien. Y me siento en la ansiedad de decirles, acá estoy, haciendo el aguante, los quiero. Y perdón otra vez. Nada que perdonar. Simplemente nos reímos con vos. No de vos, sino de los nombres y estas ocurrencias que tienen cada uno de ustedes. Son parte. Este es su programa. Así que un beso muy grande.
0: No, pero aparte que bueno, ¿no? Que le remitiste a Richard Dean Anderson.
1: Sí, sí. Oh. Es verdad, es verdad. Por acá nos manda alguien
0: mi amor
1: canción.
0: Platónico era MacGyver, ¿sí? Cuando yo, ¿sí?, era niña. Sí, muchos años.
1: Sí, había, hacían con por ahí mezclaba leche con Nesquí y hacía volar a 14 tipos, ¿viste? La cosa.
0: Pero era una bomba molotov.
1: Sí, una cosa increíble. Dice, no tenemos nada. Dice, ah, pero traje el Nesquí. Y el tipo te armaba una granada. Era de esas cosas. Dice, no tenemos bala. Dice, pero hay barro, decía el tipo. Y armaba pelotita de barro, la cocinaba un rato y dice, mirá lo que pesan ahora. Y cazaba y con la media hacía una onda. Y mataba a 14 tipos.
0: Un clip, un poquito de cinta adhesiva, sí, en el bolsillo, y ya estaba el tipo.
1: Que si no tenemos fuego, dice, pará que hoy comí por otro, dice. Que el tipo te prendía fuego una estufa.
0: Hermoso. Bueno, falta un minuto para llegar a la una, hablando, sí, de todo un poco. Sí. Se vienen las noticias.
1: Se viene Darío Brustin en el aire nacional, ¿lo tenemos hoy?
0: Sí, claro, por supuesto. Ya está presto, ya está preparado para contarnos lo que hay que saber en esta parte de la madrunoche y después seguimos, lógicamente.
1: Querido Pelo Pincho, bienvenido. Sí.

0: 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En la República Argentina, la una de la mañana. Ya son 60 las empresas y ejecutivos señalados por actividades no autorizadas en la zona de Malvinas. La oficina del presidente informó que los 15 nuevos sujetos de procesos se suman a los 45 iniciados a distintos involucrados en actividades hidrocarburíferas. Nadie podrá disponer de sus recursos sin la autorización de nuestro país, remarcó la nota oficial. La policía recuperó obras robadas del Museo Nacional de Arte Decorativo. El hecho ocurrió en 2022 y el hallazgo se produjo esta tarde en un negocio de antigüedades del barrio de Flores, en la capital federal. Se trata de unos binoculares de oro y nácar de fines del siglo XIX y un óleo atribuido al gran pintor español Bartolomé Murillo del siglo XVII. Comenzó la gira por América Latina del titular de la diplomacia norteamericana, Marco Rubio. Hizo escala en Colombia, donde se entrevistó con el presidente de la Estrella y dijo que aceptarían abrir una base militar si se lo pide Colombia. El secretario de Estado de Donald Trump apunta a sellar acuerdos con Ecuador y Perú en temas como seguridad, narcotráfico y coordinación intergubernamental. Rige una alerta amarillo por fuertes vientos del oeste. Afectará a las provincias de Jujuy, Salta, Catamarca, La Rioja y San Juan. En Resistencia, donde nos escuchás por AM620, la temperatura 17 grados. En Buenos Aires se espera buen tiempo este miércoles, 19 de máxima, pero se anticipa una vuelta del frío el fin de semana. A esta hora, cielo despejado en la ciudad, 14 grados la temperatura, humedad 75%.
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Había una vez una chica llamada Sonia que creía en el amor verdadero, pero creía que solo existía en esas películas que solía ver. Muy romántica, pero nunca había encontrado a alguien que pudiera hacer latir su corazón como lo hacían esos actores en la pantalla. Un día Sonia decidió salir a caminar, simplemente eso, y mientras paseaba se topó con un muchacho llamado Fabián, cabello oscuro, sonrisa cálida. Fue ese momento que uno siente ese cosquilleo en el estómago y Sonia supo que había encontrado a alguien especial. Sonia y Fabián comenzaron a hablar, se dieron cuenta de que tenían mucho feeling, muchísimas cosas en común. Ambos amaban la música, disfrutaban de las películas, les gustaba salir a pasear. Poco a poco se fueron conociendo mejor y se enamoraron profundamente. Sin embargo, como en todas las relaciones, hubo momentos difíciles. Hubo veces en las que discutieron y se sintieron frustrados el uno con el otro, pero siempre encontraron la manera de superar esos obstáculos, porque sabían que su amor era más fuerte que cualquier otro problema, que con un beso se arreglaba. Con el tiempo, esto fue creciendo. Juntos construyeron una vida llena de amor, risas, aventuras. Aprendieron que el amor verdadero no es el perfecto, pero que si se construye día a día con esfuerzo y compromiso, podría llegar a parecerse. La moraleja de esta historia es que el amor verdadero no es como en las películas de Hollywood, pero es algo que existe y que puede ser tan maravilloso siempre y cuando estés dispuesto a trabajar en la relación, a comprometerte con la otra persona, y eso seguramente te va a llevar a encontrar el amor verdadero. Y todo amor verdadero puede llegar a tener un final feliz, como el de Sonia y Fabián. Encontrando el amor verdadero.

0: Continuamos la música de la mano de Wox. 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
1: 1:12, el agradecimiento al personal de radio que nos ha puesto reidores en la madrugada, que acompañan la programación, la gente que festeja junto a nosotros, que se hace sentir. Así que el agradecimiento para todos aquellos que vinieron a reírse un rato con nosotros. Siempre es bueno, que puedan revestir el programa con su sonrisa. Ya, se siguen riendo, que en fondo se escucha casi una grabación. La verdad que no dejan de sorprendernos, Sonia, ¿no? Nuestros oyentes, esa es la realidad. Lo dejamos como un párrafo aparte porque me parece que merecía, después de haber habernos mandado lo que nos mandó, pero me gustaría que le des el marco que merece como artista, y nada mejor que lo presentes vos como una eximia locutora, ¿no? Este regalo que nos han hecho llegar a través del Facebook de Día 2, ¿no?
0: No sé si como eximia, sino como una humilde comunicadora y agradecida por el hecho de recibir junto con vos tanto cariño y tantas muestras, ¿no?, de afecto por parte de nuestros amigos oyentes, de todas las maneras, ¿no? Y bueno, agradecíamos ese cuadro que me envió Ana María de Santa Fe, los chocolates que hace un tiempito nos enviaba nuestro amigo Andrés de Bariloche, sí. O hace un tiempo ese gorrito tejido a mano, ¿no?, Clarita de Puerto Iguazú.
1: Qué hermoso te quedaba.
0: Los mensajes que llegan a través del Facebook, a través del WhatsApp.
1: Aquellos almohadones, ¿te acordás también?
0: Sí, que nos habían mandado desde
1: Neuquén en aquel momento.
0: Desde Neuquén, sí. Bueno, en este caso vamos a hablar de un amigo que nos escribió en el Facebook de Día 2, Fabián Codevila, Sonia Ferrari, Radio Nacional, AM870. Muy buen programa, Fabián y Sonia. Les mando un temita de mi humilde música. Espero les guste. Un abrazo y lo sigo escuchando. Estamos hablando de Rubén Hirschfeld, ¿sí? Realmente, Rubén, estábamos mirando y escuchando tu video en el Facebook recién con Fabi y estábamos realmente conmovidos. Yo me quedé con la boca, se me cayó la mandíbula cuando te veía, porque una cosa es escucharlo, porque lo vamos a escuchar ahora, pero otra, ver el video, ¿no? Munido de su guitarra, de su armónica, a lo León Gieco.
1: A lo León Gieco.
0: Y realmente estamos infinitamente agradecidos por tu arte y por el hecho de que nos lo hayas compartido. Uh-huh. Así que nosotros, a su vez, queremos compartirlo con nuestros amigos oyentes.

0: Qué lindo, todos los aplausos, para Rubén, realmente. Bueno, a mí me remitió un poquito a ese tema del Cuarteto Imperial, ¿no? 488 kilómetros, no sé si sería ese, pero bueno, si era o no era, acá lo importante fue la ejecución, ¿no? De Rubén, y estamos infinitamente agradecidos, realmente. Muchas, pero muchas gracias. Ese video está colgado en nuestro Facebook, así que si se dan una vuelta por allí, lo van a poder ver a Rubén y escuchar.
1: Exactamente, él estaba agradeciendo y mandándole un abrazo también en forma de mensaje después de este hermoso momento que nos acaba de hacer vivir el querido, cariñosamente, le decía Sonia, por el apellido, ¿no? El querido Russo Hirschfeld. Tiene un porqué, porque en la década del 80 surgió un jugador de Racing, marcador central, que tenía un enorme futuro. Se llamaba Hirschfeld, era el Russo Hirschfeld. Y entonces cuando vi el nombre me remontó a su apellido a aquella época y a ese jugador de Racing, que después pasó por Estudiantes de Buenos Aires. Pero cariñosamente, querido Russo Hirschfeld, gracias.
0: Bueno, les cuento lo que les debo de Alf.
1: Sí.
0: Yo creo que el final de lo que fue la serie Alf traumatizó a muchos. Sí. No sé si a millones, pero a unos cuantos de miles. En los años 80, Alf era uno de los personajes más queridos de la televisión, ¿no? No solo para millones de niños, sino creo que para muchos adolescentes también.
1: Y grandes.
0: Era simplemente ese extraterrestre divertido, ¿no? Que había llegado a vivir con los Tanner.
1: Espectacular.
0: Por eso nadie estaba preparado para lo que ocurrió en el último capítulo, en el último episodio. Me encanta porque escuchando la música uno no puede evitar, ¿no? Eso, ese momento en el que se sentaba a mirar Alf en la tele.
1: Verlo entrar y decir, ¡ay, Willis! ¡No hay problema!
0: Bueno,
1: ¡tráigame un gato! ¡Me encantan los gatos!
0: Bueno, Alf recibe una señal y era que sus amigos de Melmac podrían venir a buscarlo. Uh-huh. Y por fin iba a tener la oportunidad de volver con los suyos. Los Tanner lo llevan al lugar acordado con los suyos, lógicamente para despedirse. Y todo parecía indicar que Alf finalmente iba a regresar a casa. Pero entonces aparecían los militares. Lo rodearon, lo capturaron y se lo llevaron. La nave de sus amigos se detectó el peligro y escapó sin él. Y Alf quedó completamente solo. Entonces apareció en la pantalla, seguramente muchos recordarán, uh-huh, una frase que millones hemos olvidado. Continuará. Pero nunca continuó.
1: No.
0: NBC canceló la serie y aquella historia quedó inconclusa. Durante muchos años, los espectadores se quedaron pensando en lo peor, ¿no? Que le habían hecho a Alf después de haberlo capturado.
1: Sí.
0: Y ahí está lo cruel. Porque para, qué sé yo, para un niño que había crecido riéndose con él, el último recuerdo de Alf no era una despedida feliz. Era verlo siendo llevado por los militares sin saber si iba a volver a aparecer, ¿no? Quizá por eso todavía habemos adultos ya, ¿no? Que recordamos aquel episodio con una sensación extraña. Si bien después, bueno, apareció la película, se mencionaba que los Tanner habían sido reubicados, pero nunca lo volvieron a ver a Alf. No sé. Fue yo creo que nos dejó un sinsabor, ¿no? El final de esa serie que tantos momentos lindos nos había hecho vivir.
1: Esas cosas que suelen suceder cuando los contratos se terminan intempestivamente y el hecho de que esa frase como la leíamos nosotros era to be continued, continuará y nunca pudimos saber qué suerte le deparó al querido Alf. Creo que casi todos sus integrantes, digo, aquellos que participaron de ese programa, han fallecido, inclusive hasta los chicos. Me da esa sensación de que no quedan muchos, porque por ahí, después del paso de los años, uno podría decir, vuelve Alf y encuentra al niño Tanner grande, y digo, reconstruir esa historia. Qué lindo, de qué manera estas cosas en primera persona que nos trae Sonia y que nos remontan a una infancia muy feliz, a una adolescencia inolvidable, a momentos que se recuerdan y que se guardan y se atesoran en la memoria.

0: seguimos adelante. Hay más día dos, hay más mensajitos que van llegando al WhatsApp Nacional. Buena madrunoche, Sonia, Fabián y a todo el equipo del programa. Que tengan un hermoso miércoles, que Dios los bendiga. Soy Juan Manuel Gareca, de General Enrique Mosconi, provincia de Salta. Gracias por la compañía radial. Gracias a vos, Juanma, por elegirnos una vez más. Ahí lo tenemos a Raúl, otro amigo camionero, oriundo de Los Helechos, provincia de Misiones. Hola, hola, hola, hola, gente linda. Un abrazo enorme para toda la tribu de Radio Nacional. Acá saliendo de Misiones para Buenos Aires. Un viajecito, sí. Raúl. Ahí estaremos haciéndote compañía, mi amigo.
1: Claro.
0: Hola, soy Oscar de Chico Ana, Salta, siempre escuchando, los chicos. Volviendo desde la ciudad a casa. Nos está escuchando, mira, por la app. Oscar, ajá. Oscar Ochentoso también, se ha prendido en esta onda con, mira, la remera de Top Gun, el radiograbador de fondo, me encanta, qué grande, mirá vos, bueno, muchísimas gracias Oscar por compartirnos también tu versión ochentosa. Muy buena madrugada, estimados, que sea un buen miércoles para nosotros, con las bendiciones de nuestro Señor Jesús, con los buenos recuerdos de la música y la buena locución, muchas gracias, a seguir adelante, Juan Manuel de San Miguel de Tucumán. Abrazo fuerte, Juanma, también para vos.
1: Claro que sí.
0: Buenas noches, chicos. Acá escuchándolos como siempre y tractoreando. Un abrazo. Pablo de San Joaquín, allí en el departamento Garay, provincia de Santa Fe.
1: Sí.
0: Pablín, un beso grandote, grandote. Lucho de Río Grande. Hola, hola, diosa potra y morocha infernal. Y Pomelito, Fashion Codevila. Muy buenas madrugadas, por acá trabajando en el petróleo. Noche hermosa, sin frío. Parece bueno. Que el invierno ya pasó. Gracias por la música retro. Un saludo al capitán, gracias por la compañía. Buen miércoles, Lucho de Río Grande. Mirá, sí, que sí. Lo diga Lucho de Río Grande.
1: Bueno, uno puede decir, y no hace frío.
0: Bueno, puede decir, bueno, está acostumbrado, sí, Luchito, sí. Pero bueno,
1: después nos tenés que develar el futuro, porque hoy escuchaba que se venían días lindos, que se había terminado ya el frío extremo, que las temperaturas iban a ser de 19 a 21 grados, y sí. Como yo no le creo nada,
0: sí.
1: Porque después llega mi vieja y me dice, ay, el fin de semana nos esperan unas tormentas, me dijo Marta, dije, ¿a quién le creo? ¿Al del servicio meteorológico o a mi vieja? Voy a esperar a Sonia, dije, mejor.
0: No, no, pero vas a contar. Creer en el servicio meteorológico, sí, 19 grados hoy, 20 mañana, 17 el viernes.
1: ¿Cuándo se hace mierda todo?
0: El sábado. Yo te
1: ¿viste?
0: Lo digo,
1: ¿viste?
0: Sábado y domingo, máximas de 12 y 13 grados. A ver, hermano, ¿quién te dijo que se iba al invierno?
1: El no. Tipo dijo hoy. ¿A vos te parece?
0: El tipo
1: es vivo, dijo.
0: No, esto lo comentábamos ayer, ¿no? Cuando hacemos la recorrida por el país a través del servicio meteorológico, que no es solamente en la ciudad de Buenos Aires, porque nosotros no somos porteños centristas.
1: Totalmente.
0: A mí me gusta siempre, ¿no? Ubicarme en las provincias, lógicamente, ¿no? Junto a todos nuestros amigos y compañeros de las madrugadas. Y en gran parte del país se vienen bajones de temperatura importantes. En realidad, en gran parte desde el centro hacia el norte, porque en la Patagonia el panorama va a ser diferente.
1: Sí.
0: ¿No? Se van a mantener las marcas mínimas, las máximas. Es más, en algunas provincias, hasta el fin de semana, se prevén temperaturas un poquito más elevadas que las de estos días.
1: Ajá.
0: Pero desde el centro del país,
1: sí,
0: hasta el norte,
1: sí,
0: bajan a partir del viernes, del sábado, pero considerablemente, hasta 10 grados las máximas.
1: Qué barro, che. Sí que está la carrera de Fórmula 1, uno encuentra, ¿viste? El día que me diga vení para acá, yo voy, ahí va a ser mucho más placentero el fin de semana, pero
0: yo ya tengo un cúmulo de películas para ver este fin de semana me voy a ver las que me han recomendado. Andrea Gianetti, Gabriel Zeni, Fabián Codevila, tengo ahí un listado importante.
1: Tendría que anotarse con quién va a dar, no sé si. Bueno, la interrumpo porque dos mensajitos que tienen que ver con usted. Dice, disculpen, eran Fabián, hace un rato escribí mal, Sonia, son dos excelentes personas. Aquí va a empezar la fiesta de los estudiantes de Jujuy y quería decirles que si se animan, los espero, vénganse porque es algo hermoso, dice Miguel García. Y por acá, Fabián Jaime dice, escuchándolos. Abrazo, gracias, simplemente gracias. Y continúa la morocha hermosa porque tiene una acumulación de llamados, mensajes, cariño, amor, afecto.
0: Tengo ahora, para anticiparles,
1: sí,
0: una... En realidad la vamos a sugerir con Fabián. Vamos a hacer una recomendación, una película. Nos vamos a ir unos cuantos años atrás. A vamos a hablar de Fuego contra Fuego. ¿Sí? Ahí está. Viste, yo sabía que la dupla Al Pacino Robert De Niro te puede.
1: Y ya hay dos o tres que han... No siendo tan vieja la película, hay dos o tres actores que ya no están entre nosotros y es una enorme pena. ¡Qué película! Mira, se me erizan los pelos del brazo, Dios mío.
0: En un ratito hablamos de ello, porque ahora se viene Dan Hartman, AD2, I Can Dream About You.

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0: Hola Sonia, hola Pomelo, ¿cómo están? Yo acá escuchándolo y disfrutando del hermoso programa como todas las noches. Y qué verdad dijeron hace rato ustedes. La verdad que, bueno, por ahí Dios siempre juega a nuestro favor. Por ahí a veces, en mi caso, se está apagando de a poco la luz de mis ojos, pero a su vez va aumentando la luz de mi corazón. Así que yo los veo con esa luz, con esa luz hermosa de mi corazón, y los veo seres maravillosos, seres muy buenos, y los veo, ¿saben? Los veo desde mi corazón. Los quiero mucho, los escucho siempre, y bueno, bendiciones para ustedes, Cacho Arias, Carragán Salta.
1: Hola Sonia, ¿qué tal? Muy buena madrugada. En la tiñera de la noche, bueno, acá este Lalo, que esté muy bien. Feliz jornada. Espero lo acompañe a la Sonia hasta la fin. Y ayer espectacular lo de los españoles que largaron la tanda por la noche a las 4 de la mañana. Muy bueno, me hizo acordar. ¿Se acuerda de un festival que se hacía mucho que ya desapareció, que era el Festival de San Remo, donde salieron muchas cantantes y todo ese tiempo? Lindo recuerdo. Bueno, que tengan una hermosa noche. Y de Tachica La Plata, un gran saludo para los dos. Los adoro mucho.
2: Hola Sonia, hola Fabián, un besote grande a la distancia. Qué bueno que está su programa, como siempre. Acá Alfredo de Villa Krause, Rawson, el que pidió la foto para conocerlos. Capísimo, muy lindo los dos. Los felicito por el programa y bueno, siempre uno recuerda esos programas viejos y bueno, no había escuchado esos últimos, no había visto esos últimos capítulos. Un programón, como siempre. Un abrazo a la distancia. Se les quiere un montón de acá de San Juan, Villa Krause.
3: Ahí estaba Tina Turner, The Best. Y nuestros amigos Cachito Arias, sí, de Tartagal.
4: Cosas hermosas.
3: Por Dios, Lalo también, muchas, pero muchas gracias. Alfredo de San Juan, sí, con sus voces, con sus mensajes, con sus mimos. Gracias enormes a cada uno de ustedes.
4: A Mirta Beatriz Agüed, un beso grande, que dice, hermoso, gracias por todo lo lindo que nos brindan. Abrazos gigantes para una tal Amanda Rojas, que también reacciona ante la foto poniendo un gran corazón, le agradecemos profundamente. Para Margarita Castelli, que dice, ¡qué hermosos que están! Un beso grande también. Y la verdad que lo hablábamos con Sonia recién, ojalá Dios quiera, decía Julio Grondona, no, ojalá Dios quiera, que nuestro querido amigo, que nos ha mandado tan lindo regalo, haya podido disfrutar al aire de su creación, de su creatividad y de su música, ¿no? Estamos hablando de Rubén el Ruso Hirschfeld, así que ojalá, Rubén, hayas podido escuchar, como nosotros emocionado, ese hermoso tema que nos has dedicado. 1:40 de la madrugada, amor mío.
3: Fuego contra fuego.
4: Sí.
3: Año 1995. Bueno, mucho más que un thriller de acción. Es el extraordinario encuentro de dos gigantes de la actuación, ¿no? De dos titanes, Al Pacino y Robert De Niro, en una película que redefinió el cine de atracos y bueno, se convirtió con el paso de los años en una obra de culto.
4: Sin ninguna duda.
3: Bajo la dirección de Michael Mann, la película construye un universo urbano, oscuro, elegante, brutalmente realista, donde la acción es tan poderosa como el retrato psicológico de sus personajes.
4: Sin ninguna duda también, sí.
3: Al Pacino, como Vincent Hanna, ofrece una interpretación eléctrica, ¿no? Es un detective de homicidios brillante, obsesivo y completamente entregado a su trabajo. Sus cambios de intensidad, sus explosiones de furia y esa energía casi desbordada hacen de Hanna un personaje imposible de olvidar. Robert De Niro como Neil McCauley representa el extremo opuesto. Frío, metódico, calculador. Es el líder de una banda de atracadores que vive bajo una estricta filosofía. No permitir que nada ni nadie se convierta en una atadura. De Niro consigue transmitir peligro y autoridad, incluso en sus silencios. Uh-huh. Y ahí está la verdadera grandeza de Fuego contra Fuego, ¿no? Porque no se trata simplemente de policía contra ladrón. Es el enfrentamiento entre dos hombres que se reconocen en el otro porque ambos son extraordinariamente buenos en aquello a lo que han dedicado su vida. Dos profesionales que, aunque están en lados opuestos de la ley, comparten una misma obsesión y pagan un precio muy parecido por ella, que es la soledad.
4: Sí.
3: La legendaria escena del atraco al banco, ¿no?, y el posterior tiroteo por las calles de Los Ángeles permanece como una de las secuencias de acción más impactantes del cine. Michael Mann buscó un realismo extremo utilizando el sonido de disparos reales captados durante el rodaje para conseguir esa sensación ensordecedora y visceral.
4: Por primera vez en la historia del cine.
3: Sí, señor.
4: Fue tan real. Y algo que aporto simplemente.
3: Sí.
4: En esa escena, Val Kilmer hace, yo lo conté alguna vez, hace un carga y descarga de su fusil, y lo hace tan bien que lo tomaron los formadores y entrenadores del FBI y de la CIA para que sus próximos graduados, uh-huh, utilicen ese mismo método. En la película le nace a Val Kilmer hacer una acción que después lo copian las propias Fuerzas Armadas de los Estados Unidos. Imagínate el realismo de esa película. Una cosa impresionante.
3: Increíble, increíble. Bueno, obviamente, ¿no? Esa escena todavía yo creo que sigue impresionando, ¿no?, a los espectadores. Pero detrás de las armas, las persecuciones y la adrenalina, hay algo mucho más humano. Las decisiones, las pérdidas, las relaciones que se rompen y los sacrificios que ambos hombres hacen por vivir de acuerdo con sus propios códigos. Y cuando llega el desenlace, la película demuestra que nunca fue solamente una batalla entre un policía y un criminal. Fue el encuentro de dos almas solitarias que de alguna manera se entendieron demasiado bien. Una película que no perdió fuerza con los años, ¿no? Al contrario, cada revisión confirma que Michael Mann creó una de las grandes obras maestras del cine criminal moderno. Fuego contra fuego, ¿eh? Dos hombres, dos códigos, una ciudad y un duelo que quedó para siempre en la historia del cine. Así que me parece que valía la pena recordarla, ¿no? Por ahí la pueden encontrar como Head.
4: Sí, exactamente.
3: En alguna plataforma, un sí, clásico de acción tremendo, tremendo de los años 90.
4: Otra escena para resaltar es cuando se citan los dos, sabiendo que son antagónicos, en un bar para charlar, Robert De Niro y Al Pacino. Ese diálogo, que no voy a adelantar ni siquiera una frase, es de antología. Toma la iniciativa Al Pacino y después responde Robert De Niro. Y quedó también en los anales del cine, porque además no era una escena que una cámara tomaba a los dos juntos. Entonces se generó en derredor de esa escena, Sonia, queridos oyentes, el hecho de que decían que fue una mentira, porque después obviamente se pudo, que estaban tan enfrentados que no querían participar de la misma escena juntos, y entonces se había hecho la escena de Al Pacino solo y después la escena de Robert De Niro solo, cosa que desmintieron, se rieron, pero quedará en los anales del cine esa película por las cosas que contó Sonia y por esta escena de ese diálogo en el bar entre ellos dos.
3: Además, hay que destacar que no son solamente Robert De Niro y Al Pacino, ¿eh? Vos recién hablabas de Van Kilmer, bueno, también está Ashley Judd. Hemos hablado de Ashley Judd cuando mencionábamos, por ejemplo, Doble Riesgo, con Tommy Lee Jones,
4: sí,
3: bueno, con Besos que Matan, con Morgan Freeman, sí, gran, gran, gran actriz, Natalie, sí, Portman también, ¿no?, la del cine negro. Así que es un elencazo, verdaderamente, sí, el de Fuego contra Fuego. Son varios, Danny Trejo también.
4: Danny Trejo, que es íntimo amigo de Robert De Niro, por eso siempre la ha convocado. Y hay otro actor que también hizo Rescatando al Soldado Ryan, que hace de la banda, que también murió hace muy poco tiempo en la vida real. Este gran actor, por cierto, medio peladito así, el perfil, yo nunca recuerdo, tiene apellido italiano, que también trabajó con Stallone con Stallone y Carl Russell en Tango y Cash. No, perdón, en la película con Stallone en la que escapa de la cárcel. ¿Te acordás de esa película? Una película que Stallone estaba por cumplir la condena, quería reencontrarse con su familia y el alcalde de la cárcel lo odiaba y lo mete en un lugar donde casi no puede ver la luz del sol. Este actor, no me llamo, voy a acordar, y si no me vas a ayudar vos, como siempre me ayudas. Así que, que falleció hace poco, al igual que Val Kilmer, ¿no? Los dos que ya no están, de esa exitosa película. Inclusive en la banda de policías está también quien fue el protagonista del Silencio de los Inocentes, el que hizo de asesino, también parte de esta película, ya de la banda de los policías que lideraba Al Pacino. Película, la verdad, qué buen recuerdo el que nos trae Sonia, sobre todo con esta película trascendental y apoteótica.
3: Un beso grande para Gio, mira qué grande Gio, desde Cerro Dragón, Condena Brutal.
4: Condena la película. Brutal,
3: muy bien, Gio, estás en qué grande, qué lindo esto. Buscaba en mi memoria, pero no me venía. Condena Brutal.
4: La de Stallone, exactamente. Sí. La de Stallone en la cárcel.
3: Gracias, Gio, querido. Los estoy escuchando, nos dice, me encanta.
4: Tom Sizemore es el actor del que hacía referencia y que murió hace muy poquito. Tom Sizemore. Él es también parte de la banda de asesinos y criminales que lideraba Robert De Niro.
3: Bueno, y Mario de Ushuaia también había aportado. Primero Tango y Cash, y vos, cuando dijiste que no era, después también aportó Condena Brutal, sí. Así que están en todo. Qué lindo, qué lindo, nos están escuchando por allí. Así que muchísimas gracias. Un beso grande para Miguel, que está por allí cuidando la cementera en Pico Truncado, sí. Provincia de Santa Cruz. Mm-hmm. Buenas noches, Sonia Fabián, fiel oyente del programa. Un abrazo bien fuerte para ustedes. Gracias por acompañarme. Gracias a vos, Miguel. Alfredo, de Villa Krause también. Allí en la provincia de San Juan está cantando presente. Violeta, nuestra amiga de Salta. Hola, Sonia y Fabi. Buenas madrunoches en sintonía con ustedes, los dueños de la noche radial. Gracias, Reina. Gracias, Potro.
4: Soy Córdoba.
3: Gracias a vos, mi amor. Hola, muy pero muy buena madrunoche, queridos genios de mi querida radio. Bendiciones para todos, gracias por estar y sorprendernos. Bienvenidos, Michelle desde Albardón, provincia de San Juan. También la tenemos a Raquelita de Humboldt. Hola, compañeros radiales, buen miércoles. Aquí estoy acompañándolos. Gracias por acompañarme y vamos con la buena música.
4: 1:49 en esta madrugada que hemos disfrutado y que seguimos disfrutando todavía, nos quedan unos minutos por delante, y no vamos a ir con música de la mejor de los 80.
3: Vamos a seguir disfrutando,
4: claro.
3: Ahora con David Lee Roth, Just a Gigolo.

0: 1985, Jet Set Gigolo, I'm Got Nobody. David D. Roth poniéndole su toque de distinción a Día 2.
1: Temazo de los 80, de esos que no suelen escuchar en todos lados y que aquellos que lo hemos escuchado muchas veces nos impacta y mucho. Estábamos hablando con Sonia mientras escuchábamos la música y ya preparándonos para cerrar esta edición de Día 2. Hay una nueva versión de Drácula, uh-huh, que se está dando en una de las plataformas de... Creo que es Prime, sin ninguna duda, estoy seguro que es Prime, que trabaja, entre otros, Christoph Waltz, y a mí cada vez que veo a ese actor me impacta mucho. Christoph Waltz, para algún distraído, es el dentista del Django sin cadenas, es el malo de Bastardo sin Gloria, es un actor sensacional, habla cuatro idiomas, habla perfectamente inglés, italiano, francés y alemán, él es alemán. Trabajó también en, a ver qué otra versión, bueno, lo cierto es que empecé a verlo, estaba negado el fin de semana, Sonia lo sabe, y de la película dura más de 2 horas.
0: ¿Está también?
1: No me
0: parece
1: acuerdo,
0: que está si en Frankenstein,
1: pero me parece que tenés razón.
0: La versión nueva.
1: La nueva versión, sí. Tenés razón, sí señor, tenés razón. Y me dio, y dos horas y pico no tenía ganas de verla, pero me la voy a proponer ver este fin de semana, insisto, simplemente porque trabaja este actor que a mí realmente me atrae muchísimo.
0: Fíjate que vos reparaste en el personaje de Christoph Waltz, sí, que es de Van Helsing, y no hablaste de Drácula, de Mina, ni de nada. Yo, de todas maneras, me resisto, me voy a resistir porque después de haber visto, sí, Drácula de Bram Stoker, la de Coppola, uh-huh, con Gary Oldman, con Winona Ryder, con Keanu Reeves, con Anthony Hopkins, es como que me resisto a otra versión de Drácula.
1: Sí, esta, ¿sabes cómo empieza esta? Basada en la novela de Bram Stoker.
0: Sí, me imagino.
1: Y es muy parecida, la fotografía se dice, ¿no? Sí. Es muy parecida, muy, muy parecida.
0: Y bueno, por eso, me quedo con la de Coppola.
1: Yo te la voy a comentar porque este fin de semana me voy a proponer verla, simplemente, uh-huh, por el hecho de que no me pierdo nunca a este extraordinario actor que es, insisto, Christoph Waltz. Si no lo vieron, véanlo en interpretaciones recientes, espectaculares todas, en donde actúa, la rompe toda, tiene una potencia, tiene una versatilidad, tiene una realmente es para admirarlo. Eso es lo que me atrae, pero es cierto también, después de ver esa magistral obra de Drácula, nada, es difícil después volver a ver alguna otra película que tenga que ver con el Conde de Transilvania.
0: Es una maravilla, no, yo, uh-huh, fascinada, es más, me la compré en su momento en DVD, la tengo.
1: Aparte está los actores que actúan,
0: claro, por eso, ¿no? Lo mencionábamos recién,
1: Christopher, ¿no?, Reeve,
0: Gary Oldman.
1: Gary Oldman,
0: Anthony Hopkins.
1: Sí, Anthony Hopkins. No, una cosa.
0: Mónica Bellucci también.
1: Impresionante. Mónica Bellucci, tenés razón.
0: Claro, es la novia de Drácula.
1: La novia de Drácula. Ahora los tripes. Al estrellato partió después de esa película, Mónica,
0: sí,
1: Bellucci.
0: Sí, claro, bueno, era una segunda.
1: Era una
0: la
1: segunda.
0: Principal hermina era Winona Ryder.
1: Sí, exactamente. Pero ahora estoy pensando, era Mónica Bellucci y nunca me había percatado de eso. Sí. Ahora que me lo decís, enseguida se me viene el rostro de esa impactante mujer sensual, por donde se la mire, que era una de las novias,
0: claro,
1: de Drácula. Sí, es verdad. 1:58 con 29 segundos,
0: o sea,
1: nada.
0: Ya estás emprendiendo la retirada.
1: Sí, vamos a tomar nota de lo que nos piden nuestros oyentes, seguramente el año que viene haremos 3 horas. ¿Cómo lo ves?
0: Che, perfecto, me encanta. Déjame saludar a Martín Romero de El Carmen,
1: sí,
0: allí en la provincia de Jujuy. Contento porque ganó Boquita. Bueno, Martín, bien, felicitaciones. A Luisito Salas, del paraje Esperanza, sí, provincia de Santa Cruz.
1: Dale,
0: buena madrugada, queridos amigos radiales. Gracias por acompañarnos. Y tenemos una incorporación,
1: ajá,
0: así que vamos a darle la bienvenida,
1: sí,
0: a José Longhi.
1: ¿Y la voz?
0: Buenas noches, Nacional, los estoy escuchando desde Morillo, provincia de Salta.
1: Qué bueno.
0: Gracias, son unos genios, bendiciones. Bueno, gracias a vos, es un placer acompañarte.
1: Gracias. Bienvenido. A todos. Gracias de verdad, de todo corazón. Amor mío, no nos queda mucho tiempo.
0: Un placer.
1: Buena madrugada. Se queda hasta las 6 de la mañana aguantando los trapos con Discoteca Nacional, que es una parte de esta gran madrugada, esta matiné nocturna, ¿eh? Y acá tienen que estar con este enorme programa y con esta apasionada locutora que lo hace tan, pero tan bien. Gracias, Gaby. Gracias, querida Jackie. Gracias a los reidores también de esta madrugada por meterle pimienta en el momento preciso. Nos vamos yendo. Hasta mañana. Espérennos. Quédense con esta negra hermosa.
2: 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Las 2 de la madrugada en la República Argentina. El Banco Central volvió a comprar dólares y el acumulado de 2026 ya roza los 14.000 millones de dólares. La autoridad monetaria adquirió 20 millones y elevó el acumulado de compras de 2026 a 14.196 millones de la divisa estadounidense. Con este resultado, el organismo que conduce Santiago Bausili superó ampliamente el objetivo anual de compras de 10.000 millones de dólares. El gobierno designó a Lucas Portero Lacanet como vicepresidente del directorio de Parques Nacionales en reemplazo de Pablo Cioccini. El nuevo funcionario se desempeñará en el puesto por el periodo de 3 años que establece la ley. La decisión se oficializó mediante el decreto 960/2026, publicado esta noche y firmado por el presidente Javier Milei. La Agencia Nacional de Puertos bonificó el peaje del canal Martín García. La rebaja del 16,7% alcanza a los buques que naveguen por ese canal en el tramo del Río de la Plata desde el ingreso marítimo hasta la zona de San Pedro en ambos sentidos. La medida rige con carácter retroactivo desde el 1 de septiembre de 2026 y estará vigente hasta que el nuevo concesionario tome posesión de la vía. En Villa Ibáñez, provincia de San Juan, donde escuchan Radio Nacional en AM910 y por la FM 101.9, rige una alerta amarilla por viento sonda. En la ciudad de Buenos Aires y alrededores, la temperatura 12 grados 8 décimos, el cielo está despejado, la humedad es del 80%.
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y 10, es el miércoles 9 de septiembre de 2026 y aquí estamos una vez más reencontrándonos, amigas, amigos, integrantes de la cofradía Madrunochera. Qué placer recibirlos, qué placer acompañarnos, porque esto es mutuo, esto es unida de vuelta, nos retroalimentamos en estas madrunoches de Radio Nacional y eso nos llena de energía, ¿no? Gracias a quienes nos vienen acompañando con Fabi en nuestro día 2 y que ahora se quedan en esta matiné continuada. Puesta en el aire por el señor Gabriel Octavio Zeni, supervisados desde el control central de LRA1, Nacional Buenos Aires. Hoy por la dupla, Ricardo Artola, Mariano Massimino. Qué lindo esto. Bueno, muchas gracias. Estamos en buenas manos, me parece. También están los compas en la planta transmisora de Nacional, allí en General Pacheco, provincia de Buenos Aires. Enrique Aparicio y Pablo de Bernardini, un beso para ustedes. Gracias, gracias por vuestra labor. Invalorable porque, claro, ellos hacen posible esta conexión desde Buenos Aires, desde la ciudad de Buenos Aires, para todo el país, a través de nuestras 49 emisoras. A propósito, hoy vamos a saludar a los compas y colegas de LRA 16, Radio Nacional La Quiaca, provincia de Jujuy. Allí nos sintonizás en la M560 o bien en la FM 92.5. Día Mundial de la Agricultura, hoy 9 de septiembre, promediando la semana ya y con muchísimas ganas de ser esa bocanada de aire fresco en la madrugada, en el comienzo del día, cuando podemos proponernos que sea el mejor del año, ¿por qué no? Así que vamos a por ello, ¿sí? Hasta las 6 hacemos juntos la Discoteca Nacional. Arrancamos con los Abuelos de la Nada. Con lindo recuerdo. ¿Cuántos años atrás nos vamos, no? Al año 1982, puntualmente. ¿Algún debut de los Abuelos? Singamulan.

escuchamos El Cuelgue junto a Julieta Venegas con La Mirada. Antes, Fabiana Cantilo versionando a Bersuit en Murguita del Sur. Ya estamos en marcha haciendo Juntos y Juntas, la discoteca nacional del miércoles. Conectados, conectadas a través del WhatsApp nacional. Ustedes lo saben, si no se los cuento. 11-3-870-74-85. Ese es el número, nos agregan en la agenda del celu, nos escriben, nos envían un mensaje de audio si gustan. 11-3-870-74-85. ¿Cuánta expectativa, no? Para quienes profesamos la fe católica en torno a la visita del Papa, ¿no? León XIV, bueno, obviamente ya está de alguna manera armada la hoja de ruta. En cuanto a lo que serán sus visitas, en un ratito vamos a estar, ¿sí?, contándonos justamente cuáles serán las actividades que va a desarrollar el Papa León XIV en nuestro país a partir del 8 de noviembre. Estuve mirando también el cáliz, ¿no?, de Pallarols. También tiene una historia muy, pero muy particular a su alrededor, así que también la vamos a compartir, si les parece, ¿no? Son esas cositas que van surgiendo en el día a día y que nos conectan a muchos. 2:23. Mientras tanto, les recuerdo, hoy tenemos, como siempre, la materia de Don Luis. Tenemos una bonita historia por compartir, que nos va a remontar unos cuantos años atrás, minutos después de las 3, cuando invite la noche. Habemos un especial que tiene que ver con un homenaje, con una conmemoración a partir de las 4, y muchas ganas de pasar un lindo rato. Así que estés donde estés, vayas donde vayas y haciendo lo que te toque, ahí estamos, la radio. Siempre, siempre acompaña, y más en estas horas lerdas de la madrugada. 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

Ahí estaba Andrés Calamaro con otro recuerdo de nuestra música, Cartas sin Marcar. 2:35 en la República Argentina, y qué lindo sabernos, ¿eh?, en sintonía con amigas y amigos, escuchándonos en distintos rincones de nuestra patria, como por ejemplo Oscarcito López en Checoana, allí en la capital nacional del tamal, como con Ana María en Santa Fe, ella sigue en sintonía, mi reina, como con Martín Romero en El Carmen, allí en la provincia de Jujuy, como con Mario, nuestro incondicional compañero, amigo ya de nuestras madronoches desde San Luis. La vida no es perfecta, pero tiene momentos maravillosos, absolutamente. Y está hecha de eso, justamente, ¿no? De momentos, así que por eso siempre pregonamos eso de no perdernos el ahora. Abrir y entrar a Discoteca Nacional siempre es una buena noticia. Sigo acompañándote, gracias. Gracias, Mario querido, un beso grande para vos. Para Betty del puesto Las Taguas, allí en Malargüe también, sigue en sintonía. Para Julio de Campamento Vespucio, en la provincia de Salta. Gracias, hasta las 6 nos hacemos compañía. Me encanta eso, Julito. A Rubén de Bahía Blanca también, muy buena madrunoche, amiga Sonia, esperando que tengas una gran transmisión. Bueno, vamos por eso. A Mario de Ushuaia también, que sigue cerca pero lejos, lejos pero cerca. A Ezequiel, nuestro amigo de la panadería, allí en Margarita Belén, provincia de Chaco. Buena madrunoche, ¿cómo están? Quiero mandar un feliz cumpleaños a mi hermano y compañero de trabajo, Luciano Toledo. Gracias, gracias, Eze. Bueno, es un placer enorme acompañarlos siempre allí en la panadería, y lógicamente para Lucho, el más feliz de los cumpleaños. Que se cumpla todo, todo, todo lo lindo que deseas. Hola, hermosa Sonia, querida. Aquí estoy bien, gracias a Dios. Elenita Belloso de Viedma, mi querida amiga, que viene pasando por unos días difíciles, ¿no?, en cuanto a salud, pero de a poquito se va recuperando, y eso es lo más importante. Helen, ponerle siempre buena voluntad, garra y ganas, por sobre todas las cosas, a mejorar. Beso para Miriam, que nos está escuchando por allí en Quilmes. Linda madrunoche, querida Sonia. El clima está bueno. En el día, al amanecer, durante la mañana, se siente gran frescor, justo cuando te retirás de la radio para ir a tu casa, y seguro que en La Plata se siente más. Pero durante gran parte del día el clima es el normal para esta época, ¿sí? Un beso grandote. Es así, tal cual, Miri. Gracias. Gracias por estar tan, pero tan atenta a ello. Abrazo para mi querida Alejandra de San José de Hachal, para Daniel de Perito Moreno, que sigue prendido a nuestra discoteca, y para Gio del Cerro Dragón, allí en la provincia de Chubut. Gracias, Sonia. Hola, antes que nada, disculpas por la falta. Estás disculpado. Gracias, gracias de corazón a vos por estar allí del otro lado dándole sentido a esto que hacemos todas las madrugadas con Fabi, y bueno, por supuesto ahora también en la discoteca. Uno más, buena madrunoche desde Malargüe, gracias por estar. Alejandro, gracias a vos también por acompañarnos. 2:39, hablando de recorrida, en Perito Moreno, a propósito, en este momento el cielo está parcialmente nublado, ¿sí? Allí en la provincia de Santa Cruz, 7 grados la temperatura, 2 grados 4 la térmica, y para hoy se pronostican lluvias y nevadas, ¿sí? De manera intermitente durante todo el día. De Perito Moreno me voy a Margarita Belén, provincia de Chaco, y sin escalas, donde el cielo está parcialmente nublado, 14 grados 7 décimas la temperatura, y la máxima para hoy está pronosticada en 24 grados. Se esperan tormentas aisladas hacia la noche. Y lo que les decía ayer, bueno, lo que hablábamos hace un rato también con Fabián, ¿no? Hasta el viernes las máximas desde el centro del país hasta el norte van a oscilar en los 20 y tantos. Por ejemplo, en Margarita Belén, hoy 24 la máxima, mañana 27, el viernes 25 la máxima, pero a partir del sábado baja drásticamente el termómetro, porque la máxima no superaría los 14 grados, fíjate vos, 10 grados menos que hoy. Este fenómeno, lo vuelvo a decir, se va a dar desde el centro, desde el norte de la Patagonia hasta el norte del país, ¿sí? De estos bajones de temperatura de cara al fin de semana. Sigo viaje, me voy a Ibarlucea, provincia de Santa Fe, donde el cielo está algo nublado,
11 grados la temperatura, máxima para hoy 18 grados, con cielo parcialmente nublado, indica el pronóstico. También, mira, mañana jueves la máxima por Ibarlucea 22 grados, el viernes 16, el sábado 11 grados, apenas la máxima. En Viedma, provincia de Río Negro, mi querida Helen, el cielo está despejado y la temperatura es de 8 décimas de grado. La máxima para hoy 18 grados y se espera cielo algo nublado. También, mira, mañana jueves la máxima 16 por Viedma. El viernes la máxima apenas 7 grados y el sábado 11. Uno más en el Carmen, provincia de Jujuy, cielo despejado, 9 grados 8 décimas la temperatura. La máxima para este miércoles, 23 grados con cielo algo nublado. 23 grados la máxima para mañana, 23 la máxima para el viernes en el Carmen y el sábado 12 grados. Domingo 8, las máximas. Seguimos adelante por la Ciudad Autónoma de Buenos Aires. Mientras tanto, ¿cómo pinta la historia? Bueno, con un cielo mayormente nublado. Estamos por aquí, 13 grados la temperatura, 78% la humedad, esperando una máxima de 19 grados. Ahora, música en la discoteca con Abel Pintos. Ahí lo vemos llegar sin pedirnos la llave.

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0: Uno de los himnos, ¿no?, del canto nuestro. Allí lo teníamos a Víctor Heredia, Sobreviviendo. Antes, escuchamos a Tonolec junto a León Gieco con Cinco Siglos Igual. Había pasado Luciano Pereyra con Ojitos de Mar, de Yuyo Montes, y Abel Pintos. Lo vimos llegar, oímos su canción, entró sin pedirnos la llave a esta discoteca que va llegando a las 3 de la madrugada. Momento de hacer un alto en la música, de informarnos. Ya está preparado para contarnos lo que hay que saber, Fernando Pedernera. Y luego se viene una historia, ¿sí? Una historia muy curiosa que los tiene a ellos, a los gatos, como protagonistas.
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0: A las 3 de la madrugada en la República Argentina. El Senado inicia los debates en comisión sobre Inocencia Fiscal 2 y la reforma del Banco Central que ya tienen sanción de diputados. Las comisiones de Justicia, Asuntos Penales y de Presupuesto y Hacienda se reunirán desde las 17:30 para debatir el primero de los proyectos. Previamente a las 10:30, las comisiones de Economía Nacional e Inversión y de Presupuesto y Hacienda tratarán los cambios a la Carta Orgánica del Central. El Ministerio de Justicia creó un programa de monitoreo electrónico para supervisar medidas restrictivas de libertad. Mediante la resolución 434/2026, se destinará a medidas cautelares, detenciones domiciliarias y sanciones del régimen penal juvenil en el ámbito federal y nacional. Se aplicará a personas que no hayan ingresado previamente a cárceles o dependencias de alojamiento transitorio. El programa será dirigido por el doctor Brian Gallo, designado coordinador ejecutivo con carácter ad honorem. La Secretaría de Agricultura otorgó el sello Alimentos Argentinos a la firma marplatense Seitosiño. La resolución 166/2026 establece que podrá usarlo sin exclusividad durante 2 años para sus langostinos enteros congelados a bordo de la marca Balá. El producto cumplió con el protocolo de calidad para este tipo de langostinos y a partir de 2027 los envases con el sello no podrán superar los 20 kilogramos. En La Poma y Cachi, provincia de Salta, donde escuchan Radio Nacional Macacha Güemes en AM690 y por la FM102.7, rige una alerta amarilla por viento sonda. En la ciudad de Buenos Aires y alrededores, la temperatura es de 13 grados, el cielo está despejado y la humedad es del 78%.
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La noche, siempre la noche, invitada a curar corazones lastimados. La noche que además nos convida y nos invita con sus historias, como esta.

Imagina esto. Eres un ciudadano del imperio más poderoso del planeta. Un romano. Tienes legiones, acero y el mundo entero bajo tus sandalias. Pero un día, en una calle cualquiera de Egipto, tu carro atropella, sin quererlo, a un gato. Y en ese instante, acabas de firmar tu sentencia de muerte. En el año 59 antes de Cristo, el historiador Diodoro Sículo presenció algo que dejó a Roma petrificada. Egipto ya no era la gran potencia de antaño, pero el faraón Ptolomeo XII dependía totalmente del favor de Roma para conservar su corona. Aún así, había una orden que ni él se atrevía a desafiar. Los gatos no se tocan. Cuando un soldado romano mató accidentalmente a un felino, la ciudad estalló. Una multitud furiosa rodeó el cuartel exigiendo justicia. No importó que el soldado suplicara. No importó que el faraón enviara magistrados para calmar los ánimos. Ni siquiera importó el riesgo de provocar una guerra con Roma. Para los egipcios, el gato no era un animal. Era la presencia viva de la diosa Bastet. Herir uno, incluso por accidente, era apagar una chispa divina. Y ante eso, ningún imperio intimidaba a nadie. Los relatos dicen que la multitud, tomada por un fervor casi religioso, sacó al soldado y lo ejecutó allí mismo. Desafiaron al poder más grande del mundo por un gato. Tal vez hoy nos hace gracia decir que los gatos son los dueños de la casa, pero hace 2000 años esa frase era literal. Un imperio temblaba ante unos bigotes.

Así que la próxima vez que tu gato te ignore con elegancia olímpica, solo recuerda, sus antepasados fueron tratados como dioses. Quizá ellos nunca lo olvidaron.

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Momento sensible de la discoteca nacional con Nicky Jones y la nave del olvido. Lucho Gatica, historia de un amor de Carlos Almarán y recién Roberto Llanes, el reloj. 3:20 en la República Argentina y paseamos por el mundo ahora junto a Ricky Martin. Volverás.

0: Qué linda época, ¿no? La de Luis Miguel, la de Soy como quiero ser, culpable o no, ahora te puedes marchar, fría como el viento, o más allá, como esta que escuchábamos. Antes, Laura Pausini, se fue, Ricky Martin, volverás. Paseo por el mundo a través de la música de la Discoteca Nacional en este rinconcito de la madrunoche. 3:33, hacemos una pausa y a la vuelta, la materia de Don Luis.
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0: Ahí estaba Nacha Roldán, Le Tengo Rabia al Silencio, de Atahualpa, Yupanqui, a las 3:38 en la República Argentina. Y rápidamente, yo les había comentado hace un ratito que íbamos a estar recorriendo la agenda completa del Papa León XIV, ¿no? Durante su visita a la Argentina. Hay un itinerario sujeto a alguna modificación desde el Vaticano, pero ya está prácticamente establecido que León XIV va a llegar a nuestro país el próximo 8 de noviembre. Y hay un borrador de la agenda que, insisto, no está sujeta quizás a alguna modificación de último momento, pero lo cierto es que desde el aeropuerto, el domingo 8 de noviembre, el Papa va a ser trasladado junto a su comitiva hacia el centro de la ciudad de Buenos Aires. Y la primera actividad va a ser una ofrenda floral ante el Monumento Libertador General Don José de San Martín. Un acto que va a tener lugar precisamente en la Plaza San Martín, uno de los espacios históricos de la ciudad de Buenos Aires. Y el recorrido va a marcar el comienzo formal de una visita que va a combinar actos oficiales y encuentros pastorales. Luego se va a dirigir a la Casa Rosada, probablemente mantenga una reunión con el presidente Javier Milei, uno de los momentos centrales, ¿no?, de su primera jornada en nuestro país. Después de la reunión, León XIV irá al Palacio Libertad. Bueno, allí participará de un encuentro con autoridades, con representantes de la sociedad civil y miembros del cuerpo diplomático. El cierre del primer día de su visita en nuestro país va a ser justamente con esta actividad, ¿no?, con esta reunión de referentes institucionales y representantes de distintos ámbitos del país. El lunes 9 de noviembre, León XIV va a comenzar su agenda con una visita al pequeño cotolengo argentino Don Orione en Claypole. Es un centro, una institución que asiste a personas con discapacidades intelectuales y físicas. El centro que ofrece hogar, atención médica y apoyo integral a sus residentes. La actividad justamente en Claypole va a abrir el segundo día de la visita papal. El recorrido va a tener el foco en una institución dedicada a la atención de personas con necesidades de asistencia permanente. Luego el Papa va a volver a la ciudad de Buenos Aires. La agenda prevé un traslado hacia el Monumento de los Españoles, sobre la Avenida Libertador. En ese punto, León XIV va a realizar un recorrido en el Papamóvil para saludar a los fieles. La actividad va a ofrecer uno de los principales espacios de contacto directo, ¿no?, con el público. Tras el trayecto, el pontífice va a celebrar una Santa Misa en el mismo lugar. Choferes del Vaticano van a conducir el Papamóvil durante los desplazamientos previstos en la ciudad de Buenos Aires. Lógicamente, la Policía Federal Argentina va a tener a su cargo la seguridad del Papa. Por la tarde, León XIV va a visitar la Universidad Católica Argentina, la UCA. Allí va a participar de un encuentro con el mundo del trabajo que va a reunir trabajadores y representantes de distintos sectores. Bueno, ya la UCA obviamente está preparando, ¿no?, todas las actividades junto al arzobispo de Buenos Aires, Jorge García Cuerva. El programa prevé la participación de referentes gremiales, autoridades de los tres poderes del Estado, y el encuentro va a buscar reunir a representantes, ¿no?, del Poder Ejecutivo, el Poder Legislativo y el Poder Judicial. También van a asistir trabajadores convocados para participar, ¿no?, de la actividad con el Papa. Tras su paso por la UCA, León XIV se va a trasladar al Palacio San Martín. Bueno, allí va a participar de otro encuentro ecuménico e interreligioso con representantes de distintas confesiones. Va a llegar por la tarde a la Catedral Metropolitana de Buenos Aires. Va a encabezar la celebración de las vísperas y un momento de oración. Luego, León XIV va a cenar con los obispos y ese encuentro va a concluir el segundo día de su visita a la Argentina. El martes 10 de noviembre va a partir temprano desde la Aeroestación Militar Aeroparque hacia la provincia de Córdoba. Y la visita va a incluir actividades públicas y encuentros, ¿no?, con miembros de la Iglesia. León XIV va a visitar la Catedral de la ciudad. Se va a reunir en Córdoba con, obviamente, representantes, ¿no?, sacerdotes, seminaristas, religiosos, y va a realizar una actividad integrando a todos estos sectores de la Iglesia Católica Cordobesa. Por la tarde, vuelve a Buenos Aires y la agenda continúa esa noche en el Monumento de los Españoles. Allí va a encabezar una vigilia con jóvenes. La convocatoria va a cerrar el día de actividades luego de su visita a la provincia de Córdoba. Y el miércoles 11 de noviembre va a visitar por la mañana el Complejo Penitenciario Federal de la Ciudad de Buenos Aires. La recorrida va a integrar su última jornada de su gira argentina. Después va a viajar hacia la Basílica Nuestra Señora de Luján. Allí va a realizar un recorrido en el Papamóvil antes de celebrar una Santa Misa cerca del mediodía. Bueno, más tarde va a ir a la Villa Marista de Luján, donde va a saludar a los voluntarios. Y esa actividad va a ser el último encuentro previsto, ¿no?, antes de su salida del país. Finalmente, la comitiva va a trasladarlo a León 14, al Aeropuerto Internacional de Ezeiza, y desde allí partirá hacia Perú para continuar con su agenda por América Latina. Así que ya está todo previsto. Insisto, ¿no?, puede darse algún cambio de último momento, pero esa es la agenda oficial, si se quiere, de la visita del Papa León 14 a nuestro país a partir del próximo 8 de noviembre. Estaba mirando el cáliz, ¿no?, que el orfebre Juan Carlos Pallarols le va a entregar, ¿no?, a León 14. Bueno, una pieza que viene forjando desde hace 14 meses. Hace ya algunos días contaba que le faltaban engarzarle algunos diamantes que le habían donado, ajustarlo bien y, bueno, terminar de ponerle el bajo pie. Realmente, todas son obras de arte, ¿no?, las de Pallarols, pero bueno, esta tiene un significado muy, muy especial, porque cuenta con partes de los casquillos de balas, ¿no?, de las guerras. Tiene toda una historia, y si uno busca la imagen en las redes, seguramente se va a dar cuenta de lo que estamos hablando, ¿no? Es realmente una maravilla el cáliz que Pallarols ha preparado desde hace 14 meses para entregarle al Papa. 3:46. Dicho esto, ahora sí, mate en mano, nos metemos en la materia de Don Luis. Dale.
1: Yo sé que en una sala se puede dar gente de una zona, de otra, de una condición social, de una filosofía política, de una creencia religiosa o no creencia. Hay gente que es creyente y gente que no. Lo importante es que uno sepa respetar al otro. Que el que no es creyente no le niegue el derecho al que cree de creer, y viceversa. Que el que es creyente no le molesta que el que diga, mire, no creo nada. Bueno. Y entre ustedes va a haber gente que ha ido alguna vez a agradecer a Liniel un 7 de mes. Porque hay gente que a veces no solo pide trabajo para sí, sino para los hijos, para el esposo. Y cuando consigue el trabajo le promete, si le conseguís trabajo al domingo, mirá, voy a ir 6 meses, todos los 7, o un año. Entonces hay gente que no solo va a pedir, sino que va a agradecer. Y San Cayetano siempre los tiene contra las cuerdas, ¿viste? Porque todo el mundo, si no vas a pedir, por lo menos agradecer. Y me decía un entendido, dice, ¿vos sabés dónde pasan las vacaciones San Cayetano? Le digo, no, en Santiago del Estero. Dice, porque no hay quien pida trabajo allá. Lo sobresaliente de esto es que el que me contó esto es santiagueño. Que es un mozo de un restaurante importante de Buenos Aires, que yo fui a comer con una gente de empresa. Entonces él no atendía a mi mesa, pero se arrimó a saludarme y me dice eso. Entonces, cada vez que iba y venía me decía alguna cosa. ¿Y yo por qué lo quiero rescatar especialmente esto? Porque los periodistas siempre me suelen preguntar si el argentino es un tipo que tiene sentido del humor. Yo creo que es ocurrente, le digo, que no es lo mismo que tener sentido del humor. El gran nivel de inteligencia que tiene el pueblo argentino por las mezclas de etnia, nos da la posibilidad de ser con velocidad y agilidad mental para el retruque, para la cosa. Y somos muy ocurrentes, aprovechamos cualquier hecho circunstancial, esas cosas imprevistas, y las aprovechamos para la broma, pero para el otro. tener sentido de humor es que cuando el otro te devuelve las atenciones, vos estés preparado y te rías también. Y creo que somos medio cosquillosos. Uno de los que no es cosquilloso son los santiagueños. De los pocos que se ríen de sí mismo, por eso lo hago sobresalir. Si bien es cierto, acá los argentinos tenemos una suerte de canibalismo interno, en el humor criollo donde tenemos estantería, santiagueño perezoso, cordobés falluto, tucumano ratero, salteño jopa, eso compartido con los jujeños, nosotros los del Chaco y Corrientes brutos, porque somos del litoral y mezclamos guaraní con castellano, también integran Formosa esta cosa, el porteño agrandado, prepotente, viste, soberbio. Y esta es la creencia popular, la verdad histórica es otra. Santiago es un tipo, yo lo conocí en el Chaco, ¿sabe por qué? Porque es un tipo que salió a buscar trabajo. Y en el Chaco revoleaban el hacha 12 horas por día para voltear la mitad del monte chaqueño, y las cosechas de algodón las levantan los santiagueños, como en la zafra tucumana. Un tipo que sale a buscar trabajo no puede ser perezoso. Entonces hay que tratar de no distorsionar la verdad histórica. El santiagueño es un tipo laborioso, que tenga sentido el humor y se banque las bromas, son 20 pasos aparte. Pero no es cierto que sea un tipo perezoso. Ahora hay otra cosa que hay que asumir. Nosotros, cuando estamos en temperaturas de más de 50 grados, 45, 50, y bueno, no podés ser ágil ahí. Morís deshidratado en 2 horas. Entonces, la lentitud no es sinónimo de pereza. Pero lo grande de esto es que el sentido del humor, que este mozo santiagueño que iba y venía, todas eran cosas de Santiago. En una de las idas y venidas se me para en la mesa así. De algo hay que morir, y un santiagueño agarró una pala.

¿Y cómo se alimenta esta creencia popular a través del humor? Por la rivalidad de los vecinos. Los que abonan esto son los vecinos inmediatos, ellos que son los tucumanos. Fíjense que el santiaguino es un tipo de hablar pausado, es un tipo muy, muy dulce en sus decires, y el más cercano al viejo Cervantes que cualquiera, porque nosotros, el resto de los argentinos, quiere decir, ¿cómo te va? ¿Cómo andás? ¿Qué tal? ¿Cuándo viniste? Santiaguino nunca te va a decir ¿qué dices? ¿Cómo andas? ¿Cuándo has venido? ¿Qué es lo correcto? No, que tenés, ¿qué tienes? No te va a decir, es buen tipo fulano. Había sabido ser buena persona, don Anselmo. Había sabido ser. Y el tucumano, que está ahí a ciento y pico de kilómetros, es como si en la frontera del límite de Santiago del Estero le hubieran atajado todas las S. El tucumano habla con la palabra golpeando, no usa ni una S, y tiene un latiguillo para hablar, que es el hábito. Me encontraron en la sierra de Tucumán el año pasado viendo una carrera de auto, y uno me descubre, ¿la tecina? Le digo, sí. Ah, ya le estaba diciendo esto, me parece que es la tecina. Y no te dicen cómo le va, sino, ¿qué parece? Con eso es una síntesis. ¿Qué parece? ¿Qué? ¿Cómo le va? ¿Qué tal? ¿Cómo ve esto? Todo eso. Acá andamos, le digo, viendo la carrera. ¿Viste cómo ha pasado tu bestia? ¡Qué bárbaro, che! ¿Ha visto? Pero fuerte, Don Luis, ¿cuándo va a venir para Tucumán? Le digo, estoy en Tucumán. No, ¿cuándo va a volver? Para arreglar la cosa. ¿Y el hábito? ¿Hábito? Y los santiagueños y los tucumanos, el que no está casado, es primo, es sobrino, son compadres. Tanto emparentado, es mentira que se llevan mal. Es las bromas, porque una rivalidad deportiva como nosotros, los de Resistencia, capital del Chaco, con los de Corrientes, capital de Corrientes. El resto de los correntinos con el resto de los chaqueños, ni un problema. Pero estos otros que están río de por medio, no saben qué hacer para pelearse. Todo por fútbol, por ciclismo, por box, por básquet, por pesca, por cualquier cosa es motivo para. Volviendo a Santiago del Estero, los tucumanos los cargan a los santiagueños. Dicen que cuando un santiagueño ve una cama se le hace agua a la espalda, que cuando un santiagueño se acuesta, dice, a las patas de esa cama le sacan varices, que cuando hubo el diluvio universal en Santiago ni se nubló, que son cosas que ya no van más, esas son cosas antiguas, porque ahora el problema es las inundaciones en Santiago. Y bueno, y como los tucumanos hablan eso de los santiagueños, santiagueños le devuelven las atenciones en su tonito, que dice que los tucumanos son halladores, suelen hallar cosas antes que las pierda el dueño, que no dicen algarrobo, sino algo robo. Le sale solo, dice. Y hay que reconocerle que el tucumano en ese sentido también tiene sentido del humor, porque ellos asumen esta fama que les han dejado, que no es de este siglo. Esta figura entre cartas de los españoles, de los primeros adelantados, cuando dicen, y ni siquiera era Tucumán, sino del Tucumán, tengan cuidado con los del Tucumán, que son amigos de lo ajeno, y de ahí quedó la fama y sigue. Entonces se sigue la cosa, pero a tal punto que un día yo tengo una cara de contrariedad cuando llego al hotel, porque tuve un problema con el auto, un auto recién comprado, que yo compraba para la gira, para que no tener problema, y en el viaje inaugural se me rompe la alternada, así que venía yo de calentito, y me ve el del hotel, que ya me conocía y sabe que yo siempre vengo haciendo broma, y me vio la cara y me dice, ¿qué le pasa a don Andesina? ¿Lo han tucumaneado? Como si me habían robado, eso quería decir. Entonces, este son el intercambio entre santiagueños y tucumanos. Y un día estaba en una mesa, así que estas bromas que nos hacemos cualquier amigo, el santiagueño se le dio por alabar su pueblo, un pueblo del interior de Santiago. ¿Y el tucumano para qué? Míralo, el alabancioso. Pero escuchaste lo que dijo.
está lavando el pueblo de él, ¿habito? El pueblo piojoso ese que tiene. Pero qué caradura, ¿qué? Pero cómo va a lavar ese pueblo, no tenés, pero no tenés vergüenza, vos. Ni asfalto tienen ahí. Y el santiagueño es de tomarse su tiempo para contestar y lo mira. ¿Qué no vamos a tener asfalto? Tenemos, pero lo tapamos con tierra para que no lo roben los tucumanos.

0: Aquí estaban las hermanas Bonnie y Rafa Vera con Cacique Catán de Piedrabuena, Mendoza y Cocomarola, poniendo punto final a otra hora compartida. Esas historias contadas y cantadas en la Discoteca Nacional cuando falta un minuto para llegar a las 4. Tenemos un especial hoy con los Tucutucu, ¿sí? En un ratito nada más vamos a estar haciendo una recorrida por parte de los éxitos de otro, ¿no? De los conjuntos emblema de nuestra música, puntualmente desde la provincia de Tucumán. Hoy se está cumpliendo un nuevo aniversario del fallecimiento de dos de los integrantes, ¿no? Justamente de los Tucu hablamos de Ricardo Benjamín Romero y Héctor Bulacio, que fallecieron un día como hoy en un accidente automovilístico, allá por el año 2007. Así que vamos a hacer una recorrida por parte de las interpretaciones de los Tucu, y lógicamente no va a faltar el candombe para José, porque no puede faltar, básicamente. Es así nomás. Así que en un ratito, nada más, porque antes hay que informarse. Para eso ya lo tenemos preparado, para contarnos lo que hay que saber a las 4 de la madrugada al señor Fernando Pedernera.
1: 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Las 4 en la República Argentina. La Sindicatura General de la Nación aprobó un programa de integridad para prevenir conductas contrarias a la ética. Mediante la resolución 269/2026, se busca fortalecer la transparencia, la rendición de cuentas y una cultura de integridad en el organismo. El área de integridad pública coordinará la implementación en todas las áreas de la SIGEN sin generar erogaciones adicionales para el Estado Nacional. La Libertad Avanza bonaerense iniciará juicio político a la magistrada Marta Elba Pascual, que suspendió la vigencia del régimen penal juvenil. El partido manifestó que la decisión de la jueza atenta contra una ley del Congreso y profundiza la situación de impunidad que padecen los bonaerenses. Sebastián Pareja, titular del partido en la provincia, explicó que se trata de una jueza del poder de la política provincial que piensa exclusivamente en los intereses de lo peor de la política. Las petroleras que operan en Vaca Muerta adelantarán fondos para pavimentar y mejorar las rutas en Neuquén. El convenio fue firmado por el gobernador Rolando Figueroa con el presidente de la Cámara de Exploración y Producción de Hidrocarburos, Carlos Ormaechea, y con ellos YPF, Pan American Energy, Chevron, Luz Petrol, Total Austral, Vista, Shell, Pampa Energía, Wintershall, Fénix Global, Geopark, Continental y Tech Petrol. El acuerdo contempla la inversión de 154 millones y medio de dólares que serán adelantados a la provincia en concepto de regalías, cánones y peajes. En Pomán, El Pajonal, Siján, Saujil, San Miguel y Colpes, provincia de Catamarca, donde escuchan Radio Nacional en AM730 y por la FM103.5, rige una alerta amarilla por viento sonda. En la ciudad autónoma de Buenos Aires y alrededores, la temperatura es de 13 grados, la humedad del 76% y el cielo está despejado.
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1: En la República Argentina, bienvenidas, bienvenidos las y las del Club de las Cuatro. Aquí estamos reencontrándonos en este rinconcito de la madrunoche, en este rinconcito del dial, como siempre, lógicamente agradeciendo a quienes nos vienen acompañando, ¿no? Desde los primeros minutos del miércoles, ya 9 de septiembre del año 2026. Prendidas, prendidos a Radio Nacional y esta matiné continuada, desde día 2 y luego, lógicamente, adentrándonos en la Discoteca Nacional. En esta bienvenida la sumamos a Mónica Gabriela Lisi, que nos pondrá en el aire a partir de este momento y nos llevará hasta el final de nuestra discoteca de hoy. Y llegó el momento, ¿sí?, de abordar nuestro especial. Hablábamos hace un ratito acerca de este nuevo aniversario, ¿no?, que se cumple de aquel luctuoso hecho que ocurrió alrededor de las 6:30 de la mañana, un 9 de septiembre de 2007, en un paso a nivel, cerca de la ciudad de San Cristóbal, provincia de Santa Fe. El auto en el que viajaban de regreso a Tucumán, los Tucutucu, fue embestido por un tren de carga de la línea Belgrano. En este suceso perdieron la vida Ricardo Romero y Héctor Bulacio, mientras que sus compañeros Carlos Sánchez y Roberto Pérez sobrevivieron al impacto. Así que vamos a escucharlos, ¿sí? Vamos a homenajearlos a los Tucutucu, si les parece, en nuestro especial de hoy, en el comienzo, con este carnaval que me encanta. Tiene esa mezcla de nostalgia, pero a la vez el ritmo hace

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0: escuchando allí en Tacuarembó, en San José de Mayo, en Dolores, en Canelones, en Fray Bentos, en Paysandú, en General Artigas, en Libertad, en la República Oriental del Uruguay, el cierre de nuestro especial de hoy con los tucutucu y el candombe para José. Inspirado en un joven uruguayo de piel oscura, ¿no?, que estaba bailando candombe con muchísima alegría y tocando el bongó en un humilde club del barrio Buceo en Montevideo. Cuando Roberto Ternán lo vio, obviamente compuso el candombe dedicado al negro José. Los tucutucú, en nuestro especial de hoy, pasaron con el carnaval de Ricardo Romero y Roberto Ternán, Anoche no dormí, con el chamamé de Antonio Tarragorros y León Gieco, Canción para Carito, Arriando caminos, la zamba de Romero y Pérez, Canción de las simples cosas de Armando Tejada Gómez y César Isela, en el taquirari de Ricardo Romero, De la frontera, en la zamba del Chango Rodríguez de Simoca, en la chacarera de Carlos y Peteco Carabajal, desde el puente carretero, en la zamba de Daniel Toro, Lito Nieva y Ariel Petrocelli, El Antigal. Era verano en Tucumán, de Horacio Guaraní, Juntito al fogón, la zamba de los hermanos Ábalos y Víctor Ledesma, la canción del adiós, los versos del poema del adiós del cubano José Ángel Buesa, musicalizados por Horacio Guaraní, en Libre Soy, el retumbo de Ricardo Romero y Carlos Sánchez, en la zamba de Atahualpa Yupanqui, la tucumanita, en otra zamba, la de Julio Argentino Jerez, La engañera. También escuchamos a los tucu en La compañera, de Oscar Valles. Cuando me abandone el alba, la chacarera de Pablo Truyenque y Cuti Carabajal, y en Jazmín de Luna, de Jorge Mlicota. Gracias, gracias, ¿eh? Ahí lo tenemos, mira, a Rubén de Bahía Blanca, grande los tucutucu, otro acierto de la discoteca. Gracias, Sonia, un placer, gracias por tu valoración, Rubén querido. Norberto, nuestro amigo de Israel, por allí trabajando y con tu música. Amigo negro José, qué lindo candombe, para cerrar el especial, vamos todavía. Luisito de Catamarca también, por allí agradeciendo el especial de hoy. Francisco de Villa Ballester también. Hola Sonia, buen día, gracias por los tucu, cuántos recuerdos. Qué buena música, mi corazón, le pegaste muy bien, aguante la discoteca y el especial de las cuatro. Felicitaciones, nos escribe Julio desde Campamento Vespucio, allí en la provincia de Salta. Laurito Ferreira, nuestro riojano amigo de González Catán también. Sonia querida, buen miércoles. Tú, Laurito, el riojano, gracias por los tucutucu. Me venía escuchando a los tucutucu, qué lindo, el especial de las cuatro. Nos aporta por aquí Ana María desde Santa Fe. Gracias a todos y a todas. Llegamos a las 5, nos informamos y hay más discoteca, dale.
1: 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Las 5 de la madrugada en la República Argentina. La mesa política del gobierno analizó el proyecto para profundizar sanciones a empresas que operan sin autorización en Malvinas. Al término de la reunión que encabezó la secretaria general de la presidencia, Karina Milei, se informó que será enviado la semana que viene a diputados. En el encuentro, el ministro de Defensa, Carlos Presti, presentó el proyecto de la base naval integrada y el polo logístico que se desarrollará en Tierra del Fuego. La Superintendencia de Riesgos del Trabajo actualizó la unidad de medida para calcular las multas por incumplimientos. Mediante la resolución 42/2026, el valor de esa unidad quedó fijado en 94.299 pesos con 30 a partir del 1 de septiembre de 2026. Equivale al 22% del nuevo haber mínimo garantizado informado por la ANSES. Las multas a empleadores autoasegurados y aseguradoras de riesgos del trabajo se aplican entre 20 y 2.000 de estas unidades. El CEO de YPF, Horacio Marina, aseguró que en la petrolera se trabaja todos los días por la República Argentina. Al participar del 10º Foro Pymes organizado por ADINRA, enfatizó que la compañía tiene un objetivo, que es el desarrollo del país. Marina afirmó que 2 de cada 3 barriles de petróleo que se producen en Vaca Muerta son destinados a la exportación y que con el resto se garantiza el pleno abastecimiento local. En Chilecito, Maggi gasta, Vichy gasta, Nono gasta,
2: Miranda, San Yogasta, Santa Florentina y Huanchín, provincia de La Rioja, donde escuchan Radio Nacional Enrique Angelelli, en la M620 y por la FM 102.5, hay alerta amarilla por viento sonda. Y en la ciudad autónoma de Buenos Aires y alrededores, la temperatura es de 12 grados 2 décimos, el cielo está ligeramente nublado y la humedad es del 78%.
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Estamos agradeciendo estar vivos un día más en la faz de la Tierra. Es el miércoles 9 de septiembre de 2026 y la vida nos reencuentra en este rinconcito de la madrunoche, en este rinconcito del dial, así que estamos agradecidos por ello. ¡Buen día para todo el mundo! Bienvenidas y bienvenidos los y las del Club de las 5. ¿Cuántos que somos en la madrugada? Qué bueno saber que no estamos solos. Gracias a quienes nos vienen acompañando desde los primeros minutos de esta jornada, en la que decíamos hoy tempranito, se conmemora el Día Mundial de la Agricultura, ¿sí? Esto tiene una historia, ¿no? Rendimos homenaje hoy a una de las actividades más antiguas para la subsistencia de la humanidad, una actividad de gran importancia para el desarrollo sostenible de las naciones en el mundo. Mención especial merece el esfuerzo, ¿no?, de los pequeños, medianos y grandes productores del campo, dedicados al cultivo de la tierra para la producción de alimentos de calidad para la población. Así que reconocemos su ardua labor en la producción de alimentos. Día Mundial de la Agricultura, hoy 9 de septiembre. Jornada que arranca, mira, por ejemplo, le voy a contar a nuestros amigos de San Rafael cómo viene la historia, ¿sí? Hoy miércoles, con cielo parcialmente nublado y con probabilidad de lluvias aisladas a partir de la tarde. Se espera una máxima por Sanra de 19 grados, en este momento 10 grados 4 décimas, esa es la temperatura, la humedad es del 44%, y San Rafael también será una de las ciudades en las que el termómetro descenderá bruscamente a partir del sábado. Veníamos anticipando que desde el norte de la Patagonia, básicamente hacia el norte de la patria, se van a dar temperaturas entre hoy, mañana y el viernes parejas, ¿no? Por ejemplo, en San Rafael, para hoy la máxima está prevista en 19 grados, mañana 20. El viernes baja a 15 la máxima. El sábado será de apenas 6 grados la máxima y el domingo 10. A partir de ahí empieza a repuntar. Pero desde, insisto, el norte de la Patagonia hacia el norte del país, las máximas descenderán bruscamente a partir del próximo sábado. No así desde el norte de la Patagonia hacia el sur. Ahí se van a mantener un poquito más estables. Por lo pronto, en la ciudad autónoma de Buenos Aires, el cielo está despejadísimo. 12 grados 2 décimas la temperatura, 77% la humedad. La máxima prevista para hoy, 19 grados, con cielo parcialmente nublado. 20 grados la máxima para mañana jueves, con cielo parcialmente nublado también. Y 17 la máxima para el viernes, con cielo nublado. El sábado la máxima baja a 12 grados y el domingo a 13. Insisto, a partir del lunes comienza a repuntar nuevamente Mercurio en los termómetros por estos lados. En un ratito paseo por el país a través del Servicio Meteorológico Nacional, pero ahora quiero agradecerles infinitamente los saludos, los mensajes.

mensajes y los presentes en nuestro WhatsApp a Ricardo, nuestro amigo cocinero de Villa Langostura, haciendo empanadas de jamón y queso. ¡Qué ricas! Abrazo fuerte, Richard. A Mario de San Rafael, siempre escuchando. Gracias, Marito. Abrazo para vos. A Analía, que está por allí en María Grande, en este caso provincia de Entre Ríos, también sumándose. Muy buena madrunoche. Acá estoy escuchando siempre la Discoteca Nacional. Vamos, Ana, todavía. A Nico, Nicolás Obadilla, allí en Tucumán con su mami Isabel, siempre prendidos a Radio Nacional, a nuestra discoteca. Se te quiere mucho por aquí. Gracias por eso. ¡Qué bendición! A Jorge, Sonia, hoy desvelado y con tu compañía. Abrazo bien fuerte para todos y cada uno de ustedes. Decime cómo es el título de la canción con la que hoy abriste el programa. Era Chipi Chipi, de Charly García, desde La Hija de la Lágrima. Jorge, un abrazo fuerte para vos. Horacio y Dorita, de Quemú Quemú, allí en la provincia de La Pampa también, escuchando la Discoteca Nacional. Saludan a Anita Alvarelo y a Juanita Vicente, que están escuchando, bueno, copados con la Andricina también. ¡Qué lindo! Mario de Berazategui, se pasa la Andricina con todos sus cuentos. Gracias, gracias por la matera. Hola hermosa Sonia querida, siempre aquí en Santo Tomé, provincia de Santa Fe, escuchándote. Hermosos los relatos de la Andricina, muy didácticos. Fuerte abrazo. Gracias, gracias Juancito. Beso para vos. Juan Manuel de San Miguel de Tucumán también. Muy bueno, la Andricina con su sano humor en la matera y también el folclore de la Discoteca Nacional que nos escucha en todas las radios. Gracias por la buena música. Gracias a vos, Juanma. Es un gustazo. Es un gustazo saberte por allí. Sonia, querida, qué gran homenaje a los tucutucu. Me desperté escuchando a don Luis Landricina, otro grande de nuestra cultura. No me cabe ninguna duda, flaquita. Gracias por tu valoración, ¿eh? A la flaca Esther de Salta. Como si fuera normal hacer tan hermoso programa. Después nosotros, que somos especialmente dignos oyentes, me suena a reto, mira, andamos como zombies todo el día. Y que no nos vayan a invitar a algún lugar porque enseguida nos dormimos. Bueno, yo lo celebro, Michelle, me encanta. Gracias, gracias por eso, nuestro amigo de Albardón, allí en San Juan. Fabián Jaime, nuestro amigo de Lules, Tucumán, buen miércoles, querida. La verdad, la noche se hace más flow escuchando tu programa. Abrazos. Lo de flow, te lo escuché decir a vos. Bueno, eso es un concepto que aprendí hace poquitos días, ¿no? Alguien me dijo que justamente se denominaba así, a esa sensación de que el tiempo pasa rápido cuando uno lo está disfrutando. Así que, Fabián, me halaga que hayas incorporado también el concepto. Buena madrunoche, Sonia, Ernesto del Dolores, uruguayo. Espero que estés bien. Gracias. Gracias por traer al especial a los tucutucu. Me encantan. Que tengas un hermoso día y que Dios te proteja a ti y a tu familia. Besotes. Gracias, Ernesto. Muchos besos para vos. Mirta, desde Florida, también está por allí. Oscar Suárez de Los Ralos se suma en Tucumán. A todo el equipo, estoy escuchando la buena música de la discoteca. Saludos. Besos, Sonia. Gracias, Oscar. Por aquí se suma también Ramón desde Pilar. Abrazo grande a la discoteca. Oscar de Delviso, escuchando a la Andricina, otra pegada de tu programa. ¡Guapa! ¡Ay, qué lindo! Abrazo. Gracias, gracias, Oscarcito. Amancio, de Ciudad del Este, allí en Paraguay. Buen día, Sonia. Estoy escuchando la madrunoche aquí en Paraguay. Muchísimas gracias por tu compañía. Gracias a vos, Aman, por sumarte. Buen día, hermosa, gracias, muy bueno el especial de hoy. Cuántos recuerdos, besos y hasta cada momento. Teco de General Pacheco, gracias, amigo, beso para vos. Hola, Sonia de mi corazón, te beso y te abrazo fuerte. Qué buena la música, le pegaste muy bien. Aguante la discoteca y el especial de las 4. Felicitaciones, nos escribe Julio de Campamento Vespucio. Siguen llegando mensajes, mira, borrando fronteras, vamos. Yo amo la radio. Y descubrir este programa fue fantástico. Compañeros de mis mañanas de trabajo, un abrazo grande a Sonia y a todos los que hacen posible la realización. Nos escribe Karina desde Italia. Abrazo, Cari. Gracias, gracias. Tante grazie. Buenas noches, guapa Sonia. Como siempre, muy buena la música. Francisco de Villa Ballester. Luisito de Catamarca también. Luis Cabrera. Abrazo para Gladys Pelayo de Salta. Sonia, muy buena madrunoche. Gracias.
por la compañía. Quiero contarte que por frente de mi casa tengo la bendición de ver pasar muchas peregrinaciones rumbo a la catedral, donde están la Virgen y el Señor del Milagro. A las 4:15 pasó una bastante extensa, es muy emocionante. A partir de ahora son incesantes las peregrinaciones. Nuestros santos patronos te bendicen. Abrazo fuerte. Gracias, Gladys. Abrazo fuerte para vos. Juan Carlos de Córdoba, nuestro amigo Cachi, por allí se va sumando también. Terrible el especial de los Tucutucu, Sonia, grande, gracias. Abrazo para vos. Osmar, nuestro Yoruba amigo de Fray Bento, mira también. Gracias por este gran especial. Qué lindo saber que fue otro acierto, ¿eh? Buenos días, Sonia. Soy Mauricio de Guaymallén, provincia de Mendoza, el país prendido a Radio Nacional. ¿Cómo me gusta esto? Hola, Sonia, mi hora preferida. Gracias. Cuántos recuerdos de mi infancia. Que siga el folclore. Soy Laura. Laurita de Pergamino, ¿eh?, en la provincia de Buenos Aires. Guille nos está escuchando también allí en Paraguay, en Escobar. Buen día, mi querida Sonia. Gracias por el especial de las cuatro. Estuvo espectacular y sensacional. Vamos todavía. Hola. Buen miércoles para todos. En casa todos duermen. Ustedes me acompañan mientras me preparo para el desayuno. No llevar tanto abrigo hoy. Cumplo 26 años de casada. Bodas de rosas. ¡Qué lindo! Soledad de Castelar. Bueno, a celebrar, ¿eh? A celebrar el amor y por muchos años más juntos. Gracias, Sole, por compartirnos este bonito momento tuyo. Buen día, Sonia. Fuerte, fuerte abrazo. Muchas felicidades. Que tengas el mejor día. Gracias por estar. Aníbal, nuestro querido amigo de Florencio Varela, otro de los del Club de las Cinco. Aníbal, ¿eh? Bienvenido y, por supuesto, saludamos a tu querida Concordia como cada día. 5:18, mate en mano. Por aquí tengo la info de ANSES. Hoy, miércoles 9 de septiembre, se pagan jubilaciones y pensiones que no superen los haberes mínimos a quienes tengan documentos terminados en 1. También pensiones no contributivas a quienes tengan DNI finalizados en 2 y 3, y asignación universal y asignación familiar por hijo a beneficiarios con documentos concluidos en 1. Dicho esto, vamos a seguir adelante desandando ya el último tramo de la Discoteca Nacional de hoy a pura música. Spinetta Jade y un lindo recuerdo de los nuestros. Maribel se durmió.

Ella nació en Luján, pero desde muy pequeña se radicó en España, fue criada allí. Y aquí estaba versionando a Camilo VI, nada más y nada menos. Nati Peluso, vivir así es morir de amor. Antes, escuchamos a Miguel Cantilo con Fabi, a donde quiera que voy. Estamos a segundos de las 5:30 y yo voy a empezar a pasear por el país, voy a visitar amigas, amigos que están por allí escuchándonos. Por ejemplo, a través de nuestra LRA15, Nacional Mercedes Sosa, en San Miguel de Tucumán, donde el cielo está despejadísimo. 9,5 grados la temperatura, 7,3 grados la térmica y se espera una máxima de 23 grados. Hoy por Tucumán con cielo algo nublado. En San Carlos de Bariloche, provincia de Río Negro, cielo parcialmente nublado. 4,1 grados la temperatura, 0,1 grado la térmica. Y se esperan hoy lluvias y nevadas durante todo el día en Bariloche, con una temperatura máxima de 10 grados. En María Grande, Entre Ríos, mi querida Analí, el cielo está parcialmente nublado. 10,2 grados la temperatura, 73% la humedad y se espera una máxima de 21 grados. Hoy, con cielo parcialmente nublado. Por Santo Tomé, provincia de Santa Fe, el cielo está parcialmente nublado y la temperatura es de 12,3 grados. 21 la máxima. Hoy, por allí, con cielo parcialmente nublado. Y en Paso de la Patria, sí, República de Corrientes, el cielo está ligeramente nublado. 14,7 grados la temperatura, 69% la humedad y se esperan tormentas aisladas hoy por la noche. Por Paso de la Patria, con una temperatura máxima de 24 grados. Por la Ciudad Autónoma de Buenos Aires, para los que van arrancando la jornada por estos lados, el cielo está despejado y la temperatura es de 12,2 grados. ¿Sí? Algo livianito, decía hace un rato Sole de Castelar, no tanto abrigo. Se espera una máxima de 19 grados hoy. Besos y más besos. Mira quién apareció, mira quién vuelve después de tanto tiempo. Andrés de Bariloche, qué lindo. Mira, hoy tempranito te evocábamos con Fabi en nuestro de a dos y bueno, pareciera que te llamamos con el pensamiento. Andrés, gracias. Gracias por volver, gracias por sumarte nuevamente a Peter Parker, que no es el hombre araña. Un abrazo bien fuerte también. Gracias a todos, a Leo, de Córdoba Capital, también. Qué bueno escuchar esta música tan querida y recordada. Gracias, gracias, Leito. 5:32, vamos a seguir adelante. Como digo siempre en esta parte, ¿no?, de la discoteca, algunos van llegando, otros de a poquito vamos preparando los bártulos para retirarnos, pero todavía nos queda espacio para seguir disfrutando de buenas canciones. Como lo que llega con Intoxicados.

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de la renga, ¿no? Con el viento que todo empuja. Para que nadie se quede dormido, ya estamos, ¿eh? Hay que arrancar la jornada y hacerle frente a este miércoles. Hasta aquí llegamos. Muchísimas gracias por habernos acompañado, por habernos elegido una madrunoche más. Beso inmenso para Rita, que se sumó allí en San Rafael. Ya está preparando el matecito y organizando el día. Me parece genial. Nos encanta acompañarte en este ratito, Rita. Y abrazo también para Daniel, que está por allí recorriendo las rutas argentinas. Abrazo a Fabián de Lules, también allí en Tucumán. A todos, a todas, por habernos elegido, por habernos acompañado una vez más. Si Dios quiere, solo si Él, y yo sé que va a querer, mañana nos reencontramos en este rinconcito del dial, a partir de las cero, con Fabi Codevila haciendo día dos, y luego siendo cómplices y testigos de otra discoteca nacional llena de historias hechas canciones. Se viene el panorama federal de noticias en instantes a partir de las 6, pero antes, nuestro cierre musical. Otra banda de hermanos, Rodrigo y Mariano Manigot, junto a Altano Basiga, Maximiliano Chercover y el Negro Rojas, ha formado Ella es tan cargosa allá por el año 2000, así que con ellos cerramos hoy nuestra discoteca. Que tengan el más lindo de los días. Hasta mañana.

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1: Buen día, bienvenidos. Este es el Panorama Federal de Noticias. Como cada día, los acompañamos hasta las 7 de la mañana con muy buena información. Llegamos a mitad de semana, este miércoles 9 de septiembre del 2026. Mitad de semana, momento de cortar la semana. Como siempre, las recomendaciones, cortar con un buen tema musical, con algún cafecito, una charla con algún amigo. Pero por supuesto, acompañado por Radio Nacional AM870, Radio Nacional Folclórica 98.7 y las 50 emisoras distribuidas en todo el país. Ya te cuento que en la ciudad de Buenos Aires tenemos una temperatura de 12 grados 2 décimas. Cielo totalmente despejado. La máxima para este miércoles de 19 grados. En un ratito vamos a ir con el pronóstico extendido para la ciudad de Buenos Aires. Y por supuesto vamos a estar repasando el pronóstico para la República Argentina a través de cada una de sus regiones. Mi nombre es María Fernanda Heras. Estoy acompañada por Fernando Pedernera. Buen día, Fernando.
2: Muy buenos días, María Fernanda. Muy buenos días para todos.
1: Y comenzamos, como cada jornada, recorriendo las calles.
2: Tránsito. Vamos a comenzar con una buena noticia porque no hay registro de incidentes ocurridos durante la madrugada ni intervención del SAME.
1: Y sí, recorremos el estado de los accesos y autopistas. El tránsito por el momento es fluido y con buena marcha sobre los puentes Pueyrredón, La Noria y Alsina. También la autopista Buenos Aires-La Plata, Richeri, 25 de mayo, Pilipiane, Lugones, Cantilo, Ilia, Cámpora, 9 de julio, Perito Moreno, Camino del Buen Aire, Autopista del Oeste, Panamericana y Avenida General Paz.
2: En cuanto a los servicios, los trenes ramales Tigre, Mitre y José León Suárez de la línea Mitre circulan a horario.
1: En la línea Roca, los ramales La Plata, Gleu, Ezeiza y Bosque corren dentro de los cronogramas previstos.
2: También están operando a horario las líneas Belgrano Norte, Belgrano Sur, Urquiza, San Martín y Sarmiento.
1: Por otra parte, el subte y el premetro comenzaron a funcionar de acuerdo con la grilla anunciada.
2: En el Aeropuerto Internacional de Ezeiza y en el Aeroparque Metropolitano Jorge Newbery, la operatividad es al momento normal.
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1: Y ahora sí, recorremos el país por regiones para conocer el pronóstico para este miércoles 9 de septiembre del 2026.
2: En el NOA, Jujuy, Salta, Tucumán, Catamarca, La Rioja y Santiago del Estero se espera cielo variable con algunas nubes, temperaturas entre 4 y 22 grados, vientos moderados del sector oeste en zonas cordilleranas, posibilidad de chaparrones aislados en el oeste.
1: Mientras que en el NEA, Formosa, Chaco, Misiones, Corrientes y Entre Ríos, hay predominio de sol con algunas nubes, temperaturas entre 6 a 25 grados, vientos leves del norte sin precipitaciones significativas.
2: En Cuyo, Mendoza, San Juan y San Luis se espera que esté inestable con lluvias y tormentas de variada intensidad. En la cordillera de Mendoza y San Juan se esperan nevadas. Temperaturas entre 2 y 20 grados, vientos del oeste con ráfagas fuertes en altura.
1: En el centro de la República Argentina, Córdoba, Santa Fe, La Pampa y Buenos Aires, cielo parcialmente nublado a soleado. Temperaturas entre 7 grados y 20 grados. Cielos, los vientos leves a moderados del noreste, sin lluvias considerables.
2: En Patagonia, Neuquén, Río Negro, Chubut, Santa Cruz y Tierra del Fuego, se espera nublado con lluvias y nevadas en zonas cordilleranas y al sur. Temperaturas entre 2 grados bajo cero y 15 grados. Vientos del sur y oeste con ráfagas intensas en la costa y la meseta.
1: Y en el sector antártico argentino y nuestras islas del Atlántico Sur, frío con cielo cubierto y nevadas persistentes de variada intensidad. Temperaturas entre 8 grados bajo cero y 2 grados. Vientos fuertes del sur.
2: Y vamos a compartir ahora la información de los pagos del ANSES para este miércoles 9 de septiembre.
1: Las jubilaciones y pensiones que no superen el haber mínimo y las asignaciones familiar por hijo y universal por hijo se pagarán hoy a beneficiarios con DNI terminados en 1.
2: Las pensiones no contributivas se pagarán a quienes presenten DNI terminados en 2 y 3.
1: Las asignaciones familiares de pensiones no contributivas podrán ser cobradas hasta el 9 de octubre por titulares de beneficios con todas las finalizaciones de documento.
2: Las asignaciones de pago único, matrimonio, adopción y nacimiento, primera quincena, se abonarán desde hoy y hasta el 9 de octubre a beneficiarios con todas las terminaciones de documento.
1: La asignación por embarazo se estará abonando desde mañana, jueves 10, a quienes presenten documentos terminados en 0.
2: Las asignaciones por prenatal y por maternidad se pagarán también a partir de mañana a los titulares con DNI finalizados en 0 y 1.
1: Y las jubilaciones y pensiones que superen el haber mínimo y la prestación por desempleo plan 1 se estarán abonando desde el martes 22 a los documentos concluidos en 0 y 1.
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0: Sancionatorios adicionales a los 45 anunciados anteriormente por la Cancillería.
1: En paralelo, el gobierno comunicó que enviará la semana próxima la Ley de Defensa de Soberanía Nacional a la Cámara de Diputados.
0: Más información con nuestra acreditada en Casa Rosada, Liliana Arias.
2: El gobierno nacional inició nuevos procedimientos sancionatorios contra 15 sujetos que habrían violado las prohibiciones establecidas por la ley en relación al desarrollo ilegítimo de actividades hidrocarburíferas en la plataforma continental. La Argentina no admite ni admitirá ataques contra su soberanía, señala el comunicado firmado por el presidente Javier Milei, en el que se vuelve a manifestar la convicción de que nadie podrá disponer de los recursos de la plataforma continental sin la autorización de nuestro país. La noticia se conoció luego de la reunión de mesa política en la que estuvieron presentes el canciller Pablo Quirno y el ministro de Defensa Carlos Presti. Los funcionarios detallaron los avances del proyecto de ley de soberanía nacional que será presentado la próxima semana en la Cámara de Diputados. Con esta iniciativa, el Poder Ejecutivo buscará profundizar y endurecer las sanciones a las empresas que realizan negocios en las Islas Malvinas. En tanto, Presti presentó el proyecto de la base naval integrada y el polo logístico que se desarrollará en Tierra del Fuego. Se definió que el canciller y el ministro recorran la zona este próximo viernes con el objetivo de acelerar la construcción de la base integrada.
1: Les proponemos ahora compartir el análisis sobre este y otros temas de la agenda gubernamental con Alejandra Gallo.
3: Dos ejes económicos para mirar. En primer lugar, serían cerca de 50 las empresas sancionadas por el gobierno nacional por operar de manera unilateral con hidrocarburos en Malvinas. No solo se denunciarían penalmente a más compañías, sino también a sus dueños y ejecutivos más importantes. Esto obviamente en el contexto del refuerzo de las sanciones y las penalidades que el gobierno del presidente Javier Milei busca para aquellas empresas que pretendan extraer u operar hidrocarburos de manera unilateral en las islas, es decir, sin el aval o el consentimiento del Estado argentino. Por otro lado, el ministro de Economía, Luis Caputo, ratificó el rumbo económico, ratificó el equilibrio fiscal y consideró que las exportaciones serán el motor del crecimiento económico sin duda para este año y los próximos años, y dio como ejemplo justamente lo que está sucediendo en Vaca Muerta. Esto lo hizo a través de su red X, donde difundió algunos de los momentos que compartió en los últimos días con un grupo de estudiantes con quienes conversó en universidades como por ejemplo la ITELA. El ministro ratificó que el modelo de Vaca Muerta, con este crecimiento de exportaciones permanentes y sostenido, que aprovecha el momento internacional para fortalecer una nueva matriz de exportación en la Argentina, es sin duda, desde su punto de vista, el motor que llevará adelante el crecimiento económico. Y por último, el titular del Palacio de Hacienda también ratificó el sendero de desaceleración inflacionaria que irá convergiendo hacia niveles internacionales.
0: El gobierno acelera el proyecto de la base naval integrada en Tierra del Fuego.
1: A tales efectos, el canciller Pablo Quirno y el ministro de Defensa, Carlos Presti, viajarán este viernes para inspeccionar el predio elegido para el desarrollo militar.
0: Al respecto, esto decía el vocero presidencial Adrián Rabier.
4: El fin prioritario será iniciar la construcción de la base naval integrada en Tierra del Fuego y aumentar nuestras capacidades en telecomunicaciones e inteligencia. Esta base no tiene un carácter bélico, sino que funcionará como el polo logístico más importante del Atlántico Sur y servirá de apoyo operativo y científico para nuestra proyección geopolítica hacia la Antártida.
1: Por otra parte, al ser consultado por las obras para erigir la base naval, Rabier remarcó que el proyecto se hará con capitales 100% argentinos.
4: 100% argentino. No hay ninguna colaboración material de parte de Estados Unidos para construir la base naval. De hecho, el presidente Milei recientemente le acaba de pedir al ministro Caputo

0: que a la hora de elaborar el presupuesto 2027 incluya las partidas necesarias para la construcción de esta base naval.
1: La Libertad Avanza pedirá el juicio político de la jueza que suspendió el régimen penal juvenil en la provincia de Buenos Aires.
2: El pedido será contra Marta Elba Pascual, la magistrada que frenó por 60 días la aplicación de la nueva ley que baja la edad de imputabilidad a 14 años.
1: Así lo adelantaba el presidente de La Libertad Avanza bonaerense y diputado nacional Sebastián Pareja.
3: Siempre van a encontrar una excusa que les permita liberar a los delincuentes. La encontraron también en la pandemia. En la pandemia se les ocurrió decir que se iban a contagiar adentro de la cárcel y liberaron miles de personas en proceso o condenadas por hechos ilícitos. Con lo cual, digo, siempre van a encontrar la excusa, siempre ponen el carro delante del caballo. Es una jueza a la que deberíamos pedirle juicio político.
2: La polémica decisión de la jueza también fue cuestionada con dureza por el jefe de Gabinete Nacional, Diego Santilli.
4: Es una barbaridad. Hace 40 años que discutimos una nueva ley penal juvenil y la suspensión de este mecanismo es continuar con algo que nos hace muchos años a todos. No es lo mismo un joven que mata que un joven que no mata.
5: ¿Es factible el pedido de juicio político a la magistrada como están solicitando?
4: Está claro que sí. ¿Qué le decimos a las familias de las personas que han fallecido como consecuencia de menores matando gente?
1: María Soledad Calle reconoció en tribunales que compró el departamento vecino al de Cristina Fernández de Kirchner.
2: La militante kirchnerista, ex empleada de la Unión Obrera Metalúrgica, presentó un escrito ante el juez federal Julián Ercolini.
1: Calle afronta una causa por presunta administración fraudulenta de fondos del sindicato.
2: Más información con nuestra acreditada en los tribunales federales, Lourdes Marchese.
6: En el marco de la causa que investiga irregularidades en la UOM, el juez Julián Ercolini recibió información que avala que Soledad Calle, quien compró el departamento de abajo de Cristina Fernández de Kirchner, trabajó como empleada de gremio entre abril del año 2021 y junio de 2026, con un último salario de 3.700.000 pesos. Además, recibió el historial laboral completo. Con esto y otra documentación solicitada por el magistrado, se busca determinar si su patrimonio condice con sus ingresos.
2: Salud.
1: Advierten sobre la importancia de la detección temprana del mieloma múltiple.
2: La información con Diana Costanzo.
7: Septiembre es el mes de concientización de las enfermedades oncohematológicas. Especialistas ponen el foco en el mieloma múltiple, la segunda enfermedad hematológica más frecuente. Se trata de un tipo de cáncer que afecta a células de la médula ósea. Los avances en los últimos años ampliaron las alternativas terapéuticas disponibles. Se puede presentar con dolor en los huesos, cansancio y debilidad, infecciones frecuentes o problemas renales. Mariana Aguada, vicepresidenta de la Fundación Argentina de Mieloma, dio precisiones.
8: Estamos abocados en generar conciencia sobre este tipo de cáncer de sangre tan desconocido y poder visibilizar los síntomas resulta imprescindible, ya que muchas veces se diagnostica tarde. Es importante que la comunidad de médicos, sobre todo los clínicos y los traumatólogos, que son quienes muchas veces reciben a las personas ante los primeros síntomas, tengan al mieloma en el radar, es decir, que conozcan los síntomas de esta enfermedad para poder detectarlo a tiempo y puedan derivar al paciente a un médico hematólogo con la mayor celeridad posible.
2: Deportes. Boca le ganó al San Pablo en la Bombonera por la Copa Sudamericana.
1: La información con Fabián Pomelo Codevilla.
9: Gracias, rápidamente nos sumergimos en la información para hablar de Copa Sudamericana, partido que fue transmisión de Nacional en la noche del miércoles. Boca sacó ventaja en la Bombonera y ahora define en Brasil. El Geneise se alzó con la victoria 1-0 ante el poderoso Sao Paulo, con gol del Pipa Miguel Berentiel. Partido válido por la ida de los cuartos de final de la Copa Sudamericana. El próximo martes a las 21:30 en el mítico Estadio Morumbí. Intentará mantener la ventaja conseguida en Buenos Aires. Vamos a escuchar en primer término a Alan Velasco, el jugador argentino que va creciendo su rendimiento y que es titular en el equipo del Vasco Arrobarrena. Tras el partido, habló de esta victoria.
10: Fue un partido muy complicado, lo sabíamos desde antes que arranca el partido. Bueno, una vez que arrancó, se vio, ¿no? Un partido durísimo. Ellos juegan bien, nosotros tratamos de hacer lo nuestro. Y bueno, agregándole todo lo que tiene que ver con la garra, la actitud. Así que nada, nos llevamos una buena victoria y ahora vamos a jugar allá a tratar de pasar. Obviamente hubiese estado bueno hacer uno o dos goles más. Bien complicado, ellos se defendieron mucho y no pudimos encontrar otro gol para ampliar la ventaja. Pero bueno, nos vamos con una mínima ventaja y vamos a
9: hasta ahí la palabra de Alan Velasco. Y ahora vamos a escuchar al argentino Jonathan Caleri, de pasado en All Boys y en Boca, que fue abuchado y silbado. No la pasó bien Caleri, y que lamentablemente por acumulación de amarillas se pierde la revancha. Jonathan Caleri dejaba su testimonio tras la derrota de Sao Paulo en la Bombonera.
11: Me da mucha bronca, tenía muchas ganas de jugar más en casa, no se dio. Imaginamos completamente otro partido, tuvimos una chance muy clara al principio, no pudimos concretar. Nos vamos con el resultado 1-0 abajo, todavía quedan 90 minutos. Con confianza y trabajando un poco más, creo que podemos darlo vuelta.
9: Hasta ahí la palabra del jugador argentino que viste los colores del equipo brasileño. También en noche de Copa decíamos, en este caso era Libertadores, Platense cayó en Brasil, pero la serie sigue abierta. El Calamar, que está haciendo historia en este certamen, se ha metido en los cuartos de final. Perdió 2-0 con Fluminense en el grandioso Maracaná. Obviamente que toda la apuesta está hecha para la revancha. Anoche, goles de Nonato y Hulk para el conjunto carioca. El desquite será el próximo martes en el Estadio Vicente López desde las 19 horas. Tras el partido, dejó sus sensaciones Martín Palermo, el técnico del equipo argentino.
12: El primer tiempo, lo que tenemos que corregir es no facilitar errores propios, que eso nos condicionó en los goles. Tenemos que corregir eso, porque a nivel de jugadores, de jerarquía que tiene Fluminense, vos no podés facilitarle y darle esas posibilidades. Ajustando eso, después ya en el segundo tiempo equiparamos un poquito más, ellos intentaron sostener el resultado, tuvimos alguna que otra chance. Quedarme con lo del segundo tiempo, que el equipo tuvo respuesta, y todo ese contexto que era para Platense enfrentar a Fluminense en el Maracaná, creo que así todo nos da esa esperanza del próximo partido, tener esos 90 minutos como para poder pelear hasta el final y conseguir hacer dos goles, por lo menos para igualar la serie.
9: Hasta ahí la palabra de Martín Palermo. En un rato volvemos para hablar de fútbol internacional, la Copa, la Champions League de Europa, tan importante por cierto, y también vamos a hablar del cronograma de partidos de la jornada de hoy, donde habrá Copa Argentina y también Copa Libertadores. Están Estudiantes jugando ante Corinthians, pero eso en un rato nada más.
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1: Seis de la mañana, 20 minutos en la República Argentina. En la ciudad de Buenos Aires, la temperatura 12 grados 2 décimas. Cielo despejado. Ya te conté que la salida del sol será a las 7 de la mañana, 1 minuto. Pero ahora te cuento el pronóstico extendido para las próximas jornadas, arrancando por hoy, miércoles, con una máxima de 19 grados con cielo parcialmente nublado. El jueves, mínima de 11, máxima de 20 grados. El cielo va a estar parcialmente nublado. El día viernes, la mínima de 11, la máxima de 17 con cielo nublado. Y el fin de semana baja nuevamente un poco la temperatura. Las mínimas estarán en 6 grados con máximas de 12 grados.
2: El Banco Central volvió a comprar dólares y el acumulado de 2026 ya superó los 14.000 millones.
1: La autoridad monetaria adquirió 20 millones de dólares y elevó el acumulado de compras del corriente año a 14.196 millones.
2: Con este resultado, el organismo que conduce Santiago Bausili superó ampliamente el objetivo anual de compras de 10.000 millones de dólares.
1: Mirta Legrand se encuentra estable y con posibilidad de recibir el alta médica en las próximas horas.
2: Así lo comunicó Marcela Tiner, hija de la conductora, quien llevó calma sobre la salud de la diva.
1: La internación de Mirta se conoció el lunes luego de varios días marcados por un cuadro gripal que la había obligado a suspender su actividad televisiva.
2: El mismo día, en el sanatorio Mater Dei, que se difundió el primer parte médico oficial con precisiones sobre el diagnóstico.
1: El comunicado, firmado por el director médico Enrique Echagüe, indicó que la señora Mirta Legrand ingresó al sanatorio cursando un cuadro respiratorio bronquial.
2: En tanto, en diálogo con Radio Nacional, el infectólogo Diego Bernardini explicó que se trata de un cuadro inflamatorio.
14: Sabemos que hay evidentemente ahí una infección, hay una especie de absceso, hay una colección que ahí fue de 14 milímetros y hay un cuadro claramente inflamatorio que el parte médico dice que es infeccioso.
1: La justicia ordenó que Aníbal Lotoqui quede preso.
2: Se trata de una decisión del Tribunal Oral en lo Criminal y Correccional número 28 en el marco de una causa en la que el cirujano fue condenado por las lesiones graves generadas a Silvina Luna, Pamela Sosa, Estefanía Cipolitakis y Gabriela Trenchi.
1: Lotoqui había sido condenado a 8 años de prisión por esos casos, pero la sentencia no está firme, por lo que el tribunal resolvió su prisión preventiva por riesgo de fuga.
13: Internacionales.
2: Israel cerrará el consulado del Reino Unido en Jerusalén tras el boicot comercial a colonos judíos en Cisjordania.
1: Otras sanciones incluyen la expulsión de los representantes británicos del Centro de Coordinación Cívico-Militar de Kiryat Gat, al sur de Israel.
2: Recibimos un informe de Cecilia Diwan.
15: Israel cerrará el consulado británico en Jerusalén después de que el Reino Unido sancionara los asentamientos israelíes en Cisjordania. El ministro de Asuntos Exteriores de Israel anunció la medida después de que su par británico, Ed Miliband, dijera en el Parlamento que el Reino Unido prohibirá la importación de productos procedentes de los asentamientos israelíes. En este contexto, el canciller israelí describió al actual gobierno británico como un gobierno hostil que está trabajando sistemáticamente contra Israel.
1: 6:24 en la República Argentina. Vamos a presentar ahora las efemérides del día en la voz de Magdalena Arnú.
16: Hoy, miércoles 9 de septiembre, recordamos el nacimiento de José María Paz, eximio estratega y líder unitario. Se unió a la carrera militar en la primera década revolucionaria como miembro del Ejército del Norte y tuvo luego una destacada trayectoria política y una gloria póstuma gracias a sus memorias. La semblanza de Marcela González, historiadora y profesora emérita de la Universidad Católica de Córdoba.
17: Fue sin ninguna duda un estratega brillante, reconocido por todos, pero fue también un político y como tal quiso detentar el poder en dos oportunidades. Lo quiso hacer a principios del 20 en la provincia de Córdoba con su resultado negativo y en 1829 logra derrotar a su antiguo compañero de armas Juan Bautista Bustos y entonces sí tomar el poder político de la provincia de Córdoba. En el 31 pasó a ser tomado prisionero por las fuerzas de Santa Fe. A partir de allí estará varios años en prisión en el antiguo cabildo de esa ciudad, donde se casa, nace sus primeros hijos y comienza a escribir lo que luego se conoce como las memorias póstumas, libro en el cual narra en tercera persona los acontecimientos vividos, no solamente con el objetivo de dejar sus memorias, sino también con el objetivo de defenderse.
16: Y también recordamos el día de 1947 en que el Congreso aprueba la ley 13.010 que reconoce el derecho de la mujer a votar y a ser elegida. Fue el resultado de una larga batalla iniciada a comienzos del siglo XX por numerosas mujeres cuyo efecto en el corto plazo fue la posibilidad de ocupar escaños en un recinto que antes las excluía. Así lo recordaba la historiadora Dora Barrancos, especialista en el tema.
18: Estamos festejando esos casi ya 80 años de voto y la Argentina, debe decirse, en 1951, primera vez en que las mujeres votaron, significó la presencia en el Congreso de la Nación de un número muy importante de representantes, tanto en diputados como en el Senado, cifras que alcanzaron tal vez más del 22% esa representación, y Argentina fue entonces el país con más representantes femeninas en ese inicio de década en 1950, mucho más representantes femeninas aún que varios países europeos.
16: Y un día como hoy, de 1850, California fue anexada al territorio de los Estados Unidos. Sucedió 5 años después de la anexión de Texas, que había avivado la sed de expansión norteamericana sobre otros territorios. Así nos lo contaba la historiadora Mariana Piccinelli, especialista en la historia de aquel país.
19: Esta sed de expansión, sumada a la falta de reconocimiento por parte de la República Mexicana de la soberanía estadounidense sobre los territorios recientemente anexados, llevaron al presidente James Polk a declarar la guerra en mayo de 1846. Si bien comenzó con una disputa por los territorios al sur del río Nueces, esta se expandió rápidamente y para julio del mismo año ya había llegado a la Alta California. Allí, las tropas de Polk se encontrarían con que un pequeño pero eficaz levantamiento de colonos californianos había allanado el terreno para el dominio estadounidense, gracias a la revuelta de la bandera del oso, llamada así por el estandarte que enarbolaron los rebeldes en la plaza de Sonoma. El final de la guerra se selló en 1848 con el Tratado de Guadalupe Hidalgo, por el cual México cedió el 55% de su territorio original.
16: Celebramos finalmente el nacimiento de la cantante mexicana Lila Downs. Se la reconoce por fusionar géneros musicales de América del Norte y revisitar el folclore regional de su país. La artista ha recibido a lo largo de su carrera varios premios Grammy y compartió escenario con artistas de todo el continente. De noche sueño contigo.
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0: 6:29 en la República Argentina. Atención, que el sistema integrado Cristo Redentor se encuentra cerrado a primera hora. Se va a evaluar si la transitabilidad es segura. El pronóstico anticipa tiempo inestable hasta el viernes. Mejoran las condiciones climáticas a partir del sábado, así que a estar atento a las novedades. Y con el top de las 6:30 a.m, repasamos los principales títulos de esta primera media hora.
1: El gobierno realizó 15 nuevas denuncias por actividades petroleras en Malvinas.
0: El Poder Ejecutivo enviará la semana próxima la Ley de Defensa de Soberanía Nacional a la Cámara de Diputados.
1: La Libertad Avanza pedirá el juicio político de la jueza que suspendió la aplicación del nuevo régimen penal juvenil en la provincia de Buenos Aires.
0: Marcela Tinera informó que Mirta Legrand se encuentra estable y con posibilidad de recibir el alta médica en las próximas horas.
1: Boca le ganó 1-0 al San Pablo en la Bombonera por Copa Sudamericana.
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0: Seis de la mañana, 6:32 en la República Argentina. En la ciudad de Buenos Aires, a puro sol, ¿eh? El cielo totalmente despejado. En un ratito nada más sale el sol. A las 7:01, con una temperatura actual de 12 grados 2 décimas, la humedad relativa ambiente 77%, viento del norte a 8 kilómetros en la hora. Continuamos compartiendo con ustedes la información principal de esta mañana.
1: El presidente Javier Milei recibió en la Casa Rosada una comitiva política y empresarial de Italia.
0: Los detalles en un nuevo contacto con nuestra acreditada Liliana Arias.
5: El presidente Javier Milei se reunió en su despacho de Casa Rosada con una comitiva italiana encabezada por el vicepresidente del Consejo de Ministros y canciller italiano Antonio Tajani. Fue para dialogar sobre inversiones, educación y cooperación entre la Argentina e Italia y de esta forma afianzar la alianza estratégica entre los dos países. En un posteo en redes sociales, el propio Tajani señaló que la reunión obedece a fortalecer la asociación política y económica entre Italia y la Argentina, países hermanos unidos por raíces comunes. Gracias al acuerdo del Mercosur y el rol estratégico de las empresas, harán crecer aún más la exportación italiana, indicó el canciller italiano.
1: El Senado inicia los debates en comisión sobre inocencia fiscal 2 y la reforma al Banco Central.
0: Después de haber obtenido media sanción en diputados, las comisiones de justicia y asuntos penales y de presupuesto y hacienda de la Cámara Alta se reunirán desde las 17:30 para debatir el primero de los proyectos.
1: Previamente a las 10:30, las comisiones de Economía Nacional e Inversión y de presupuesto y hacienda iniciarán el tratamiento del proyecto de ley de reforma a la Carta Orgánica del Banco Central.
0: Este encuentro contará con la exposición de Santiago Bausili, titular de la entidad monetaria, y de Vladimir Bernie, su vicepresidente.
1: Luis Caputo ratificó el rumbo económico.
0: Durante una charla en la Universidad Pitil, el funcionario dijo que si quieren aplicar políticas populistas, tendrán que cambiar de ministro y de presidente.
6: Tendrían que cambiar de ministro, lo cual podría ser posible, pero lo que seguro no es posible, tendrían que cambiar de presidente. Eso sí sería imposible, porque el primero que no piensa así es el presidente, y yo exactamente igual. Justamente lo que hay que cambiar es esa forma de pensar. Nosotros venimos a hacer lo que es moralmente justo, que la gente tenga que pagar las cosas en Argentina 2, 3, 4, 5, 10 veces lo que valían en un país vecino, es moralmente injusto. Y eso se da producto siempre, como digo, de tener esa visión corto clasista de yo quiero ganar las elecciones, además de una visión económicamente errónea.
1: En agosto bajó la inflación en la ciudad de Buenos Aires.
0: Registró una fuerte desaceleración al marcar un 1,7%, mientras que en julio había alcanzado 2,9%.
1: De esta manera, en los primeros 8 meses del año acumuló una suba del 21,5%, mientras que la trayectoria interanual se ubicó en 33,3%.
0: El canciller Pablo Quirno expuso en un foro empresarial ítalo-argentino.
1: Recibimos el informe de Cristian Varela.
7: Con más de 1.200 empresarios de la región y de Europa que mantuvieron rondas de negocios, se desarrolló en el Palacio Libertad el foro Pymes Italia América Latina, donde exploraron las posibilidades de la industrialización de la energía de Vaca Muerta y de la minería. En ese contexto, el canciller Pablo Quirno afirmó:
8: en menos de 3 años, el presidente Javier Milei convirtió el equilibrio fiscal en una regla, reafirmó el respeto irrestricto por la propiedad privada y puso en marcha el mayor proceso de desregulación de nuestra historia. La estabilidad devolvió a las empresas la previsibilidad necesaria para invertir, crecer y girar sus dividendos con libertad. El país, que durante años exigió una perseverancia extraordinaria a sus empresarios, ofrece ahora un marco favorable para desarrollar proyectos, exportar y multiplicar ganancias.
7: Uno de los organizadores, el presidente de ADINRA, la Asociación de Industriales Metalúrgicos de la República Argentina, Elio Del Re, aseguró que es una posibilidad histórica para el país.
9: Las capacidades de la Argentina a la hora de transformar, de agregar valor, de industrializar, me parece que el desafío de aquí hacia adelante es la industrialización de la energía, la industrialización de la minería. Hoy tenemos una posibilidad histórica, un punto de inflexión. Recursos naturales y capacidades tecnológicas e industriales. Creo que si lo sabemos conjugar bien, tenemos Argentina para todos.
1: Policiales. En Ituzaingó, un joven de 19 años discutió con su novia, sacó un arma y la mató.
0: Además, antes de escapar, baleó a su suegro.
1: La información con Andrea Valdivieso, nuestra especialista en temas policiales.
10: En Ituzaingó, provincia de Buenos Aires, se sigue prófugo un joven de 19 años identificado por la justicia con las iniciales EB, quien está acusado de atacar a balazos a su novia de 18 años y a su suegro tras una fuerte discusión. La víctima murió en el Hospital Bicentenario y su padre recibió 2 disparos en las piernas, y hasta el momento no se ha informado sobre su estado de salud. Por protocolo, el caso tiene la carátula de femicidio, ya que según testigos, la violencia se desató en el mar de un ataque de celos por parte del agresor en el que intervino el padre del adolescente. Fue en ese momento en el que Eve extrajo un arma de fuego y comenzó a disparar para luego escapar corriendo, a pesar de que había llegado en auto al lugar del hecho, llevándose el arma homicida. La policía despliega un amplio operativo para intentar encontrar al acusado de femicidio, quien tendría domicilio en el partido de Merlo.
0: Barrios platenses sin agua potable reclaman la entrega de bidones a Agua Bonaerense Sociedad Anónima.
1: Más información con nuestra corresponsal en la ciudad de La Plata, Fernanda Germanier.
11: Barrios de La Plata sin agua potable. Vecinos de localidades del norte de la ciudad advierten que APSA no distribuye bidones e incumple con un fallo judicial. La situación se da ante la imposibilidad de consumir agua de red en la zona. Radio Nacional habló con vecinos afectados.
12: Hace más de 10 años que estamos sin agua potable en la zona del Villa Castelli. Se llegó un fallo en el cual APSA nos tiene que proveer de agua potable con bidones. Primero se retiraban dos bidones por familia, después empezó a poder retirar uno. Muchas veces uno viene después de las 12 del mediodía, después de las 11 y pico y ya no hay bidones. Y no se entiende por qué. No solo el tema de la desidia, de estar sin agua potable, sino que la parte esta que administra nos lleva a que muchos nos quedamos sin agua varios días.
0: Claudelina Peña declaró durante casi tres horas en el juicio por la desaparición de su sobrino Loa.
1: Desde Radio Nacional Santo Tomé recibimos un informe de Nerina Álvarez.
13: También en los mercados internacionales se sigue muy de cerca el tema de las variaciones del precio del crudo, porque debido al recrudecimiento del conflicto en Medio Oriente, el barril de...

0: casos de la nueva variante del COVID en la provincia de Buenos Aires.
1: Los síntomas reportados no difieren de las variantes previas e incluyen fiebre, tos, dolor de garganta, fatiga y malestar muscular.
0: Vamos a recibir un nuevo informe de Diana Costanzo.
2: Se detectó una nueva subvariante de COVID en la Argentina. Se trata de tres casos de BA3.2 que fueron reportados en el Boletín Epidemiológico Nacional. Este linaje fue detectado por primera vez en Sudáfrica. Hasta el momento no ha mostrado indicios de mayor crecimiento ni gravedad en cuanto a muertes y hospitalizaciones respecto de las otras variantes circulantes, y los datos indican que las vacunas contra COVID continúan siendo protectoras frente a enfermedad grave.
3: Deportes.
0: Retomamos el contacto con Fabián Pomelo Codevilla.
4: Vamos a hablar de fútbol internacional, hablamos de la Champions League, el torneo más importante del viejo continente, con asistencias argentinas en el arranque del certamen de Lautaro Martínez y Enzo Fernández, con suertes disímiles. Comenzó a disputarse este trascendental torneo. El Inter de Milán con el Toro, goleador argentino, cayó 2-1 con el Real Madrid en el Santiago Bernabéu. Distinta fue la suerte del Manchester City, que sumó a Enzo Fernández y superó 2-0 al Porto de Portugal con un doblete del noruego Erling Haaland. En la previa del partido, quien tuvo palabras de solidaridad y elogios para con Julián Álvarez, su amigo y compañero de la selección, fue justamente Lautaro Martínez, el goleador de la selección argentina, el que aportó ese segundo gol ante los ingleses en el último mundial. Lautaro Martínez dijo lo siguiente.
5: Mostré todo mi apoyo, porque más allá de que compartimos plantel y compartimos posición y peleamos por un lugar en la selección, es un amigo y seguramente que el momento que atravesó y que está atravesando no es fácil, pero bueno, la decisión es de su club, la decisión del presidente de su club, así que le deseo lo mejor, espero que se ponga bien pronto y que siga demostrando lo que ha demostrado hasta ahora, porque es un grandísimo jugador, uno de los mejores del mundo también.
4: Hasta ahí la palabra de Lautaro Martínez. Siempre en el ámbito del fútbol internacional tenemos que hablar del Balón de Oro, ese premio impresionante que se entregará el próximo lunes 26 de octubre en Londres. Y ayer se dieron a conocer los nominados, y los argentinos Lionel Messi y Lautaro Martínez están entre los 30 candidatos, así lo reveló la revista mítica France Football. El 10 y el Toro son los representantes de la escaloneta entre los mejores jugadores del mundo, con la inclusión también de Dibu Martínez como nominado al premio Lev Yashin, el cual nos referiremos en un rato nada más. Leo Messi completó un mundial extraordinario con la selección argentina y Lautaro Martínez ganó todo a nivel local con Inter una vez más. El Toro, capitán de su club, ya había sido nominado en la última entrega y le hizo ese gol histórico a los ingleses en semifinales. La Pulga ganó 8 veces el Balón de Oro y va por su noveno galardón a sus 39 años, y estando en plenitud jugando para el Inter de Miami. El caso del Dibu Martínez recibió nuevamente un reconocimiento a sus logros en su carrera deportiva y fue nominado al premio Lev Yashin al mejor arquero del mundo. Es el único argentino distinguido en la gala del Balón de Oro, que buscará repetir lo conseguido en el año 2023 y 2024. Dibu Martínez atajó un nuevo mundial con la selección argentina y ahora se cambió de club en la Premier League. Dejó el Aston Villa para recalar en el poderoso Chelsea de Londres. Cabe destacar y recordar que la gala del Balón de Oro se llevará a cabo entonces en el London Palladium, en la capital inglesa, el próximo 26 de octubre, y Emiliano Martínez fue distinguido junto a otros arqueros como Yacine Bounou, Thibaut Courtois, Joan García, Gregor Kobel, Edouard Mendy, David Raya, Matt Bey, Samanov y el querido Bosinia, claro que sí, el arquero de Cabo Verde, que fue una de las figuras de este mundial. Para ir despidiéndonos, simplemente recordar el cronograma de partidos de hoy. En Copa Argentina, desde las 19 horas, estarán jugando Deportivo Riestra y Banfield. y en el marco de la Copa Libertadores de América 21-30 en el Estadio 1 de la Ciudad de las Diagonales, Estudiantes de La Plata recibirá a Corinthians.
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0: 6 de la mañana, 45 minutos en la República Argentina. Repasamos el sistema de alerta temprana del Servicio Meteorológico Nacional y advertimos que en la provincia de Misiones, bien al norte, hay alerta amarillo por tormenta. En el NOA tenemos alerta amarilla por viento y por viento sonda. Y seguimos repasando, nos vamos hacia el sur, vamos a encontrar que en el noroeste de la provincia de Chubut hay alerta amarilla por lluvia. En el sudoeste de la provincia de Santa Cruz hay alerta amarillo por nevada. Y en la isla de Tierra del Fuego, el alerta amarillo también es por nevadas.
1: Y vamos con más información relacionada al tránsito. Atención, porque el tren Roca circula con demoras en todos los ramales. Reiteramos, tren Roca circulando con demoras en todos los ramales. Por otro lado, atención los que estén circulando por la autopista Rosario, porque en el kilómetro 256 se incendió un auto y se está trabajando en el lugar.
0: León XIV encabezará un homenaje al Papa Francisco durante su visita a la Argentina.
1: El pontífice recordará a su antecesor el lunes 9 de noviembre en la Catedral Metropolitana, el templo que durante 15 años tuvo a Jorge Mario Bergoglio como arzobispo.
0: Después de la ceremonia, León XIV compartirá una cena con los integrantes de la Conferencia Episcopal Argentina.
1: Estas actividades se suman a las ya anunciadas, como el encuentro con el presidente Javier Milei en Casa Rosada, la ceremonia multitudinaria al pie del Monumento de los Españoles y sus visitas a Córdoba y la provincia de Buenos Aires.
0: Vamos a compartir un nuevo informe de nuestra acreditada en Casa Rosada, Liliana Arias.
2: De cara a la visita de León XIV a la Argentina, el Ministerio de Seguridad, que conduce Alejandra Montioliva, creó 3 comandos unificados federales. Serán para coordinar los dispositivos especiales de seguridad, tanto en la Ciudad Autónoma de Buenos Aires como en Córdoba y las localidades bonaerenses de Luján y Claypole. Todos estos lugares serán visitados por el sumo pontífice. Oficialmente se informó que los comandos estarán a cargo de planificar, coordinar y ejecutar los despliegues entre las fuerzas de seguridad, y el objetivo será preservar el orden público y garantizar no solo la seguridad del Papa León XIV, sino también las delegaciones que participen.
0: Internacionales.
1: El régimen de Irán atacó a 2 buques estadounidenses, 8 petroleros y otros 10 barcos en el estrecho de Hormuz.
0: La Guardia Revolucionaria Islámica afirmó que las embarcaciones alcanzadas pretendían atravesar una zona prohibida de la vía marítima.
3: Provincias.
1: 2 estudiantes desarrollaron un videojuego de estrategia que recrea la campaña libertadora del general José de San Martín.
0: Desde Radio Nacional Mendoza recibimos el reporte de Rolando Brizuela.
4: 2 jóvenes estudiantes argentinos desarrollaron un videojuego que recrea las campañas libertadores del general Don José de San Martín y que busca convertirse en una herramienta educativa para las aulas. Marcos Katz y Lucía Calvert son los autores de Cruzada del Sur. Ambos destacan el trabajo realizado sobre las campañas libertadoras.
5: Un videojuego de estrategia por turnos donde nosotros controlamos al ejército entero libertador. Cada nivel representa una batalla de la campaña y entre medio de estos niveles unas animáticas nos van a contar un poco el contexto de la Argentina, de Europa, por qué está pasando, de qué está pasando y por qué son estas batallas.
6: El historiador Gabriel Di Meglio, quien nos está ayudando muchísimo,
5: aprendiendo un poco de historia, jugando y divirtiéndonos.
1: En San Luis destacan que el nuevo régimen penal juvenil genera un gran desafío en cuanto a infraestructura y recursos humanos.
0: Desde LRA 29, el informe de Gustavo González.
7: La jueza penal juvenil de la provincia de San Luis, Daniela Beninati, explicó el nuevo régimen penal juvenil que comenzó a regir en el país.
8: Es un régimen especial y está regido por el derecho internacional. En materia penal juvenil existe un corpus iuris internacional en la materia. Es por eso que todo el régimen nuevo exige especialidad. No solamente en los operadores jurídicos, o sea, fiscales, defensores, jueces especializados, sino también con relación al órgano administrativo. Es una ley que genera un gran desafío para las provincias. Desafío en cuanto a infraestructura y desafío en cuanto a recursos humanos.
0: Durante casi tres horas declaró la tía de Loa.
1: Desde Radio Nacional Santo Tomé recibimos el informe de Nerina Álvarez.
3: Laudelina pidió que los imputados presentes se retiraran de la sala y comenzó su testimonio pidiendo perdón por haber mentido anteriormente. Aseguró que José Fernández Codazzi la asesoró y le hizo practicar una declaración vinculada a la hipótesis del accidente. Lo de la mentira del accidente yo no vi, sostuvo durante su declaración. También relató un episodio ocurrido mientras permanecía en la comisaría. Dijo que, junto a dos policías que se encontraban allí alrededor de las 2 de la mañana, escuchó por radio que Loan estaba en una tapera, asustado. Según su testimonio, el entonces comisario Walter Maciel habría dicho: voy a buscarlo y vuelvo. Más tarde, siempre según su relato, Maciel regresó y explicó que se trataba de un dron que había detectado un registro de calor, pero que era una falsa alarma. En relación con el botín, Laudelina aseguró que ya tenía conocimiento de la existencia de una huellita cuando ella se encontraba en la comisaría.
1: En Chubut habilitan la temporada de avistaje de pingüinos.
0: Desde Radio Nacional Esquel nos lo cuenta Raúl Carelo.
9: Abrirá sus puertas al público la Reserva Natural Punta Tombo para el tradicional avistaje de pingüinos en Chubut. Fernando Roca, gerente del área natural, explicó que la temporada se extenderá hasta el mes de abril.
10: La verdad que estamos muy entusiasmados con esta nueva temporada. Todas las fichas y todas las ideas y toda la energía puesta en que sea una muy buena temporada, tanto para la colonia como para los turistas que nos visiten. Muchas obras, la verdad que se está trabajando muchísimo en Punta Tombo. Muchas cosas que no se ven, pero que hacen que Punta Tombo funcione correctamente todos los días, y muchas cosas que sí se ven que van a poder disfrutar todos los turistas en su visita.
1: En Mendoza prevén que miles de fieles viajarán a ver al Papa León XIV.
0: Victoria Lupu nos informa desde LRA6.
11: La histórica visita del Papa desató una enorme expectativa y más de 600 mendocinos ya reservaron sus paquetes turísticos para viajar a Córdoba. Se estima que alrededor de 3.000 personas viajarán desde Mendoza.
12: Saliendo el 9, asistiendo a los eventos del 10 en Córdoba. El problema es que el Papa va a estar en Córdoba el martes, entonces es entre semana y todavía no se ha decidido si se va a declarar asueto o no. Entonces no hay muchas posibilidades para la gente dejar de trabajar para faltar 3 días de trabajo. A Buenos Aires tengo un par de ministros a Buenos Aires, pero ellos van a estar más días, que van a estar en el capital y van a estar en la Basílica de Luján. Así que ahí tenés 600 personas, así que pueden ir, no sé, 3.000 personas de Mendoza fácilmente.
1: En Jujuy, más de 200 productores celebrarán el Día del Agricultor en una feria campesina.
0: Escuchamos a Alejandra Bejarano desde LRA 22.
13: Consolidándose como un espacio clave para la economía regional, en el marco del Día del Agricultor, vuelve la Feria Campesina Pucará. Escuchamos a uno de sus referentes, Nelson Castillo.
14: Más de 200 entre productores, artesanos y emprendedores de toda la provincia de Jujuy, en la ciudad cultural. Vamos a estar este viernes 11 y sábado 12 de septiembre. Sigamos apoyando a los que producen la tierra, sigamos apostando a los que trabajan en su casa, en su campo.
1: En Entre Ríos, ante el aumento de cuadros respiratorios, recomiendan mantenerse aireados los espacios, vacunarse con medidas preventivas.
0: Desde el Nacional Paraná, Rubén Lovera.
15: En las últimas semanas, los hospitales y centros de salud de Entre Ríos han registrado un aumento en las consultas por cuadros respiratorios. Ante esta situación, el Ministerio de Salud recordó las acciones preventivas, entre las que se destacan mantener ventilados los ambientes y estar atento a los síntomas para consultar a tiempo. Entre las principales herramientas de prevención, indicaron la importancia de mantener al día las vacunas contempladas en el calendario nacional, ya que permiten disminuir el riesgo de desarrollar cuadros graves. Además, se recomienda evitar la automedicación y el consumo de remedios caseros sin indicación profesional.
1: En Río Negro, personal de vialidad trabaja para normalizar la circulación sobre la ruta 40.
0: Escuchamos a Urbano Flaibani desde Radio Nacional Bariloche.
16: Prosiguen los trabajos para normalizar el tránsito en la calzada de la ruta nacional 40, en la zona que bordea al lago Guillermo y que une el Bolsón y Bariloche a 40 kilómetros de esta última. Pasadas las 7 horas en la mañana, una gran cantidad de rocas, piedras de gran tamaño y material forestal cayó sobre el camino, provocando el corte total de la circulación. Mauro Kusich, integrante de Vialidad Nacional Distrito Río Negro, le confirmó a Radio Nacional que personal del organismo se encuentra trabajando en el lugar para normalizar de manera total la circulación de la misma. Por el momento se transita por una mano y se espera que de un momento a otro, en breve, se regularice.
1: Cartagal se prepara para el encuentro regional sobre el Plan Estratégico Salta 2050.
0: Desde el RA4 nos informa Josefina Drover.
17: El encuentro se realizará el próximo 17 de septiembre y convocará a actores sociales de la región norte pertenecientes a entidades jurídicas y sociales. Durante la jornada se abordarán temáticas referidas a gobernabilidad, educación, trabajo, interculturalidad, salud, vivienda, territorio, ambiente, energía, recursos, comunicación, economía del conocimiento y tecnología, entre otras áreas. Paralelamente, el Consejo Económico Social lleva adelante una encuesta pública digital y ciudadana para conocer las ideas y propuestas de las y los salteños. Se busca construir un plan de desarrollo estratégico, representativo, inclusivo y pensado de manera conjunta para las próximas generaciones.
1: En Córdoba, la Fiscalía pidió prisión para el ex legislador que en un choque provocó la muerte de una mujer y heridas a otras dos.
0: Desde el RA7 informa Franca Chiafitela.
18: La fiscal Analía Gallarato pidió 3 años y 10 meses de prisión para el ex legislador Oscar González. Además, la fiscal solicitó 10 años de inhabilitación para conducir y mantuvo la acusación por homicidio culposo agravado y lesiones culposas agravadas en concurso ideal.
19: Que se declare a Oscar Félix González como autor penalmente responsable de los delitos de homicidio culposo agravado y lesiones culposas agravadas o resultado en concurso ideal, según el hecho citado en la prisión acusatoria, e imponerle para su tratamiento penitenciario la pena de 3 años y 10 meses de prisión y 10 años de inhabilitación especial para conducir vehículos automotores.
1: En San Luis buscan a un joven del que no se tiene rastros desde hace 11 días.
0: Nos informa desde LRA29 Elina Gómez Martín.
20: Continúa la búsqueda de Maximiliano Ariel Cabrera, de 26 años, desaparecido hace 11 días en San Luis. Fue visto por última vez en la zona del Pozo Municipal. La policía realizó rastrillajes con canes y drones, pero hasta el momento no encontraron rastros. La mamá de Maximiliano pidió reforzar la búsqueda.
21: Porque es muchos días ya, yo como madre estamos toda la familia quebrada. Todos los días lloramos, todos los días no dormimos pensando por él. Van mis hijos a buscarlo al campo, ya no saben qué hacer.
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1: Y un minuto de que suene el top de las 7 de la mañana, repasamos los principales títulos.
0: El presidente Javier Milei recibió en Casa Rosada una comitiva política y empresarial de Italia.
1: El Senado inicia los debates de comisión sobre Inocencia Fiscal 2 y la reforma al Banco Central.
0: Luis Caputo ratificó el rumbo económico y rechazó cambios de cara al año electoral del año próximo.
1: La inflación de la ciudad de Buenos Aires registró en agosto una fuerte desaceleración al marcar un 1,7% contra el 2,9% de julio.
0: El régimen de Irán atacó 2 buques estadounidenses, 8 petroleros y otros 10 barcos en el estrecho de Hormuz.
1: Y hasta aquí llegamos con toda la información. Quédense porque la mejor programación está en Radio Nacional. Chau, gracias por estar.
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0: día, muy buen día. Qué bajito que estamos hoy acá. ¿Por qué pones tan bajito, Rodolfo? No le venía nada bien. Ayer le pidieron que ponga más bajito el retorno. Es cierto, arrancamos gritando por lo alto que está. En fin. Muy buen día, muy buen día. ¿Cuánto? 4 minutos nos están separando ahora de las 7 de la mañana en la República Argentina de este día miércoles, 9 de septiembre de 2026 en todo el mundo. Mi nombre es Nico Yacoy. Esto es Primer Round en el muy lindo aire de Radio Nacional AM870 hasta las
1: 10 de la mañana.
0: María Fernanda, era muy buen día, bienvenida, ¿cómo le va?
1: Buen día Nico, buen día a los oyentes, bueno, a todo el equipo. Bien, lindo el día hoy.
0: Lindo, ¿no es cierto?
1: Ya salió el sol, ya estamos, ¿eh? Salió a las 7 de la mañana un minuto, así que tenemos solazo en la ciudad de Buenos Aires. Después vamos a repasar, por supuesto, las distintas zonas de la República Argentina.
0: ¿Cómo está todo cortado por acá? Hay que dar la vuelta por Plaza San Martín.
1: Sí, claro.
0: El regalito de ver el amanecer en ese recorte del perfil porteño, que es muy lindo.
1: Esas paletas de colores.
0: Claro, efectivamente, ahí sobre nuestro, ¿qué sería eso? Nuestro Vicente,
1: exacto,
0: ¿no? Así que listo.
1: Exacto, claro, contar que lo que está pasando es que están reformando todas las calles del microcentro. Bueno, y es un caos.
0: Podrían reformarlas de aún.
1: Sí, 12 grados, dos décimas la temperatura en la ciudad de Buenos Aires, con cielo totalmente despejado. La máxima para hoy de 19 grados. Mañana vamos a tener una máxima de 20 grados, pero no se entusiasmen porque, como ayer nos decía nuestra
0: agroclimatóloga.
1: Ahí está, vos te sale mucho mejor.
0: Agroclimatóloga de cabecera.
1: Que practicar.
0: María José Vicky.
1: Exactamente. Vicky nos decía que va a bajar bastante la temperatura para el fin de semana. Nico,
0: no es cierto que nos dijo eso. Cuando Vicky dice, no cuando dice Vicky, es verdad.
1: Sí, bueno, no tanto como el fin de semana pasado. Okay. Nos vamos acomodando, estamos, diría Crónica, estamos a pocos días de la primavera. Y hoy estamos en el Día Mundial de la Agricultura y en el Día Mundial del Vehículo Eléctrico.
0: Mira, tienen que ver.

0: Ah, ¿celestes? ¿De qué color? ¿Autos de qué color? De
1: no, estabela. Eléctricos.
0: Ah, no sé, porque ¿cómo te das cuenta? No, no sabría darme cuenta.
1: No, sí, te das cuenta porque...
0: ¿Qué es el alargue?
1: ¿El
0: cable?
1: Y aparte, donde se enchufan el cuadradito, donde hacen la recarga y demás, ah, no, o los no, que son... No sé. Mixtos, ¿cómo se los llaman? Los que...
0: Híbridos.
1: Los híbridos, también. Hay gran cantidad.
0: Mira.
1: Así que bueno, no en sé. El día nunca del vi vehículo uno, eléctrico...
0: ¿Sí vi?
1: Sí.
0: Ahí sí, está, claro. no presté atención.
1: Sí, se le ve la marca. Pero bueno, una forma de cuidar el medio ambiente.
0: Es cierto. Bueno, después ahí nos cuentan, ¿no es cierto? A cáscara de banana tendrían que andar, ¿no es cierto? Como el... Sí. ¿Cómo se llamaba?
1: Sí, volver al mundo.
0: No, el de volver al futuro, que el profesor ahí
1: sí, porque loco. Todavía lo que sucede es eso, que las baterías no tienen un gran alcance, por ejemplo con
0: guarda que hay todo un debate respecto de la gestión después del desecho de la batería, que exacto, termina siendo algo te diría casi igualmente contaminante que el otro. Creo que vamos camino de la superación de la matriz si querés, hidrocarburífera, y por lo tanto contaminante, pero ahí estamos, a mitad de camino. Punto uno y punto dos, tenemos mucho que aprovechar nosotros como país, Vaca Muerta incluida, antes de que ese cambio ocurra. Así que, a perforar se ha dicho, ¿no?
1: Es verdad, claro, que dependan de nosotros, que ya vamos muy bien.
0: Mientras nos vamos preparando para venderles el litio para la batería, por ejemplo
1: pero, en la zona norte de nuestro país.
0: Ahí estamos. Bueno, nada, yo preguntar algo sobre los autos y todo eso, pero me olvidé.
1: Pregunte.
0: No, es que me olvidé después.
1: Yo te iba a decir con respecto a lo de las baterías, es algo que viene ya desde la época de las pilas, que no sabemos qué hacer. En algunos lugares de celulares, viste, te dicen, cuando compras el celular, déjanos la marca de la manzanita, por ejemplo.
0: Ajá.
1: Déjanos tu celular anterior para reciclar. Bueno,
0: ¿pero eso te lo pagan? ¿O sea, son los buenitos que te lo...?
1: Y en algunos modelos te pagan, te dan hasta $300.
0: Ah, bueno.
1: Sí, claro.
0: Dame tuyo.
1: Claro, no, este no creo. No creo que me den ni $50.
0: ¿Con cuántos golpes?
1: No, caídas al inodoro.
0: ¿También?
1: Sí.
0: ¿Y cómo lo trajo usted ahora que se cayó el inodoro?
1: No, pero lo recupero.
0: ¿No se recupera?
1: ¿En arroz?
0: Sí, se cae al inodoro. Lo lamento, aprieta el botón y ya. Todo lo que hay en odoro se tiene que ir.
1: ¿Sabés lo que costó meter la mano?
0: Me imagino.
1: Pero bueno, después a una bolsita con arroz.
0: ¿Lo pensaste?
1: Lo pensé.
0: ¡No!
1: Me costó un montón.
0: ¿Qué va a ser? Bueno, ¿a dónde nos llaman nuestros oyentes? Y que nos cuenten experiencias como estas. Y si es verdad que metiendo en una bolsita de arroz se secan estas cosas, sí, dicen ahí.
1: Sí.
0: Después no podés comer el arroz, ¿no?
1: No, porque aparte te compras el arroz más trucho que hay. El arroz más básico.
0: No,
1: tiene que ser arroz blanco de ese que...
0: ¿Qué grado?
1: El más barato que haya, que es el que más absorbe.
0: Bien.
1: Se comunican a través del 11-3870-7485.
0: Y yo les voy a pedir la precisión de la mañana también, que es cuánto hierven el arroz, porque imagínense que me llevo una hora y media más o menos, ¿no? ¿Cuánto? ¿12 minutos el arroz? Pero vos...
1: No, 13 minutos,
0: dice, pero el arroz mínimamente media hora, 40 minutos.
1: No, sacó y esta semana con
2: comer
0: no, pero te lo juro, y tengo la olla esa que eléctrica, peor, también sale que no, es un puré de arroz.
1: Claro, sí, claro, es un puré.
0: Claro, está bien. Bueno, no, pero el chamaní es más duro, me parece que tarda un poquito más. Igual que nos cuenten. La primera vez que hice arroz, que puse, ¿cuánto como yo? Un plato. ¿Cuánto come? Dos platos.
1: ¡No!
0: ¿Te
1: para todo un comedor.
0: Sigo sacando arroz. Bueno, me avisaste, Inés, que era así. ¿Te das cuenta?
1: Tres puñaditos por comensal, aproximadamente.
0: Efectivamente. Bueno, ¿qué hay que saber entonces hoy miércoles 9 de septiembre a esta hora? El gobierno amplió los sumarios a otras 15 empresas por exploración petrolera ilegal en Malvinas. Esta tanda de expedientes se suma a las 45 actuaciones iniciadas previamente en el marco de la legislación vigente para la protección de la fauna y los recursos marinos en la zona. El canciller Pablo Quirno y el ministro de Defensa, Carlos Presti, viajan el viernes a Tierra del Fuego para acelerar el proyecto de la base naval integrada. Además, el Ejecutivo adelantó que enviará...

0: la próxima semana la Ley de Defensa de Soberanía Nacional a la Cámara de Diputados. La Libertad Avanza bonaerense pedirá el juicio político de la jueza que suspendió la ley penal juvenil. Sebastián Pareja, titular del partido en la provincia de Buenos Aires, decidirá junto a sus equipos el mecanismo que permitirá la destitución de la magistrada de Lomas de Zamora, Marta Elba Pascual. Esta acción se complementa con la denuncia que realizó la Asociación Civil Usina de Justicia contra la jueza por los delitos de usurpación funcional y abuso de autoridad. La vecina de Cristina Kirchner dijo que compró el departamento de San José 1111 para que sea sede de una fundación. La explicación aparece después de que la justicia recibiera la confirmación de que el inmueble pertenece a Soledad Calle, pese a que la mujer lo había negado. A través de un escrito presentado por su abogado, Calle aseguró que el departamento fue adquirido con dinero propio, que el proyecto está destinado a una fundación vinculada con estudios sobre el desarrollo del país. Juicio por Loan, Laudelina rompió el silencio en el juicio, pidió perdón y acusó a su ex abogado. La tía del niño, desaparecido en 2024 en la provincia de Corrientes, prestó declaración en el debate oral y público llevado a cabo en el Escuadrón 48 de la Gendarmería Nacional. Durante su intervención, afirmó haber sido presionada por su ex defensor José Codazzi para que mintiera sobre un supuesto accidente. Asesinato del ex jugador de los Pumas. En el segundo día del juicio, el principal acusado por el crimen de Federico Aramburu admitió haber tenido conductas violentas a lo largo de su vida. Ante el tribunal reconoció sus antecedentes violentos. Soy un peleador, declaró. Lionel Messi fue nominado al Balón de Oro y buscará ganarlo por novena vez. El astro argentino de 39 años fue incluido entre los 30 candidatos junto a Lautaro Martínez. Dibu Martínez fue nominado al premio al mejor arquero. Tensión en el estrecho de Hormuz. Estados Unidos bombardeó 5 buques petroleros de Irán. Washington aseguró que los barcos formaban parte de una red que financiaba a la Guardia Revolucionaria Islámica. Horas después, Irán anunció el lanzamiento de misiles contra instalaciones militares estadounidenses en Jordania. Andrea China Valdivieso, muy buen día, bienvenida, ¿cómo le va?
1: Muy buen día, Nico, a todo el equipo y a todos los oyentes. Hoy con información concentrada principalmente en el conurbano bonaerense, porque hay tres casos muy preocupantes. Primero, en cuanto a lo que tiene que ver con la violencia. En José C. Paz, por un lado, con asesinos prófugos. Estoy hablando del caso de Brian, asesinado por la espalda con el fin de robar una moto. Están buscando intensamente a los motochorros que provocaron esta muerte, pero todavía no logran ni siquiera identificarlos. Realmente preocupante, una marcha que está siendo organizada por los vecinos para pedir justicia por este joven al que todos describen como trabajador, emprendedor, luchador, y que utilizaba justamente la moto para trabajar. Claro. Por otro lado, en Ituzaingó también, otro prófugo, en este caso 19 años, una discusión por celos con su novia, en la casa de su novia, llega en auto, el padre interviene y en ese momento extrae un arma de fuego y comienza a disparar, le provoca la muerte a su novia de 18 años, heridas bastante graves a su papá, y también huye con el arma homicida, tampoco lo pueden encontrar. Y un secuestro extorsivo que preocupó mucho en la tarde de ayer, porque hacía muchísimos años que no se registraba una modalidad delictiva de estas características. Estamos hablando de un prestamista extorsionador, usurero, que aparentemente estaba extorsionando a un hombre que había cobrado una indemnización, le fue sacando plata y demás, hasta que llegó a secuestrarle a toda su familia. Esto pasó en Quilmes. 24 horas estuvo retenida esta familia, la policía logró dar, Policía Federal, claro que sí, logró dar con el lugar del secuestro, pero cuando llegaron, este hombre se escapó por la ventana. Otro prófugo.
0: Rescatar a las víctimas.
1: Lograron rescatarlo, sí. Claro. Estamos hablando del hijo, la nuera y el pequeño nieto de este hombre que venía siendo víctima desde hacía meses de este extorsionador. Hay un detenido que es el dueño de la casa en donde mantuvo retenida a esta familia, realmente preocupante. Por esto que digo, no se había dado en muchos años esta modalidad delictiva, es la primera vez y preocupa obviamente a las fuerzas federales.
0: Tremendo, la verdad que, con Urbano Bonaerense, complejo en términos de seguridad, después nos vamos metiendo en cada uno de los casos, Chinita.
1: Y como anticipaste, Loan, ¿no? Loan. Fundamental hoy seguir atentos a cómo va a transcurrir la audiencia.
0: Ahora en un rato con Medina nos ayudan a desentrañar un poco esta vuelta de tuerca, este volantazo en la estrategia de la Udelina, ¿no?
1: Claramente, que de porque eso se veía más complicada y complicó al resto.
0: Efectivamente. Rubén Santos, muy buen día, bienvenido, ¿cómo le va?
2: Buen día, ¿cómo les va? Hemos tenido fútbol ayer, ganó Boca, perdió Platense en Río de Janeiro, una noche tuvo 10 minutos para el olvido el equipo Calamari, le hicieron dos goles muy rápido, después le costó mucho, así que tendrá revancha en la vuelta. Atento porque hoy al mediodía, 12:10, 12:20 aproximadamente, ajá, Ángel Di María llamó a una conferencia de prensa, ajá, en Rosario, va a entrenar por la mañana el equipo. No hay ningún indicio, pero que un jugador, digamos, como Di María...
0: ¿Pero va a volver a retirarse? No, no está retirado.
2: No, es que el día de aquel suceso que llevó a un retiro, era la calentura de haber perdido un partido, quedar eliminado, y él después lo aclaró, dijo, yo no dije que me voy a retirar, pero que después de haber empatado un clásico, y acá ha sido perdido un clásico porque se lo empataron sobre la hora, con todo lo que eso implica, llame a una conferencia de prensa a mitad de la semana siguiente, es para decir algo importante. Para hablar de fútbol seguramente no va a ser.
0: Y bueno, hagamos nuestras apuestas, que de eso se
1: yo creo
0: se
1: que trata, quiere
0: el deporte, ¿no?
1: Claro.
0: No, apostar.
1: No, yo creo que quiere devolver la Escuchame. Copa.
2: ¿Qué copa?
1: La que le regalaron el año pasado.
0: No, muy bien, para ella es eso. Para mí es que va a ser director técnico de la selección.
2: Hola,
0: oh, no, no.
2: Bueno, si usted ya lo ha hecho escalón.
0: No, técnico. Que sí, está que no está quiere, pero me decido, que no me decido.
2: No, no,
0: pero ahí, acá, el que piensa demasiado afuera, ¿o no?
2: Cocodrilo, cocodrilo, me cartera. No, no, yo, si me preguntás a mí, yo creo que va a anunciar el retiro.
0: El retiro.
2: Si me preguntás a mí,
1: chiquita, yo estoy con
0: no vale, tenés que poner algo propio.
1: ¿No vale?
0: No.
1: Para mí, quiere decir que cambió de dieta.
0: Está muy bien. Estamos con no son apuestas, son adivinaciones.
1: Claro, son adivinaciones.
0: Respecto de lo que va a ser, ¿a qué hora está convocada entonces la conferencia de Di María?
2: 12:10 aproximadamente, es la hora a la que llamaron.
0: Bueno, la hora de Tira Deportiva Nacional, así que vamos a estar en directo siguiendo el tema. Romina Wiener, muy buen día, bienvenida, ¿cómo le va?
3: Muy buen día, ¿cómo andamos por ahí?
0: Muy bien, ¿usted?
3: Bien, bien, por suerte. Ya estamos a mitad de semana,
0: a miércoles. A mitad de semana, iba a decir exactamente lo mismo. Está muy bien eso.
3: Así que bueno, vamos avanzando, que es lo importante. Bueno, Nico, una mañana con buenas noticias. Vamos a empezar diferente a siempre.
0: Bien.
3: Ayer a la tarde quedó cerrado el paso Cristo Redentor.
0: Ajá.
3: Porque hubo un frente frío que ingresaba y acaban de darnos la buena noticia que hoy a partir de las 10 de la mañana va a estar operativo de nuevo. Entonces, a partir de las 10 de la mañana van a poder cruzar el transporte de cargas, transporte de pasajeros y los vehículos particulares. Así que, bueno, buena noticia para Mendoza y toda la zona cordillerana. También quedó habilitada la ruta Nacional 40 a la altura del lago Guillermo, que ayer hubo un desmoronamiento, estuvo cortada entre Bariloche y El Bolsón. Bueno, ayer a las 19 horas se habilitó la circulación con mucha precaución, así que ir a baja velocidad y respetar las indicaciones de señalización. Esas son como las dos noticias fuertes en materias de ruta, ¿no? Después en la provincia de Neuquén, todo está transitable. El paso Pino Hachado va a estar operativo a partir de las 9 de la mañana. Está ubicado en la ruta nacional 242, así que van a poder cruzar también por esa zona sin ningún tipo de inconvenientes. Y se espera también la habilitación del paso Cardenal Zamoré. En Chubut, las rutas nacionales chubutenses están con buena circulación. Recordar que en diferentes sectores de la Ruta Nacional 259 que hace Trevelín el límite con Chile. En diferentes sectores hay que ir a baja velocidad. Equipos viales están realizando tareas de mantenimiento en la calzada de Ripio, así que hay que bajar la velocidad y ir con precaución. Y todo lo que es la Ruta Nacional 12 que hace Entre Ríos, Corrientes, Misiones, con buena circulación, lo mismo la 14. En la 14 y en la 12, en diferentes tramos, hay bancos de niebla que reducen la visibilidad, entonces a transitar con mucha precaución. Ahora, los accesos a la Ciudad Autónoma de Buenos Aires están todos con demoras, que es lo normal a esta hora. Una Panamericana bien saturada en la bifurcación de las rutas 8 y 9 hasta el Camino del Buen Aire. Todo lo que es acceso oeste con retrasos en la zona de Castelar, Morón, Moreno, y también ya se extiende hasta Ciudadela, todo en sentido hacia la Avenida General Paz. La autopista de Lepiane, que es la autopista urbana dentro de la ciudad, pues es que tiene demoras desde muy temprano y todo el tramo está tomado, desde el enlace con General Paz hasta el enlace con la autopista 25 de Mayo. Eso te marca y muestra que entre miércoles y jueves empiezan a ingresar más temprano los vehículos. Ajá, entonces las autopistas urbanas se van saturando antes que otros días. Así que son datos a tener en cuenta, cómo la gente va eligiendo tratar de entrar antes, ¿no? Para evitar las demoras que al final y al cabo nunca se terminan de evitar.
0: El punto es que esto dura un rato, es una estrategia, ¿no es cierto?, toda la vida, van cambiando los hábitos para evitar el embotellamiento, y lo que se logra es mudar el embotellamiento a otro horario.
3: Exacto, exacto, tal cual lo que estás diciendo. Después, los servicios, trenes, subtes y premetro, hoy están todos horarios, con lo cual es una buena noticia. Y te sumo un dato que acaba de llegar. Se acaba de producir un choque con un motociclista en Avenida Córdoba y Bulnes, así que SAME en camino para poder asistirlo.
0: Mira, eso,
3: así
0: es, que, es una zona complicada de Córdoba, justo esa, ¿viste? Es una zona que traba.
3: Sí, mucho tránsito esa zona de ahí. Bueno, Avenida Córdoba es complicada toda, sobre todo también a todo lo que es la altura de las universidades.
0: Es ahí, es ahí, después de José.
3: Exacto, exacto.
0: Se traba mal.
3: Así que, bueno, mucho tránsito, paciencia, precaución, pero los servicios, como les decía, trenes, subtes y premetro, están todos horarios y eso es muy bueno.
0: Pues mira, Winner, muchísimas gracias.
3: Un abrazo a todo el equipo, chau chau.
0: Un beso grandote. María Fernanda.
4: Vamos a hablar de la ducha. ¿Cuánto tardan en ducharse? Hubo un estudio muy grande que se realizó en una de las universidades de Inglaterra sobre 8.500 baños de ducha. 8.000 personas que se ducharon y le controlaron la cantidad de minutos que tardaban en ducharse. Esto que vos te gusta controlar los minutos de hervir el huevo y demás.
0: Cierto.
4: ¿Cuánto tardas vos en ducharte, más o menos?
0: No tengo idea. Pero no soy rapidísimo.
4: Bueno, claro. Acá el experto dice que si no te lavas el pelo, la ducha tendría que durar 3 minutos, y si te lavas el pelo, 5 minutos.
0: Pero lo que pasa es que para empezar no hay ducha sin lavarte el pelo. Eso no existe.
4: Bueno, hay gente que se lava. Tu médico te dijo
0: sí,
4: que...
0: Sí, pero no le hago caso.
4: Y bueno, que hay que lavarse por lo menos una vez por semana.
0: Sí.
4: O una locura.
0: No podés.
4: No,
0: no le hago caso. No existe, no se puede.
4: Pero sí día por medio.
0: Ponele,
4: sí.
0: Pero ¿y en el día del medio no te lavas con nada?
4: Y sí, te lavas con el agua.
0: Ah, te lavas con el agua.
4: Claro, te lavas con el agua. Aunque sea, te sacas la grasa.
0: Sí, se lava.
4: Ah, no tengo idea el resto.
0: Ah.
4: Yo me saco la grasa.
0: Un enjuague de agua.
4: Claro, un enjuague.
0: Bueno, es algo.
4: Este hombre dice que la duración tiene que ser, decíamos, 3 minutos si no te lavas el pelo, 5 minutos si te lavas el pelo. Al ¿Pero otro. Qué pasó?
0: Otro te va a decir, desde la perspectiva de la higiene o educación para la salud, que hay que tardar 15. Lo que pasa es que me parece que es una visión de medio ambiente.
4: Cuidado del agua.
0: Claro.
4: Cuidado del agua. Y también están los que...
0: Usted puede guardar esa agua y se la usa para el baño del otro día.
4: No, para regar las plantas, sí. Eso te iba a decir.
0: Bueno, es lo que hace Israel con el tema de las...
4: Exactamente. Hay muchos países que...
0: Riega el verde del país, tiene que ver con eso.
4: Sí. Hay muchos países que te venden unos recipientes especiales para el agua que se va de la ducha, vos lo puedas recolectar y lo usás para otras actividades, como por ejemplo el riego.
0: O lavar el auto.
4: O lavar el auto, sí. O
0: tomarla.
4: No, bueno, eso ya, eso es ya como mucho. Bueno, después les voy a contar un poco qué resultados...
0: Viste que ahora hay duchas que parecen, no sé, una nave espacial.
4: Sí, tenés duchas
0: que... una que apretás todos los botones.
4: Y que te tiran de costado.
0: Y después, sí. Y cada vez que voy a un hotel digo, ay, quiero hacer un baño.
4: Claro.
0: Y después como que no encuentro. Lo que no entiendo es por qué ahora se usa, es para vender, ¿no es cierto? Que, lo han visto en los programas seguramente, que ponen ducha doble. Nadie se baña con nadie.
4: No sé, es complicado.
0: Es porque es un vestuario.
4: Sí, es complicado, pero yo salgo de todo parámetro, porque creo que si este investigador me escucha, me multa.
0: Porque estás 20 minutos.
4: No, porque yo me baño de inmersión.
0: Ah, bueno, pero también pues no gastas agua.
4: Y llenás una bañera, no sé cuántos litros tiene una bañera, ahora voy a
0: ¿Y te gusta estar todos los días un rato inmersa?
4: Un ratito, es mi momento del día.
0: Ah, qué bien.
4: Mi momento del
0: día. Y prendés velas y abrís champán. Todo eso.
4: Yo le pongo sales. Ajá. Sí, y después cuando termino
0: azúcar,
4: me pego, porque mis hermanas me dicen que en realidad me estoy bañando con mi propia mugre.
0: Es que creo que en parte sí, pero después hay que bañarse.
4: Después me ducho.
1: Es un remojito.
4: Claro.
0: En realidad, ¿qué sería lo correcto? Hay que nos enseñen a bañarnos. Primero la ducha, después la inmersión y después otra ducha.
4: O la inmersión y después la ducha.
0: No, pero sí.
4: Ah, tenés razón. Sí, pero
0: y
4: ahí te gastas.
0: Lo que pasa es que entre que se llena. Bueno, no sé, que nos enseñe la mañana. 28 minutos de las 7 de la mañana.
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2: Treinta minutos de las 7 de la mañana. Ahora, interesantísimo esto que nos está contando Vivi, que es nuestro stripper de hoy, streamer de hoy. Y está Jerry. Pero bueno,
3: y nos
2: está diciendo que... Ah, vos no te lo habíamos dicho nunca, claro. Che, Vivi, 150, se sentó.
3: Ciento,
2: claro. 150 litros, más o menos, ¿no? 150 o 200.
4: El baño de inmersión, o sea, la bañera llena, y dijo 10 litros por minuto la ducha. Después vamos a estar recalculando.
2: Por favor, recalculando. Empezamos nuestra ronda de amaneceres provinciales y nos vamos primero de todo a Río Grande, Tierra del Fuego, con Fernando Tropea. Fernando Tropea, muy buen día, bienvenido, ¿cómo le va?
5: ¿Qué tal? Muy buen día, Nico, buen día para todo el país. Aquí en Río Grande tenemos una temperatura de 3 grados a esta hora de la mañana, con una humedad del 87%, un poquito de viento del oeste, a tan solo 28 kilómetros por hora, pero por ahora el cielo está despejado. Digo por ahora porque el pronóstico del tiempo para lo que resta de la jornada nos indica que vamos a tener un día con tiempo inestable, con probabilidad de lluvias, fundamentalmente durante la mañana y la tarde de hoy, con algo de viento del sudoeste y con una temperatura máxima que no superará los 4 grados centígrados. En Ushuaia está lloviendo a esta hora de la mañana y está prevista fuertes nevadas para el día de hoy en la capital de la provincia. Hay que ver si la temperatura permite que las precipitaciones se transformen en nieve, porque para hoy también tienen una máxima de 3 grados. No han tenido este invierno...
2: O nos lo contaban desde Ushuaia, que no ha habido grandes nieves este año.
5: Exactamente, no han tenido grandes nevadas, solamente un poco en el sector de la montaña, pero en lo que es el ejido urbano de la ciudad, prácticamente no tuvieron nevadas. Bueno, acá en Río Grande nosotros tampoco, no tuvimos, tuvimos dos nevadas solamente, pero a los dos días ya estaba todo limpio, porque las temperaturas se levantaron y bueno, la nieve se derritió. Así que en Ushuaia hoy esperan nevadas por la mañana y por la tarde nevadas intensas, lo mismo para mañana jueves, pero bueno, hay que ver con qué temperatura y si realmente se dan en la ciudad. Puede que a lo mejor se registren nevadas en lo que ellos denominan la zona alta, ¿no? De la cota 350 para arriba.
2: Bien. Bueno, ¿qué se cuenta por ahí? En cualquier caso, Fernando, repercusiones de esta decisión del gobierno de reactivar, porque al fin y al cabo es eso, ¿no? La base integrada de Tierra del Fuego.
5: Así es. Bueno, las repercusiones fueron inmediatas desde varios sectores. El propio gobernador de la provincia apoyó esta iniciativa de reactivar esta base, al mismo tiempo del llamado a la Unión Nacional que hizo el presidente de la Nación, fue bienvenida en el gobierno provincial. Lógicamente que también desde el municipio de Ushuaia tuvo la misma repercusión. Se espera con gran expectativa que este proyecto se reinicie. Este proyecto que en definitiva comenzó hace muchísimos años, podríamos decir que allá por el año 1950, ¿no? Pero que bueno, a través del tiempo quedó ahí solamente en eso, en un proyecto. Tuvo una reactivación en el año 2022, comenzó la obra. Se calcula más o menos que se ejecutó un 10% de la obra hasta el momento, pero bueno, este nuevo proyecto seguramente traerá algunas modificaciones de lo que fue el proyecto original, ¿no? de esta base integrada. Así que bueno, se espera con gran expectativa la llegada del ministro de Relaciones Exteriores, Pablo Quirno, y el ministro de Defensa, Carlos Presti, que van a estar visitando Tierra del Fuego y específicamente Ushuaia el próximo viernes. Van a recorrer, está prevista una recorrida de la zona, del lugar donde se va a ejecutar este proyecto. Así que bueno, todo está ya preparándose para la llegada de ambos ministros y se espera que, bueno, que comience ya un poco más, de manera más intensa y concreta, ¿no?, a ejecutarse el proyecto de la base integrada. Lógicamente que también esta base contempla un polo logístico de la Patagonia. Bueno, hubo otros anuncios por parte del presidente de la Nación que tienen que ver con la Antártida. Así que lo que en algún momento fue un proyecto para un reabastecimiento de buques que pasan por Ushuaia y convertir a Ushuaia también en la puerta de entrada a la Antártida, bueno, se está poniendo en marcha nuevamente.
2: Claro. Che, Fernando, muchísimas gracias. Volvemos a ti entonces, después para que nos vayas contando lo que deje la visita, ¿te parece?
5: Sí, cómo no, estamos al tanto de todo lo que sucede aquí en Tierra del Fuego.
2: Dale, muchísimas gracias, te mando un abrazo grande.
5: Abrazo grande, muy amable, hasta luego.
2: Es Fernando Tropea, de LRA 24, Radio Nacional Río Grande, provincia de Tierra del Fuego. Estábamos chequeando información porque hay que decir que falleció Chiche Hellblum, el reconocido periodista, tenía 82 años y fue comunicado, bueno, su deceso aparentemente en el sanatorio Mater Dei, ¿sí?, donde se encontraba. Él había sido internado ya en ese sanatorio por algunas complicaciones que había vivido en el último tiempo. De hecho, tal recuerdo, ¿no es cierto?, de una casi autodada de alta, ¿no es cierto?, la última vez tenía, sí, algún tipo de situación compleja. Yo me lo cruzaba mucho en Crónica Tele.
3: Claro.
2: Sí, si no creo que estaba en el aire, y se lo veía muy, muy achacadito. En el último tiempo siempre ahí en un rinconcito, yo iba a programas que no eran el de él, entonces siempre estaba ahí esperando para entrar o juntando las cosas del suyo. Y eso, ¿no es cierto? Ahí se lo veía. Así que hay que dar la tristísima noticia de que falleció Chiche Hellblum a los 82 años. Van a ir llegando seguramente precisiones respecto de la razón, ¿no es cierto?, del deceso. Una leyenda del periodismo argentino, dice por ahí, ciertamente, con muchísimos costados, de los que todos dan un montón que hablar, súper polémico, y de hecho, si a mí me preguntan, a quién le importa, ¿no? Pero digo, si a mí me preguntan qué me deja periodísticamente Chiche Hellblum, es todo lo que acabamos de hacer en el primer bloque. ¿Verdad? Es el tomar un tema y jugarlo, sí, ¿no es cierto? Ha sido un maestro de eso. De hecho, muy interesante la descripción que él hacía jocosamente de sí mismo, esa especie de dualidad que proponía entre la televisión y la radio, ¿no es cierto?, donde decía la radio, irreconocible si lo habías conocido por la televisión, ¿no?, que era su hermano menor. Yo soy mi hermano menor, soy de la radio. De hecho, jugaba con que era Cristian Sancho, ¿no? Yo soy el que aparece en calzoncillos en la publicidad. Pero esa si querés, de dicotomía, la posibilidad de poder disociarse para hacer dos productos enteramente diferentes, ¿no? Y con todos, en común esto del sabueso, ¿no es cierto?, del periodismo, ¿no?, que es buscar...
4: Un periodista muy disruptivo, ¿no?, que se animó a hacer un montón de cosas, que dio el puntapié inicial. Todos recordamos distintas situaciones que vos decís.
2: Vos sabés que viene, estoy charlando, sí. no quiero dar nombres, porque hay gente que conocemos todos, de anécdotas, ¿no? Claro. Productores del que han ido a buscar perros a la otra punta de la Argentina.
4: Claro.
2: Y traerlos para el programa. Pero digo, esa dualidad que proponía entre la televisión y, sí, y la radio, siendo un muy buen periodista en el sentido de ir detrás de la noticia y traerla, pero la radio explotando mucho más esta cosa de el hablar de todo, ¿no? Uh-huh. De todo hacer un tema.
4: Claro, en la radio mucho más investigativo, mucho más punzante, mucho más formal, y en la tele se animaba más al show. Recordemos La Máquina de la Mentira, que la tuvo durante años, donde se sometían hasta famosos a esa máquina, ¿no? Que te decía de la mentira o de la verdad, ¿no? Que se permitían participar y ver en ese show que daba si estaban mintiendo.
3: El polígrafo, ¿no?
2: La discusión del
3: polígrafo,
2: ¿no?
3: Claro, en un programa de televisión. Y lo que muy pocos tienen, aún hoy, es saber dónde está la noticia.
2: Claro.
3: Saberlo. Esto que decías vos, el sabueso, olfatearlo, anda para ahí porque va a ser. Eso lo tienen muy pocos.
2: Sí, muy poco,
3: Y viajó.
2: Después, el de la gráfica, no nos olvidemos, claro, el de la gráfica, el de la recreación de algunas situaciones, ¿no es cierto? No llegué, pero puse los pecados y el debate que eso proponía respecto a ese periodismo, retratar lo que eso lo puede emular. Bueno, ahora la recreación se usa mucho como, ¿no es cierto?, este recurso, pero aparecen ahí, te dicen recreación. Bueno, en fin,
4: cosas a la guerra,
2: pero, claro,
4: grande.
2: Sí.
4: Hace no
2: a la de Ucrania.
4: A la de Ucrania viajó, que fue hace 2 años.
2: Claro, totalmente.
4: Sí, que ya no estaba bien de salud, y sin embargo, ponía el periodismo por sobre todas las cosas.
2: Efectivamente. Bueno, seguimos nuestra rondita entonces de Amaneceres Provinciales y nos vamos ahora a Misiones con Noelia Villa. Noelia Villa, muy buen día, bienvenida. ¿Cómo le va?
6: Hola, ¿qué tal? Buen día, Nico, a todo el equipo. Muy bien, mañana nublada. Aquí por la Tierra Colorada, 18 grados la temperatura en estos momentos. Máximas de 25 grados vamos a tener en la jornada de hoy. Con pronóstico de lluvias para todo el día prácticamente, con tormentas fuertes incluso para la noche. Y así hasta el día viernes. Así que varios días de lluvias y tormentas vamos a tener aquí, principalmente en el norte de la provincia de Misiones.
2: Contanos, Noé, que después de 250 años volvió a Misiones, la primera imprenta de América del Sur. Me acuerdo que cuando uno va, ¿no es cierto?, a las misiones jesuíticas, ahí en Misiones te cuentan esto, ¿no es cierto?, lo de haber estado la primera imprenta.
6: Claro, bueno, llegó finalmente esa histórica imprenta guaraní jesuítica. Desde la mañana de ayer se expone en el Parque del Conocimiento, en la ciudad de Posadas. Bueno, va a estar de forma temporal y es en el marco del simposio Legado Guaraní Jesuítico, porque este año se cumplen 400 años de las misiones jesuíticas aquí en la provincia de Misiones. Así que, bueno, se va a utilizar este espacio en el Parque del Conocimiento para visibilizar, mostrar los procesos de intercambio cultural que hubo entre los pueblos guaraníes y la Compañía de Jesús durante los siglos XVII y XVIII. Imagínense esta máquina para imprimir, que imprimió libros entre 1700 y 1727, ahora se encuentra aquí, es de gran porte, ¿no? Bueno, y vuelve a la provincia después de 250 años, como habías mencionado, porque se trata de una pieza que es patrimonio en realidad del Cabildo allá en Buenos Aires. La provincia hizo gestiones, el que la quiere recuperar en principio va a estar hasta fin de año en exposición en el Parque del Conocimiento, pero la idea, el objetivo de acá de Misiones es que se quede, ¿no? Es recuperar eso, al igual que algunos libros que todavía están, que fueron impresas con esta reliquia y están en Córdoba, pero de esos libros todavía no hubo respuestas para poder traerlos nuevamente aquí a la provincia de Misiones. Así que son 400 años de las misiones jesuíticas este año y en este marco es importante entonces esta exposición y para seguir hablando de la historia, ¿no?
2: Claro.
6: De la historia.
2: Qué máquina, ¿no es cierto?
6: Sí, ¿han visto la fotografía? Es impresionante,
2: sí,
6: ¿no?
2: Sí, sí, sí.
6: Poder manejarlo porque da una impresión de que esto pesa muchísimo, claro. y manejar este equipo, la verdad que es tremendo, ¿no? El trabajo que daba poder imprimir los libros, ¿no? Desde las misiones jesuíticas, así que fueron los primeros en el continente.
2: Claro, y era de qué tipo, digamos, de tipos móviles, vos ponías y sacabas las letritas.
6: Claro, porque es como un playón bastante grande, amplio, bastante claro. Pesado, que manualmente se lo manejaba y sí.
2: Vos tenías las letras y las ibas acomodando como el juego este, ¿cómo se llama? El Scrabble, como un Scrabble.
6: Sí, bueno, tremendo.
2: Claro, así ibas armado. Después vino el linotipo que ya vos la podías ir más o menos escribiendo en un... como una suerte máquina de escribir. Pero era así. Así que lo podés ver ¿hasta cuándo?
6: En principio hasta fin de año. La ajá, idea es de la provincia es recuperarlo, ¿no? Al igual que una piedra también de aproximadamente 800 kilos que se encontraba en el Museo Histórico Nacional. Hay gestiones para poder traerlo nuevamente. También una imagen de la Virgen que se encuentra en el Museo de Luján, que constituye una de las primeras expresiones artísticas que fue realizado íntegramente por la comunidad originaria, ¿no? Por los pueblos guaraníes que ya estaban en esta zona. Así que siguen las gestiones también para recuperar esas piezas. Y hoy justamente, 9 de septiembre, se celebra aquí en Misiones el Día Provincial de la Cultura Misionera, recordando, homenajeando a Juan Zaparí, que Juan Zaparí justamente fue uno de los primeros grabadores de origen nativo, guaraní, del siglo XVII, que habitó esta zona, y bueno, y fue considerado uno de los mayores exponentes en esta disciplina artística, ¿no? Así que fue elegido para ilustrar varias láminas, una que se encuentra en un libro de la diferencia entre lo temporal y lo eterno, del jesuita español Juan Eusebio Nierenberg, y que fue editado en 1705. Así que Juan Zaparí se lo recuerda aquí como una figura fundamental artística para nuestro territorio.
2: Muchísimas gracias, Noé, que tengas un muy lindo día.
6: Igualmente, hasta pronto.
2: Un beso grandote. Es Noelia Villa de LRA 19, Radio Nacional Puerto Iguazú, provincia de Misiones, y nos vamos ahora a Salta con Lizy Quintar. Lizy, muy buen día, bienvenida, ¿cómo le va?
7: Hola, Nico, ¿cómo estás? Un gusto saludarte.
2: Muy bien, muy
7: bien.
2: Te
7: cuento que nosotros estamos amaneciendo, el solcito está saliendo, pero la temperatura es de 4 grados 6 décimas. Eso sí, la sensación térmica es mucho más baja, es de 3 grados 4 décimas. Tenemos un poco de neblina, pero los colores se están mezclando por la salida del sol, así que está precioso.
2: Qué lindo estar estar por esos telares. Contanos esto de la captura de Camboya.
7: Y Camboya, mira, Camboya es un caso especial porque él estaba hasta abril de este año en la Alcaldía General de la provincia, que es un lugar donde van a parar algunos presos que todavía no tienen juicio. Él estaba acusado de asesinato.
2: Ajá.
7: Y un día con unos cómplices deciden fugarse del lugar, de hecho se fugan por los techos, y lo atraparon ayer. Dicen que lo habían visto en cercanías al dique La Ciénaga, en Jujuy, movilizándose en un auto negro. Lo cierto es que después de una persecución lo atrapan junto a un cómplice cuando se movilizaban en una motocicleta. Imagínense esto 5 meses después.
2: Claro.
7: Para atrapar a este hombre se vienen realizando distintas averiguaciones, se realizaron más de 13 allanamientos donde se secuestró drogas, se secuestraron armas, incluso ahora se está investigando si hay más implicados en todo esto, porque para mantenerse fugado tanto tiempo debe haber tenido cómplices. Así que esto todavía se está investigando. Y ayer, cuando Jonathan Camboya fue atrapado, obviamente se montó todo un operativo especial. Fue atrapado cerca del dique Campo Alegre, aquí en Salta, y trasladado por las fuerzas especiales a la cárcel de Villa Las Rosas. Bueno, al menos un capítulo en materia de seguridad que está casi cerrado, ¿no?
2: Ciertamente.
7: Porque atraparon a una persona bastante peligrosa.
2: Y contanos, por supuesto, entra Salta en el MUT, se dice ahora, ¿no es cierto? En el MUT de la fiesta del milagro.
7: Sí, de hecho ya hay una gran cantidad de caminantes por todos los caminos de Salta, y estamos hablando de gente que viene de todas las regiones, y a todos los salteños se van sumando gente de otras provincias e incluso gente de países vecinos.
2: Claro.
7: Ayer, por ejemplo, hablábamos con unos compañeros en Jujuy, porque ellos brindan también apoyo logístico para toda esta fiesta del milagro, teniendo en cuenta de que muchos salteños que vienen del norte de la provincia tienen que atravesar territorio jujeño.
2: Claro.
7: Al margen de esto, es tanta la cantidad de gente que viene para el milagro salteño que el equipo de emergencias de Jujuy brinda apoyo al equipo de emergencias de Salta para brindar cobertura el día 15 de septiembre, que es cuando se realiza la fiesta en sí del milagro. Pero, por ejemplo, hay una gran columna de peregrinos que ustedes la deben conocer porque es muy famosa.
2: Ajá.
7: Que es la peregrinación de la Puna, que está presta para salir. Ellos van a salir el día 10, van a llegar el día 14, pero hay gente de parajes y de lugares vecinos, de minas y demás, y ya empezó a caminar. Hay una señora que tiene 86 años, ella se llama Damiana Luso.
2: Ajá.
7: Y es la referente de esta peregrinación. Imagínense caminar más de 590 kilómetros. Y ella lo hace cruzando ríos helados, al igual que los demás. Ella va apoyando a sus compañeros. Salen con temperaturas bajo cero, caminan durante toda la madrugada, cruzan montañas, valles. Las familias salteñas se reúnen precisamente para darles apoyo y contención. Algunos llevan alimentos, otros llevan agua. Realmente esto se vive como una fiesta. Y muchos directamente van a agradecer, otros van a pedir.
2: Claro.
7: Cada uno tiene un motivo diferente. Pero este fenómeno de las peregrinaciones, según la investigadora Julia Costilla, creció especialmente desde los 80 y hoy se transformó en un fenómeno de tanta magnitud como la fiesta del milagro.
2: Sí, sí.
7: Así que nosotros estamos con peregrinos que vienen de Nazareno, por ejemplo, que es muy, muy al norte de Salta. También estamos con peregrinos de Cachi, estamos con peregrinos de San Antonio de los Cobres. Esto se vive así, ¿no? Y para que ustedes tengan algo en cuenta, nosotros en Capital somos cerca de 1 millón de personas, pero el Día del Milagro Salta tiene que contener a 1.800.000 más o menos de personas, así que se montan operativos por todos lados, municipales, provinciales.
2: Ya lo creo. Lisi, nos vas contando, ¿te parece cómo se desarrolla esta linda fiesta?
7: Por supuesto. Dale. Va a ser un placer.
2: Te mando un beso grandote.
7: Un abrazo.
2: Que tengas lindo día.
7: Igualmente.
2: Lisi Quintar, de LRA4, Radio Nacional Salta, nos contaba sobre la festividad del Señor y la Virgen del Milagro, que es una de las manifestaciones religiosas y culturales más importantes de la provincia de Salta, y te diría que del país, incluso de las más multitudinarias, como bien la describía Lisi. Y el origen histórico de este pacto de fidelidad, porque así se llama, tiene lugar en septiembre de 1692, cuando una serie de terremotos violentos destruyeron casi por completo la ciudad de Esteco y sacudieron la ciudad de Salta. Pero se encuentra una imagen de la Virgen María en el camarín del templo de la Compañía de Jesús, caída, ¿no es cierto?, de rodillas, pero intacta, y se saca una imagen de Cristo crucificado a las calles, y a partir de ahí cesa el movimiento de tierras y se genera, ¿no es cierto?, este pacto entonces de fidelidad entre el pueblo salteño, que ahora es más que el pueblo salteño, y la Virgen del Milagro. 53 minutos, ahora de las 7 de la mañana.
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0: César Tapia, muy buen día, bienvenido, ¿cómo le va?
1: Nico y equipo, ¿cómo andan? Buen día.
0: Bien, muy bien, muy bien. ¿Qué se cuenta?
1: Bueno, me alegro. Todo tranquilo, arrancando el día de hoy.
0: Bueno, muy bien. ¿Cómo pinta el escenario ganadero para la última parte del año, César?
1: Bueno, ahí mencionamos con un cierto equilibrio y ese equilibrio lo ratificamos con el mercado interno, ¿no? El escenario ganadero, hablamos del stock y hablamos también de lo que plantea de acá al último cuatrimestre, sí, de este año, que tiene que ver con la oferta, la demanda y obviamente la repercusión en los valores. Hablamos mucho del tema de inflación, tiene que ver también el precio de la carne en ese índice, y que hoy haya un stock dentro de lo que abastece, por ejemplo, el mercado agroganadero de Cañuelas, que donde se toman los precios de referencia, es bueno porque ese equilibrio tiene que ver con que, si bien hay productores que están haciendo esa retención de vientres, hay menos faena de hembras y eso hace que haya una recomposición en el stock, pero por el otro lado también los feedlot, que son aquellos lugares que hoy por hoy entregan gran cantidad de productos y carnes a los mercados, están abastecidos, y eso hace que cuando los valores, o por lo menos la parte final del año, cuando empieza una mayor demanda, todos sabemos, oferta-demanda, pueden tener una recomposición de valores. Que haya una oferta significa que, bueno, no va a estar ese faltante y que por lo menos la oferta va a estar. Después el resto del año, o por lo menos los mercados, vamos a ver cómo se van desenvolviendo, que es principalmente en el mercado interno. Mira, Nico, en agosto el promedio de la faena también fue aumentando, porque el promedio es de 246 kilos la media res, y es 11 kilos más que el año pasado. O sea, que también el tema de la faena, de lo que se está entregando, tiene un poco más de peso, y eso hace que, obviamente, tengamos en los feedlot y la recomposición de lo que se está entregando en los mercados. Antes se hablaba muy de lo liviano, se hablaba muy de la faena rápida, hoy hay una recomposición, y esos son datos que para la ganadería en líneas generales, como viene teniendo un escenario bueno, también se ratifican en esta parte del año.
0: Clarísimo, César, nos dejaste ahí un panorama completo de cómo pinta entonces el escenario ganadero para lo que queda de este año. Que no es tanto lo que queda, en cualquier momento.
1: Claro, no es tanto. Pero en esta parte final, cuando llega esta parte del año, hay muchos escenarios, o por lo menos dos o tres para la ganadería. Uno de el internacional, que lo hablamos siempre, como viene defendiéndose y como viene aplicándose, y otro, el mercado interno, que es el que más obviamente nos importa a nosotros con respecto al diario.
0: Señor César Tapia, tenga usted un hermoso día.
1: Gracias, igualmente, Nico, para ustedes.
0: Un abrazo grande. Grandote, César Tapia.
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12: Las 8 de la mañana en la República Argentina. Reiteramos, falleció el periodista Samuel Chiche Helblum. Tenía 82 años y se encontraba en terapia intensiva tras haber sido internado de urgencia en un sanatorio porteño. YPF ampliará sus proyectos en Vaca Muerta. El presidente de la petrolera, Horacio Marín, dijo que la empresa presentará dos nuevas iniciativas para exportar gas y elevarán las inversiones a más de 154 mil millones de dólares. El gobierno acelera la construcción de la base naval en Tierra del Fuego. Desde Radio Nacional Río Grande, el periodista Fernando Tropea afirmó que los fueguinos tienen mucha expectativa con la propuesta y esperan la llegada de funcionarios nacionales.
13: Se espera con gran expectativa la llegada del ministro de Relaciones Exteriores, Pablo Quirno, y el ministro de Defensa, Carlos Presti, que van a estar visitando Tierra del Fuego y específicamente Ushuaia el próximo viernes. Van a recorrer, está prevista una recorrida de la zona, del lugar donde se va a ejecutar este proyecto. Todo está ya preparándose para la llegada de ambos ministros y se espera que comience ya de manera más intensa y concreta, ¿no?, a ejecutarse el proyecto de la base integrada.
12: La información del deporte ahora con Rodrigo Ruiz.
14: Copa Sudamericana, cuartos de final, partido de ida, victoria de Boca 1-0 ante el San Pablo con gol de Miguel Merentiel. En una semana la revancha, escuchamos las repercusiones en la voz de Alan Velasco.
15: Fue un partido durísimo, ellos juegan bien y bueno, nosotros tratamos de hacer lo nuestro y bueno, agregándole todo lo que tiene que ver con la garra, la actitud, así que nada, nos llevamos una buena victoria y ahora vamos a jugar allá a tratar de pasar.
12: El estado del tránsito con Romina Wiener.
16: A partir de las 10 de la mañana quedará habilitado el paso internacional Cristo Redentor, ubicado en Ruta Nacional 7, que conecta Argentina con Chile. El paso se cerró ayer como una medida preventiva por un frente frío, pero hoy estará operativo para el transporte de cargas, de pasajeros y vehículos particulares. Además, está habilitada la circulación con suma precaución en la Ruta Nacional 40, en Río Negro, a la altura del lago Guillermo, donde se había producido un desmoronamiento. El tránsito está habilitado a baja velocidad.
12: En Mendoza, donde nos escuchás a través de AM960, la temperatura es de 10 grados 3 décimas. Se están registrando lluvias aisladas. Aquí en Buenos Aires, temperatura 10 grados 4 décimas, la humedad 85%, presión 1014 decimal 6 hectopascales, el cielo algo nublado.
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0: 5 minutos nos separan ahora de las 8 de la mañana en la República Argentina, este día miércoles 9 de septiembre de 2026 en todo el mundo.
1: Y nos quedamos con Nico Yacoy hasta las 10 de la mañana en primer round. Y te cuento rápidamente cómo está el tiempo en todo el país a través de las regiones. En el NOA, cielo variable con algunas nubes, vientos moderados del sector oeste. En el NEA, predomino de sol con algunas nubes, vientos leves del oeste. En el Cuyo, inestable, con lluvias y tormentas de variada intensidad. En el centro, cielo parcialmente nublado, asoleado con vientos leves a moderados del noreste. En la Patagonia, nublado con lluvias y nevadas en zonas de la cordillera y el sur de la Patagonia. En el sector antártico argentino y nuestras islas del Atlántico Sur, Nico, frío con cielo cubierto y nevadas persistentes de variada intensidad.
0: Muy bien, ¿qué hay que saber el miércoles 9 de septiembre a esta hora? Murió el periodista Chiche Hellblum, tenía 82 años y se encontraba internado en el Mater Dei. Con su particular estilo a lo largo de su carrera, hizo todo tipo de coberturas y se transformó en un referente del periodismo argentino. El gobierno nacional amplió los sumarios a otras 15 empresas por exploración petrolera ilegal en Malvinas. Esta tanda de expedientes se suma a las 45 actuaciones iniciadas previamente en el marco de la legislación vigente para la protección de la fauna y los recursos marinos. Esto dijo el canciller Pablo Quirno y también el ministro de Defensa Carlos Presti, que viajan el viernes a Tierra del Fuego para acelerar el proyecto de la base naval. Habló también sobre el tema Adrián Ravier, vocero presidencial.
2: 100% argentino. No hay ninguna colaboración material de parte de Estados Unidos para construir la base naval. De hecho, el presidente Milei recientemente le acaba de pedir al ministro Caputo que a la hora de elaborar el presupuesto 2027 incluya las partidas necesarias para la construcción de esta base naval.
0: La Libertad Avanza bonaerense pedirá el juicio político de la jueza que suspendió la ley penal juvenil. Sebastián Pareja, titular del partido en la provincia de Buenos Aires, decidirá junto a sus equipos

0: ¿cómo es la diferencia? ¿Qué es lo que está buscando? Está buscando generar una zozobra sobre un tema que es absolutamente fundamental en la Argentina, y es que el que las hace las pague.
1: La vecina de Cristina Kirchner dijo que compró el departamento de San José 1111 para que sea sede de una fundación. La explicación aparece después de que la justicia recibiera la confirmación de que el inmueble pertenece a Soledad Calle, pese a que la mujer lo había negado. A través de un escrito presentado por su abogado, Calle aseguró que el departamento fue adquirido con dinero propio y que el proyecto está destinado a una fundación vinculada con estudios sobre el desarrollo del país. Juicio por Loa, Laudelina rompió el silencio, pidió perdón y acusó a su ex abogado, la tía del niño, desaparecido en 2024 en la provincia de Corrientes. Prestó declaración en el debate oral y público llevado a cabo en el Escuadrón 48 de Gendarmería Nacional. Durante su intervención, afirmó haber sido presionada por su ex defensor José Codazzi para que mintiera sobre un supuesto accidente. Bueno, viene 9 minutos ahora de las 8 de la mañana. Tenemos en línea a Fernando Subirat, periodista, productor, subsecretario de Medios Públicos. Hola Fer, Nico Yacoy, equipo Nacional, buen día, gracias por atendernos.
2: ¿Qué tal, Nico? ¿Cómo están? Buen día a todos en la mesa, ¿cómo bien, andan todos?
1: Fer, te mando un abrazo grandote por lo de Chiche, y sos la primera persona en la que pensé por la charla que tenemos sobre Chiche, ¿no? Y tus experiencias, sí. Bueno, cuando la triste noticia, ¿no?
2: Sí, sí, gracias por llamar. Sí, la verdad que una muy triste noticia, ¿viste? Porque Chiche, en mi caso, es especial.
1: Sí, claro que es especial. Claro que es especial.
2: Claro, sí, que es. Porque me formó, yo, cuando arranqué en esto, arranqué con él. Sí. Así que, o sea, estuve en otros medios, pero fue él quien me formó, digamos, ¿no? Entonces...
1: ¿Qué escuela? ¿Qué escuela, no?
2: Sí, porque... sí. O sea, hay cosas divertidas que hoy lo pienso a la distancia. Sí. Momentos de una persona muy exigente, muy exigente.
1: Eso te iba a decir, sí.
2: Sí, muy exigente, pero que también nos sirvió a todos los que trabajamos con él, muchos. Yo creo que una gran generación de... Muchas generaciones, digamos, de periodistas han trabajado con Chiche, se han formado con Chiche, ya sea en memoria, en la tele, ¿no? En la radio también y demás. Y una persona muy exigente, pero con la que aprendí. A veces que hay un montón de gente que es exigente, pero que uno no termina a veces sacando nada.
1: Eso mismo, me parecía la exigencia de los que tienen la idea clara sobre el rumbo y a dónde quieren llegar, ¿no es cierto? Es eso
2: también. Exacto. No, y aparte una persona muy disruptiva, ¿viste? En cada lugar donde sí. Él estuvo, sí. Fue muy disruptivo, muy polémico, sí. Aparte. Es más, cuando nos pedía hacer algunas cuestiones, digamos, como productor, digamos, porque aparte yo, imagínate, yo empecé a trabajar con él en Radio Libertad en la época de Romay.
1: Ajá, mirá.
2: Y después hice algunas cuestiones para, algunas cosas también para Memoria, en Canal 9 y demás con él. Pero yo te digo sinceramente, pedía cosas que nos parecían imposibles. Pero finalmente esas cosas imposibles que pedía... terminaban concretando. Entonces vos, claro, te quedabas pensando, decís, pero escúchame, me pide esto que era una locura, claro, es imposible.
1: Claro. Y por sin el embargo, empujón que le daba también se terminaba, ¿no? Concretando.
2: No, y aparte el amor propio, porque aparte te decía, bueno, no te hagas problemas, si vos no lo podés hacer, no te hagas problema que lo va a hacer, y te ponía con otro compañero, lo va a hacer el otro. Y el otro lo terminaba haciendo. Entonces vos decías, no, yo no puedo quedar, viste, como un tonto. Y lo terminabas estoy haciendo. Entonces, tenía un manejo de equipo muy grande en,
1: claro,
2: ese aspecto.
1: Vos sabés que Fer, un poco lo primero que pensaba, ¿no es cierto?, sobre Chiche cuando me enteré ahora de la noticia, sí. Y un poco en voz alta, es, claro, hay un Chiche para la gráfica, un Chiche para, exacto, la tele, y un Chiche para la radio. La tremenda ductilidad de alguien en el nivel del personaje, porque en el nivel de la esencia... Sí, la búsqueda era la misma, ¿no?
2: Exactamente, no, exactamente. Siempre fue, por eso siempre buscó la noticia donde no estaba, digamos. Claro. O sea, mientras todos los periodistas iban, y todos los medios iban a la noticia del día, lógico, a la agenda y demás, él encontraba en la época de los diarios que venían en papel, digamos, acostumbrados, ¿no? 55 diarios que veíamos

0: todas las mañanas a las 4 de la mañana.
1: Claro, claro.
0: Veíamos y marcamos. Entonces, todos íbamos a la noticia más usual, digamos, que estaban todos los diarios, pero él tenía eso que agarra una página en donde... pero y sin embargo había un recuadrito, una noticia policial chiquitita, decía, esta es la nota. Y vos decís, pero ¿cómo esta nota? Averigua de esto, y terminaba siendo la nota que después, durante la semana, todo el mundo hablaba de esa
1: y
0: nota.
1: Y ahí estabas vos en un remis viajando a no sé dónde para hacer la realidad,
0: sí,
1: ¿no?
0: Sí, sí, a pila, sí, sí, sí, a pila, sí, sí, sí. No, y aparte, como había un poco también la noticia y demás, porque mi papá tiene la, mi papá, 82 años, falleció en diciembre, tenía la misma edad de Chiche, claro, y eran muchas cosas eran muy parecidas. Entonces yo periodísticamente lo adopté a Chiche en su momento porque era como un padre para mí, con todo lo que me enseñaba. Y bueno, y después de ahí, gracias, es más, me formó tan bien que gracias a eso yo después empecé a trabajar en Mitre, terminando de ser el productor de Néstor Ibarra y Magdalena. O sea, evidentemente fue una escuela en mi caso, y a mí me hizo bien, digamos, haber trabajado con Chiche. Viste que te cruzas a veces en tu vida con distintas personas en una etapa profesional, y algunas son una anécdota más y otras es un lugar de donde salís con muchas cosas lindas, digamos, bueno,
1: y que son esas habilidades que traspasan lo periodístico. Yo conozco a Fer para la audiencia, ¿no es cierto? Bueno, nos cruzamos muy poquito en Rivadavia, después, por supuesto, acá en Nacional. Fer fue director de Nacional antes de asumir ahora la subsecretaría de Medios. Y sos un gran productor incluso en la gestión.
0: Sí, me gusta.
1: Y es eso, es la ejecutividad, es ir detrás de cosas, que probablemente haya mucho de eso en la escuela de Chiche también ahí. ¿Cierto?
0: No, tal cual, y aparte Chiche era un gran DT, un gran director técnico. Vos imaginate que yo empecé a trabajar con Chiche como móvil de exteriores, reemplazando a un móvil que estaba de vacaciones, y a las dos semanas me faltaron algunos productores al programa, y me dijo, necesito que hoy no salgas, que te quedes acá y me consigas, era como decirte una nota, no me acuerdo ahora, ¿no? Pero como decirte, conseguí hablar con el Papa, ¿no? Una cosa que era imposible, digamos. Y yo digo, prefiero salir a la calle, y sin embargo esa nota que me la había pedido, en una época que había operadora, no había WhatsApp, no había internet, no había nada, conseguí, no me digas cómo, esa nota, pero la conseguí porque, yo qué sé, me llamaba la atención el trabajo de un productor.
1: Fue de esa manera.
0: Y a partir me dijo, a partir de ahora no sos más movilero, a partir de ahora vas a ser productor.
1: Ahí pensaste, no lo hubiera conseguido nada la nota.
0: Por favor, dejate de jorobar, yo quiero ser móvil, vos vas a ser productor. Y bueno, y la vio, o sea, amé la producción y no me quisieron nunca más de la producción, pero por eso, la vio él, digamos.
1: ¿Te aceptaba? Sí, claro, tal cual. ¿Te aceptaba un plan B, Fer? Mirá, no conseguí con el Papa, conseguí con, no sé, esto otro.
0: Sí, no, decía, sí. No lo conseguiste, no, te decía, bueno, renuncia, no hay ningún problema. No te hagas problema. O sea, no la conseguiste, no te hagas ningún problema. Ahí está la puerta, sabes por dónde entraste, el mismo lugar de la salida. Pues ya sabes.
1: Lo hemos visto revolear la piscera, ¿no es cierto?
0: Sí, sí, como mínimo, como mínimo. Pero bueno, muy exigente. Ha marcado una época.
1: Y en radio, como incluso su faceta de conductor, ¿no es cierto? Porque ha hecho escuela también desde ahí, ¿no es cierto? El hacer de todo un tema y poder mantener con el oyente una conversación, ¿no es cierto? Empujando por su atención sobre cualquier cosa, la verdad, es un arte.
0: No, tal cual, y aparte su cabeza era tan amplia que, por ejemplo, el día anterior, nosotros eran las 12 de la noche y seguíamos arreglándole notas para el otro día. Empezábamos a las 4 de la mañana, pensan.
1: Claro.
0: Y de repente otro íbamos con un listado de, pero acá ahí no había horas, ¿eh?
1: No, claro.
0: Entonces me decían, tenés, y arreglamos, el equipo arreglaba, no te miento, él quería un mínimo de 50 notas, entre 40 y 50 notas arregladas. Imagínate al otro día llamar a 25 para decirle, perdón, que ni van a salir al aire, porque
1: tenías que tener un equipo para armar y otro para desarmar.
0: Sí, totalmente. Pero la seguridad de que él podía hacer el programa que quisiera, porque tenía todas las notas arregladas para poder salir, y notas de primera calidad todas, digamos, ¿no? Así que, bueno, la verdad que una triste noticia, se va un maestro del periodismo, una persona querible y gran profesor, digamos, gran maestro.
1: Fer, te agradezco un montonazo por este rato y por este hablar,
0: por favor,
1: para nosotros. Te mando un beso grandote.
0: Un besito grande para todos, ¿eh? Un saludo para todo Nacional. Besas. Chau.
1: Es Fernando Zubirat, es este periodista, productor, es director de Radio Nacional y subsecretario de Medios de la Nación ahora.
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0: 20 minutos ahora de las 8 de la mañana. Cuente un poco, Andrea China Valdivies.
1: Cuento un poco lo que anticipábamos en títulos. Tiene que ver con un giro dentro del juicio que se sigue por el secuestro y ocultamiento de Loan Danilo Peña, ocurrido hace 2 años en Corrientes. Un juicio que tiene 7 imputados principales por ese hecho y que ayer tuvo un golpe de timón con Laudelina Peña, tía de Loan Danilo. Día de sangre, eso lo debemos remarcar, una de las 7 imputadas que decide ampliar su declaración indagatoria, que pide que el resto de los imputados salgan de la sala y que revela una situación que era de público conocimiento respecto de los aprietes que había sufrido por parte del abogado Codazzi, para que diga que el nene había tenido un accidente, cuestión que niega ayer y que dice no fue un accidente, me obligaron a mentir, yo no planté el botín. Y se rompe este pacto de silencio, complicando mucho más a Walter Maciel, otro de los imputados, y ya nos va a contar Nerina Álvarez.
0: Efectivamente, que la tuvimos ahí, que desde el principio, o sea, a tiempo real, nos iba contando eso, que después se volvió, por supuesto, noticia, y que habrá que calibrar cuánto cambia la historia, o si siguen siendo, ¿no es cierto?, estas estrategias que no sabe uno si es la verdadera, la A, la B, la C o cuál de todas. Nerina Álvarez, muy buen día, bienvenida, ¿cómo le va?
2: Buenos días, Nico, buenos días, China, muy buenos días a toda la audiencia. Y es así como expresaba tal cual la China, ayer declaró Laudelina, estábamos todos expectantes porque pensamos que iba a aportar algo nuevo, que iba a tratar de alguna manera en hacernos entender qué pasó con Loan o darle un rumbo a esta causa o tratar de esclarecer qué sucedió con Loan. No, lo que trató de hacer evidentemente es sacarle de la escena a Pérez y Callao, porque lo notamos a lo largo de la declaración a preguntas de la fiscalía que trataba de evadir las preguntas en relación a Pérez y Callao. Lo que hizo fue enojarse, tratar de llorar, porque hay que hablar también del lenguaje no verbal, que es lo que se notó en la sala de audiencias, que ella, por más que se quebraba e intentaba llorar, nosotros jamás vimos lágrimas, vimos y pañuelitos, que intentaba, se esforzaba.
0: Intentaba llorar. Fíjate vos,
2: qué escenificación. Es así. Y además de eso, dato no menor, y que es algo de, para eso, como hablábamos nosotros con el fiscal Schaffer al finalizar la audiencia, una audiencia extensa, muy extensa, empezó a las 9 de la mañana y finalizó a las 18:10. Esta jornada creo que fue una de las más pesadas y cansadoras a lo largo del juicio, pero por lo que significaba también la declaración de Laudelina. Y el fiscal nos decía expresamente esto, que el lenguaje no verbal es justamente también lo que presta atención la fiscalía, el tribunal y demás en esto que son los juicios, estos debates orales. A ver, lo que intentaba hacer ayer Laudelina de tratar de alguna manera mostrar empatía, de intentar llorar, decir yo no planté el botín, y en esos momentos se largaba unas pequeñas carcajadas, como miraba hacia el piso y como que no se contenía la risa. En un momento la notamos en 2 oportunidades específicamente del relato de su testimonio, de que se contenía la risa.
0: ¿Pero una risa nerviosa, vos decís, Neri?
2: No, no, es como que cuando una persona está mintiendo, y me lo va a decir me lo va a decir la China, cuando una persona está mintiendo, generalmente tu subconsciente siempre trata de evadir la mirada, mirar hacia abajo, mirar hacia otro lado, contener la risa. Y es lo que pasaba con Laudelina ayer, y además que se notaba que trataba a toda costa de llorar. Además, dato no menor, ayer trató en algún momento de dejar al papá de Loan como una persona que estuvo alcoholizada, que tomó 2 vinos, y a preguntas de la fiscalía dijo que quizás su hermano estaba borracho. Lo que nos llamó mucho la atención por ahí es que ni la fiscalía ni la querella trató en algún momento de hacer preguntas que puedan limpiar el nombre de José, de que no quede como una persona que descuidó totalmente a su hijo, que se encontraba alcoholizado Bueno, eso fue algo que nos llamó la atención, porque quedó como que Laudelina enfatizó de que el hermano estaba borracho y que él pensaba o no entendía que su hijo se había perdido, que le decía, ya va a aparecer, está por ahí nomás, que no entendía la gravedad de que su hijo se había perdido.
1: Si pensamos un poquito, Neri, en ese sentido, esto que nos estás contando y describiendo tan claramente, un culpable siempre traslada la culpa a otro. Digo, si ella intenta responsabilizar a su propio hermano sobre la desaparición del menor. Lo cierto es que yo pensé que ella iba a dar ayer, Laudelina Peña, un atisbo de qué es lo que hicieron entonces con el menor. Si no existió un accidente, ¿quién se lo llevó?
2: Pero lo más cínico es que cuando a preguntas de la fiscalía, cuando dice quién se lo llevó a Loan, usted sabe qué pasó con Loan, y ella responde, los que tienen que saber, ojo con lo que responde, dice, los que tienen que saber quién le llevó a Loan o qué hicieron con Loan, dijo específicamente, es Benítez, o sea, su propio marido, Benítez, Millapi Ramírez, lo sacó de la escena a Pérez y Callaba. Cuando la fiscalía vuelve a insistir sobre temas, sobre Pérez y Callaba, le volví a preguntar, ¿y usted es amiga? ¿Usted tenía relación anteriormente con ellos? ¿Qué hacía ahí Pérez y Callaba? ¿Quién los invitó? Trataba de evadir totalmente las respuestas hasta que en un momento se enojó, porque le dijo, yo ya les respondí eso, todos ya saben que yo no los conocía por ahí, Callaba no solía dar semillas, era amiga de mi mamá, y también en un momento trató de victimizarse y demostrar que era una persona abusada, que durante la infancia la abusaron, que la abusó un hermano mayor. ¿Cómo tratar de ponerse en ese rol de víctima, de ella, la víctima? Claro. Exactamente, es así. Bueno, al finalizar la declaración, extensa la declaración de Laudelina, que fue la más relevante de la jornada de ayer, también declaró un policía que fue el chofer del móvil de la comisaría de 9 de julio. Nuevamente el mismo patrón que pasó con todos los policías. No se acuerdan nada, no se acuerdan detalles con 14 años de experiencia en la policía y que hace 14 años que están en la misma comisaría, pero no se acordaban detalles de ese día, si existía un handy o no existía un handy, si andaba la radio de la comisaría en ese momento o no. Porque en el testimonio de Laudelina, Laudelina dijo haber escuchado específicamente cuando ella estaba en la comisaría, a las 2 menos 10 de la mañana, que Loan había aparecido en la radio, en los handy de los policías que se encontraba con ella en la comisaría alojada. ¿Qué dijo Laudelina? Que ella a las 2 menos 10 de la mañana escucha que por los handy les avisan que había aparecido Loan, que estaba bien y que estaba en la tapera, y que iban para allá a buscarlo. Entonces Maciel, que se encontraba con ella en la comisaría, dijo, me voy a buscar a Loan, lo busco y vuelvo. Y dice que jamás volvió, que volvió o regresó a la comisaría eso de las 5 de la mañana, diciendo que fue una falsa alarma, que era un dron, que había tomado una especie de calor y que no era nada. O sea, lo implicó más a Maciel, lo tiró la pelota hacia Benítez, Millapi Ramírez, lo sacó de escena a Pérez y Callaba. Recordemos que Chiribín, su abogada, el día anterior estuvo haciendo declaraciones en medios locales diciendo que su defendida estaba recibiendo aprietos de otros imputados. Puede ser a nuestra deducción, esto me hago cargo, es deducción mía, que puede ser que haya sido apretada por Pérez y Callaba, que le dijeron, claro, a nosotros nos corrió de la escena, que fue lo que hizo claramente a usted.
0: Neri, tengo el noticiero que nos marcó el top, pero pues, seguimos contigo a lo largo del día, dale.
2: Bueno, que sigan bien, lo vamos informando a lo largo de la jornada.
0: Un beso grandote, Nerina Álvarez de LRA12, Radio Nacional Santo Tomé, que es además nuestra corresponsal en la ciudad de Corrientes por el juicio que se sigue por la desaparición de Loan Danilo Peña.
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1: 8:30 de la mañana en la República Argentina. Falleció Samuel Chiche Helblum. Por Radio Nacional, el subsecretario de Comunicación y Medios Públicos y exdirector de nuestra emisora, Fernando Subirats, recordó cómo fue trabajar con el periodista.
4: Sí, la verdad que una muy triste noticia, ¿viste? Porque Chiche, en mi caso, es especial. Y porque me formó, yo, digamos, cuando arranqué en esto, arranqué con él. O sea, hay cosas divertidas que hoy lo pienso a la distancia. Una persona muy exigente, pero que también nos sirvió a todos los que trabajamos con él, muchos. Yo creo que muchas generaciones, digamos, de periodistas han trabajado con Chiche, se han formado con Chiche. Y no, una persona muy exigente, pero con la que aprendí.
1: Patricia Bullrich criticó a la jueza que frenó la nueva ley penal juvenil en la provincia de Buenos Aires. La senadora de la Libertad Avanza defendió la imputabilidad desde los 14 años y sostuvo que la magistrada Marta Pascual no puede intervenir sobre una norma nacional. Afirmó que es necesario que los argentinos entendamos que el que las hace, las paga. El precio internacional del petróleo superó los $100. Los valores de referencia en Estados Unidos y Europa pasaron los tres dígitos por primera vez desde hace 2 meses. La situación se desencadenó tras la escalada de ataques entre Estados Unidos e Irán en Medio Oriente. En Buenos Aires, temperatura 11 grados 6 décimas, la humedad 80%, la presión 1015 hectopascales, el cielo parcialmente nublado.
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0: Bien, 33 minutos ahora de las 8 de la mañana en la República Argentina. Miriam Mariotto, muy buen día, bienvenida, ¿cómo le va?
1: Buen día, ¿cómo están? Bueno, esta mañana comenzó con una noticia que nos sorprendió bastante, que es el fallecimiento del periodista Samuel Fischer-Hellblum, que si bien teniendo varios problemas de salud en los últimos 2 años, podríamos decir, bueno, siempre zafaba, siempre salía y de alguna manera tenía como esa imagen de persona que se sobreponía a estas situaciones. Bueno, finalmente hoy por la mañana dieron a conocer, a primera hora, dieron a conocer la noticia del fallecimiento. Hubo alguna confusión con respecto a su lugar de internación. Sí, y todavía no está muy claro. O sea, sí está claro que falleció en el Sanatorio de los Arcos, aquí sobre Avenida Juan B. Justo, pero no está claro si hacer directamente vino a internarse aquí, que desde mi punto de vista sería lo más probable.
0: Sí, había porque otra cuesta imaginar, sí, porque hay la versión de que fue trasladado del Mater Dei al, a Los Arcos, cuesta imaginar por qué, es decir, y en esas horas qué emergencia no podría atender Mater Dei, ¿no es cierto? Cuesta pensarlo.
1: Sí, porque él siempre se atendió en el Mater Dei, su enfermedad, justamente esta enfermedad respiratoria que siempre lo hace entrar y salir intermitentemente de internaciones. Tal vez esa fue la confusión. También desde la familia se habló del Mater Dei, pero probablemente también era para resguardar algún tipo de intimidad y que no estén todos los medios en la puerta. Justamente, bueno, estaba Mirta Legrand internada en el Mater Dei. Entonces, de alguna manera, me parece que hubo alguna maniobra para despistar. Pero, bueno, justo bromeábamos, ¿no? Con mucho respeto a este tema de chiche que estaría diciendo, pero díganme dónde está, porque...
0: Pero claramente, no sabés si lo honrás mejor, respetando, digamos, los ritmos de la información oficial o colgándote a la ventana para ver si está, digamos, ¿no? Y me parece que es esto segundo.
1: Claro, exacto, ¿no? Como que nos probemos con eso, decir, pero Lele, decime dónde está, pero porque esto es un desastre. Te voy a echar a todos. Bueno, de esa manera uno... Yo no trabajé con chiche, pero aquí muchos colegas sí trabajaron con él, y más allá del carácter que tenía, que ya era de público conocimiento asumido por él, todos lo recuerdan, digamos, con una sonrisa en este momento, ¿no? 82 años, chiche. Trabajó hasta el último momento, estaba haciendo su streaming, creo que el domingo o el lunes, pero bueno, ayer fue trasladado, aparentemente internado aquí en el Sanatorio de Los Arcos, y bueno, finalmente no resistió esta nueva internación, y ahora estamos aguardando por información por parte de la familia para ver dónde será el último adiós al periodista. Eso y mismo. ¿Qué es lo que van a decidir, no?
0: Eso mismo. Se supone que algo público va a haber en alguna instancia, no sé si legislatura porteña o qué, pero seguramente. Miriam, cuando tengas esas precisiones nos contás, dale.
1: Bueno, perfecto, hasta luego.
0: Un beso grande, es Miriam Mario.
2: Y hablando de precisiones, repasamos un poco nada más de lo que le pasó este año. El 20 de abril, el conductor Chiche Hellblum fue internado en el Sanatorio de Los Arcos tras sufrir una descompensación que derivó en una intervención en la que le colocaron 2 stents a través de sus piernas. Al mes siguiente, Nico sufrió una caída que le provocó una herida cerca del ojo, si recuerdan.
0: Sí.
2: Y a partir de ahí empezó a tener varias internaciones por esa caída, pero además por cuestiones respiratorias. Lo que indican que esta última intervención que tuvo, esta última, en realidad, internación que tuvo ya durante los últimos 20 días, estaban relacionados a un cuadro respiratorio.
0: Alejandra Gallo, muy buen día, bienvenida. ¿Cómo le va?
3: Pero muchas gracias. Bien, todo bien, un poco triste por la noticia también, sí, ¿no? Claro. Porque es un referente. Yo no trabajé con él, pero sí me crucé mucho en un canal todos los días y era un personaje total.
0: Un personaje, fíjate, total que deja el recuerdo, no es menor esto de Miriam, y deja una sonrisa. Uno podría, ¿no?, en los momentos hacer comparaciones, pero hay otros periodistas que también... señeros en este modo de hacer un poco de show y no dejaron la misma sonrisa, ¿no?
4: Pero, ¿cierto? Claro, mira,
3: estoy totalmente.
4: Decían, chicos, por favor,
0: Era coloquial, pero estaba, claro que sí. Pero por eso te digo, para mí en esa tarde, bueno, Adad, un genio programando, ¿no es cierto?, esa Radio 10, ese regreso de Radio 10 también marcó un modo de hacer radio.
2: Los retos al aire, nene, eso no, nene.
0: Sí, claro. total.
3: Pero además esto que contaba Fernando, que me parece que es... tenía una capacidad enorme para detectar tu fortaleza.
4: Y sabía cómo lograr
3: que lo saque.
4: Ahora, ¿no? ¿Cuántas veces escuchamos decir, le saca agua a las piedras?
0: Bueno, es que era eso.
4: Era un tipo que sacaba agua a las piedras.
0: Ahí te contaban las productoras, ¿no? Que les ha pasado de no dar con la nota que él te pedía. Exigente como era, pero sin embargo, no te preocupes, mandame un móvil a Plaza de Mayo, que con eso lo hacemos, ¿no es cierto? Me parece que las dos cosas, hay que poder hacer un programa con nada, ¿no es cierto? Eso también, y un programa interesante, que
3: todos
0: es
3: los
0: lo que
3: días.
0: Se trata el periodo, todos los días. ¿Por dónde vamos a ir con usted?
3: Vamos a ir con economía, vamos a hablar de más sanciones para las empresas y directivos. Atención con eso, porque digamos, hasta ahora venimos con el tema de... No. Son las empresas, los accionistas y los ejecutivos de las empresas denunciadas penalmente. Aumenta la lista de quienes quieren extraer o explotar hidrocarburos de manera unilateral en Malvinas. Hay que elegir, de esto vamos a estar hablando, Nico, en un ratito. Y también vamos a escuchar al ministro de Economía dándole consejos a los estudiantes sobre sus papás.
0: Ah, mira, interesante.
3: Te maté
0: eso.
3: Con eso,
0: súper,
3: ¿no?
0: Súper interesante.
3: Y además, confirmando el rumbo económico y confirmando la desaceleración de la inflación y el acomodamiento a nivel mundial.
0: Muy bien. Lourdes Marchese, muy buen día, bienvenida. ¿Cómo le va?
5: Buen día. Recién la escuchaba Ale sobre la denuncia. Bueno, esa te cuento que recayó en el juzgado federal número 12 y que actualmente está siendo subrogado por el juez Julián Ercolini. Así que hay que estar atentos a lo que pase allí en Comodoro Pi. Y hablando de Comodoro Pi, te cuento que ayer fue una audiencia fuertísima en la causa de los cuadernos de las coimas. ¿Por qué? Porque estamos en el tramo donde se trata lo que se conoció como la camarita, que era la cámara de la construcción, donde presuntamente se digitaban todas las que eran las obras viales. Y en este sentido, hubo dos empresarios que apuntaron directamente contra Ernesto Clarence. Ernesto Clarence era un financista que no formaba parte del gobierno nacional en aquel entonces, pero aparentemente tenía el poder de digitar justamente esas obras públicas o de reunirse con los empresarios, llamarlos a su despacho en la calle Maipú primero y otra vez en las oficinas de Puerto Madero, donde hacía algún tipo de pedido. Pero me parece que es importante escuchar a Juan Manuel Saavedra Bertiz de Construmex, que cuenta que justamente Clarence, en una de las reuniones en las que fue citado después de haber obtenido una licitación, le pidió dinero, pero escuchémoslo.
6: En un momento me comenta que hay una política del gobierno, las palabras fueron recaudar para la causa, y me dice que el contrato, me muestra un listado de esas que habían ganado los contratos de... Era un periodo donde el gobierno había anunciado un plan de muchas obras. Nosotros calificábamos justo en esta, por eso fuimos en un té con empresas más grandes. Bien. Pero básicamente me dice que la obra era un contrato en ese momento de 125 millones de pesos, año 2005. Tenía que pagar un 10%. Para la causa.
5: Creo que no hay mucho para decir, ¿no? Un 10% para la causa, eso era lo que les decía. Y además, lo que cuenta es que Ernesto Clarence tenía una planilla, y que en esa planilla ponía cuál era la obra, cuál era la empresa a la cual le habían dado la obra y cuánto habían pagado por esa obra. Entonces, en base al número que había redondeado, digamos, el pago de esa licitación, era lo que le pedían a los empresarios que le dieran al gobierno para la causa. Así que Ernesto Clarence queda más complicado a partir de la declaración de Jorge Cibraro, de Juan Manuel Saavedra Bertiz, que declararon en el día de ayer. Veremos qué pasa en la audiencia de mañana, pero la verdad que esta causa nos está dejando testimonios muy, muy fuertes y que complican mucho a los imputados que están justamente en el banquillo de los acusados.
0: Lourdes, muchísimas gracias, que tengas lindo día y por suerte te tenemos a vos para que nos vayas llevando, ¿no es cierto?, de la mano en este expediente tan complejo.
5: Tremendo, tremendo. Y te digo un recuerdo de Chiche Hepburn, porque hace unos años atrás yo fui a presentar a Crónica el libro, uno de los libros que yo escribí junto a Lucía Salinas, y estaba Chiche. Me acuerdo que ese día estaba con un pantalón verde fluo y con unos tiradores, ¿no? Entonces, pero se le caía el pantalón. Y me hace un chiste, y yo le digo, bueno, Chiche, suba a hacer los pantalones, le digo yo con mucho respeto, y me dice, no, mira, nena, yo te voy a decir una cosa, ¿sabes por qué se me caen los pantalones? Le digo, no, no sé, le quedan grandes. No, no, me dice, porque dice, los judíos, dice, tenemos el cu chato y por eso se nos caen los pantalones, por eso tengo que usar los tiradores.
0: No, ves que cualquier cosa, él te decía, sí, me acuerdo que en un momento estaba preocupado por si usar chupines o no, pues dice que no se le marcaban las pantorrillas. Claro, con cualquier cosa, ¿no es cierto?
5: Tremendo, la verdad, impresionante, un tipazo.
0: Lourdes, besándote.
5: Bueno, abrazo enorme, chao, chao.
0: Es Lourdes Marchese, corresponsal de Radio Nacional en Tribunales.
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0: 8 de la mañana, 46 minutos en la República Argentina. Estamos hasta las 10 de la mañana en primer round y te cuento que en la ciudad de Buenos Aires la temperatura es de 11 grados 6 décimas, el cielo parcialmente nublado, la humedad relativa ambiente del 80%, la máxima para hoy, Nico, de 19 grados.
1: Muy bien, les cuento que te vamos a charlar ahora con Raquel Slotolou, es ex jueza, es miembro de Usina de Justicia, es la ONG que denunció a Marta Elba Pascual, ya saben, la jueza de la provincia de Buenos Aires, que dejó en suspenso la aplicación en ese territorio del nuevo régimen penal juvenil. No una parte, como si dijera, auténticamente preocupada, ¿no es cierto? Esta instancia que es la última ratio del encarcelamiento, porque no están los... No, todo. ¿No es cierto? Todo en la misma bolsa y todo en suspenso. Raquel, Nico Yacoy, Equipo Nacional, buen día, gracias por atendernos.
2: No, al contrario, muy amable de ustedes que nos permiten poder hablar y explicar a los oyentes.
1: Contanos, Raquel, un poco, sobre todo la estrategia, porque es muy difícil cuando pasan estas cosas, ¿no es cierto?, con un juez, poder... entrarle, por decirlo de alguna manera, ¿no es cierto? Es el Consejo de la Magistratura, ¿qué es?
2: Sinceramente, a mí me apena muchísimo. Uno de mis grandes amores es el Poder Judicial. Trabajé 43 años en la justicia, los últimos 30 años en el Departamento Judicial de Zárate Campana. Y sinceramente ver este tipo de decisiones, a mi criterio, sumamente erradas y perjudiciales para la sociedad y para los bonaerenses.
1: Acá cuesta no ver, Raquel, una cosa de... Cuesta no ver, Raquel, una cosa medio de pinza, ¿no es cierto? ¿Cómo es que la provincia no cumple primero y después logra no cumplir, argumentando no haber cumplido? Digo, parece un galimatías,
2: pero... Varios puntos. Primero, a mi humilde entender, no tiene potestad de suspender una ley del Congreso. Si yo estuviera sentada en mi despacho de magistrada en Zárate Campana y me viene para entender o intervenir en un expediente hoy con un imputado menor, yo aplico la ley porque es lo que corresponde. No hay ninguna comunicación oficial y formal que indique que el resto de la provincia de Buenos Aires deba cumplir o acatar lo que decidió esta magistrada. Está excedida en su función, en la tarea y en la jurisdicción y en el espacio. No puede decidir por toda la provincia revocando una ley y mucho menos convocar con 60 días, con toda la tranquilidad del mundo, claro, mientras las víctimas cada día están luchando por su vida y cada día necesitan el amparo de las fuerzas del orden, las policiales, la justicia, para que protejan a los ciudadanos de bien que caminamos por las calles y queremos ir a trabajar. Mientras tanto, la señora señala una audiencia multipropósito, que por supuesto está muy lejos ese artículo, la audiencia multipropósito, de que un magistrado se siente a decidir si una ley se suspende o vuelve a estar vigente.
1: Claro.
2: Realmente me entristece profundamente.
1: Ahora, qué bárbaro, porque...
2: absolutamente sincera.
1: Es que sí. Ahora, Raquel, esto habla mucho de... No sé si la función de los jueces, probablemente sí, pero cómo un juez puede tomarse su función. Yo veo mucho que basan las sentencias, basan el derecho que preferirían que exista que en el que... existe realmente, y la verdad esa pelea por el derecho preferido o la das siendo legislador o la das en la academia, pero no como juez.
2: No, desde ya. Además, hay algo muy importante que deben escuchar los oyentes. Un juez en una situación como esta lo que tiene que hacer es reclamar a las autoridades pertinentes, o sea, las que les corresponda intervenir, sí, para que implementen los mecanismos necesarios para poder cumplir con la ley vigente.
1: Nunca para no cumplir, o sea, tal cual.
2: Para cumplir, para que se cumpla una ley, no para suspenderla. Uh-huh. Su potestad debería ser todo lo contrario. Si viene un organismo y le dice, mire, porque además la resolución habla de supuestos, sí, no habla de situaciones concretas, de una situación con nombre y apellido, de un hecho concreto. Está hablando en futurología y de alguna manera está decidiendo una amnistía impropia o, claro, o inventada por la doctora, claro, porque está amnistiando en esa situación, está amnistiando a los que hoy cometan a un menor que asesine. Una barbaridad.
1: Además,
2: una
1: acá barbaridad. Hay un actor que también lo mismo, parecía estar esperando con el cuchillo y tenedor y la, ¿no es cierto?, la servilleta en el cuello, que se cumpliera el día para pedir esto, porque si la preocupación fuese genuina, totalmente, entonces estás desde el día uno de la aprobación de la ley, insistiendo, ¿no es cierto?, moviendo el engranaje para que se preparen las condiciones de cumplimiento.
2: No solamente eso, sino que esa resolución ignora, cancela a las víctimas.
1: Claro,
2: tenemos una ley de víctimas en la provincia de Buenos Aires, tenemos ley nacional y tenemos ley en distintas provincias. La magistrada omite desde todo punto de vista, el espacio que le corresponde, a, lamentablemente, a las víctimas de estos menores delincuentes. Porque no estamos hablando de pibes, como la escuché decir, o que ella juró para defender a los pibes. ¿Defenderlos de qué? Yo pregunto, señora juez, ¿defenderlos de qué? Si estas personas han cometido un delito, lo que tenemos que resguardar son los derechos de las víctimas, que sí, han perdido un familiar o han enterrado un hijo en manos de menores. O yo le pregunto, Nico, una familia que enterró un hijo en manos de un asesino menor, ¿es menor el dolor?
1: Pero no,
2: porque
1: pero
2: el asesino es un menor.
1: Bajo ningún concepto, pero hay una cosa más, me parece, sí, el abordaje que pretenden es esta empatía que uno no sabe hasta qué punto es real y hasta qué punto es falsa, que es salvar a estos chicos de sí mismos. Es otra cosa que están privando a la sociedad de hacer, ¿no es cierto? Porque es un régimen penal particular.
2: Es que, por supuesto, y además es un régimen muy contemplativo. Yo le digo que si usted me pregunta, la ley es un primer peldaño. Tomemos la legislación que se pudo conseguir con el acuerdo en el Senado, pero bueno, por mi parte quedo con sabor a poco. Hay una franja etaria de 12 años en adelante que son los soldaditos que cometen muchísimos delitos y delitos graves. No estoy hablando solamente de algo livianito, estamos hablando de delitos graves, de quitar la vida, de abusos, de violencias, de lesiones graves.
1: Absolutamente.
2: Y esas personas deberían estar judicializadas, controladas, evaluadas y bueno, sometidas a criterios técnicos justamente para sacarlos del delito.
1: Y no ideológicos, tal cual. Raquel, le encuentran una muy vuelta de tuerca a ustedes en la acusación, explícamela, que al abuso de autoridad le agregan usurpación funcional como cargo, ¿no es cierto?, contra la jueza.
2: Pero lógico, que un juez no puede decretar la suspensión de una ley.
1: Es esto que decíamos, ¿a quién le está robando, a quién le está usurpando la función la jueza?
2: A la legislatura.
1: Claro que sí.
2: Al Congreso, el Congreso dicta una ley. Y resulta que la señora dice que no, en la provincia no se cumple. O sea, muchachos, vayan a la provincia de Buenos Aires, porque ahí no hay ley. Ahí los chicos de 12, 13, 14 años pueden bailar fácilmente con armas. ¿Por qué no nos escandalizamos, Nico, que los menores tengan armas? Sí, ¿qué pasa con el tráfico ilegal de armas en nuestro país? Que nadie se escandaliza, que un menor, en lugar de estar en la escuela o pateando una pelota con los amigos o vecinos, esté con un arma. Inclusive abordando gente vulnerable, como por ejemplo los adultos mayores, que son los que no tienen la capacidad de poder defenderse físicamente. Y son crueles y violentos, y mucho más violentos que algunos mayores.
1: Raquel,
2: ¿Qué nos pasa como sociedad?
1: Sí, ciertamente. Nos queda ver entonces ahora qué se haga desde la justicia, ¿no es cierto? Desde la opinión pública, primero de todo, que me parece la que tiene un poco la pelota en su campo, ¿no?
2: Me parece importantísimo traten el tema.
1: Para que mueva
2: y que
1: la justicia.
2: Sobre la mesa.
1: Claro, para que mueva. ¿Cómo sería? La justicia con acciones como la de ustedes y la política si querés la faceta institucional con un jury de enjuiciamiento, ¿no?
2: No, y además ponernos los pantalones largos, tanto desde la justicia, que hagan lo que corresponde y apliquen una ley vigente, y si faltan elementos, instrumentos, etcétera, como en cualquier otra legislación, porque nada es parir de noche, todo es trabajo e implementación. Bueno, hay que implementarlo, bueno, hagamos una orden y desde la gobernación en este caso, implementen lo que corresponda para poder cumplir.
1: Así es.
2: Obviamente, que no es liberar, es poner las unidades carcelarias en condiciones.
1: Totalmente.
2: Porque las víctimas tienen derecho a que se haga justicia.
1: Exactamente.
2: Tienen derecho a que no haya impunidad con el delito que les pasó y de las que están damnificadas. O las víctimas no tienen derecho. ¿Se sientan en un teatro en el primer banco a ver qué pasa?
1: No,
2: tienen derecho a tener justicia. Todos nosotros.
1: Totalmente. Raquel, te agradezco un montonazo por la charla y bueno, felicitaciones y gracias por el laburo que están haciendo.
2: Fundamentalmente a ustedes, que nos permiten poder hablar y poner este tema sobre la mesa para que la gente lo sepa y piense.
1: Un abrazo grandote.
2: Buenos días.
1: Raquel Lotolou, que es ex jueza y es miembro de Usina de Justicia. Les recuerdo la ONG de Víctimas de Crímenes Violentos, que fue fundada por Diana Cohen Agrest y ha accionado ahora en contra de la jueza Marta Elba Pascual, proponiendo cargos como abuso de autoridad y usurpación funcional por esto que hizo, que fue suspender la aplicación de una ley federal en la provincia de Buenos Aires.
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0: 9:00 a.m. en la República Argentina. Denunciaron a la jueza que frenó la nueva ley penal juvenil en la provincia de Buenos Aires. La organización no gubernamental Usina de Justicia acusó a Marta Pascual por usurpación funcional y abuso de autoridad. Por Radio Nacional, Raquel Slotolov, quien integra esa ONG, dijo que la magistrada se excedió en sus funciones.
2: A mi humilde entender, no tiene potestad de suspender una ley del Congreso. Si yo estuviera sentada en mi despacho de magistrada en Zárate Campana y me viene para entender o intervenir en un expediente hoy con un imputado menor, yo aplico la ley porque es lo que corresponde. No hay ninguna comunicación oficial y formal que indique que el resto de la provincia de Buenos Aires deba cumplir o acatar lo que decidió esta magistrada.
0: Aumentan las inversiones petroleras en Mendoza. Desde Radio Nacional en esa provincia informa Victoria Lupo.
4: La Dirección de Gestión y Fiscalización Ambiental dio inicio al procedimiento de evaluación de impacto ambiental del proyecto de exploración petrolera no convencional que lleva adelante la empresa Quintana EIP Argentina SRL en Malargüe. En estas áreas petroleras se realizan tareas de exploración no convencional sobre la formación Vaca Muerta en territorio mendocino. El proyecto que se analizará es la construcción en esas áreas petroleras de una locación y camino, perforación, terminación, estimulación hidráulica, producción y abandono de pozos. También la perforación de pozos monitores de agua.
0: La información del deporte ahora con Rodrigo Ruiz.
5: Copa Libertadores de América, cuartos de final, partidos de ida. Hoy habrá dos juegos a las 19 horas. Palmeiras en San Pablo recibiendo a Liga de Quito de Ecuador y 21:30 la presentación de Estudiantes de La Plata en el Estadio 1 recibiendo al Corinthians de Brasil.
0: En Bariloche, Río Negro, donde escuchás Radio Nacional en AM 590, la sensación térmica es de 1 grado bajo cero. Allí se están registrando lluvias y también nevadas. Aquí en la Ciudad Autónoma de Buenos Aires, 11 grados 6 décimas la temperatura, humedad 80%, el cielo parcialmente nublado.
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5: Una de cada 10 personas en la Argentina tiene migraña, de acuerdo con un estudio realizado en todo el país. A diferencia de los dolores de cabeza, se trata de ataques frecuentes puntuales. El dolor es fuerte, aumenta con el movimiento, se acompaña con náuseas o vómitos y con molestias a la luz o al sonido. Y afecta severamente la calidad de vida. Es una enfermedad genética que por ahora no tiene cura. Las mujeres, por su condición hormonal, son más propensas a tener migraña. El estrés puede desencadenar los episodios. También el sobreuso de analgésicos. Ahora la Administración Nacional de Medicamentos y Tecnología Médica, ANMAT, aprobó la droga Erenumab, que utiliza anticuerpos monoclonales para prevenir la migraña. Fiorella Martín Bertuzzi es médica neuróloga del Hospital Italiano de Buenos Aires.
6: La ventaja de estos monoclonales va a ser de que tienen muy poquitos efectos colaterales. Si bien es una medicación nueva, está, digamos, siendo probada hace menos de 4 años, parece ser una medicación muy segura y, por otro lado, muy efectiva. Obviamente entendiendo de que la migraña es una enfermedad genética que nos acompaña toda la vida, así que cura por ahora no, y creo que va a ser muy difícil lograr una cura, pero sí volver a la calidad de vida adecuada de los pacientes.
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9: Nacional da la hora.
10: 9 de la mañana. 6 minutos. 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
12: ¿Sabías que en Ushuaia durante el verano casi no hay noche? Por su cercanía al Polo Sur, los días duran hasta 18 horas. El sol se pone pasadas las 22 y vuelve a asomar un poco después de las 4. Una postal increíble donde la noche apenas existe y el cielo parece eterno.
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13 minutos pasan de las 9 de la mañana, mañana de miércoles, señores, mitad de semana. Estamos abriendo la previa de la mañana de Nacional. Qué linda manera de arrancar, ¿eh? Rezamos por horas que aparezca el sol. Soleada, maravillosa jornada de miércoles.

9:26. ¿Qué tal, eh? Bueno, aquí estamos con ilusión, ilusión de este arribo inmediato de la primavera. Pero bueno, seguimos compartiendo, como lo hacemos habitualmente en este horario, la previa de la mañana de Nacional por la señal de AM790. Estamos de líneas abiertas. Tenemos habilitado el 155-05-53-37. Así recibimos los mensajes de textos. Algunos fueron llegando muy tempranito y los vamos a compartir en breve, por supuesto. Para llamados 422-2781 es el número habilitado. Qué ilusión me hace, ¿eh? Un viajecito con estos paisajes, con este sol brillando en Capital. Aunque sea por trabajo, con cuidado, por supuesto, y buen destino para todos. ...12 grados, señores, la temperatura actual en San Salvador de Jujuy. Máxima atención, ¿eh? Prevista para hoy, 26 grados, ¿será? ¿Será que llegamos? Bueno, decíamos, regresamos por horas que aparezca el sol. Esto está pasando, esto ya nos alienta. La humedad a esta hora de la jornada es del 73%, la presión de 1014 hectopascales. Vientos, vientos, atención, estamos hablando de las condiciones en la zona de Valles, ¿eh? Soplan del noroeste a 7 kilómetros por hora, la visibilidad ideal de 15 kilómetros. ¿Por qué te aclaraba esto de los vientos? Porque bueno, esto, este contexto que acabamos de detallar se da en, reitero, San Salvador, Perico, San Pedro tiene condiciones similares también a esta hora de la jornada, San Antonio, el Carmen, pero si nos vamos al norte hay alerta amarilla por viento, señores, sí, se ha actualizado esta alerta que ha regido lunes, martes, hoy miércoles no va a ser la excepción. Estamos hablando de Cochinoca, Rinconada, Santa Catalina y Sucre, vientos muy intensos, atención. Podrían alcanzar los 100 kilómetros por hora.

Saludamos a Fabricio León, encargado de la producción general. También está Abel Avanche en control técnico. Mi nombre es Lucía Jiménez y vamos a hacerte compañía hasta las 10 de la mañana. La compañía va a estar vinculada con la actualidad, la información de último minuto, con los datos puntuales para llegar seguros a destino, que es lo más importante tener al momento de salir de casa. Señores, recomendaciones. Tenemos varios puntos, en distintos puntos de la provincia. Vamos a arrancar por el tramo de Ruta Nacional 34 entre Yuto y Ruta Nacional 34, altura La Cañada, con dirección a la vecina provincia de Salta, sentido norte-sur. Hay distintos grupos de peregrinos que se encuentran recorriendo este sector a pie por banquina. Así que, bueno, atiendan las indicaciones del personal de seguridad vial que nos ha enviado esta información. Completa también este dato de los peregrinos, pero que van circulando por Ruta Nacional 9, localidad de Maimará, hasta la localidad de Volcán. También se dirigen a Salta en sentido norte-sur, así que con mucho cuidado por este punto también. Piden bajar la velocidad y reiteramos atender la indicación que ofrece el personal de seguridad vial. Bueno, en la ciudad hay un punto que se ha convertido en un punto central para el ingreso a San Salvador de Jujuy. Estoy hablando de barrio Ciudad de Nieva. Ahora el tránsito se encuentra restringido por obras de alcantarillado en Avenida Libertad a partir de este miércoles. Muy tempranito arrancaron. Bueno, se complica un poco si no estabas atento, porque no solo circulan vehículos particulares por este punto que vienen de la zona norte, aquellos que del acceso sur también quieren ingresar a San Salvador por Parque San Martín, porque además también esto modifica el recorrido del transporte urbano. Estas tareas van a demandar aproximadamente 15 días. Va a depender de los avances de los trabajos que se han previsto realizar allí. Así es que, atención, durante este periodo se va a modificar el recorrido de las unidades del transporte urbano de pasajeros que van a circular. A ver, Carrillo, Coronel Arias, Iriarte y Avenida Libertad, para luego retomar su recorrido habitual. Hay muchos establecimientos en este sector, ¿eh? Mucha gente que también se dirige al trabajo muy tempranito tomando esta calle. Así que bueno, atención, por 15 días se van a estar desarrollando estas tareas, por supuesto, y este corte restringido entonces a Avenida Libertad. Mañana, 19 minutos, reiteramos, 155-05-53-37, línea habilitada para mensajes de texto y mensajes de voz. Es hora de la mañana en todos los portales periodísticos, es inevitable, de todo el territorio nacional, claro, se ha conocido la noticia del fallecimiento de Chiche Helbren, 82 años. Bueno, el ambiente periodístico, por supuesto, rinde los honores con distintos conceptos. Referente del periodismo argentino y los medios, por ejemplo, es lo que reza el portal de Ámbito Financiero. El reconocido periodista y conductor tenía 82 años y se encontraba internado por una afección respiratoria. Desde las revistas hasta la televisión, la radio y los medios digitales, construyó una extensa y emblemática trayectoria que marcó al periodismo argentino.

Está sintonizando M790 Radio Nacional Jujuy, Jorge Cafrune. Estamos en Olavarría, esquina Río Bermejo, barrio Mariano Moreno. Breve se suma también a esta jornada informativa nuestra compañera Marcela Ramírez desde Exteriores. ¿Qué está pasando en las calles de la ciudad? Bueno, lo vamos a considerar con ella, pero por lo pronto lo que vemos y consideramos es que el movimiento ya es importante hasta ahora en Capital. Algunas cámaras nos muestran el movimiento en distintos puntos de la ciudad. Hemos ido. Buena jornada de miércoles para todos, nuestro deseo. Buen destino para todos con estos datos con los que iniciamos, por supuesto. En breve, claro, compartimos la información más destacada del ámbito local, nacional e internacional.

de partes de prensa también para que podamos tomar los recaudos necesarios desde Gesa, ya nos informan. Interrupción del servicio para la jornada de mañana. Interrupción extensa, por eso lo contamos con esta premura para que puedan ustedes tomar los recaudos necesarios. El Libertador, señores, de paso saludamos a todo ese precioso ramal jujeño. Lote Paulina, Bombas, Ledesma y alrededores. Mañana, interrupción del servicio eléctrico desde las 8 y hasta aproximadamente las 14 horas.

9 de la mañana, 23 minutos. Y vamos a compartir, como habíamos prometido, los mensajes que temprano, muy temprano, iniciando la jornada, llegaron a esta emisora. Nos escribieron al 155-05-53-37. Hola, buenos días. Quería saludar a Madre Ramona Torres, que está en Cerro Colorado. Llegamos a toda la provincia, así que nos encanta recibir estos mensajes. Y como es importante contarles de lo bien que están a la familia, bueno, aquí estamos. Quiero mandarle un abrazo fuerte. A ver, abrimos de nuevo. Y decirle que estamos muy bien, que se cuide mucho y que siempre esté feliz. Qué lindo deseo este señor es, ¿eh? Bueno, un gran abrazo de parte de su hijo, Mateo Mendoza. Así que bueno, Ramona Torres, la familia está bien. Se la quiere fuerte, me parece, ¿eh? Saludos a toda la zona que nos encanta del norte argentino también. El único sector que se mantiene aún tranquilo en el tránsito es el sector de Bajo la Viña, Alto la Viña. La verdad que a esta hora, bueno, no es un ratico, ya la tarea está iniciada. Así que bueno, es un momento para de a poco ir transitando este día miércoles 9 del 2026, como decíamos. Un rico mate calentito, imagino, en la mesa de trabajo, en la oficina, en el escritorio. Nosotros hacemos lo propio. Ustedes elijan mate, un café, algo rico, porque no, hoy día, bueno, la luz del día que nos ilumina hoy realmente nos hace mucha ilusión. Me presento, mi nombre es Lucía Jiménez, te decía, hasta las 10 estamos con la previa de la mañana de Nacional, en esta frecuencia, en esta señal, con información también del ámbito cultural, para compartir invitaciones también que tenemos para cursar. Expresiones artísticas todas, van a estar en la palestra a partir de mañana, el viernes e incluido el fin de semana. Y aquí te lo vamos a contar.

sí, está bien. También vamos a hablar de deporte, claro. No lo puedo plantear, yo no soy periodista deportivo, pero eso va a estar, sigue con lujo de detalle, tomado en la próxima hora, cuando inician la mañana de Nacional, nuestros compañeros de AM790, en enlace con la Quiaca. Pero sí, estamos contentos. Mensaje que consultan acá. ¿Qué pasó con Boca? Bueno, ganó la mitad más uno. Hoy está contento, señores, ¿eh? Más no te puedo decir, ¿eh? Lo vamos a dejar al especialista. Va a tomar la posta Fabricio León, Alejandra Bejarano en breve. Por supuesto van a estar los chicos de la Quiaca, que mucha ilusión les hace seguir uniendo a la provincia. No van a faltar voces, porque, bueno, con mucho esfuerzo se va a presentar este fin de semana la Feria Rural Campesina. Han cambiado la sede, el espacio donde se va a estar desarrollando en dos jornadas, por supuesto, este nuevo encuentro de productores de toda la provincia, ¿eh? No solo Puna, Quebrada, sino también Ramal y Zona de Valles. Así que bueno, esto lo vamos a ir compartiendo. Los protagonistas nos han dejado algunos conceptos y la invitación formal, ¿eh? Así que vamos a compartir eso también. Y algunos detalles que se han venido ofreciendo a lo largo de esta semana. ¿De qué manera podemos trabajar en conjunto, dijeron, para mejorar un corredor que presenta cada vez más transportistas, ¿eh? Es incesante el paso de camiones de gran porte que desde toda la Argentina llegan a este punto, a este extremo norte, para pasar al vecino país de Chile. Y claro que hay que garantizar la seguridad, la logística, atendiendo además este fenómeno del Niño que tanto ha afectado este paso, que permanecía prácticamente todo el año habilitado, no así el Cristo Redentor. Pero bueno, nos ha tocado fuertes temporales, por lo cual vamos a tomar este tema también. Siete minutos pasan de las 9. Pasamos revista, adelanto de lo que vamos a compartir en el próximo bloque, porque también ya estamos en condiciones de anticipar. Vamos a tomar contacto con nuestros colegas de LRA1. También nos informan, también se suman a este espacio de la previa de la mañana de Nacional. Y regresamos, por supuesto, con todo lo que acabamos de prometer.

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1: 9:30 de la mañana en la República Argentina. Falleció Samuel Chiche Helblum. El informe de Miriam Mariotto.
2: En el sanatorio de Los Arcos del barrio porteño de Palermo, una importante guardia periodística guarda el traslado de los restos del periodista Samuel Chiche Helblum desde este lugar en donde permanecía internado y falleció esta mañana cerca de las 7 cuando se dio a conocer oficialmente la noticia. Se aguarda aún información sobre dónde será el último adiós al periodista.
1: Por Radio Nacional, el periodista Diego Colombres recordó cómo fue trabajar con el conductor.
3: Chiche le transmitía la pasión del periodismo que él vivía en carne propia, te la transmitía con sus palabras, con su mirada y con su pensamiento, ¿no? Tuvimos la oportunidad de charlar mucho al aire de distintos temas de actualidad. Y la verdad que siempre era un gusto, aprendí muchísimo en estos 5 años.
1: Crisis en Medio Oriente. El ejército de Estados Unidos informó que destruyó 5 petroleros de Irán en el Golfo de Omán y cerca de la isla de Shark, donde se encuentran instalaciones petroleras estratégicas. En tanto, el gobierno iraní anunció que volvió a poner en alerta a todas las rutas marítimas de la región. En la ciudad de Buenos Aires, temperatura 14 grados 2 décimas, humedad 73%, cielo cubierto.
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8: Nacional da la hora. 9 de la mañana, 33 minutos. 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
9: ¿Sabías que, en 2020, el chamamé fue declarado Patrimonio Cultural Inmaterial de la Humanidad por la UNESCO? Y sí, es correntino nomás.
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10: Campo del Cielo es un área de 1.350 kilómetros cuadrados donde hace 4.000 años cayó una lluvia de meteoritos. Está justo en el límite con Santiago del Estero, a 15 kilómetros de la localidad de Gancedo. El científico norteamericano William Cassidy, que investigó la zona a finales de los 60 con apoyo de la NASA, fue quien descubrió el meteorito El Chaco, de unas 28 toneladas, el tercero más grande del mundo.
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13: Con la llegada del verano y el aumento de las temperaturas, especialistas recomiendan prevenir el golpe de calor. La intensificación y frecuencia de las altas temperaturas representan un riesgo significativo para la salud, especialmente para los segmentos más vulnerables de la población, como lo son los niños y niñas menores de un año y los adultos mayores de 65. El doctor José Stringa, médico de planta de la Quinta Cátedra del Departamento de Medicina Interna del Hospital de Clínicas de la Universidad de Buenos Aires, dio más precisiones.
14: Los síntomas principales son el cansancio, las náuseas, los vómitos, estar confundido, como más aletargado. El golpe de calor se da principalmente en los muy chiquitos y en las personas. También ahora es frecuente que las personas jóvenes que hagan un ejercicio intenso también pueden estar expuestas a este golpe, que nuestro cuerpo no puede regular bien la temperatura porque fallan los mecanismos, se producen estos síntomas y si esto persiste puede ser grave, a veces con consecuencias fatales.
13: El golpe de calor, además de los grupos mencionados, impacta en pacientes con enfermedades cardiovasculares, diabetes u otras que predisponen a estos síntomas. El doctor José Stringa se refirió a cómo se debe actuar frente a un golpe de calor.
14: La recomendación es tomar 2 litros de agua por día, por lo menos. A veces en la gente mayor uno sugiere que tengan un vaso de agua y cada 2 horas que sea tomado, esto a veces ayuda al registro. Después hay que estar en ambientes frescos, sobre todo al mediodía, bien ventilados y frescos, usar ropas ligeras y que la actividad física sea controlada y no en horarios del mediodía, que es donde más abunda. La recomendación principal es hidratación. ¿Con qué? Con agua principalmente.
13: Informó Diana Costanzo para Radio Nacional, tu radio.
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0: 9 de la mañana, 42 minutos. Bueno, esperamos este contacto por minutos y aquí está ella presente este miércoles también desde el móvil. Marcela Ramírez, ¿cómo le va? Buen día.
1: ¿Cómo está, Lucy? Buen día a toda la audiencia, saludo cordial a todo el equipo. Nosotros en estos momentos, Lucy, nos encontramos en Improjuy, acá en esta dirección que es Avenida Italia 39, para aquellos que todavía no conocen, ¿no?, este sector. Bien, le comento, Lucy, estamos con una campaña y vamos a dar difusión a esta campaña. Desde Improjuy estamos con la licenciada María Stengler, ¿es así? Con esta campaña que, bueno, habla sobre los juegos responsables y más que nada teniendo en cuenta la fiesta nacional de los estudiantes. Ahora le contamos, Lucy, de qué se trata, porque bueno, es un llamado para la información a todos los jóvenes en esta casa. ¿Cómo está, María? Buen día.
2: Hola, ¿cómo les va? Muy buenos días a todos, como siempre, acompañando a nuestros adolescentes. Y qué mejor oportunidad en esta pintada estudiantil, que ya próximamente la tenemos este sábado. Vamos a estar acompañando las diferentes acciones que lleva el ente, y nosotros como regulador de los juegos de azar, concientizando, hablando de prevención, promoción, vinculado obviamente a jugar responsable, al juego seguro, al juego legal, mientras que jugamos con nuestros adolescentes. La idea es eso, siempre profesar desde el juego, sin demonizar el juego, y haciéndolos concientizar a los chicos que los menores de 18 años no apuestan. Y eso tiene que quedar muy claro, pero para que ellos puedan tomar decisiones, esas decisiones tienen que estar informadas. Cuando una plataforma es legal, cuando es ilegal, cuando corro riesgo mis datos, cuando corro riesgo mis datos bancarios. Entonces esa es la idea, mediante el juego, estar profesando y concientizando a nuestros adolescentes en todas estas oportunidades.
1: María, ¿y cómo sería esta llegada a los adolescentes? ¿Por medio de qué? ¿De charlas?
2: Lo venimos haciendo mediante charlas en las diferentes escuelas e instituciones, pero aprovechamos en esta oportunidad, por ejemplo, en la pintada este sábado, vamos a estar con una carpa de concientización, con juegos, con premios, con los chicos, jugando con una ruleta y con un dado, y mientras le vamos pasando información sobre, por ejemplo, cuando una plataforma es legal, que tiene que ver con una terminación del dominio y de la URL, que tiene que terminar en .bet.ar. Entonces esa es la idea, explicarle a los chicos qué riesgos corren, cuáles son las señales de alarma, cuáles son las recomendaciones. Esa es la idea, estar hablando directamente ahí con ellos.
1: Ahora, ¿habría una contrariedad en ese sentido de que hoy en día los chicos por ahí usan mucho lo que es las computadoras y en ello aparecen los juegos? ¿Cómo se regula?
2: Una cosa son los juegos en línea, que tienen que ver con estas apps descargables, que sí es importante empezar a hablar con nuestros niños desde temprana edad, la cantidad de límite, la cantidad de tiempo. Hoy los chicos que tenían este dinero virtual para las diferentes fiestas o cumpleaños o navidades te piden. Entonces tiene que ver con esa recompensa cerebral, por eso es tan importante desde temprana edad hablar en familia y que no sea un tabú y hacer un acompañamiento. Siempre yo digo que para educar tengo que conocer. Pero esto desde temprana edad, y cuando ya el adolescente empieza a querer apostar porque cree que es una salida, ya sea de dinero o porque es divertido para con los amigos, explicarle, como te decía, porque a nivel cerebral están terminando de formarse, que tiene que ver con el control de impulsos, que tiene que ver con la toma de decisiones. Por eso, pasarle toda la información, y siempre no del lado prohibitivo, sino de la reducción de daños y riesgos cuando uno les explica, por ejemplo, esas señales de alarma. Por eso es tan importante concientizar y aprovecharlos y verlos como una oportunidad estos momentos de contacto directo con los adolescentes.
1: Lucy, te está escuchando la licenciada, no sé si querés preguntarle algo más.
0: María, querida, gracias por atender siempre, ¿eh? Estamos en contacto permanente desde que ImproJuegue hace esta propuesta de concientización, de juego responsable, y hablábamos cuál era la diferencia. Entiendo que Marcela también te hacía esta consulta, pero bueno, entiendo que este espacio, en la pintada de fin de semana, va a estar dispuesto no solo para los chicos, quizás los papás que no entienden de la tecnología, no son de la generación, para, bueno, poder también controlar de qué manera están sus hijos seguros.
2: Muy bien, como decís, una oportunidad a nivel comunidad, ¿no?
0: Claro.
2: A esta familia que acompaña al adolescente a pintar, a esta familia que acompaña a las diferentes actividades que tenemos en la provincia. Y tan importante restablecer ese vínculo con el adolescente, no desde el lado prohibitivo, sino realmente el buen uso y la buena práctica, no solamente de las TIC, sino haciéndolos entender del consumo problemático, ¿sí?
0: Claro.
2: Porque el consumo tiene que ver con usar, abusar y llegar a una adicción y hacer problematizar cualquier actividad, ya sea con sustancias o con un comportamiento, y eso es lo que tratamos de usarlo como una oportunidad para con la familia. Asimismo, también aprovechar esta instancia, contarle a la familia que puede ingresar a www.introjuy.gov.ar, en donde la ventana de juego responsable tiene una guía que hace muy poco la lanzamos, una guía para padres, en donde tienen todas estas recomendaciones sobre consumo, sobre las apuestas, qué pasa en el cerebro de nuestros adolescentes y principalmente cómo acompañarlos. Es muy difícil educarlos en un mundo donde nosotros no nacimos. Entonces, esto es lo importante, aprender, informarnos, y así nos va a servir para ayudar a la educación de ellos también.
0: Bueno, agradecida por el contacto. Gracias, Marcela, querida. Bueno, esto es importante, seguir tomándolo. Sí, te escucho.
1: Sí, si me dejas de preguntar una última pregunta, porque bueno, es también importante saber cómo reconocer una página segura. ¿Cuáles serían los términos para poder reconocer, licenciada?
2: Primero, los menores no apuestan, menores de 18 años no apuestan. Es importante que entiendan que una plataforma es legal cuando tiene la terminación en .bet.ar. Ese es el dominio que nos va a definir cuándo es legal y cuándo es ilegal. ¿Por qué es tan importante el tema de la legalidad? Es no solamente porque ahí nosotros fiscalizamos, controlamos y regulamos que no ingresen los menores, sino también cuidamos a un grupo vulnerable tan importante que tenemos, que son personas que tomaron conciencia de su problemática y firmaron un acta de acuerdo que se llama autoexclusión, que es a partir de los 18 años. Y pueden descargarla de nuestra página web, www.improjuy.gov.ar, la descargan a esa acta de acuerdo y se pueden autoexcluir no solamente de las salas de juego físicas, de esos casinos, sino también de las plataformas legales. Por eso es importante dar esta diferenciación, sumado obviamente a lo que tiene que ver con estas señales de alarma, estas recomendaciones, porque es importante diferenciarlas por el riesgo que corre a una plataforma que está regulada, fiscalizada y controlada, a una que no, y que es la que tenemos. Casi el 90% son todas ilegales, y por eso es importante hoy ustedes que nos estén acompañando para seguir concientizando y que como comunidad esta corresponsabilidad que tenemos, en donde simplemente con un mail a denuncias@improjuy.gov.ar o en nuestra página también tienen para hacerlo en forma anónima esta denuncia, o en el Ministerio Público de la Acusación con un QR que está todos los días en todos los diarios en nuestra plataforma, podemos nosotros también hacer una denuncia mucho más accesible, y sino también al 388-413-6280, que es nuestro celular institucional, con un WhatsApp, con una captura de pantalla, nosotros podemos realizar la denuncia y la baja de ese perfil o esa plataforma.
1: Bien, bueno, ahora sí, Lucy. Gracias, licenciada.
2: No, gracias a ustedes, a seguir profesando todo lo que tiene que ver con juego seguro, juego legal y juego responsable.
1: Bueno, Lucy, hasta aquí nuestra información. Seguramente vamos a estar en contacto en el siguiente programa con todo lo que se viene para esta mañana. Por cierto, una mañana con mucho sol y ya se empieza a sentir la temperatura que va avanzando cada vez más y más. Así que bueno, vuelve el calorcito nuevamente a San Salvador de Jujuy.
0: Y que se quede, es lo que estamos por lo menos anhelando. Gracias, Marce, querida. Buena jornada de miércoles. Seguimos en contacto.
1: Hasta pronto, chicos.
0: Hasta pronto. 9:52. Bueno, la ludopatía, según también han planteado los especialistas, es una de las adicciones más difíciles de superar. Requiere un abordaje realmente muy fuerte, por ello es que se protege este sector de la comunidad, que es vulnerable por la edad y por las consecuencias, por supuesto, a las que se expone. Bueno, nosotros queríamos tomar este tema y muchos otros más porque prometimos información del ámbito local. El gobierno de Jujuy aceptó la contrapropuesta del 6% y garantiza elevar a 1 millón el salario inicial estatal. La nueva propuesta salarial para los trabajadores de la administración pública contempla incrementos para septiembre, octubre y noviembre y un bono extraordinario en diciembre. A partir de noviembre, ningún trabajador de la administración pública provincial percibirá un salario inicial inferior a 1 millón. De este modo, para el sector docente de la salud, el piso salarial alcanzará en noviembre la suma de 1.070.000 pesos, mientras que para los trabajadores comprendidos en el escalafón general, el mínimo será de 1 millón. El monto del bono extraordinario de diciembre aún se encuentra en análisis. SS Remining construye su vínculo con 17 comunidades de la provincia. La empresa articula empleo, proveedores, turismo, producción y formación de comunidades en la Puna, mientras invierte para extender la vida de chinchillas. La compañía mantiene actualmente una relación con 17 comunidades originarias y 3 comisiones municipales de las jurisdicciones de Rinconada y Susques. Allí el desafío pasa por construir acuerdos en un territorio donde existen distintas miradas sobre el desarrollo y donde la presencia de la minería convive con actividades productivas tradicionales, proyectos turísticos y necesidades de infraestructura y formación. Así lo explicó Telma Semplin, superintendente de Relaciones Comunitarias de SSR Mining Puna, durante una presentación en la Argentina Mining Norte 2026, realizada en la vecina provincia de Salta. Los municipios del Gran Jujuy avanzan en una plataforma para potenciar el turismo regional. Representantes de San Salvador, Yala, Palpalá, Pegrico y San Antonio se reunieron para definir acciones conjuntas y avanzar en una plataforma que reunirá la oferta turística y cultural de la región. Se trata principalmente sobre el desarrollo de Gran Jujuy 360 Web, una plataforma de turismo inteligente que busca reunir en un mismo espacio la agenda cultural, turística, religiosa y gaucha de las distintas localidades. El proyecto cuenta además con el acompañamiento académico de la Universidad Nacional de Jujuy, que aporta una mirada técnica al desarrollo de la plataforma y a la planificación turística regional.

Nos vamos al ámbito nacional. La Cámara Electoral pidió al Congreso definir con anticipación las reglas para las elecciones 2027. Los jueces advirtieron sobre los plazos necesarios para aplicar eventuales cambios en el sistema electoral y mencionaron proyectos como la eliminación de las PASO, la boleta única de papel y ficha limpia. El planteo fue realizado a través de la acordada extraordinaria 155, firmada por los jueces Alberto Ricardo de la Vía, Santiago Hernán Corcuera y Daniel Vejas. El proyecto también propone modificar el mecanismo de elección de los representantes argentinos ante el Parlamento del Mercosur. De acuerdo con la iniciativa, dejarían de ser elegidos de manera directa y pasarían a ser designados por el Congreso según la representación proporcional de cada fuerza. Con expositores, la Cámara Alta abre el debate de Inocencia Fiscal 2 y la reforma al Banco Central de la República Argentina. El Senado abrirá la jornada este miércoles con debate de la Carta Orgánica del Central y su titular como invitado. Lo cerrarán discutiendo la media sanción de la modalidad simplificada de declaración jurada del impuesto a las ganancias y en materia de prescripción tributaria. El cronograma arranca a las 10:30 con el presidente del Banco Central de la República Argentina, Santiago Bausili, y el vicepresidente de la entidad, Vladimir Webernin, como invitados. A las 17:30 será el turno de Inocencia Fiscal 2. Los dos proyectos recibieron media sanción en diputados el pasado miércoles 27 de agosto. Un título más del ámbito nacional, la actividad industrial cayó 4.9% y la construcción retrocedió 4.5% en julio, según el INDEC. Los últimos datos del INDEC reflejan un retroceso en ambos sectores durante julio, con diferencias en la evolución acumulada de 2026. Los últimos informes mostraron un retroceso de la actividad tanto en la construcción como en la industria manufacturera durante julio de 2026. Los dos sectores registraron caídas frente al mismo mes del año pasado y también mostraron bajas respecto de junio, aunque el panorama cambia al observar el acumulado anual. De la mañana, 58 minutos. Compartimos un título del ámbito internacional. Antes de cerrar esta jornada de miércoles, el petróleo vuelve a superar los $100 tras nuevos ataques en el estrecho de Hormuz. La cotización del crudo Brent vuelve a subir ante el recrudecimiento de las tensiones en Medio Oriente. El petróleo acelera las subas este miércoles y la cotización del crudo vuelve a superar este porcentaje por barril luego de que se intensificaran los combates en el estrecho de Hormuz, un nudo comercial clave para el suministro energético global. De esta manera llegamos al final de la previa de la mañana de Nacional. Quédense en la continuidad de la programación de Radio Nacional Jujuy, que en breve enlaza con la Quiaca para seguir con toda esta jornada, manteniéndolos informados. AM790 es la frecuencia en la que nos encontramos. De los que nos despedimos, ustedes quédense, por supuesto. Chao, hasta mañana.

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1: 10 de la mañana en la República Argentina. El Senado inicia el debate de la reforma al Banco Central. En los próximos minutos comienza el análisis en comisión del proyecto que pretende afianzar el valor de la moneda y que ya fue sancionado en diputados. Por la tarde, los legisladores tienen previsto abordar la propuesta conocida como Inocencia Fiscal 2, que también fue aprobada por la Cámara Baja. En San Luis se toman medidas preventivas ante consumos problemáticos. Desde la emisora de Radio Nacional en la provincia nos informa Gustavo González.
2: Se fortalece el trabajo interinstitucional frente a los consumos problemáticos. Para esto trabajaron la Facultad de Psicología de la Universidad Nacional de San Luis junto al Centro Provincial de Prevención y Asistencia a las Adicciones. Sobre el tema hablamos con la vicedecana de la Facultad de Psicología, Magíster Mariela Cristina Lucero.
3: Están orientadas fundamentalmente a fortalecer las acciones de prevención y de promoción.
1: Ahora la información deportiva con Damián Zárate.
4: Fútbol internacional, hoy tenemos el primer cruce de cuartos de final, partido de ida desde las 19, entre dos elencos brasileños. Santos recibirá al Atlético Mineiro, equipo que dirige el argentino, campeón 5 veces con Estudiantes, Eduardo Domínguez.
1: Actualizamos el estado del tránsito con Romina Wheeler.
5: Atentos en la provincia de Jujuy, el paso internacional Java, ubicado en la ruta nacional 52, hoy queda habilitado la circulación para todo tipo de vehículos. Podrá cruzar el transporte de cargas, de pasajeros y también autos. La operatividad va a ser entre las 11:30 y las 20 horas. Planificar los viajes con antelación. Recordamos que es obligatorio la portación de cadenas.
1: En la ciudad fueguina de Ushuaia, donde nos escuchás por AM780, la temperatura es de 0.2 de grados y rige la alerta amarilla por fuertes nevadas. En la ciudad de Buenos Aires, temperatura 14 grados 0.2, humedad 73%, cielo cubierto.
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8: Nacional da la hora. 10 de la mañana, 4 minutos. 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
9: ¿Sabías que Formosa tiene la mayor reserva de yacarés del país? En la Laguna Oca y el Bañado La Estrella conviven yacarés, garzas, monos y cientos de especies nativas. Un rincón salvaje del norte argentino con vida propia.
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10: La Organización Panamericana de la Salud celebró los 30 años libres de la poliomielitis en la región de las Américas, pero advirtió sobre el peligro de reintroducción del virus en la Argentina si no se logran coberturas altas de vacunación. Hay que recordar que se trata de una enfermedad muy contagiosa que en una de cada 200 infecciones produce una parálisis irreversible. En diálogo con Radio Nacional, el médico infectólogo Pablo Scapellato, integrante de la Sociedad Argentina de Infectología, dio más detalles sobre la situación de la polio en el país.
11: Hacia la década de los 80 se registraban en el mundo unos 300.000 casos anuales de polio y afortunadamente en la actualidad se registran una veintena de casos groseramente. Esto muestra el éxito de la vacunación, pero por otro lado también nos habla del riesgo de reintroducción de la enfermedad, en tanto sigan existiendo episodios circulantes. Para que esto no ocurra, es necesario tener coberturas importantes de vacunación en la población susceptible, eso es en los chicos fundamentalmente.
10: El calendario nacional de vacunación en la Argentina establece un esquema de 3 dosis a los 2, 4 y 6 meses de vida y un refuerzo a los 5 años. En este sentido, el médico infectólogo Pablo Scapellato se refirió a la importancia de cumplir con todas las dosis.
11: Para evitar la reintroducción de este tipo de enfermedades epidémicas en la población es fundamental tener cifras importantes de coberturas vacunales. Cuando nosotros vemos qué es lo que ocurrió durante la pandemia, ocurrió una disminución significativa de las coberturas vacunales, esto en el mundo y en la Argentina particularmente. Esta dificultad en la cobertura es un fenómeno que se sigue manteniendo y se sigue sosteniendo, por lo cual es fundamental trabajar en la cobertura vacunal de la población. Los números del Ministerio de Salud de la Nación que están comunicados nos muestran que en el último registro, en el año 2023, había prácticamente un 75% de cobertura vacunal para la tercera dosis de vacuna para la polio.
10: Informó Diana Costanzo para Radio Nacional, tu radio.
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12: Campo del Cielo es un área de 1.350 kilómetros cuadrados donde hace 4.000 años cayó una lluvia de meteoritos. Está justo en el límite con Santiago del Estero, a 15 kilómetros de la localidad de Gancedo. El científico norteamericano William Cassidy, que investigó la zona a finales de los 60 con apoyo de la NASA, fue quien descubrió el meteorito El Chaco, de unas 28 toneladas, el tercero más grande del mundo.
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1: El Parque Nacional Huelcalel, ubicado en el centro-sur de la provincia de La Pampa, tiene 32.514 hectáreas. Es una reserva que tiene mucho que ofrecer a los amantes de la naturaleza. Pinturas rupestres de 4.000 años de antigüedad, una abundante población de guanacos y otros animales pampeanos, y un paisaje serrano rocoso y salvaje.
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0: 10:15 de la mañana en la Argentina. Bienvenidos, bienvenidos a la mañana de Nacional. AM560, AM790, la radio pública en el aire.
1: Acompañándolos en toda la provincia de Jujuy.

0: hasta dónde lleguen también nuestras emisoras compartiendo la información y también lo que puedan compartirnos los oyentes.
1: Bienvenida, Moni, bienvenida. Bienvenida, Ale, bienvenida, Fabri, buenos días.
2: ¿Cómo andan, compañeros? Buen miércoles. Buen día, buen día.
1: Miércoles, mitad de semana, preparándonos con todo. Subime un puntito ahí, Abel, para que suenen más fuertes los changos. Estamos en Nacional. En este miércoles que se viene con todo.
0: Sí, mitad de semana y actividades que son más frecuentes porque se acerca el fin de semana y con propuestas diversas en el ramal, en la quebrada y también en nuestra puna con los estudiantes sobre todo, ¿no?
1: Ya está, y con el super niño. Pero antes vamos a los datos del tiempo, por favor.
0: Bueno, vamos a compartirles entonces la temperatura de nuestra ciudad de la que acá hay alrededor. Es a esta hora ya con un poco de viento. La temperatura es de 10 grados 5 décimos, la humedad 52%, la presión 674.1, viento del noroeste a 10 kilómetros por hora y la visibilidad de 30 kilómetros. La máxima prevista para aquí acá, 18 grados.
1: Bien, y San Salvador, ¿qué tal, Ale?
3: Y por aquí estamos con 15 grados 7 décimas de temperatura, con cielo ligeramente nublado. No tenés idea lo que es el amanecer, con cielo totalmente despejado, esa mezcla de los colores azules y las nubes en todo en tono rosado. Impresionante, lo tienen que ver. Y para eso hay que levantarse temprano. Así que bueno, es una de las cosas que le vamos a pedir a nuestros oyentes, que hagan un sacrificio. Ya sé, tienen frío, pero no, hoy estuvo más templadito que otros días. A esta hora marca 15 grados de temperatura en la capital, con la humedad, 57%, bastante baja para lo que es la hora, y la visibilidad es óptima, 15 kilómetros. En Perico está marcando ya 18 grados 5 con cielo totalmente despejado. Hoy se espera una máxima de 26 grados y el pronóstico indica que tendremos cielo parcialmente nublado y el sol que nos va a acompañar durante toda la jornada del día de hoy. Para mañana jueves se espera una mínima de 10, máxima de 23 y ahí sí, te digo que el jueves hay una leve probabilidad, 40% de chaparrones a la tarde y lluvias aisladas hacia la noche para el día de mañana jueves.
1: Muy bien, 10:18. ¿Qué te digo? Que es como la publicidad de la Master, Ale. Es
3: ¿cómo?
1: Así, te levantás temprano, ves el super cielo y no tiene precio.
3: No tiene precio, no. Ustedes allá, bueno, imagino que también les debe pasar,
1: no,
3: sobre toda la noche.
1: Es una cosa de loco. Te despertás a veces y te sentís en Marte, el planeta rojo, porque es impresionante a veces el rojo que amanece. Sí, buenísimo, buenísimo, buenísimo. Y bueno, es así, che. Aprovechá tu lugar, aprovechá. Nos mandaba, ¿quién hace rato, Moni? Enrique de Iruya, nos mandó una foto de Iruya, chicos, terribles. Así que mirá, desde donde están nuestros oyentes de AM790 y 560, seguramente la pasan bárbaro.
3: Sí, seguro. Bueno, y no tan bárbaro el tema del pronóstico que nos anticipa que sigue, ¿no? La doble alerta por vientos en algunos sectores. Pero bueno, esto va a pasar. Ustedes seguramente ahí en la región de Puna lo van a tener en la tarde, noche del día de hoy, miércoles.
2: Ladrillo en los bolsillos.
3: Ladrillo en los bolsillos, sí, y según el pronóstico indica que se volverá a repetir el día viernes, aunque no el día jueves de mañana. El viernes ya marca ventoso, desde toda la semana, ¿no? En cuanto al pronóstico extendido, que ya lo está marcando en lo que es el Servicio Meteorológico Nacional. Y atención para el día de hoy, miércoles, porque continúa esta doble alerta por vientos. Primero van a estar los vientos sonda, alerta amarilla para la tarde de este miércoles en la zona centro, departamento Doctor Manuel Belgrano, y principalmente en la quebrada, en las zonas de montañosa de Humahuaca, Tilcara, zona montañosa de Tumbaya. Hay que decir que el área va a ser afectada por viento sonda con velocidades entre 30 y 50 kilómetros por hora y las ráfagas que pueden superar los 70 kilómetros por hora. Les recordarles que este fenómeno puede provocar reducción de la visibilidad y un repentino aumento de temperaturas y condiciones muy secas. Y el alerta por vientos fuertes rige para la tarde y noche de hoy, alcanzando a toda la región Puna, Cochino, como Huácar, Puna de Rinconada, Santa Catalina, Puna de Tilcara, Puna de Tumbaya y Xavi. El área va a ser afectada por vientos del sector oeste con velocidades de entre 50 y 70 kilómetros por hora, con ráfaga para los niveles más altos que pueden alcanzar los 100 kilómetros por hora. Así que a tener cuidado y en cuenta este dato.
1: Nos cuidamos, Moni, sí.
0: Así, la verdad que sí, ¿no? Pero a pesar de eso, este miércoles en la quiebra arranca con varias actividades, ¿no? Por un lado, estábamos hablando hace un momento de esta presentación que van a hacer estudiantes de la Escuela de Minas, que estuvieron en la localidad de Xavi, ¿no? Haciendo un trabajo allí que lo van a poner a todo el público a consideración, porque se trata de una experiencia que integra historia, arte, imagen, diseño y comunicación. Se va a presentar este trabajo en el Complejo Cultural Manca Fiesta. Se trata de estudiantes de tercer año del ciclo básico de la escuela. Esta propuesta está centrada en el estudio del arte colonial y barroco americano presente en la histórica iglesia de Xavi. Los estudiantes investigaron, analizaron las pinturas, esculturas, retablos y otros elementos del patrimonio cultural de esta región, así que la van a poner así a consideración para que también se visibilice todo el trabajo que se van adelante, no solamente en lo educativo, sino que también que tiene que ver con la investigación, recorriendo otros lugares de nuestra región, y en este caso el Xavi. Así que los vecinos y aquellos que se puedan acercar al Complejo Cultural Manca Fiesta hoy a las 19 horas.
1: Grande Manca Fiesta. Fabri, toquemos deporte, porque ayer vos...
2: Tan agrandado.
1: Con lo justo, me parece.
2: No le sobró absolutamente nada, ¿no? Fue victoria 1-0 del conjunto de Rodolfo Arrua Barrena. Esto se va a definir en el Morumbí el próximo día, martes, en lo que va a ser, obviamente, saber quiénes van a estar entre los mejores 8 de lo que es esta Copa Sudamericana, recordando de que Boca es el único equipo argentino que sigue dentro de lo que es esta competencia. Ayer también tuvimos Copa Libertadores en el Maracaná, la victoria de Fluminense 2-0 frente a Platense con los tantos de Nonato y de Hulk. El partido se va a definir en Vicente López, así que, ¿quién dice? A lo mejor Platense aún tiene la chance de dar vuelta a la serie y seguir haciendo historia. Para la jornada de hoy vamos a tener la presentación de Estudiantes de La Plata, también por Copa Libertadores, y vamos a tener Copa Argentina dentro de lo que es el calendario deportivo. También van a estar jugando por la Primera Nacional un partido, así que vamos a seguir de cerca todo lo que tiene que ver con las novedades dentro de lo que es el ámbito del fútbol. Dentro del ámbito del automovilismo, ya estamos en miércoles, es decir, de que entre hoy y mañana empiezan a llegar las diferentes delegaciones. Desde Italia se dirigen rumbo a Madrid, porque el próximo fin de semana se va a venir una nueva fecha de lo que es la Fórmula 1, con algunas novedades en relación a Franco Colapinto, que lo estaban vinculando nuevamente con Williams para la próxima temporada, teniendo en cuenta de que esta es una de las mejores temporadas del piloto argentino, porque empezó a sumar puntos con la escudería Alpine, ¿no? Salieron a desmentir en algunos portales, se lo ve muy cómodo, dicen, en lo que es la escudería francesa, así que veremos cuáles son las novedades de Franco Colapinto, uh-huh, que empieza su preparación de cara a lo que va a ser el Gran Premio de Madrid. Y ya sin argentinos, estamos ya en la recta final de lo que es el Abierto de los Estados Unidos, también dentro del tenis, hablando en el cuadro de singles, porque en el cuadro de dobles, Horacio Ceballos, quien es la pareja número uno del mundo, junto con el español Marcel Granollers, siguen en carrera.
1: Vamos todavía, che, lo de Colapinto, más me parece que está tirándole mucha publicidad. Si lo ves todos los días en la tele, lo escuchas, es increíble cómo está haciendo puntos, de facturando en publicidad también, así que lo tiene atareado. Y después, Fabri, ayer me enteré ayer, ajá, que Mbappé tiene un hermano.
2: ¿Vio lo que hizo?
1: Se mandó ahí un moco expulsado.
2: Sí, bueno, el hermano estaba en las formativas del París cuando Kylian se encontraba jugando allí en el conjunto francés. Bueno, después de la salida al Madrid también decidieron darle otros aires. En el Lille de Francia, si mal no me equivoco, es donde se encuentra el hermano menor de Kylian Mbappé, que fue expulsado en la jornada de ayer en Champions League, en lo que fue la derrota frente al Betis 3-2 en condición de local, ¿no? Así que el hermano mayor, artífice de la victoria ante el Inter de Milán 2-1 en el Bernabéu, el menor en la derrota frente al Betis español en condición de local, y se terminó yendo expulsado luego de lo que fue una falta antideportiva.
1: Muy bien, muy bien. 10:26, ya hemos presentado algunos y varios temas. Tenemos, por supuesto, los contactos para la mañanita de la radio en La Quiaca. ¿Cómo hacemos, Moni?
0: En La Quiaca se comunican al 3885-478095.
1: San Salvador
3: 155-055-337. Si estás en el interior, recordá que tenés que anteponer el 388 sin el 0. Bueno, para mandarnos algún mensajito.
1: Bien, bien. Nos quedaba, Fabri, lo que comentábamos ayer de los murciélagos y las murciélagas. Guarda, que le ganaron a Brasil y son campeonas de América. Bien, las murciélagas.
2: Exactamente. El fútbol para ciegos, lo que es la selección argentina del fútbol para ciegos, sigue dando que hablar. Lo que es la selección femenina en la primera edición de la Copa América, estuvieron venciendo a Brasil por 1-0 con el tanto de Gracia Sosa, y de esta manera se estuvo quedando con el título de lo que es esta primera edición de la Copa América en lo que es obviamente fútbol para ciegas.
1: Qué lindo. 10:27, si podemos, en la mañana hablamos con Facundo Mota. Y antes, ahí me cortaron justo, antes de las noticias repasamos algunos mensajitos de los oyentes. También tenemos para hoy la tarea de nuestros móviles, el equipo completo de cada radio presente para acompañar a toda nuestra audiencia. El norte argentino y el sur de Bolivia, reunidos en la mañana de Nacional por la radio pública.
0: Buen día, Iván y Moni, dicen por acá, nos envían otra fotografía más. Acá en Tanti, Córdoba, hermoso día, abrazo y saludos a Liliana.
1: Dice. Qué grande, Tanti, Córdoba, ahí está el chofo, mirá, uno de nuestros artesanos. Sí, sí, qué lindo, mirá en Tanti, qué hermoso, che. Bueno, y sí, se va para Capital, ahí a la playa, al Paseo de las Pulgas, se va, tiene el puestito. Nuestro amigo, el chofo. ¿Qué más? 10:28.
0: ¿Qué más tenemos por acá? Buen día, Iván. Dice, no hay luz en Cangrejillo.
1: Cangrejillos.
0: Por favor, si pueden avisar. Así que nos cortaron sin aviso.
1: Pero, che, recuerden que en Cangrejillo tenemos la escuela, que la escuela tiene un freezer, que el freezer tiene la comida de la semana los chicos. Así que, atento, Cangrejillos, ¿eh? Atento. Vamos. Ale, ¿tenés alguito de nuestros oyentes?
3: Saludos para toda la gente que nos está, sí, a Oscarcito, que siempre nos está escuchando del otro lado también, y para Carmen, que nos dice, ayer nos encontró y dice, mira, me gusta la transmisión que hacen con la Quiaca. Bueno, se informa, ya le invité a lo que va, para que vayamos para allá para el tiempo de octubre, para la Manca Fiesta.
1: La Manca.
3: Así que bueno, una buena propuesta también para el mes de octubre. Así que Carmen, que nos escucha, está trabajando en una casa de familia ahí en San Antonio, así que les mando el saludo también para ustedes.
2: Estoy en la en la página de GESA, Iván, y me figura hasta horas 13, Libertador General, San Martín, Chalicán, El Quemado y zonas aledañas, como así también lo que es el distribuidor de Yuto y la zona de San Francisco. Y aquí en San Salvador, en lo que es la zona del distribuidor de calle Iriarte, inclusive algunas calles del centro, esto sería lo que es la zona de el barrio Gorriti, y distribuidor del Chingo, y también algunas zonas del centro 1330, sin afectar el servicio, las dos de San Salvador, y con interrupción programada en Libertador. Así que para lo que es la zona de La Puna, por el momento, según la página oficial de GESA, no hay cortes programados.
1: Bien, bien, atentos y paciencia a los lugares afectados. Se está realizando tareas de mantenimiento por un lado. Chicos, no tocamos dos temas importantísimos. Estamos salteando qué tiene que ver con la paritaria de ayer, la reunión, el ida y vuelta, 5%, 6%, un palo 70, bono, sin bono, con bono, no me gusta, sí me gusta, todo eso. Y por otro lado, la noticia de estos días a nivel, de estas horas a nivel nacional, con el fallecimiento de Chiche Hellblum. ¿Con cuál comenzamos?
2: Bien, y yo le diría que 10:30 y vamos a volver con lo local, ¿le parece?
1: Buenísimo, buenísimo, buenísimo, buenísimo. Ahí tocamos y vemos cómo sigue la cuestión. Mientras tanto, las noticias de las 10:30 y nosotros ya volvemos.
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5: 10:30 de la mañana en la República Argentina. Inauguran el Museo del Regimiento de Granaderos a Caballo. El informe de Hernán Mundo.
6: El presidente Javier Milei encabezará en instantes la inauguración del Museo del Regimiento de Granaderos a Caballo. General San Martín estará acompañado del ministro de Defensa, teniente general Carlos Presti. Será en el predio ubicado en la avenida Luis María Campos al 500, en el barrio porteño de Palermo. Fuentes de Casa de Gobierno confirmaron que habrá discurso por parte de Javier Milei, un homenaje especial a los granaderos, a tiempo que resaltaron que la apertura de este nuevo espacio tiene como antecedente más cercano lo que fue el traslado y la custodia del sable corvo del Libertador General San Martín a este mismo predio militar, hecho que sucedió en el mes de febrero pasado.
5: Preparan el último adiós al periodista Samuel Chiche Hellblum. El informe de Miriam Mariatón.
7: La familia de Samuel Chiche Hellblum confirmó cómo será la despedida del periodista que falleció esta mañana cerca de las 7 en el Sanatorio de Los Arcos. Su velatorio será en una de las sedes de la AMIA, en Loyola y Juan B. Justo, a pocas cuadras del sanatorio, y luego a las 15 horas partirá el cortejo fúnebre hacia el cementerio israelita de La Tablada, donde tendrá su última morada.
5: 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En la ciudad de Buenos Aires, temperatura 16 grados 6 décimas, humedad 61%, cielo parcialmente nublado.
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8: Nacional da la hora. 10 de la mañana, 34 minutos. 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
9: ¿Sabías que en Córdoba hay un reloj público que marca la hora en latín? Está en la ciudad de Altagracia y fue instalado en 1938. En lugar de números, tiene inscripciones romanas y frases latinas, porque en Córdoba hasta el tiempo se toma en serio o con humor.
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0: En la provincia de Chubut se encuentra la reserva de Punta Tombo, a 100 kilómetros aproximadamente de las ciudades de Rawson y Trelew. Es una de las principales y más numerosas colonias continentales de cría del pingüino de Magallanes.
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0: El Palacio San José, hoy Museo y Monumento Histórico Nacional Justo José de Urquiza, fue la primera edificación del país en contar con servicio de agua corriente e iluminación generada por gas acetileno. La instancia llegó a tener 2.500 hectáreas, de las cuales 20 estaban destinadas a parques, jardines y quinta de frutales. En medio de estos aparece aún el casco principal, con una arquitectura mezcla de estilo renacentista italiano. Posee más de 30 habitaciones, una de ellas marcada por el asesinato del general el 11 de abril de 1870.
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0: 10:39, rápidamente nos vamos al teléfono, los oyentes, por favor, atendamos. Buen día, ¿con quién hablo? Sí, buen día, ¿lo escucho? Ahí está. Hola, buen día, ¿con quién hablo? Ahí está, sí, buen día, ¿lo escucho? Ahora sí. No, luego retomamos. Pero está así la cuestión. 10:39, dame un título que ya nos vamos a San Salvador.
1: Estamos así acompañándolos porque hoy se realiza la velada de los maestros. Están todos invitados a la escuela 440 para compartir también uno de los momentos que está viviendo el docente de nivel inicial y primario, escuela 440, la invitación para la velada de los maestros.
0: En 4:40 se viene la velada. A ver, ¿qué dice Fabri? ¿Nos escuchan ahí? ¿Todo bien?
2: Sí, acá sí, los escuchamos fuerte.
0: Bien, gracias. Ahí estábamos checando con Lu. Recuerde que la producción en la mañana de la radio junto a Lucía Jiménez y Roberto Cariaga de las Nacionales del Norte. Bien. Bueno, Fabri, estamos por ahí con una linda nota, porque lo hemos estado comentando en estos días, en la habilitación de nuevas rutas aéreas para la provincia, así que cuando lo tengas me avisas, ¿vale?
2: Sí, yo voy a estar avisando enseguida. Bueno, lo habíamos comentado, lo que eran los inconvenientes que había tenido en este último tiempo Flybondi, que era una de las low cost que teníamos aquí en la provincia con diferentes tramos aéreos, no solamente a Buenos Aires, sino también a Córdoba, y ya se venía hablando desde hace un tiempo que iba a dejar de estar operativa, ¿no? Bueno, el gobierno de la provincia, a través de lo que es el Ministerio de Cultura y Turismo, se había movido bastante rápido, se logró llegar a buenos acuerdos, y es por eso de que el aeropuerto Dr. Horacio Guzmán empieza a tener otro ritmo, otro movimiento, porque a lo que es la línea de bandera se va a estar sumando lo que es esta compañía Joy, se va a estar sumando también Jetmar, quien ya anunció de que va a tener algunos tramos en donde va a incluir a Jujuy, y no nos olvidemos que también tenemos lo que es la compañía en lo que es el vuelo rumbo a Asunción de Paraguay. Nos quedó por ahí esa espina porque se había logrado un cierto convenio que después no se pudo firmar, en donde se iba a unir Perico con San Pablo, Brasil, el otro que iba a unir Perico con Iquique, Chile, pero lamentablemente no se pudo llegar a buen puerto. Pero eso no significa de que en este último tiempo hay trabajos importantes y se le empieza a dar otra importancia a la provincia de Jujuy dentro de lo que es el movimiento turístico, ¿no? Entonces esto está despertando también el interés no solamente de las compañías, sino también de países de Sudamérica que están tratando de tener lo que es esa conexión aérea con la provincia de Jujuy.
0: Total, y que se siga fortaleciendo ese espacio, lo bien que hace. 10:42 de la mañana, Damianito Moni.
1: Bueno, vamos a hablarles acerca de distintas propuestas, en este caso Tilcara, ¿no? Con respecto a la segunda convocatoria para la carrera de medicina, están convocando a todos aquellos interesados para una charla informativa, cómo es esta convocatoria, de qué se trata. Ya nos imaginamos que se deben estar reuniendo en el Salón Municipal de Tilcara. Es importante saber acerca de esta segunda convocatoria que hacen para el ingreso a medicina, con algunas particularidades que las dimos a conocer a través de entrevistas y que están haciendo posible. Ya estuvieron en la Quiaca también informando de cómo es la convocatoria y demás. Ahora están en Tilcara, en el Salón Municipal.
0: Muy bien, 10:43 de la mañana, saludamos a nuestra audiencia en el sur de Bolivia, que está cada mañanita con nosotros compartiendo el aire de 560 y ahora a través de la 790 también, a una gran colectividad boliviana que existe en la provincia de Jujuy. Abrazo enorme. La preocupación por estas horas en Potosí tiene que ver con el bajo nivel de agua que tienen, lo que podría provocar una crisis hídrica en los próximos meses. Las autoridades en Potosí nos contaron ayer que tienen apenas un 25% de almacenamiento en las lagunas, en las tomas de agua donde hacen ellos la tarea para brindar el líquido elemento. Mirá vos, hay preocupación en las autoridades acerca de lo que puede suceder si no caen prematuramente las lluvias.
1: O sea, no la sequía, acá se anticipa, ¿no? Una sequía extrema en nuestra región, como el lado de Bolivia, capaz que también, y los municipios que están trabajando en torno a las precipitaciones que van a ser más abundantes de lo que viene siendo normalmente. Así que esto que está también las autoridades trabajando en ese sentido por estas dos cuestiones, sequía por un lado y las abundantes precipitaciones en el caso de Jujuy, sobre todo en el ramal, ¿no?
2: Bueno, estaba leyendo un poco acá lo que es el fenómeno del Niño, porque hay algunas páginas en donde uno puede ingresar y ya tiene datos por regiones, por países. El impacto más fuerte de lo que va a ser el Super Niño finales del 26, principio del 27 en el país de Bolivia, va a ser más precisamente en Beni y Santa Cruz, en donde se va a ver lo que es el incremento importante en cuanto a temperaturas máximas, como así también las marcadas lluvias y lo que es sequías prolongadas para lo que es el otro sector. Así que las únicas dos localidades, las únicas dos regiones donde están marcando temperaturas máximas y el incremento importante de lluvias serían para el sector de Beni y de Santa Cruz en Bolivia. El resto figura, bien como lo decía recién Iván, con riesgo de sequías prolongadas.
0: Durísimo, durísimo. Y por otro lado, que todavía sigue esta dramática situación de las explosiones en Viacha, del arsenal militar en Viacha. Se suspendió la búsqueda de cuerpos y hay un video que está circulando en las redes, no sé si pudieron ver, con el vicepresidente Edman Lara, quien se apersona al lugar, ¿no?, de donde ocurrió esta explosión, y va a increpar directamente al jefe del operativo, un coronel, así, ¿viste? Y le dice, ¿y qué está haciendo acá? ¿Por qué suspendieron las búsquedas? Dice, por órdenes de la superioridad. Bueno, pero yo soy el vicepresidente. Por órdenes de la superioridad, dijo el otro. Y se trenzaron en una discusión que está grabada, que la verdad que es tremenda, porque en cierto momento el vicepresidente de Bolivia le persigue a esta persona, persigue a este coronel, lo arrincona contra una pared con el codo y le dice, no se escape, dígame su nombre, quién es. Uy, es tremendo, un momento tremendo en esta situación por la que atraviesa Bolivia con la explosión de un arsenal militar. Así que bueno, están en eso, es título de hoy en Bolivia, 10:47.
1: Así estamos informándoles también de lo que ocurre en el vecino país de Bolivia. Y saludos para toda la audiencia que nos escucha también a través de redes, siguiendo toda la programación de nuestras emisoras, acompañándolos en su jornada laboral.
0: Total. 10:47, actualicemos los datos de las 10:30 para esta jornada, mitad de semana, van las instituciones ahí, ajustando todo para cerrar una semanita, que salga todo redondo. Nuestra zona rural a pleno con la actividad, en este caso Misarrumi con la elección departamental, el día de los agricultores. La verdad es que ayer una jornada muy fuerte. Muchas felicidades a nuestros agricultores. Sí, Fabri.
3: Hay regiones que siguen todavía con el festejo por la semana como fraile pintado por el Día del Agricultor. Ya vamos a hacer un repaso, pero tengo un mensajito de Oscar que dice, buen día amigos, estoy atento para escuchar el cronograma de desfile de carrozas. Empieza el 17, ¿no? Bueno, recuerden que también es muy fuerte el tema del trabajo para muchas familias y, bueno, que se le den la mejor organización posible, está pidiendo. Yo creo que sí, de a poquito vamos ahí llevando, ¿no?, toda la información, y sé que muchas familias emprendedoras tienen que ver con esto y con una gran movida. Así que, bueno, para Oscar le mando un abrazo grande, que también les deje el saludo para ustedes y decirles que sí, el jueves 17 comienza el desfile de el Grupo A en la Ciudad Cultural. Si bien la actividad arranca el 12 de septiembre con la pintada estudiantil, ahora este fin de semana es increíble, ahí en Ciudad Cultural de 9 a 13. Bueno, el domingo va a ser la elección capital a las 21 horas en Ciudad Cultural. El miércoles 16 es el desfile Bienvenida Primavera a las 18 también ahí en Ciudad Cultural con los chicos del primario. Y arranca el primer desfile de carroza el jueves 17. El 18 es para el Grupo B, el sábado 19 el desfile doble, ahí en Ciudad Cultural. Recordamos que, bueno, va a haber mucha más gente, porque el interior se viene con todo también, para disfrutar un fin de semana, porque el domingo 20 es la exposición de carrozas de 16 a 20. También ese mismo día es la elección Paje 10 a las 18 horas, y el lunes exposición de carrozas nuevamente de 15 a 18. Para que sigan marcando la agenda, el lunes 21 la elección provincial a las 21 horas, el martes 22 el Congreso de la Juventud, el desfile de doble va a ser el martes 22, para luego, bueno, tener otro desfile también el miércoles 23 y así cerrar una agenda intensa, completísima, el sábado 26 de septiembre con la entrega de premios a las 18 horas en Ciudad Cultural. Saludos para Oscar, que nos preguntaba parte de la actividad, marcando ya agenda para toda su actividad comercial también, para este otro rubro que tiene que ver con la gente que también aprovecha las fiestas para la actividad comercial. Así que saludo para todos.
0: Saludos, saludos, saludos para nuestros oyentes en la mañanita de la radio. Enseguida atendemos, a ver, nos están llamando, atendemos enseguida, 10:50 de la mañana. Queremos saludar a toda nuestra gente que durante la semana se banca la propuesta de Radio Nacional. Ahí está, ahí firme. Muchísimas gracias. Bien, lo de Fabri, lo de, ¿cómo se llama? Lo de esta propuesta, contrapropuesta, lo que tiene que ver con las paritarias en la provincia de Jujuy. Realmente, en un martes, en un supermartes.
2: Exactamente. La contrapropuesta en su momento de entidades gremiales había sido solicitar que el porcentaje se eleve al 6%, iniciativa que fue evaluada y fue aceptada por parte del gobierno de la provincia. De este modo, para el sector docente y de la salud, el piso salarial va a alcanzar en el mes de noviembre el 1.070.000 pesos, mientras que para trabajadores comprendidos en el escalafón general, el mínimo será de 1.000.000. Asimismo, el gobierno provincial sigue trabajando en la posibilidad de un bono extraordinario en el mes de diciembre, en donde el monto aún no se dio a conocer. Así que si les dicen va a ser de 50.000 o va a ser de 500.000, esperen, primero va a venir lo que es la liquidación de los haberes del mes de octubre con estas con estos incrementos ya en el mes de noviembre, y en noviembre se empezará a trabajar en lo que va a ser el bono extraordinario ya en fin de año, cuando estén escuchando los villancicos, ¿no? Así que la novedad indica, según lo dan a conocer desde Tesorería de la provincia, un incremento en salarios mínimos de julio a noviembre de entre un 10 y un 15%, y un acumulado de el 32% en lo que va de este 2026 para los trabajadores de la Administración Pública Central aquí en la provincia.
0: Muy bien. En instantes tendremos las palabras del presidente de la Nación, Javier Milei, la inauguración del Museo Regimiento Granaderos. Chicos, el acto ya comenzó. Ahí estamos viendo algunas imágenes de lo que sucede. Y en instantes tendremos las palabras. Dale.
2: Muy bien.
0: Así que vamos atentos. 10:53.
1: Por acá nos quedamos un poquito en Purmamarca, porque están muy ansiosos en la inauguración, junto con la Fundación de River, en la instalación de un nuevo sistema de iluminación en el Club Santa Rosa. El día de hoy se va a realizar, junto al gobierno de la provincia, la inauguración de esta iluminación. Esto que va a beneficiar, ¿no?, para los entrenamientos nocturnos en el predio ubicado al pie del Cerro de los Siete Colores. Así que esto es interesante, ¿no? La Fundación de River, que está haciendo algunas acciones, no solamente que tiene que ver con capacitaciones, visitas y demás, pero también...
0: Es la canchita de las redes, Moni, Fabri, la canchita que sale brutal en medio del cerrito, la de Purmamarca.
2: Sí, sí, la cancha de Santa Rosa, la elegida por lo que fue una de las cadenas deportivas internacionales como la cancha más linda del mundo.
0: Total, estoy viendo las imágenes, chicos, de lo que significó la obra acá en la página de Fundación River.
2: Sí.
0: La verdad que iluminación ya lo hicieron con otras canchas en la Argentina y la idea era hacerlo en Jujuy también. Así que qué lindo, Fabri. De paso, sí, habrá una capacitación, algo para la gente del fútbol.
2: Exactamente. Bueno, recordemos de que la Fundación River se encuentra aquí en la provincia, de que uno puede ingresar a Fundación River Play y desde allí puede ver cuáles son las capacitaciones y cuáles son las carreras que están disponibles para realizar aquí en la provincia de Jujuy, que tiene como sede el Club Deportivo Luján, así que también van a poder aprovechar. Y a esto se va a sumar la capacitación integral para dirigentes y entrenadores en esta escuela de formadores, que va a ser en la jornada de mañana, 10 de septiembre, de 9:30 a 12:30 en lo que es el salón del Club Santa Rosa, allí en Purmamarca. clubes@fundacionriver.org.ar es el correo electrónico para mayor información y para formar parte de lo que es esta escuela de formadores.
3: Qué lindo. Bueno, un lugar emblemático. Bueno, decirle que esta cancha es considerada una de las más impactantes y hermosas del planeta, porque está ubicada al pie de un majestuoso cerro de los Siete
2: Colores.
3: Tenés
2: el camino al Paseo de los Colorados.
3: Uy, tenés todo, mano.
2: Lo ves desde el Porito.
3: Muy bien.
2: Porque vos te subís al Porito y desde allí ves parte del camino al Paseo de los Colorados.
3: ¿Sí?
2: Y se puede ver lo que es la cancha de Santa Rosa.
3: Y bueno, ni más ni menos, está aproximadamente a 2.300 metros sobre el nivel del mar, rodeada de una quebrada natural que sirve de tribuna para los espectadores y un paisaje único en el mundo, la cancha más hermosa del planeta. Así que bueno, qué lindo que va a tener más repercusiones, de que más todo va a ayudar al turismo y a mucha gente del deporte que se va a sumar a una propuesta seguramente como destino para este lugar. Así que espero que lo tengan en cuenta.
0: Sí, sí que sí, sí que sí. De paso, ya miércoles, chicos, vamos armando la agenda, ¿eh? Vamos armando la agenda, nos acercamos al viernes. Sí, Moni.
1: Y River, que está full porque se viene para Tucumán, ¿no? El equipo, así que las entradas están ahí.
0: ¿A cuánto? Sí. Vi por ahí, Fabri, 100 puede ser.
2: 120 popular, 150 la platea, ahí en el José Fierro, para que puedan ver River Atlético Tucumán, en realidad Atlético Tucumán River, porque se juega en la cancha del Decano, en lo que va a ser una nueva fecha de la Superliga Argentina, que tendrá como transmisión también de Radio Nacional para todo el país lo que es este partido desde el Monumental José Fierro.
0: Bien, muy bien, bien. Vi la efeméride, nosotros ahí tocamos un poquito efemérides, y vimos lo del auto eléctrico, día del vehículo eléctrico, Fabri, ¿qué tal? Jujuy, ¿cómo andará en eso? ¿Cómo estará nuestra provincia, las automotrices? ¿Cómo han invertido en esto o no? La verdad que es un tema, lo de los vehículos eléctricos. Así que si podemos lo tocamos también esta mañanita, 10:57.
2: Bueno, desde el 2020, mire, se instauró el Día Mundial del Vehículo Eléctrico cada 9 de septiembre en todo el planeta, impulsado por una productora audiovisual. con el objetivo de concientizar a la población sobre la importancia de la movilidad eléctrica. Bueno, acá hay mucho movimiento en lo que son las diferentes concesionarias en relación a planes para los diferentes autos eléctricos, los autos híbridos, y se empezó a ver ya en las calles de San Salvador algunos allí estacionados. Así que parece de que dentro de lo que es el precio, dentro de lo que vendría a ser el mercado automotor, no hay por ahí mucha diferencia con lo que son las principales marcas y los principales planes de financiación para cero kilómetro, por lo que también algunos se empiezan a inclinar hacia lo que son estos autos híbridos.
0: Sí, che, la Quiaca se está transformando híbrida, ¿eh? La Quiaca, Fabri, está lleno de bicicletitas eléctricas.
2: Oh, los monopatines. Tipo,
0: las hay, sí, no, las hay así con dos, tres asientos, triciclo, tipo monopatín, posta, tipo sí, monopatín, ¿eh? Para ir paradito. Terrible, terrible. Y el quien se ha visto un poco en figurillas, nuestra dirección de tránsito, porque ya han ocurrido algunas situaciones, el luctuoso accidente de Abrapampa, nos comentaban, con una bicicleta eléctrica, era, chicos, en Abrapampa de este fin de semana, y en la que acá ya se tomaron algunas medidas, como la de registrar, si compras una bicicleta, porque en Villasola hay una gran oferta de bicicletas eléctricas, registrarla por lo menos en la Quiaca para saber de quién es. El uso del casco se está transformando en una de las medidas recomendadísimas en la frontera, porque ahí es verdad, mucha bicicleta eléctrica en la zona. Estamos como Saigón, 11 de la mañana en instantes. Chicos, vamos a las noticias, luego seguro se prende ahí el discurso del presidente en la inauguración del Museo del Regimiento de Granaderos.

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1: 11 de la mañana en la República Argentina. Piden información financiera y nuevas pericias en la causa contra Martín Insaurralde y Jessica Sirio. El informe de Lourdes Marchese.
2: El juez federal de Lomas de Zamora, Tomás Rodríguez Ponte, dispuso nuevas medidas de prueba en la causa que investiga Martín Insaurralde y Jessica Sirio por enriquecimiento ilícito y lavado de activos. Entre los requerimientos solicitó cooperación en los bancos de Uruguay, comunicaciones entre los imputados, ordenó peritar nuevamente los videos en los que se ve a Sirio mostrando dólares en un vestidor y además dispuso seguir investigando a Sofía Clerici, tal como solicitó la fiscalía.
1: Juicio por la desaparición de Loan Peña. Desde Radio Nacional del Santo Tomé nos informa Nerina Álvarez.
3: El Tribunal Oral en la Criminal 28 ordenó la detención. Este miércoles declara María Soledad Duarte.
1: Vamos ahora a Urgente, en vivo. El presidente Javier Milei inaugura el Museo del Regimiento de Granaderos.
4: Buenos días a todos. Quiero agradecer a la Fundación del Museo Granaderos por haber hecho esto posible. Es verdaderamente un honor participar en calidad de presidente de los argentinos y comandante en jefe de las Fuerzas Armadas en un acto tan solemne y de tanta trascendencia simbólica. Este año nuestro gobierno saldó una deuda histórica. Que nuevamente puedan ser los propios granaderos quienes custodien el sable corvo del general San Martín y que sean ellos quienes lo preservan para todos los argentinos presentes y futuros. Tenemos la convicción de que no hay mejor lugar en el mundo para esta invaluable reliquia que bajo la firme tutela de sus queridos soldados, pues son los herederos de quienes pelearon codo a codo con nuestro prócer de la libertad de nuestra patria y de América. Cuando devolvimos el sable donde pertenece, algunos dijeron que lo alejábamos de la gente. La realidad los desmintió. Desde febrero está expuesto de forma libre y gratuita. Le hemos dado un lugar de descanso definitivo en esta casa, donde pertenece para que miles de argentinos, en especial nuestros niños, puedan conocer su historia, así como todo aquello que representa. Porque el sable no es una pieza de museo asimilable a cualquier otra. Es el símbolo material más poderoso de la nación argentina. Es la espada que le trajo libertad a tierras donde había sometimiento y que nos recuerda que esa libertad es inclaudicable. Es un emblema nacional que refleja que la libertad se conquista todos los días y que debe ser protegida cada día. Y es esa misma vigilancia eterna con la que los granaderos guardarán la integridad del sable de su fundador. Hoy damos otro paso agrandando el legado de este valeroso cuerpo, inaugurando con orgullo el Museo del Regimiento de Granaderos a Caballo General San Martín, para que otras reliquias de nuestra historia puedan contar su testimonio. El museo propone un recorrido por más de 8 salas de dos siglos de historias. Desde la creación del regimiento, el 16 de marzo de 1812, pasando por su bautismo de fuego en el combate de San Lorenzo, la preparación del ejército de los Andes en el Plumerillo, el cruce de los Andes, las campañas libertadoras y las grandes batallas que llevaron a la independencia de gran parte de nuestro continente. A lo largo de sus salas, quienes vengan a visitarlo podrán encontrarse con objetos patrimoniales, documentos, uniformes, pinturas originales, maquetas, escenografías, recreaciones audiovisuales y espacios interactivos que permiten aproximarse a los acontecimientos y protagonistas de nuestra historia. Gracias nuevamente a la Fundación Granaderos y a quienes lo hicieron posible. Para nuestro gobierno, este tipo de acontecimientos va mucho más allá de su valor simbólico, que es inconmensurable. Representa un llamado constante a estar a la altura. Y debemos actuar con contundencia cuando se encuentra bajo amenaza todo aquello por lo que nuestro libertador y nuestros padres fundadores lucharon. Ya lo dijo el general San Martín, cuando la patria está en peligro, todo está permitido excepto no defenderla. Por eso, el jueves pasado anunciamos un conjunto de medidas para defender nuestra soberanía sobre las Islas Malvinas, sus mares circundantes y sus recursos naturales ante los avances de proyectos petroleros ilegales e ilegítimos. Firmamos un decreto que agilizará las sanciones contra quienes explotan nuestros recursos sin autorización. Además, enviaremos al Congreso un proyecto de ley para ampliar las fuerzas de esas sanciones y hacerlas más abarcativas. Con esta ley, quienes provean servicios a empresas vinculadas a la explotación ilegal de recursos argentinos no podrán contratar ni con el Estado ni con privados en nuestro país. Por otra parte, el proyecto incluirá otras herramientas necesarias para fortalecer nuestra capacidad en el ejército y en el ejercicio de nuestra soberanía, como la creación del Consejo de Seguridad Nacional. En esta línea, gracias a una reasignación de recursos que no pone en juego el superávit, estamos avanzando con el desarrollo de una base naval integrada en Tierra del Fuego e inversiones en telecomunicaciones. Desde el anuncio en cadena nacional, ya abrimos proceso sancionatorio contra 60 empresas y personas que operan directa o indirectamente en la cuenca Malvinas sin nuestra autorización. Además, presentamos una denuncia penal contra las empresas involucradas en el proyecto de Sea Lion bajo una presunta licencia otorgada por el gobierno ilegítimo del Reino Unido. Y se suma algo todavía más contundente. Muchas de las principales empresas de servicios petroleros del mundo ya se pronunciaron a favor de nuestro justo reclamo. No van a participar en ningún proyecto en el territorio usurpado. Es importante entender que este tipo de servicios son brindados por pocas empresas en el mundo, por lo que dicho anuncio tiene una relevancia internacional trascendental. Y si se preguntarán por qué, es sencillo, porque esas empresas saben que participar en Vaca Muerta, una apuesta segura y rentable en territorio soberano, vale más que arriesgarse en una cuenca en disputa. Nada de esto es casualidad. Es producto de medidas concretas que hemos tomado como gobierno para poner en valor Vaca Muerta. Es gracias al RIGI, gracias a haber modificado la ley de hidrocarburos, gracias a haber abierto la economía, gracias a una política fiscal, monetaria y cambiaria sólidas. Es gracias a haber pagado nuestras deudas y gracias a que el mundo vuelve a creer en la Argentina. Y si no hubiéramos hecho nada de esto, defender nuestro reclamo soberano con herramientas económicas y diplomáticas simplemente no sería posible. Y Argentina se vería relegada, como sucedía en el pasado, a vociferar reclamos que el resto del mundo le daba igual tomar por válidos o no. Por eso estaremos enviando en los próximos días el proyecto de ley al Congreso y esperamos que el Congreso lo sancione, porque Malvinas es una causa nacional. Y creo que estamos haciendo honor al general San Martín. No es de un gobierno ni de un partido, con esto no puede haber grieta alguna. Hoy todos los argentinos juntos tenemos que disponer las herramientas con las que contamos para defender nuestra soberanía. Por eso es necesario remarcar que San Martín no liberó medio continente con discursos. Lo hizo con acción efectiva, cruzando la cordillera, con logística, con disciplina y entrenando con mucho esfuerzo un cuerpo militar que no existía hasta el momento. Y lo hizo también anteponiéndose a veces sus ideas a los de los propios locales que torcían y operaban en favor de la corona española. Y hoy en esta causa lo hacen por los ingleses. De aquella gesta aprendimos que sin decisión ni ejecución es posible avanzar en nuestras justas luchas, porque las declaraciones tienen que estar respaldadas por los hechos y las acciones para no ser discursos vacíos. Y la soberanía de un país no debe ser un relato dirigido desde un atril, sino que debe ser construida y defendida en distintos ámbitos. La soberanía nacional se defiende haciendo crecer la economía de nuestros compatriotas e invirtiendo en la defensa y protección de nuestro suelo y nuestra patria. Y todo esto lo vamos a llevar adelante a pesar de las quejas de quienes dedicaron años a quitarle relevancia internacional a nuestra nación. Nosotros vinimos a dar vuelta a la página y a reconstruir una patria próspera, bien defendida y preparada para el futuro. Porque sin riqueza no puede ser potencia, no se puede potenciar nuestra defensa. Y sin

arraigado en los valores sanmartinianos. Es precisamente ese espíritu el que representa este sable y el resto de los objetos aquí exhibidos que componen las páginas gloriosas de nuestra historia. Esos objetos que hoy, desde su nueva casa, nos siguen demandando honor al legado del general San Martín y a todos los que entregaron su vida por nuestras patrias. Que Dios bendiga a los granaderos, que Dios bendiga a los argentinos, que las fuerzas del cielo nos acompañen y viva la patria. Muchas gracias a todos. 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
8: Nacional da la hora.
9: 11 de la mañana, 12 minutos. 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
9: Una de cada 10 personas en la Argentina tiene migraña, de acuerdo con un estudio realizado en todo el país. A diferencia de los dolores de cabeza, se trata de ataques frecuentes puntuales. El dolor es fuerte, aumenta con el movimiento, se acompaña con náuseas o vómitos y con molestias a la luz o al sonido. Y afecta severamente la calidad de vida. Es una enfermedad genética que por ahora no tiene cura. Las mujeres, por su condición hormonal, son más propensas a tener migraña. El estrés puede desencadenar los episodios. También el sobreuso de analgésicos. Ahora la Administración Nacional de Medicamentos y Tecnología Médica, ANMAT, aprobó la droga Erenumab, que utiliza anticuerpos monoclonales para prevenir la migraña. Fiorella Martín Bertuzzi es médica neuróloga del Hospital Italiano de Buenos Aires.
10: La ventaja de estos monoclonales va a ser de que tienen muy poquitos efectos colaterales. Si bien es una medicación nueva, está, digamos, siendo probada hace menos de 4 años, parece ser una medicación muy segura y, por otro lado, muy efectiva. Obviamente entendiendo de que la migraña es una enfermedad genética que nos acompaña toda la vida, así que cura por ahora no, y creo que va a ser muy difícil lograr una cura, pero sí volver a la calidad de vida adecuada de los pacientes.
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0: El Palacio San José, hoy Museo y Monumento Histórico Nacional Justo José de Urquiza, fue la primera edificación del país en contar con servicio de agua corriente e iluminación generada por gas acetileno. La instancia llegó a tener 2.500 hectáreas, de las cuales 20 estaban destinadas a parques, jardines y quinta de frutales. En medio de estos aparece aún el casco principal, con una arquitectura mezcla de estilo renacentista italiano. Posee más de 30 habitaciones, una de ellas marcada por el asesinato del general el 11 de abril de 1870.
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1: Tengo una buena canción para cantar, a ver.

0: 11-21, luego de las palabras del presidente, volvemos al contacto diario de las nacionales del norte argentino, Jujuy, unido en una transmisión diaria.
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0: Che, Ale, hace rato que no hablamos del Mundialito de Ciudades, ya hay fecha para la semifinal. La Quiaca está en la semifinal del Mundialito de Ciudades de Olga.
2: Se hizo largo, ¿no?
0: Granados.
2: Largo, sí, largo se hizo.
0: ¿Y sabes cómo va a ser? Directamente en Buenos Aires la semifinal.
2: Ajá,
0: ¿qué
2: tal?
0: ¿Cuándo están viajando? Se van los quiaqueños a Buenos Aires. Ajá. Y no, vos sabés que parece que vamos a dar una manito en el móvil acá, porque va a haber unos representantes en Buenos Aires y un móvil en la Quiaca, que será el 16 de septiembre desde las 10 de la mañana en Plaza Centenario.
2: Buenísimo, buenísimo. La verdad que en serio se hizo largo la competencia. Sabemos de que hubo algún tipo de inconvenientes con algunos de los participantes, por lo que se habían pospuesto algunas fechas, pero es bueno saber de que sigue en pie lo que es este proyecto del streaming.
0: Se hace nomás. Sí, nuestro representante del hip hop, el trap, el todo, Fabricio Muñoz, estará conduciendo el segmento en La Quiaca. Iván Abejarano en Buenos Aires viajando para representar a La Quiaquita en la semifinal del Mundialito de Ciudad. Mirá vos, sin querer queriendo. La historia es muy curiosa porque el chico que inscribió a La Quiaca, inscribió por viste, por si acaso, claro. Y después, cuando empezó a avanzar en el mismo programa, le dijeron, bueno, ahora hay que salir en vivo, le dijeron. Y ahí se armó, por suerte se armó un grupo bien lindo, chicos, se armó un grupo bien lindo. Así que bueno, el apoyo para todo el grupete que está organizando el streaming del Mundialito de Ciudades, 11-23. ¿Cómo vamos, chicos? Le pedimos disculpas a Facundo Mota, que estaba esperándonos en el contacto, porque entró la transmisión desde Nacional Buenos Aires. Luego le pedimos disculpas a Zulma, también una vecina que nos estuvo llamando, Zulmita. Pero bueno, la cosa es así. Ahora estamos hasta las 12.45, ¿no es cierto?
2: Exactamente, 12.45, acompañándolos.
1: Simoni. Actualizamos los datos del tiempo en La Quiaca, porque ya empieza a acompañarnos el viento. La temperatura 12 grados 4, el cielo ligeramente nublado, humedad 50%. La presión 673.8, vientos del noroeste a 15 kilómetros por hora. La máxima para La Quiaca de 18 grados y por la tarde y noche, ventoso.
0: Bien. A mí, ¿cómo se dice? Salí a dar una vuelta y me quiso llevar nomás, Fabri. Me quiso llevar, ya se largó el viento de La Quiaca. Hice un pase por la playa de camiones en Avenida España, en España Sur. Y la verdad que es un tierra, chicos.
1: Hay un recomendable, ¿sabes?
0: Hay un lavadero al lado, pobre lavadero.
2: No, ¿cómo es? No, bueno, hoy no es un buen día.
0: No. Claro, che, Fabri, lo hicieron al aire libre los chicos de Misa Rume, nosotros que ayer dudábamos. Lo hicieron al aire libre, las imágenes, como diría Crónica, son impactantes.
2: Impactantes, claro, un homenaje a Chiche.
0: Real, real. Lo hicieron la departamental, el Misa Rume, ahí en la Plaza del Pueblo, ¿no, Maní?
1: Sí, es, ¿no? Ahí estábamos compartiendo un medio que llevó todas las expectativas en esta elección de la reina departamental de Santa Catalina, que ya tiene su embajadora, ¿no? Es del colegio
0: de Ciénega, es Blanca Laime. Felicidades a Blanca Laime y a Nahuel Flores, el embajador. Chicos, así que qué grande. Si podemos, hablamos hoy con Fabio desde Catalina para que nos dé algún detalle, para que nos cuente alguna cosita que se nos pasó en la transmisión. Pero la verdad que felicidades a Misa Rumi. Ahí está Fabio. Ahí vamos con Fabio, chicos, de Santa Catalina.
2: Bueno, vamos.
0: Vamos, 11.25, enseguida repasamos también los datos del tiempo, nos acercamos al mediodía, mitad de semana con la radio pública, ya está en el stream, ahí está, vamos, te escuchamos, Fabio, buen día, ¿cómo estás?
3: Hola, buenos días, Iván, buenos días a todo el equipo de Radio Nacional, bien, acá en Santa Catalina, ya regresando de lo que fue la elección de embajador y Chico 10 acá del departamento de Santa Catalina. Así que bueno, con muchas novedades, ¿no?
0: Bueno, Fabio está en San Salvador, Fabricio y Ale. Si quieren, chicos, charlar un poquito con Catalina, vamos para allá.
2: Cómo no, lo saludamos desde aquí, desde la capital. Estábamos viendo algunas imágenes que a través de redes sociales de lo que fue el show de la elección de la representante.
3: Sí, la verdad es que fue un día hermoso. No acompañó mucho el tiempo, pero la alegría de la juventud, las ganas de encontrarse, las ganas de estar juntos, de compartir con otros chicos de otras escuelas. Bueno, hubieron un montón de actividades donde los chicos se vio, ¿no? Se vio que tenían esas ganas de juntarse y de compartir con los chicos de su misma edad muchos momentos, ¿no?
2: Exactamente.
3: Y bueno, como les dije,
2: por ahí nosotros siempre decimos de que la Fiesta Nacional de los Estudiantes, si bien se realiza aquí en la capital, en este último tiempo el acompañamiento de la comunidad, el acompañamiento de profesores, hacen de que los chicos de lo que es Quebrada y de lo que es Puna, que antes no estábamos acostumbrados a ver los trabajos, se empiecen a animar a realizar obviamente lo que es a lo que son las carrozas. Después empezaron obviamente a copiar lo que es la campera de la promo, después se empezó obviamente a sumar los diferentes shows en las diferentes selecciones. Es decir, de que ahora no hay mucha diferencia con lo que se ve aquí en Capital que con lo que se ve en el interior, porque la verdad de que le ponen mucho esmero, le ponen mucho trabajo a cada una de las cosas que hacen dentro del marco de las fiestas.
3: Así es, mirá, acá es muy esperado, digamos, en nuestra región, en el departamento de Santa Catalina y en los departamentos de la Puna seguramente que también, porque los chicos acá de nuestra región, de las escuelas que están cercanas al departamento de Santa Catalina, a veces no tienen muchos encuentros, ¿no? Muchas actividades escolares o recreativas para compartir con sus pares de las diferentes escuelas de la misma región, no tienen ese espacio. Pero estos espacios de la elección de la embajadora departamental y Chico 10 es muy esperado, ¿no? Muy ansiado por los chicos, se preparan con antelación, preparan sus banderas, preparan a las candidatas. Seguramente el nerviosismo debe estar a full en ese momento. También el día de ayer se vio, ¿no? Se vio el trabajo de la comunidad, el trabajo de los profes, del pueblito de Misarruni, que es un pueblito chiquito, paisajísticamente hermoso, ¿no? A mí me gustó, por ejemplo, ver la cordillera, ver los cerros, la estructura de su pueblo, de las casas. Está muy bueno. El tiempo, bueno, como les dije, no acompañó, pero se vio, ¿no?, que la comunidad se organiza y está unida, porque es una escuela secundaria rural de entorno virtual, ¿no? Virtual también, bueno, ya habían inaugurado una nueva escuelita, pero eso se ve que la comunidad estaba organizada. Saludamos al comunero, a Eduardo, que estuvo acompañando, también gente de la comunidad que nos asistió con el tema del internet. La hospitalidad de la gente, la comida, todo, ¿no? Todo. Acá vemos que la comunidad está organizada, tanto la comunidad como la escuela, como seguramente también el centro vecinal, y bueno, toda la gente que colabora en estos eventos, ¿no? Y ayer se vio reflejado ahí en Misarruni, así que los felicitamos y le mandamos un saludo, más allá de los inconvenientes y de los problemitas que, bueno, por una ser una región muy alejada de los centros urbanos, de toda la logística que podría tener una ciudad, allá se vio que hacen todo lo posible para que salga de la mejor manera, y bueno, los chicos le ponen toda la mejor onda y eso llena todos los espacios, ¿no?
0: Qué grande, Fabio. Felicidades a Misarruni y a todo nuestro departamento Santa Catalina. Te mando un abrazo, Fabio, nos vamos a las noticias y vamos a seguir siempre en contacto. Dale.
3: Bueno, muchísimas gracias, Iván, y bueno, un saludo para todos.
0: Gracias. Fabio Bejerano, en la radio socioeducativa en Santa Catalina, contándonos lo de ayer. Vamos a las noticias.
4: inaugurar el Museo del Regimiento de Granaderos. El jefe de Estado ratificó la defensa soberana de las islas.
5: Ya lo dijo el general San Martín, cuando la patria está en peligro, todo está permitido excepto no defenderla. Por eso, el jueves pasado anunciamos un conjunto de medidas para defender nuestra soberanía sobre las Islas Malvinas, sus mares circundantes y sus recursos naturales ante los avances de proyectos petroleros ilegales e ilegítimos. Firmamos un decreto que agilizará las sanciones contra quienes explotan nuestros recursos sin autorización. Además, enviaremos al Congreso un proyecto de ley para ampliar las fuerzas de esas sanciones y hacerlas más abarcativas.
4: La empresa de Elon Musk dará internet a colegios rurales. Enacom y Starlink firmaron un acuerdo y la empresa instalará 6.000 kits para proporcionar acceso a la web de alta velocidad en zonas aisladas de todo el país. El Ministerio de Capital Humano se encargará de seleccionar las escuelas beneficiarias y de coordinar el proyecto con las provincias. Se recuperan los pacientes que padecen la nueva variante del coronavirus. El informe de Diana Costanzo.
6: Las tres personas que se infectaron con la nueva variante de COVID en la Argentina evolucionaron favorablemente. Solo una requirió internación debido a enfermedades previas. Recordemos que BA3.2, conocida como cicada, fue detectada por primera vez en el país. No hay evidencia de un riesgo adicional importante para la población. Los síntomas descriptos no presentan diferencias relevantes respecto de otras variantes del coronavirus y las vacunas protegen contra la infección grave.
4: El cielo se encuentra parcialmente nublado en la ciudad de Buenos Aires, temperatura 16 grados 6 décimas, humedad 61%.
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4: Nacional da la hora. 11 de la mañana, 34 minutos. 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
4: El cáncer de cuello de útero es el único tumor totalmente prevenible, incluso antes de que se desarrolle. La causa principal de esta enfermedad es la presencia del virus del papiloma humano, que puede detectarse y tratarse. Sin embargo, miles de mujeres se enferman y mueren cada año en todo el mundo. Ahora, una investigación científica determinó que el test del VPH es más efectivo que el tradicional Papanicolaou para detectar el virus. Con este análisis se logra reducir la incidencia de este tipo de cáncer. La prueba puede hacerse sin concurrir a un centro médico, con un simple kit que es distribuido en los hogares. La primera experiencia en la Argentina se realizó en Jujuy. Y luego se sumaron 5 provincias del país. Los resultados del trabajo fueron publicados en la revista internacional The Lancet, en su edición Salud Global. Silvina Arrossi es investigadora del CONICET en el Centro de Estudios de Estado y Sociedad y lideró el trabajo.
5: Si una mujer, por ejemplo, es negativa para el Papanicolaou, hay una probabilidad de que ese Papanicolaou negativo sea un falso negativo. Entonces decimos que la sensibilidad del PAP es entre moderada y baja. En cambio, la sensibilidad del test de VPH es muy alta, superior al 95%. Entonces, si a mí me dicen que yo soy negativa al test, me puedo quedar tranquila y la recomendación es volver a hacerse un test recién a los 5 años.
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0: 39 en la Argentina, 10:39 en Bolivia, estamos en Nacional.
1: Por acá Iván dice, buen día, ¿cuándo se realiza la Feria del Libro en Villazón?
0: Ya fue. Mediados de agosto, fines de agosto fue, ¿eh? Sí. ¿Qué más? Contame. Zulmita, te escuchamos.
2: Buen día, muchísimas gracias, ¿sí? Mire, es la primera vez que llamo acá en la radio, pero bueno, estuve llamando al teléfono fijo, pero dice que no sale nada. Mira, acá tengo, yo ya había cerrado la campaña, pero nuevamente me trajeron ropa y no me lo puedo guardar, porque habiendo tanta necesidad, no lo puedo guardar. Hasta el año no lo quiero guardar, así que acá estoy en la puerta de mi casa entregando, ¿sí? Por favor, si por lo menos podrían decir que por favor venga gente, ¿sí? Gracias.
0: Gracias, Zulma.
1: Continúa con la campaña entonces, así aquellas personas que necesitan alguna ropa, vayan así a la casa de Zulma, está ubicada en Balcarce y San Juan, ¿no?
0: Un rompeviento, Balcarce y Suipacha.
1: Así,
0: voy por un momento. 11:41. Fabri, ¿qué me decís? ¿Cómo va la cosa en la capital? Porque aquí vientos, va para allá, no sé.
3: No, acá vientos en calma, muy soleado, muy lindo, acercándonos de a poco al mediodía, con 17 grados la temperatura actual y un ritmo que está en crecimiento. Estamos cerca de lo que va a ser el horario de salida de los chicos en los diferentes establecimientos escolares, y es por eso de que se empieza a ver ya otro ritmo aquí en lo que es el casco céntrico. Estamos viendo de cerca los monitores en diferentes puntos de la ciudad, y empieza a ser otro ya el ritmo acercándonos al mediodía.
0: Bien, 11:41, Moni, ¿por acá?
1: Sí, estamos compartiendo también lo que sucede en Abrapampa, ¿no? Siguen con actividades que tienen que ver en torno del Día del Niño, pero también enfocados en lo que va a ser la juventud, ¿no? Acompañando a todo el estudiantado de esa localidad y alrededores. Por ejemplo, están con una clase de zumba con vos para bailar, disfrutar y moverte bien. Esto se realiza todos los lunes a las 16 horas en el comedor municipal San Cayetano. Así que, ¿por qué no distraernos un poquito de todas las actividades diarias y hacer un poco de zumba?
0: Bien. 11:42, nos acercamos al mediodía, repasamos lo que ocurrió ayer. Fabri, por favor, con esta convocatoria. Pero pará, porque ya está Facundo. Ah, qué lindo, ya está conectado Facundo. Fabri, podemos saludar a Facundo Mota, porque nosotros estábamos hablando de lo que ha significado en los títulos deportivos lo de las murciélagas y los murciélagos. Facundo, ¿cómo estás? Buen día.
4: Hola, buen día, ¿cómo están?
0: ¿Cómo estás? Gracias por atendernos, Facu, gracias por atendernos.
4: No, la verdad, un placer siempre poder conversar con ustedes, y bueno, están predispuestos a difundir, ¿no es cierto?, toda nuestra actividad.
0: Sí, la cosa, como siempre decimos, es la inclusión, el conocimiento, la empatía, el amor, Facundo, para todo.
4: Así es.
0: ¿Qué nos decís de esta linda representación argentina, por lo menos ahora en fútbol, con los murciélagos y las murciélagas?
4: Bueno, la verdad que las murciélagas, la selección argentina de fútbol femenina para ciegas siguen haciendo historia, ¿no? Torneo que juegan, torneo que lo ganan, digamos, hasta ahora no hay con qué darle, como se diría, ¿no? Han participado dos torneos mundiales, lo han ganado, un Grand Prix lo han ganado, ahora participaron en la primera edición de la Copa América de esta disciplina, y bueno, también la ganaron las chicas ayer. Así que la verdad que es algo muy lindo. Hoy me toca disfrutarlo desde otro lado. No estoy como presidente, como ustedes saben, de la Federación Argentina de Deportes para Ciegos. Hoy me toca estar como presidente de IPSA América. IPSA es la Federación Internacional de Deportes para Ciegos. Y bueno, coordinando la región, ya que bueno, esta federación en cada continente tiene una presidencia, y bueno, me toca estar desde este lado, disfrutar y ayer premiarlas a las chicas en representación de IPSA, entregarle las medallas, los reconocimientos a la mejor jugadora y demás. Era algo muy lindo, ¿no? Una sensación doble de alegría, porque se me venía a la mente por aquellos años cuando yo estaba presidiendo la federación y le daba el puntapié inicial a esta selección argentina que tenía que tener su cuerpo técnico separado del masculino, que tenía que tener su propia estructura, y bueno, aquí están los logros, ¿no? Entonces, una doble sensación de alegría me tocaba ayer, ¿no? Con las murciélagas. Así que por ese lado, y bueno, con los murciélagos que aún sigue el camino, mañana tienen que jugar la semifinal con Colombia, así que bueno, vamos a ver cómo le va a los muchachos.
3: Exactamente. ¿Cómo anda Facu? Tanto tiempo, amigo.
4: ¿Cómo anda Fabri? ¿Todo bien?
3: Todo bien aquí. Y dentro de lo que es el trabajo con IPSA, ¿estás tratando de empezar a replicar lo que venís trabajando, lo que venís promocionando? A ver, los que te conocemos de aquellas épocas en la punta del Parque San Martín, con el grupito de jóvenes entusiastas que se acercaban, aprovechaban las canchitas del parque. Desde allí empezamos a ver torneos a nivel nacional, después te vimos en funciones a nivel nacional, y bueno, ahora llegando con otro tipo de compromisos, pero me imagino que en lo personal con el mismo entusiasmo de seguir replicando todo lo que vienen trabajando para lo que es el deporte para ciegos.
4: Sí, justamente a lo que apunto es que IPSA, la Federación Internacional, traiga y dé capacitaciones para entrenadores, para árbitros en los países de América, y que también son parte de la Federación Internacional, pero que precisan, ¿no es cierto?, de más capacitaciones para crecer, digamos, para seguir desarrollándose. Las herramientas que le tenemos que dar desde la internacional son estas: las capacitaciones para entrenadores, para árbitros de todos los deportes, de fútbol, de golfbol, de judo y demás deportes para ciegos, que son varios lo que nuclea la IPSA, porque si no, siempre aquí en América es Brasil-Argentina, Argentina-Brasil, que están siempre en todos los torneos en discusiones, siempre haciendo podio. También Colombia, que se viene sumando y viene trabajando muy bien, está dentro de este hat-trick, si se quiere, claro. Y después hay una brecha grande entre, qué sé yo, podemos decir, Guatemala, El Salvador, Costa Rica, Honduras, Ecuador, Bolivia, ¿sí? Entonces son países que necesitamos como continente tener más fuerza, porque eso también nos va a traer a futuro más desarrollo, nos va a traer posibilidades de obtener más plazas para los torneos internacionales, para los mundiales, para los paralímpicos. Entonces, creo que la base es el desarrollo, como en todos los deportes, ¿no? Nada más que en este caso a nivel internacional hay que dar las herramientas y tratar de que tengamos más competencias internacionales en nuestro país, que de Europa también vengan a competir aquí a nuestro país, y que no siempre a nuestros países, digo, y no siempre nosotros desde América ir a Europa, porque a la región nuestra le es muy caro, claro, viajar a Europa a competir, le es muy caro y es muy difícil. Entonces, ¿qué termina pasando? No terminan yendo. Claro. Entonces, hay que trabajarlo, creo que de otro lado, y ver y demostrarle, ¿no es cierto?, que tenemos la capacidad. Por ejemplo, acá Brasil tiene unas instalaciones tremendas, tiene el Comité Paralímpico Brasilero, que es, para los que conocen, el CENAR de Buenos Aires, dos CENAR, donde solamente está el deporte paralímpico, todo el deporte paralímpico está aquí dentro de este predio, que es accesible por donde lo mires, unas instalaciones tremendas. Bueno, aquí está, digamos, el porqué en cada competencia internacional, en cada paramericano, Brasil es el primero, claro, porque tiene un buen desarrollo. Claro. Entonces ahí está la lógica, ahí vamos a lo que uno quiere apuntar.
3: ¿Y se ve el interés por parte de estos países que quedaron por ahí dos, tres escalones abajo de estos tres que mencionaba? ¿Se ve el interés, sí, de aportar, de acompañar a estas políticas deportivas?
4: Hoy, por ejemplo, el próximo viernes viene el presidente de IPSA de Azerbaiyán, donde vamos a tener una reunión con la mayoría de los presidentes de las federaciones de América, y donde, bueno, ellos quieren expresar lo que te comentaba recién, que se les dé más importancia, que se les dé más capacitaciones, que se los tenga más en cuenta. Y bueno, entonces, el interés está, el crecimiento viene, donde por ahí se hace difícil, como decía, las competencias cuando son tan lejanas y cuando no hay capacitaciones. Ese es el problema. Entonces, donde digo hay que capacitar en todos los sentidos, tenemos que capacitar en clasificadores visuales, tenemos que capacitar árbitros, tenemos que capacitar toda la estructura, porque cuando uno organiza un evento internacional, a mí me pasó cuando organicé, por ejemplo, Copa América, cuando presidí la Federación Argentina en el 2023, tuve que traer clasificadores visuales de Australia, árbitros de lejos, entonces es un gasto muy grande donde te hace correr eso de la organización. Entonces me decís, tengo que organizar, pero tengo que partir de algo muy grande. Entonces, si yo tengo clasificadores visuales en mi región, tengo más árbitros internacionales en mi región, en mi país, puedo tranquilamente organizar. Entonces, y la base está en las capacitaciones, donde los presidentes de las federaciones el próximo viernes se le van a expresar al presidente de IPSA, que en el momento de su campaña él hizo hincapié en esto, y bueno, ahora vamos a pedirle que se trate de cumplir. Claro. Y bueno, algo importante también, que el año que viene el Mundial del Fútbol para Ciegos se va a hacer aquí en Brasil, por ejemplo. Entonces, está dentro del continente, está cercano, está la situación. Eso es lo que queremos, un poquito más de equidad, de igualdad, para que también desde el otro lado del charco lo crucen y vengan a competir aquí, no siempre nos toque a nosotros.
3: Sin duda.
4: Este continente.
3: Sin dudas, la verdad es que está muy bueno, ¿no? Y lo que decías, ¿no? De que todo lo que en su momento en campaña se prometió se puede empezar a implementar, porque esto significa también el crecimiento, el desarrollo, poner a Sudamérica allí como una de las principales alternativas y no siempre tener que pensar en Europa, teniendo en cuenta lo que son los altos costos y traslados de diferentes delegaciones, que pasa a ser por ahí ¿no? El principal motivo por el cual muchos de ellos empiezan a bajarse, desisten, no tienen por ahí o no les despierte el interés, porque saben de que si logran las clasificaciones, después van a tener que terminar bajándose de este tipo de competencias por no contar con los fondos necesarios para los costos y empezar a darle la importancia que se merece aquí a lo que es el deporte en Sudamérica. Por eso digo, te vengo conociendo ya desde hace tiempo y me imaginaba también de que íbamos a tener ese mismo entusiasmo volcado en cada una de las áreas en las que solés estar.
4: Sí, siempre es tratar de seguir desarrollando y de crecer, digamos, de darle la posibilidad al que tiene, la que hoy menos la tiene, para que, como digo, todo nos va a tener, vamos a tener más fuerza. Qué lindo sería tener, hoy por ejemplo tenemos una Copa América masculina con 8 equipos, donde está Guatemala, Costa Rica, México, Perú. Sí se ve un nivel inferior a los que te nombraba hace rato, pero eso va a ser también, si no le da la posibilidad de que puedan participar, que puedan aprender, que puedan tener el roce de competencia y de que vean ellos mismos por qué se tienen que preparar cada vez más, porque hay equipos superiores, no se valora nunca esto. Entonces, esa es la mirada que siempre he tenido yo, como bien vos decís, y me conocés desde la competencia, de lo chiquito a lo grande, ¿no es cierto? Siempre es la misma postura que tengo y la misma manera de trabajar. Muchas veces se puede lograr, otras veces no, pero bueno, al menos el intento lo tengo. Y bueno, creo yo que bueno, todos los lugares que me ha tocado estar dentro de las instituciones, tanto provincial, nacional e internacional, siempre ha sido por elección, ¿no? Donde las federaciones me han elegido de América, me han elegido para que esté donde estoy, y siempre nadie en ningún lado me han puesto, digamos, a dedo, como se dice. Y bueno, será porque van conociendo lo que uno hace, y aparte lo hago con con gusto, ¿no? Porque me apasiona realmente el deporte y es lindo que cada vez seamos más y que vamos creciendo más y que sigamos en este crecimiento a pesar de los momentos difíciles que nos toca atravesar y tratar de buscar el agujero al mate y seguir para adelante.
1: Facundo, te quería hacer una consulta. Vos recién hablabas acerca de esta inquietud, ¿no? De que tengamos acá mejor accesibilidad e infraestructura para la práctica de las distintas disciplinas. ¿Cómo está Jujuy en ese sentido?
4: Y mira, siempre yo soy un convencido de que hay que trabajar. Nosotros tenemos, voy a poner un ejemplo, tengo la Asociación de Ciegos en San Salvador, en Capital, y tenemos la suerte que están haciendo un polideportivo detrás de nuestra institución. Y bueno, me acerqué, hablé en infraestructura para plantearles ciertas situaciones para que tengamos una cancha de fútbol accesible para ciegos y donde realmente sí, nos dieron la posibilidad de hacerlo y me dijeron la autoridad de por ahí nosotros no lo hacemos porque no sabemos. Entonces también somos parte nosotros de la sociedad civil responsable de las cosas que se hagan. Uno también tiene que solicitarla, tiene que gestionar, ¿no es cierto? Entonces me gusta la gestión y yo sé que la gestión tiene su fruto. Algunas cosas cuestan más, algunas cosas cuestan menos. Pero ese ejemplo que te ponía nos dio la posibilidad de que en Capital vamos a tener no una, sino dos canchas accesibles para fútbol de ciego, ¿sí? Entonces, nada, se va creciendo, se va trabajando en la accesibilidad, pero bueno, también nosotros de la sociedad civil tenemos que dar las herramientas y decir nuestras necesidades. Y bueno, después si no la hacen es otra cosa, pero por lo menos nosotros tenemos que ir. A mí me tocó, como digo, ir al área de infraestructura y estos dos polideportivos que están en el barrio Bárcena, en nuestra capital, van a estar accesibles para ciego y la verdad que un crecimiento. A nosotros nos va a facilitar un montón, nos va a dar posibilidades de mejores entrenamientos, nos va a dar más chances de poder practicar mejor y bueno, eso también es parte del desarrollo. Así que nada, hay que seguir trabajando, hay que seguir informando, porque bueno, la verdad que lugares accesibles tenemos pocos hoy.
0: Qué grande, Facundo, qué grande, gracias por aceptar, bueno, el llamado de hoy y bueno, para adelante con ese nuevo desafío ya a nivel internacional, hay que ponerle de todo. Te mandamos un abrazo desde la radio pública y seguro habrá otro contacto.
4: Bueno, muchísimas gracias a ustedes, un abrazo para los tres, que estén muy bien y estamos en contacto. Muchas gracias por la entrevista.
0: Facundo Mota charlando con nosotros en esta mañanita sobre esto del deporte adaptado tan lindo que es en este caso con los murciélagos y las murciélagas. Fabri, tremendo, ahí te enganchaste bien, bien, porque sí, no de data.
3: Tengo por ahí muchas anécdotas, tuvimos un vínculo realmente muy importante tanto con Facundo como con el padre, que es un oyente fiel de Radio Nacional. Y yo por ahí me acuerdo mucho, nosotros tuvimos inclusive una experiencia en lo que es el Parque San Martín, en el cual ellos mismos nos vendaron los ojos y tuvimos la posibilidad de jugar ahí un pequeño partido con lo que es el seleccionado jujeño de fútbol para ciegos, ¿no? Y la verdad es que era una experiencia realmente muy, pero muy buena. Bueno, ellos nos comentaban un poco, había mucho tiempo en donde los veíamos en la cancha de Gimnasia y Esgrima de Jujuy, y siempre era la chicana, ¿no? Dijiste mal el apellido, no comparto con tu comentario de medio tiempo, no comparto con... entonces siempre tuvimos por ahí ese vínculo y cada vez que lo veo e ir conociendo que de lo local fue a lo nacional y que ahora se encuentra en esta Federación Internacional de Deportes para Ciegos, sé del trabajo y sé del tiempo que él le dedica y la verdad que me gratifica mucho.
0: Qué bueno, sí, qué bueno. Nos acercamos al mediodía, así que vamos cerrando con un mensajito, con un comunicado, a ver un audio de nuestros oyentes.
1: Sí es, dice, hola Nacional, qué lindo programa. Quiero mandar saludos para mis padres, se encuentran en la localidad de Cieneguillas. El saludo va de parte de Catriel Cruz. Buen día, Nacional.
0: Gracias, Catriel.
1: Quiero enviar un saludo para mi abuelita Irinea Galeán, se encuentra en Iturbe, decirle que estoy bien y me está yendo bien en mis prácticas. Que no se preocupe, soy su nieta Giselle Chorolí.
0: Qué lindo, Giselle. ¿Cómo se llama la abuelita de Iturbe? ¿Cómo le llamaban? ¿Capital de qué era Iturbe? Que nos contó un vecino de ahí. Oh, estaba re con el pecho henchidísimo, sí. ¿No? Dijo capital. Ya le vamos a mandar. Iturbe, hermosa localidad. Irinea, abrazo para vos. Dame nomás.
1: Bueno, por acá dice, hola, buen día nacional. Este saludo para Froilán Santos, decirle que todos estamos bien, lo queremos mucho, que se cuide atentamente su hija Cintia y su nieta Xiomara. Y otro mensaje más para mis padres Aide y Luis. Mi hermana Jimé, decirles que yo llegué bien, que no se preocupen, que hoy en un par de horas estaré viajando donde tenía que ir. Gracias.
0: Gracias a vos. Nos acercamos al mediodía, la última parte del programa. Cambio de operadores en Radio Nacional. Enviamos un abrazo a quien se va y abrazo a quien llega. Nosotros estamos a la vuelta de la noticia. Dale.

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1: 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En lugar de números, tiene inscripciones romanas y frases latinas, porque en Córdoba hasta el tiempo se toma en serio o con humor. 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
6: Nacional da la hora. 12 del mediodía, un minuto. 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
7: La Administración Nacional de Alimentos, Medicamentos y Tecnología Médica, ANMAT, autorizó y ya está disponible en la Argentina una nueva droga para el tratamiento de accidentes cerebrovasculares isquémicos agudos. Es recomendada por la Organización Europea de Accidentes Cerebrovasculares y se denomina Tenocteplasa. Esta droga, por su mayor facilidad de administración, eficacia y seguridad, está avalada por los especialistas. El paciente debe recibir la medicación por vía endovenosa lo antes posible y hasta las 4 horas y media después de la aparición de los primeros síntomas del ACV. Actuar con velocidad y llamar a la ambulancia para que la persona sea llevada con urgencia a un centro asistencial preparado para atender estos cuadros puede marcar la diferencia entre la vida y la muerte o entre una recuperación completa y secuelas permanentes. El médico neurólogo presidente de la Sociedad Neurológica Argentina, Pablo Ioli, dio más detalles de esta medicación.
8: La ANMAT ha aprobado recientemente el uso de Tenecteplase para el tratamiento del accidente cerebrovascular isquémico, el ACV, dentro de las 4 horas y media de inicio de los síntomas. Hasta el momento actual veníamos utilizando en Argentina y en el mundo el Alteplase, que es una droga que trombolítica, es decir, que tiene la capacidad de destruir un trombo, un coágulo que tapa una arteria, que es la que produce el ACV. Y esta droga, el Alteplase, requería de un uso de infusión a lo largo de 1 hora. En cambio, esta nueva droga se puede pasar en forma directa en pocos segundos, lo que permite reducir los tiempos de tratamiento, teniendo en cuenta que para esta patología los minutos cuentan. En la medida que pasan minutos, la probabilidad de beneficio del tratamiento disminuye, y por cada minuto que el cerebro está sufriendo una ACV se mueren 2 millones de neuronas.
7: Entre las principales medidas y conductas recomendadas para prevenir la aparición de una ACV, los médicos neurólogos coinciden en la visita periódica al médico, sobre todo a partir de los 40 años, y el control de los factores de riesgo que pueden predisponer al desarrollo a corto o mediano plazo de las enfermedades cardiovasculares. En este sentido, se refirió el médico neurólogo Pablo Ioli.
8: Sin duda, un porcentaje muy alto de los ACV se puede reducir, se podría evitar con el control de los factores de riesgo vascular. Para la enfermedad cerebrovascular en particular, la hipertensión, la diabetes, el colesterol, el tabaquismo y otros que son específicos del ACV, como pueden ser la enfermedad carotidia, es decir, la enfermedad de las arterias que llevan la sangre al cerebro, y los tratamientos para la fibrilación auricular, que es una arritmia muy frecuente en adultos mayores, a mayor edad, más riesgo de este tipo de arritmia, que produce coágulos en el corazón y que esos coágulos pueden migrar al cerebro y obstruir arterias y producir un ACV. Para este tipo de patología hay diferentes tipos de tratamiento, y el control de estos factores de riesgo puede reducir marcadamente el riesgo de una ACV.
7: informó Diana Costanzo para Radio Nacional, tu radio.
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10: En la provincia de Chubut se encuentra la reserva de Punta Tombo, a 100 kilómetros aproximadamente de las ciudades de Rawson y Trelew. Es una de las principales y más numerosas colonias continentales de cría del pingüino de Magallanes.
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10: El Parque Nacional Tarampaya ocupa una superficie de aproximadamente 215.000 hectáreas que se ubican al sur de la provincia de La Rioja y hace 225 millones de años era un bosque tropical con grandes lagunas y una nutrida fauna autóctona. Tarampaya significa río seco del Tala, el nombre con el que los pueblos originarios bautizaron la zona. Estos ríos permanecen secos durante gran parte del año y solo se vuelven ríos cuando llueve, lo cual ocurre muy poco. Por eso se los usa como caminos para llegar de un sitio a otro. Cuesta creer que por allí, hace millones de años, transitaron los primeros dinosaurios. Allí se descubrió el lago Suchus Talampayensis, uno de los más antiguos del planeta.
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0: 13. Ah, estamos esperando a nuestra amiga Lidia Condorí, porque Fabri, Ale, hace rato, ¿cuándo hablábamos nosotros con Santiago? Ayer, ¿no? Ayer hablábamos con Santiago sobre la elección de la coplera,
1: ¿sí?,
0: que se va a realizar en nuestra provincia, pero resulta que en Salta también, ¿eh?, en Salta capital, se va a llevar a cabo esta linda elección. A ver, así que acá está, sí, gracias Lidia. Bueno, vamos al contacto, chicos.
1: ¿Cómo no? Vamos.
0: Vamos al contacto con Lidia Condorí. Ella es de la Asociación Civil UNAI de Salta Capital. ¿Cómo estás, Lidia? Buen día.
2: Buen día, ¿cómo están?
0: Gracias.
2: De la Radio Nación de La Quiaca, muy buenos días a todos y todas, oyentes.
0: Gracias, Lidia, me encanta. Acá andamos, mira, te cuento que estamos para toda la provincia de Jujuy y algunos departamentos salteños, así que por favor, Lidia, contanos de qué se trata la elección de la Ñusta, la Reina Coplera.
2: Sí, de todo Salta y Jujuy, para todos los participantes que quieran participar, y también los seguidores. Sí, ahora el sábado 26 de septiembre estamos haciendo la elección de la reina en el lugar del anfiteatro del Parque San Martín, lado del teleférico, acá en Salta Capital, a partir de las 2 de la tarde hasta las 9 de la noche. Y bueno, estamos invitando a todos los copleros, copleras, que quieran participar o venir así nomás. Y bueno, tráiganse un sombrerito, un ponchito, si es que hay, si no, igual acá se lo presta para participar. Y eso, para elegir la Ñusta, la nueva Ñusta, la séptima edición de la Ñusta, la Reina Coplera, de la Asociación Civil UNAI.
0: La Asociación Civil UNAI, que lleva adelante esta linda idea y responsabilidad de remarcar las tradiciones de nuestro norte argentino. Bueno, Lidia, contanos además quiénes están participando en la organización, además de ustedes, con la colaboración de quien cuenta, y hacenos una invitación para todas las localidades que nos están escuchando a través de la radio.
2: Sí. Casualmente no se prenden mucho en esto, pero sí tratamos de buscar así, aunque sea pagado todo, pero sí tenemos, nadie colabora acá, no colabora la municipalidad, no tenemos el turístico, ni, ¿cómo se llama el otro?
0: Ah, o sea que todos ustedes, la asociación se hace cargo de todo.
2: Sí, por ahí vendemos rifas, sí, pero es muy poco, no lo quieren comprar tampoco. Pero como nosotros lo llevamos de corazón, nuestra vestimenta, nuestros atuendos, nuestra música, como decir, original de allá del pago de nuestros ancestros, que es de nuestros abuelos, más allá también, y bueno, hacemos un esfuerzo y lo hacemos todos los años desde que se inició la Asociación Civil UNAI. Todos los años lo hacemos, la elección de la Ñusta, la Reina Coplera.
0: Ya saben entonces nuestros departamentos.

0: departamentos salteños y también los que quieran participar de Jujuy. Hagamos la invitación, Lidia.
1: Bueno, les invito cordialmente a toda mi gente jujeña. Yo soy de Pozuelos, departamento Rinconada. Y bueno, allí, bueno, ahí hacemos todos los años, ahí al ladito, el Festival del Cordero en Pozuelos. Bueno, de ahí soy yo. Y de ahí vengo trayendo mis tradiciones. Bueno, me quedé a vivir acá en Salta Capital y seguimos con esas tradiciones para no perder nuestras costumbres, nuestras culturas. Y bueno, les hago la invitación a todas las copleras desde a partir de los 6 años, está la ñusta niña, la ñusta joven y la ñusta adulta, son 3 categorías. Así que a prepararse y a venir a participar, mi gente querida.
0: Qué bueno.
1: Gente coplera de Salta y Jujuy, de a donde estén escuchando, también hagan más propaganda. Capaz hay alguna gente que no están escuchando y sí quieren participar, así que hagan sonar.
0: Bien, bien. Hay tiempito, Lidia, para acercarnos. ¿Cuándo dijiste la fecha?
1: El 26 de septiembre, sábado 26 de septiembre.
0: Hay tiempito para organizarnos y participar de este lindo evento. Te mando un abrazo fuerte desde la radio, Lidia. Cuídate mucho.
1: Para.
0: ¿Qué pasó?
1: ¿Tienes el 26 el que no? Porque si sábado, martes 29.
0: ¿Qué pasó?
1: 29, 28, sí, 26. Bueno, el sábado 26 a partir de las 2 de la tarde hasta las 9 de la noche.
0: Sábado 26, ahí está. Gracias, Lidia, abrazo para vos, abrazo. En el contacto de este momento, Lidia Condori, desde Salta Capital, la Asociación UNAI, organizando la elección el próximo 26 de septiembre de la ñusta, la reina coplera.
2: Muy bien.
0: Ahí están, ¿eh? Sí. Bueno, me sorprende un poquito que no tengan el apoyo necesario. Acá ayer lo escuchamos a Santiago y él de alguna manera luchándola, ¿no? Luchándola, Fabri, qué bárbaro.
2: Exactamente, sí, eso él iba a remarcar, ¿no? De que tienen algo en común y que dicen de que es todo a pulmón. Cuando consultábamos el apoyo de quién, a quién agradecer, bueno, ellos comentaban de que lo están haciendo todo a pulmón y que lo llevan ya de hace tiempo y que es un grupo reducido que termina bancando todo este evento.
0: Bueno, mientras tanto, somos capital de Pachamama, el Sáenz con Ponchito, Sadir con Ponchito, bien saumado, pero bueno, acá necesitamos que le pongamos unas fichitas a nuestras organizaciones ahí populares, como esta, como la de Santiago, en Salta, como la Asociación UNAI de Lidia, residentes puneños viviendo en Salta, mira qué lindo.
3: Inclusive hay un día provincial de la copla, ¿no? Es el 22 de agosto.
0: ¿Ves?
3: Claro. Desde muy poco se instituyó esto con el fin de promover lo que es el canto ancestral, ¿no? Así que vamos a ver si podemos, algunas áreas son las que están escuchando, en cuanto a ello, de apoyo, no más que nada, ¿no? En algún momento, o en algún algo que necesiten estas asociaciones que trabajan sin fines de lucro y que hacen es posible de revalorizar nuestra copla.
0: Verdad. Sí, Fabri.
4: Aquí me mandaron un mensajito, dice Graciela de acá del barrio Mariano Moreno, me pregunta, pregúntale, Iván, ¿qué es ñusta? ¿Escuché bien? ¿Ñusta? La nota que
0: recién. La ñusta es la más linda.
4: Ah, bien.
0: La más joven, la más linda. La
4: perfecto, Justa. Perfecto. Bueno, mira. Y también mensajito que nos han dejado aquí, Oscar. Ya marcó, me manda ahí el almanaque que marcaba toda la actividad de la fiesta de los estudiantes. Bueno, él es vendedor ambulante, así que está ahí marcando todo. Te mando un saludo y de paso nos está diciendo, porque él sabe todo, gracias, de agarre el diccionario, y dice, Iturbe, te escucho hace rato, es conocido popularmente como la capital del sauce, debido a que la gran cantidad de árboles de sauce que tiene la zona.
0: Sí, cierto, me acuerdo. Gracias a nuestros oyentes. Che, sí, ¿no? Y una que me quedó la otra vez, que preguntaron también, porque les contaba que un día estábamos pedaleando por acá, por la zona de Corral Blanco, y un jañacho salió a darme con todo. ¿Qué es un jañacho?
4: ¿Qué es un jañacho?
0: Y la llama grande, el llamo, digamos, ¿no? El que manda, la tropilla, el que lo escupe, lo pega todo. Y el cañacho, es así, son las palabras que usa nuestra gente también. Che, gracias a nuestros oyentes, están atentos, ¿verdad?
4: Todo atento, aparte, bueno, 12... es una forma de compartir también la información y esto que tiene que ver con las regiones, con terminologías que son propias y que a veces por ahí hace falta explicarlas a la gente que escucha la radio por esta parte de la región.
0: No, y otras veces ellos nos enseñan nosotros, sí, porque la pifiamos lindo también cuando lo metemos. Bueno, tenemos oyentes, tenemos nuestros móviles, repasemos un poquito de los móviles.
4: Dale.
0: Bueno, a ver con quién vamos, nos vamos con Marce, con Daro. Nos vamos con los móviles en la mañanita de la radio.
5: Gracias. Estamos en este momento con Nicole Ortega. Ella es estudiante de la Facultad de Ciencias Económicas y se está llevando a cabo una campaña solidaria en respecto a la suelta de libros, para lo que va a ser una invitación a la comunidad en general de participar y a la vez también de mostrar su solidaridad. ¿Cómo estás, Nicole? ¿Cómo estás? Buen día.
6: Hola, buen día. Yo soy Nicole Ortega, soy perteneciente de la agrupación La Voz Universitaria estudiante de la Facultad de Ciencias Económicas. Hoy estamos promocionando la campaña solidaria La Suelta del Libro, que se va a realizar en la Facultad de Ciencias Económicas, Alvear 843, en segundo patio, en la mesita de La Voz. Pedimos a toda la comunidad que quiera donar, que sea no solamente de la Facultad de Ciencias Económicas, sino a todo público. Tuvimos la primera suelta de libro en abril y gracias a Dios se pudo ampliar y fue una alta convocatoria que nos pidieron que fuera a todo público. Ahora estamos pidiendo que nos puedan donar chicos de la Facultad de Ciencias Económicas o chicos de otras facultades también, que se animen a dejar sus libros para que otros chicos también puedan aprender, también cuentos, o sea, no solamente libros, sino resúmenes o alguna cartilla que sirva para que incentivar a la lectura, a que puedan leer los chicos.
5: No importa el rubro entonces de la literatura, sino los libros que quieran acercar. ¿Qué días y qué horarios serían correspondientes para acercar estos libros?
6: Esta suelta de libros se va a realizar el miércoles 16 de septiembre. Va a tener dos horarios, de 9 a 12 y de 5 a 8. Se va a estar realizando en la Facultad de Ciencias Económicas.
5: Y para aquellos que quieran conectarse con ustedes, ¿cómo pueden hacer?
6: Nos encuentran en la Facultad de Ciencias Económicas, en la Alvear 843. Bien. En el segundo patio de la facultad, se acercan al stand de La Voz Universitaria.
5: ¿En redes sociales?
6: Estamos La Voz Universitaria.
5: ¿En Facebook? ¿Como La Voz?
6: También, La Voz Universitaria.
5: Bien, bueno, Nicole, contame cuál es el objetivo entonces por estos libros.
6: El objetivo de nosotros es, por ejemplo, que los chicos que están, que ya cursaron la carrera, por ejemplo, esto fue, que dejen los libros y que, bueno, que le ayude a los otros chicos que vienen después. Por ejemplo, los chicos de quinto año, dejen los libros para los chicos de primero, que suelten los libros, o sea, que para que puedan ayudar, porque a veces tienen los libros guardados y es mejor ayudar a la gente, más por como la economía que estamos pasando, y también a otros chicos para fomentar la lectura. Queremos que se ha dejado de lado el leer y bueno, queremos que se deje de sea algo que incentive. Bien. A eso.
5: Más que nada al libro específicamente, porque bueno, en las redes sociales tenemos también un gran número de literatura, ¿no?
6: Claro, así es. Sí, así es. Okay. Así
5: que... ¿Hay una biblioteca, algo ahí para que lo sesionen también?
6: Sí, también tenemos la biblioteca de la Facultad de Ciencias Económicas. O nosotras también, para si lo quieren dejar, nosotros también lo vamos a donar en la facultad. Si es un libro que sea de algún, que sirva para los chicos de la Facultad de Ciencias Económicas o que sirva para otra carrera de la UNJU o que sea algo que le fomente a los chicos a seguir en la carrera. Eso sí. Queremos fomentar.
5: Bien. No importa la cantidad de libros, no importa el género, sino que esté en condiciones para poderlo leer.
6: Sí, que esté en condiciones para poderlo leer. Sea libros, resúmenes, cuentos, cartillas, todo.
5: Muchas gracias.
6: Nada de nada.
5: Bueno, hasta aquí las palabras de una estudiante de la Facultad de Ciencias Económicas, compañeros, teniendo en cuenta esta invitación a la comunidad en general en esta campaña que llevan a cabo, como es la suelta de libros. Volvemos a estudios. Muchas gracias.
0: Muchas gracias, Marce, muchas gracias. 12:26, Moni, Moni, ¿qué dice?
3: Actualizamos los datos del tiempo en la que cae alrededor, es 14 grados 7, el cielo ligeramente nublado, humedad 44%, la presión 673.3, vientos del noroeste a 15 kilómetros, la visibilidad de 30 kilómetros. Ventoso por la tarde-noche, mañana la mínima en la Quiaca sería de 2 grados bajo cero y la máxima solamente de 12 grados.
0: Ajá. Bueno, esperemos días con temperaturas bajas, las que me parece son las últimas, ¿eh? La despedida del señor invierno. ¿Cómo va la cosa por la capital?
4: Y aquí marca 21 grados 8 décimas la temperatura, con cielo ligeramente nublado, la humedad 42%, bastante lindo, va poniéndose el clima por este lado, la visibilidad de 15 kilómetros. Bueno, las mañanas y los amaneceres que lo vamos a recomendar para que mañana también tengan esta posibilidad. Y yo hoy pensaba en ese verde, no sé si existe el color en la paleta de la de primaria, llegó así, soy media limitada, pero era un color verde azulado, algo así, no sabés, una cosa...
2: ¿De quién?
4: No, el color del cielo, digo que yo con el tema de la del colores estoy medio con el primario ahí, con la paleta de colores que no llego más allá, digamos, en cuanto a tantos colores que tenemos, pero un verde azulado, una cosa increíble, ¿existe ese color?
2: No, desconozco quién estaba azulado.
4: No sea malo, Fabricio. Mira por dónde va, Fabri. Bueno, yo les digo que de todas maneras las mañanas van a seguir así. El pronóstico también anticipa que mañana tendremos ese día agradable, que va a ser la mañana aquí en la provincia de Jujuy. El día viernes recordemos que va a estar ventoso y sigue la alerta doble, amarilla, para la región todavía aquí en la provincia de Jujuy para el día de hoy, ¿no? Esto hay que reiterar porque, bueno, no sé cómo está por la región de La Puna, pero ya el viento se está haciendo sentir, viento sonda y vientos fuertes en la parte también de aquí, de lo que va a ser la capital de esta región, porque, bueno, se prevé esto con alerta amarilla para el día de hoy. Y vamos a ver, creo que por ahí vamos a superar los 26 grados para el día de hoy miércoles, y mañana va a bajar un poquito, la máxima va a quedar en 23.
3: Bien. Por acá sí, bueno, el viento ya está a 15 kilómetros por hora, muy tempranito nos asustamos porque habían bajones de energía, así que estamos ahí atentos, porque tenemos que a veces interrumpir la transmisión por acá.
4: Claro. Sí. Y en cuanto al pronóstico para el día de mañana, aquí en la capital hay que reiterar que sigue el 40% de probabilidad de chaparrones en la tarde y lluvias aisladas hacia la noche del día de mañana.
0: ¿Sabes, Ale, la explicación el de la ciencia?
4: ¿Qué diría?
0: La luz del sol a través de nuestra atmósfera y las nubes provocan ese efecto caleidoscopio de la luz. Impresionante. Ah. Impresionante. El verdor, el azulado ese, sí, tan bonito que se ve, y es como una lente en nuestra atmósfera y la luz del sol, y hace que veamos así un flash. Qué lindo.
4: Sí, hay que disfrutar las mañanas aquí.
0: Dos y media, chicos, en instantes.
4: Ojalá que para que podamos hacer en las escuelas algún caleidoscopio casero. Es una cosa que me encanta.
0: ¿Viste? No, lo hicimos acá en séptimo grado. La profe nos mandó a la vidrería Sandy.
4: Ajá.
0: A pedirnos los espejitos, los retazos de espejitos para armar el caleidoscopio. Una linda, grosa, la profe de aquella época.
4: Buenísimo. Grosa. Y saludos para la gente de Numahuaca que estuvieron ahí con una actividad haciendo volar barriletes, que, bueno, forma parte también de lo que ha sido el mes del niño, así que, bueno, siguen disfrutando de las cosas, van actividades para los niños.
0: Lindo. Vamos a las noticias, luego volvemos para la parte final.

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8: Nacional da la hora. 12 del mediodía, 32 minutos. 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
9: La Administración Nacional de Alimentos, Medicamentos y Tecnología Médica, ANMAT, autorizó y ya está disponible en la Argentina una nueva droga para el tratamiento de accidentes cerebrovasculares isquémicos agudos. Es recomendada por la Organización Europea de Accidentes Cerebrovasculares y se denomina Tenocteplaza. Esta droga, por su mayor facilidad de administración, eficacia y seguridad, está avalada por los especialistas. El paciente debe recibir la medicación por vía endovenosa lo antes posible y hasta las 4 horas y media después de la aparición de los primeros síntomas del ACV. Actuar con velocidad y llamar a la ambulancia para que la persona sea llevada con urgencia a un centro asistencial preparado para atender estos cuadros puede marcar la diferencia entre la vida y la muerte o entre una recuperación completa y secuelas permanentes. El médico neurólogo presidente de la Sociedad Neurológica Argentina, Pablo Ioli, dio más detalles de esta medicación.
10: La ANMAT ha aprobado recientemente el uso de Tenecteplase para el tratamiento del accidente cerebrovascular isquémico, el ACV, dentro de las 4 horas y media de inicio de los síntomas. Hasta el momento actual veníamos utilizando en Argentina y en el mundo el Alteplase, que es una droga que trombolítica, es decir, que tiene la capacidad de destruir un trombo, un coágulo que tapa una arteria, que es la que produce el ACV. Y esta droga, el Alteplase, requería de un uso de infusión a lo largo de 1 hora. En cambio, esta nueva droga se puede pasar en forma directa en pocos segundos, lo que permite reducir los tiempos de tratamiento, teniendo en cuenta que para esta patología los minutos cuentan. En la medida que pasan minutos, la probabilidad de beneficio del tratamiento disminuye, y por cada minuto que el cerebro está sufriendo una ACV se mueren 2 millones de neuronas.
9: Entre las principales medidas y conductas recomendadas para prevenir la aparición de una ACV, los médicos neurólogos coinciden en la visita periódica al médico, sobre todo a partir de los 40 años, y el control de los factores de riesgo que pueden predisponer al desarrollo a corto o mediano plazo de las enfermedades cardiovasculares. En este sentido, se refirió el médico neurólogo Pablo Ioli.
10: Sin duda, un porcentaje muy alto de los ACV se puede reducir, se podría evitar con el control de los factores de riesgo vascular. Para la enfermedad cerebrovascular en particular, la hipertensión, la diabetes, el colesterol, el tabaquismo y otros que son específicos del ACV, como pueden ser la enfermedad carotidia, es la enfermedad de las arterias que llevan la sangre al cerebro, y los tratamientos para la fibrilación auricular, que es una arritmia muy frecuente en adultos mayores, a mayor edad, más riesgo de este tipo de arritmia, que produce coágulos en el corazón y que esos coágulos pueden migrar al cerebro y obstruir arterias y producir un ACV. Para este tipo de patología hay diferentes tipos de tratamiento, y el control de estos factores de riesgo puede reducir marcadamente el riesgo de una ACV.
9: Informó Diana Costanzo para Radio Nacional, tu radio.
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12: Nos vamos con Darío ahora porque hablamos de prevención del suicidio en este mes de septiembre. Darío tiene data, adelante Darío, te escuchamos.
13: Vamos a dialogar con el licenciado Antonio Aguirre, referente del Miriam Gloss, porque mañana 10 se cumple, se recuerda a nivel mundial el día de la lucha contra el suicidio, y hay actividades que tienen que ver en ese marco por parte de Financiación. Licenciado, ¿cómo le va? Buenos días.
14: ¿Qué tal? Buenos días, Fernando. Sí, dentro de la temática que tiene alumnos es trabajar de manera, digamos, positiva, y trabajar mancomunadamente una problemática tan sensible como es la prevención de la lucha contra el suicidio, ¿no? En el marco de la actividad, los alumnos ya han hecho un video que ya pasamos a ustedes para que se difunda y escuchar a todas las personas que tienen esta problemática. Nosotros hemos trabajado mucho y la gente que tuvo ya familiares o alguna una situación similar se nos acercaron, y bueno, estamos trabajando eso y tomarlo con la sensibilidad y con la importancia que tiene que tener tan provechoso evento, ¿no? Los alumnos que están trabajando son alumnos de tercero, mañana están en el estado alumnos de segundo año, ¿sí? Todos están concientizados de esto, y tiene que ver también con las prácticas de salud mental que se van a dar acá en diciembre más o menos.
13: ¿Qué actividades concretamente se van a hacer mañana y a dónde?
14: Bueno, primero la difusión y viene haciendo el video, ¿sí? Para que tenga el impacto en el sistema, porque sabemos que las redes son muy importantes en nuestra localidad y todo, bueno, el manejo también con la población joven y los no tan jóvenes, ¿sí? Tiene ese impacto. Mañana vamos a hacer taller de concientización y vamos a salir también a los colegios para dejar un cartel y echarlo un poco con los alumnos y explicarles por qué hay que trabajar sobre esto y por qué lo importante es la escucha empática, ¿no? La escucha activa, escuchar en serio al otro, para que de esta manera juntos, toda la población de la Quiaca, podamos prevenir situaciones tristes. Por
12: Antonio Aguirre del Hospital Doctor Jorge Uno contándonos mañana 10 día mundial de la prevención contra el suicidio.
15: Sí, son diversas actividades se están realizando en torno a ellos, y lo importante que es estar atentos a alguna situación que vivamos en casa, ¿no? A veces los familiares estamos distraídos por distintas situaciones y tenemos que hablar sobre este tema, ¿no?
12: Gracias, Moni. Bueno, vamos cerrando, chicos. Fabri, sí. Ale, por favor, sí. entregamos todo lo que tenemos desde allí.
16: Bueno, cómo no. ¿Sabés de que los medios nacionales y los medios deportivos, Iván, recién estaban todos en Rosario? Se veía ¿verdad? Rosario Central, conferencia de prensa, qué es lo que va a pasar.
12: ¿Se dedica al automovilismo?
16: No, nada, dijo, no quiero ni me voy a retirar. La verdad es que es la primera vez que yo veo una conferencia de prensa de alguien que sale a aclarar que no se va a retirar, o sea, ya sabemos.
15: Está quedó claro.
16: Sabemos de que está
12: jugando. Esta mañana era, se retira de la selección. La otra era, vuelve a la selección. Claro, la otra era, se retira del fútbol.
16: Claro.
12: La otra era, no sé, se hace titiretero, qué sé yo.
16: Pero bueno, lo cierto es que develamos el misterio. No quiero ni me voy a retirar, dice Ángel Di María en lo que es la conferencia de prensa allí desde Rosario, ¿no? Y bueno, y para completar con el ámbito deportivo, repetimos, en la jornada de hoy, Riestra Banfield, 19 horas por Copa Argentina, 21:30, Estudiantes de La Plata Corinthians por Copa Libertadores, en los dos partidos de mayor trascendencia para los equipos argentinos en competencia tanto nacional como internacional.
15: Muy bien.
12: Champion también. Che, Fabri, sí, qué lindo. Siempre lo quisiéramos tener de nuestro equipo a Fideo, ¿no? Un tipo que parece tan piola, ¿sí?
16: Colorazo, aparte. En lo deportivo, un jugador de elite desde lo que fue su debut hasta ahora. Si bien algunas lesiones lo marginaron muchas veces de muchas competencias, no deja de ser un jugador que siempre estuvo a la altura en lo que es la elite del fútbol, ¿no? Y me decía Champion,
12: sí, hoy.
16: Atlético Liverpool, con Julián Álvarez en el banco en un principio, según el Cholo Simeone, Barcelona Feyenoord en los partidos que por ahí más se destacan en la jornada de hoy, Sporting de Lisboa Galatasaray, no sabemos si está o no convocado Mauro Icardi, también como para tener en cuenta, mucho se hablaba, ¿no?, de lo que podía ser la llegada de Mauro Icardi al fútbol argentino en el cierre del mercado de pases.
12: Oh.
16: Se habló de River, se habló de Newell, se habló de Boca, bueno, finalmente se quedó allí en Turquía.
17: Bueno, y por acá, por lo último que tiene que ver con el tema de los estudiantes, voy a preparar los canapés porque mañana es el día del maestro. Acto único, se va a realizar, atención, los alumnos. Bueno, pero el día 10 va a haber el acto único, claro. Y mañana voy a llevar las cosas para poder asistir y participar de toda la actividad en horario de cada institución. No habrá clases antes ni después del acto, y para el viernes 11 de septiembre, feriado en el nivel inicial y primario.
12: Bien.
17: Por conmemoración del fallecimiento de Domingo Faustino Sarmiento, por lo que no habrá clases, ¿no? Así que bueno, ahí, perdón, me estoy como anticipando, pero tengo unas ganas de hacer cosas para los maestros, porque no solamente va a ir la taza. Voy a poner otra cosita linda para que puedan disfrutar.
12: ¿Sabés qué hacen aquí, Ale?
17: ¿Qué hacen?
12: Acá, además del acto con los docentes en actividad y todo eso, este viernes habrá un agasajo especial para docentes jubilados.
17: Bien.
12: Estarán cumpliendo ahí con un lindo desayuno, celebrando como corresponde. Así que los docentes...
17: Doblete,
12: y decimos esto siempre, ¿no? Con el reconocimiento que tenemos a nuestros docentes y con la disculpa por los magros salarios que tienen, por supuesto, siempre.
17: Bueno,
12: el abrazo para todos nuestros docentes.
17: Sí. Hablando de jubilados, también se viene el día de jubilado en el mes de septiembre, así que ya después lo vamos a contar, porque hay actividades también en la provincia.
12: Equipo completo nacional con la producción en la puesta de Lucía Jiménez, Roberto Cariaga, las voces de la radio junto a Fabricio León, Alejandro Aljarano, Mónica Nieves, Iván Jurado, las noticias, Marce Darío. Ya está listo aquí Jacinto Laureano para la vespertina nacional. ¿Quién está allá, chicos, para la tarde?
16: Para la tarde ya están llegando Andrea Vargas, ya está llegando Aníbal Cáceres, ya está llegando Rita Estefanía Quiroga, todo el equipo de la tarde, y después por la noche los changos del deporte, Enrique Córdoba, Julio Amador también van a estar firmes, siguiendo de cerca, ¿no? Lobo Jujeño, recordemos, las alternativas, torneo regional amateur. Hay muchísimo, así que los invitamos a que se queden en la programación tanto de la 22 como de la 16 para el resto de esta jornada.
12: Gracias, chicos. Abrazo para ustedes. Hasta mañana. Hasta mañana, Moni.
15: Hasta mañana,
12: audiencia linda de Nacional. Nos encontramos mañana, pasadita a las 10, para la mañana de Radio Nacional.

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1: Hora 12:45 minutos en la República Argentina, en la ciudad de Buenos Aires, temperatura 18 grados 4 décimas, humedad 54%, cielo parcialmente nublado. Desde ahora lo más importante en 15 minutos. El presidente Javier Milei afirmó que en el reclamo por las Islas Malvinas está el legado de San Martín. Al inaugurar el Museo del Regimiento de Granaderos, el mandatario ratificó la defensa soberana del archipiélago.
2: Ya lo dijo el general San Martín, cuando la patria está en peligro, todo está permitido excepto no defenderla. Por eso, el jueves pasado anunciamos un conjunto de medidas para defender nuestra soberanía sobre las Islas Malvinas, sus mares circundantes y sus recursos naturales ante los avances de proyectos petroleros ilegales e ilegítimos. Firmamos un decreto que agilizará las sanciones contra quienes explotan nuestros recursos sin autorización. Además, enviaremos al Congreso un proyecto de ley para ampliar las fuerzas de esas sanciones y hacerlas más abarcativas.
1: Además, el presidente aseguró que la defensa de la soberanía de las islas no puede tener grieta.
2: Estaremos enviando en los próximos días el proyecto de ley al Congreso. Esperamos que el Congreso lo sancione, porque Malvinas es una causa nacional. Y creo que estamos haciendo honor al general San Martín. No es de un gobierno ni de un partido, con esto no puede haber grieta alguna. Hoy todos los argentinos juntos tenemos que disponer las herramientas con las que contamos para defender nuestra soberanía. Por eso es necesario remarcar que San Martín no liberó medio continente con discursos. Lo hizo con acción efectiva, cruzando la cordillera, con logística, con disciplina y entrenando con mucho esfuerzo un cuerpo militar que no existía hasta el momento.
1: En este sentido, Javier Milei remarcó que ya comenzaron los procesos de sanción contra empresas que operan en el archipiélago. Murió Chiche Hellblum. Tenía 82 años y se encontraba en terapia intensiva tras haber sido internado de urgencia por problemas respiratorios. El periodista y conductor fue una de las figuras centrales de la gráfica, la radio y la televisión, donde construyó un estilo propio. Sus restos son velados en la AMIA. Desde el lugar, el informe de Miriam Mariotto.
3: Despiden en una de las sedes de la AMIA en el barrio porteño de Villa Crespo los restos del periodista Samuel Chiche Hellblum. Hasta aquí se acercan familiares, amigos, personas del ambiente artístico que trabajaron con él. Es el caso de Danila González, su productora ejecutiva, que cuenta cómo fue su último programa.
4: Súper lúcido, como siempre, eligiendo las notas hasta último momento, coordinando todo. Él no era solamente el conductor, él es productor, él es director, él es editor.
1: La Fiscalía apeló el fallo que suspendió la baja de la edad de imputabilidad. El escrito sostiene que no existe un caso concreto que justifique la medida y cuestiona que la jueza Marta Pascual haya suspendido una norma nacional sin información suficiente sobre su impacto. Además, la magistrada fue denunciada por la ONG Usina de Justicia, que consideró que la jueza ejerció la usurpación funcional y abuso de autoridad. Por Radio Nacional, Raquel Slotolou, integrante de la organización no gubernamental, afirmó que la magistrada se excedió en sus funciones.
5: A mi humilde entender, no tiene potestad de suspender una ley del Congreso. Si yo estuviera sentada en mi despacho de magistrada en Zárate Campana y me viene para entender o intervenir en un expediente hoy con un imputado menor, yo aplico la ley porque es lo que corresponde. No hay ninguna comunicación oficial y formal que indique que el resto de la provincia de Buenos Aires deba cumplir o acatar lo que decidió esta magistrada.
1: En tanto, la senadora de la Libertad Avanza, Patricia Bullrich, afirmó que la jueza Marta Pascual no puede intervenir sobre una norma nacional. Nuevo parte médico de la salud de Mirta Legrand. El sanatorio Mater Dei informó que la conductora, internada por un cuadro respiratorio bronquial, evoluciona favorablemente y sin complicaciones de su cuadro respiratorio. Además, destacó que continúa en una habitación común en compañía de su familia. Causa contra Martín Insaurralde por enriquecimiento ilícito. El informe de Lourdes Marchese. El juez federal de Lomas de Zamora, Tomás Rodríguez Ponte, dispuso nuevas medidas de prueba en la causa que investiga Martín Insaurralde y Jessica Sirio por enriquecimiento ilícito y lavado de activos. Entre los requerimientos solicitó cooperación en los bancos de Uruguay, comunicaciones entre los imputados, ordenó peritar nuevamente los videos en los que se ve a Sirio mostrando dólares en un vestidor y además dispuso seguir investigando a Sofía Clerici, tal como solicitó la fiscalía.
0: Deportes.
6: La información deportiva con Damián Zárate.
7: Hoy jueves Estudiantes desde las 21:30 recibiendo a Corinthians por cuartos de final de Copa Libertadores de América y desde las 19 en el estadio de Temperley, cuartos de final de Copa Argentina, Deportivo Riestra Banfield. Pero lo más importante es que hace minutos habló Ángel Di María.
8: No me quiero retirar, no me voy a retirar, estoy feliz, estoy disfrutando del fútbol argentino, volví otra vez al fútbol argentino a ser feliz, a una liga competitiva, mismo ustedes lo dijeron el semestre pasado que querían que vaya al Mundial, así que eso significa que la liga es competitiva, estoy muy feliz acá y nada, quiero seguir disfrutando.
6: El gobierno firmó un acuerdo con Starlink para la conexión de las escuelas rurales. La empresa instalará 6.000 kits para proporcionar internet fiable y de alta velocidad. El Ministerio de Capital Humano se encargará de seleccionar las instituciones y de coordinar los esfuerzos con las provincias. Juicio por la desaparición de Loan. El informe de Nerina Álvarez desde Radio Nacional Santo Tomé.
9: En el marco del juicio por la presunta sustracción de Loan Danilo Peña, el Tribunal Oral Federal de Corrientes aprobó que Antonio Benítez declare este miércoles ante los jueces. La declaración se concretará una vez que finalice la ronda de los tres testigos previstos para esta jornada.
0: Salud.
6: Argentina ya registró casos de la nueva variante de COVID. El informe de Diana Costanzo.
10: Las tres personas que se infectaron con la nueva variante de COVID en la Argentina evolucionaron favorablemente. Se trata de BA3.2, también conocida como cicada. El médico infectólogo Pablo Bombay dio precisiones.
11: Tiene mutaciones que le permite evadir en forma bastante eficiente los anticuerpos generados por infecciones basadas e inclusive por la vacuna. Sin embargo, se espera que la vacuna provea protección igualmente contra esta nueva sublinaje o nueva subvariante de la variante Omicron.
6: 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Alertas meteorológicos por viento. Una rige para la cordillera de La Rioja, Catamarca, Salta y Jujuy, donde se mantendrán los vientos del oeste con ráfagas de hasta 100 kilómetros por hora. La última alcanza al centro de Jujuy, Salta, La Rioja, Catamarca, San Juan y al oeste de Tucumán, donde se prevé viento sonda con ráfagas que pueden alcanzar los 70 kilómetros por hora.
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6: Hora 12:53 minutos en la República Argentina. El presidente Javier Milei inauguró el Museo del Regimiento de Granaderos a Caballo General San Martín. En el barrio porteño de Palermo, el jefe de Estado destacó la importancia de preservar el legado histórico del Libertador. Además, explicó las características del museo.
12: El museo propone un recorrido por más de 8 salas de 2 siglos de historias. Desde la creación del regimiento, el 16 de marzo de 1812, pasando por su bautismo de fuego en el combate de San Lorenzo, la preparación del ejército de los Andes en el Plumerillo, el cruce de los Andes, las campañas libertadoras y las grandes batallas que llevaron a la independencia de gran parte de nuestro continente.
6: Además, el presidente recordó que el gobierno tomó la decisión de devolver a los granaderos la preservación del sable corvo.
12: Este año nuestro gobierno saldó una deuda histórica, que nuevamente puedan ser los propios granaderos quienes custodien el sable corvo del general San Martín, y que sean ellos quienes lo preservan para todos los argentinos presentes y futuros. Tenemos la convicción de que no hay mejor lugar en el mundo para esta invaluable reliquia que bajo la firme tutela de sus queridos soldados. pues son los herederos de quienes pelearon codo a codo con nuestro prócer de la libertad de nuestra patria y de América.
6: El recuerdo de Chiche Helblum, el periodista que murió a los 82 años, fue una de las figuras centrales de la gráfica, la radio y la televisión. Por Radio Nacional, precisamente Chiche Helblum reconoció que su formación fue autodidacta.
13: No hice el colegio secundario, yo lo hice en la primaria nada más. No por eso tengo una formación pobre. Yo, digamos, autodidacta porque me propuse aprender todo lo que tenía que haber aprendido en la escuela secundaria y en la universidad por mi cuenta. Yo leía con cierto método. Durante muchos años yo me internaba los viernes a la noche en la biblioteca La Prensa, porque en ese entonces la biblioteca estaba abierta noche y día, no paraba, las 7 días de la semana. Yo me internaba el viernes a la noche y salía el domingo a la tarde. Leía con un método que yo me fabricaba. Ecología, geografía, historia, literatura, todo. Tenía mi método, un método enciclopedista.
6: Además, Chiche Helblum destacó la importancia de Radio Nacional en todo el país, luego de una vivencia en una de las emisoras en la comarca andina, y afirmó que la radio nunca va a morir. También por Radio Nacional, el subsecretario de Comunicación y Medios Públicos, Fernando Subirats, recordó cómo fue trabajar con el periodista.
14: Sí, la verdad que una muy triste noticia, ¿viste? Porque Chiche, en mi caso, es especial. Sí, porque me formó. Yo, digamos, cuando arranqué en esto, arranqué con él. O sea, hay cosas divertidas que hoy lo pienso a la distancia. Sí. Una persona muy exigente, pero que también nos sirvió a todos los que trabajamos con él, muchos. Yo creo que muchas generaciones, digamos, de periodistas han trabajado con Chiche, se han formado con Chiche. Y, no, una persona muy exigente, pero con la que aprendía.
6: Además, Chiche Helblum, en este caso, a través del aire de Radio Nacional, destacó la importancia de nuestra emisora en todo el país, luego de una vivencia en una de las emisoras de la comarca andina, y afirmó, en ese contexto, que la radio nunca va a morir.
13: La radio es la vida misma, por eso nunca va a morir. Es eso, es el pulso de la ciudad, el pulso de la gente. Mirá, hay una repetidora de Radio Nacional, me invitan a esa radio, y le pregunto al director de esa repetidora, ¿de qué viven ustedes? Nosotros vivimos en la publicidad, muy interesante lo que tenemos en la publicidad. ¿Qué tenía de publicidad? Y el programa tenía más publicidad que programa, obviamente. ¿Pero qué era? Por ejemplo, la llamaban a Juana. Hola Juana, ¿qué tenemos hoy? Hice 7 docenas de ravioles. Maravilloso todo eso. Y Juana garpaba. Y ya están listas las empanadas tucumanas para... Era eso el programa. Era una maravilla. Yo me emocioné de oír eso, ¿entendés? Pero eso es la vida.
6: Esta mañana por Radio Nacional, el periodista Diego Colombres recordó también cómo fueron los últimos tiempos de trabajo con el conductor.
15: Chiche le transmitía la pasión del periodismo que él vivía en carne propia, te la transmitía con sus palabras, con su mirada y con su pensamiento, ¿no? Tuvimos la oportunidad de charlar mucho al aire de distintos temas de actualidad. Y la verdad que siempre era un gusto, aprendí muchísimo en estos 5 años.
6: Robos en el cementerio de La Plata, el informe de Fernanda Germanier desde la capital bonaerense.
16: Robos en el cementerio de La Plata, advierten por un vaciamiento del predio municipal ubicado en 72 y 137 de la capital bonaerense. Los delincuentes ingresan para llevarse objetos de bronce que después venden en el mercado ilegal. Radio Nacional habló con trabajadores del cementerio.
17: No sabes si tienen armas, y ya se robaron todo, no queda nada. Placas, barandas, candelabros, portafotos que son de bronce. Hoy en día tiene valor, entonces es mayor el robo. Las bóvedas se han quedado casi vacías. Porque esto empezó a ser, en estos últimos tiempos, un vaciamiento en el cementerio terrible. Lo que pasa es que no quedan detenidos por esta situación.
6: Hasta aquí el Panorama Federal de Noticias. En nuestra próxima edición a las 18:45 los dejamos ahora en compañía de un clásico de la radio, Pasión Nacional.
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1: Buenas tardes, ¿cómo les va? Bienvenidos a Pasión Nacional este miércoles 9 de septiembre del 2026. Bueno, la verdad que estábamos cerca del mediodía con una expectativa notable porque se anunció la conferencia de prensa de Ángel Di María, campeón del mundo con la selección argentina y futbolista de Rosario Central. Bueno, ¿qué dirá la conferencia? ¿Se retira del fútbol? Bueno, lo primero que dijo es que va a seguir jugando al fútbol en Rosario Central por mucho tiempo más y que no se piensa retirar. Así que tanta expectativa para que finalmente no haya pasado absolutamente nada. En buena hora, que Di María siga jugando con la camiseta de Central y prestigiando el fútbol argentino. Hoy en la Copa Libertadores de América, el torneo más importante a nivel continental, no me voy a cansar de decirlo, juega Estudiantes de La Plata con todo el bagaje que tiene de Copa el equipo Pincharrata frente a Corinthians 21-30. Anoche lamentablemente perdió Platense en el Maracaná de Río de Janeiro frente al Fluminense. En la Copa Sudamericana, Boca solamente le ganó al San Pablo por un gol, 1-0, ganó bien el equipo del Vasco, que jugó un buen partido, otra vez la figura de Paredes, aunque se conformó con la diferencia mínima. La llave no está cerrada, la llave está abierta. Estamos esperando la lista de la selección argentina de Lionel Scaloni. En la Champions ganó el Real Madrid, hoy juegan Barcelona-Feyenoord, estamos hablando del partido más importante. En el Abierto de Tenis de Nueva York perdió Carlos Alcaraz, tal vez el máximo candidato a quedarse con el título. Y la noticia triste del día tiene que ver con la muerte de Chiche Helun, un periodista de raza en todo el sentido de la palabra, un periodista que brilló como director de la revista Gente, hizo radio y con mucho éxito en Mitre, en La 10, en Radio Libertad, en Radio Belgrano, en Radio del Plata, estaba trabajando, pero por supuesto el gran romance de Chiche lo tuvo con la televisión, con su programa Memoria y con su Hola Chiche. Era capaz de agarrar un auricular, este que tengo en mi mano en este momento, y con un auricular y con mil historias, hacer un programa de televisión de 2 horas, muy bien producido y, por supuesto, con ideas brillantes. Un tipo muy difícil para tratar, no tuve el gusto, pero sé de gente que ha trabajado con él, pero un maestro en todo el sentido de la palabra. Así que nuestro respeto a sus familiares directos, a sus amigos, y nuestra admiración por una trayectoria realmente excepcional, la de Samuel Helun, conocido popularmente como Chiche, que se nos fue a los 82 años. Y empieza la conferencia de prensa de Rubén Darío Insúa. Lo saludo a Sergio Zarratea.
2: Asumió el lunes, pero hoy miércoles hace la presentación oficial, conferencia de prensa, la palabra del técnico de San Lorenzo en su tercer periodo como entrenador. Cuando quiera lo escuchamos.
1: Bueno, ya lo vamos a escuchar porque está hablando todavía Marcelo Culota, su presidente. La saludo a nuestra locutora Erika Sotomayor. Hola, Erika.
3: Hola, ¿qué tal? Muy buenas tardes para todos. 17 grados 4 décimas es la actual temperatura en la ciudad de Buenos Aires. El cielo se encuentra parcialmente nublado y la humedad es del 58%. Nuestro WhatsApp para que se comuniquen nuestros oyentes es el 1138707485. También lo pueden hacer a través de nuestro canal de YouTube. Nos encuentran como Radio Nacional AM870.
1: Muy bien, lo saludo al Negro Romero en el centro del país, allí en Córdoba. Negrito.
4: Hola, ¿qué tal, Nicolás? Fuerte abrazo para vos, los compañeros, la audiencia en todo el país. Los guarismos parecidos en Córdoba capital, respecto de la ciudad de Buenos Aires, cielo parcialmente nublado, temperatura 19 grados 4 décimas, humedad 44%, y quedamos descaderados como Boateng, sí, después del regate de Messi, con lo que creíamos que era oficializar la despedida del fútbol de Ángel Di María.
1: Bueno, ya vuelvo contigo, Negro, espérame.
2: Dale. Empieza a hablar Rubén Darío Insúa, lo escuchamos en conferencia.
5: Muchísimas gracias por la presentación. Y bueno, a partir de lunes, nosotros ya arrancamos a trabajar el lunes. La idea es, como ya lo dije en su momento, dedicarle todo el tiempo que necesita el equipo para trabajar y buscar ser competitivo. Esa es la idea.
6: Bien, hacemos unas fotos.
2: camiseta de San Lorenzo, las fotos del técnico de San Lorenzo, y luego seguirá la conferencia de prensa.
1: Bien, Marcelo Culotta, ahí está el presidente de San Lorenzo con Rubén Darío Insúa, con su clásico estilo de rock, con el pelo largo, ahí está posando con la camiseta, con la sonrisa también del presidente. Lo saluda mi amigo don Damián Zárate.
6: ¿Cómo estamos, Nicolás? Buen miércoles. Yo creo que ayer, más que la victoria de Boca por 1-0, que fue mínima, exigua de un gol, pero ganó, empieza a aparecer el arquero. Tuvo algunas atajadas muy importantes en cada uno de los tiempos. Y eso es una gran noticia para Boca. Tener un arquero que te dé respuestas es importante.
1: Sí, y haces muy bien en remarcarlo. Tuvo que viajar de urgencia a Colombia porque murió un familiar directo. Un título y el saludo para el querido Javier Vicente.
7: ¿Cómo te va, Nico? Otra jornada de Champions de esta primera fecha de la zona de campeonato. Hoy juega el Atlético Madrid con Julián Álvarez confirmado en el banco de suplentes en esta visita a Liverpool. Otros partidos importantes, el de Barcelona-Feyenoord.
1: Bien, Sergio, seguimos escuchando a Insúa.
2: Claro que sí, escuchamos al entrenador de San Lorenzo en su presentación.
5: Bueno, eso nunca se sabe, viste, en esta profesión, cuando sos entrenador, muy poco razonable a veces la continuidad, ¿no?, en determinado lugar. Él creía que en algún momento podía volver a darse esta situación. Nunca se sabe cuánto tiempo puede pasar, pasaron un poquito más de 2 años. La vez anterior había tenido que esperar casi 20, así que bueno, digamos que hemos progresado en ese aspecto. Pero bien, me llamaron la semana anterior, la dirigencia de parte del presidente, y bueno, yo, ustedes han estado fuera del país, nos reunimos acá el día, yo llegué el domingo por la mañana y el domingo a la tarde terminamos de sellar el acuerdo y a partir de lunes empezamos a trabajar, así que... como dije en la respuesta anterior, la idea es buscar a través del trabajo, del ensayo y dedicarle el tiempo que el equipo necesita, intentando ser lo más competitivo posible. Y más teniendo en cuenta que a 3 meses y pico de terminar la temporada, el equipo va a jugar avanzada la competencia, tiene toda la semana. Semanas largas, digamos, para preparar los partidos, así que en ese aspecto estamos bien. Y para redondear la respuesta, se dio en este momento, podría haber sido antes, no creo, porque muy poco tiempo, o después, y el hecho de que te hayan elegido, como se da circunstancialmente, se da sistemáticamente, digamos, en el tema de los entrenadores, siempre te eligen a vos.
2: Bueno, ahí está Rubén Darío Insúa en esta conferencia de prensa presentación. Recordamos, ya está entrenando el equipo desde el lunes y hoy se organizó la presentación oficial con la prensa para que diga sus primeras palabras.
1: Muy bien, Negro, ahí estamos. Un mediodía de miércoles con muchas emociones, con Di María que anuncia que sigue jugando al fútbol y la presentación oficial de Rubén Darío Insúa como nuevo técnico de San Lorenzo de Almagro.
4: Es admirable. Personajes, personas, seres como Rubén Darío Insúa en el fútbol, lo que fue como jugador y ahora como técnico, es joven, está vigente y seguramente oportunidades laborales no le van a faltar, seguramente trabajo va a tener, y no digo inmolarse, pero digo el sentido de pertenencia, lo que quiere al club. Porque en este contexto, en este escenario, es una nueva etapa, es un nuevo ciclo, se renuevan las esperanzas. Cuando uno dice el escenario no es lo más favorable, no solamente tiene que arreglar alguna vieja deuda que quedó pendiente, subsanar, como dice Sergio, siempre algún distanciamiento, problema con su cuerpo técnico, decirle a este jugador, che, renová porque sos importante, che, quédate porque me vas a hacer falta, y posiblemente después lo que coseche son tempestades y se va y seguramente otra vez volverá. Así que vaya mi reconocimiento a ti porque más allá de lo discursivo, de declamativo, realmente los hechos siempre le pone el cuerpo cuando su club querido lo necesita.
7: Bien, Romero, que lo tratás de joven a Insúa, tiene 6'5".
6: Bueno.
7: Ya está en edad jubilatorio, pero sabemos que lo viejo funciona. Yo le decía a Zarratea, lo vi

0: Solari e de entrenador, que era toda una herejía que Solari dirigiera Independiente, claro, después de los años de Nito Veiga y del fútbol champán.
1: No, claro. Y además las divergencias que hubo ahí entre Solari y Ricardo Bochini. Bueno, ganó Boca, habló, sí, a Roberna, pero no le sobró nada a Boca en el partido.
2: No le sobró, pero tiene un molde, tiene una manera Boca. Algún partido puede jugar mejor, algún partido puede jugar peor, pero esto del 4-3-1-2 con tres volantes bien clásicos en la mitad de la cancha, con Paredes, Ascacíbar y Belmonte, con Velasco, que se fue reemplazado con aplauso ayer, sí, ¿eh?
1: Qué bien Paredes cuando en la jugada previa al gol deja pasar la pelota.
2: Y bueno, Paredes tiene ese tipo de destellos, y Merentiel, que convirtió el gol, el decisivo, pero necesitó dos situaciones,
1: sí,
2: porque define, le pega en la cara al arquero y tiene el rebote. Una diferencia corta, Vicente no es tan positivo en referencia al partido de vuelta, pero
1: me ganó a Robarrena, porque yo pensé que iba a prevalecer la experiencia de Villa,
2: iba a decir,
1: y creo que terminó siendo una buena decisión del Vasco de poner a Flores de titular.
2: Ni Villa ni Pellegrino. Jagger Herrera y Flores, sí, como dice la canción del Indio Solari, el futuro llegó hace rato.
1: Sí. Jagger jugó bien ayer, Herrera, aunque el otro día tuvo responsabilidad en el empate en la igualdad de Gimnasia, sí, de Mendoza.
0: ¿Qué mal se portó el hincha de Boca con Caleri, eh? Porque Caleri se hizo amonestar para no jugar la revancha.
3: Ah, diga eso.
0: Entonces mostró su cariño por Boca, y la hinchada de Boca lo trató mal.
1: No, estuvo muy mal la gente de Boca, y coincido con Javier.
2: Vamos a escuchar a Robarrena,
1: dale,
2: decía después del partido.
1: Es bravo.
0: Vincenzo. ¿Estoy equivocado?
1: No, sí.
4: Hace un partido más de Copa Libertadores que de Sudamericana, semifinal, un cuarto de final de una Copa Libertadores. Lamentablemente ambos equipos están en la Sudamericana, y bueno, ha sido un partido muy táctico, un partido en el cual sabíamos que los pequeños detalles iban a ser importantes, y había que tratar de no cometer errores tontos.
1: Bueno, viste que dice el Vasco, parecía más un partido de Copa Libertadores, sí, pero era de Copa Sudamericana.
2: Bueno, pero estamos hablando de dos gigantes del continente como Boca y San Pablo.
3: El detalle es que nunca se enfrentaron en Copa Libertadores. Boca y San Pablo nunca jugaron por la Libertadores. Siempre fue la Mercosur, la Copa Sudamericana, la Copa de Oro, pero nunca se enfrentaron por Copa Libertadores.
2: Y ahora vamos a escuchar a Merentiel, pero lo que vos marcabas, el mismo Arruabarrena confirmaba anoche en la conferencia que Álvaro Montero, después del partido, inmediatamente, sí, viajó por la muerte de su abuela, así que imagino que ya debe estar en Colombia. Habló Merentiel también, quien por ahora ha convertido el gol decisivo en esta serie, a la cual le faltan 90 minutos más.
5: Sí, no, siempre hay que estar a disposición del entrenador. Y nada, feliz con el triunfo, pero sabemos que allá vamos a tener un partido difícil y tenemos que salir a la calle. La verdad que sí, que siempre con una ventaja es importantísimo, y nada, vamos a ir a dar pelea allá y tratar de quedarnos con la clasificación.
6: Sale San Pablo, pelota para Luciano, la jugaron para Marcos Antonio, a pie firme salió jugando en la derecha Boca, llega el balón por la derecha para Flores, para el poco Red Paredes con un pase de Maret, la toca para Casíver, que la juega a la izquierda, vino para Velasco, le pasa Blanco, centro de gol de Blanco, Merentiel la enganchó, le pegó el arquero por arriba, gol.
7: Se debalé con una agudeza de Paredes, abrió las piernas, lo liberó a Casíbar, le tocaron por la izquierda, la dejaron correr para Blanco, el centro, Merentiel parecía de una, la sacó el arquero Rafael, pero la levantó con el botín derecho, con la puntita, Merentiel, para marcar el primero del partido. 6 minutos, estallido de gol en Nacional Boca.
1: Ahí está el vibrante relato de Martín Perazo para el gol de Merentiel. Viste, tan discutido negro Merentiel por los hinchas de Boca, pero al final le dio el gol de la victoria.
8: Y sí, lo que muchas veces se cuestiona a Merentiel es que es un jugador bien Boca, es un jugador bien a lo Boca. El tema del porcentaje de las oportunidades que tiene, convierte, y más que todo se ganó al hincha, no solamente por su forma de pelear, por el esfuerzo, el sacrificio, bien a lo Boca, sino porque en épocas de sequía, porque si hubiera sido, qué sé yo, el Cavani de hace 20 años atrás,

0: estaríamos hablando de Cavani, pero el que paraba la olla en momentos difíciles, críticos, era de vez en cuando lo convertía en Merentiel.
1: Sí.
0: Y Boca, qué sé yo, en el Valencia, y todavía está en Ecuador.
1: Sí, todavía no se enteró que juega con la camiseta de Boca.
2: Ayer en 1985.
1: Sí, claro, claro. Vale, ¿sabes qué pienso?
2: Le cuesta a Boca hacer goles, ¿eh?
1: Sí, le cuesta, es cierto. Eso es lo que enfatizó a Arruabarrena hace un par de días cuando dijo, llegamos mucho y convertimos poco, nos llegan poco y nos convierten mucho. Fue buena la analogía que hizo. Lo comparto con usted, Negro, con vos, con Damián particularmente. Boca está entre el cielo y el infierno. Boca puede pasar esta llave si consigue un resultado auspicioso la semana que viene en el Morumbí y meterse en las semifinales. Y también está el partido con Racing de la Copa Argentina, pero guarda porque 27. No sea cosa que le den el partido por ganado a Vélez y que Boca se quede afuera de la Copa Sudamericana.
2: No, ganado a Vélez no va a pasar. Yo creo que no va a pasar, porque aparte ya... No,
3: porque hay antecedentes.
2: El 27 se juega el partido entre Boca y Racing, 27 de septiembre.
1: Bueno, aquí el vicepresidente Vélez, Nelson Pugliese, fue muy enfático, dijo el reglamento, pero se tiene que cumplir.
3: Hay dos antecedentes de no mucho tiempo atrás que le ayudan a Boca a creer que tiene razón. No que tiene razón, sino que no van a fallar en su contra.
2: Claro que se zafó porque no jugó Romero, ¿sí? Esa es la verdad.
3: Pero más, hay un caso en un Banfield Lanús... que ingresa un jugador suspendido,
2: el chico
3: suspendido, sí. Y como entró dos minutos dijeron, no cambió nada en el partido, ya perdían 2-0 y no pasó nada. Entonces, hay ejemplos donde el Tribunal de Disciplina dice, afectó al partido, por más que haya entrado, en este caso no pasó, pero si hubiese entrado, no cambió nada en el partido, listo.
1: No, eso es verdad. También Paredes para mí fue la figura de la cancha, pero está al límite físicamente, daría la sensación.
2: Es que lo charlamos siempre, Paredes no... Sí, tuvo unas vacaciones entre... ¿Se acuerdan que jugó la final el domingo? Vino inmediatamente y jugó miércoles o jueves.
4: Y porque a Boca le tocaba, ¿te acuerdas, el partido de Sudamericana?
2: De repechaje de Sudamericana.
3: Sí, los chilenos.
2: Y después tuvo 4 o 5 días entre, entre partido y partido. Pero no tiene tiempo de descanso. Y es tan importante entrenar como lo que llamamos el entrenamiento silencioso o el invisible, que es dormir bien y comer bien. Y Paredes eso lo hace, pero no haber tenido vacaciones lo condiciona.
1: No sé si duerme, pero que come muy bien, seguro.
5: 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A minutos de Cachi, en la provincia de Salta, se encuentra uno de los escenarios más bellos del noroeste argentino, la recta del Tintín. Un camino trazado a 3.000 metros de altura sobre el nivel del mar, mide aproximadamente 20 kilómetros y su diseño y construcción ocurrió entre los años 1480 y 1535, en pleno periodo incaico. Sin la presencia de elementos de precisión tecnológicos, el trazado de la recta del Tintín es perfecto y sigue despertando la curiosidad de los especialistas. 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

0: Una de la tarde, 22 minutos, siempre es un placer escucharlo a Sinatra. Vamos a Rosario, vamos a saludar al querido Facundo Paredes porque estábamos acercándonos al mediodía, claro, y explotaron las redacciones en todos lados con esta conferencia de prensa a la que llamó Ángel Di María. Hola Facundo, bienvenido. Facundo.
1: Hola, hola, ¿me escuchan?
0: Ahora sí.
1: Perfecto, ¿cómo andan?
0: Muy bien, ¿cómo estás?
1: Bien, todo bien. Bueno, acá hace un rato nada más terminó la conferencia de prensa de Ángel Di María, que, bueno, como ustedes bien decían, llamó mucho la atención en la previa porque él mismo la había convocado y bueno, eso generó ciertas expectativas. Por supuesto que lo primero que, o en algo de lo que se pensó al principio fue en la posibilidad del retiro. Algo había coqueteado en su momento cuando Central, apenas segundos después de quedar eliminado de la Copa Libertadores, se había expresado muy molesto, como con falto de fuerzas para seguir. Ese mensaje pesimista en cuanto a su futuro, enseguida Ángel Di María lo dejó de lado, lo cambió de idea, había avisado en su momento que había hablado en caliente y que no tenía pensado retirarse. Por eso que en los últimos días empezamos a averiguar, sobre todo en las últimas horas cuando Di María había pedido la conferencia de prensa. Bueno, ya desde el principio nos decían que no iba a haber anuncio de retiro ni fecha posible. Y bueno, fue lo que el propio Ángel Di María, incluso apenas se sentó en la sala de conferencias de prensa, antes de habilitar la pregunta para los colegas, enseguida descartó esa posibilidad de
0: bueno,
1: plano.
0: Bueno, escuchémoslo a Di María, que lo decía de esta manera.
1: Me parece perfecto, vamos.
2: Quiero hacer la conferencia esta y nada, me quieren retirar. Están todos con que me quieren retirar. No, en este momento no. La verdad que estoy muy feliz, estoy muy contento. La conferencia era para charlar un poco con todos, porque bueno, hablo poco con los de Rosario, porque normalmente me toca hablar en cancha, lo digo siempre. Y nada, tenía ganas de hacer una conferencia acá con todos ustedes. No me quiero retirar, no me voy a retirar, estoy feliz, estoy disfrutando del fútbol argentino, volví otra vez al fútbol argentino, a ser feliz, a una liga competitiva. Mismo ustedes lo dijeron el semestre pasado, que querían que vaya al Mundial, así que eso significa que la liga es competitiva. Estoy muy feliz acá y nada, quiero seguir disfrutando.
0: Bien, hasta ahí Di María, Damián.
3: ¿Sabés, para también que lo charle Facundo, vos no mirás Los Simpsons, ¿no?
0: No.
3: No sé si Facundo lo mira. ¿Sabés quién es Central? Hay un capítulo donde aparece la mamá de Homero, que no se sabe dónde está, y la mamá de Homero se pone a hablar con Lisa, y Homero le dice, estoy acá porque no le da bolilla. Central todo el tiempo está queriendo que el resto de la Argentina mire lo que hace.
0: Claro.
3: Todo el tiempo Central. Acá lo mismo, convocan una conferencia para no decir nada.
0: Para no decir nada, es así. Con todo el cariño, Facundo, que le tenemos a Ángel Di María, el respeto, por supuesto.
1: Sí, sí, por supuesto. A ver, es verdad que hacía mucho que no hablaba. Acá se desacostumbró, antes de la previa a cada partido, los jugadores hablaban. Bueno, ahora los jugadores o los entrenadores. Hace un tiempo que no pasa, que Di María no tenía contacto con la prensa rosarina. Lo que habla y lo poco es lo que vemos todos después de los partidos con la transmisión oficial, y es por eso el anuncio. Insisto, acá desde las primeras horas de hoy, sobre todo cuando intentábamos averiguar algo más, ya se sabía que todo extraoficial, por supuesto, pero no había indicios de esta posibilidad.
0: Sí,
1: de,
0: mira,
1: de
0: a ver, te voy a ser completamente honesto. Desde Buenos Aires, aquí desde el lugar más importante que tiene la Argentina, que es la ciudad de Buenos Aires, cuando viene una noticia de Rosario, de Central, estamos esperando o que lo echen Almirón, no que lo echen, que los dirigentes, por los malos resultados, decidan prescindir de Almirón, que Almirón presente la renuncia o que Di María se retire. La verdad, llamó una conferencia para no decir absolutamente nada. Pero bueno, Facundo, y hay una noticia que tiene que ver con Newell's, porque fue detenido el futbolista Pablo Altamirano.
1: Exactamente, eso es una noticia de último momento. Todavía no hay mayores detalles al respecto, pero es algo de lo que nos enterábamos hace un rato nada más. Un Newell's que, bueno, tiene entre las muchísimas complicaciones esta novedad. que de alguna manera, bueno, no sé si opaca, pero se deja de hablar de lo que ocurrió el fin de semana en el Clásico de Rosario, donde, bueno, pasó como pasó un empate. No se ha hablado mucho de ganadores y vencedores, más allá de ese empate sobre el final, pero bueno, más tranquila, más allá de esta noticia,
0: muy bien,
1: la semana de Newell's en ese sentido.
0: Bárbaro, te mandamos un gran abrazo y transmitirle nuestro saludo también al querido Omar Sapienza. Gracias, Facundo.
1: Se verán dados, abrazo grande.
0: Bien, Facundo Paredes desde Rosario Negro. Tanta fanfarria se anunció en la conferencia de prensa para que Di María diga que sigue jugando al fútbol.
4: Sí, a ver, es complicado volver al fútbol argentino. Es decir, más allá de lo lúdico, del juego, de los árbitros, de los terrenos de disputa, es difícil, porque, a ver, yo creo, no sé, pero por ahí ustedes me ayudan, de los consagrados en Qatar, de los queridos, chicos humildes, chicos que sufrieron, digamos, la crítica despiadada, Messi, Ángel Di María, la mamá llevándonos la bici a probarse, la bici Graciela, el chico con papá laburando en el carbón, y triunfó y tuvo éxito, y el llanto cuando hace ese golazo ante Francia en la final, a que la gente, che, ¿cuándo vuelve el fideo? No, Estudiante de Río Cuarto va a jugar en el Kempo porque viene el fideo. Resulta que después es la imagen futbolística de ese título que le dan a Rosario Central entre Gallos y Medianoche, y después se convierte en meme secándole la nuca a Chiqui Tapia, y ahora la conferencia de prensa, digo, lo descapitaliza Ángel Di María, ya no lo aplauden tanto, ya lo silban, lo insultan. Digo, es bravo volver al fútbol argentino, ¿eh?
0: ¿Qué te parece? Lo contaste de muy buena manera. En la Primera B Nacional, partido postergado, 15:30 van a jugar en el Bajo, Defensores de Belgrano frente a los Andes, y en la Copa Argentina a las 19, Riestra frente a Banfield, Javier.
5: A ver, estoy contando. Leones de Rosario.
0: Sí.
5: Mirá. Inter Miami, donde tiene acciones.
0: Mirá, si te digo mirá.
5: Ah, ya está, es tarde. Bueno, 5 clubes tiene Messi, con el que se acaba de comprar, con el Eldense. Después contamos más.
0: Bueno, perfecto, pero tiene Leones de Rosario, del cual todos nos hicimos hinchas justamente.
5: Y ahora nos vamos a hacer hinchas del Eldense de la Segunda División Española.
0: Bueno, ¿por qué no? 1:30 de la tarde, aquí están, estas son las noticias.
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7: 1:30 de la tarde en la República Argentina. Las petroleras que operan en Vaca Muerta adelantaron fondos para obras viales. Son más de 154 millones de dólares que serán destinados a mejorar rutas estratégicas y caminos vinculados al yacimiento. El convenio fue firmado entre el gobierno de Neuquén y 13 operadoras, entre ellas YPF, Chevron, Pampa Energía, Plus Petrol y Shell. Nuevo parte médico de Mirta Legrand, el informe de Cristian Varela.
8: Mirta Legrand permanecerá internada al menos hasta el viernes en el sanatorio Mater Dei, de acuerdo al último parte médico, donde se indica que la diva de los almuerzos evoluciona favorablemente y sin complicaciones de su cuadro respiratorio. Continúa en una habitación común en compañía de su familia, y de no mediar cambios en su estado, el viernes se emitirá un nuevo parte médico.
7: Argentina se suma al proyecto internacional para monitorear mamíferos. La iniciativa Snapshot Argentina forma parte de una red internacional de monitoreo de biodiversidad que comenzó en Estados Unidos y se utiliza un protocolo estandarizado. Encabezado por investigadores del CONICET, el proyecto busca realizar monitoreos de mamíferos terrestres con cámaras trampa y un protocolo que permite comparar datos entre las distintas regiones. El cielo se encuentra algo nublado en la ciudad de Buenos Aires, temperatura 19 grados 6 décimas, humedad 50%.
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0: Muy bien, estamos en la continuidad de Pasión Nacional. Un gran abrazo para el querido José Pomares, lo conozco a José desde hace tanto tiempo, y también para el querido Juan Locatelli, que me dice, Insúi y Rinaldi estaban haciendo la colimba y concentraban los viernes, jugaban los sábados en San Lorenzo, que llenó todos los estadios revolucionando la B, y luego ascendieron, claro.
5: Pero a mí no de técnico.
0: Me parece que con el Toto Lorenzo.
5: No, con el Toto se fueron al descenso.
0: Bien.
5: En esa final famosa con el argentino. Sí. Y cuando... el equipo agarra, juega el ascenso, juega en aquella época, no existía el Nacional B, era la primera B. El Bambino, que estaba dirigiendo en Banfield, había hecho una gran campaña, pasa a ser el técnico de San Lorenzo en la B.
0: Muy bien, ¿qué dice?
3: Una enciclopedia, ese.
0: Sí, claro, sabe
5: Vicente. Esa campaña de San Lorenzo, que jugó toda en cancha de Vélez, llenaba a reventar, porque claro, el nuevo gasómetro había sido intervenido por la dictadura. Fui casi todos los partidos a la cancha de Vélez, a ver a ese San Lorenzo.
0: Bueno, Sergio, estamos con el presente, sí, del ciclón.
3: Y seguimos escuchando un poquito más de Rubén Darío Insúa en su presentación.
12: De siempre. Y en otra parte. Porque estoy arrancando contestando la segunda parte de la pregunta. Cosa que es un error. Bueno... Y no creo que sea similar, porque en ese momento yo me hice cargo del equipo el 19 de mayo y quedaba todo un torneo largo, 27 fechas. Me acuerdo de la primera pregunta en la conferencia de prensa, me preguntaron que si el equipo iba a luchar por mantener la categoría, y después la cosa salió bien y clasificamos a la Copa Sudamericana. Pero hubo 8 meses de trabajo. Ahora ya estamos en la recta final del torneo y tenemos que tomar decisiones buenas y profundas en poco tiempo. Yo creo que ahí está la diferencia. Quedan 8 partidos nada más. En ese momento teníamos un torneo de 27. Pero la realidad es esta. Como dijo acá uno de tus colegas, el triunfo el otro día lo acercó al equipo para estar en las dos secuencias. Entre los 8 primeros para los play-offs, entre la cantidad de equipos, que después eso se ve a último momento, que puedan competir a nivel internacional, que depende de quién gana la Copa Argentina o quién gana la Sudamericana o Libertadores. Lo importante es lo que el equipo haga en beneficio propio.
13: Hacemos las últimas dos preguntas.
0: Bien, hasta ahí Rubén Darío Insúa.
3: Sí, señor. Después vamos a contar algunas cosas que ha charlado con algunos jugadores puntualmente del plantel de San Lorenzo de cara al futuro.
0: Bien, vamos al encuentro de Juan Ignacio Gijón en el móvil de Nacional. Hola, Juani.
14: ¿Qué tal, Nico? Un placer saludarte a la mesa de Pasión Nacional, a nuestra audiencia. Estamos en La Boca, en el barrio La Boca, en la puerta del estadio de Boca Juniors. Ayer partido importantísimo, lo estuvieron comentando hace un ratito. Buen resultado, positivo, por lo menos esa es la sensación.
0: El buen resultado es haber ganado para Boca, pero por la diferencia mínima.
14: Exactamente, son partidos de 180 minutos, eso el hincha lo sabe. Aquí estamos para hablar con ellos. ¿Su nombre? Néstor. Néstor, camiseta de Boca, viniste a pasar el día aquí al barrio. A ver, ¿por dónde pasa la decisión de venir a pasar el día aquí a La Boca?
15: Nada, teníamos que venir a hacer un par de cosas y bueno, ya que está, pasamos por acá, que es hermoso.
14: ¿Contento?
15: Sí, contentísimo. Cada vez que pueda voy a venir para acá. No importa cuántas veces haya venido, voy a seguir viniendo.
14: Me imagino que el resultado de ayer es importante. 1-0 al San Pablo. Aquí de local había que ganar, sí o sí, ¿no?
15: Sí, obvio. Un equipo muy difícil, pero bueno. Pudimos ganarlo bien. Contraataque, estuvimos muy bien. Sé que sí, bien.
14: ¿Lo deja conforme o quizás hubieses esperado un poquito más de este equipo, teniendo en cuenta que son partidos que duran 180 minutos y que hay una vuelta en Brasil?
15: No, sí, completamente bien, para mí estuvo muy bien Boca.
14: Te tengo que preguntar por este equipo, por el Vasco, ¿cómo lo ves? ¿Le ha cambiado la cara a este Boca? ¿Cómo, vos como hincha, cómo lo sentís?
15: No, sí, bien. Para mí está bien. Puedo agarrar bien el equipo. Lotarte nos juega bastante bien, la verdad.
14: ¿Aprobado?
15: Sí, está aprobado.
14: ¿Con qué resultado te conformás el próximo martes?
15: Y un 3-1.
14: ¿3-1?
15: Estaría bien.
14: ¿Te gustaría goleada?
15: Sí.
14: Te tengo que preguntar por el partido del viernes, porque en el medio, como sándwich, quedó Boca Central Córdoba. Vos, si fueses el técnico, ¿pondrías un mix? ¿Pondrías titulares? ¿Pondrías todo suplente?
15: Y yo pondría suplente para estar preparado para los partidos importantes con los titulares. Y más que nada, cuidar a los jugadores.
14: ¿Te preocupa el estado físico de Paredes?
15: Y un poco así, porque es importante para el equipo.
14: ¿Lo pondrías o lo guardás?
15: Yo lo pondría.
14: ¿Lo pones este viernes?
15: Lo pongo.
14: Lo pones. Bueno, muchísimas gracias, Néstor. Ahí, entonces, Nico, entonces, algunos de los hinchas que han quedado aquí paseando por el barrio de La Boca, hay algo que tenemos que comentar que marca un poco el contraste con el día de ayer. Muy pocas camisetas de equipos brasileños vimos ayer.
0: Sí, claro,
14: una
0: claro.
14: Del Corinthians. Y hoy, yo te digo que hay tantas camisetas del Corinthians como camisetas de Boca.
0: Y claro, porque la Boca. Van a La Plata los hinchas del Corinthians.
5: Vino toda la torcida del Chimá.
3: A la noche hoy.
0: Gracias, Juani.
3: Al Hirschi no.
0: No, por supuesto
5: que no. Conocida
0: no. De Paul vemos con Juan.
5: El Corinthians como la camisa 12.
0: Claro, claro.
5: Lo mismo que Boca con la 12.
0: Negro, estamos ante un partido muy importante de Estudiantes por Copa Libertadores de América, con la mística que tiene el equipo de La Plata en el certamen continental.
16: Sí, al margen de la mística, del estirpe, de antecedentes, uno cree que Estudiantes de La Plata, ¿por qué no? Platense revertir la historia y seguir haciendo historia en la Copa Libertadores, pero en el caso puntual de Estudiantes de La Plata, por su forma de jugar, por los futbolistas que tiene, uno cree que es el que tiene el cuero más curtido como para afrontar partidos de alta envergadura con rivales potentes como son los brasileños. Así que por ahí está depositada la representación argentina en el pinche de Estudiantes de La Plata, que hasta no hace mucho, en las ediciones anteriores, a esos copetudos de Brasil le costó quebrar el brazo a los Estudiantes de La Plata. Así que bueno, está cifrada la expectativa ahí, en Estudiantes.
3: Tercera vez en 5 años que Estudiantes llega a cuarto de final de Copa Libertadores de América, referencia a lo que decía el Negro. El campeón Flamengo le ganó en La Plata por penales a Estudiantes. Llegaron hasta penales después de haber igualado en la serie 1-1. Hoy contra Corinthians, sin los Palacios. Thiago ya venía con una lesión muscular. También se lesionó Tomás Palacios y no juega habitualmente, pero también está lesionado Lucas Alario. El equipo del cacique Alexander Medina, Muslera, que el otro día por momentos se pareció mundial. Puso Núñez, Baltasar Rodríguez, que se metió en el 11 ideal, Kobe y Pucho, y arriba Joaquín Correa y el de Corol. ¿Cómo es?
0: Qué bien.
5: El equipo de Diniz. Noche, uno Sousa, el Paulista. Miguel, Bruno Vidó, Chile de Córdoba, Cayo.
0: Ya la plata va a tener cuenta.
17: Tengo.

0: mojarnos la... mojarle...
1: Yo digo algo, la piel está mal, no sé si van a este año, pero va a ganar los
0: cuatro. Y va a ganar. Sí.
1: Dos pibes tirados por el piso. Dos pibes tirados por el piso y lo habilitó a Rafael. ¿Para qué gol? Eso.
0: Ah. Se llueve todo, ¿eh?
1: Se llueve todo.
0: Es un diluvio universal.
2: Pocas veces vi llover tanto, ¿eh?
0: Sí, ahí en Cataluña estará Joan Manuel Tan, el hincha caracterizado y el más famoso negro del Barcelona.
2: Sí, tiene más blanco esa cancha. ¿Qué te parece? La gente está escondida.
3: Tiene tantas cosas para ofrecer, ¿no? Cataluña, Gaudí, bueno, el Nano Serrat, entre otros tantos, ¿no? Y bueno, y Lionel Messi con el Barcelona. Digo, me quedé pensando, digo, porque por ahí es cierto, 1-0 nomás ganó Boca y está bueno. Aunque sea medio a cero, había que ganar. Pero bueno, quizás... es muy pequeño lo que pueda aportar, digo, pero por ahí se justifica la mínima diferencia. Ustedes, y muy bien, han destacado la labor del arquero Montero, que va de menor a mayor.
0: Sí, ha mejorado, es cierto.
3: Sí, sí, sí. Y después de Herrera, el pibe, primer juego internacional desde el inicio, digo, un pibe joven, y después, bueno, un versátil, un jugador premium como Paredes. Pero bueno, estamos hablando de un arquero, de un defensor y de un volante de super jerarquía. Digo, por ahí también podemos justificar que la diferencia fue exigua.
0: Sí, totalmente. Después va a llegar Gerardo Murúa con todas las precisiones de los equipos de Córdoba, pero podemos dar un anticipo si te parece.
3: Bueno, habrá que ver entonces si Talleres, jugando en la era efímera, era de Felipe, de Omar de Felipe, puede lograr su primera victoria. Va a ser ante Unión de Santa Fe, debutó con derrota de Felipe. Habrá que ver cómo le va el Instituto después de la caída ante el Tatengue el 15 de abril, cuando reciba al casi condenado a perder la categoría Estudiantes de Río Cuarto, y Belgrano, que va a jugar con Sarmiento en Junín. Y ya hoy la prensa de Belgrano le han vendido 1000 entradas. Sarmiento le vende 3.500 populares a 70.000 pesos cada una, más el cargo, el servicio de envío. Así que bueno, seguramente muchos hinchas piratas estarán allá en el Eva Perón.
0: Sí, y te digo algo, presta atención a esta noticia que va a contar Sergio Zarratea. Que ponga el oído bien, bien puesto el Negro Romero y todos los amigos que están en la sintonía de Nacional, porque es la noticia del día. A ver.
2: Si usted entra a la página de la AFA en este momento, va a la parte de agenda. Y busca Copa Argentina, dice que hoy miércoles juega Riestra con Banfield, la terna arbitral encabezada por Ramírez. Que
1: el miércoles, todo malo en el bar.
2: Sí, que el miércoles 16 de septiembre juega Independiente Rivadavia con Atlético Tucumán. Y que el domingo 27 de septiembre juegan Racing Boca con horario y estadio a confirmar en la página oficial de la AFA.
4: En la página oficial. También es un dato, por supuesto, también está el 1 de octubre, el último partido.
2: Platense Estudiantes.
1: Pero lo pueden cambiar.
2: Pero la noticia es que confirma un partido...
0: No, le doy la razón a Zarratea en esta. La noticia, Negro, es que la AFA, de manera oficial, anuncia Racing Boca.
4: Te voy a decir más, se apuraron desde la organización para marcar la cancha también.
0: Bueno, ponele. A ver, Negro.
3: No, se lo decía ayer, y no porque me la sepa toda, se lo decía anoche en la segunda edición a Eladio Arregui. Es decir, yo desde que me crié, y creo que todos nosotros, bueno, siempre escuchamos en el fuero judicial las dos bibliotecas, los juristas, los leguleyos, y que si querés empiojar una causa, farandulizala, y por otro lado está la normativa, el reglamento, pero generalmente los temas complejos se arreglan de manera extrajudicial, y si no, se subsanan políticamente. Yo creo que al margen de las razones, lo que argumenta Vélez, creo que se lo van a dar a Boca, habrá una sanción económica, y para Vélez en el futuro habrá un retroactivo.
0: Seguramente. La mirada del Negro Romero de Córdoba. Negrito, te mandamos un gran abrazo, a disfrutar de la tarde.
3: Igualmente para ustedes, un cariño enorme.
0: Gracias. José Luis Romero de Córdoba.
1: Ahora, mirá si habrá sido bueno lo del chico Jagger Herrera, que para mí es más parecido a Carca que a Jagger, pero bueno, le han...
4: ¿Se parece a Carca?
1: Sí, se parece muchísimo al músico de los Babasónicos. Mirá si habrá sido bueno que a esta hora Boca...
4: Seguís a... contalo porque trajiste la información.
1: A esta hora Boca medita si acepta la oferta del Cruz Azul por Marco Pellegrino.
0: Yo si fuera Boca no me desprendería de Pellegrino.
1: Pero tiene a Jagger ahora.
4: Bueno, no, pero tampoco...
1: Y está Ayrton Costa.
4: Sí, pero ninguno de los marcadores centrales, más allá del nivel futbolístico, te brinda certidumbre.
0: No,
4: desde
0: ninguno.
4: Desde lo físico. Ninguno. Ni Figal, ni Di Lolo, ni Pellegrino, ni Ayrton Costa.
0: No podemos tener una evaluación definitiva de Jagger Arriba, no, porque
4: es un
0: tiene un puñado de partidos en la primera de Boca.
4: Tiene la potencia del pibe.
2: Tiene la potencia a futuro, ¿no? Pero aparte es un pibe que vos lo ves jugar y juega muy simple. Gana de arriba casi todos los duelos. Y juega muy simple.
4: ¿Y sabes qué? Le gusta cortar.
2: El pibe no la regala.
4: Le gusta cortar y conducir.
2: Claro, pero está bien, pero juega simple. No la hace complicada. A diferencia de otros jugadores que en el fútbol argentino que quieren salir gambeteando, la pierden, se equivocan en los pases. El pibe es simple.
0: Sí, yo estoy cercano a la idea de Damián. Es más, alguien me comentó que a Robarrena, no digo que estaba enojado con Riquelme, pero algo molesto porque no le trajeron un central. Yo creo que Boca, más allá del muy buen presente de Jagger Herrera, me parece que es un lugar que debiera reforzar.
4: Por eso tiene que cerrar filas. No se va ni Marco Pellegrino, ni Zenón, ninguno del fútbol mexicano. El plantel que tiene... Boca está en la triple competencia.
0: Además, cuando llegó a Robarrena, le dijo a Riquelme que el futbolista que él quería recuperar era Zenón, que cuando llegó Boca en el 2024, la rompió los primeros 6 meses, después le pasó el tornado de Mascherano.
4: Y lo va recuperando.
2: Tiene razón.
4: Metió el penal en la definición contra Vélez.
2: Pero...
0: Dale la derecha.
2: Penal, metió. Dejate joder.
4: Vos estás como en...
2: No, pero si vos me decís, jugó bien un partido, yo te acepto. Pateó un penal, dale.
0: Usted como Weinreich, que en el contrato pone que el día...
2: Yo lo voy a poner.
0: Vamos a ver si se lo firma.
2: Lo voy a poner.
4: No, pero estás como... No, el otro día escuchaba la historia de un gran jugador de la década del 40 o del 50 que decía que los goles de penal no se gritaban.
0: No, no, sí se grita.
2: Pero vos me estás hablando como si hubiese recuperado el nivel porque pateó un penal.
4: Pero es que eso es confianza también. Y el otro día metió el gol contra Gimnasia de Mendoza.
2: Vos sabés que antes
1: para el otro lado.
2: Vos sabés que antes las hinchadas no gritaban los goles de penal.
0: Bueno, cambió. Mira, algún día Horacio García Blanco en este estudio se enojó poco conmigo y me decía, Alvarito, no existen los golazos de penal.
4: Existen.
0: Para mí sí.
4: Sí, por supuesto.
0: Sí, claro.
4: Es un ángulo. Es un golazo.
2: Para alguno que sí, pero bueno.
0: Claro, para él no. Recordamos con Erika Sotomayor las vías de comunicación de Pasión Nacional.
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0: Muy bien, un agradecimiento muy especial para Natalia Lugaroff, que está con nosotros en la operación técnica, los amigos del control central y de la planta transmisora de Pacheco, y en la producción Sebastián Vera junto a María Suárez Araujo. Vamos a estar el fin de semana con Fútbol Show Nacional. Boca Central Córdoba de Santiago, el sábado Atlético Tucumán River y el domingo Independiente San Lorenzo y Huracán Racing. Llegan las noticias de las 2 de la tarde a Nacional.
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7: 2 de la tarde en la República Argentina. Sesiona la Cámara de Diputados el informe de Amanda Alma desde el Congreso de la Nación.
8: De varias comisiones, entre ellas se estableció que el próximo 23 de septiembre debe estar el dictamen para la prórroga de la emergencia en discapacidad por un año más hasta diciembre del 2027 y el próximo 29 de septiembre el dictamen de los proyectos que buscan una solución a los endeudamientos familiares. Se trata de las comisiones de finanzas y de defensa del consumidor que deberán tener listo el dictamen para llevar los proyectos al recinto.
7: YPF ampliará sus proyectos en Vaca Muerta. El presidente de la petrolera, Horacio Marín, afirmó que la empresa presentará 2 nuevas iniciativas para exportar gas. Destacó que esos proyectos elevarán las inversiones a más de 154 mil millones de dólares. Tránsito habilitado en la ruta 40 es tras el derrumbe registrado a la altura del lago Guillermo en el Parque Nacional Nahuel Huapi. El informe de Urbano Flaibani desde Radio Nacional Bariloche.
9: personal de Vialidad Nacional, Distrito Río Negro, trabajó en el lugar despejando totalmente la calzada. No obstante, Mario Kusich, integrante de Vialidad Nacional, señaló que están atentos a la posibilidad de que haya más desprendimiento.
10: Allá hay agentes de Vialidad Nacional junto con unos geólogos evaluando qué se puede hacer, si es una piedra madre o es una piedra que puede desprenderse en cualquier momento. Tránsito está habilitado, con precaución siempre.
7: Alerta meteorológico rige para Tierra del Fuego y la cordillera y precordillera del sur de Santa Cruz, donde se esperan nevadas persistentes de variada intensidad con vientos del sur y posibles lluvias en las zonas más bajas. En la ciudad de Neuquén, donde nos podés escuchar por FM 103.3, temperatura 16 grados 2 décimas, humedad 31%, cielo algo nublado. En la ciudad de Buenos Aires, temperatura 19 grados 6 décimas, humedad 50%, cielo algo nublado.
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0: Ahí estamos en la segunda hora de Pasión Nacional, 4 minutos después de las 2 de la tarde. Estamos en Nacional y para todo el país. Le digo al amigo que está llamando que estamos al aire. Un gran saludo para Ricardo Podestá. Richard, estoy al aire. Bueno, quiero contarles que vamos a estar con el fútbol el fin de semana. Anoche lamentablemente perdió Platense. Sinatra le estaba cantando a México y a la ciudad de Monterrey. Tenemos estas vías de comunicación con nuestra locutora Erika Sotomayor.
1: Sí, nuestro WhatsApp 1138707485 y en nuestro canal de YouTube también recibimos tus mensajes, Radio Nacional AM870.
0: Bien, perfecto. Vamos a escuchar a Martín Palermo después de lo que fue la derrota lamentablemente en el Maracaná de Río de Janeiro frente a Fluminense 2-0, dijo el técnico Calamar.
2: A nivel de jugadores, de jerarquía que tiene Fluminense, vos no podés facilitarle y darle esas posibilidades. Creo que ajustando eso, después ya hasta los 20 minutos estábamos bien y de un córner a favor que tuvimos en una segunda jugada, esa pérdida, sabíamos que ellos podían sacar provecho porque tienen jugadores muy rápidos y nosotros nos encontramos muy descompensados defensivamente y es como llega el primer gol.
0: Bien, ahí está Palermo. Un resultado difícil. No digo que no se pueda dar vuelta, pero le va a costar mucho a Platense.
3: Sí, claro, un 2-0 abajo es un resultado en contra, difícil de revertir, sobre todo porque Fluminense tiene gol. Tiene mucho gol con esa delantera integrada, entre otros, por Hulky, que es la gran figura del equipo carioca. Pero bueno, este Platense es el Platense de los milagros, ¿no? El gran acompañamiento de la gente Calamar. Casi 4.000 hinchas había anoche en el Maracaná, en una Río de Janeiro que estaba muy embuida del Rock in Rio. En ese mismo momento que se jugaba el partido estaba tocando Elton John en el Rock in Rio, así que imagínate. Pero bueno, la revancha el próximo martes y la expectativa de Platense de conseguir un milagro, de pasar a la próxima fase, que serían las semifinales. Ahora, estas semifinales de Copa Libertadores, te digo, Nico, tienen una pinta de brasileñas.
0: Pinta Brasil, claro.
3: Yo creo que o salva la ropa Estudiantes o van a ser 4 semifinalistas brasileños.
0: Bueno, yo le tengo fe a Estudiantes para llegar a instancias decisivas de la Copa Libertadores de América. Saludo con el gusto de siempre a Gerardo Murúa en el centro del país, allí en Radio Nacional Córdoba. Hola, Gerard.
4: Nico, qué gusto saludarte. El gran abrazo para vos, los compañeros y toda la audiencia. Jornada con sol nuevamente en Córdoba. Se espera un cambio brusco para mañana, que puede llegar a volver el frío y la lluvia aquí en nuestra ciudad, pero todavía disfrutamos de lindas jornadas esta semana. Lo más importante por aquí por los cordobeses, varios cambios en Talleres. Seguramente propondrá Walter Omar de Felipe el próximo sábado cuando reciba Unión de Santa Fe. Vuelve Riquelme, el ex argentino junior, tras varias fechas de suspensión. También Federico Fattori, que estaba lesionado. Habrá algún cambio más, puede ser Diego Baloyes, que hace rato que no juega en Talleres, se lesionó en la pretemporada. En el caso de Belgrano, debe reemplazar a Adrián Sánchez. Seguramente Santiago Longo va a jugar como titular ante Sarmiento de Junín. Lo decía el Negrito Romero, poco más de 1.000 entradas ha vendido Belgrano hasta aquí. De las 3.500 que le ha cedido el conjunto juninense, obviamente quedan varios días para llegar al domingo y Belgrano lo más probable es que termine completando la cabecera que le dieron en el Estadio Vaperón. Instituto de espera por Juliano Cerato, recién jugó el lunes ante Estudiantes de Río Cuarto, salió tocado en el partido ante Unión de Santa Fe, es al titular que espera Diego Febre para el fin de semana. Suma Tomás Villafañe, instituto que llega libre. Lo traigo a colación, Nico, porque zaguero central que quedó libre de Boca y que venía jugando en la cuarta y en la reserva, tiene 20 años, es cordobés, pero Boca no le firmó contrato e Instituto aprovechó y lo suma a su plantel profesional. Hablando de zagueros centrales jóvenes, uno de los valores que formó Boca va a jugar en Instituto.
0: Sí, claro, muy bien, ya vuelvo contigo.
3: ¿Y qué saben en Córdoba, Gerardo, sobre la selección? Porque hoy se confirmarían los rivales del mes de septiembre, podrían ser 2 o podrían ser 3, pero una de las sedes va a ser Córdoba.
4: Tienen la certeza en Córdoba que el amistoso del medio supuestamente sería el que se juega aquí en el Estadio Kempes. Claro. El 4 de octubre es el clásico entre Talleres y Belgrano, pero está, por lo menos acá la gente de la provincia que está a cargo del estadio tiene la idea de que a finales de septiembre la selección va a estar aquí en Córdoba.
3: Se confirmaría esta tarde, los rivales podrían ser Benín de África, Burkina Faso y un tercer partido, si es que se juega, con Bolivia. Y con la particularidad de que la AFA va a invitar oficialmente a Lionel Messi al partido que se va a jugar en el Monumental. Todavía no está claro con qué rival, pero lo invitarían oficialmente entonces a Lionel Messi para uno de estos partidos amistosos.
0: Bien, perfecto, perfecto. Ya vamos a profundizar en todos los temas de Córdoba. Actualizamos la Liga de Campeones de Europa, Javier.
3: Hay gol del Barça, el segundo del Barça, en 20 de juego del primer tiempo. Lo marcó una de las nuevas incorporaciones del equipo de Flink, Adeyemi. 2-0 el Barcelona sobre el Feyenoord.
0: Bien, perfecto. Vamos a escuchar a Lautaro Martínez, el hombre del Inter, claro, de Milán.
3: Porque jugó muy buen partido el Inter y Lautaro en particular frente al Real Madrid, a pesar de que se perdió 2-1. Esto decía Lautaro al final del encuentro.
5: Cuando haces las cosas bien y hay clubes importantes que te buscan, salen las noticias, salen los intereses, pero uno siempre que tiene que estar mentalizado. En este caso yo estaba en el Mundial, después volví al club, me traté de preparar de la mejor manera para el inicio de la competencia y sí, hubo un interés de Barcelona, pero al final decidí quedarme en el Inter porque tengo contrato, porque estoy feliz y porque la gente me ama y al final quiero seguir haciendo cosas importantes con este club, que como dije recién hoy, me voy muy feliz porque he visto un Inter que hace mucho tiempo no se veía en esta competición a este nivel.
3: Bien, bueno, ahí estaba Lautaro confirmando que hubo un interés del Barça en su momento para incorporarlo, pero que él es capitán, es ídolo, es referente de este Inter de Milán y va a seguir el derrotero allí entonces en la ciudad de Milano, el mismo día en que se había noticiado de que era uno de los 30 escogidos para la nómina del Balón de Oro, ¿no?
0: Muy bien, tenemos mensajes con nuestra locutora Erika Sotomayor.
1: Sí, claro, en el 11-3-870-7485 nos escriben desde Caleta, Olivia. Buenas tardes, muchachos, soy Alan. Los saludos desde el yacimiento Estancia Cholitas en Santa Cruz. En el medio de la nada se escucha 10 de 10 Nacional a través de AM630. Muchas gracias. Y pide escuchar las palabras de Di María, que no pudo escuchar la conferencia. También Matías de Bahía Blanca dice, hermoso recuerdo de Caleri, coincido con Javier. Ganamos 2-1 en el 2015 y con el Diego en su palco a los gritos. Matías desde Bahía Blanca.
0: Muy bien, ahí están los mensajes de los amigos.

0: también con mucho éxito en España y en la ciudad del Barcelona. Trabajó con el maestro Fioravanti, con José María Muñoz y con Víctor Hugo Morales. Es decir, que cuando él presenta el currículum y dice que trabajó con los tres relatores más grandes de la historia, faltó Lalo, pero bueno, tampoco es tan grande, Lalo Pellicciari fue el primero. Bueno, les estoy hablando nada más ni nada menos que de mi amigo Ricardo Podestá. Richard, qué gusto verte, estás espléndido, Richard.
1: De carrocería.
0: De carrocería. De la capochita nunca, ¿no?
1: Che, es una presentación sensacional, te la agradezco. Pero hoy salí, me permitieron salir hoy.
0: Ah, hoy te tocó.
1: Y anduve por el centro, estoy recordando, bueno, qué sé yo, tan cambiado. Yo los buscaba allá en el estudio del fondo, pensé que iban a estar en... Esto está... Está reacondicionado, era más grande este estudio, ¿no?
0: Sí, era un poco más grande, pero está totalmente remodelado y para bien, por suerte.
2: Esto del streaming, Ricardo. ¿Eh? Esto del streaming en vivo.
0: Claro. Claro. Además de escucharnos por la radio y de...
2: Claro, hoy te ven por YouTube.
0: Pues nos ven por YouTube y por la página de radionacional.com.ar. Así que estamos... El que no quiere escuchar este programa o esta radio es porque no está interesado. Porque la verdad que le ofrecemos todo tipo de alternativas. Cosa que en otra época era solamente a través de la radio, en la época que vos transmitías, por ejemplo.
1: Sí, eran otros tiempos. Eran otras costumbres, otra cultura. Anduve por el centro, sí. ¿Cuántas telarañas que hay, ¿eh?
0: Viste, después, está cambiado totalmente.
1: Entro galerías y eso, ¿eh?
0: ¿Te gusta la radio de ahora o te gustaba más la de antes?
1: No, no me gusta la radio de ahora.
0: ¿Te extraña?
1: Está muy mal hablada, el idioma se confunde, el insulto predomina, el mal gusto. No, no estoy en absoluto, no escucho radio, perdóname.
0: No, está bien, estás en todo tu derecho. Debieras escuchar este programa, por lo menos por los amigos, ¿no?
1: Bueno, por eso los vine a visitar.
0: Está muy bien. Estoy. Tuvimos un amigo en común entrañable que ya no está más entre nosotros, como fue el querido Mario Truco, maestro de periodistas, y uno de los periodistas junto a Fioravanti, y me permito también mencionar a Víctor Hugo y a Néstor Ibarra, que más, y a Julio Ricardo, que más han cuidado el uso del idioma español.
1: Mira, había una época donde se cuidaba mucho más el idioma y había controles. Y las transmisiones, no sé si ahora se siguen grabando, se guardaban 60 días las cintas con todo lo emitido, por las dudas, para averiguar, para revisar, para mirar. Era otra forma de trabajar. Mirá, una vez, en mis comienzos, ya por cerca del 60, se corrían en el Luna Park los 6 días en bicicleta.
0: Sí, claro.
1: ¿Vos te acordás también?
2: Sí, me acuerdo. Fui a ver uno de ellos, sí.
1: ¿Sí?
2: Sí, sí. Más reciente.
1: Sos bastante más joven que nosotros.
2: Que yo. 6-0,
1: bueno, Ricardo. Bueno, no sabía que era tan joven. Bueno, llegando a los 60, entonces eran mis comienzos, hacía ahí la rueda, se cayó un ciclista, un chileno, y rodó, y se golpeó.
0: Claro.
1: Bueno, vuelve de enfermería y enseguida debe hacer la nota. Y bueno, le preguntás cómo está, qué le pasa en la rodilla, tenía la rodilla vendada. Y bueno, me dijo que la rodilla estaba jodida.
0: Claro.
1: Tuve un sumario.
0: Porque el protagonista...
1: El sumario, me hicieron un sumario en la dirección de radiodifusión, porque yo no tenía nada que ver, pero...
0: No, por supuesto. Bueno, pero cambiaron las épocas, ¿viste? Es así. Esto es así. Sí, hay cosas de la radio de antes que a mí me gustaban más y hay otras de la radio de ahora, por ejemplo, la posibilidad de salir por todos estos canales que te acabamos de comentar, cómo ha mejorado técnicamente la radio. Hoy se prioriza muchísimo el sonido y el sonido digital. ¿Qué te dejó el último mundial? Teniendo en cuenta que vos naciste en la Argentina, pero gran parte de tu carrera profesional la hiciste en España.
1: No, bueno, gran. El 78 yo lo relaté. El 86 no, porque fuimos con Víctor Hugo, lo hizo Víctor Hugo. Esa final yo no la transmití, pero el 78 lo relaté por Canal 13 y toda la cadena de televisión que en ese

0: momento existía. Acordate que el primer mundial lo hizo en el 70.
1: Sí,
0: con Fernandito Bravo.
1: Con el equipo de los sueños, como fue ese Brasil de Pelé y de
0: el mejor equipo que yo vi en mi vida.
1: El mejor de la historia. Con Javier hablábamos en estos días de esa selección.
0: Y ahora, lo vi. Bueno, ya el último mundial que fui es el 90. En mi carrera. Y este último estuve, creo que vos lo sabés, estuve 2 meses en Estados Unidos y lo vi en Houston, en el Mundial.
1: Ah, estuviste en Estados Unidos, mira.
0: Fui a ver a mi hijo, sí.
1: Mira qué bien.
0: Y estuve viendo el Mundial, un equipo argentino que no jugaba mal, que no jugaba bien, pero que fue aplastante en lo que hizo y definió, en minutos definía lo que otros no podían en un partido entero. Con un Messi que cuando despertaba hacía estragos, dentro de lo que es Messi, una capacidad fabulosa. Y a mí me quedó la duda, porque todavía no sé si qué pasó el último partido, porque yo no me creo nada que ganó España normalmente. No fue un partido normal para mí.
1: Bueno, ahí está la opinión. Les digo a los amigos que están en la sintonía que es esa voz clara y precisa de nuestro amigo Ricardo Podestá, maestro de periodistas y gran relator en su tiempo. Entonces, ¿te quedaste con la idea de que algo pasó en esa final entre la Argentina y España, que no hubo normalidad en el partido?
0: Argentina tiró una vez al arco, al final se equivocó Giovanni.
1: Sí, se equivocó Simeone.
0: La tiró bien arriba. Sí.
1: ¿Viste que se...
0: No jugó ninguno.
1: ¿Viste que
0: se lesionaron extrañamente los dos defensores?
1: Los dos centrales. ¿Viste que Scaloni después del partido dijo... No pudimos usar nuestras armas. Se da a entender como que algo pasó. Yo creo que ganó muy bien España la final y que si no se hubiera encontrado el equipo español con la jerarquía argentina y con Dibu Martínez, que fue la figura del equipo argentino, España hubiera ganado por 3 o 4 goles.
0: Pero ganó apenas por uno.
1: Por uno, sí, es verdad, y en tiempo suplementario.
0: Y ganó por uno. Y por 2 o 3 rebotes consecutivos, y la única que no llegó, y encima le crucificaron al Dibu Martínez.
1: Claro, pero...
0: Yo no creo en esta final para nada.
1: Bueno, ahí está. Lo hago partícipe de la charla, Gerardo Murúa desde Córdoba. Estamos aquí, Gerard, con nuestro amigo Ricardo Podestá.
2: El enorme placer de saludarlo y de escucharlo, el gusto de que esté sentado en nuestros estudios. Le consulto sobre, ya que justo hablaron sobre la final... Me consulto en general si le gusta el fútbol de hoy, pero particularmente, ¿qué se dijo? A él le pareció, además de esto, de la rareza de que se fueron los centrales, de que Argentina no atacara y demás, si en otro lado se tuvo la misma perspectiva que se tuvo aquí, de que a la final no terminó de convencer por la actuación de Argentina.
0: ¿Qué haces, Morúa? Mucho gusto. Un placer saludarte. Mira, yo personalmente... De los últimos tiempos, las selecciones que más me atrajeron o me gustaron, te aclaro que no lo veo el fútbol como lo veía antes, muy metido en... Lo veo displicente, suelto, por ahí me levanto, vuelvo, lo veo por televisión. Pero me gustó mucho el fútbol de Argentina de los últimos tiempos, la selección de Scaloni, de Messi, de todos estos muchachos, me encantó mucho. Pero si vos me haces, exigís una opinión, profunda no la tengo, pero de ver como espectador los partidos del Mundial, te diría que España no era lo que yo pensé que iba, no demostró casi nada.
1: A ver, ganó bien el Mundial, yo creo que no
0: brilló. ¿Por qué ganó bien? Esa es la pregunta.
1: Y porque le ganó a Francia y le ganó a Argentina.
0: Lo pudo haber ganado Bocinha con Cabo Verde
1: también.
0: Bueno,
1: ponele que le hizo partido a la Argentina.
0: Y a España le empató.
1: Está bien, pero ganó bien España el Mundial.
0: Está bien.
1: Yo creo que le ganó muy bien a Francia y también le ganó bien a la Argentina. El tema es que para mí no brilló el equipo español, a pesar de que ganó muy bien.
0: Para mí, España me quedó en deuda. Francia no fue tampoco... Tenemos que tomar en cuenta otra cosa, muchachos. Todos los jugadores llegan al Mundial, lamentablemente, con un año encima...
1: Sí, claro, con una temporada larguísima.
0: No puede ser.
1: Claro.
0: Tenemos que darle la posibilidad a los grandes jugadores que estén descansados, que trabajen y que sea brillante el Mundial
1: sí,
0: de Fútbol.
1: Yo esperaba particularmente, esto lo digo a título personal, más de Francia. Para mí en la previa del Mundial, Francia era el gran candidato para quedarse con la Copa del Mundo.
0: Y Argentina para todos se iba a quedar en la primera vuelta, ¿no? En la serie eliminatoria.
1: Fíjate que para mí, ese partido que Argentina le gana a Inglaterra, con ese encuentro, con esa victoria, para mí Argentina gana el Mundial. Dieron todo, desde lo físico, lo futbolístico, lo psíquico, y se vaciaron, como dijo después Messi.
0: Bueno, yo te digo que, perdón, vos me elogiaste exageradamente. Tengo 7 Mundiales en cancha y tengo muchos vistos, y tengo 2.500 partidos, copas de Europa, Champions, todo.
1: De todo.
0: La final no fue normal.
1: Bueno, te lo tomo y lo acepto, está muy bien.
0: Y los españoles patearon al arco, no le podían hacer un gol. Si Argentina reaccionaba, no sé lo que hubiera pasado en ese partido.
3: Y decime, Ricardo, en el debate acerca de si Messi es el mejor de la historia o no.
0: ¿Cómo?
3: Viste que hay un debate, si Messi es el mejor de la historia.
0: Para mí no hay ningún debate. Para mí el más grande había sido Pelé hasta la aparición de Messi.
1: Ajá. Pelé por encima de Diego para vos.
0: Sí.
1: Lo viste jugar a Pelé, obviamente.
0: Sí, pero después ya con la carrera de Messi no me cabe ninguna. Es imposible. Además, lo dicen los jugadores. Vos vas a hacer la lógica, marcarlo como tenías que marcarlo y te... Y por el mismo lugar y en la misma jugada y se te iba siempre.
1: La primera persona pública e importante del mundo del fútbol que se atrevió a vaticinar que Messi era el mejor de la historia fue Carlos Bianchi en el 2010. Pasaron después 16 años, pero lo que confirma Messi es el liderazgo durante tantas temporadas.
0: ¿Sabes qué? Y lo digo con todo respeto, por eso yo te digo que muchas cosas no comparto del periodismo actual. Repentinamente yo escucho que hay un gran debate por el gran gol del Mundial, el relato del Mundial, y hay otra vez una barra de hielo entre dos grupos. Yo no sé qué se quiso hacer, ni me interesa mucho, pero de repente antes del Mundial y durante el Mundial apareció el genio de Maradona. ¿Y qué tiene que ver eso? Yo lo vi jugar a Pelé. A Di Stéfano no lo vi, lo vi en películas. Para Macaya es el mejor
1: sí,
0: jugador.
1: Sí, siempre lo dice Enrique, y el Tano Fassini también.
0: Muy bien. Entonces tenés Di Stéfano, Pelé, Maradona, Cruyff y Messi. Para mi gusto. Pero Messi es impresionante. Es impresionante, ganó Champions, ganó Copa América, ganó Campeonato Mundial.
1: Fue subcampeón del mundo en 2 oportunidades, campeón
3: ¿Y crees que
1: mundo.
3: Va a ser el Balón de Oro?
0: Yo creo que yo no sé si el de oro, el de diamante le daría para como única edición.
1: ¿Qué definición esa? Vos sabés que estamos en un año muy especial, en un año de pérdidas, de gente que hemos querido y respetado mucho, y más en el periodismo deportivo, sé que fueron los 3 muy amigos tuyos, Marcelo Araujo, Ernesto Cherqui Diallo y Julio Ricardo, fundamentalmente Julio, al que tanto quisimos.
0: Sí, se han ido figuras importantísimas, se fue Mauro Viale también.
1: También Mauro hace un par de años.
0: Se fue Volco, jefe de deportes de
3: la revista Goles.
0: De la revista Goles durante mucho tiempo. Sí, se han ido lamentablemente muchos. Me estaba acordando de Córdoba, donde allá está Murúa todavía, pobre.
1: Sí, está Gerardo.
0: Murúa, si habré pasado por ahí con el maestro, con los maestros de maestros que estuvieron en el periodismo de
1: Rubén Torri.
0: Rubén Torri estuvo conmigo. Bueno, Rubén Torri, los cordobeses, Marchini.
1: Sí, claro, claro, por supuesto.
2: Marcos Marchini, José Luis, Víctor Brizuela.
1: Víctor Brizuela,
2: Osvaldo
1: Hueve también te dice, Gerardo.
0: Osvaldo Hueve fue un relator, lamentablemente se murió joven.
1: Muy joven.
0: Segundo, era abogado y tenía un cargo en la justicia.
1: Sí.
0: Y no podía dejar su Córdoba natal, pero era para... Yo lo hubiera traído a Buenos Aires.
1: Sí, ¿qué te parece? En el final de la charla con Ricardo Podestá, no te voy a hacer la pregunta de siempre, que ya está trillada, pero ¿estás preocupado con este momento de Racing, de tantas derrotas?
0: Sí, yo creo que hay, no sé si es falta de idoneidad en los mercados de pases. Vendieron excelente, pero lo que han traído, creo que no han traído jerarquía. Y hay desorden, y cuando hay tanto desorden ahí, por ahí el desorden viene de arriba para abajo.
1: Claro, ¿no? Y agregarle la falta de experiencia en la gestión de Diego Milito, ¿no? Es muy, muy enojada la gente y el socio de Racing en particular.
0: Sí. Te voy a decir algo más. Yo no conozco los intestinos de Racing, pero dicen que es muy político partidario. Es muy difícil. Es uno de los clubes más difíciles desde ese punto de vista. Lo que pasa, hoy juega la final del Mundial Juvenil.
1: Sí, es verdad.
0: A las 15, pero lo que quiere terminar Milito, y creo que esa fue la premisa, es el Centro Deportivo de Alto Rendimiento en Ezeiza, que lo estrena a fin de año. Y el próximo paso quiere agrandar y solidificar el Tita Matucci.
1: Sí, es verdad. Para que lo cuentes muy breve, porque en un minuto tengo las noticias. ¿Qué te pasa cuando ya no relatás más fútbol, no haces más radio y entras a este edificio emblemático de Maipú 555?
0: Y para mí es entrar a la catedral, ¿no es cierto?, de la radio. Acá fue la primera y es todavía la única radio construida para radio.
1: Sí, es verdad.
0: El bajo, el suelo de esta radio y las paredes están aisladas de todo. Por acá pasaba el tranvía,
1: sí,
0: por la puerta. Y vibraba el tranvía, entraban los sonidos. Está aislada, es una isla este edificio. Es la única, es un museo.
3: Sí, claro. Lo construyó la editorial Heine, ¿no es cierto?
0: ¿Cómo?
3: Era
0: la gran editorial Heine, que estaba, claro, en la calle Río de Janeiro, una cuadra de Rivadavia o dos, ahí.
1: Yo te quiero agradecer especialmente, porque ahora sí tengo el informativo. Para mí, quiero que lo sepas, que es una felicidad enorme cada vez que te veo, ¿eh?
0: Bueno, igualmente, anduve preguntando por vos y me acerqué.
1: No, muy bien.
0: No tenía noticias tuyas.
1: Ricardo Podestá con nosotros. Noticias, 2:30.
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5: 2:30 de la tarde en la República Argentina. Funcionarios del Banco Central defendieron la reforma de la Carta Orgánica. El presidente de la entidad, Santiago Bausili, expuso en un plenario de las Comisiones de Economía Nacional e Inversión. En ese marco destacó la iniciativa y sostuvo que el proyecto tiene argumentos económicos y no tiene origen político. Además, justificó la reforma presentada señalando que la actual normativa vigente desde 2012 ni siquiera pudo cumplir con el objetivo número uno, que es preservar el valor de la moneda. Alertan por la situación edilicia en las escuelas bonaerenses. El informe de Fernanda Germañer desde La Plata.
6: Alertan por la situación edilicia y la falta de mantenimiento en escuelas de la provincia de Buenos Aires. La comunidad educativa expresó su preocupación a través de un petitorio que presentó ante las autoridades. Radio Nacional habló con auxiliares docentes que participan de la iniciativa.
7: La falta de material en algunos casos, de mantenimiento, todo eso también conlleva un desgaste físico. Yo específicamente me dedico más al área de auxiliares. Nos juntamos para poder entregar un petitorio a ver si podemos tener alguna respuesta de los solicitado.
5: El petróleo superó los $100. Los valores de referencia en Estados Unidos y Europa vuelven a superar ese valor luego de 2 meses. Es consecuencia de la reactivación de los ataques entre Estados Unidos e Irán y la inseguridad del tráfico fluvial en el estrecho de Hormuz. En la ciudad de Buenos Aires el cielo se encuentra parcialmente nublado, temperatura 18 grados 6 décimas, humedad 49%.
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1: 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Muy bien, estamos en el tramo final de Pasión Nacional. Un querido saludo de Germán Bermúdez. Tengo un gran respeto por él, gran locutor, muy buen árbitro. Y bueno, lo hemos visto en el mes de enero en un espectáculo dedicándoselo a Joan Manuel Serrat. Me dice Germán, qué bueno que estés hablando con Ricardo, mandale un gran abrazo de parte, gloria del relato. Y ahí estás en la foto con Germán Bermúdez, así que agradecele a Germán.
0: Estuvimos la última vez ahí en Escalabrini, Ortiz y Santa Fe. Un abrazo, un placer escucharte. Te debo la visita para ver haciendo Serrat en cualquier momento.
1: Bueno, dale, vamos los dos juntos a verlo. Está muy bueno el espectáculo. Sí, Erika, con los mensajes.
18: 11-3870-7485. Hola, buenas tardes, chicos de Pasión Nacional. Soy Marcos de Santa Fe. Qué hermosa entrevista con el maestro Ricardo Podestá. Y comparto que la final, Argentina no jugó como debía hacerlo. Gracias y saludos por aquí. Otro mensaje de Daniel desde Merlo, camionero, saludos, los escucho desde la app. Ahora ando en Viña del Mar, Chile. Sí, qué lindo. Uno más. Buenas tardes. Anoche Boca hizo lo suyo. Ganar es ganar. Tiene dos resultados positivos. Empataron, perdió por uno y Boca va a ir jugando de igual a igual. Aguante Boca. Saludos desde Santa Cruz, Caleta, Olivia. Mi nombre es Cristian.
1: Muy bien. Vamos al encuentro nuevamente de Juan Ignacio Gijón en el móvil de Nacional. Vamos, Juani.
19: Continuamos aquí, Nico, sobre las puertas de la cancha de Boca, en donde, bueno, saca un buen resultado Boca, podría decirse, pero continuamos hablando con los socios, con los hinchas del Club Xeneize, para que nos cuenten ellos cómo lo vivieron. ¿Tu nombre?
20: Maxi.
19: Maxi, ¿fue bueno, fue malo, positivo? ¿Qué sensaciones quedan después de este resultado?
20: Y después lo que se vio el primer tiempo, que estuvimos bastante mal, segundo tiempo por lo menos mostramos una cara mejor. Pudimos hacer el gol, todo, pero bueno, por ahí capaz con el resultado un poquito corto nos quedamos.
19: O sea, viajan tranquilos, pero no tanto ahora, Brasil. No,
20: tranquilo, hay que ir a pelearla ya. Hay que ir a pelearla con los dientes, todo lo que sea, con todo. Porque no va a ser fácil acá.
19: ¿Con un 0-0 te conformás?
20: Sí, pero 90 minutos 0-0, si se puede hacer un gol, mejor.
19: Para no sufrir tanto, ¿no?
20: No, 0-0 va a ser largo los 90 minutos.
19: ¿Cuánto se sufrió anoche?
20: Y mucho. No sé si se sufrió anoche. Como sabés que es partido de ida, por ahí más tranqui. pero el martes que viene va a ser más complicadito.
19: El partido del viernes, titulares, suplentes, un mix que tienen que presentar a Arruabarrena para enfrentar a Central Córdoba, teniendo en cuenta el partido que se viene.
20: Y yo calculo que no, va a tener que meter suplente y que guardar lo mejor que tenemos para el martes.
19: ¿Estás dispuesto a arriesgar incluso 3 puntos quizás para poder guardar jugadores para el partido con San Pablo? ¿O crees que quizás de todas maneras debería jugar con titulares Boca?
20: Y pasa que jugamos nuestra cancha, podemos ganarle a Central Córdoba. Yo diría más para el martes, dejarlo mejor para el martes.
19: ¿Preocupa a Paredes?
20: No. Paredes está bien. Está, sí, tiene su desgaste, tiene. Tampoco lo vamos a decir que tiene 10 años, tiene su edad también ya.
19: ¿Lo guardás entonces el viernes?
20: Sí, el viernes sí. El viernes no, tiene que... Por lo menos primer tiempo, después vemos el segundo tiempo.
19: Perfecto, Maxi, bueno, muchísimas gracias. Ahí entonces, Nico, la voz de Nicha se me dice que ha quedado aquí dando vueltas por el barrio de La Boca después de un partido de Copa. Ayer en la noche con la transmisión de Radio Nacional, en donde, bueno, deja sus sensaciones y cómo lo vive y cómo lo vivió cada uno de los hinchas ceneices.
1: Muy bien, Juan, y ahí en la República de La Boca, Juan Ignacio Gijón con el móvil de Nacional. Un día como hoy de 1902 nació Roberto Noble, el fundador del diario Clarín. En 1937 nació Urreta Vizcaya, murió en el año 2023. Y hoy está cumpliendo años uno de los grandes cantantes de jazz, desde siempre, como es Michael Bublé.
3: Cuando hablas de Urreta Vizcaya, hablas del piloto de Turismo Carretera.
1: Sí, por supuesto.
3: Ah, pues por ahí hay gente que no
1: pues, obviamente.
3: Gran piloto, el vasco Urreta Vizcaya.
1: El vasquito Urreta Vizcaya, gran piloto de Turismo Carretera. Antes de ir a la provincia de Salta con Coco Reyes, más de Estudiantes, Damián, que juega hoy por Copa Libertadores de América.
2: Y que tiene el foco ahí porque no pudo sumar demasiado en la competencia doméstica. Mira la Copa Argentina, que juega el partido del 1 de octubre contra Platense. Juega contra Platense el fin de semana y tiene el partido más importante hoy contra Corinthians. Pero además, el 26 juega con Central por una nueva estrella. Va a ser el primer partido cumbre que tiene el cacique Alexandre Medina.
1: Muy bien, vamos a Salta la Linda. Ahí está nuestro amigo Coco Reyes. Coquito.
21: ¿Cómo te va, Nico? Gusto en saludarte. Cielo parcialmente cubierto acá. Fuerte el sol, 25 ya la temperatura, así que vamos a vivir por lo menos hasta el día viernes un veranito en Salta, capital y el Valle del Lerma, ¿eh?
1: Muy bien, y futbolísticamente, ¿qué tenemos que contar?
21: La realidad es distinta de los equipos. El viernes se prepara Gimnasia y Tiro para recibir en su cancha, en el Michel Corina, así se llama el estadio de Gimnasia, más antiguo de la Argentina, nada más y nada menos que a Tristán Suárez, es el puntero de la zona en donde juega Gimnasia. Lindo partido, ¿eh? Se enfrentan el puntero y el quinto. Gimnasia tratará de quedarse con los puntos para tratar de lograr el cuarto puesto tan anhelado, porque está en zona de clasificación, pero jugar, llegar cuarto, terminar cuarto, implica definir los playoffs rumbo al ascenso de local. La otra realidad es del Cuervo de Central Norte, que empató el pasado fin de semana aquí como local ante un buen equipo de Almirante Brown, y el Cuervo ya viajará este fin de semana para enfrentar a Ciudad Bolívar. Central suma, y este pasito a pasito le está permitiendo alejarse de la zona del descenso, y por qué no soñar con llegar por lo menos al octavo lugar y jugar los playoffs también rumbo al ascenso. La mala realidad es para el otro equipo salteño, para Juventud, que quedó fuera de la zona de ascenso directo en el Pergara. Ahora deberá jugar la reválida, se prepara para jugar el fin de semana en Río Cuarto ante Atenas en la provincia de Córdoba.
1: Muy bien, Coco, muchas gracias.
21: Abrazo.
1: Coco Reyes desde Salta. Vuelvo a Córdoba con Gerardo Muro, Gerard, con todo el panorama del fútbol de Córdoba.
22: ¿Cómo no, Nico? Lo más importante en Talleres, recupera soldados Omar de Felipe, Román Riquelme y Federico Fattori, uno suspendido 3 fechas por la expulsión en Mendoza ante Gimnasia, Fattori con molestia física desde hace un par de jornadas. Indudablemente serán titulares el próximo sábado ante Unión de Santa Fe. También a Diego Baroye, que estuvo en los convocados el fin de semana pasado, se había lesionado en la pretemporada ante Instituto. Es muy probable que los tres ocupen un lugar entre los titulares cuando Talleres recibe en el Kempes el sábado a las 20 a Unión de Santa Fe. Puede haber algún cambio más. Giovanni Baroni, que está entrenando con la selección sub-17 y vuelve a partir de mañana, podría jugar en lugar de Franco Cristaldo. Nos cambiamos de barrio, pensamos en Belgrano, decíamos más de 1000 entradas vendidas hasta aquí, de las 3500 que le ofrece Sarmiento de Junín, va a tener la popular visitante a disposición el domingo por la tarde el campeón del fútbol argentino cuando juegue ante el Kiwi allí en territorio juninense. Se estima que con el correr de las horas el viernes ya Belgrano va a agotar todas las entradas, 70.000, más el cargo de servicio, el precio que le ha puesto Sarmiento a la popular visitante. En lo deportivo, Santiago Longo va a reemplazar a Adrián Sánchez. Sánchez tiene un desgarro, se espera que con la larga fecha FIFA se pueda recuperar y esté presente el 4 de octubre cuando Talleres y Belgrano reediten el clásico cordobés. Finalmente, Instituto espera por Giuliano Cerezo, salió lesionado en la derrota ante Unión el pasado lunes, tiene tiempo para trabajar, juega recién el próximo lunes a la noche ante Estudiantes de Río Cuarto. Lo cierto es que el lateral derecho es de lo mejor de Instituto en el campeonato y se lo va a esperar hasta último momento. Hernando Lafuente, que convirtió en Santa Fe, es el reemplazante natural si no llega el Río Cuartense.
1: Perfecto, muchas gracias Gerardo, ya vuelvo. Vamos a saludar al presidente de Independiente Rivadavia de Mendoza, bueno, ya vamos a estar con él. Actualizamos la Liga de Campeones de Europa,
3: Javier. Sí, terminó la primera etapa, gana el Barça, 2-0 sobre el Feyenoord, un gol de Rafinha, el otro de Adeyemi. Recordamos más tarde Liverpool Atlético Madrid, Napoli Arsenal, París Saint Germain, Slavia Bratislava entre los principales partidos. Pero lo decíamos entonces, Messi se confirma, compra al club Eldense de la segunda división de España, equipo de la zona de Alicante, y ya con este es el quinto club que tiene, fíjate, Leones, con el hermano que es el principal responsable, ¿no es cierto?, con Matías. Acciones del Inter de Milán, tiene un club en Uruguay junto a Luis Suárez. La Unión Deportiva Cornelia, allí en la zona de Barcelona, y ahora suma el Eldense. Evidentemente se va a dedicar a gestionar clubes.
5: La diferencia es que este es el accionista mayoritario. O sea, las decisiones son de él ahora.
3: Sí, sí, lo mismo en Cornelia.
5: Cornelia también es 100%. No es todo 100%.
1: Bueno, vamos a tener cuando Messi deje la actividad un Messi totalmente empresario, y lamentablemente la muerte del padre me parece que acelera todo con la situación de Messi.
3: Y una decisión que uno ya la vislumbra, la de volverse a vivir a España, ¿no?
1: Sí, seguramente. Va a alternar entre vivir en Barcelona y, por supuesto, en su amado Rosario. Sergio, ¿querías decir?
5: Sí, de Insúa y su conferencia de prensa dejó una frase respecto al partido del domingo. Dijo casi que no va a haber cambios por ahora en el equipo. Bien. Casi es la inclusión seguramente de un marcador central más.
1: Sí, seguro. Vamos a Santiago del Estero, ahí está nuestro amigo Daniel Carranza, porque Santiago Central Córdoba va a la Bombonera el viernes. Hola, Daniel.
6: Nico, querido, el placer de siempre de saludarte a vos y a todos los compañeros. Así, Central Córdoba va a visitar a Boca el día viernes por la noche. Hoy trabajó por la mañana el conjunto ferroviario. Mañana hará lo mismo y cerca de las 16 horas estará partiendo vía aérea hacia la provincia de Buenos Aires para quedarse ya concentrado para lo que va a ser el partido frente a Boca. La novedad es que, bueno, Michael Santos trabajó diferenciado. Hoy volvió a resentirse un poco nuevamente de su lesión Michael Santos, así que descartado para lo que va a ser el partido frente a Boca. Una sola variante podría tener el conjunto que dirige Sebastián Domínguez, el ingreso de Leo Sequeira por Ezequiel Naya sería la única variante que presentaría el ferroviario de cara a este partido ante Boca, con la necesidad, como bien decíamos, de sumar, porque le urge sumar, viene de una derrota ante Independiente, y bueno, tratar de sumar de visitante nada más y nada menos que frente a Boca y en la Bombonera, recordando que el último partido que jugaron allí empataron 2-2, bueno, quiere dar la sorpresa en la jornada del viernes por la noche.
1: Muy bien, Daniel, vamos a seguir hablando contigo tanto jueves y viernes a propósito del partido importante que tiene el equipo santiagueño en la Bombonera el viernes, ¿te parece?
6: Dale, mañana seguramente vamos a tener voces de protagonistas de los jugadores de Central Córdoba.
1: Daniel Carranza, desde Santiago del Estero, el próximo viernes vamos a estar con Luca de Jesús y los amigos de Fútbol Show Nacional para el partido entre Boca y Central Córdoba. Y mi amigo Zárate se prepara para ir a La Plata.
2: Qué partido esta noche, ¿eh? Pero además me dijo Vicente que juegan Garro y Memphis.
1: Estás con el pincha hoy, sí, ¿no?
2: Siempre con los equipos argentinos.
1: Siempre.
2: Ni me preguntes eso. Siempre con los equipos
5: argentinos. ¿Argentino o de La Plata?
2: Si son de La Plata, aún más.
1: Claro, claro.
2: Que es mi patria chica.
1: Aunque no sea Gimnasia, estás con Estudiantes.
2: Siempre con los equipos de La Plata.
1: Muy bien, nuestro amigo Zárate. La pausa.
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0: En el día del cumpleaños de Michael Bublé, un gran saludo a mi amigo Ángel Mason de 9 de julio, muy hincha de River. Bueno, tiene palabras más que elogiosas conmigo, pero me dice, lo nombraste a Lalo Pelicciari, que es del tiempo mío, manda un gran abrazo para toda la mesa y particularmente para nuestro amigo Ricardo Podestá. Sí, Erika, estamos con los mensajes de los amigos que se comunican al 113-870-7485.
1: Sí, Carlos, desde Chicoana, Salta. Me gustó Boca, esperaba más de los brasileros. Saludos para todos. Por aquí nos escribe Ricardo de Florida, hola pasión, no hay manera de competir contra los equipos de Brasil. La supremacía es manifiesta y costará mucho revertirla. Uno más, Héctor desde Santiago del Estero, hola amigos de Pasión Nacional, los escucho siempre. Yo creo que anoche Boca ganó un partido complicado, es una serie pareja y debe buscar un delantero goleador, creo que defensores tiene con Dilolo, Costas, Peregrino y Herrera.
0: Viste, Damián, que el año pasado estábamos peleando a esta altura cuando vos decías, Estudiantes impuso condiciones, y yo te dije, ¿quién ganó el partido? Flamengo.
2: Pero por penales, ¿eh?
0: ¿Quién llegó a la final? No, Flamengo. Está... ¿Quién ganó la Copa Libertadores? Flamengo.
2: Vos te quedás con una foto y el fútbol es una película. Y es verdad que los primeros 20 minutos en Brasil fue un escándalo la superioridad futbolística que Flamengo ejerció sobre Estudiantes.
0: Le ganó por un gol o por dos, por un gol, ¿no?
2: Por un gol ganó.
3: Pero de Carrascal, ¿te
0: acordás? Debió haber ganado por 7 goles ese
2: partido. Principalmente el primer tiempo, pues en el segundo se niveló un poco, pero apareció Carrillo. Ahora, en La Plata... Estudiantes le metió 2 goles.
0: Está bien, pero vos tenés que volver con la misma perorata. Mira que está escuchando el maestro y te está tomando. Sí. O sea, vos tenés que decir, Estudiante impone condiciones. Entonces, ¿quién va a llegar a la final? El Flamengo. ¿Quién va a ganar la Copa Libertadores? El Flamengo.
2: Bueno, pero él juega con Corinthians.
0: Sí, está bien.
2: ¿Tiene
0: está
2: chances
0: bien.
2: Entonces?
0: Sí, porque no es el Flamengo. Con el Flamengo no tiene chances nadie. Me hice torcedor, ¿eh?
2: ¿Te hiciste
0: sí,
2: hincha?
0: Sí, me hice hincha el Flamengo. Sí.
3: ¿Sabés cómo le dicen a los torcedores del Flamengo?
0: ¿Cómo le dicen?
3: Los urubúes.
0: ¿Por qué? ¿Qué quiere decir?
3: Urubú es el cuervo.
0: Caramba.
3: Acá lo conocemos como el cuervo, al pájaro, ¿no es cierto?
0: Sí, sí.
3: Allí
0: verdad.
3: En Río de Janeiro se lo llama el urubú. Entonces a los hinchas del Flamengo se los conoce como los urubúes.
0: Muy bien, me quedé pensando con lo que decías que Julián Álvarez va al banco de los suplentes.
3: Sí, lo confirmó el Cholo, todavía no lo ve en plenitud como para que sea titular esta tarde allí en Anfield, con lo cual va a estar otra vez en el banco de suplentes para el partido que va a enfrentar a las 16 horas al Liverpool de Iraola, entrenador español, frente al Atlético Madrid del Cholo Simeone.
0: ¿Quién va a atajar el viernes en Boca entonces con la ausencia de Álvaro Montero?
2: Y si no está Montero, ataja Bray.
0: Claro.
3: Pero Javi García está yendo al banco últimamente.
2: Yo creo que... No sé.
0: Va a mezclar el viernes el Vasco, seguramente.
2: Pero se fue... Hoy es miércoles.
0: Sí. No llega.
2: Creo Colombia
0: no.
2: Es...
0: Sí, bueno, pero...
2: Saca la vuelta.
0: Está bien en sacar la vuelta, pero es más difícil llegar a Colombia que las combinaciones en Europa que sí, vas con ser. El tren bala o
2: yo creo que por el resultado exiguo de ayer va a poner, no sé si un equipo alternativo, pero muchos cambios el viernes.
0: Bien, Gerardo, y estaba pensando en Talleres de Córdoba que necesita una victoria urgente el equipo de Córdoba.
4: Y parece que le tocan todas, Nico, porque Unión viene de 3 triunfos al hilo, digo, no... Si uno lo piensa, San Lorenzo está en una situación mucho más complicada y realmente Talleres le generó poco y nada. Habrá que ver si de local, con el empuje de su gente, ya con un poco más de trabajo para De Felipe, puede cambiar la cara porque no fue nada bueno lo que hemos visto hasta aquí. Y el debut de De Felipe fue más ordenado, pero no mucho más. Eso sí, recupera jugadores que pueden ser importantes para De Felipe, como Riquelme y Fattori, los ex Argentinos Juniors, y como Diego Baloye, pensando en el ataque, el colombiano tuvo grandes momentos con la camiseta albiazul, pero no ha sido un regreso feliz por las lesiones. Este último, en ese contexto, va a salir De Felipe a buscar un triunfo absolutamente necesario, porque recordamos, Nico, que después de Unión el sábado, Talleres visita a Instituto y recibe a Belgrano. Cierto es que está la fecha FIFA de por medio y el clásico con Belgrano se va a jugar recién en octubre, pero las dos fechas siguientes a Unión son los dos rivales cordobeses.
0: Bien, ¿cómo pinta la tarde en Córdoba, Gerard?
4: Se está nublando, ha sido algo que nos viene acompañando toda esta semana, Nico, momentos donde el cielo se pone gris, hay mucho viento, se pone realmente más fresco, y otros momentos de sol, como decíamos ayer a esta hora, donde la temperatura ha rozado los 20 grados y tenemos días realmente cómodos como para estar afuera o como para salir. En este momento nublado, algo de viento, no tanto frío, pero se viene un cambio de tiempo esta tarde-noche en Córdoba, donde la temperatura el fin de semana va a andar no mucho más allá de los 10-11 grados como máxima.
0: Muy bien, a disfrutar de la tarde entonces, Gerardo.
4: Bueno, por ahora que podemos aprovechar. Un placer, como siempre, nos reencontramos mañana.
0: Gerardo Murúa, desde Radio Nacional Córdoba, en el centro del país. Llegaste recién al aire de Nacional, te contamos que habló Ángel Di María en conferencia de prensa cuando parecía que se iba a retirar, que se iba del fútbol. Anunció que sigue, que quiere quedarse mucho tiempo con la camiseta de Central. Lo contó Sarratea antes de las 2 de la tarde, reiteralo. ¿Qué pasó en la página del AFA? ¿Qué dicen de la Copa Argentina?
5: La AFA tiene programado todos los partidos, incluyendo el de hoy, de Copa Argentina, y ahí figura Boca.
2: Boca Racing.
0: Bien.
2: Y para el 27.
5: Sí, señor, domingo 27.
0: Domingo 27, porque es la fecha FIFA esa.
5: Claro.
0: ¿No? Bien, entonces vamos a tener
2: El Vasco no quería jugar ahí porque perdía algunos jugadores.
0: Claro, entre ellos Álvaro Montero, el arquero, que está mejorando con el correr de los partidos.
2: Y ayer fue importante.
0: Sí, ayer fue importante, es verdad. Asumió oficialmente Insúa, fue presentado como técnico de San Lorenzo de Almagro.
5: Sí, hizo su presentación en conferencia de prensa. No lo dijo, lo voy a decir yo, está preocupado por el nivel físico del plantel. Está muy preocupado por lo que él le va a pedir al plantel desde lo físico, de la exigencia, y que cree que el plantel no está en condiciones para hacer eso.
0: Bueno, pero ¿la responsabilidad es para Gorosito o para Gustavo Álvarez? Para los dos.
5: Para los dos, Gorosito llegó con la primera fecha, no tuvo pretemporada.
0: No, por
5: supuesto. La hizo Perazo la pretemporada.
0: Sí, sí. La hizo Perazo, claro. Sí, la hizo Perazo, en realidad. Tenés razón. Sí, Erika, con los mensajes finales.
1: Aquí, hola, Pasión Nacional, los estoy escuchando desde hace mucho tiempo, desde Chivilcoy. Esto lo escribe Diego también. Nos escribe Orlando desde Núñez. Dice, buen día, amigos. ¿Alguna novedad del Rojito Porfi? Dice.
0: Bueno, hablamos de Independiente, que tiene a la nueva incorporación. Gran saludo, Orlando, querido, para vos. Espero que estés mejor. Tiene a la nueva incorporación el delantero chileno Iván Morales. Estamos gestionando una nota con Néstor Grindetti, el presidente de Independiente.
1: Muchas gracias a todos los oyentes que se fueron comunicando a lo largo de este programa en el 11-3870-7485.
0: Bien, estamos en el final. Bueno, y de Gimnasia, porque tanta parafernalia con Estudiantes y con la Copa Libertadores, y no
2: Gimnasia
0: hablamos del
2: Lobo. Dejar un título muy contundente. Nadie lo dice porque no mira la tabla anual, pero Gimnasia está peleando el campeonato. Está a 5 puntos de Argentinos Juniors. ¿Y sabes con quién juega el domingo? No te rías.
0: No.
2: Y Zarratea ni siquiera mira. Gimnasia juega contra el líder el domingo en la Paternal, en el pesebre del fútbol argentino.
0: Bueno, está bien, tenés razón. Está
2: si tercero. Le gana a Argentinos, va a quedar a 2.
5: Ajá.
2: Está a 5 a falta de 8 fechas.
5: Sale campeón.
2: Lo que pasa es que ustedes se distraen con el clausura, con la Copa Argentina.
5: Si gana, sale campeón. ¿Qué
2: el
5: pasa?
2: Que más suma en la tabla anual es campeón.
5: Sí.
2: Como hicieron con Central. Pero ahora lo hicieron antes.
0: Vos, Sergio, espera, vamos a contar esta. Yo no sé si estabas de franco ese día, si venías a la noche, pero un día me torió, no me gustó, obviamente, porque no lo esperaba nunca de él. Me dice, no, pero Gimnasia le ganó los últimos 3 partidos. Y se venía el clásico, y le digo, pero, con todo respeto, el Estudiante le gana con la pilcha a Gimnasia el clásico.
2: Sí, tiene razón, tenés razón. No, y yo voy a decir al aire,
0: no hay,
2: porque tengo
0: no hay placer máximo en la vida que tener razón.
2: Tengo honestidad intelectual, y yo te dije en la previa del clásico que para mí ganaba Gimnasia.
0: Sí.
2: Y perdió 4-0.
5: Parejo.
2: Parejo.
0: Y perdió 4 porque Estudiante sacó el pie del acelerador.
5: Porque terminó el partido en los 90.
2: Se equivocó mucho el planteo Ariel Pereira, los cambios, la expulsión de Steinbach. Es verdad que le tira la camiseta en este tiempo y le gana.
0: Sí, es verdad, es un clásico. Bueno, don Sarratea, siempre es un gusto verlo. ¿Qué cuenta Sarratea?
2: Se queda Sarratea, ¿no?
0: Sí,
2: ¿Se queda vos?
5: Sí, toda la tarde.
0: Perfecto. Se queda Sarratea. ¿Descansó ayer? Estuvo a la noche.
5: De la noche, me boté tarde.
0: ¿Lo puso de mal humor a Perazo usted o se lleva bien con Perazo?
5: No, me llevo bien al aire con Perazo.
0: ¿Al aire?
2: ¿Y sí, afuera de aire?
5: No tengo relación con Perazo fuera del aire.
0: Claro, claro. Le mandamos un gran saludo a Martín, sí, que se está acomodando.
2: El señor va.
0: Sí, se está acomodando Perazo ahí en Mercedes. Te mandamos un abrazo, Martín. Erika, mil gracias, ¿eh?
1: Por favor.
0: Richard, ¿nos vamos a comer?
5: Bueno.
0: Vos tenés que decir que sí.
2: Acá,
0: vamos. Sí, ahí. Ahí donde yo te invité 700 veces, no, siempre tenés un problema.
2: ¿Cuántas veces fuimos? Muchas.
0: Sí, muchas.
5: ¿Vas a pagar? ¿Vas a pagar?
0: Siempre pago.
5: No. Siempre pagar.
0: Bueno, estamos llegando al final del programa. Gracias a Martín Bibilonia, Natalia Liugaroff en la operación técnica, Sebastián Vera y María Suárez Araujo en la producción. Gracias a los compañeros, a Javier, a Sergio... ¿quién me falta? Damián, Mi nombre es Nicolás Sarra, estamos en el final siempre con Sinatra, ¿viste? Y él está llegando al final del show. Y parece que alguien osa levantarse de la butaca e irse y no escucharlo hasta el final. ¿Por qué pasará esto? Y parece que Frank en el final del concierto se enoja y les dice... Es así, Frank, la vida, ¿eh? Nos vamos, viene el informativo, viene Nora Brioso y en el resto del país siguen con la programación habitual de Radio Nacional. Nos vamos, ¿eh? Viva Nacional y viva el fútbol.

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1: Las 3 de la tarde en la República Argentina. Patricia Bullrich respaldó la reforma de la Carta Orgánica del Banco Central. El informe de Amanda Alma desde el Congreso de la Nación.
2: El oficialismo en el Senado busca dictaminar el proyecto que modifica la Carta Orgánica del Banco Central, que ya tuvo media sanción en la Cámara de Diputados, para habilitar su tratamiento en las próximas semanas. Con la presencia de funcionarios, Patricia Bullrich pidió a los distintos sectores opositores que acompañen la iniciativa.
3: Estamos hablando de un tema muy importante, que es que el Banco Central sea un bastión que ayude a la estabilidad del cada peso, de cada peso que cada argentino tenga en su bolsillo.
1: Despiden a Chiche Hellblum. Desde el lugar, Cristian Varela.
4: En momentos más partirá hacia el cementerio de La Tablada el cortejo fúnebre que transportará los restos en vida de Chiche Hellblum, quien falleció hoy a los 82 años de edad en el Sanatorio de Los Arcos tras un agravamiento de una afección respiratoria. El velatorio se realiza en el Loyola, al 1100, donde se encuentra una sala velatoria de la AMIA.
1: Entre Ríos fortalece la prevención ante la llegada de El Niño. El informe de Eli del Mar Otman desde Radio Nacional Gualeguaychú.
5: Gualeguaychú y Concepción del Uruguay fortalecen la prevención ante el posible fenómeno del Niño. Los intendentes de la costa del río Uruguay mantuvieron un encuentro para abordar una agenda de planificación y prevención ante los posibles fenómenos climáticos del Niño. El encuentro permitió compartir acciones que ambos municipios vienen desarrollando y avanzar en criterios de planificación frente a distintos escenarios que se podrían presentar en los próximos meses por la eventual crecida de los ríos Gualeguaychú y Uruguay o por intensas lluvias en la región.
1: Alertas meteorológicas, una alcanza al noroeste de Chubut, donde se prevén lluvias de variada intensidad, y en las zonas más elevadas no se descarta precipitación en forma de nieve. La otra rige para el norte de Misiones, donde se esperan lluvias y tormentas, algunas fuertes. En la ciudad de Santiago del Estero, donde nos podés escuchar por AM1130 y FM98.5, temperatura 28 grados 2 décimas, humedad 32%, cielo despejado. En la ciudad de Buenos Aires, temperatura 18 grados 6 décimas, humedad 49%, cielo parcialmente nublado.
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2: Desde la provincia de Neuquén, desde LRA 52, Radio Nacional Chosmalalba. Saludos desde LRA 7, Radio Nacional Córdoba, de Radio Nacional Catamarca.
1: Todo el país.
2: Cobijando a casi 400.000 habitantes, a Catamarca le dicen hermosa por naturaleza. Chosmalal significa en lengua mapuche corral amarillo por el color de los cerros que rodean a la ciudad.
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4: La Administración Nacional de Alimentos, Medicamentos y Tecnología Médica, ANMAT, autorizó y ya está disponible en la Argentina una nueva droga para el tratamiento de accidentes cerebrovasculares isquémicos agudos. Es recomendada por la Organización Europea de Accidentes Cerebrovasculares y se denomina Tenocteplasa. Esta droga, por su mayor facilidad de administración, eficacia y seguridad, está avalada por los especialistas. El paciente debe recibir la medicación por vía endovenosa lo antes posible y hasta las 4 horas y media después de la aparición de los primeros síntomas del ACV. Actuar con velocidad y llamar a la ambulancia para que la persona sea llevada con urgencia a un centro asistencial preparado para atender estos cuadros puede marcar la diferencia entre la vida y la muerte o entre una recuperación completa y secuelas permanentes. El médico neurólogo presidente de la Sociedad Neurológica Argentina, Pablo Ioli, dio más detalles de esta medicación.
5: La ANMAT ha aprobado recientemente el uso de Tenecteplase para el tratamiento del accidente cerebrovascular isquémico, la ACV, dentro de las 4 horas y media de inicio de los síntomas. Hasta el momento actual veníamos utilizando en Argentina y en el mundo el Alteplase, que es una droga que trombolítica, es decir, que tiene la capacidad de destruir un trombo, un coágulo que tapa una arteria, que es la que produce el ACV. Y esta droga, el Alteplase, requería de un uso de infusión a lo largo de 1 hora. En cambio, esta nueva droga se puede pasar en forma directa en pocos segundos, lo que permite reducir los tiempos de tratamiento, teniendo en cuenta que para esta patología los minutos cuentan. En la medida que pasan minutos, la probabilidad de beneficio del tratamiento disminuye, y por cada minuto que el cerebro está sufriendo una ACV se mueren 2 millones de neuronas.
4: Entre las principales medidas y conductas recomendadas para prevenir la aparición de una ACV, los médicos neurólogos coinciden en la visita periódica al médico, sobre todo a partir de los 40 años, y el control de los factores de riesgo que pueden predisponer al desarrollo a corto o mediano plazo de las enfermedades cardiovasculares. En este sentido, se refirió el médico neurólogo Pablo Ioli.
5: Sin duda, un porcentaje muy alto de los ACV se puede reducir, se podría evitar con el control de los factores de riesgo vascular. Para la enfermedad cerebrovascular en particular, la hipertensión, la diabetes, el colesterol, el tabaquismo y otros que son específicos del ACV, como pueden ser la enfermedad carotidia, es la enfermedad de las arterias que llevan la sangre al cerebro, y los tratamientos para la fibrilación auricular, que es una arritmia muy frecuente en adultos mayores, a mayor edad, más riesgo de este tipo de arritmia, que produce coágulos en el corazón y que esos coágulos pueden migrar al cerebro y obstruir arterias y producir un ACV. Para este tipo de patología hay diferentes tipos de tratamiento, y el control de estos factores de riesgo puede reducir marcadamente el riesgo de un ACV.
4: Informó Diana Costanzo para Radio Nacional, tu radio.
1: ¿Sabías que en Córdoba hay un reloj público que marca la hora en latín? Está en la ciudad de Altagracia y fue instalado en 1938. En lugar de números, tiene inscripciones romanas y frases latinas, porque en Córdoba hasta el tiempo se toma en serio o con humor. 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
4: 3:00 p.m. 9 minutos. 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
1: 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Chubut.
0: En la provincia de Chubut se encuentra la reserva de Punta Tombo, a 100 kilómetros aproximadamente de las ciudades de Ransom y Trelew. Es una de las principales y más numerosas colonias continentales de cría del pingüino de Magallanes.
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1: 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La Rioja.
0: El Parque Nacional Tarampaya ocupa una superficie de aproximadamente 215.000 hectáreas que se ubican al sur de la provincia de La Rioja y hace 225 millones de años era un bosque tropical con grandes lagunas y una nutrida fauna autóctona. Tarampaya significa río seco del Tala, el nombre con el que los pueblos originarios bautizaron la zona. Estos ríos permanecen secos durante gran parte del año y solo se vuelven ríos cuando llueve, lo cual ocurre muy poco. Por eso se los usa como caminos para llegar de un sitio a otro. Cuesta creer que por allí, hace millones de años, transitaron los primeros dinosaurios. Allí se descubrió el lago Suchus Talampayensis, uno de los más antiguos del planeta.
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Hola, gente, ¿cómo le va? Muy, pero muy buenas tardes tengan todos ustedes. Bienvenidas, bienvenidas y bienvenides aquí a la tarde de Radio Nacional Jujuy, AM790. Acá estamos, obviamente, un día más, miércoles ya, miércoles 9 de septiembre del año 2026, semanita completa, semanita que venimos cumpliendo con todos ustedes que están del otro lado del receptor, que nos acompañan durante toda la jornada. Presentamos a Rodolfo Ramírez en operación técnica y la puesta en el aire. Y de todo un poco, ¿cómo le va, Rodolfo? ¿Cómo anda? Hello.

0: 15, 20 minutos en la República Argentina, acá estamos, ¿eh? Ya sabés, en la tarde de Radio Nacional hasta las 18 horas en AM790, 155-05-53-37, línea de contacto en la radio pública, ¿eh? Ya seguimos. Venga, pellizqueme, Rita, no lo puedo creer, ¿eh? No lo puedo creer, hoy es miércoles 9 de septiembre, venga usted, pellizqueme. Con nosotros está después... de ¿qué le pasó a André Varga? Qué caripela, que está la manzana, qué caripela, pero que no creo que esté usted. ¿Es no, usted o es un
1: mañana voy a estar? Le adelanto.
0: ¿Qué es un holograma que tenemos? Pero sí, no hubiese venido hoy, pues entonces ya está.
1: No, ¿cómo que no? Pero... Acá estamos.
2: Ya lo paró.
0: Que vale la pena estar vivo, ¿eh? ¿Cómo le va, André? ¿Cómo anda?
1: Andamos, estábamos en manos de médicos.
0: ¿En manos de médicos? ¿Qué le dijeron? Sí. ¿Está todo bien?
1: Estamos con estudios. Fuimos por un chequeo, ¿viste? Cuando vas por un chequeo te empiezan a descubrir cosas. Sí, sí, me acordaba de esa frase. Cuando vas por un chequeo y de repente, porque tenés un leve, decís, bueno... Claro. No, y te empiezan a descubrir cosas y vos decís, ay, no, ¿para qué vine? Bueno, así... Así que bueno, tenemos varios estudios.
0: Por eso no hay que ir. A mí me van a llevar con la pata para adelante.
1: Yo soy de las que me hago dos análisis generalmente al año, dos chequeos, siempre. Pero viste que generalmente el chequeo es un análisis de sangre, sale bien, ya está. Digamos, es un chequeo, estás bien, no te duele nada, genial. Bueno, hay que hacer completo.
0: Que pone aquí. No, es un atrevido. La música del minuto de silencio.
1: Horrible.
0: Mañana tiene que volver al médico. Oiga.
1: Así que bueno, estamos ahí, pero estamos bien. Estábamos, obviamente, con medicación.
0: Con medicación, pero bien. Bueno, bien, al final bien. Las flores esas de Jamaica que había traído...
1: Bien, es parte de un buen tratamiento.
0: ¿Sí? ¿Y lo han traído para convidar?
1: No, fui a comprar más hoy.
0: ¿Y no había?
1: Fui a comprar más, pero hay que poner con agua caliente hirviendo, y no hay agua caliente hirviendo. Entonces, ah. No, pero sí.
0: ¿Sirve entonces?
1: Es parte de eso y medicación. Sí, sirve.
0: Bueno,
1: ayuda a digestión.
0: Vamos a probar, entonces.
1: Sí, es más, le tiene un dato hacia el pasar.
0: Sí.
1: Andrea, la otra compañera acá en la radio.
0: También está...
1: Y ya le hizo efecto, y va muy bien.
0: ¡Oh! ¡Vamos todavía! No viene Andrea durante la semana, ¡vamos! Este es como el cofre de la felicidad. Es nuestro feliz domingo, ¿eh? Andrea Vargas de Andrea Kipper.
1: La llave, sí. La llave junta.
0: ¿Cómo no traen flores de cannabis, listo? Fumamos un... Claro. Bueno,
1: no,
0: ¿qué?
1: No.
0: ¿Por qué no?
1: ¿Por qué no?
0: Si hay Cavani...
1: ¿Cómo?
0: Cavani.
1: De Cavani yo lo veía como Cáceres, pero bueno. Sí.
0: Cannabis, quise decir. Cannabis medicinal. Bueno, sí. Estoy ahí medio.
1: Y
0: es miércoles, pero usted,
1: falta dos años.
0: Usted no se imagina lo que fue el lunes, usted no se imagina lo que fue el martes. Así que bueno, cuénteme qué temperatura tenemos a esta hora de la tarde, 15:24 en la República Argentina.
1: Después del frío que tuvimos el fin de semana, horrible, y un lunes y un martes frío, bueno, hoy volvió a salir el sol. Si bien ayer estuvo, pero estuvo un sol, esos que no es lo mejorcito. Hoy, lindo, 25 grados, 25 grados en la jornada de hoy, solcito, lindo en el sol, en la sombra también, mayormente obviamente despejado. ¿Qué va a pasar en las próximas jornadas? Bueno, mañana jueves, 21 la máxima, o sea, un poquitito menos que hoy, pero con sol y agradable, pero no parando en remera.
0: Claro.
1: Viernes, baja otro poquito, 19 la máxima. 8 la mínima, sí el sol, pero ya puede ser que el sol no esté tan fuerte como estas jornadas. Y el fin de semana, lamentablemente, vuelve a desmejorar. La máxima para ambos días es de 11 y 12 grados. O sea, va a ser un día como el domingo pasado, con lloviznas y todo. Así que aquellos que están, que tienen en realidad ya adquiridas las carreras el fin de semana para la toma y otros lugares... Las carreras de running van a tener una jornada complicada.
0: Bueno, vamos.
1: Lloviznosa.
0: A tomar precauciones. 15:25 en la República Argentina. Los datitos del tiempo con nuestra compañera Andrea Vargas. Así que ahí tenés para saber qué te vas a poner mañana, pasado y el fin de semana. 15:26. 3885055337, línea de contacto aquí en Radio Nacional Jujuy, la Jorge Cafrune, AM790. Bueno, vamos a repasar algunos de los títulos que tenemos. Arrancamos, Andrea, ¿qué títulos tenemos para hoy?
1: Bueno, Pomé, vamos a estar hablando de la Fiesta Nacional de los Estudiantes, porque por supuesto ya arrancó septiembre, y septiembre arranca de la mano de la fiesta. Claro. Cuando hablas de septiembre, es la fiesta. Así que hoy ya comenzaron a arrancar algunas actividades previas, pero a partir de mañana, bueno, ya habíamos adelantado un poco la temperatura, el viernes también, el sábado es el día de la pintada estudiantil. Uh-huh. Así que el sábado el cielo no va a estar acompañando mucho para esta pintada, esperemos que obviamente no llueva para que los chicos puedan realizarla. Y el día domingo, que es domingo 13, o sea, ya arranca la fiesta con elección capital.
0: Claro.
1: Ya. Así que, y la mínima va a ser de 5 y la máxima de 8 grados. Así que me parece un poquito que las reinas se van a congelar un poquito este fin de semana. Pero bueno, y a partir de ahí, todas las actividades de la Fiesta Nacional de los Estudiantes, los desfiles, las elecciones, también la exposición de carrozas, edición número 75. Y por supuesto que va a traer muchas cosas, los chicos ya están abocados a esta edición de la fiesta, aquellos que están terminando quinto están enloquecidos y tratando de llegar con la carroza, yo no sé si llegan, ¿no? He visto hace un par de días y la veo destartalada yo todavía, ¿no?
0: Ah, bueno, pero es que ahora todo se ensambla, así que yo creo que sí van a llegar, sí van a llegar.
1: Ojalá que lleguen. Recordemos que el primer desfile no va a ser el fin de semana, con lo cual van a tener un margencito ahí todavía de días para ayudar. Esperemos que el clima acompañe. Seguramente, y entiendo que las carrozas ya entre mañana y pasado van a estar partiendo hacia Ciudad Cultural.
0: Exactamente. Sí. Quizás ya la semana que viene, ya el grueso, digamos, de todas las carrozas para lo que es Ciudad Cultural, que va a albergar los desfiles de carrozas en esta edición 2026. Bueno, tempranito amenazó.
1: ¿Quién amenazó?
0: No, amenazó nada.
1: ¿Usted dijo amenazó?
0: Sí, pero bueno, no era la palabra.
1: Hoy estamos complicados, sí, con las palabras. Estamos complicados, muy miércoles. ¿Día de miércoles o qué miércoles tenemos?
0: Cualquiera, el orden de los factores no altera el producto. Bien. Dice un viejo refrán. Bien, que hoy, de alguna manera, bien tempranito, se daba a conocer la noticia de que Samuel Chiche Hemblum fallecía. A los 82 años de vida, el periodista, conductor argentino de radio, televisión, fotógrafo y corresponsal de guerra, Samuel Hemblum nos dejaba, después de pelear con una enfermedad que lo tuvo a maltraer, por lo menos en los últimos tiempos y en los últimos años, y esa era la noticia. Por ejemplo, estuvo en Radio La Red, Continental, Aspen, La 100, Mitre, Rivadavia, Radio del Plata, Canal 9, América Televisión, Magazine, Canal 9, el 13, Canal 9 también en el, hasta el 26, C5N. No,
1: hasta hace menos de un par de días que estuvo, obviamente complicado, sí, pero estuvo a cargo de su programa. Ya había sido internado hace un par de semanas atrás, también tuvo que suspender obviamente su programa. Pero bueno, esta vez, lo que leía fue que estaba internado en la misma clínica de Mirta Legrand.
0: Sí, exactamente. Que se ha dado a conocer también un comunicado del estado de salud de Mirta, que bueno, por suerte
1: evoluciona
0: bien. Sí. Es un cuadro gripal.
1: Sí, que a la edad de ella no es un cuadro gripal normal y común, digamos.
0: Exactamente. C5N, Canal 26, América Televisión y bueno, su recordado y querido Crónica Televisión, ¿no? Que estuvo y también transitó estos últimos años en ese canal de televisión a nivel país,
1: ¿no? Recién veía algunas de las cosas que dejó Chiche como periodista, cuando nosotros veíamos todavía tele, ¿no? Sí. Y veía la autopsia al extraterrestre,
0: claro,
1: por ejemplo.
0: ¿Y el hombre computadora?
1: El hombre. También.
0: Póngame un audio de eso de Chiche, el hombre computadora. Ah, me tengo que ir a la pausa, sí, ya enseguida.
1: Bueno, al regreso.
0: Al regreso, Hola, Chiche. 15:30, enseguida volvemos.

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1: 15:31 minutos en la República Argentina. Pablo Kirchner reafirmó el reclamo argentino de soberanía sobre Malvinas. En Casa de Gobierno está Liliana Arias.
2: Al cumplirse 62 años del alegato Ruda ante el Comité Especial de Descolonización de las Naciones Unidas, el canciller Pablo Kirchner acusó al Reino Unido de pretender desconocer la realidad histórica de que los habitantes argentinos de las Islas Malvinas fueron desplazados violentamente y busca hacer primar la voluntad de quienes fueron introducidos más tarde para suplantarlos. Fue a través de un posteo en el que el canciller también reafirmó que el reclamo de la soberanía sobre las Islas Malvinas es irrenunciable porque, argumentó, la Argentina no se apoya en la fuerza, sino en la verdad histórica, la integridad territorial y el derecho internacional.
1: Último adiós a Chiche Hellblum desde el móvil de Radio Nacional, informa Cristian Varela.
3: El cortejo fúnebre que traslada los restos de Chiche Hellblum hacia el cementerio de La Tablada partió desde el velatorio y se realizó en una casa velatoria de la AMIA. Allí, Graciela Alfano lo recordó.
4: Que yo no me puedo acordar de Chiche triste, porque yo empiezo a contar historias y me empiezo a reír. Hubo siempre un mito que habíamos tenido un romance, una cosa así, pero todo mito se dejaba girar. Ese, digo, a tener tanto contacto con mujeres tan hermosas, él fue siempre muy, muy fiel, con un gran amor a su mujer. Y de hecho hay una anécdota que un día le da, creo que fue Carlos Monti que llevó de Chiche, le dice, llévale este estuche a Cristina, que parecía que era una pulsera, y cuando Cristina abre, era un bombón y decía, te amo.
1: En la ciudad de Buenos Aires, cielo mayormente nublado, temperatura 18 grados 3 décimas, humedad 52%.
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14: Nacional da la hora.
5: 3:35. 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

0: Muy bien, 15:41 en la República Argentina, acá estamos, todavía seguimos en la tarde de Radio Nacional AM790 para compartir con todos ustedes. Tenemos el agrado, el gusto, el placer de recibir justamente a María Farfán y su proyecto Amaru, si no me equivoco, o Amarí.
1: Hola, ¿qué tal? ¿Cómo están?
0: Buenas tardes.
1: Muy buenas tardes.
0: No sé si lo pronuncié mal, muy mal o pésimo.
1: Bueno, en realidad se llama Amaru Catherine.
0: Amaru.
1: Amaru Catherine.
0: Me confundió, ¿sabe qué? El gorrito, digamos, de cocinero. Entonces no sabía si era Amari, Amaru. Entonces, bueno, como lo dice ella.
1: Amaru Catherine.
0: Ahí está.
1: De la ciudad de Palpalá.
0: De la ciudad de Palpalá,
1: Así es.
0: Muy bien.
2: María. Pero Farfán. Marita para todos.
1: Mira, yo trabajo en el sector privado.
2: Sí.
1: Y aparte, esto es lo que me apasiona, una de las tantas cosas que me apasiona. Y en este sector, de lo que es la pastelería, soy Marita.
2: Mm.
1: Así que en la parte privada soy Maru.
0: Ah, bien.
1: Y para el resto soy María.
0: Perfecto.
1: Así que tengo toda esta identidad.
2: ¿Personalidad o diferente?
1: La misma personalidad, siendo la misma persona para todo el grupo de gente que conozco hace muchos años, ya sea en el sector privado y en esto que justamente empecé, yo siempre digo, hace poco, porque vamos aprendiendo, lo que es la pastelería es mucho aprendizaje. Así que siempre se va renovando. Todo lo que es las tortas. Entonces, sí o sí, siempre tuve, gracias a Dios y a todo, la posibilidad de estudiar, de capacitarme. Entonces, en ese sentido, conozco mucha gente. Y en este nuevo empezar mío, porque nosotras somos cuatro hermanos.
0: Uh-huh.
1: Yo soy la mayor.
0: Sí.
1: Cuando era chica y estábamos en casa, hacía maicenitas con no recetas justamente que eran las correctas.
0: ¿No? Uh-huh.
1: Me salía mal. Bueno, mi madre a veces le gustaba también eso. Yeah. Así que así empezó la tortura un tiempo con pasta flora y todo eso. Tengo mi tía Luisa Farfán, que ella siempre llevaba maicenitas, llevaba pasta flora.
0: Siempre.
1: Entonces, siempre en la familia hay alguien que le gusta lo dulce, así que bueno, también quise imitar, pasó el tiempo, y en ese tiempo me dediqué a estudiar, yo seguía técnico superior en turismo, me recibí de eso, y ya empecé a trabajar.
0: Claro. Y cuando decís Amaru Catherine, ¿de todo, salado, dulce?
1: Sí, hago servicio de pata flambeada. Hago también, ya sea lunch, no muy grande, pero en realidad sí hago servicio de lunch. Y lo que es tortas, tartas, y bandeja desayuno, bandeja merienda, box.
2: ¿Eso es con anticipación?
1: Sí, siempre con anticipación. Yo tenía planificado este año ya abrir mi localcito, pero lamentablemente no pudo hacer así que bueno, está previsto ya para más adelante, que sí o sí ya tener mi local propio y ya directamente empezar a la venta de todo esto.
2: ¿Hoy hace pedido, ferias?
1: Directamente son pedidos.
2: Bien.
1: Sí, porque justamente se dio la posibilidad de que esté acá justamente con ustedes porque en mi otra actividad estoy de vacaciones.
2: Ah, bien, bien.
1: De 2 semanitas, así que me vino de 10 la invitación de venir acá a la radio, de conocerlos, porque en realidad yo aproximadamente a las 16 salgo de trabajar, así que ahora desde el lunes que estoy haciendo también todo lo que es dulce en casa, así que bien, gracias a Dios.
0: ¿Y decís relativamente nuevo o cuánto tiempo lleva?
1: Nosotros con mis hermanas, cuando yo estaba estudiando para turismo, una de ellas empezó a estudiar en Palpalá, en la escuela municipal. Entonces ella hacía cositas dulces, hacía torta y la llevaba a mi hermana menor.
0: Claro.
1: Entonces iban las dos, pero yo tenía que terminar la carrera, entonces yo me postergué un poco. Cuando terminé la carrera y yo veía que ellas habían estudiado justamente todo lo que era la repostería, me inscribí en el instituto, no sé si lo puedo decir.
0: Sí.
1: En el instituto IGA, en la calle Belgrano.
0: Uh-huh.
1: Y ahí le vi el gustito más todavía, el hecho de poder estudiar, de muchas largas horas, porque con mi actividad privada, más lo que venía a la tarde, llegar recansada, porque como soy de Palpalá, entonces el viaje y todo eso, pero así pude directamente terminar en IGA, que también yo siempre digo que fue mi primer amor con los profes, el instituto que me llevó. Y después de la familia, soy la única que hace cursos. Me he capacitado, si ustedes ven esta obra de arte, claro, que está acá.
0: Es una torta.
1: Una
0: torta de dos pisos.
1: De dos pisos, justamente es pintada, mano alzada. Yo voy una vez al mes a Salta, me capacito allá sábado y domingo. Y justamente cuando vuelvo, la gente que me sigue, mis amigos, que yo los tengo justamente en lo que es el WhatsApp, yo la sorteo con ellos.
0: Ah, ¿y esta se va a sortear?
1: Sí, se va a sortear. Así que siempre hacemos una torta real, que es la parte de abajo.
0: ¿Ya la agendó a Rita o no?
1: No la agendé
0: porque va a querer participar.
1: Bueno.
0: Y si de acá la estoy viendo. Es más, no sé si le pego un mordiscón por ahí, fíjese.
1: No, se asombró, que eso es lo importante para mí.
0: Yo diría que se asombró y metió un manotazo, pero bueno. No sé. Pero bueno, la verdad, digamos, ¿qué materiales utilizás, digamos, para pintar, para graficar ahí?
1: Sí, justamente esto es una torta que está recubierta con un ganache de chocolate blanco, donde cual se puede directamente dibujar o pintar. Porque si fuera otro material, por ejemplo, pasta comestible, directamente se correría todo porque hay errores que hay que ir corrigiendo. Entonces, esto vendría a ser la segunda vez que trabajo de esta manera. Muy cansador.
2: ¿Cuánto tardas en pintar? Porque hay que estar con los detallitos,
1: sí,
2: ¿no?
1: Nosotros, yo estudié en Salta, claro, con los profesores de el instituto, se llama Zarzamora. Entonces yo viajo ahí y estuvimos el día sábado haciendo todo lo que ustedes ven de la rosita, hojita por hojita, con una lámina comestible y la rosita, todo el día sábado. Y el domingo, ya desde las 14 hasta las 23 horas que terminamos de hacer esto, el hecho de pintar. Porque los detalles son muy finos, si ustedes ven.
0: Claro.
1: Lleva, y aparte el hecho de...
0: ¿Y todo es comestible?
1: Toda la parte de abajo es de la torta, el primer piso, es comestible. Lo de arriba sí es, digamos que en nuestro sector vendría a ser una torta falsa.
0: Claro.
1: Justamente para que no nos lleve más tiempo también.
0: Claro.
1: ¿Sí? Porque si no...
0: ¿Qué tiempo te llevó, por ejemplo, la de abajo?
1: Para pintar toda la pintura esta desde las 14 hasta las 23 horas. Yo viajo en el colectivo, ¿puedo decir la empresa?
0: Sí, puede decir todo, a ver si consigo. Balú,
1: sí, por favor, Balú. Mónica de la boletería de Palpalá, le agradezco un montón porque ella me consigue los asientos para volver, porque mayormente las clases terminan a las 21. Y yo tengo que tomar el colectivo a las 22. Ya, y si estamos ahí justamente tiempo, ya cambio el boleto para las 0. Claro. Y entonces el de las 0 llego a las 2:30 de la mañana a Palpalá.
2: Claro, un montón.
1: Y si hay algo que llega a pasar en la ruta, ya llegué a las 4:30 de la mañana.
2: No. ¿Y volver a salir a la?
1: Y yo entro a trabajar a las 7. Claro. Entonces decimos, bueno, es...
0: De joven debe haber trasnochado, no se haga tampoco, Marita, no, claro, se haga, ¿eh? No, una, bueno, mancha mal tigre,
1: claro,
0: que le
1: haga. Claro, claro. El hecho de la pasión, el hecho de aprender, el de compartir, creo que eso hace que cada uno, a veces los tiempos no... Falta tiempo para hacer.
0: Y nos decían justamente que tenés una especialidad dentro de lo que es tu emprendimiento, que es La tarta de frutilla.
1: La tarta de frutilla. En realidad son muchas, pero como estamos en época, y justamente como ustedes están viendo en esta tarta de frutilla, se va a comer frutilla.
0: Claro.
1: Sí, no es.
0: No hay manera de esquivarle.
1: No hay esquivarle ni por ahí. Va a decir, bueno, me quedé con ganas de frutilla. No, claro. Porque esta justamente tiene frutilla, se puede degustar. Y estamos justamente en la época principal. Sí. Donde hay que aprovecharla.
2: ¿Y después contiene crema?
1: Sí, yo trabajo especialmente con todo lo que es crema de leche. Muy poco trabajo si es para decorar en caso que haga calor con cremas vegetales, porque el gusto que justamente da lo que es algo rico, lo da una crema de leche.
2: Claro. ¿Cuál es tu otro catálogo a la hora de ofrecerle a la gente?
1: Sí, después tengo, bueno, lo que es... el servicio de pata flambeada, que como les comentaba a ustedes, yo siempre me capacité, siempre hice cursos, entonces justamente el servicio de pata flambeada me llevó a hacer 3 cursos de pata para buscar justamente dónde, cuál iba a ser mi receta, y eso, y llevé hasta Salta, hasta el instituto llevé un servicio de pata flambeada, también se fue hasta Santiago del Estero, con particulares, sí, así que a la Quiaca también se fue el servicio, cierto. La saludo a mi querida madre.
0: Apuntando.
1: Cuando nosotros empezamos,
2: ella lleva el registro.
1: Claro, hace 9 años con mis hermanas, porque ya pusimos en el principio se llamaba Tres Delicias Catering, las tres hermanas. Al frente de todo lo que era el servicio, y con mi madre de apoyo, así que por eso ella sabe muy bien, claro. Ahora le digo, me tiene que sacar foto.
0: Claro.
1: Ahora tiene que ser fotógrafo también del. Ahora, el año pasado decíamos, bueno, la finalidad de Tres Delicias Catering era que sí o sí cada una tenga su emprendimiento para que, bueno, vaya creciendo también de forma particular. Entonces, este año. En el mes de abril, bueno, yo estoy solita con Amaru Catering. Entonces mi hermana, una de ellas se quedó con Tres Delicias, con la cartera, digamos, también, y de los clientes, y yo ya en forma particular. Así que soy muy joven en esto, con Amaru, trabajando también en el hecho de casi, no tan igual, pero similar, con varias técnicas que en realidad, como yo viajo y todo eso, me ha llevado a aprender y, bueno, seguir capacitándome, que yo siempre hago puntapié en todos amigos, colegas y todo eso. La capacitación es lo principal. Nos ayuda a crecer, nos ayuda a interactuar justamente con el resto de la gente que vamos hacia el mismo camino, digamos, en el hecho de que queremos exhibir, exponer, que la gente conozca lo que nosotros estamos ofreciendo, pero siempre con un aval de decir, bueno, sí, yo ya lo hice, ya estuve, me capacité, puede ser que me salga mal, ojo, ¿no? Uh-huh. Eso también depende del aprendizaje justamente que tenemos a diario.
0: Tal cual. Comentarle a la gente a dónde te puede encontrar en redes sociales. ¿Cómo puede contactarte? Por ahí nos escuchan a lo largo y a lo ancho de la provincia de Jujuy, desde La Puna, La Quebrada, Los Valles, Las Yungas. ¿Cómo tienen que hacer para contactarte, para ver todo el trabajo que vos realizás, todo lo que ofreces?
1: Bien. Bueno, yo estoy en Instagram y estoy en Facebook como Amaru Catering, María Farfán. Y después el número de celular es 388-656-2806.
0: Muy bien.
1: Es el tema de las redes.
0: Perfecto. ¿Y cómo marcha, por último, preguntarte, está saliendo, se vende?
1: Sí.
0: ¿Estás en un buen momento? Digo, a pesar de un contexto complejo, digo, ¿salen todos los productos?
1: Sí, yo siempre agradecida a Dios, bueno, a mis amigos, a amistades que siempre me recomiendan. Nosotros empezamos con lo que es... Tres Delicias, justamente a través del WhatsApp, subiendo en esa época, hace 9 años atrás, no subían mucho al estado del WhatsApp, y bueno, yo empecé primero subiendo una torta, otra torta, hasta que vi que justamente el hecho de ver qué es lo que está haciendo la otra persona, justamente se fue sumando y así empecé. Después ya empecé con el tema de las redes y de ahí ya me desarrollé ya de otra manera. Por supuesto, el hecho de la tecnología, como siempre digo, es el de aprender también, porque nos va avasallando y el hecho de que vamos, claro, de una forma u otra aprendiendo todo lo que va saliendo. Entonces, de ahí es donde ya en las redes, bueno, me va conociendo, nos fue conociendo la gente, digamos, porque quedó con eso de el hecho de que seguimos nosotras en carrera, de lo que es la cosa dulce, el decir, bueno, estar presente en un momento tan especial de la familia, contexto de familias, amigos, todos.
2: ¿Pueden pedir algo especial también a la gente?
1: ¿Sí?
2: ¿No está dentro de tu catálogo?
1: Sí, porque me ha pasado muchas veces que, por ejemplo, me dice, mira, ¿qué te parece? ¿Podés hacerlo? Y le digo, mira, yo no tengo problema.
0: Echando a perder se aprende.
1: Le digo, mira, de esa manera, justamente, he aprendido muchas cosas. Ya. Porque, digo, yo a veces digo, me tiro la pileta. Porque si no, no voy a aprender, o si alguien viene a después a preguntarme, justamente ahí digo, ¿cómo lo voy a hacer? Entonces, yo misma estoy retrocediendo a algo que yo quiero ir avanzando, y por supuesto, le digo, es la primera vez.
0: Claro.
1: Yo siempre me he manejado en la vida como lo que es justamente algo tan importante como el de gustar y todo eso. Si es la primera vez, lo digo, no tengo problema. Y mira, no sé cómo va a ser, no importa, vos sos rico.
0: Claro.
1: Entonces, ahí, listo, vamos para adelante, digamos, no tengo problema. Hoy por hoy, la gente que hace con la inteligencia artificial me muestra una torta y me dice, yo quiero igual que esta. Entonces yo le digo, no, igual no. Tiene que tener una impronta justamente de cada uno. Hay detalles que la IA puede hacer muchas maravillas, pero en realidad, ¿para qué voy a mentir algo que después yo sé que me lo van a reclamar?
0: Y sí.
1: Entonces digo, no, mira, algo parecido, tal cual, va a ser. Fotocopiadora no soy.
0: Claro. Figuras por ahí, ahora, en cumpleaños infantiles.
1: Yo siempre digo, si ustedes ven mis redes, yo siempre, desde que he empezado hace 9 años y hasta la actualidad, siempre agradecí a la gente que me ha ayudado en cada momento, ya sea figuras, láminas comestibles, que está Marisol Arapa, está Belén Uro, ella hace trabajo en pasta, espectacular. Uh-huh. Después está también otra chica, Marisol, porcelana fría, los lugares donde yo voy a comprar, por ejemplo, sí, Papelera Patrick, uh-huh, que está en la Hipólito Yrigoyen, está Elcita también, siempre me moví al mundo de la placa, pero lugares, Verónica Delgado, que es de los mahuaqueños, son personas que le digo, nosotros trabajamos en equipo, es la única manera que pueda salir, por ejemplo, esto. Claro. La frutilla le agradezco a quién, al de la despensa cerca a mi casa, la despensa Mari. Bueno. Dame las mejores frutillas porque yo sé que esto es para un cliente. Uh-huh. Entonces, creo que la manera de que un negocio, por más que digan, es chiquito, sí, no tiene a la venta un negocio espectacular, pero yo siempre voy a estar agradecida justamente a la gente que está detrás mío, porque yo sería demasiado egoísta decir, no, yo sola no. Siempre hay un equipo, siempre hay gente que justamente con su emprendimiento, que es chico también, vamos ayudando. Y me ha pasado, por ejemplo, yo creo en los Reyes Magos,
0: sí,
1: toda la vida, ya a pesar de los años que tengo, creo en la fe, creo en la esperanza, creo en muchos valores que a lo mejor, digamos, está perdido, pero yo los tengo. Y para los Reyes Magos veo y le pregunto a los clientes que yo tengo en mi agenda, a quién le corresponde, supongamos, algún premio. O yo veo para los Reyes Magos, justamente digo, bueno, a ver, ¿quién me ayudó más este año? ¿Quién estuvo conmigo? ¿Quién me abrió la puerta cuando ya la estaba cerrando y te atiendo porque sos vos, María, y pasá? Entonces, le llevo un presente. Sí. Hemos hecho
0: modo de agradecimiento.
1: Le digo, es la única manera. No ha pasado justamente con el emprendimiento de Tres Delicias que hemos hecho para un aniversario, en varios aniversarios, la gente a quien quería votar, por ejemplo, los bomberos de Palpalá, la gente que trabaja en salud, en la guardia del hospital, que ya sea, supongamos, el tema de los cachorros que están en la esquina ayuda, y en esa oportunidad ganó los bomberos voluntarios de Palpalá. Y le llevamos cosas dulces, todo. Entonces, digamos que el hecho de que un agradecimiento siempre tiene que ser...
0: Tal cual.
1: Y de vuelta.
0: Y de vuelta. Mari, gracias por tu tiempo, por haberte llegado aquí a Radio Nacional y obviamente compartir esta linda charla. No va a ser la última vez que vengas.
1: ¡Ay, qué lindo!
0: Va a haber otra oportunidad.
2: Gracias por eso.
0: Sí. Muchas gracias por el presente. Revise bien la torta cuando se vaya, creo que le falta un pedazo, yo, así que no, gracias por la onda y éxitos para todo lo que se proponga.
1: Bueno, muchísimas gracias, me encantó, realmente casi me desmayé, porque ser un emprendimiento chico y recién empezar, porque bueno, es mi comienzo, digamos, hace que uno tenga más posibilidad, más energía todavía para saber que uno también es un poquito reconocido, y más en el tema de las redes, que es tanto lo que necesitamos, claro, digamos, para que se haga tan viral y se haga más conocido. Así que feliz, feliz realmente de estar acá, de conocerlos personalmente. Y bueno, si hay otra oportunidad, sí, pero yo para hablar no tengo problema.
0: Obviamente que va a haber otra oportunidad, usted quédese tranquila. Varias. Va a haber varias oportunidades. ¿Cómo se llama su madre?
1: Ay, mi madre se llama Dora Fanny Mamani.
0: Dora, muchas gracias, Dora.
2: Gracias. Sígale apuntando.
0: Claro, sigue apuntando ahí y aparte siendo parte fundamental, me imagino, del proyecto, del apoyo. Cuando uno por ahí no tiene ganas, siempre está ahí la familia cerca. Mari, muchas gracias.
1: No,
0: muchas
1: gracias.
0: 16:03 en la República Argentina, nos vamos a la pausa, dale. Y ya volvemos, dale.

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8: Nacional da la hora. 4:00 p.m. 5 minutos. 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
0: 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Talampaya significa río seco del Tala, el nombre con el que los pueblos originarios bautizaron la zona. 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Por eso se los usa como caminos para llegar de un sitio a otro. Cuesta creer que por allí, hace millones de años, transitaron los primeros dinosaurios. Allí se descubrió el lago Suchus Talampayensis, uno de los más antiguos del planeta.
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0: 16:12 minutos en la República Argentina. Acá seguimos en la tarde de Radio Nacional en AM 790. Vamos a seguir, obviamente, conociendo a emprendedores, jóvenes emprendedores que la vienen luchando en este contexto complejo y, sin embargo, como se dice, le ponen la otra mejilla. Vamos a recibir a Agostina Carrasco, Sweat Agos, justamente con nosotros. Así se llama el emprendimiento, si no me equivoco. Ella nos va a corregir. Agostina, muy, pero muy buenas tardes. ¿Cómo estás? ¿Sweat o Sweat?
1: Muy buenas.

0: cuestión de salud, no pude seguir la carrera que tenía, que era la tecnicatura en gastronomía allá en el Carmen. Y entonces, como a mí siempre me gustó desde chiquita, la repostería, cocinar, todo, decidí emprender en algo que me gusta. Y hace un año estoy con el emprendimiento, me voy perfeccionando en cursos. Hasta ahora tuve bastantes pedidos, gracias a Dios, digamos que no me lo esperaba. Y hago de todo, mesas dulces, tartas, facturas también hago.
1: Pero todo dulce.
0: Todo dulce, todo dulce. Por ahí también estoy haciendo un curso de panes. Así, panes relleno, pan de Viena, miñones, esas cosas.
2: Claro. Y hoy tu emprendimiento, digamos, ¿cómo lo calificarías? Porque decías, transitando una situación personal, una situación de enfermedad, digo, ¿qué ha sido tu salvavidas, tu cable a tierra? ¿Cómo consideras tu emprendimiento?
0: La verdad que mi cable a tierra siempre es el apoyo de mi familia. Toda mi familia siempre estuvo conmigo desde el momento cero que quise abrir el emprendimiento. Cuando a veces estoy muy cansado, necesito ayuda, siempre están ellos. Mi mamá, mi papá, mi hermana también siempre están ahí. Y bueno, yo también mi cable a tierra, que es lo que más agradezco, Dios. Yo me acerqué mucho a la iglesia, a la comunidad, Capilla Niño Jesús, y ellos me recibieron con los brazos abiertos del primer momento. Y siempre están ahí apoyándome. Y la verdad que mi emprendimiento es algo difícil, porque a veces es bueno muchos pedidos, pero a veces me cansa mucho físicamente. Pero bueno, gracias a Dios tengo el apoyo de toda mi familia.
1: Es un emprendimiento familiar, de alguna
0: No es un
1: manera.
0: emprendimiento
1: No.
0: mío, pero cuando necesito la ayuda por cuestiones físicas, sí, mi familia siempre está.
1: Bien.
2: Claro. Sin lugar a dudas, porque uno muchas veces en la vida, digamos, se va encontrando, vos que decís que recién te acercaste a la iglesia, que
0: Sí.
2: te recibieron con los brazos abiertos, así otras comunidades, otros espacios, obviamente, y uno a través de esto, ¿no? Del poder realizar más que nada cuestiones gastronómicas que pueden por ahí embellecer lo que es una fiesta de cumpleaños o un
0: Sí.
2: encuentro familiar, simplemente lo que sea, me imagino que para vos es como algo muy gratificante, ¿no? De que se disfrute lo que vos lo hacés con amor para que ellos mismos, ¿no? Tengan ese espacio también.
0: Sí, a mí me encanta cuando me hacen pedidos y por ahí publican fotos y me etiquetan, o las personas mismas me dicen les encantó a todo. Y la verdad que me hace sentir muy feliz saber que a la gente le gusta mi producto y mucha gente me vuelve a elegir para próximos cumpleaños o eventos que tienen, o a veces simplemente me hablan y me dicen, hoy tengo ganas de algo dulce,
2: Claro.
0: quiero una tarta o algo que tengas en stock, y yo se los hago porque la verdad que es una felicidad inmensa que la gente me elija por lo que es mis productos.
1: ¿Vos
0: Tal cual.
1: trabajás a pedido? ¿Tenés stock disponible casi siempre?
0: No, trabajo más que nada a pedido
1: Bien.
0: porque también estoy estudiando lo que es panadería y repostería en el Nuevo Horizonte. Entonces ando a full con el estudio y aparte, bueno, hago los pedidos para las personas.
2: Y Agostina, me decías recién de que estuviste entregando pedidos por el Día del Maestro y la Maestra.
0: Sí.
2: ¿Cómo te fue? ¿Hubo muchos encargos? ¿Te fue bien?
0: Es algo que surgió de último momento, la verdad. Porque me habían hecho una box personalizada, porque también, bueno, la gente, si quiere, para fechas especiales, cumpleaños, me piden una box personalizada con los que ellos quieran y yo se los
2: Claro.
0: preparo y le hago un presupuesto. Y hice muchos rogeles. Entonces se me ocurrió la idea, como era ya del maestro, mi papá es maestro. Y entonces hice box de rogel para el Día del Maestro con su tarjetita, con su packaging, todo. Y gracias a Dios salieron mucho más de lo que pensaba. Yo pensé que iban a salir unas 2 cajitas y salieron casi 10.
2: Claro.
0: Así que la verdad muy contenta por eso también.
2: Tal cual. Y debe ser, digamos, todo un trabajo. Porque hoy por hoy, digamos, el packaging y todo lo que envuelve el producto suma mucho, ¿no? Porque eso también tiene
0: Sí.
2: su trabajo, el de elegirlo, el que se diferencie.

0: de otros, es como que también tiene su proceso, ¿no?
1: Sí, no, mi mamá siempre me dijo desde que empecé que todo entra por la vista.
0: Claro.
1: Todo, o sea, si yo tengo un producto novedoso y lo envuelvo en algo normal, no le va a llamar tanto la atención a la gente, así que siempre estoy buscando nuevas cajas con diseños
0: Claro.
1: innovadores o, bueno, tarjetitas, ponerle algo, papeles abajo, viruta o así, todas cosas que a la gente diga: ay, qué lindo se ve.
0: Claro, tal cual.
1: Y cargue.
0: E
1: Claro.
0: independientemente, a ver, que lo principal es el sabor del producto que vos ofrecés y el que vos también, digamos, estás trabajando para que sea cada día mejor. Pero sí suma mucho el hecho del packaging, suma muchísimo, digamos, a la hora de la presentación, a la hora, digamos, de ponerlo sobre la mesa. Y Agostina, decime, al ser un emprendimiento nuevo, y siempre le hago la misma consulta a aquellos que recién están comenzando, ¿es difícil ponerle un precio? ¿Cómo vos tomás de parámetro a la hora de ofrecer, ¿no?, tu producto y decir, bueno, cuestan tanto? Porque por ahí uno cuando va y dice, me parece medio caro, pero bueno, también está el detrás y el justificativo del
1: Sí.
0: emprendedor, decir, a ver, tuve tiempo, utilizo los mejores ingredientes, voy, busco temprano, hay todo un proceso.
1: Sí, la verdad que al principio me costó bastante. Al principio, obviamente, yo creo que como todo emprendedor, al principio las cosas las das como medias regaladas.
0: Claro.
1: Pero me costó bastante saber lo que vale mi trabajo, porque, por ejemplo, el trabajo de un rogel es bien tardado, igual que de unas facturas. Las facturas, no, las simples, las más económicas, llevan un día, porque tienen que leudar, descansar bien para que sean buenas. Y las facturas hojaldradas también llevan 3 días de elaboración. Tienen que hacer vueltas, tienen que descansar bien en la heladera, porque si no después quedan muy duras, apelmazadas.
0: Claro.
1: Entonces me costó bastante que saber que mi tiempo también valía. Pero ahora ya estoy sacando mejor mis costos. Además también porque yo trato de trabajar siempre con calidad, con productos de calidad,
0: Claro.
1: de primera marca, para no tener inconvenientes, nada.
0: Claro. ¿Alguien te ayudó o lo fuiste descubriendo vos? ¿Por qué decís que estás, digamos, teniendo mejor certeza a la hora de ponerle un precio?
1: La verdad que hice
0: Bien.
1: varios cursos, con una amiga emprendedora, Tutu Pastelería se llama. Que ella, cuando yo iba a los cursos, ella siempre me ayudó y me decía: bueno, yo mis costos los saco así, tienes que hacer valer tu tiempo.
0: Claro.
1: También fui a cursos de cómo sacar costos, porque uno siempre va perfeccionándose para ofrecer un mejor producto.
2: Claro. Vos contabas, nos contabas fuera de aire que, bueno, estás participando en algunas ferias pequeñas, pero que te gustaría participar de las ferias más grandes y que es tu objetivo como a corto plazo.
1: Sí, mi objetivo a corto plazo ahora es poder participar de las ferias del Día de la Madre. Creo que van a ser
2: Sí.
1: una en la cultural y la última creo que es de Navidad.
2: Sí.
1: A mí me encantaría participar para dar a conocer mis productos, y también sé que son ferias que va mucha gente,
0: Claro.
1: entonces estaría muy bueno. Es mi objetivo principal.
0: Tal cual. ¿Y algún producto especial, digo, para esa fecha, Día de la Madre, Navidad, digo, que tengas en mente para ofrecer en ese momento, si te toca, independientemente que vayas a la feria o no, imagino que en tus redes sociales también lo vas a ofrecer, pero
1: Sí.
0: digo, ¿qué, tenés algún producto pensado para esas fechas?
1: Sí, para el Día de la Madre, que es lo que viene próximo, digamos, más cercano, ya tengo un encargo de cajas que, bueno, yo las encargo online.
0: Claro.
1: Tengo un encargo y ya tengo las ideas. Quiero innovar con algo que no veo en muchas cajitas del Día de la Madre, que son los macarrons, que son un
0: Sí.
1: postre francés. Que bueno, es con harina de almendras, merengue y azúcar impalpable. Lleva su tiempo también, secado, horneado, todo.
0: ¿Y quién es en la familia o alguien cercano el probador oficial de tus productos?
1: Probador oficial, oficial, oficial, que me dice: está rico,
0: Claro.
1: falta azúcar, todo mi papá.
0: ¿Sí?
1: Mi papá es el
2: Ah,
1: que
2: mira.
1: dice:
2: ¿Tiene paladar específico?
1: sí,
2: Justo.
1: quisquillosísimo. Entonces,
0: Ah. Mirá vos.
1: me dice: no, hija, acá le falta más dulce de leche, o no, le pusiste mucho merengue. Y yo, claro, él ya va probando y yo voy viendo, porque siempre también que hago pedidos tengo que dejarle algo a él en la casita
0: Ah,
1: para que
2: claro.
1: pruebe.
0: Claro, si no, digamos, no vale, digamos, si no, te saca la herencia, por así decirlo. Bueno, y en tema, digamos, de la marca, del logo, en redes sociales, todo lo fuiste manejando vos sola.
1: Sí, las redes sociales es también, hace un año abrí el emprendimiento, pero más o menos hace 5 meses, 6 meses tengo, creé el Instagram, próximamente quiero crear el TikTok, que vi que también claro, muchas personas sí, sí, ven. Pero lo manejo yo sola. Lo manejo yo sola, yo creé el logo con la ayuda de mi mamá.
0: ¿Y qué digamos, te fijaste en el logo? ¿El color, alguna letra especial, algún...?
1: La verdad que lo único que yo quería es que sea rosado. Porque yo soy fanática loca del rosado. Uh-huh. Tengo un montón de cosas rosadas, todas mis cosas de repostería. Sí. Claro. Entonces, lo único que quería es que sea rosado y que tenga algo que diga que es de pastelería el emprendimiento. Entonces les puse ahí un color rosado, unos vuelos, unas mangas. Y después la letra la fui viendo conforme a cuál me gustaba más, todo. Pero no, después de todo me encargo de redes sociales yo. Por ahí mi mamá y mi hermana me ayudan mucho. Mi mamá con el fondo me dice, no, pon esta florcita que acaba de quedar bien. Mi hermana, bueno, me ayuda con las luces, la cámara, todas esas cosas.
0: Uh-huh. Y justamente suma mucho, ¿no? ¿Tenés muchos pedidos por redes sociales o más a través de la línea telefónica?
1: Más por WhatsApp, más que nada por boca en boca, gente que ya me conoce. Pero después también por redes sociales también surgieron varios pedidos de gente que, bueno, que yo no conocía, que fueron probando mis productos y, bueno, me siguen eligiendo hasta el día de hoy.
2: Aquellos que quieren hacerte un pedido, ¿con cuánto de anticipación lo tienen que hacer?
1: Y depende, o sea, depende si es un pedido grande con una si es un pedido grande con, en ese, en, por ejemplo, ahora tengo una mesa dulce para finales de septiembre, sí, y me la encargaron hace 2 días, a principios de septiembre.
2: Claro, casi un mes.
1: Sí, casi un mes, porque, bueno, es un pedido grande, muchas cosas, tengo que ir viendo cajas, productos.
0: ¿Y qué lleva una mesa dulce?
1: Y, por ejemplo, esta mesa dulce lleva tartas frutales, tartas de frutilla, duraznos, banana split, después también lemon pie y también lleva popcakes. Que los popcakes son unas masitas redondas de vainilla, crema de leche y dulce de leche, bañadas en chocolate.
0: Muy bien. Y eso, digamos, obviamente todo lleva su tiempo. Y hoy por hoy, en cualquier tipo de encuentro, no solamente en cumpleaños, lo más buscado, años antes, cuando yo era joven, allá hace mucho...
2: Era la papa y el palito salado.
0: No, era la piñata.
2: ¿La piñata?
0: ¿O no? ¿Era la piñata?
2: Usted sigue viendo buscado. El chavo, estás viendo mucho el chavo.
0: Era la piñata. Acá la mamá de Agostino. ¿Era la piñata o no? ¿La piñata o la bolsita de sorpresa?
2: Ah, bolsita.
0: O la bolsita de sorpresa. Hoy la mesa dulce.
1: Hoy la mesa dulce.
0: Es así.
2: Pero aparte, ¿qué llevaba? Era el asalto. ¿Qué llevaba? Y caían con la gaseosa y la papa frita.
0: Yo caía con la mano vacía.
2: Sí, esa, aparte.
0: Yo siempre colete. Pero, por ejemplo, Rita, que tiene niños pequeños, ¿qué buscan los niños? La mesa dulce. La mesa dulce. Hoy por hoy es la piñata de los cumpleaños, de los niños. Sí. Así que...
2: Para los pedidos chiquitos tenés stock.
1: Sí, para los pedidos chiquitos normalmente tengo stock con una semana, días de anticipación. Por ejemplo, ahora el box de Día del Maestro, me lo encargaron la semana pasada y yo lo tenía contemplado para el viernes. O sea, habíamos coordinado con mi clienta todo y después se olvidó que el viernes es feriado para los maestros, el jueves acto único, entonces era para hoy a la mañana. Entonces ahí ayer yo a las apuradas haciendo todo así rápido, pero yo ya tengo las cosas en mi casa, stock disponible de materia prima, todo, así que me facilita bastante.
0: Está bien. Y hoy, digamos, todo lo que es de ganancia lo reinvertís en...
1: Sí.
0: O sea, y eso te está yendo bien, digamos.
1: Sí, sí, sí.
0: Tenés, no sé si ganancias y obviamente todo eso, porque es todo un proceso, pero bueno. Por lo menos te cubre todo lo que tiene que ver con ingredientes, con nuevas, digamos, nuevos pedidos que tengas que cumplir.
1: Sí, sí. Yo normalmente hago que el 50%, depende más o menos el 60, 50% se quede en el emprendimiento para renovar materia prima, todas esas cosas. Y el otro porcentaje lo invierto en nuevos materiales, nuevas batidoras, nuevos moldes.
0: Claro. La verdad que una linda historia, obviamente, de Agostina, que por ahí, por una situación particular, decidió emprender y hoy tiene su emprendimiento que es muy, pero muy importante. Muy jovencita, ¿cuántos años tiene?
1: Tengo 19.
0: 19 años.
1: El emprendimiento lo empecé
0: Bueno,
1: a los 18, más o menos.
0: yo hice una de Chiche Hembrun recién, ¿no? Pregunté la edad a una señorita, está mal de mi parte. Pero bueno, muy
2: Ah,
0: jovencita.
2: por eso le quité la comida.
0: Sí, por eso no dejé nada.
2: Claro.
0: Pero digo, tan jovencita, con las ganas y el entusiasmo que llevas adelante, muchas felicidades. Y sin lugar a dudas, sin lugar a dudas, te va a seguir yendo muy, pero muy bien en este emprendimiento porque se nota que le pones pasión, corazón y mucho amor.
1: Muchas gracias por la oportunidad y por el espacio que me brindaron también.
2: A vos.
0: Muy bien, ¿nos vamos a la
2: Bueno,
0: pausa?
2: vamos a la pausa, sí, probamos eso.
0: Andrea tiene más ganas de meterle a las cosas dulces que de venir a
2: Usted,
0: trabajar. Que de venir a trabajar, imagínese.
2: usted.
0: Mañana ya no viene, mire. Imagínese, 16.
1: Una
0: Sí,
1: última cosita,
0: sí,
1: ¿me
0: dígame.
1: pueden contactar al teléfono 388-458-2967 y por Instagram salgo como Sweet Agos?
0: Sweet Agos.
2: Listo, ahí está, para que la gente se enganche.
0: Sí, para que
2: Y
0: aprenda
2: siga.
0: el nombre yo también. Sweet Agos. Pausa, ya
2: Es mejor.
0: volvemos.

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1: 16:31 minutos en la República Argentina. Mariano Yudica destacó la trayectoria de Chiche Helblum. La información con Cristian Varela.
2: En el marco de la despedida, Chiche Helblum, quien falleció hoy a los 82 años de edad, el conductor Mariano Yudica recordó la pasión por el trabajo que tenía el legendario periodista.
3: La frase de él, me quiero morir en un estudio de televisión. Ah, un loco total. Son tipos que son apasionados de su trabajo, como Gerardo, como trabajé en piano, con Alfredo Piano, un tipo que tenía 90 años y estaba en el mostrador toda la mañana. Es un tipo que no entienden la vida como a lo mejor la conciben ahora muchos de los que están acá, o más chicos que dicen, no, yo me voy con mi novia, yo a Valdejo, yo me viste, y estos tipos no, este no es por ya por sí, la guita. Sí.
1: Sigue el debate en la Cámara de Diputados. En el Congreso de la Nación está Gastón Fiorda.
4: La Cámara de Diputados, en el marco de una sesión especial, aprobó por unanimidad el emplazamiento a comisión de dos iniciativas legislativas. Hablamos de la prórroga de emergencia en discapacidad y la morosidad de deudores. En discapacidad, las comisiones deberán realizar una reunión informativa el próximo miércoles 16 de septiembre y buscar el dictamen el 23 del mismo mes. Mientras que para el tema de morosidad, el cronograma contempla dos reuniones informativas durante las próximas semanas y la posibilidad de emitir dictamen el martes 29 de septiembre. Desde el oficialismo remarcan que se trata de una discusión compleja con decenas de proyectos presentados y que sostienen que el objetivo es avanzar con una propuesta responsable sin comprometer el equilibrio económico.
1: En la Ciudad Autónoma de Buenos Aires, cielo parcialmente nublado, temperatura 18 grados dos décimas, humedad 46%.
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1: 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Cambio climático, la casa común. Pandemia COVID. ¿Qué relación tiene el cambio climático con la salud? Cuando los humanos invadimos los hábitats naturales, aumenta significativamente el riesgo de contraer y diseminar enfermedades infecciosas, las que en muchos casos, como sabemos, pueden tener consecuencias para la sociedad. La gran mayoría de epidemias que los humanos hemos padecido y padecemos tienen un origen animal. Tal es el caso de la influenza, la peste bubónica, la rabia, el ébola, el HIV, la encefaliomielitis, el SARS, el MERS, entre otras. Mientras más daños ambientales causemos, más fuerte será el impacto del cambio climático. Esto significa nuevas y quizás más severas crisis sanitarias globales. Todo está relacionado. Esta aceleración agrava, a su vez, la destrucción de la biodiversidad en el planeta causada por la pesca ilegal, el uso de pesticidas que dañan la salud humana y de los ecosistemas que además eliminan especies forestales, contribuyendo así a la desertificación o degradación de tierras. Por la contaminación del agua, la actividad minera y los sistemas intensivos de producción agrícola, propios del sistema económico que sobreexplota los bienes naturales, aumenta la pobreza y desigualdad. Así, podemos decir que es un camino de corto plazo con consecuencias irreversibles. La evidencia es sólida, también con respecto a que cuando tenemos contacto con especies silvestres, el riesgo de diseminar enfermedades infecciosas es mucho mayor. Especialmente aquellas cuyas poblaciones están siendo diezmadas por la caza, el tráfico ilegal y la pérdida de hábitat. Cada año desaparecen miles de especies vegetales y animales. Por nuestra causa, miles de especies ya no darán gloria a Dios con su existencia ni podrán comunicarnos su propio mensaje. No tenemos derecho. Seguir condenando a numerosos animales silvestres y bosques a la extinción es exponernos gravemente a nosotros mismos. Debemos buscar una relación inteligente y respetuosa con el ambiente, lo cual, sin lugar a dudas, traerá aparejados beneficios económicos y sociales. Al mismo tiempo, los bosques y reservas naturales, bien manejados, son la mejor opción para el desarrollo de emprendimientos ecológicos, oportunidades de inversión y empleos verdes, y para la educación y la recreación. Los bosques y selvas son una de nuestras principales defensas contra el calentamiento global. Es nuestro deber cuidar de nuestra casa común. Cambio climático, la casa común. ¿Sabías que en Córdoba hay un reloj público que marca la hora en latín? Está en la ciudad de Altagracia y fue instalado en 1938. En lugar de números, tiene inscripciones romanas y frases latinas, porque en Córdoba hasta el tiempo se toma en serio o con humor. 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
6: Nacional da la hora.
7: 4:00 p.m, 38 minutos. 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
8: Rosario, la ciudad sobre la ribera del río Paraná, ofrece mucho más que el monumento a la bandera. La tercera metrópoli de Argentina tiene más de 1 millón de habitantes y un hermoso centro con muchos parques y edificios históricos. Cuenta con interesantes barrios como el tradicional Pichincha, excelentes museos, una rica vida cultural y muchos lugares de diversión nocturna. Además, en los días de calor, ofrece bellísimas playas de río como la Florida y la Rambla Cataluña.
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9: 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Chubut.
8: En la provincia de Chubut se encuentra la reserva de Punta Tombo, a 100 kilómetros aproximadamente de las ciudades de Rawson y Trelew. Es una de las principales y más numerosas colonias continentales de cría del pingüino de Magallanes.
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0: 16:48 en la República Argentina. Vamos a avanzar con más en esta tarde de Radio Nacional. Está del otro lado del receptor Flavia Álvarez, becaria del CONICET, a quien agradecemos obviamente, y vamos a charlar un poquito acerca de esta aparición de tucanes, ¿no? En distintos lugares de nuestra querida San Salvador de Jujuy, bueno, y en otros lugares de la provincia. Flavia, muy buenas tardes, gracias por atendernos, ¿cómo estás?
1: Hola, muy buenas tardes, gracias a ustedes por escuchar.
0: Comentanos, ¿no?, acerca justamente de esta aparición de tucanes. Tucanes en mi Jujuy, así se denomina justamente este programa de preservación y protección del tucán grande.
1: Sí, Tucanes en Jujuy es un proyecto que viene funcionando desde 2021, que busca conocer mejor al tucán grande y entender cómo vive en nuestra ciudad. Y tiene algo muy particular, que no es solamente una investigación que hacemos los científicos, sino también que tratamos de incluir en ello a los ciudadanos, las escuelas y todas las personas que quieran compartirnos lo que ven.
0: Si te pregunto, digamos, ¿es normal esta aparición que hemos tenido de tucanes grandes en San Salvador de Jujuy? ¿Es normal? ¿A qué se debe?
1: Bueno, no necesariamente, no podemos afirmar que sea un aumento de la población, pero sí puede ser que desde hace algún tiempo pues haya más alimento disponible, o que estén utilizando los árboles y los espacios verdes, o que haya individuos juveniles explorando nuevos lugares, o que simplemente ahora les prestamos más atención con todo este tema de las redes sociales y tal. Y justamente uno de los objetivos del proyecto es estudiar estas variaciones y entender qué condiciones hacen que los tucanes estén presentes en determinadas áreas de la ciudad y en determinados momentos del año.
2: ¿Cómo tienen que hacer aquellos que, bueno, vean un tucán, vean un nido? ¿Cómo tienen que hacer ante estos casos?
1: Bueno, es muy simple. Pueden dirigirse a la página web del proyecto. Ahí pueden encontrar la aplicación y descargarla, o simplemente reportar desde la misma página. La página se llama Tucanes en mi Jujuy. Simplemente con una foto, la aplicación o, una foto, la ubicación de dónde vieron el tucán y tal vez una breve descripción de lo que vieron, nos sería de gran ayuda. También pueden hacerlo a través de nuestra página de Instagram, @tucanesenmijujuy, y escribirnos al privado o etiquetarnos en sus publicaciones.
0: Flavia, comentanos, ¿hay un grupo de trabajo dentro, digamos, de lo que es esta tarea de protección? ¿Cómo nos podía describir justamente el equipo de laburo?
1: Sí, somos un grupo de investigación que pertenece al Instituto de Ecorregiones Andinas. Contamos con dos investigadores y dos becarias. Yo soy dos becarias doctorales. Yo soy una de esas becarias con el tema de reproducción del tucán, y la otra becaria, quien estudia el tema de frugivoría y la alimentación de esta ave.
0: Flavia, y otra de las consultas es el tema de la protección de los nidos, ¿no?, de tucanes. ¿Tiene algún tipo de situación particular?
1: Sí, quería contarles primero que los tucanes nidifican en cavidades de árboles, uh-huh. Es decir, que necesitan encontrar un hueco adecuado en un árbol para poder poner sus nidos y criar a los pichones. Esos huecos pueden formarse por la descomposición de la madera o haber sido excavados previamente por pájaros carpinteros. Y justamente es importante que las personas tengan en cuenta no acercarse a estas cavidades. Si van a tomar una foto, hacerlo desde lejos, o no intentar hacer salir a los tucanes ni molestarlos. La idea es que podamos conocer esos sitios sin alterar la reproducción de esas aves.
2: ¿Esta es una nueva época donde eso siempre se marca más?
1: Sí, ahora con la primavera comienza la etapa reproductiva de esta especie, y bueno, estaría finalizando ya con hacia enero, febrero, con el final del verano.
0: Muy bien. Flavio, para reiterar, obviamente, la página de internet, los distintos contactos que tienen para bueno, contribuir con esta campaña de protección.
1: La página web del proyecto tucanesenmijujuy.com.ar y la página de Instagram @tucanesenmijujuy.
0: Muy bien.
1: Pueden enviarnos un mensaje o pueden hacer sus reportes a través de la aplicación, que se puede descargar directamente de la página web.
0: Bien.
1: Y es muy sencilla y muy fácil de encontrar.
0: ¿Es compatible a cualquier tipo de celular, computadora, para bajar?
1: Sí. A ver, al teléfono, sí, al celular. Uh-huh. Y en la computadora pueden hacerlo directamente desde la web. Se puede hacer desde el teléfono, desde una aplicación al teléfono, o desde el navegador en la computadora.
2: ¿Hay algún lugar, algún barrio, algún lugar específico en donde el avistaje sea, digamos, más notorio?
1: Sí, sabemos que con las observaciones que hemos hecho, que los tucanes son más abundantes hacia el noroeste de la ciudad, es decir, los barrios de Los Perales, Reyes, Quisra, y bueno, se suelen ver con mucha más frecuencia en otoño e invierno, porque ahora precisamente hacia la primavera lo que está ocurriendo, puede estar ocurriendo, es que se estén reproduciendo y sea un poco más difícil de notarlo.
0: Claro. Como que lo que indicás, Flavia, digamos, como que buscan verdes y esas zonas no más parecidas a su hábitat natural, ¿no?
1: Puede ser que busquen zonas con mayor disponibilidad de árboles, donde ellos puedan perchar y ahora en esta temporada reproducirse, que busquen zonas más tranquilas, en donde no haya tanto ruido, tanto tráfico, aunque también se pueden avistar por acá, por el centro de la ciudad.
0: Sí, hemos visto algunos tucanes acá por el lado del centro, por el lado de casa de gobierno, por esos sectores.
1: Sí. Ellos pueden realizar movimientos relativamente grandes, por eso no se restringen a un área tan pequeña, ¿no?
0: Tal cual.
1: Pero bueno, casi siempre se los va a ver en áreas con mayor disponibilidad de árboles y de alimento también.
0: Tal cual. Flavia, agradecerte por el contacto telefónico, por la charla con Radio Nacional, y vamos a seguir de cerca toda la tarea que ustedes llevan adelante.
1: Muchísimas gracias a ustedes.
0: Un abrazo grande. Hasta luego.
2: Chao.
0: Chao, hasta luego. Flavia Álvarez, becaria del CONICET, que nos explicaba de esta aplicación, de este sitio web también.
2: Sí.
0: Que tiene que ver con un programa de preservación y protección del tucán grande. Ella es becaria del CONICET y nos explicaba un poco acerca de la aplicación, que la puedes bajar desde su página de Instagram o también en www.tucanesenjujuy.com.ar.
2: Bueno, y ya saben, ante un avistaje, comunicarse a esta app para hacer la denuncia correspondiente y que puedan acercarse a las autoridades.
0: Exactamente, sí. A ver, independientemente que uno pueda entender o querer proteger, muchas veces a estas aves poco habituales, ¿no? En una zona tan urbana como lo es San Salvador de Jujuy o cualquier uh-huh. otra ciudad, San Pedro, puede ser ciudad de Palpalá, Perico. Entonces, bueno, hacer un reporte justamente para que los especialistas puedan quizás rescatarlo o ponerlo en un contexto mucho más propicio, ¿no?
2: Protegidos. Exactamente.
0: Bueno, 16:59, dígame.
2: Tanda,
0: ¿eh? Tanda, sí, recordamos, 155-05-53-37, 155-05-53-37. Me voy a la pausa, ya volvemos.

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1: Las 5 de la tarde, la República Argentina. Un fiscal apeló el fallo de la jueza que suspendió el nuevo régimen penal juvenil en la provincia de Buenos Aires. Para el fiscal de menores Hernán Cerruti, la decisión de la jueza Marta Pascual avasalla la labor propia de otro de los poderes del Estado. Por Radio Nacional, la ex jueza Raquel Zlotonov se refirió al tema.
2: A mi humilde entender, no tiene potestad de suspender una ley del Congreso. Si yo estuviera sentada en mi despacho de magistrada en Zárate Campana y me viene para entender o intervenir en un expediente hoy con un imputado menor, yo aplico la ley porque es lo que corresponde. No hay ninguna comunicación oficial y formal que indique que el resto de la provincia de Buenos Aires deba cumplir o acatar lo que decidió esta magistrada.
1: Último adiós a Chiche Hellblum. La caravana de familiares y amigos que despiden al conductor de radio y televisión que falleció hoy a los 82 años llegó al cementerio de La Tablada. Gustavo Sofovich recordó la figura de Chiche.
3: Lo vamos a extrañar nosotros, lo va a extrañar la gente en la casa, una forma diferente de hacer periodismo, tipo que revolucionó esto.
4: Chiche hacía espectáculo, fíjate.
3: Le hizo una autopsia a un extraterrestre, ¿entendés? Y eso se viralizó en el mundo.
1: La información deportiva con Nicolás Álvarez.
5: En Boca, Rodrigo Bataglia se sumó a los entrenamientos luego de haber sido operado del tendón de Aquiles el pasado 2 de febrero. En tanto, el equipo del Vasquito Robarrena jugará este viernes en la Bombonera frente a Central Córdoba de Santiago del Estero.
1: En Salta, donde nos escuchás por AM690 y FM102.7, temperatura 27 grados, humedad 20%, cielo algo nublado. Y en Buenos Aires, cielo parcialmente nublado. Temperatura actual 18 grados 2 décimas, humedad 46%.
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15: Nacional da la hora.
16: 5 de la tarde, 4 minutos. 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
17: 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La tercera metrópoli de Argentina tiene más de 1 millón de habitantes y un hermoso centro con muchos parques y edificios históricos. Cuenta con interesantes barrios como el tradicional Pichincha, excelentes museos, una rica vida cultural y muchos lugares de diversión nocturna. 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

0: bloque aquí en la radio pública en AM790, auspiciado por Diego Caliba, 17:10 minutos en la República Argentina, qué lindo, qué lindo. ¿Cómo?
1: ¿Qué tema es ese?
0: Este es ¿qué importa? ¿Qué importa? ¿Usted se prendió a la al tema del tren de los 80 o no? ¿La volví esa?
1: No, no me prendí. Me prendí cuando eran las caricaturas.
0: Ahí tiene, usted dice siempre tenemos un pedo. Acá está, mire.
1: No, ahora no.
0: Ah, ahora no.
1: Por eso digo, no, ahora es increíble. Ahora me parece que fue más que otras veces.
0: Sí, sí,
1: ya. Hasta lo más serio se fue a los 80.
0: Sí. No, no quiero, no, usted no, Rita, no, no anduvo en eso. Usted a los 80, ¿cuántos años tenía?
1: Yo nací en los 80. Y yo nací en el 83.
0: Bueno, pero en el 90 ya tenía 7 años.
1: Bueno, no, vos dijiste cuánto tenía en los 80.
0: Claro, nací bueno, en los 80. En la década de los 80.
1: Ay, me gusta más. Y ya, sí, 7 años. Pero me acuerdo, y aparte es la música que todavía hoy se escucha.
0: Bueno, ¿qué tema musical de los 80 les gusta?
1: Me gustaba, no sé si es de los 80, pero me gustaba mucho ABBA.
0: Sí,
1: 70, ABBA, 80, sí, claro, 70 y 80, un poco de ambos.
0: 60.
1: No, 70, tanto no. 60, no. No, no,
0: 70, 80 entonces. De los 70, sí, sí.
1: De los 80, Bryan Adams, Bonnie Taylor.
0: ¡Oh, internacional la piba, míralo!
1: Madonna.
0: Oh, Madonna, sí. Claro. Michael Jackson.
1: Michael Jackson, claro, sí, sí, sí. Y si quiere que venga más acá, después sí, lo que me hacían escuchar, prepo a mí, que no, después no, me gustó.
0: Década del 80, no, no, no.
1: Sí, porque yo, Sebastián el Monstruo Cordobés.
0: Oh.
1: Si vuelvo para acá, movidito, movidito. Pocho la Pantera.
0: Pocho la Pantera.
1: Pocho la Pantera. Estoy viniendo más
0: Carlos,
1: hacia acá.
0: Carlos la Mona Jiménez también.
1: Carlos la Mona Jiménez. Bien. Conejito Alejandro para septiembre.
0: Claro. ¿Quién se ha tomado todo el vino? Debe ser de esa época, ¿o no? ¿Quién se ha tomado todo el vino del 80?
1: Sí, sí, sí.
0: Del 80? ¿Eh? A ver, acá vamos a poner.
1: A ver.
0: ¿Quién?
1: Isabel Pantoja, si quiere que vaya a España.
0: Sí. Sí, sí. Mi padre escuchaba a Isabel Pantoja.
1: Sí. También.
0: Había un tema muy...
1: Marinero de luces. Ah, ver, sí. ni termine la frase. Yo se la...
0: No, no, yo soy pésimo para la música.
1: Sí.
0: ¿Eh?
1: Bueno, fueron dos los temas que yo conozco, así que era ese o era vos.
0: Era ese, ¿verdad? Sí, sí,
1: sí. Sí, bueno, creo que es la música con la que por ahí crecimos todos, que al principio por ahí y después nos terminamos enganchando.
0: Mira, canción de la Mona Jiménez, 1986.
1: Ahí está, ¿ves?
0: ¿Quién se tomó todo el vino? Así es, no es quién se ha tomado todo el vino. ¿Quién?
1: ¿Por qué la canción dice quién se ha tomado todo el vino?
0: ¿Quién se tomó todo el vino?
1: No la encuentra, dice la canción. YouTube,
0: ahí está. Ahí está, ¿quién se ha tomado todo el vino? Después, bueno, pasa acá el correcto, para decirlo bien.
1: Obvio.
0: A ver, escuchamos a la Mona Jiménez, ¿quién se ha tomado todo el vino?

0: mano. El gordo por sí, Olmedo, qué humor sano. 155-05-53-37,
1: La radio pública M790. ¿Vos qué escuchabas?
0: Yo escuchaba de todo. Ahí vengo.
1: Vaya, a ver. ¿Con qué otro tema de los 80 tiene a ver ahí a mano, Rodo? Sebastián, el monstruo cordobés, a ver, que recién lo mencionábamos, que es un poco con lo que crecimos todos. Porque crecimos con Pocho de la Pantera, con Sebastián, agarramos un poco esa onda en cuanto a la música acá. Yo escuchaba un poco de todo. En realidad ponían en mi casa, ¿viste? Y bueno, enganchaba. A ver.

0: 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Conejito Alejandro. En mes de septiembre, esta canción arranca septiembre y empieza. Hasta todo septiembre, Conejito Alejandro. ¿Qué más? Creo que también es parte un poco de la fiesta nacional de los estudiantes y las canciones. Así que es una más de esas canciones que escuchan. O que se escuchan en el mes de septiembre. 5:27 veníamos hablando de toda la música de los 80. ¿Por qué? Porque el disparador fue este trend topic que surgió hace un par de días, en donde todo el mundo en las redes sociales está subiendo una foto a ChatGPT o a la inteligencia artificial y, por supuesto, le pide que devuelva una foto con la vestimenta de los 80, la época de los 80 y demás. Bueno, ya empieza a haber también una controversia con esto, ¿eh? Me acaba de llegar un reel que dice, ojo, porque le estás dando foto a la IA, le estás dando información a la IA. Así que a tener cuidado, porque obviamente la IA se alimenta de todo lo que nosotros le estamos preguntando, pidiendo y demás. Así que ojo con lo que se le cuenta a la IA. En esto es una foto, pero ya tiene una imagen tuya. Yo lo hice con las caricaturas, ¿no? Con esto no me enganché, pero ya se le está tirando info a la IA. Así que a tener cuidado, porque por ahí en el medio no dar datos, no dar datos bancarios, no dar nombres, no dar fechas, no dar claves. Por favor, no dar claves, pero porque la IA en eso es rápida.
1: Sí, la IA es hiper rápida.
0: ¿Usted le subió alguna vez una foto suya a la IA? Más no para ahora, por ejemplo, a pedirle otra cosa, que le mejore la imagen, que lo haga más joven.
1: No, para nada.
0: Más grande, ¿nada?
1: Más grande no,
0: ¿para qué? No, pues se le puede pedir, a ver, quiero ver cómo soy, cómo voy a ser en 10 años.
1: No, no. No, no para nada.
0: Bien, bueno, no lo haga porque se decía que recién me llegó un reel con ya las advertencias. Las primeras advertencias de subirle imágenes y darle información a la inteligencia.
1: Claro. Después viste que a veces ahora, ya sea cuenta bancaria, billetera virtual, todo lo haces con...
0: El rostro, lo facial.
1: Lo facial, y bueno.
0: Los datos biométricos, exacto. Bueno, ahí sí, porque ahí validas obviamente vas,
1: claro,
0: estás validando tus datos. Así que sí, a tener cuidado con esto, porque por ahí en medio de un juego, porque para esto, para muchos es un juego, subiese una foto, le pones un prompt, ya está.
1: Ya
0: te devuelven. Y sin embargo, eso puede tener consecuencias. Así que a tener atento, a no dar claves, a no dar datos personales. Ojo con la IA. ¿Le puso nombre a su IA?
1: No, es que yo no
0: utiliza inteligencia artificial.
1: No.
0: ¿Le alcanza con la suya?
1: No.
0: ¿Sí o no?
1: No me alcanza con la mía, pero digamos, lo utilizo no para este tipo de juegos, sino para
0: trabajo.
1: Una herramienta de trabajo.
0: Pero le da información en el marco del trabajo.
1: Sí, claro. Pero es laburo, no personal.
0: El laburo. No
1: personal.
0: No, pero dice que por ahí vos decís, no sé, voy a subir mi currículum, mejoralo.
1: No.
0: Y a veces por hacer una cuestión laboral voy a subir mi currículum, mejorarlo, le estás dando información de tu currículum, tu teléfono, tu mail, le estás dando cierta información.
1: Claro, exactamente. Bueno, me voy a ir a la pausa.
0: Sí, sí.
1: 17:30 en la República Argentina, pausa, ya volvemos.

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1: 5:30 de la tarde en la República Argentina. Se reabre la exportación aviaria a Japón, nos informa Liliana Arias.
2: El Ministerio de Agricultura de Japón comunicó a la Argentina el levantamiento de la suspensión de importaciones de productos avícolas como resultado de la evaluación de la información sanitaria proporcionada por el SENASA. La medida que rige desde ayer comprende carne aviar y sus productos provenientes de aves faenadas, así como también ovoproductos correspondientes a huevos puestos desde esa fecha. Para formalizar la reapertura, las autoridades sanitarias de la Argentina y Japón acordaron nuevos modelos de certificados veterinarios internacionales. No obstante, se estableció que por el plazo de 2 meses se pueden utilizar los certificados vigentes para facilitar la transición, según informó la Secretaría de Agricultura.
1: Juegos Sudamericanos 2026, nos informa Iván Elizcoji.
3: Cuenta regresiva de los Juegos Suramericanos 2026. Dialogamos con Federico Angelini, integrante del Comité de los Juegos, quien resaltó la importancia de un evento histórico y único que se va a vivir en la provincia de Santa Fe. Al mismo tiempo se refirió a los artistas invitados de renombre en la inauguración que tendrá lugar el próximo sábado en el Monumento Nacional a la Bandera y a las autoridades convocadas del Gobierno Nacional.
4: Más allá de lo deportivo, los fanfests van a estar habilitados con más de 90 artistas, DJs, músicos. Va a ser una fiesta.
1: La guerra en Medio Oriente podría terminar pronto. El presidente de Estados Unidos, Donald Trump, aseguró que la guerra contra Irán concluirá una vez que culminen las elecciones de medio término del próximo noviembre en su país. En la ciudad de Buenos Aires la temperatura es de 18 grados, humedad 46%, cielo algo nublado.
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8: Nacional da la hora. 5 de la tarde, 35 minutos. 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
0: 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La tercera metrópoli de Argentina tiene más de 1 millón de habitantes y un hermoso centro con muchos parques y edificios históricos. Cuenta con interesantes barrios como el tradicional Pichincha, excelentes museos, una rica vida cultural y muchos lugares de diversión nocturna. Además, en los días de calor, ofrece bellísimas playas de río como la Florida y la Rambla Cataluña.
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0: 17:42 minutos en la República Argentina, 155-05-53-37, línea de contacto. ¿Qué temperatura tenemos?
1: 22 grados, la temperatura POME en este momento ya, un poquito más tranquilo, el calorcito, una jornada más que interesante, pero mañana va a ser así, va a estar como ahora, como a esta altura del día. Pasado mañana también, y el fin de semana, obviamente, como veníamos marcando, ya se va a complicar, va a estar más frío, por lo menos para los que nos gusta el calor. Obviamente que los que quieren el frío van a estar chochos, ¿no?
0: Claro.
1: Así que bueno, eso es un poco lo que se viene para los próximos días en la capital jujeña. ¿Qué está mirando con ansia? ¿Está viendo cómo se están llevando algo?
0: No, mire, mire el tipo, digamos, está... cualquier, digamos, colectivo lo deja cerca, ¿no? Agarra... No, son tremendos. La verdad es que son tremendos, ¿eh? Una cosa inaudita. Bueno, vaya y concéntrese, que le voy a pedir música, Rodolfo. Vaya, vaya y concéntrese.
1: Se pusieron conejito a Alejandro, le cuento.
0: Sí, ya sé, pero digo, está más concentrado en la tarta de frutilla que en la operación técnica.
1: Ahí tiene un poquito de hambre, me parece.
0: Está atrasado, ¿no? Está atrasado como la mejora salarial, ¿eh? Está atrasadísimo. Y se lleva en una caja, se lleva. Este es tremendo, ¿eh? Es tremendo. Bueno, 1743-155-05-53-37. ¿Qué título nos quedó pendiente para hablar, André?
1: Bueno, nos quedó pendiente, Pome, esto de las paritarias y los gremios estatales, ¿no?
0: Porque hay un nuevo ofrecimiento.
1: Exactamente. Bueno, el gobierno aceptó la contrapropuesta del 6%. Hubo una contrapropuesta, un ofrecimiento, una contrapropuesta, se acordó del 6%. Y en este caso, con esto se garantiza elevar a 1.000.000 el salario inicial estatal. Casi, casi lo que cobramos nosotros.
0: Sí, ponele. le ofrecen primero el 5% y después dice el 6%, pero en tres cuotas, ¿no?
1: Obvio, no va a ser el 6% en todas.
0: Claro, tres cuotas del 2%. Me parece una burla. Discúlpeme, yo sé que usted es afín a este gobierno. No. Yo sé que usted levanta la bandera de Raúl.
1: Raúl.
0: ¿De Raúl?
1: ¿De la de Javi? No.
0: No.
1: Ah, bueno.
0: Siempre usted sabe de qué vereda me va a encontrar usted.
1: La vereda del sol, como Diego Torre.
0: La vereda del sol.
1: La vereda del sol, como Diego Torre.
0: Tal cual. O la de Luismi.
1: ¿La de Luis? ¿Cuál sería la de Luis Miguel?
0: Donde calienta el sol.
1: Sí, me decía la media vuelta también. Bien. Bueno, lo cierto es que esto, por lo menos... Bueno, también creo que hay que tener en cuenta varios puntos, ¿no?
0: Por ejemplo.
1: Se vienen las elecciones el año que viene.
0: Sí.
1: Y hay que garantizar un montón de cosas con tiempo. Entre ellas, esto. Ya se empiezan a escuchar nombres dando vueltas en los pasillos, ¿no?
0: Ahí he escuchado acá. He escuchado el nombre del señor Muro. Puede ser... Discúlpeme, ¿no?
1: Sí.
0: Del señor, ¿cómo se llama Muro? ¿Gustavo?
1: Gustavo.
0: Gustavo Muro. Rita, présteme atención.
1: Trabajador del municipio capitalino y en algún momento del gobierno de la provincia, ¿sí? Funcionario, digamos.
0: Sí, bueno, a él que quiere ser intendente, digo.
1: Mirá.
0: Estoy dispuesto,
1: Yo había escuchado dos, Adriano Morone,
0: sí,
1: por un lado, y por otro Millón.
0: Sí.
1: Los dos nombres.
0: Bueno, ahora súmele un tercero.
1: Bueno.
0: Gustavo Muro.
1: Pero entiendo que con un interno iba a ir uno.
0: Y sí.
1: Pasa que se están peleando por quién.
0: Bueno, pero vos fíjate esto, sí, ¿no? También por el lado de la Libertad Avanza también, ¿no? Hay algunos nombres que dicen, vamos a ver qué pasa, ¿no? Porque me parece que también hay internas.
1: Sí, como en todo.
0: Pero hay nombres, ¿no? Hay nombres. Más de uno, sí, hay más de uno. Pero en el Partido Justicialista...
1: Yo no escuché, roto.
0: No hay ni partido ya, ¿no? Ya no hay partido, qué barro.
1: Yo no escuché ningún nombre hasta acá.
0: No, es que no, o sea, ¿qué nombre va a escuchar si no...?
1: Sí, me parece que está... Sí, a ver.
0: El peor del grado.
1: Pasemos en blanco el estado del PJ. ¿Sí, intervenido?
0: Sí. Supuestamente...
1: Las elecciones están bien, gracias.
0: Supuestamente ganó la lista de la senadora. Supuestamente.
1: Exacto. Pero después se presentó una...
0: Ya me mareé de tantas presentaciones que han hecho. Vayan a laburar.
1: Imagínate el juez que tiene que decidir. Claro, en el medio... después escuchamos algunos nombres de quién podrían acompañar candidaturas a gobernador el año que viene.
0: también, pero me llama la atención, ¿no? Que por ahí el partido que gobernó tantos años la provincia de Jujuy, sí, esté como está actualmente.
1: Pero fíjate
0: en
1: que...
0: un estado de abandono...
1: Acá, absoluto. ¿Te acuerdas que en alguna época había, cuando por lo menos uno empezó a trabajar, había una mesa chica del partido? Hoy la mesa chica
0: no
1: existe.
0: No
1: sé. Pero fíjate que esto está pasando a nivel nacional también, ¿no?
0: También, sí. A hay
1: nacional
0: peleas,
1: hay un quiebre importante.
0: Pero por lo menos, a ver, a lo que a diferencia a nivel nacional, no digo que no sea igual, por lo menos hay nombres. Acá no.
1: Sí.
0: Acá tira a uno el nombre del que sea, no voy a ser malo con nadie.
1: Uh-huh.
0: Y le da susto a medio mundo, ¿no? Si digo un nombre.
1: Totalmente.
0: Cualquiera.
1: Totalmente.
0: El que sea, ¿no?
1: Y fíjate cómo, y esto lo hablamos un poco siempre, el nombre que puedan poner puede perjudicar el partido y la votación, obviamente, porque la gente no, a veces no vota partido, vota gente. Entonces de repente pones un nombre que viene, a ver, que no es muy querido, le pongamos así, en la población, y de repente, obviamente, la cara del partido se viene abajo.
0: Bueno,
1: habla mucho de que hay que renovar todo y que tienen que venir los jóvenes y todo, pero los nombres son siempre los mismos.
0: Tal cual. Bueno, otro que no sé si va a aprovechar o no, supuestamente, cierta mejor imagen a nivel nacional es la izquierda. ¿Pasará, bueno, no pasará?
1: Viene levantando de a poquito a la izquierda.
0: Pero ¿no? Bueno, también no hay mucho más nombre de los tres que ya sabemos.
1: Totalmente, no hay más. Pero ojo, porque... Ah, bueno, ¿me están haciendo señas de algunos nombres?
0: ¡Ew!
1: No. ¿Hablan de usted? ¿Están poniendo su nombre?
0: Están diciendo ahí que puede sumarse un nombre más, digamos. Que ya serían cuatro, dice. Ya no tres, ahora cuatro. Ahora cuatro.
1: ¿Se tiene que poner peluca amarilla?
0: ¡No!
1: ¿Rubia no?
0: ¡No!
1: ¿Peluca rubia no?
0: No. Nunca,
1: no
0: digamos...
1: ¿No va a llamar a este gatito mimoso a nadie?
0: Tampoco.
1: Bien.
0: No, esas cosas...
1: Saber.
0: Esas cosas no.
1: Bien.
0: Aparte, digamos, acá estamos llenos, digamos, acá en la provincia.
1: Sí.
0: Estamos llenos. No, pero parece que falta mucho, pero no falta tanto.
1: Bueno, yo creo que esto ha sido un poco lo que... Pero, no falta nada.
0: Porque va a ser en mayo la selección.
1: Eso quiere decir, se adelantan, hay un desdoblamiento y demás. Pero tengamos en cuenta que esto también es lo que hizo que la gente vote a nombres desconocidos.
0: Sí,
1: esto es lo que
0: bien.
1: Hizo que mucha gente que no tenían, digamos, no tenía el...
0: Trayectoria,
1: ¿no? Trayectoria y el historial político, si se quiere... Llegue donde llegó, porque decían, ¿sabes? Estoy harto de todos los políticos, vamos con alguien que no conozca del tema. Y bueno, ahí estamos.
0: Ahí estamos, exactamente. Bueno, Rita, Rita, que se presente, de una, yo la voto.
1: ¿Qué partido? No, espere, ¿qué partido?
0: ¿Qué partido, Rita? No sabe, digamos.
1: No, ponga su partido, aunque sea, tiene que poner. Defina partido.
0: Ahora tira la moneda, si va por un lado, va por el otro. Ahí tira la moneda. Al mejor postor. RR iba a iniciar su carrera política. Él me dijo ahora, dijo, ahí va a ir a la quiaca. No pudo ser concejal, va a ser intendente.
1: Consejo. Pero RR da consejos acá, otra cosa que más puede dar.
0: Me voy como intendente, ¿por qué no se va allá? No, ¿por qué no son las de...? Vaya, ya tiene que hacer campaña desde ahora. Vaya que allá ya, le pagamos el pasaje. Nosotros los compañeros radicales. 17:51 en la República Argentina. Mira dónde llegamos, ¿no?
1: No, consejo da, ¿no?
0: Sí. Che, no me puso nada de Chiche Gembro. Yo lo quería homenajear, Chiche
1: Gembro. Ya lo tiene, dice, listo.
0: No. Pero, dígame, Rita, ¿qué le...? No, cuando llevó a los científicos esto, que abrieron el extraterrestre, ¿se acuerdan o no? Abrió el extraterrestre ahí. Bueno, ¿usted qué sabe, Rita? La verdad que me va a hacer enojar, me va a hacer levantarlo, voy a dar media vuelta y le voy a dar un tate quieto. Bueno, más títulos en esta tarde de Radio Nacional, lo último que nos queda. Lo habíamos dicho ayer, ¿sabe que Purmamarca...
1: Sí.
0: Va a recibir a un club del cual somos hincha? Usted es hincha de River Plate.
1: De River, claro, sí.
0: Usted, Rita, también. Bueno, Purmamarca va a iluminar la cancha del Club Santa Rosa. Le va a poner lucecillas. Algunos decían, no, ayer hablaba con los chicos de deporte, decían, no, le van a poner un... Una torre, no, no, luces obviamente que no distorsionen el hermoso paisaje que tiene Purmamarca.
1: Bien.
0: Así que, pero bueno, con la idea de que justamente se puede utilizar en horario nocturno la cancha, la única cancha que tiene Purmamarca.
1: Exacto.
0: El Club Santa Rosa, no solamente deportivamente, ¿no? Hablando de eso, sino también por ahí para espectáculos culturales. Y otros espectáculos por ahí que se puedan llegar a esa zona de Purmamarca.
1: Voy a decir algo desde la ignorancia absoluta. Está esta y hay otra cancha más que también es como un punto de eje central en el norte, otra cancha.
0: Sí, bueno, está el Club Atlético de Torre y de Tilcara, tenemos una de césped sintético en Humahuaca.
1: Esa, sí, sí. Que se inauguró hace poco.
0: Sí, sí, hace un par de años, pero no me acuerdo, que 9 de julio, algo de eso creo que es. La cancha que se inauguró y que justamente está en la localidad de Humahuaca. Bueno, 17:53 minutos en la República Argentina. 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Estamos acá hasta las 18. Ya nos quedan los últimos minutitos. Muchísimas gracias a Diego Caliba por escuchar siempre. A nuestro querido amigo ahí, Caliba Editors, en Güemes, por supuesto. En General Güemes, provincia de Salta, ahí nos escucha siempre Caliba, nuestro amigo.
1: Me queda, Pome, dos títulos muy cortitos.
0: Bueno, a ver.
1: Por un lado, recordar que mañana es la experiencia Endeavor NOA, ¿no? Para aquellos que quieran sumarse en Ciudad Cultural, para los emprendedores de obviamente de la provincia, va a haber muchas actividades, networking, mentoría, charlas, referentes de diferentes sectores, que la idea es poder conectar, hacer red, llevar un proyecto y por ahí hacerlo crecer o cambiarlo, pero que para los emprendedores y nosotros, que el programa obviamente está específicamente en esto, es muy bueno, Las entradas las pueden conseguir, para aquellos que todavía no la han sacado, en Endeavor NOA 2026. Va a ser mañana jueves a partir de las 9:30 a.m. sí, en Ciudad Cultural de San Salvador de Jujuy. Emprendedores, empresarios, inversores, estudiantes, todos los referentes que van a participar en diferentes actividades, pero sobre todo, como lo decían acá, para poder hacer una red, un vínculo y unas conexiones con otros, ¿no?
0: Tal cual, Bueno, vamos a esperar algunos detalles, obviamente, la próxima semana de todo lo que pase en este tipo de encuentros muy, pero muy importantes para todos los emprendedores. Timbre, timbre, estamos llegando al final.
1: Una cortita. Paso de Jama habilitado.
0: Habilitado.
1: Paso de Jama está habilitado para aquellos que quieren viajar, obviamente puedan hacerlo en este momento en forma normal para todo tipo de vehículos, de 8 de la mañana a 20 horas.
0: Perfecto, Virgillo, nos estamos yendo, gracias.
1: Nos fuimos.
0: Rodolfo Ramírez, gracias por
1: el concejal.
0: El concejal, el concejal.
1: El concejal Ramírez.
0: Intendente. Él va, no quiere chiquita. Él va derecho a la quiaca. Va a ir a ser intendente.
1: Yo tengo quien lo puede acompañar si quiere, de su mujer. No, sí, una amiga suya. Que lo puede acompañar, que lo quiere mucho y lo puede acompañar.
0: Uh-huh. El sucesor de Dante Velázquez.
1: Exacto.
0: ¿El sucesor o no? Sí, ahora el intendente Dante Velázquez, usted. No, ya está.
1: Vamos, mejor. Vamos.
0: Nos vamos, gente. Muchísimas gracias por estar del otro lado. Hasta mañana, André. Hasta mañana, Rita. Hasta mañana, Rodolfo Ramírez. Chau.

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2: 6:00 p.m. 1 minuto. 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
3: Rosario, la ciudad sobre la ribera del río Paraná, ofrece mucho más que el monumento a la bandera. La tercera metrópoli de Argentina tiene más de 1 millón de habitantes y un hermoso centro con muchos parques y edificios históricos. Cuenta con interesantes barrios como el tradicional Pichincha, excelentes museos, una rica vida cultural y muchos lugares de diversión nocturna. Además, en los días de calor, ofrece bellísimas playas de río como la Florida y la Rambla Cataluña.
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3: En la provincia de Chubut se encuentra la Reserva de Punta Tombo, a 100 kilómetros aproximadamente de las ciudades de Rawson y Trelew. Es una de las principales y más numerosas colonias continentales de cría del pingüino de Magallanes.
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va, gente? Muy, pero muy buenas tardes, ¿eh? Bienvenidos, bienvenidas a Radio Nacional. Jujuy, Jorge Cafruni, acá estamos. Tarde de deportes, la inauguramos, 18-9 minutos en todo el país. Acá está el equipo que te va a hacer compañía hasta las 18, me parece chiste, pero es 18:45, acá vamos a estar, obviamente, el querido, el único, el compañero, el que nunca traiciona, el que siempre está, el mejor de esta hora, el de esta hora, se llama Saúl, el Mencho.

0: ¿Cómo le va, Saúl? ¿Cómo le va, Mencho? Muy bien, ¿eh? El Mencho Medina con nosotros en la producción. El silencio se hace escuchar hoy más que nunca. ¿Saben por qué? Podríamos poner un grillo, podríamos poner un cono, podríamos poner una mochila, es lo mismo. Rita Estefanía Quiroga, hoy ausente, con aviso o sin aviso, es lo mismo. Rita Quiroga. En la mesa, el que nunca abandona como Rexona, el que nunca tira la toalla como Rocky Balboa, es, sí, nuestro amigo Julio César. ¡Vámonos! Julio, ayuda. ¿Cómo le va, Julio César? ¿Cómo anda?
1: Linda jornada de miércoles, por lo menos. Lindo, agradable. Espectacular el día para hacer actividad física.
0: Exactamente.
1: Aire libre, sobre todo.
0: Muy bien. Hermoso.
1: Al que le gusta correr, a correr, al que le gusta trepar cerros, que vaya a trepar cerros.
0: Al que le gusta andar en bici, que vaya a andar en bici.
1: Al que le guste nadar, que se vaya a Río Chico, y ahí no va a poder porque ahí no va a tapa ni lo
0: pero exactamente.
1: Que se vaya al dique.
0: Que se vaya al dique. Digo, que se vaya así al dique.
1: O alguna de las tantas
0: piletas.
1: Que no están habilitadas todavía.
0: Ah, no están habilitadas.
1: No. Salvo aquellas que sean climatizadas, como acá abajo,
0: bien, ¿en Independiente también?
1: Pero no sé si la habilitaron de nuevo.
0: ¿En Sirio? ¿Sirio?
1: No sé si.
0: Bueno, allá en los colegios Cheil, José Hernández.
1: Eso sí.
0: Bueno, ya.
1: Vaya para la zona de Reyes, de las termas de Reyes, que
0: claro.
1: Tiene ahí unas cuantas. No es recomendable estar tantos minutos dentro de un agua termal.
0: ¿Por qué?
1: Porque le hace bajar la presión o subir la presión.
0: Ah.
1: No es bueno, solamente 10, 12 minutitos, sale, toma algo, líquido, agüita, y se vuelve a meter.
0: Y bueno, así va.
1: Ellos que creen que es una pileta de agua normal, pero que está caliente y que están boludos después, tienen las consecuencias, pero es muy bueno.
0: Acá tiene razón nuestro amigo, ¿sabe qué? Un saludo muy grande.
1: ¿Para quién?
0: Para el único Tano, por lo menos de Avenida Córdoba, porque acá está el otro Tano, Acá en Radio
1: Nacional.
0: Avenida Olavarría, acá estamos nosotros, de la península. Pero allá en Avenida Córdoba está el único Tano, mi amigo César, el Tano Caliope. ¿Cómo le va, César? ¿Cómo anda? Hello. Dice, la única pileta que vale la pena es la pileta del Club Deportivo Luján. Claro que sí, que lleva el nombre del Tano Caliope,
1: ¿Pero es climatizada?
0: No importa.
1: Es bueno también meterse
0: al agua fría, claro, todo el mundo.
1: Uno por ahí hace alguna actividad, los músculos.
0: Tal cual,
1: hay que meter. Le hace bien.
0: Sí.
1: Y los jugadores de rugby, los partidos se meten en tina llena de hielo,
0: claro.
1: 10 minutitos, 5 minutitos.
0: Sí.
1: Y sale.
0: Es que eso te hace bien.
1: Yo conozco, tengo un par de conocidos que por ahí terminaban, no sé, de andar en bici o de hacer algún deporte de alto rendimiento, pegaban duchazo frío, yo no puedo.
0: Sí. Ya, bueno, dice...
1: Yo hasta en verano uso agua caliente, tibia, para pegarme una ducha.
0: Claro. El tema, digamos, que mi casa el verano nunca llega. Es
1: su casa es un continente aparte.
0: Claro, es un continente.
1: Me parece que es

0: otra cosa. Con nosotros, el impresentable de siempre, no, el que no tiene reloj.
1: No, no lo presenta así como...
0: El que no tiene reloj, el que no tiene tiempo ni hora.
2: Jamás.
0: El que no se sabe a qué hora va a caer. Pero bueno, acá lo tengo que presentar. Él dice que trabaja acá, yo lo dudo mucho. Amigo de Chiche. Hola, Chiche. Con nosotros y para todos ustedes, el señor... Hola, Quique. Enrique Nicolás Córdoba con nosotros. Usted sabe que... De lo más profundo de mi corazón, usted sabe que yo...
2: Son primero. Tengo no podría tener profundidad.
0: Sí. Últimamente creo que no, pero sí.
2: Me dijo una vez, este no tiene corazón.
0: ¿Por mí?
2: Sí.
0: Ah, ¿quién fue?
2: No le puedo.
0: Ah, sí. Bueno. Pero no, no, sí tengo algo. Algo tengo que tener. Algo, queda. ¿Cómo le va, Quique? ¿Cómo anda?
2: Bien, aquí
0: buena haciendo. Repercusión de la nota de ayer con Molina, ¿eh?
2: Lindo lo Molina, sí, señor.
0: Bien, ¿eh? Eso es para todo esto.
2: Una renovación.
0: Sí, peor renovación. Aparte, esto es para la prensa de gimnasia, ¿eh? Deje de prohibirme porque yo voy a ir por el otro lado, ¿eh? A mí no me prohíba nada, ¿eh?
2: ¿Qué le prohibieron?
0: No, que no se puede sacar por teléfono. Usted me dijo.
2: Ah.
0: No, además ayer Molina nos dijo, tienen mi teléfono, llámenme cuando quieran. ¿Dijo así o no?
2: El sábado a la noche, o sea que...
0: No, cuando quiera, dijo.
1: Pero puede para... no que sea un fin de semana.
0: Claro,
1: o que ya haya jugado, por ejemplo, juega un viernes.
2: Por ejemplo, el sábado jugamos primera hora. Che, Molina.
0: No, usted. Si usted quiere...
2: Sí, toque hace.
1: No, pero él es profesional.
2: ¿Él tiene otro teléfono o nosotros?
0: Nosotros. Bueno, 155-05-53-37. Hoy por la mañana, ¿sabe qué charlé? ¿Sabe con quién charlé?
1: ¿Con quién?
0: Con mi amigo Facundo Mota. Con mi amigo.
2: ¿Cómo lo llamamos? No lo atendió Facundo.
0: Bueno, ahí tiene. Ahí estuve charlando con mi amigo Facundo Mota. No sabía que estaba el presidente de la Federación Internacional de Deportes.
2: Sí.
0: Me sorprendió. Pero tremendo, ¿eh?
1: Nosotros sabíamos porque el gallego nos contó.
0: Claro.
2: El infantino. Nuestro.
0: El infantinto.
2: Claro.
0: Muy bien, ¿eh?
2: Nuestro infantino. ¿Sabe qué va a hacer Facu Mota? Y se lo digo hoy. ¿Qué día es hoy?
0: Y hoy es miércoles 9 de septiembre del año
2: 20. A las 18:17, se lo digo en primicia, Facundo Mota va a ser presidente de Gimnasia de Grima de Jujuy.
0: Facundo Mota va a ser presidente de Gimnasia de Grima de Jujuy.
2: ¿Algún día?
0: Algún día. Muy... No lo dudo.
1: ¿A usted le gustaría como...?
0: A mí me encantaría. A mí, digamos... Es más, ahí podría volver por lo menos a ver un partido. Si mi amigo Facundo Mota... Sí. Voy...
2: Y recibe... nuestro apoyo, sí.
0: Oh, usted que sos... ¿Qué socio número?
2: Sí, Facundo, o sea, a ver... Ya están los afiches.
0: Iba a decir,
2: presidente.
0: Iba a decir una cosa, pero no
2: Córdoba
0: quiero...
2: conducción.
0: Iba a decir una cosa, pero no quiero que se malinterprete, así que mejor no la digo. ¿O la digo?
2: No la digo.
0: No la digo. No la digo porque se va a malinterpretar y no quiero, digamos, herir a nadie.
2: No.
0: Por eso digo, no la voy a decir. Me voy a aguantar.
2: Sí, imagínese esa dupla.
0: Claro.
2: Ya tenemos la ficha.
0: Ya tiene la ficha. Entonces, ¿cómo sería?
2: Quique Mota. Paco Mota, presidente.
0: Sí,
2: Quique Córdoba, conducción.
0: Conducción, pero usted, digamos, tiene tiempo, digo, sus trabajos.
2: Conducción. Todo y con la inteligencia artificial se puede conducir un club.
0: Nah.
2: Un bot.
1: Va a conducir.
0: Ah, vale, sí.
2: No,
0: sí.
2: Pero la carrera.
1: Yo no puedo creer.
0: Sí.
2: La carrera dirigencial de
0: hay que estar preparado.
2: En serio, ha sido tremendo, ¿no?
0: Che.
2: A todo el ámbito deportivo, la representación nacional, la representación primero local, ¿no? Y así después...
0: A mí me... A ver...
2: Y ahora internacional, la verdad que es impresionante. Tiene una carrera como dirigente, sabe lo que es, ¿no? Estar al frente, así que la verdad que...
0: Me dijo que esta semana se tiene que reunir con referentes del deporte, obviamente, adaptado, o del fútbol para ciegos, de Europa, de Asia, se van a reunir ahí en... Está ahora actualmente en Brasil, ahí en Sao Paulo.
2: Así. ¿Va a poder ir a Boca? ¿Puede ir a Boca? ¿Hasta cuándo se queda en Sao
0: Paulo? No, el domingo ya se vuelve.
2: Ah, porque estira hasta el martes.
0: El domingo, pero no le interesa Boca. Es,

0: encima me atiende y está con la camiseta de gimnasia.
1: Siempre. Y bueno, sí. ¿Cómo entra aquí? Y sí, salió en Palpal así.
0: Salió así.
2: ¿Te imaginas gimnasia con la dirección de Facu Mota?
0: No, a mí me... A ver,
2: una Copa Libertadores jugando en Brasil.
1: Me encanta.
0: Qué lindo, ¿no? Bueno,
2: jugando con la camiseta de Argentina porque se olvidaron la... eso le pasó a Bro Solo, ¿no?
0: Si no, digamos, no llega a ser gimnasia, no me disgustaría que alguien de funcionarios que se hacen llamar funcionarios públicos, sin ánimo, digamos, de que...
1: De herir a nadie,
0: ni de decir, ni hacer una evaluación. Pero, ¿por qué no estar a cargo del deporte provincial? Como secretario.
1: También.
0: Con la experiencia, con la calidad y sobre todas las cosas, la capacitación, ¿por qué no? ¿Por qué no? Bueno, pero estamos soñando mucho y también es parte de la tarde de Deporte de Radio Nacional AM790. Hoy ahí, Fuchi, vos lo dijo a Estudiantes de La Plata, Julito.
2: Se tenía la ilusión.
0: No.
1: Es Copa Argentina, creo.
2: No.
1: ¿Tampoco?
2: No.
0: Dígame, Julito.
2: Sí, señor, juega Estudiantes de La Plata, 21:30 en su estadio, frente al Corinthians.
0: Oh, Corinthians.
2: Y a las 19, un rato antes, Palmeiras do Brasil va a enfrentar a Liga de Quito.
0: Mientras, ese por Copa Libertadores.
2: Copa Libertadores. Copa Argentina, Deportivo Riestre y Banfield, en algunos minutos, a las 7 de la tarde, van a estar jugando. Ya de final, Primera Nacional, se jugó un partido hoy. Defensores de Belgrano empató con los Andes 1-1. Y me queda contarles de la Sudamericana, que también en un rato nada más, ahora a las 19:00, Santos y Atlético Mineiro se van a ver las caras.
0: Bueno, perfecto. ¿Qué tenemos para anticipar de Gimnasia, Enrique Nicolás Córdoba?
1: Gimnasia que continúa los trabajos. Atención a las novedades que pueden surgir en cuanto al equipo, porque obviamente va a haber muchas variantes para el próximo domingo. ¿Muchas? Por ahora sí, por lo menos tres anticipan dentro del círculo cercano. Hernán Pellerano, que ayer estuvo en un stream.
0: Sí.
1: Muy famoso. Vamos a ver si lo podemos invitar al piso, Hernán Pellerano. Es muy, muy
0: accesible
1: en este sentido, así que vamos a ver de coordinar en la semana para tenerlo justamente allí en los estudios de Radio Nacional. Pero lo decíamos, ¿no? Gimnasia sigue trabajando. Por ahí mañana ya tenga un poco más el panorama claro para lo que será el partido del domingo. Es un partido muy difícil, es un partido ante Rafaela. Rafaela, que si bien lo decía Julio ayer, viene de perder, ¿no? En la última fecha, pero es uno de los animadores, ¿no? Es uno de los que siempre está tratando de ser realmente uno de los animadores del torneo. Habrá que ver también cómo llega Jujuy y qué propone, ¿no? Porque muchas veces aquellos que proponen un partido cerrado en Jujuy le terminan complicando a Gimnasia la vida, siempre por ahí cuando existe la posibilidad de un mano a mano, un equipo que salga a disputar un poco más hacia el área rival, se genera el espacio y eso es por ahí lo que le conviene un poco más al Gimnasia. Así que por ahora analizando al rival y esperando el partido que va a dirigir el señor Caballero el próximo domingo a las 4 de la tarde.
2: Sí, y aparte una cosa a tener en cuenta, Rafaela tiene 39 puntos, igual a la línea de Maipú, pero por alguna diferencia de goles, Maipú está dentro del torneo reducido y Rafaela sabe que ganando, sumando de a tres, se vuelve a meter ahí en la conversación. Y aparte ya, como lo decíamos, venía de perder, ¿no? Viene de perder frente a Agropecuario, 2-0, iba a intentar por lo menos no perder este fin de semana. Veremos cómo se da este partido. Pero con Rafaela siempre han sido partidos muy disputados, muy trabados, muy difíciles, ¿no? Con Gimnasia,
1: siempre.
2: Aquellos que se jugaron acá y aquellos que se jugaron allá en cancha de Rafaela. Siempre se han dado partidos muy, muy cerrados, muy trabados.
1: Sin dudas. Son partidos que marcan, por lo menos en la historia, entre estas dos instituciones, una paridad importante. Habrá que ver de local, nuevamente, la necesidad del Lobo, ¿no? De volver a sumar esos tres puntos, de volver a sumar de a tres, ya con una semana tranquila, lo decía el propio Molina ayer acá en Radio Nacional, ¿no? Le da esa tranquilidad a los tres puntos, bueno, a confirmar eso también el próximo domingo, ¿no? Tiene que revalidar esos tres puntos de visitante, así de local, para volver a meterse por lo menos en la pelea y darle y hacerle esa sombra a un Tristán Suárez que por ahora sigue puntero en la zona del Lobo.
2: Claro, y el Lobo que cuando vaya a disputar su partido ya va a tener el resultado puesto de Tristán Suárez. Porque
1: el viernes.
2: Este viernes.
1: En Salta.
2: Claro, juega en Salta. Mirá vos, ¿no? Pedirle al equipo salteño que por ahí le robe algún punto a Tristán Suárez. De paso, porque el equipo salteño sabe también.
1: ¿En qué posición está Gimnasia y Tiro?
2: Gimnasia y Tiro está quinto. Está bastante bien. ¿Se acuerda que había perdido el tren?
1: En el alza.
2: Sí, había empezado muy bien siendo líder, después tuvo un bajón importante, de hecho se había quedado sin técnico, y empezó a levantar en este último tramo ya del torneo. Está quinto, tiene 44 puntos, y obviamente de ganar se empieza a meter en la conversación. Por eso va a ser un partido de ojo, para mirarlo, para tenerlo en cuenta. Tristán Suárez sabe que es el líder, pero va a enfrentar a un rival directo como Gimnasia y Tiro de Salta. Lo decíamos, va a ser el día viernes a las 20. ¿Qué horario juega Gimnasia y Tiro siempre los viernes?
1: 10 de la noche.
2: ¿A qué hora van a jugar?
1: A las 10 de la noche.
2: Sí, señor, van a jugar.
1: Le importa dos cospeles, sí, que Tristán Suárez tenga que esperar al día siguiente para tomar un vuelo.
2: Claro. Y juega a las 10 de la noche porque en Salta también el horario comercial es muy parecido al nuestro. Y a esa hora por ahí le quedan cómodo a muchos. Por otro lado, a tener en cuenta el partido de el segundo, que hoy por hoy es Temperley también, porque Gimnasia mira obviamente de reojo ese partido que va a tener por ahí media hora antes. Pero lo importante para el Lobo, ¿sabe qué? Es que ambos juegan de visitante. Temperley visita Patronato el domingo a las 3:30 de la tarde. Y lo contábamos recién, Tristán Suárez, que visita nada más y nada menos que a Gimnasia y Tiro de Salta. Acá con la diferencia de que el equipo de Patronato está en las últimas posiciones, pero de hecho también debe sumar, así que no va a dejar de ser un partido difícil para Temperley enfrentarlo de visitante, ¿no? Así están dadas las cosas. Partidos que ya empiezan a ser finales todas y que obviamente depende de lo que haga uno, en este caso Gimnasia, depende de Gimnasia, pero por ahí tiene que aprovechar cuando le dan esa ayudita, que la otra día la tuvo y no la pudo aprovechar.
1: Exactamente, estar pendiente también de eso porque ahora empiezan a jugar también todos los partidos, ¿no?
0: Bueno, vamos a quedarnos con una nota a esta hora de la tarde. Vamos a escuchar al subsecretario de Deportes, José Cabrera, que anunció que ya está todo listo para la Copa San Pedro de Newcom, que se va a llevar a cabo los días 19 y 20 de septiembre. Recordemos que la Copa...
2: podría ya jugar a Newcom, ¿no? Tiene pinta de
0: jugador de Newcom. De Newcom. ¿Se vio el boxeo en Copa Jujuy?
1: Sí, hoy anunciaron. La Copa Jujuy Boxeo.
0: Sí.
1: Exactamente.
2: Copa Jujuy Golf.
1: También lo está.
0: Es una deporte.
1: ¿Ya se disputó?
0: Yo practico en los chetos.
1: ¿Para la Copa Jujuy?
0: ¿De qué?
1: Chupetín.
0: Vamos a quedarnos con el subsecretario de Deporte de San Pedro, José Cabrera.
3: Venimos funcionando con total normalidad las 34 ligas que maneja la dirección de deporte, lo que estamos trabajando fuertemente hace bastante meses, la Copa San Pedro de Newcom, que va a ser el 19 y 20 de septiembre, donde seguramente vamos a tener la participación de gente de Catamarca, de Santiago del Estero, de Tucumán, de Salta, bueno, y de diferentes partes de la provincia de Jujuy. Para ello venimos trabajando hace varios meses atrás, ¿no? También comentarte que tenemos la Copa San Pedro de Hockey, que va a ser la primera vez que lo realizamos, obviamente porque tenemos nuestra cancha, que está inaugurado hace 3 meses atrás. Así que bueno, con Edgardo Clemente, Rolando Mulet, que son los encargados de la Liga de Hockey, venimos trabajando también para comenzar a invitar a todo el equipo. Se va a hacer en categoría novena, octava, novena y décima, el día 26 y 27 de septiembre. Así que bueno, también se viene trabajando, son dos eventos importantes que hemos planificado para el mes de septiembre y que seguramente la gente de San Pedro de Jujuy nos acompañará, ¿no? En realidad, por la Copa San Pedro se sigue funcionando con total normalidad lo que es la Liga de Vóley, la Liga de Maxi Básquet masculino y femenino, la Liga de Básquet formativo que también tenemos, el fútbol infantil masculino, el fútbol infantil femenino, tenemos el fútbol 11 femenino, fútbol 6, fútbol mixto, taekwondo, rugby, tenemos lo que es patín carrera, patín artístico, golf. La verdad que un amplio abanico que tenemos en la dirección de deporte. Así que bueno, una de las novedades también este fin de semana, vamos a alargar, gracias a Dios pudimos armar una cancha de beach. Así que el día sábado vamos a estar largando lo que son encuentros de Beach Newcomb a partir de las 9 de la mañana. Seguramente van a ir todos los que tenemos en la liga y bueno, gente que se quiera sumar también. Reglamento nuevo, obviamente, una disciplina nueva que seguramente lo vamos a estudiar este sábado, a ver cómo se manejan los adultos mayores en la arena. Y el día domingo también tenemos un encuentro de Beach Volley, ¿no? Y la idea es que no solamente se haga ni ñuco ni vole, sino también se juega el fútbol, se juega el rugby en la arena. En la mielera, en la entrada, apenas entra la mielera hacia la izquierda, donde se encontraba el polideportivo, ahora hay una pequeña cancha de hockey. Al costado se está armando lo que es el arenero, un cajón de arena. Así que seguramente está trabajando fuertemente el encargado, que es Marco Rosell, y todo su personal, para dejar en condiciones para el sábado y para el domingo.
0: Muy bien, ahí estaba Newcomb en San Pedro.
1: Bien.
0: ¿Sabes cuál? Usted tiene una historia particular.
1: Creció mucho, sí, no he tenido la posibilidad de disputar, porque es para adultos mayores.
0: Pero digo, usted tuvo, digamos, como que hay un acercamiento con el Newcomb.
1: No, me ofrecieron una vez relatar Newcomb, pero no.
0: Una vez.
2: Yo lo vi jugar al vóley y ahí puedo decir que sí, bueno, para el
0: Newcomb. Yo lo vi jugar al vóley.
2: Usted lo vio jugar al vóley.
0: Sí, va, Lena.
1: En México.
0: Si estuvimos ahí, perdimos todo, ¿por quién? ¿O no?
1: ¿Y cómo quiere que jugamos si estaban las chicas ahí corriendo al costado?
0: Pero ustedes, estamos jugando y yo se la levanto y usted...
1: No tenía el traje de baño. No podíamos.
0: Bueno,
2: toda la red.
0: Siga.
1: Sí, ¿qué quiere? Dígame. ¿Qué necesita?
0: Y que.
1: Ah, muy bien, le comento
0: algo. ¿Quiere que tengo que ir a la llamada?
1: Perfecto, hoy hubo una conferencia de prensa de Ángel Di María, ¿no? Recordemos. ¿Qué pasó con Di María? Finalmente, en la jornada de hoy, confirmó el futuro y alejó esos rumores en los cuales muchos marcaban. Se retira, ¿no? Ángel Di María no se retira, está muy conforme del fútbol argentino, de este momento, revalorizó el fútbol argentino, lo posicionó entre los más importantes del mundo, y simplemente dijo, mirá el gesto, ¿no? Dijo, muchas veces o yo hablo en la cancha, y en la cancha estoy con los micrófonos de la transmisión oficial, con gente de Buenos Aires, y no tengo la posibilidad de hablar con ustedes, los periodistas de Rosario, por eso quise armar una conferencia y atender a ustedes, los periodistas de Rosario, así que un buen gesto también de Ángel Di María para los periodistas de Rosario que pudieron tener esta charla. Generó mucha expectativa, pero no había más que eso. Tranquilidad para todos los fanáticos de Rosario Central. Hay Angelito Di María para rato. Así que se reía, me decía, ¿me quieren retirar? Dice, no se reía. Ángel, estoy feliz acá, dijo. Y bueno, habló sobre esta continuidad y sobre todo el momento, ¿no? Analizando un poco el último empate con Newell's. El último también traspié o la eliminación en Copa Libertadores, que terminó estando muy cerca, fue casi hasta injusta la eliminación de Central en la última fase, pero bueno, ahí estuvo un buen gesto de Ángel Di María hablando con la prensa de Rosario y confirmando que hay angelito para rato.
2: Bien, yo después, si tenemos tiempito, le voy a contar un poco de lo que fue este último fin de semana, porque se vivió el Trayunga, hablo del enduro, ¿no? Fue bastante exitoso, muchos pilotos, muchos corredores que se vinieron a la provincia, sobre todo al Tierra Brava, allá en San Pedro de Jujuy, y después le cuento un poquito de lo que se vivió el fin de semana.
0: Muy bien, como este programa siempre, ¿eh? Tiene todas las voces, en cada rincón de la provincia de Jujuy. Vamos a saludar al presidente de la Mona 44, Jairo Saavedra, quien los tenemos del otro lado, al mago. Jairo, querido, muy pero muy buenas tardes, el equipo de Radio Nacional te saluda, ¿cómo andás?
4: Hola, hola, buenas tardes, un gusto escucharlo y bueno, acá estamos para charlar.
0: Bueno, Jairito, comentanos, finalmente el domingo en el predio del Hotel Los Arcos, ¿por qué la decisión de jugar ahí? ¿Van a jugar ahí también en todos los partidos o por algo en especial el encuentro que van a jugar frente a Zapla?
4: Bien, en primera instancia sería en el hotel, digamos, tenemos que ver ahora, creo que esta noche ya sabremos si nos habilita la policía, dado que a la misma hora juega Talleres, en Perico también.
0: Sí.
4: Entonces, bueno, y no, el hotel es porque es prácticamente nuestra casa, si bien es cierto, sabemos que por ahí no se puede recibir público visitante, es donde los muchachos se sienten cómodos, es un lindo lugar, y bueno, nosotros que tenemos de hinchada solamente gente que son gente grande, familia y esas cosas, entonces por ahí para nosotros es más cómodo jugarlo ahí, ¿no?
0: Claro, claro. ¿Y de qué depende esta habilitación? Sé que estaban laburando para eso, digo, ¿qué les dijo la policía? Independientemente del partido de Talleres Perico, digo, pero se va a jugar sin público visitante, ¿cuál sería, digamos, o hay otro tipo de requerimiento por parte de la policía de la provincia?
4: No, a ver, si bien es cierto, bueno, yo más que todo sé lo que es Zapla, la cantidad de gente que lleva, y por ahí decir que solo es con público local sería un poco mentir, porque hay mucha gente que lo sigue a Zapla y que seguramente querrá ver el partido y que querrá venir a verlo. Entonces por ahí también es un poco lógico, digamos, de parte de la policía poder garantizar, ¿no?, la seguridad. Y bueno, también es por el tema económico, de que por ahí si salimos a otros lados, que sería San Vicente, el Monterrico sería el plan B. Por ahí el tema del alquiler, ¿no? Creo claro. que eso sería un poco también lo que nos fueron en contra, pero bueno, también está la posibilidad de poder recibir neutrales quizás ahí y poder recabar, que creo que esa es la idea, ¿no? Si bien es cierto, en los futbolísticos nos ha tocado un grupo muy difícil, que es contra Talleres y Zapla, que son dos clubes que se arman para pelear el ascenso. Por ahí en lo económico también puede ser para nosotros muy bueno, ¿no? Y sabiendo cómo está la situación, y la verdad que a nosotros nos vendría bien que Zapla traiga gente, que al recibir a Talleres también lleve gente, y bueno, poder subsistir de eso, ¿no? De la recaudación, que bueno, que sería muy bueno para nosotros, porque realmente la situación está muy difícil. Te comento esto a modo de información, contra Fraile creo que habíamos recaudado algo de 1.200.000 por ahí, y el árbitro solamente se llevó 900.000, entonces después tuvieron que pagar ambulancia, policía, un montón de cosas que conlleva habilitar la cancha, entonces como que quedamos en rojo. Entonces la idea es poder recaudar algo más, sabiendo que está ayer o Zapla, y bueno, si no se puede en el hotel, será en San Vicente, ¿no?
0: Tal cual. ¿Cuándo vos me decías que se va a definir hoy esto, Jairo, con respecto, digamos, hoy por la noche ya saben, digamos, si va a ser en el hotel o si va a ser en el Antonio Berrueso?
4: Así sería, hoy ya estaríamos sabiendo, si nos dan el ok. Y bueno, tratar de garantizar nosotros también de nuestro lado, la seguridad para todas, ¿no? La familia, la gente que va a ver fútbol, también eso es importante para nosotros, así que se pagará lo adicional que se tenga que pagar para que sea mucho más seguro. De todas formas, el hotel cuenta con su vallado perimetral, obviamente, con una tribuna, con muchas cosas que hacen que sea seguro. Entonces, gracias a Dios nunca ha pasado nada, ni queremos que pase. Y bueno, sería lindo también por nuestro lado poder recibir los Zapla, ¿no? Sería como un antecedente muy bueno de que se pueden hacer cosas importantes, ¿no?
0: Tal cual. Aparte, digo, independientemente de ser una zona complicada, Jairo, creo que ustedes a obtener un triunfo en el debut, digo que también ahí están expectantes de poder seguir sumando, le permitiría, digamos, clasificar a una siguiente rueda. Así que...
4: Claro, claro, sí,
0: están
4: sí,
0: ahí.
4: Haber ganado el primer partido, claro. Sí, haber ganado el primer partido, la verdad, nos ha dado incluso ver el margen de haber perdido contra Talleres y aún así todavía estar en la pelea y quizás hasta la tercera, cuarta fecha esos puntos nos sirven de mucho, así que sabiendo que después se enfrentan Talleres y Zapa de nuevo y volvemos de nuevo con Fraile, entonces bueno, ahí hay posibilidades de haber ganado esa primera fecha como vos decís, ¿no?
0: Hoy, para que la gente entienda, porque yo también sé de cómo es la situación económica de muchos de los clubes, a ver, lo sufre Talleres y Zapla, que tiene una estructura para armarlo. Imagino que clubes con menores, digamos, posibilidades de ingreso, es toda una aventura esto, ¿no? El de jugar un torneo regional, que me parece a mí que tiene más una situación de gasto y que ponen a los clubes por ahí en esta elección de jugarlo por los jugadores que alcanzaron ese boleto al torneo regional, pero también de mirar de reojo las cuestiones económicas.
4: Sí, nosotros por ahí veníamos esquivándole, porque por ahí no es un premio, creo yo, para el regional.
0: Claro.
4: Sí, para clubes que tienen la capacidad de hacerlo, y aún así es difícil para ellos. La verdad que es un torneo que depara mucho gasto, es muy difícil, ¿no?, competir. Pero bueno, como vos decís, también tuvimos por ahí la posibilidad de que la mayoría de los muchachos que han logrado el campeonato quieran jugarlo, y por ahí muchas veces hasta hacerlo gratis, ¿no? Entonces, por ahí para ellos era un poco no dejarlo a ellos. Nosotros, el último regional que jugamos, el 2023, no quedó ni una pelota para el club, volvimos a arrancar de cero, y yo creo que ahora vamos por el mismo camino, pero bueno, como te digo, nos tocó Zapla y Talleres, que por ahí en lo deportivo es muy difícil, ¿sí? Sí. Somos conscientes de que por ahí están en un escalón arriba, pero por ahí en lo económico nos puede llegar a servir, así que bueno, trataremos de ver, de garantizar, si bien el cierto es, como te digo, sin público visitante, pero seguramente vendrá gente, simpatizantes, hinchas a querer ver, entonces vamos a tratar de que a esa gente que esté cómoda, de que esté bien y de que no pase nada a malo, ¿no?
0: Claro. Jairo, querido, siempre es un gusto poder charlar con vos, te mando un fuerte abrazo, y bueno, vamos a estar atentos, y seguramente el día domingo nos vamos a cruzar ahí, sea donde sea que juegue la Mona 44.
4: Sí, bueno, muchas gracias, sí, seguramente lo estaremos esperando acá, lo tenemos que todos se sientan cómodos, y bueno, tengo un gran cariño por el club también, por Zapla, así que seguramente va a ser lindo poder recibirlo, ¿no?
0: Dale. Jairo, te mando un abrazo, ¿eh? Muchas gracias, amigo.
4: Vale.
0: Abrazo gracias. Grande. Dale, chau, chau. Jairo Saavedra, presidente de la Asociación Cultural y Deportiva La Mona 44, ¿eh? Que va a ser el rival de Altos Hornos Zapla el próximo domingo, 16 horas.
1: ¿En dónde?
0: Nos anticipó. Hoy se define. Hoy se define si va a ser en el predio de los Telos Arcos o si no también en el Antonio Berrueso.
5: Acá los cuatro partidos, si quieres.
0: Bueno, lo repasamos.
5: Zona 6, 16 horas, Deportivo Luján con Juventus de Humahuaca.
0: Juventus.
5: Estadio en La Tablada, Gimnasia y Tiro de Llavi con Los Perales. Esto van a jugar en Llavi. Y en la zona 7, también 16 horas, Talleres de Perico, Defensores de Fraile, en el Plinio Zavala. Y lo que contaba recién, La Mona 44, Altos Hornos Zapla. Lo dejamos ahí entre comillas, entre paréntesis. Si se juega en Los Arcos o en Monterrey.
0: Exactamente. Bueno, 18:44. Ponga el despertador antes si quiere venir a hablar de deporte. Ahora no lo voy a dejar ni saludar a usted, Añago. Discúlpeme, ponga el despertador antes, digamos, hace la siesta, 5 horas.
1: Si no,
0: vuelve a las 20. Si no, vuelve a las 20. Nos vamos, Benchito, gracias. Si
1: no, quiero.
0: Y no vuelva, no vuelva más. No vuelva más, ¿eh? Nos vemos.
1: Si no hablamos, yo de sí. Chicho y todo.
0: No. Nos vemos, Quique.
1: Así que nos vemos. Me voy a ver Banfield Río.
0: Bueno, se va a ver Banfield Río. Chau, Julito. El saludo al señor César Caliope, acá que nos manda mensajes. Tano querido, a las 18 juega Lujancito. Bueno, acá nos dice: hola muchachos, buenas tardes. Dice: hablaron del Tano Caliope, yo lo vi jugar en Ciudad de Nieva. ¡Qué jugador! Se perdió Scaloni. Un abrazo, mirá vos.
6: La pelota.
0: A las 18 juega
5: ¿Quién más?
6: Pónganse de acuerdo.
0: El Tano Caliope. El número uno.
1: ¿Quién me la fuente? ¿Dónde leyó eso?
5: Jujuy Deportivo.
1: Pula.
0: Nos vamos, Ya volvemos más tarde. Dale. Volvemos más tarde. Chau.
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8: Y la verdad que una muy triste noticia, ¿viste? Porque Chiche, en mi caso, es especial. Y porque me formó.
9: Lo va a extrañar la gente en la casa, una forma diferente de hacer periodismo.
10: Chiche hacía espectáculo. Fíjate,
9: él hizo una autopsia a un extraterrestre. ¿Entendés?
11: El legado que dejó es para un aplauso y lo voy a aplaudir yo así. Vamos, Chiche Gerlo. Esto es lo que dejaste. Bravo, bravo, bravo.
12: El presidente Javier Milei ratificó las medidas sobre Malvinas.
13: El jefe de Estado encabezó la apertura del Museo del Regimiento de Granaderos a Caballo General San Martín y confirmó el envío al Parlamento de un proyecto contra la explotación ilegal.
14: Ya lo dijo el general San Martín, cuando la patria está en peligro, todo está permitido excepto no defenderla. Por eso, el jueves pasado anunciamos un conjunto de medidas para defender nuestra soberanía sobre las Islas Malvinas, sus mares circundantes y sus recursos naturales ante los avances de proyectos petroleros ilegales e ilegítimos. Firmamos un decreto que agilizará las sanciones contra quienes explotan nuestros recursos sin autorización. Además, enviaremos al Congreso un proyecto de ley para ampliar las fuerzas de esas sanciones y hacerlas más abarcativas.
12: En ese sentido, Javier Milei detalló los puntos que establece el proyecto.
14: Con esta ley, quienes provean servicios a empresas vinculadas a la explotación ilegal de recursos argentinos no podrán contratar ni con el Estado ni con privados en nuestro país. Por otra parte, el proyecto incluirá otras herramientas necesarias para fortalecer nuestra capacidad en el ejército y en el ejercicio de nuestra soberanía, como la creación del Consejo de Seguridad Nacional. En esta línea, gracias a una reasignación de recursos que no pone en juego el superávit, estamos avanzando con el desarrollo de una base naval integrada en Tierra del Fuego e inversiones en telecomunicaciones. Desde el anuncio en cadena nacional, ya abrimos proceso sancionatorio contra 60 empresas y personas que operan directa o indirectamente en la cuenca Malvinas sin nuestra autorización.
12: El presidente recordó que llegó a la Casa Rosada para reconstruir la patria.
14: Nosotros vinimos a dar vuelta a la página y a reconstruir una patria próspera, bien defendida y preparada para el futuro. Porque sin riqueza no se puede potenciar nuestra defensa y sin defensa no se puede proteger nuestra riqueza. Por eso empezamos por donde se debe, reconstruyendo a la nación desde cimientos sólidos sobre los cuales se proyectará esa Argentina grande que queremos volver a ser.
12: Murió Samuel Chiche Hellblum a los 82 años.
13: El reconocido periodista falleció en una clínica porteña tras el agravamiento de una afección respiratoria.
12: Luego de un breve velatorio, sus restos fueron inhumados en el cementerio de La Tablada.
13: Más información con nuestro cronista, Cristian Varela.
15: Artistas, periodistas y políticos concurrieron a la sala velatoria de la AMIA para darle el último adiós a Chiche Hellblum, quien falleció hoy a los 82 años de edad tras el agravamiento de un cuadro respiratorio. Entre ellos, el conductor Mariano Yúdica, quien destacó la pasión del legendario periodista por su trabajo.
16: La frase de él, me quiero morir en un estudio de televisión. Es un loco total.
17: Son tipos que son apasionados de su trabajo, como Gerardo, como trabajé en piano, con Alfredo Piano, y un tipo que tenía 90 años y estaba demostrador, toda la madre. Es un tipo que no entienden la vida como a lo mejor la conciben ahora muchos de los que están acá, o más chicos, que dicen, no, yo me voy con mi novia, ¿viste? Y estos tipos no. Este no es por ya por la guita.
15: Ahora los restos de Chiche Hellblum descansan en el cementerio de La Tablada.
18: Con más de 6 décadas de trayectoria, fue una de las figuras más reconocidas de la televisión, la radio y el periodismo gráfico argentino.
12: Por Radio Nacional, el secretario de Medios, Fernando Subirats, expresó su tristeza y recordó los trabajos con Chiche Helm.
8: Imagínate, yo empecé a trabajar con él en Radio Libertad en la época de Romay, pero yo te digo sinceramente, pedía cosas que nos parecían imposibles, pero finalmente esas cosas imposibles que pedía terminaban concretando, entonces vos te quedabas pensando, decís, pero escúchame, me pidió esto que era una locura, es imposible. Y aparte el amor propio, que decía, bueno, no te hagas problemas, si vos no lo podés hacer, no te hagas problema que lo va a hacer, y te ponía con tu compañero, lo va a hacer él. Y el otro lo terminaba haciendo, entonces vos decías, no, yo no puedo quedar, viste, como un tonto, y lo terminabas haciendo. Tenía un manejo de equipo muy grande.
18: Daniela González, productora de Chiche Helblum, contó cómo fue su último programa.
19: Súper lúcido, como siempre, eligiendo las notas hasta último momento, coordinando todo. Él no era solamente el conductor, él es productor, él es director, él es editor.
12: Y actriz Graciela Alfano aseguró que Chiche Helblum dejó un legado extraordinario.
11: Helblum, o sea, hoy no tenemos que llorar, hoy partió, se fue como nos vamos a ir todos nosotros, al otro plano, a lo que crean, los que tengan fe, pero el legado que dejó es para un aplauso, y lo voy a aplaudir yo así. Vamos, Chiche Helblum, esto es lo que dejaste, bravo.
18: Apelan el fallo que suspendió el nuevo régimen penal juvenil en la provincia de Buenos Aires.
12: El recurso fue presentado por Hernán Ceruti, titular de la Fiscalía en lo Penal Juvenil de Lomas de Zamora.
18: De esta forma crece la presión sobre la jueza Marta Pascual, quien suspendió el nuevo régimen por 60 días y ya tiene sobre sus espaldas un pedido de juicio político.
12: Por Radio Nacional, la ex jueza Raquel Zlotokov aseguró que es inadmisible la decisión de la jueza Pascual.
20: Está excedida en su función, en la tarea y en la jurisdicción y en el espacio. No puede decidir por toda la provincia revocando una ley y mucho menos convocar con 60 días, con toda la tranquilidad del mundo, mientras las víctimas cada día están luchando por su vida y cada día necesitan el amparo de las fuerzas del orden, las policiales, la justicia, para que protejan a los ciudadanos de bien que caminamos por las calles y queremos ir a trabajar.
18: La provincia de Mendoza ya aplica el nuevo régimen penal juvenil, nos informa Victoria Lupo.
21: El gobernador de Mendoza, Alfredo Cornejo, defendió en Buenos Aires la ley penal juvenil y dijo que en Mendoza ya se está aplicando.
22: Mendoza ya está ejecutando en la nueva edad de imputabilidad. De hecho, tenemos algunos casos que ya se está aplicando. Anoche un chico en un robo agravado, en un robo con arma, de 14 años, está detenido ya y el procedimiento que se le va a hacer es el de la nueva ley de imputabilidad, ¿no? Por eso está detenido.
12: Deportes. Saludamos a nuestro compañero Eladio Regui. Adelante.
23: Hola, muy buenas tardes, Darío, Abel. Lo más importante de la jornada de hoy, en minutos, a las 7 de la tarde, comienzan los cuartos de final de la Copa Argentina en la cancha de Temperley. Deportivo Riestra enfrentará a Banfield. El ganador se enfrentará al vencedor del encuentro entre Racing y Boca. Ángel Di María descartó su retiro del fútbol y dijo estar disfrutando este momento en Rosario Central, que está en un gran momento. Copa Libertadores de América, a las 21:30 en La Plata, Estudiantes recibirá al Corinthians, partido de ida de los cuartos de final. Con un golazo de Alexis McAllister, el Liverpool venció al Atlético de Madrid por 2-1. Goleó el Barcelona 5-1, venció el Arsenal al Napoli por 1-0. El PSG aplastó a su rival 6-1.
18: El INDEC difunde la inflación de agosto.
12: El organismo dará a conocer mañana la variación del costo de vida del mes pasado y se aguarda que ese registro continúe en una senda a la baja.
18: Esa certeza creció luego de conocerse que la inflación de la ciudad de Buenos Aires se ubicó en el 1,7%.
12: De esta forma, se estima que la inflación de agosto a nivel nacional se ubicaría entre el 1,5 y el 1,7%.
18: Avanza en el Congreso la reforma del Banco Central.
12: El informe de Alejandra Gallo.
2: El oficialismo logró aprobar en el Senado el dictamen favorable para reformar la Carta Orgánica del Banco Central, que ya había tenido su aprobación en la Cámara de Diputados hace dos semanas atrás. De esta manera, esta iniciativa que el equipo económico y el Banco Central considera troncal avanza en la Cámara Alta. Básicamente a lo que apunta es a otorgarle al Banco Central la función prioritaria de preservar el valor de la moneda y prohíbe lo que se llama comúnmente la maquinita de imprimir. Es decir, los giros del Tesoro tanto al Estado Nacional como provincial y municipal.
3: Mirta Legrand evoluciona favorablemente y sin complicaciones.
4: El sanatorio Mater Dei informó que la conductora presentó una evolución favorable a su cuadro respiratorio y permanece internada en una habitación común.
3: Legrand continúa acompañada por su familia y de no registrarse cambios, el próximo parte médico será difundido este viernes.
4: Radio Nacional celebra el centenario de Antonio Carrizo.
3: Será el próximo martes a las 19 en el auditorio de Maipú 555.
4: Con la conducción de Julio Lagos se reunirán amigos, colegas y personalidades que compartieron distintos momentos de su carrera.
3: Como parte del homenaje se presentará además el libro Contengo Multitudes, Vida de Antonio Carrizo, escrito por Emiliano Betanzo.
4: Llamado a la solidaridad.
3: Se necesitan 4 dadores de sangre para Beatriz López, internada en la Fundación Favalor.
4: No es necesario estar en ayunas, deberán presentarse de lunes a sábado de 8 a 12 en la Fundación Hematológica, Avenida Córdoba 6429 o en Marcelo T. de Alvear 2289.
3: Desde ya, muchas gracias.
4: Se aprobó en diputados el emplazamiento a comisión de proyectos sobre endeudamiento y discapacidad.
3: El informe de Gastón Fiorda.
6: La Cámara de Diputados, en el marco de una sesión especial, aprobó por unanimidad el emplazamiento a comisión de 2 iniciativas legislativas. Hablamos de la prórroga de emergencia en discapacidad y la morosidad de deudores. En discapacidad, las comisiones deberán realizar una reunión informativa el próximo miércoles 16 de septiembre y buscar el dictamen el 23 del mismo mes. Mientras que para el tema de morosidad, el cronograma contempla 2 reuniones informativas durante las próximas semanas y la posibilidad de emitir dictamen el martes 29 de septiembre. Desde el oficialismo remarcan que se trata de una discusión compleja con decenas de proyectos presentados y que sostienen que el objetivo es avanzar con una propuesta responsable sin comprometer el equilibrio económico.
4: La justicia federal investigará a Claudio Chiqui Tapia.
3: El presidente de la AFA será investigado por una denuncia por presunto enriquecimiento ilícito como titular de la Coordinación Ecológica Área Metropolitana Sociedad del Estado.
4: Se trata del SEAMSE, una empresa pública que gestiona los residuos del área metropolitana de Buenos Aires.
3: La denuncia presentada por el empresario Guillermo Tofoni señala que Tapia tuvo un incremento del 1000% de su patrimonio entre 2017 y 2024.
4: La Cámara Federal de Comodoro Py resolvió que el caso debe ser investigado por la justicia federal y no por la penal de la ciudad de Buenos Aires, y el caso estará a cargo del juez Ariel Irico.
3: Argentina ya registró casos de la nueva variante de COVID.
4: El informe de nuestra colega Diana Costanzo.
24: Las 3 personas que se infectaron con la nueva variante de COVID en la Argentina evolucionaron favorablemente. Se trata de BA3.2, también conocida como cicada. El médico infectólogo Pablo Bombei dio precisiones.
25: Tiene mutaciones que le permite evadir en forma bastante eficiente los anticuerpos generados por infecciones pasadas e inclusive por la vacuna. Sin embargo, se espera que la vacuna provea protección igualmente contra esta nueva sublinaje o nueva subvariante de la variante Omicron.
3: Juicio por la desaparición de Loan Peña.
4: Antonio Benítez, uno de los 7 acusados por la supuesta sustracción y ocultamiento del menor, declaró en una nueva audiencia del tribunal en la ciudad de Corrientes.
3: Reconstruyó los hechos ocurridos el día en que desapareció Loan y apuntó contra su ex esposa, Laudelina Peña, al señalar que sabe cuándo está mintiendo y cuándo no.
4: Benítez sostuvo que Laudelina sabe la verdad y consideró que dijo la verdad cuando mencionó el accidente en la ciudad de Corrientes.
3: Durante la jornada también declararon la perito Maricel Exhiber, que participó de los primeros rastrillajes y allanamientos, y Cristian Gutiérrez, vecino, que participó de la búsqueda de Loan.
4: Cerramos este panorama federal con el informe de tránsito. Adelante, Ernesto Arriaga.
26: A esta hora totalmente habilitado la zona de la autopista 25 Mayo y Perito Moreno. Recordemos que la máxima es 80 kilómetros por hora. En la autopista Rechera y la máxima para micro de 90 y para auto 110. Por otra parte, Aeroparque de Seiza opera con normalidad y el ferrocarril San Martín con pequeña demora de 10 minutos.
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0: Hola, pero ¿cómo les va? Qué gusto saludarlos. Muy, pero muy buenas tardes. Qué lindo miércoles que estamos viviendo aquí en la más grande del país, en Radio Nacional, con toda la gente que nos acompaña como es habitual, de lunes a viernes, de 19 a 20, junto a Miguel Gauna, que nos pone en el aire, Patricio y Patricia, en este caso los productores. La producción a cargo de Pato y Patricia y Vichy. Así que bueno, y Sergio Serratea que está aquí, el Negro Romero que está en Córdoba, en control central Hernán Abella, Luciano Profil y Claudio Canullán, ya llega Chelo Díaz y Charlie Simbile en el cambio de turno. Y hoy estuve pensando un poco, no es habitual en
1: es
0: mí.
1: Bueno eso.
0: No es habitual en mí. Y tuve una... Digo, ¿qué pasa si Lionel Scaloni pega el portazo a fin de año?
1: Yo lo di durante toda la tarde.
0: Ah, bueno. ¿Qué pasa si se va Scaloni de la selección argentina? La pregunta que le quiero hacer a los oyentes y a los compañeros al 11-38-70-74-85. Si Scaloni no sigue, ¿quién tiene que ser el técnico de la selección argentina?
1: Me gusta.
0: Si Scaloni no sigue, ¿quién tiene que reemplazarlo? 11-38-70-74-85. Y de paso, lo ayudamos al Chiqui Tapia, porque si se va Scaloni le estamos dando una catarata de nombres para que nos tenga en cuenta, y con las sugerencias nos va a dar una comisión seguramente para cuando contrate el técnico. Creo yo, quiero pensarlo.
1: Me gusta más todavía.
0: Ay, ¿sabe cómo van a empezar a llamar los oyentes? Éramos tan pobres. Bueno, voy a saludar al Negro Romero en Córdoba. Hola, José Luis, bienvenido, qué gusto tenerte.
2: Hola, ¿cómo les va? ¿Cómo andan ustedes? Bien, bien, muy bien. Se ha levantado un viento acá de tierra, 19 grados la temperatura, 43% de humedad. Estuvo agradable, algo de sol durante la tarde, pero ahora es como que se va a venir una tormenta, pero se van disipando las nubes, pero hay un cambio brusco desde el clima a esta hora en la capital. Che, qué pregunta,
0: ¿Te gustó?
2: Sí, ya lo tengo.
0: ¿Sabés que hablaste de días de viento y tierra? A Pancho Díaz en mi pueblo le decían viento y tierra.
2: ¿Por qué?
1: No, tengo
0: el
1: miedo.
0: Peor de los días.
1: Pensé que iba a ser peor.
0: ¿Qué va a ser? Bueno, ha comenzado Deportivo Riestra Banfield. ¿Cómo es el fútbol argentino, no? Deportivo Riestra y Banfield, que están peleando prácticamente la permanencia. Uno de los dos va a jugar una de las semifinales de la Copa Argentina. Curioso.
1: Disfrutala, no trates de entenderlo.
0: Sí, sí, es muy curioso. Bueno, hay un tiro libre para Riestra, ¿no?
1: Sí, señor, cerca del área. 1, 2, 3, 4 en la barrera.
0: ¿Quién le va a pegar?
1: El 5.
0: El número 5.
1: El 5 de Riestra. Va a venir el tiro libre, el partido en 2 minutos, 0-0. En la cancha del Gasolero, ¿no? En cancha de Temple, ahí se juega el partido. Es un remate que puede ir contra el palo derecho.
0: Muy, pero muy peligroso.
1: Sí, muy, pero muy peligroso. Si le pega bien, igual 5. Ah, lo que hicieron. No tiene nombre. Diga que usted no miró la pantalla en este momento. Lo que hicieron. Había dos tipos para pegarle a la pelota. Uno pasó...
0: Tiro libre para Banfield era, ¿no?
1: Sí. Claro, uno pasó por delante.
0: Esquivel.
1: Para Riestra.
0: No, es que los blancos son...
1: No, el blanco es Riestra.
0: ¿El blanco es Riestra?
1: No, Banfield está de negro.
0: Porque yo estoy viendo acá que no hay un número 5. Ah, sí, Ramírez. Ahí está. Me tiré
1: había
0: la pata yo.
1: Dos para pegarle a la pelota. El que le iba a pegar con zurda amaga y pasa de largo y va corriendo para el área. Y el que queda para darle con derecha le juega un pase en cortada al que pasó por delante de todos. La pelota nunca le llegó, nunca se dio cuenta, nunca se dio vuelta, la cortaron antes, un mamarracho el tiro libre.
0: Bueno, los oyentes entonces, hola, soy Julio de Famaizá, Tucumán, sin dudas, Guillermo Barros Esqueloto para reemplazar a Scaloni. Fernando de Resistencia, yo opino que tiene que irse y venir un técnico nuevo que le dé la oportunidad a los jugadores locales y traer solo uno de Europa y ser más deportistas que resultadistas. Fernando, no jodamos. ¿A vos te parece que los que están acá tienen nivel para jugar en la selección argentina, para jugar una Copa del Mundo contra los los que integran la selección de España? Ya, mirá la selección argentina, bicampeona de América, campeona del mundo, casi que no pateó al arco contra España. y vos querés que jueguen los locales. ¿Estás seguro lo que decís? Pensalo, ¿eh? No es que esté mal, pero me parece a mí que no tienen chances. Una selección argentina de local, de los que juegan en el fútbol local, para mí no tiene chance con los de Europa. No tienen chances, ya me parece que va a ser complicado ahora que se va Messi, pero bueno, en mi opinión, respeto la tuya, pero bueno, vamos a ver qué dicen los demás oyentes. Hola chicos, para mí Scaloni se va, deberíamos hablar con Pep Guardiola, y de Argentina me gustaría Gallardo. Bueno, Gallardo ya es técnico de Ecuador, ¿no? Gonzalo de Hachal. Michelle de Albardón, hola amigos, muy buenas tardes. No hay técnico para nuestra selección, realmente tendrían que convencerlo para que siga. En Argentina no existe un técnico para este tamaño de selección, será. Buenas noches amigos de Radio Nacional, soy Daniel de Munro. Quisiera que el técnico fuese Gallardo, pero sé que está ocupado. Me gusta Ferreira, el ex Palmeiras, pero es brasileño. Creo que si te referís al técnico de Palmeiras, Abel Ferreira, es portugués. Saludo a todos los conocidos, abrazo grande. Bueno, Argentina nunca tuvo un técnico extranjero. A la selección brasileña la dirigió un técnico argentino alguna vez, aunque parezca mentira, muy poquito tiempo, pero la dirigió un técnico argentino y ahora está dirigiendo un técnico italiano. Así que bueno, Argentina todavía en ese aspecto va invicto. Si se va Scaloni, ¿quién tiene que ser el técnico de la selección argentina? 11-38-70-74-85. José Luis, ¿cuál es tu opinión? ¿Scaloni se puede llegar a ir? ¿Qué olfateas?
2: A ver, no tengo respuesta, no sé si por ahí, qué sé yo, si yo lo mirara desde la conveniencia personal, si yo fuera Scaloni y conociendo el paño, te diría no sigo, porque aprovecho justo la coyuntura. Campeón del mundo, bicampeón de América, finalísima, finalista del último mundial, es empezar de cero, arrancar de nuevo. Yo sé que en Argentina, más allá que nos hacemos los líricos y que nos gusta el fútbol bien jugado, vistoso, pero viste cómo somos, ¿eh? Hoy sos Dios y mañana sos de lo peor que existió en la Tierra. Y hoy sos de lo peor y mañana sos el rey. Entonces, viste, Messi, ahora todos hablamos de Messi, qué grande Messi, qué persona, qué padre, qué hijo. Si no hubiera ganado el Mundial, yo hubiera querido escuchar a ver qué decíamos. Podríamos haber dicho, anda, pecho frío, si nunca ganó nada acá. Y eso le puede pasar a Scaloni. Así que
0: la diferencia, la diferencia, negro, con respecto a Scaloni y Messi, que Scaloni ya ganó. En ese momento Messi no había ganado, ahora también ya ganó, por lo que decís.
2: Yo particularmente, por un lado tiene un crédito bárbaro, un cheque en blanco que no sé hasta cuándo, pero Scaloni tiene, es una persona muy considerada, tiene logros deportivos. Al principio lo destrozamos porque no había dirigido nunca un club, porque no tenía experiencia y era un mamarracho. Entonces, bueno, lo que había hecho Chiqui Tapia, y pensamos en Simeone, en Gallardo, bueno, ahí está, y nos taparon la boca. Después lo podemos criticar en un montón de cosas, pero nos taparon bien la boca, así que calladito a la boca. Y por otro lado, yo creo que debería ser alguien más o menos, no un outsider como en su momento lo fue Scaloni, pero alguien que le dé continuidad en el proyecto de todo el proceso de formativa. Qué sé yo, una onda Aymar, Placente, que conozca a todos los chicos desde la sub-15, sub-17. Me parece que por ese lado buscaría yo al sucesor si es que se va Scaloni.
0: Bueno, es una tarea muy muy difícil, ¿no? Porque también tiene mucho que ver el tema del armado de todas las selecciones. En este momento está bien, muy bien armado todo. Y hubo resultados, porque hubo buenos resultados. Argentina salió subcampeón del mundo en sub-20.
1: El último.
0: Claro, en sub-20 salió subcampeón del mundo. Salió subcampeón del mundo en mayores, después de 4 años de ser campeón del mundo. Es decir, en sub-17 creo que salió tercero, si no me equivoco, en el último. Bueno, se juega muy seguido el Mundial sub-17, pero hubo uno de ellos que fue tercero, si no, o cuarto, no recuerdo bien, de esta camada. de esta dirección técnica, de Scaloni, con este cuerpo técnico de Placente, de todos los que están dirigiendo en divisiones en menores, me parece a mí que si se va Scaloni, el que viene va a cambiar todo. No es nada fácil, no es nada fácil. No sé qué, cuál es tu opinión, Sergio.
1: Yo creo que así como cuando en aquel momento asume Scaloni de forma interina y después se queda, no encontramos un consenso con un nombre. Por ahí era Gallardo, pero estaba dirigiendo en River en ese momento. Hoy ya no lo podemos poner arriba de la mesa, porque Gallardo ya tiene un nuevo contrato. No encuentro un nombre que diga este. Alguno me dirá Simeone, pero las cosas que están pasando entre Simeone, la forma de jugar, Julián...
0: Yo creo que ya pasó.
1: Por su pasado en la selección, pero después no lo sé. Pero lo que yo digo es, desde la información que tengo, Scaloni ya le habría dicho a Tapia que no quiere renovar porque no tiene fuerzas para armar un nuevo proyecto.
0: Claro, tenés que empezar de cero.
1: Con una renovación de un plantel sin Messi.
0: Y además tenés 8 años ya adentro.
1: Por eso. Y que, aparte, su cuerpo técnico, Samuel específicamente, ya le habría dicho que quiere lanzarse como entrenador principal él.
0: Ah, bueno.
1: Lo que haría que el equipo que lo banca también se desarme un poco.
0: Y sí, ya se ve. Si hablaba también que River quiere a Pablo Aimar, por ejemplo, si se va. Es más, algunos dicen que River quiere a Scaloni a fin de año, sí, si se va de la selección.
1: Se empiezan a abrir ventanas que también complican la decisión de Scaloni de tomar el nuevo proceso al mando de la selección.
0: Por eso, cuando en la época de Grondona, cuando se elegían los entrenadores, porque yo creo que es antes de Menotti y después de Menotti la selección argentina, porque antes de Menotti era a la que te criaste, la verdad que era un desastre, y hablar del Mundial 74 de lo que fue, con 3 entrenadores, las eliminatorias las dirigió Sibori, después Sibori se fue, lo echaron, y después en el Mundial estuvo Cap, estuvo Víctor Rodríguez, estuvo Baraka, en fin, de 3 no se hacía uno, hasta que llegó Menotti, y Menotti cambió la historia del fútbol argentino a nivel selecciones. Y Menotti en ese momento venía de ser campeón con el Huracán del 73. Después se va Menotti en otra vereda, pero venía muy bien de ser considerado y campeón con Estudiantes de La Plata, Bilardo. Después se va Bilardo y viene Basile, que venía de ser campeón con Racing. Bueno, a Basile no le va del todo bien. Después de Basile viene Pasarela, que venía de ser multicampeón con River. Después aparece Bielsa. Pudo haber sido en ese momento, después de Bielsa pudo haber sido Bianchi, y Bianchi no quiso por su maltrato, se llevaba mal con Grondona. Y bueno, y después ya vino, a partir de ese momento que se va Bielsa, comienza una serie que viene Basile de nuevo, y después de Basile estuvo Pekerman, sí, es verdad, estuvo Pekerman, después volvió Basile, después vino Maradona, y después de Maradona ya ahí se desmadró todo, cualquiera era el técnico de la selección argentina, estuvo Bauza, estuvo Checho Batista, estuvo sin ir más lejos, Checho Batista dirigió la Copa América del 2011.
1: Claro, la de Argentina.
0: La de Argentina. Después de Checho Batista,

0: y la selección argentina. Es decir, mientras tanto los oyentes se van comunicando, ¿no? Ya vamos a estar con Damián Zárate para las novedades de Boca.
1: ¿Domínguez?
0: Sí, podría ser.
1: Está ahí, ¿eh?
0: Digo, está ahí.
1: ¿Quién? A mí, Guillermo, no, no para mí, para la selección todavía no.
0: Bueno, Guillermo tiene experiencia a nivel selección y le fue mal.
1: Sí.
0: Con Paraguay. Paraguay.
1: Sigo pensando y no lo encuentro.
0: Por eso te digo, no es tan
2: fácil.
1: No.
2: Digamos, está bien, perdón. Digo, se retira Messi, imagínate vos que se te vaya Messi en la selección. Si con 39 años todavía la rompía. Y todo lo que representaba Messi para nosotros, digo. Pero más allá de la depuración, por una cuestión de edad, ya se retiró Otamendi. Algunos otros, bueno, que se desaparece, dice, no creo que siga. Digo, de los nombres, ¿no? De este proceso exitoso. Pero de los que van a quedar, no es mala la selección, ¿eh?
0: No, en ese aspecto no es mala.
2: No es que vos digas,
0: hay una base.
2: No, sí, con jugar de experiencia y hay unos pibes que todavía están un poquito verdes, pero que ya han estado en la selección, y vos decís, no es malo, ¿eh? Hay material como para, no digo como, vamos a llegar a final de nuevo. Pero digamos, no es que vos decís, ahora no tenemos nada. Se nos terminó esta generación dorada, no tenemos nada. Y bueno, vos fíjate, no hay con qué.
0: Sí, hay. Sí, coincido plenamente con vos. Bueno, hacemos un punto. Acá un oyente me dice, Jorge de Recreo Santa Fe, el turco Mohamed. Eladio dice, la Copa Libertadores es más importante que la Copa Sudamericana. Pregunto por qué no transmiten la Copa Libertadores. Por favor, si puede aclarar. ¿Cómo es? Muchas gracias, soy el potrillo de Tinoco. No, en la radio considera que se transmite a los grandes y bueno, en este caso Estudiantes y Platense no se... por este momento, por esta llave no se transmite. Quizás una llave superior, si pasa, se transmitirá. Son decisiones, como diría Miguel Ángel Russo. En este caso ya voy con Boca, pero hablemos de San Lorenzo.
1: Hoy dio su conferencia de prensa presentación, después de 2 días de entrenamiento, Rubén Darío Insúa. Básicamente marcó lo que es para él San Lorenzo Almagro, algo que ya sabíamos por los 2 periodos anteriores. Está preocupado por el nivel físico del plantel. Él entiende que tiene que jugar de una manera que es con 5 en el fondo y que entiende que el plantel no está en condición de hacer ese desgaste físico de ida y vuelta que él requiere. Escuchemos un poquito de Rubén Darío Insúa en la presentación de hoy y le sigo comentando algunas cosas.
0: Vamos, entonces, el técnico de San Lorenzo, otra vez.
3: Bueno, la receptividad fue buena, empezamos a trabajar el lunes por la tarde. Bien, van 3 entrenamientos, que en el fútbol es muy poco, pero veo buena química, energía. El hecho que el equipo el otro día haya ganado... mejora la confianza, la autoestima, hizo el equipo desde mi punto de vista un buen partido en líneas generales, muy buen segundo tiempo, superó al rival, ganó, que es lo más trascendente en estos casos, y eso siempre mejora la confianza, la autoestima, quedan 8 partidos por delante, y vamos a tratar de conseguir a través del día a día, de la suma de los ensayos, del entrenamiento y de intentar instalar una buena clínica, ser competitivos. Es todo lo que podemos decir ahora en este escaso periodo de tiempo que son 3 días de trabajo. Y el plantel está con ganas, con mucha ganas de trabajar, todo lo que fuimos... digamos, programando en estos escasos 3 días, lo pudimos cumplir, pero es muy poco tiempo.
1: Bueno, ahí estaba Insúa. En una parte de la conferencia, cuando le preguntan por el equipo, él dice, prácticamente no voy a hacer cambios de cara al partido con Independiente. Eso confirmaría lo que se viene viendo de las prácticas, que lo que está buscando es armar la línea de 5, o sea, habría un solo cambio en principio, poniendo un marcador central más y corriéndolo de la mitad de la cancha. El tema es que no lo encuentra. Insúa estuvo viendo hoy a la reserva de San Lorenzo de Almagro. Así que no me sorprendería que aparezca algún pibe próximamente, no digo este domingo, porque ya estamos a miércoles y

0: entrenamiento sería mañana, pero no me sorprendería que aparezca algún pibe jugando próximamente en el equipo de Rubén Darío. Por ahora va a tocar poco del equipo, porque sabe que tampoco tiene mucha variante, pero a futuro me parece que se vienen varios cambios.
1: Perfecto, y juega contra Independiente
0: del Clásico
1: el domingo. Bueno, ¿algo más?
0: Nada más.
1: Bueno, gracias, Sergio.
0: Por favor, un
1: gracias
0: gustazo,
1: por quedarse. Bien, estamos en Pasión Nacional hasta las 8 de la noche, aquí con todos los oyentes que se van comunicando al 11 38 70 74 85. Estamos preguntando si se va Scaloni. ¿Quién tiene que ser el técnico del seleccionado argentino? 11 38 70 74 85. Hola, muchachos. Para a mí, dice, no me gusta para nada el Cholo, Alan de Santa Fe. El Cholo Simeone. Bueno, Luis, camionero de Malargüe. Hola, Eladio y compañía. Yo creo que una dupla, Placente Aymar. Buen programa, abrazo. Fernando de Resistencia Chaco. Dice, no entiendo. Salió campeón con jugadores locales y le dio oportunidad de irse a Europa a todo el plantel. Hay que crear puestos y darle la oportunidad a los jugadores locales y no siempre los mismos, en mi opinión. No, yo creo que el seleccionado, Fernando, para mí tienen que jugar los mejores, los que están mejores. Lo que puede llegar a pasar es que lo que decís vos de jugar con jugadores locales es que a lo mejor vos convocás jugadores locales y después terminan jugando en Europa porque son buenos. Ejemplo, el pibe Andrada de River, yo no creo que juegue mucho tiempo en River. Es un pibe que dicen que lo va a convocar para esta doble fecha de eliminatoria, esta doble fecha de partidos amistosos de la selección argentina. Lo va a convocar, es un futbolista que tiene una proyección bárbara y a corto plazo va a jugar en Europa. Entonces, de acá a 4 años seguramente es un jugador que estaba acá, pero va a estar en Europa próximamente. Por ahí sí tenés razón en eso. No en que son muy pocos los jugadores en nivel competitivo de acá comparado con el europeo, porque todos se van para allá y el mejor fútbol está allá. Entonces vos tenés que tener los jugadores que tengan el roce internacional. Es una opinión, insisto. Gracias a todos por comunicarse desde ya. Vamos a Boca. Damián Zárate, novedades del Ceneice, que anoche logró un gran triunfo ante San Pablo. El primer tiempo fue parejo y el segundo tiempo lo ganó muy bien Boca. Damián.
2: ¿Qué haces, Eladio, querido? Abrazo enorme en este segundo tiempo de Pasión Nacional, aquí en el aire de la radio más grande de la Argentina. Hoy charlábamos con Nicolás y con el resto de los compañeros, con Zarratea, con Javier Vicente. La victoria interesante, le pongo también el adjetivo calificativo de buena, porque San Pablo es un rival de fuste, de relieve, y le pudo ganar. No fue una diferencia amplia, todo lo contrario, es una diferencia mínima, corta, exigua, de un gol, pero que le significa ir con la victoria rumbo al Morumbí la semana próxima cuando tenga que cerrar la llave de cuartos de final. Dejó para mí la muy buena actuación de Montero, que inmediatamente se fue a Colombia por la muerte de su abuela, lo confirmó el vasco Rodolfo Arrobarrena en la conferencia de prensa. Dejó que está bien Velasco, que siempre juega bien Paredes, que está conectado con el gol Merentiel, a modo de resumen, y que encontró una opción muy interesante en Jack Herrera como segundo marcador central, que brinda certidumbre, por lo menos desde lo que significa la parte física, porque Di Lolo, Ayrton Costa, Figal y Pellegrino, por lo menos en la última temporada, siempre han tenido inconvenientes con algunas lesiones. Y Jack Herrera lo que tiene es la potencia de la juventud, la frescura de tener 20 años y esta posibilidad de ser el segundo marcador central de titular en el equipo Ceneice. Se prepara para jugar pasado mañana, otra vez en la Bombonera, contra Central Córdoba de Santiago del Estero. La Copa Argentina en su página oficializó el partido de cuartos de final, los 4 partidos. Bueno, estamos disfrutando de Riestra con Banfield, la semana que viene van a jugar Independiente Rivadavia con Atlético Tucumán, y el domingo 27, en plena fecha FIFA, programó todavía sin horario y sin estadio el partido de Racing con Boca. Así que ese es un dato. Y también para seguir, una buena noticia de la jornada, además de la victoria de Boca en la reserva 2-0 a Platense, que volvió a entrenar con el grupo Rodrigo Bataglia. Estamos promediando el mes de septiembre. No lo pienso de manera inmediata. pero para fines de septiembre o comienzo de octubre, tal vez pueda empezar a ser considerado por el vasco Rodolfo Robarrena. Eladio, te mando un abrazo enorme, la seguimos.
1: La seguimos, Damián Zárate, novedades de Boca. Escuchamos al vasco Robarrena después del triunfo de anoche en la Bombonera ante San Pablo.
3: Ha sido un partido más de Copa Libertadores que de Sudamericana, semifinal, un cuarto de final de una Copa Libertadores. Lamentablemente ambos equipos están en la Sudamericana y bueno, ha sido un partido muy táctico, un partido en el cual sabíamos que los pequeños detalles iban a ser importantes y había que tratar de no cometer errores tontos.
1: Bueno, ahí está el técnico de Boca, Robarrena. Podemos escucharlo al goleador del partido, Miguelito Merentiel, el oriundo de Paysandú, en la República Oriental del Uruguay, y esto dijo el autor del único gol del encuentro.
4: Sí, no, siempre hay que estar a disposición del entrenador, y nada, feliz con el triunfo, pero sabemos que allá vamos a tener un partido difícil y tenemos que salir a la calle. La verdad que sí, que siempre con una ventaja importantísima, y nada, vamos a mirar la pelea allá y tratar de quedarnos con la clasificación.
1: Bueno, ahí está la palabra de Miguel Merentiel. ¿Ganó bien Boca para vos, José Luis?
5: Sí, más que todo por la actitud, particularmente en el arranque del segundo tiempo, ahí se da el gol. Fue muy diferente la postura de Boca de lo que había exhibido en el primer tiempo, donde de pronto el equipo brasileño le quitó la pelota, tuvo la iniciativa, y a Boca le costó llegar. Pero después en el segundo tiempo se notó que hubo ahí un reseteo con el técnico, y la postura de Boca fue distinta, fue diferente, y ahí, digamos, lo atacó, lo agredió, llegó el gol, pero, viste, claro, uno dice, el 1-0 es mínimo, había que ganar, aunque sea por un cuarto de gol, medio gol, pero había que ganar. Por ahí el empate se hubiera intranquilizado más, pero bueno, es exigua la diferencia, pero al menos Boca va ya sabiendo que el rival tendrá que salir a ganar, obviamente local, empujado por los torcedores, por ahí estratégicamente le da elementos al Vasco Robarrena. En fin, se verá, está recontra abierta la serie, no va a ser fácil, no va a ser sencillo. Uno dice, a ver, en la figura de Boca viene el arquero que va de menor a mayor, viene el chico Herrera, pese a ser desde el inicio su primer partido internacional, y obviamente el consabido premium que es Paredes. Y bueno, vos decís, estás hablando del arquero, un defensor y un mediocampista, más allá de toda la versatilidad de Paredes. Pero bueno, tienen que aparecer los otros también. Digo, como para que Boca alimente chances de hacerle partido allá, que va a ser bravo.
1: Perfecto, José Luis, sí, la verdad que va a ser bravo, claro, porque es un solo gol. Es decir, que Boca ganó, que era lo más importante, ganar. Y San Pablo, de los resultados que tenés para perder, es el menos grave, perder 1-0, porque haces un gol y ya estás igual. Es decir, que los dos creo que quedaron conformes dentro de todo, de lo bueno y lo malo por cada lado. Así que se verá el martes próximo. Hola, los estoy escuchando desde Río Grande. Sin dudas, sería Pablo Aimar y no por casualidad un extranjero. Seguramente Gallardo es otro con muy buen perfil, de ahí debería salir, pero Gallardo ya está en Ecuador. Soy el mariachi de Parajes Siete Árboles, Chaco, para mí Mascherano, el técnico argentino que dirigió Colombia, del palo de la escuela de Pekerman, Gareca, dice otro. Bueno, si es de la escuela de Pekerman, el que está dirigiendo Colombia ahora es Néstor Lorenzo. Hola, Eladio y Negro, para mí el técnico Samuel y Pablo Aimar. Y agregar a Placente, Andrés, saludos. Y Alfaro pregunta, bueno, Alfaro está por arreglar en Paraguay, además me parece a mí que Alfaro no es de, es la otra cara de la moneda con respecto a Scaloni, pero bueno, son decisiones, cada cual la ve como la ve. Buenas tardes, y se le dan una oportunidad a Gareca, Fabián de Resistencia, todo puede ser, Fabián, ¿por qué no? Buenas noches, Eladio, parece que el mejor momento de Gareca ya pasó, me parece, eso también habría que ponerlo, ¿no?, en la balanza. A mí me parece que el mejor momento de Gareca entrenador pasó, pero por ahí es un golazo. Buenas noches, Eladio, soy José de Santo Tomé, Corrientes. Me parece que el próximo técnico de la selección puede ser Alfaro, porque tiene experiencia y sabe armar buenos equipos. Pero Alfaro, ¿a ustedes les gusta cómo juegan los equipos de Alfaro? Le digo a los oyentes y también al negro, ahí me va a contestar el negro. A mí no me gustan para nada, ¿eh? Yo, el fútbol argentino no es colgarse del travesaño, ¿eh? ¿A ustedes se imaginan la Argentina jugando como le jugó, en este caso, a Alemania y también a Francia, Paraguay? No sé, todavía los hinchas de Boca recuerdan el partido que le jugó Boca a River con Soldano de 8, tirándose atrás después de la final de Madrid. No sé, ¿por qué no? Por ahí viene la selección argentina y la rompe y es campeón del mundo, pero hay que opinar ahora, ¿no? Y a mí no me satisface para nada. Igual que Simeone, ¿eh? Para mí Simeone es un técnico, en este caso, que le baja el nivel a todos los argentinos. Todos los argentinos que van a Atlético de Madrid bajan el nivel con Simeone. Pero es, y si me dicen que alguno levantó el nivel, me los nombran. Pero no, si son así, no salen de los dedos de una mano, ¿eh? Les puedo asegurar, ¿eh? Y mire que han pasado argentinos. Creo que son 23 o 24 que ha dirigido Simeone en Atlético de Madrid. Hola, amigos de Nacional. Tendría que ser el que lo secunda, Sorín, Ayala o Samuel, y seguir el mismo cuerpo técnico de Scaloni. Saludos. Sí, lo que pasa es que hay que ver si el cuerpo técnico sigue, si se quiere desarmar, si quiere dirigir solo. Tiene que ser Alfaro porque compró dos colectivos, 0 kilómetros, Daniel de Rosario. Hola, Pasión Nacional, mi opinión que lo retengan a Lionel Scaloni, no hay otro, y si lo hay otro técnico todavía no se ve. Soy Edgardo Romero de Río Grande, Tierra del Fuego. Bueno, hay un montón de oyentes que se siguen comunicando al 11-38-70-74-85. Miro Riestra, media hora con Banfield 0-0 en la cancha de Temperley. Miro la Copa Libertadores, gana Palmeiras, gol del argentino Giai, 1-0 al equipo de Liga de Quito por la Copa Libertadores. Más tarde juega Estudiantes con Corinthians. Y miro la Copa Sudamericana, 33 minutos, gana Santos, 1-0 al Atlético Mineiro. José Luis, ¿Alfaro te gusta como técnico para la selección nacional?
5: Ya te digo que no. Para Paraguay, para cierto tipo de jugadores, sí, Alfaro. ¿Qué Gallardo? Si es Gallardo. Después de Sampaoli y el fracaso de Rusia, yo obviamente levanto los 2, 3, 4 brazos por Gallardo. Ahora, ¿qué Gallardo sería? ¿El Gallardo que ganó todo con River o este último Gallardo? Digo, y además otra cosa, hace un ratito enumeraste todos los técnicos de la selección argentina de los últimos tiempos. Y vos fijate, pasamos de un Menotti a un Bilardo.
1: Sí,
5: como somos de etiquetar. Claro, uno era un romántico, un lírico, el juego ofensivo, y el otro era el conservador, el subeldía, el de los alfileres, el conservador, y sin embargo aglutina a mucha gente que reconoce lo que fue Menotti y se autoadjudica la condición de menotista, y otros que son bilardistas. Y mira vos, ¿no? Es como que, ¿te acuerdas que era uno era Serrat y el otro era los Huahuancó? ¿Te acuerdas de aquellos tiempos que para decir, este es nivel superior, y este no, este es más popular? Mira vos, ¿no? Cómo, digamos, las antinómias las verías enfrentadas, y sin embargo, yo creo que por igual reúnen adeptos y también detractores y reconocimiento, porque hasta entonces eran los únicos dos tan diferentes que nos sacaron campeones del mundo.
1: Sí, sí, eso es verdad. De cualquier manera, esos son gustos, ¿no? La selección de Bilardo fue una selección que tuvo a Maradona y fue un muy buen equipo armado, pero ganó solamente el Mundial, ¿eh? No le busques otro mérito porque no tuvo la selección del 86, solamente el Mundial. Después jugó Copa Américas, no ganó absolutamente nada. La de Menotti ganó también, solamente el Mundial 78, pero Menotti al menos ganó el Campeonato Mundial Juvenil del 79, el Sub-20 en Japón. Y Bilardo llegó a la final del 90, pero la selección se caía a pedazos físicamente, medio parecido a lo que le ocurrió ahora a Scaloni, pero con otro fútbol, me parece. De cualquier manera, todo es válido. Uno puede analizar el juego y puede analizar los resultados también. Vamos a ir a saber las novedades de Independiente. Está Rubén Santos aquí en Pasión Nacional y después vamos a ir a la pausa. Sigue ganando Palmeiras 1-0 Liga de Quito. Empatan Riestra y Banfield 0-0 por la Copa Argentina. Rubén Santos.
6: Eladio querido, ¿cómo va? Un fuerte abrazo. Hablando de Independiente, en este día miércoles fue la revisión médica de Iván Morales, el chileno que viene desde Argentinos Juniors, llegó a préstamo Independiente por $100,000 con una opción de compra hasta fin del 2027 de $1,500,000 para que el equipo de Avellaneda, si lo desea, pueda quedarse con su paso. Pensando ya en lo que será el partido el próximo domingo, 7:15 de la tarde en el Estadio Libertadores de América, Ricardo Enrique Bochini, hay una formación que tiene pensada el entrenador Jason Viera e incluiría y se produciría el debut del Chimi Ávila como centro delantero en el equipo de Avellaneda. Rey sería el arquero, Godoy, Fedorco, Arrayago y Zavala, los cuatro del fondo, Mateo Pérez Cursi, Marcone y Maxi Mesa, los volantes adelante, Montiel por derecha, Abaldo por izquierda, y lo he dicho, Ávila como centro delantero. Esto es lo que tiene pensado el técnico uruguayo que dirige Independiente para enfrentar a San Lorenzo en el debut del próximo domingo de Rubén Darío Insúa como técnico azulgrana. Abrazo grande, Ladio.
1: Abrazo grande, Rubén. Qué manera de llamar los oyentes. Gracias por participar a todos, ¿eh? 11-38-70-74-85. 11-38-70-74-85. Si se va Scaloni, ¿quién tiene que ser el técnico de la selección argentina? Cortito y al pie. 11-38-70-74-85. Les hablo de River. Bueno, Aníbal Moreno sigue con problemas de pubialgia y aparentemente no va a viajar a Tucumán, y Poncio pondría otra vez el mismo equipo en sus 12 partidos que dirigió y que ganó para jugar el sábado ante Atlético Tucumán, transmisión de Radio Nacional. Bueno, hoy arregló su rescisión contractual Fabricio Bustos, y de esta manera Bustos también se va de River. De todos los futbolistas que habían sido separados allá por junio, solamente queda en el famoso container de Avenida Cantilo el futbolista Viñas, de el uruguayo que es perteneciente a su pase al Flamengo, y que el Flamengo no lo ha repescado hasta tanto tenga un nuevo club para cederlo. Por tanto, aparentemente Viñas continuaría y sería el único futbolista separado en este momento de River. Ahora vamos a la pausa y después seguimos en Pasión Nacional hasta las 8 de la noche junto al gran negro José Luis Romero desde Córdoba.
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0: para las 8 de la noche. Estamos en Pasión Nacional disfrutando de este miércoles 9 de septiembre, viendo la Copa Argentina, el cuadro de cuartos de final que se está abriendo con este partido que se juega en la cancha de Temperley. Le falta un poco de iluminación al Beranger, decía, y Deportivo Riestra y Banfield están empatando 0-0. De acá sale el rival de Racing Boca, según la Copa Argentina. Todavía falta la definición del Tribunal de Disciplina, pero parece que no va a prosperar Vélez. ¿Qué pasa si Vélez decide la protesta? ¿Qué pasa si Vélez decide ir al TAS? Se arma un lío en el fútbol argentino que terminamos el año que viene en la Copa Argentina, ¿eh? Pero no creo que eso ocurra. Le van a prometer algo a Vélez seguramente. Dice, hola Eladio, los mejores jugadores están aquí en Argentina, por eso los europeos los compran. De no ser así, se quedarían con su propia gente. Sí, compran de todos lados los europeos, ¿eh? Hola, soy Enrique de Catamarca. Opino que está muy bien si se va a Scaloni. Estoy seguro que es por dignidad. Parece que es una persona seria y no nos dejaron salir campeones. Y esa actitud para mí lo enaltece sobre todas las cosas. Bueno, gracias al oyente que no puso el nombre. Diego de la Paz, Canelones, Uruguay, dice, para mí el técnico del albiceleste tiene que ser el Cholo Simeone o Carlos Bianchi. Carlos Bianchi está retirado, le digo al oyente. En un segundo escalón ubico a Marcelo Gallardo. Me gustaría que algún día se le dé la chance del albiceleste. Hugo Tocali, Pekerman, y están muy grandes los dos, ya están retirados. Gustavo y Guillermo Barros Schelotto podrían ser, ¿por qué no? ¿Y por qué no pensar en Pupi Zanetti para la conducción de la Argentina en ese juego que hacemos? Sí, ¿por qué no? Lo que pasa es que Zanetti nunca fue técnico y está como máximo directivo del Inter de Italia. Eladio Scaloni debe seguir siendo el técnico de la selección argentina. Tahir Suárez de la ciudad de San Pablo, en Brasil. Bueno, más oyentes que se van comunicando. 8:15, sigue ganando el Palmeiras, sigue ganando Santos. Dentro de un rato juega Estudiantes de La Plata, pero ahora vamos a Santiago del Estero y las novedades de los equipos de allá, del norte argentino. Hola Daniel Carranza, bienvenido.
1: Compañeros, el placer de siempre de saludarlos a ustedes y a toda la audiencia. Hablar de Central Córdoba, que este viernes visitará a Boca en la Bombonera desde las 21:30. El equipo que dirige Sebastián Domínguez viene de una derrota frente a Independiente en condición de local por 1-0 y quiere volver a sumar de a tres y dar la sorpresa este viernes allí en la Bombonera. Hoy entrenó por la mañana el conjunto santiagueño, donde Michael Santos definitivamente no llega para este partido ante Boca. El uruguayo, el goleador, no estará presente. Segundo partido que se pierde por un desgarro. Sebastián Domínguez metería una sola variante con respecto al equipo que viene de caer frente al Rojo de Avellaneda. Entraría el Leo Sequeira en lugar de Ezequiel Naya en la parte de la delantera. Esa sería la única variante que presentaría el conjunto santiagueño de cara al partido contra Boca. Estuvimos presente en la práctica matutina y hablamos con uno de los mejores jugadores que tiene el Ferroviario. Hablamos de Diego Barrera, que habló con nosotros y esto es lo que nos decía.
2: Somos 11 contra 11 y es un partido especial por el hecho de que todos los partidos son especiales. O sea, el fútbol argentino es así. Sabemos que el año pasado hicimos un gran partido allá, que lo podríamos haber ganado en la última y haberlo cerrado 3-2, entonces, y lo empatamos en el segundo tiempo de una gran manera. Entonces, bueno, vamos a intentar hacer eso. Sabemos que es un rival durísimo, pero bueno, nosotros también tenemos nuestros jugadores, ¿no?
3: Si bien va a presentar un equipo alternativo, pero es Boca, ¿no? El alternativo también es titular.
2: Y sí, tiene mucha jerarquía, es un equipo con grandísimos jugadores. Sabemos que por ahí en el banco te entra uno que viene jugando capaz todos los partidos. Entonces, bueno, trataremos de dar lo mejor de nosotros y bueno, tenemos que estar en el día un 130%, obvio.
1: Ahí estaba la palabra de Diego Barrera, jugador del Ferroviario. Eso ha sido el informe de Central Córdoba de Santiago del Estero. Les mando un abrazo grande.
0: Un abrazo enorme, Daniel, que andes bien allí en Santiago del Estero. Central Córdoba, el próximo rival de Boca, transmisión de Nacional el próximo viernes desde las 21:30. Para vos, José Luis, ¿tiene posibilidades Estudiantes de La Plata, que esta noche va a estar jugando su partido de Copa Libertadores ante el Corinthians? ¿Tiene posibilidades de pasar esta llave?
4: Y es la esperanza del fútbol argentino. Digo, la representación está en manos de Pincha. Por los últimos antecedentes, ha enfrentado al Flamengo, que salió campeón después, y lo superó por penales. Me parece que, además, viste, qué sé yo, yo respeto, ¿no?, que tiene la mística copera, y sí, se ha ganado, pero por más que tengas mística, si no tenés jugadores, y, viste, qué sé yo, no sé si incide mucho la mística, pero que la tiene, la tiene, que tiene trofeos, los tiene, y también tiene un buen plantel, al margen de algunas bajas que va a tener hoy, nos contaba al mediodía Damián Zárate, pero digo, yo creo que es el mejor plantado, el que tiene un poco más de carnadura. Ojalá que Platense lo pueda revertir la semana que viene, pero vemos en Estudiantes que es el único que más o menos se le puede plantar, meterle el pecho a los bravos copetudos brasileños.
0: Sí, sí, pensamos, y además Estudiantes necesita llegar a las semifinales, porque desde el año 2009, que cuando salió campeón, que no logra ese privilegio. Bueno, hay gol de Riestra, ¿eh? Hay gol de Riestra en el final del primer tiempo, un centro en la derecha, la bajaron de cabeza, apareció Stringa, el número 35, y de esta manera la apertura del marcador para Deportivo Riestra, que le está ganando 1-0 en el final del primer tiempo al equipo de Banfield, en un partido muy parejo donde el arquero de Riestra, que no es Arce en la jornada de hoy, salvó un remate de Lautaro Gómez, la sacó, evitó lo que era el gol, en este caso Marino Arzamendia, el arquero de Riestra, evitó lo que era un golazo para el equipo de Banfield, y después en la jugada posterior vino la apertura del marcador para el conjunto Deportivo Riestra. Vamos a ir a Rosario porque hoy se convulsionó Rosario con la conferencia de prensa que llamó ayer a la tarde Angelito Di María, y eran 200.000 las versiones que pasaban. Vamos al informe de Nacho Sansó. Hola Nacho, bienvenido.
5: El saludo de siempre, compañeros, el abrazo grande para todo el equipo del segundo tiempo de Pasión Nacional, nuevamente con información del fútbol de la ciudad de Rosario, en una jornada asignada por la palabra de Ángel Di María, que hoy recibió la prensa rosarina y despejó las dudas sobre su futuro. Aseguró que no piensa retirarse, que está feliz en Rosario Central y que todavía tiene objetivos por cumplir con la camiseta auriazul. Los invito a escuchar una línea de Ángel Di María en la conferencia que dio hoy post-entrenamiento en el predio de Arroyo Seco.
6: Quise hacer la conferencia esta y nada, me quieren retirar. Están todos con que me quieren retirar. No, en este momento no. La verdad que estoy muy feliz, estoy muy contento. La conferencia era para charlar un poco con todos, porque bueno, hablo poco con los de Rosario, porque no me quiero retirar, no me voy a retirar, estoy feliz, estoy disfrutando del fútbol argentino, volví otra vez al fútbol argentino, a ser feliz, a una liga competitiva, mismo ustedes lo dijeron el semestre pasado que querían que vaya al Mundial, así que eso significa que la liga es competitiva, estoy muy feliz acá y nada, quiero seguir disfrutando.
5: Ahí pasaba el capitán canalla, que volvió a transmitir tranquilidad pese al presente deportivo y dejó en claro que quiere seguir compitiendo y ganando con Central. Por el lado de Newell's Old Boys, el equipo de Frank Darío Kudelka se entrena con vista al partido del viernes. Franco Escobar es baja para enfrentar a Vélez en el Coloso del Parque. El defensor sufrió una lesión muscular durante el partido ante Rosario Central y quedó totalmente descartado. Ayer quedó definido el árbitro del partido frente al velezano. Será Nicolás Ramírez quien imponga justicia con Salomé Di Llorio en el VAR. Compañeros, la seguimos. El abrazo grande desde la cuna de la bandera, con la información del fútbol rosarino, Nacho Sansó.
0: Excelente, Nacho. Las novedades de Central y de Newell's en la conferencia de prensa de Ángel Di María. Causó un revuelo bárbaro, Angelito, en Rosario. Bueno, final del primer tiempo en la cancha de Temperley. Copa Argentina, Riestra 1, Banfield 0. Gol de Ángel Stringa. Final ya en la Primera Nacional, Defensores Belgrano y Los Andes empataron 1-1. En la Copa Libertadores, final del primer tiempo, gol del argentino Giai, Palmeiras le gana a Liga de Quito 1-0. Final del primer tiempo, Copa Sudamericana, Santos le está ganando con gol de Arau 1-0 a Atlético Mineiro. Recordamos los finales hoy de la Champions, primera fecha, Stuttgart 3, Viking 1, Barcelona goleó al Feyenoord de Holanda 5-1, el PSG ganó 6-1 al Slovan Bratislava. Napoli cayó de local 1-0 con el Arsenal, gol de Odegaard. Liverpool le ganó con un golazo de McAllister 2-1 al Atlético de Madrid, gol de Llorente, pase de Julián Álvarez, que jugó todo el partido, y Sporting le ganó 3-1 al Galatasaray, en este caso en el comienzo de la Champions primera fecha. Vamos a ir a Córdoba, está Gerardo Murúa, las novedades de los equipos de la Docta aquí en Pasión Nacional hasta las 8.
7: Buenas tardes, Eladio, gran abrazo para vos, los compañeros y la audiencia de Pasión Nacional segundo tiempo. Arrancamos el repaso de los cordobeses con Belgrano, que lleva vendidas algo así como 1000 localidades pensando en el duelo con Sarmiento de visitante el próximo domingo. El conjunto local le cedió 3.500 ubicaciones en el Estadio Vaperón. Se estima que con el correr de las horas el Pirata va a completar esa capacidad. Las entradas se venden a 70.000 pesos más el cargo de servicio en el sitio web del conjunto juninense. En lo deportivo, el Pirata debe reemplazar a Adrián Sánchez, que sufrió un desgarro, y se empieza a trabajar en su recuperación pensando en el clásico ante Talleres del 4 de octubre. El fin de semana seguramente Santiago Longo ocupará su lugar y será la única modificación en el Pirata. Nos cambiamos de barrio, Talleres trabaja con Omar de Felipe a la cabeza para recibir Unión de Santa Fe el sábado a las 20 en el Kempes. Recupera a Román Riquelme, que cumplió 3 fechas de suspensión, y también a Federico Fattori, que tuvo molestias en las últimas jornadas y se perdió el partido ante San Lorenzo. Cabe destacar que ambos ex argentinos juniors serían titulares el próximo fin de semana. Otro que podría volver es Diego Baloyes, que después de una larga recuperación estuvo en el banco de San Lorenzo, pero no entró y sería uno de los cambios de Omar de Felipe. Giovanni Barone entrena con la selección sub-17, se suma mañana a las prácticas, pero también tendría chances de reemplazar a Franco Cristaldo como el encargado de generar fútbol en el conjunto de Barrio Jardín. Por el lado de Instituto, Juliano Cerato salió lesionado en el partido ante Unión de Santa Fe. Se esperará por él, tiene tiempo Instituto porque juega el lunes ante Estudiantes de Río Cuarto. De la Fuente, que ingresó e hizo un gol el fin de semana ante Unión, sería su reemplazante si el riocuartense Cerato no llega con la recuperación. En el caso de Matías Gallardo, deberá cumplir una fecha de suspensión. Jeremías Lázaro para un equipo ofensivo, o tal vez Juan Ignacio Méndez serían los reemplazantes naturales del hombre de Instituto, que viene teniendo un muy buen campeonato. Wilder Viera, el paraguayo que llegó en este mercado de pases, es otra opción en la mitad de la cancha.
0: Muy bien, Gerardo, muchas gracias con todas las novedades. Bueno, estamos con Diego Terenciani en Santa Fe para cerrar los informes de hoy, pero voy a seguir con los oyentes. José Luis, están como locos los oyentes, ¿eh? Han participado de una forma tremenda. Hola, Nacional, saludos de Santiago de Jesús María. Mi técnico ideal siempre será el Loco Bielsa, pero siendo realista pongo la ficha por Guillermo. Lo mejor sería no permitirle la renuncia y mantenerlo encadenado en el predio de Seiza Scaloni, dirigiendo para toda la vida, dice acá Santi de Jesús María, Córdoba. Dijera el doctor, muchachos, hay que ganar como sea, 1-0, medio a cero, con el traste hay que ganar, después vemos el partido de vuelta, y ahora todos lloran a Scaloni, hace 8 años no había uno solo que lo elogiara, dice, todos lo relajaban y decían de que era un inexperto como suave, digamos, Freddy de Concepción del Uruguay. Fernando de Resistencia, para mí, por sabiduría, tiene que ser el técnico de la selección Falcioni. Si es por otra cosa, ya no sé. Bueno, buenas tardes, noches, Eladio y todo, y el negro, José Luis Romero y Pasión Nacional. Dice, ¿por qué no darle una oportunidad siempre y cuando se retiren a Messi y Di María? Sería una buena dupla. ¿Te imaginas Di María y Messi como entrenadores? Total, todo puede ser, ¿eh? Le estamos dando idea a Chiqui Tapia, no se olviden. En el caso contrario de no ser así, me gustaría a Néstor Lorenzo. Soy Ricardo de los Polvorines. Hola, Eladio, si sale Scaloni de la selección, que venga a la otra selección, River, lo estamos esperando con los brazos abiertos, dice José Timoteo del Pozo, del Tigre. También, hola, buenas tardes, Scaloni otra vez, no sé si llegamos a la final con mucha suerte, y por Messi, Enrique de Chubut. Bueno, más oyentes, tengo más, pero ahora voy a Santa Fe. Diego Terenciani, para las novedades de los equipos de la ciudad. Hola, Diego.
8: Hola, ¿cómo les va? Un gran saludo de Santa Fe, aquí con las informaciones de los equipos de la capital provincial, que tendrán a Unión jugando el próximo sábado y Colón el próximo domingo. Los dos de visitante. Unión el sábado será visitante de Talleres desde las 20. Colón viajará a Mendoza para jugar ante Godoy Cruz desde las 18. En la primera división, buenas noticias para Madelón, porque hoy ya se ha restablecido definitivamente Mauro Luna Diale, incorporado ya a los entrenamientos a la par de sus compañeros, recuperado de una lesión muscular que terminó siendo leve, que había sufrido en el partido ante Sarmiento. También Madelón para este fin de semana recupera a Julián Palacios, que ya cumplió las dos fechas de suspensión por la roja que recibió. En contrapartida pierde a Tarragona, ¿no? Es una baja muy sensible la del delantero. A propósito, Unión presentó su descargo ante el Tribunal de Disciplina de la AFA para tratar de reducir lo más posible la sanción, el castigo, que se va a conocer mañana por la noche. Bueno, los dirigentes esperan que sea solo de una fecha. El antecedente de las dos fechas para Palacios no ayuda mucho, porque esta también fue una roja directa por VAR. Pero veremos si la falta de intención, porque quedó claro que Tarragona no quiso golpear al jugador de Instituto, pesa a favor de la sanción definitiva y es una sola fecha la que debería purgar el delantero. De todas formas, Unión lo pierde para este partido frente a Talleres, es el mejor jugador que tiene Madelón y veremos cómo lo reemplaza, porque una posibilidad puede ser que ingrese desde el banco otro delantero, otro punta, como la Perla Ramírez, por ejemplo, para mantener el esquema y seguir jugando con dos delanteros. Y la otra alternativa es que, amén de la recuperación de Palacios, que ya en condiciones de jugar, y con el buen rendimiento en el último partido de Brian Cuello, el técnico decida cambiar el esquema, agregar a Palacios desde el inicio sin sacar a Cuello, poblar un poco más la mitad de la cancha y jugar con un solo punta, Estigarribia, como centro atacante. Veremos mañana, la mañana será un entrenamiento fundamental para esto, práctica de fútbol mañana en Casa Unión, para que Madelón se defina. En Colón, malas noticias, se siguen sumando los lesionados. Ayer hablábamos de la situación de Nacho Lago, prácticamente descartado por una molestia muscular, y esta mañana una sobrecarga muscular para Pierre Barrios, entrenó diferenciado y también está casi afuera de la lista de viajeros. Colón irá en colectivo a Mendoza, es decir, que va a entrenar mañana por la mañana, el viernes en turno matutino y después del mediodía parte vía terrestre hacia Mendoza para jugar el domingo desde las 18 ante Godoy Cruz, un partido fundamental, un mano a mano por los primeros puestos o por lo menos por ingresar al reducido en la Primera Nacional. Les mando un gran abrazo.
0: Un abrazo grande, Diego. Bueno, José Luis, estamos llegando al final. Te agradecemos como siempre, la seguimos mañana, ¿te parece?
4: Dale, dale. Fuerte abrazo, Nadio. Gracias.
0: Abrazo grande. Gracias, Miguel Gauna. Gracias, Pato y Patricia. Nada más, las 8 de la noche. Mañana a las 7, volvemos con Pasión Nacional. ¡Chau!
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10: Las 8 de la noche en la República Argentina. Reforma de la Carta Orgánica del Banco Central, el informe de Gastón Fiorda.
11: El oficialismo logró sacar dictamen en el Senado de la Nación para reformar la Carta Orgánica del Banco Central. Vale recordar que esta iniciativa ya cuenta con media sanción de la Cámara de Diputados. El proyecto debatido en comisión busca redefinir las funciones del Banco Central y establecer como prioridad la preservación del valor de la moneda. Durante el debate participaron el presidente del Banco Central, Santiago Bausili, y su vicepresidente, Vladimir Wernin. Desde el oficialismo destacan que se trata de una reforma que trasciende a la actual administración y apunta a consolidar un Banco Central más independiente, fortaleciendo su autonomía. Con el dictamen firmado, el proyecto queda en condiciones de ser debatido en el recinto la próxima semana.
10: Alerta por frío extremo para Mendoza. El Servicio Meteorológico Nacional emitió alertas por lluvias y nevadas para Malargüe y San Rafael ante el ingreso de frío polar previsto para el resto de la semana. El cambio en el clima estará acompañado por fuertes vientos y podría extenderse hacia otras regiones de la provincia durante el fin de semana. El tránsito con Ernesto Arriaga.
12: Mucho tránsito hasta ahora por Cantilo, General Paz y acceso norte, con demoras en los tres egresos de 10 minutos. La autopista de Obasa, Bolsón de la Plata, normal, máximo 80 para camiones. Toda la zona del puente La Noria hacia Loma de Zamora por el Camino Negro, normal. Subtes a horario, aeroparque, normal.
10: En Tarta, Zagal, en donde nos escuchás por AM540, la temperatura es de 26 grados con cielo despejado. Aquí en Buenos Aires, 16 grados 4 décimas, humedad 65%, cielo algo nublado.
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2: Para Aldea Épules y sus parajes, el puesto sanitario le informa a su población que mañana jueves hay atención médica. Estará atendiendo el equipo de residentes del Hospital Zonal Esquel.
3: Para Sierras de Gualjaina, a Nelly y Diego, comunicarse con Adriana urgente. Firma Adriana.
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0: Nacional da la hora. 8 de la noche. 5 minutos. 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
1: Rosario, la ciudad sobre la ribera del río Paraná, ofrece mucho más que el monumento a la bandera. La tercera metrópoli de Argentina tiene más de 1 millón de habitantes y un hermoso centro con muchos parques y edificios históricos. Cuenta con interesantes barrios como el tradicional Pichincha, excelentes museos, una rica vida cultural y muchos lugares de diversión nocturna. Además, en los días de calor, ofrece bellísimas playas de río como la Florida y la Rambla Cataluña.
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0: 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Cambio climático, la casa común. Es una realidad innegable. Se trata de una cuestión global. Un diagnóstico preocupante que convoca a todos los estados del mundo a encarar un plan de acción concreto y urgente, centrado en la protección del ambiente y el desarrollo sostenible y respetando los compromisos internacionales propuestos en el Acuerdo de París y la encíclica Laudato Si del Papa Francisco, entre otros. Cambio climático es el nombre que le dio la comunidad científica al incremento gradual de la temperatura de la superficie de nuestra Tierra que se viene registrando desde la Revolución Industrial. En particular, la Convención Marco de las Naciones Unidas sobre el Cambio Climático usa el término cambio climático para referirse únicamente al cambio de clima atribuido directa o indirectamente a la actividad humana. La actividad industrial, a través de la emisión de gases de efecto invernadero, es la responsable de gran parte del incremento de la temperatura global desde fines del siglo XVIII. De acuerdo al informe especial del panel intergubernamental sobre cambio climático, el aumento de la temperatura es de aproximadamente un grado centígrado por encima de los niveles preindustriales y es probable que alcance 1,5 grados centígrados entre 2030 y 2050. Para que podamos afrontar los efectos del calentamiento global, necesitamos cambiar de paradigma a uno sustentable. Eso implica una transformación total de la sociedad. Necesitamos un diálogo permanente entre diversas áreas, la agenda de equidad social junto al desarrollo económico y cuidado ambiental, trabajando en equipo para cumplir las metas de reducción de emisión de gases de efecto invernadero, así como también en estrategias de adaptación y resiliencia para contribuir a detener la degradación de la casa común que Dios nos ha confiado. Cambio climático, la casa común.
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0: ¿En febrero? No, todavía no.
1: Capital Nacional de la Doma y el Folclore, ¿no?
0: No, pa. Falta.
2: Va a ser en el 2027. Recién estamos promediando, o casi promediando.
0: Che, en serio, le metió 9 días en 33 segundos, septiembre.
2: Aprende, agosto. Y
0: aprende. Bueno, acá estamos con 22 grados de temperatura, el cielo un poco nublado, la humedad del 46%, la presión de 907 hectopascales, vientos que soplan o corren, ¿cómo se dice? Corren desde el este a 6 kilómetros en la hora y la visibilidad óptima de 15 kilómetros. Así está nuestra ciudad, sabiendo obviamente, y el saludo grande para todos nuestros hermanos de la provincia de Jujuy, que tienen las cuatro regiones, y todas las regiones el clima es distinto. Me imagino en la puna de hacer un chiflete ya. Pero así estamos. Y obviamente que para la zona de las Yungas, un poco más templado, un poco más lindo, más agradable, entrada ya la nochecita de miércoles, el señor Mencho Saúl Medina, ya en los controles, en la puesta en el aire, Aníbal Cáceres, Quique Córdoba aquí.
2: ¿Cómo le va?

0: Usted me tiene que...
1: Un saludo, grite usted,
0: Y si dije, ¿qué? Carnero,
1: no dijo,
0: Nada. Pero bueno, no importa. Sigue usted en la suya,
1: Si necesite, usted avise.
2: ¿Quiere tarta?
1: No le gusta lo dulce.
0: No, no me gusta lo dulce. No me gusta lo dulce.
2: ¿Torta de jamón?
0: Torta de jamón, sí. La del chavo. Che.
2: ¿O nunca van a venir vivos, ya que ustedes...
0: fanáticos
2: de la tarde, la siesta? ¿Por qué no le dice a la...
0: sí.
2: A la señora productora, que ahí está sentada, obviamente.
0: Sí.
2: ¿Quiere traer alguien que haga, no sé, empanada, que haga...
0: que haga algo, ¿no?
2: Asado a la estaca, que
0: tal cual. No sé.
2: Algo saladín.
0: Dice
2: pan.
0: Que ahora pronto va a venir, digamos, gente ya desde los salados.
2: ¿Pronto qué es pronto?
0: No sé, pronto el año que viene.
2: Bueno, qué sé yo, bueno, está bien, pero encima que le traen se queja.
0: Usted también.
2: Bueno, algunos de los temas que vamos a tener, hoy mucho habló, ¿no? Y habla de lo que pasa, de lo que sucede en la catedral, con los trabajos que se van a realizar y que va a demandar bastante tiempo, porque a partir de mañana se va a comenzar con el desarme parcial de la carpa para realizar estudios técnicos, o sea, decimos van a realizar estudios bien a fondo para saber si se estima entre dos y casi tres años de trabajo que va a tener la catedral.
1: Qué increíble.
0: Es que es una estructura, digamos, antigua,
2: de barro. Sí, pero empezaron con un problema edilicio en el patio o en el balcón del patio, y después se dieron con que, ¿viste cuando uno va golpeando y te das con
0: sí.
2: que, bueno, algo similar, haciéndolo bien bruscamente a la comparación, pero lo cierto es que la estructura de la iglesia catedral va a demandar algunos varios estudios técnicos de profesionales, obviamente, para ver lo que serán los trabajos que se tienen que realizar. Esta estructura, hablo de la carpa, que va a ser desmontada de manera parcial para permitir el trabajo de especialistas, ¿sabe de dónde? Del CONICET.
0: ¿De dónde?
2: Del CONICET. Y que van a realizar estudios con drones sobre el techo, las paredes y también sobre el piso de la catedral. Durante ese periodo las misas se celebrarán en el Salón de la Virgen de la Rosa.
0: ¿Dónde es el Salón de la Virgen de la Rosa?
2: Yo sé, lo pensé, digo, con tema iglesia y eso.
0: Por y eso debe ser en el, la zona del Populorum.
2: Lo cierto es que mañana van a comenzar con el desarme. Se indicó que comenzó la segunda etapa.
0: Ah, no, ¿sabe dónde es? Entrando por lo que es calle Belgrano.
2: ¿Y usted trabaja? ¿No fue nunca ahí?
0: No fui nunca, pero bueno, ahí hay un salón, me imagino que es ese.
2: No sabría decir.
0: Claro.
2: Pero déjeme que
0: o sea, por la calle Belgrano.
2: De contar, entonces.
1: Creo que por la Belgrano. Porque no tiene otra calle.
2: Claro, la otra calle no. Salvo que vaya por el...
0: ¿Viste que hay huerto?
2: Que hay un techo. Túnel, ahí abajo hay un túnel.
0: Así decían, sí.
1: No va a creer todo lo
2: que va hasta casa de gobierno, dicen.
0: Así dicen, sí.
2: Llevan y traen.
0: Parecen ascensor.
2: Bueno, lo cierto es que la estructura va a permanecer parcialmente desmontada durante aproximadamente un día y medio. Mientras tanto, las celebraciones religiosas serán en el Salón de la Virgen de la Rosa, ubicado entre el Populorum Progresio y la Catedral, donde se celebrarán las misas de la mañana y de la tarde.
0: Bueno, entonces era donde yo decía...
2: Lo dijo primero, no lo dijo después.
0: No. Entonces va a ser ahí.
1: Sobre calle Sarmiento.
2: ¿Sabes que no entré nunca al Populorum?
0: ¿Nunca?
1: Nunca, ¿no estudió?
2: No, sí, no, pero no ahí.
0: No ahí. Yo no, sí estudié ahí.
1: Tiene que estudiar algo católico.
0: Yo estudié ahí. En el Populorum Progresio.
2: Me parece bien.
0: Sí. Y ahí... estuve varios años. 5.
2: ¿Cuántos años eran?
0: Eran 4.
2: Ah, está bien, se tomó 4 tiempo.
0: 4, 5, sí. Hice, digamos, la carrera perfecta.
2: Mire usted.
0: Pero me faltó ahí un...
2: Entonces no fue perfecta.
0: No, o sea, fui, digamos...
1: Me faltó coronar con el título.
0: Me faltó
2: coronar. Pasaron cosas. ¿Por qué no termina?
0: Y después quedé efectivo en el diario y ahí ya me descuidé.
2: ¿Existía el Popular en esa época?

0: allá?
1: Sí.
0: Ah, bien.
1: ¿En serio?
0: Ah, sí, estaba. Cuando usted estudiaba, seguramente Belgrano daba la
1: expresión. No.
0: Estaba Gula.
1: O sea, yo me recibí 2003, 2004, 2005, 2006, 2007. En 2006 yo entré al diario.
0: Mire usted, ya es el dueño.
1: Ya estaba en cuarto año y ahí me demoré, por eso me demoré. Y después ya no terminé. Pero bueno, cosas que me pasaron ahí en la vida. Después fui papá, vino la bendición, Lourdes del Pilar.
0: Y ahí lo tiene.
1: Y bueno, y ahí ya,
0: justo
1: quedé efectivo del diario y ya me descuidé. Pero no me arrepiento, ¿no? O sea, la
0: no, cruzada, pero es que esas cosas.
1: Obviamente, si me hubiese gustado terminar, no me quedaba mucho cuando quise ir a preguntar.
0: Nunca es tarde, le digo.
1: No, para terminar. Pero ya tiene un nuevo plan de estudio, digamos.
0: Pero tiene que, ¿no? ¿Qué tenía? ¿Qué le tocaba? ¿Un trabajo final? ¿Una tesis? ¿Un qué?
1: Sí, unas dos materias y el trabajo final. Pero yo el trabajo final es como que ya lo había cumplido, porque yo ya había, digamos, hecho pasantía en escuelas de educación especial.
0: Claro.
1: Recordemos que yo estaba haciendo una carrera de profesorado de educación especial. Yo ya, o sea, ¿quiere que le cuente la anécdota?
0: Sí, cuéntete, tengo hasta las 22. Hasta las 10, las 12 de la noche.
1: Póngame música de historia.
2: Tenemos 7 minutos.
1: Mire. 7 minutos. Dícese, había una vez, bueno, yo entré, digamos, 2003, ahí al Populón, a estudiar educación especial. Sí, 2003. Y una amiga del barrio, Mónica Andriani, ella estaba ya cursando el cuarto año, pero ella se estaba recibiendo, y me dice, bueno, yo le contaba que me había recibido de periodista, pero no había campo laboral como hay hoy por hoy.
0: Y aparte,
1: era difícil, si no laburaba en Canal 7, en el diario Pregón, en el Tribuno, en Canal 4, pues...
0: O acá. Pero acá era más difícil.
1: Y acá era más difícil, digamos. Pero bueno, la cuestión es que en ese momento no había mucho campo laboral, aparte, era mucho
0: aparte
1: por publicidad.
0: Era los pibes, ¿no? Claro. Ahora ya tienen su...
1: Sí, sí, y había mucho el tema de publicidad, ¿se acuerda?
0: Ahí es donde se hizo muy famosa la popular libreta facturadora.
1: Exactamente. Bueno, y la cuestión es que ella me dijo, che, ¿por qué no estudiaba profesora de educación especial? Necesita nombre, dice, para... por el tema, digamos, de personas con discapacidad. Te digo, yo era un novato, no tenía idea de nada. Bueno, entré. ¿Me está escuchando aquí o se está durmiendo?
3: Estoy escuchando atentamente, por favor.
1: Bueno, si no me retiro. Si no me retiro.
3: Prosiga.
1: Bueno, entonces, en ese momento, ingreso.
0: Necesitaban varones.
1: Claro.
0: Entonces le dijeron.
1: Era lo que decía, digamos, mi amiga de ahí del barrio. Mónica Andriani,
0: mujeres,
1: le mando un abrazo grande.
0: Muchas mujeres estudiaban, era algo casi habitual de que mujeres estudien eso.
1: Claro, claro.
0: Hombres.
1: Sí, sí, sí.
0: Y era necesario ya también contar con la presencia masculina.
1: Y bueno, entonces entré, bien, digamos, me gustaba, obviamente. Y en ese primer año, justo, digamos, mi amiga Mónica estaba haciendo la pasantía en Ideas. Entonces ahí en Ideas le habían solicitado, dice, si podían tener a alguien que esté estudiando la carrera para ayudante. Ayudante de una profesora, en ese caso, de un aula denominada plurigrado, que se llama, digamos, un aula con muchos chicos con diferentes patologías, autismo, retraso madurativo, no había un aula, digamos, de esa característica. Entonces yo fui, y bueno, estuve ahí un tiempo, y después la directora, no sé si desconocía que yo recién estaba en primer año, o sea, yo estaba haciendo mis primeras armas,
0: claro,
1: en educación especial, o sea, primer año yo desnudo estaba.
0: Sí.
1: Me decían tenés que planificar.
0: Oh, yo cero.
1: Oh, cero. Pero que siempre, ¿qué fui yo? Un aventurero, un atrevido.
0: Cara rota.
1: Bueno, usted lo dijo mejor.
0: Sí.
1: Y mi hermana ya se había recibido de maestra jardinera. Entonces yo le choreaba todas las planificaciones a ella.
0: Claro.
1: Y la llevaba y la aplicaba ahí con los chicos. Y bueno, y después me dice...
0: Porque no tenía para preguntarle a la... ¿Ella?
1: A la IA, ¿qué IA? No, no, ni internet teníamos en ese momento.
3: ¿Tía?
1: Ni a la tía, nada. Y entonces, bueno, la directora se acerca, me acuerdo, y me dice... ¿Te animás a tener un curso a cargo de 5 alumnos, que eran 5 alumnos de lo más, digamos, con patologías más fuertes, por ahí algunos agresivos y todo? Sí, le digo yo. ¡Vos sé, no te miedo! ¡Ah! Oh. Y fui, me acuerdo, me pagaban 25 pesos, digamos, por alumno.
0: ¿Por alumno?
1: Por alumno, sí, sí.
0: Tenía... Pero,
1: estoy hablando...
0: Tenía 125.
1: 2003.
0: No, ahí ya no era uno.
1: Nah, 2003. Bueno, pasó todo ese tiempo, obviamente yo todo lo que le podía adaptar de las planificaciones de mi hermana, que era maestra jardinera, lo adaptaba, digamos, a ese grado que yo tenía. Y la verdad me acuerdo de muchos alumnos que yo tenía. Alejandro, Gregoria, Enrique.
0: No.
1: Otro niño, Enrique, después lo tenía Gustavo, bueno, varios chicos, la verdad una época muy linda de mi vida. Y entonces yo iba aplicando y la verdad, lo filmaba, mirá lo que...
0: ¿Con qué lo filmaba?
1: Yo tenía una filmadora que mi vieja la había traído de México.
0: Sí, ¿eh? Sé la historia de la filmadora. Sé en qué entonces, terminó la filmadora.
1: Claro.
0: Sí,
1: entonces
0: sí.
1: Tenía esa filmadora, yo filmaba y después iba viendo los avances, le enseñaba a sumar. Bueno, todo lo que hace, digamos, una maestra de jardinería, yo lo llevaba y lo aplicaba ahí. Bueno, pasan y un día me dicen, hay reunión interdisciplinaria, me dicen. Opa. A mí yo estaba con los chicos y yo digo, ¿interdisciplinaria? ¿Qué es eso? Lo primero que hice, fui y le consulté a mi hermana. Digo, mira Mariana, le digo, me dijo la directora que tengo una reunión interdisciplinaria, entonces ahí ella me explica, me dice, no, lo que pasa es que tenés que hacer esto, yo tenía que, digamos, exponer qué avances había tenido cada alumno, y ahí estaba la kinesióloga, la psicóloga, la fonoaudióloga y todo. ¿Y qué hice yo? Obviamente yo todas las filmaciones que tenía armé como un archivo de cada uno de los alumnos y llevé un televisor. Llevé un televisor con una videocasetera. Llevé el televisor con una videocasetera, entonces la reunión. Pero, vos, ustedes se ríen,
0: no
1: había.
0: ¡No, que no siga!
1: Pero llevé el tele en un remis, llevé el tele así, en un remis.
3: Y sí, no era pantalla plana.
0: Eran pesados.
1: Claro, era ese que tenía el tambor atrás.
0: Claro, de 20 pulgadas.
1: Sí. Y lo llevé así, y entonces expuse, y bueno, todo, digamos, el cuerpo profesional de la escuela había quedado sorprendido con los avances de los alumnos, porque también, digamos, después los alumnos iban a la psicóloga, iban a la fonoaudióloga, iban a todo, y entonces veían que había un avance de los chicos. Yo quedaba, no, muy bien, niño. Oh, ja, ja,
3: tecnología.
1: Dije, qué bueno que este docente. Pero yo no sabía nada hasta eso. Entonces termina el año y viene la directora, que me acuerdo de la licenciada Liz Legolin. Me dice, bueno, Aníbal, dice, la verdad que ha sido un año muy bueno, dice, te queremos renovar el contrato. ¿Pero cuánto te queda por recibirte? 4 años, le digo. No podían creer que yo recién estaba en primer año de educación especial. Entonces me dijeron, no, y claro, no podían. Y ahí me dijeron que, bueno, que me haga monotributista y que me iban a ver la manera de contratarme. Y ahí estuve 5 años. 5 años en la escuela. 5 años. Bueno, tremendo. Aprendí muchísimo, muchísimo. Sí, aprendí muchísimo ahí. Yo me acuerdo que era re aprensiva. Aprendí a cambiar pañales. Había un nene que, digamos, tenía como esquizofrenia.
3: Sí.
1: Y era primer año, imagínense, yo no sabía cómo calmarlo. Y la única manera era de que cuando él mordía algo. Digamos. Entonces yo tenía que. Me mordía, digamos, el puño de del buzo, de la campera y. Y así se quedaba tranquilo. Pero no, muchas historias. Después tuvimos actuaciones con Alejandro Sinaga, un niño maravilloso que yo tuve como alumno.
3: Sí.
1: Él se memorizaba todo. Tenía una memoria increíble. Y él veía mucho... ¿Se acuerdan del canal de la música?
3: Sí. CM.
1: CM, el canal de la música.
3: Sí, señor.
1: Nunca había un ranking de 40. Bueno, claro. Él se sabía todo el ranking. Las publicidades, todo. decían, en el puesto número 40, John Secada. Y así todo, todo. Pero todo, ¿no? Las pausas, todo. No, increíble. Muy lindo, la verdad.
0: O sea que conoce como si fuese la palma de su mano el popular un progreso.
1: Che.
0: ¿Qué era?
1: Che, che, che.
0: Aprenda.
1: ¿Usted dónde? Aprenda. Aprenda, Enrique Nicolás.
3: Perdón.
1: No, no, no.
0: Yo me emociono. Él se emociona, lo cuenta. Me imagino que deben estar explotando los mensajes. Pero mientras tanto, hasta que vaya a sonarse la nariz, nos vamos a ir a la pausa. Benchito, ahí nos vamos a la pausa. Antes repasamos lo que se está viviendo en Copa Argentina. 71 minutos, Riestra y Banfield empatan 1-1. En la Copa Libertadores, Palmeiras le gana 1-0 a la Liga de Quito. Sí, señor.
3: ¿A quién lo jugué, Estudiantes?
0: 21-30. Y en Copa Sudamericana, Santos le gana 2-0 al Atlético Mineiro. Nos vamos a la pausa, enseguida volvemos con más.
2: Bueno, dale pausa.

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2: Para Aldea Epulef y sus parajes, el puesto sanitario le informa a su población que mañana jueves hay atención médica. 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
3: Para Sierras de Gualjaina, a Nelly y Diego, comunicarse con Adriana urgente. Firma Adriana.
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0: Nacional da la hora. 8 de la noche, 35 minutos. 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
1: Rosario, la ciudad sobre la ribera del río Paraná, ofrece mucho más que el monumento a la bandera. La tercera metrópoli de Argentina tiene más de 1 millón de habitantes y un hermoso centro con muchos parques y edificios históricos. Cuenta con interesantes barrios como el tradicional Pichincha, excelentes museos, una rica vida cultural y muchos lugares de diversión nocturna. Además, en los días de calor, ofrece bellísimas playas de río como la Florida y la Rambla Cataluña.
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0: 42 minutos pasaron de las 20 horas. Volvemos en nuevo bloque aquí en la noche de Nacional. Jornata de miércoles.
1: Jornata
0: de miércoles, 20 grados 3 décimas, ligeramente nublado el cielo. Y mañana vamos a tener un día, mañana y viernes vamos a tener un día bastante similar al de hoy, aunque hoy tuvimos una máxima de 26 grados, mañana una máxima de 22, el viernes de 23.
1: Tengo mensajes.
0: ¿Tiene mensajes?
1: Al 155-05-53-37.
2: A ver. Por favor, muchachos, pongan un tango. Por favor, que estamos en la Argentina, somos tangueros, folcloristas. También le dan a la cumbia, perfecto. Pero un tanguito no vendría mal, ¿no? Que lo pasen lindo, que estén bien.
1: Gracias, al gallego,
0: Siempre pidiendo tango.
1: Un
0: para
1: tango.
0: Él, el tango es que lo mejor que puede escuchar.
1: Sí, a mí me gusta el tango,
0: Mencho, le busco un tanguito ahí para el queridísimo gallego.
1: Sí.
0: Un gallego que escucha tango.
1: Está bien.
0: Es más, el tango.
1: El tango es
0: una música que escucha más lo de afuera que los propios argentinos.
1: El tango es un baile de guapo. Es el 2x4. Tango para el gallego. Tanguito.

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1: El 2 por 4.
2: 2 por 2.
1: 4, 4 por 2.
2: El 2 por 2.
1: 2 por 1.
2: El tango.
1: No, el 2 por 1 en el 23.
3: El tango y los amigos.
1: Sí.
2: Ya no, ya.
3: Es más, al querido Gallego, que no se vaya, porque vamos a hacer
2: un homenaje,
3: un especial para el Gallego de 21 a 22 con los mejores tangos del mundo.
2: Oh, qué lindo. El tango, ¿eh? El tango. Y sus amigos, fútbol y tango, tango y fútbol.
3: Van de la mano, en la previa, ¿no? Escuchando un tanguito.
2: De chiquilín te miraba de afuera.
3: ¿Sabe bailar tango?
2: La nieta contra el vidrio. Yo antes sabía, ahora me tengo que acordarme.
3: Muy sensual bailar tango, ¿quién sabe?
2: No, antes sabía, ahora ya... Pero sí, sí.
3: Se juntan acá a bailar tango los miércoles a la noche en la ex Glorieta.
2: Claro, en la Glorieta que usted rompió el ascensor.
3: No digas. ¿No? Yo rompí la farola.
2: No. ¿No era uno de sus niños que estaba trepado ahí?
1: El monito.
2: Ahí está. Estaba trepado. ¿Él, en serio, él era? Yo quiero que usted me diga. ¿Era él, sí?
3: Él se subió, no la rompió. No, él se subió, no la rompió, se bajó, subió otro pibe y la rompió. Quiso hacer lo mismo.
2: Pero claro, pero ¿cómo se va a subir yo?
3: Mal ejemplo.
2: Usted después lo recriminó en casa.
3: No estaba yo acá, así que... Por eso hizo esas cosas.
2: Bueno, 155-05-53-37. Mi amigo Milton... ¿Quiere que le...?
1: Ahí, amigo.
2: Milton,
1: suyo.
2: Mi amigo, ¿quiere que le cuente la historia yo de
3: Milton Celis?
1: Milton Celis.
2: ¿Yo quiere que le cuente la historia de Milton?
1: Y yo creo que acá todos tenemos algo...
2: ¿Usted, por ejemplo?
1: No sé, alguna...
2: No, pero...
1: ¿Me llevó en su vehículo una vez del entrenamiento?
3: Algo del vehículo tiene que ver.
1: Sí,
3: él le vendió un vehículo. ¿Usted le vendió, no?
2: Le vendí un vehículo.
1: Usted lo...
2: Yo lo... Sí. A mí es que ese vehículo a mí me había, digamos, traído muchos problemas.
1: ¿Cuál de todos los
2: anteriores? El que me vendió el gaucho, el que subió un caballo, una vaca arriba del auto.
1: El Peugeot.
2: El Peugeot 207.
1: Es verdad, usted se lo vendió a Milton.
2: Yo se lo vendí a Milton.
1: Y en ese creo que me llevó a mí. Y se le paró en Río Blanco, me fui a la de caminar.
2: Claro.
1: No, mentira, no se le paró.
2: No. Es más, después viste en la época de pandemia, ¿él dónde estaba? Quique, ayúdame. Él estaba jugando...
3: venía de
2: en la época de pandemia, digamos, porque después se va de gimnasia. Uh-huh. En ese momento, pero hablé 20
3: de Alboy, creo que
2: 2021, creo Alboy, ¿no? Sí, en Alboy creo que estaba 2021, por ahí estaba jugando Nacional B, pero para otro equipo, no para Gimnasia y Grimes Jujuy. Y bueno,
1: acá tengo, mire.
3: El 20,
1: Independiente Rivadavia, All Boys. 20,
2: bueno,
1: hasta el 21 estuvo en All
2: Boys.
1: Bueno,
2: ahí, entonces en All Boys.
1: Después estuvo en Tigre.
2: Claro. Yo le hice una nota, y claro, y lo primero que le dije, mira, Milton, antes de comenzar, tengo que decir que yo te clavé con el auto, le digo mil disculpas. Y él no se había enterado porque hasta ese momento no me conocía, obviamente, yo no cubría Gimnasia. El contacto me lo consiguió el número uno de Gimnasia, que es Horacio José Calapeña, y él me hizo el contacto para que le haga la nota, digamos, vía streaming.
3: Claro.
2: Y entonces ahí me dijo, no, mi mujer me quería matar, dice, cuando vendí ese auto, o sea, le re gustó, además dice que se fueron de acá hasta Buenos Aires en ese auto, en Peugeot 207, sí. Y lo vendió, parece, ahí, al poco tiempo, después de viajar, y dice que su señora lo quería matar porque vendió el auto, ese auto, y a mí me había traído 1500 problemas, a mí.
3: Me parece que tiene que ir a, usted tiene que desayunar con Palo Santo.
2: Puede ser, pero bueno.
3: Qué lindo. Sí, me acuerdo esa historia. Sí, la vendetta del auto.
2: La vendetta del auto. Y bueno, mirá, che.
3: Mirá dónde terminó Celis.
2: Uh-huh. Y mirá dónde.
3: ¿Qué andará ahora?
2: Claro.
3: Y mirá dónde terminó usted.
1: Imagínense que si el oso tiene lo que tiene, Teco debe tener. De alemán no debe bajar.
2: Sí, claro. Aparte, recordemos que estuvo hace poco ahí en Barcelona, Ecuador, ¿no?
3: También.
1: Sí,
3: en Ecuador estuvo
1: hasta hace poquito en Ecuador.
3: ¿Cuándo Copa Libertadores? Todo.
1: En Deportivo Riestra, estuvo en el 2022, 2025 y ahora en el presente. En Almirante Brown en el 2022, en San Martín y Tucumán también en el 22. Y después jugó en Chile, uh-huh. Anduvo por Independiente Rivadavia, por Juan Aurich de Perú, por Arsenal de Sarandí antes de venir acá a Gimnasia, en All Boys obviamente y ahora en Deportivo. Una carrera,
2: bueno, buen recorrido, eh.
3: A ver la lapicera.
2: Sí,
3: porque se vienen los penales. Entre
2: Banfield. Hay penales,
3: pongan. Y Riestra, ¿a quién le va Héctor Aníbal?
2: Le voy a Banfield, me gusta Pedro Troglio.
3: Pasa a Riestra.
2: Bueno, vamos a quedarnos entonces. Ya se vienen los penales, se viene Banfield, se viene el conjunto del taladro. ¿Cómo le dicen a Riestra?
3: A Riestra dicen
2: Tiene más sueño que gane Vivi.
3: No.
1: ¿Y los fines de semana?
3: ¿Cómo le dicen
2: a Riestra?
3: Malvado era...
2: No, Malevo le dicen a...
1: Malevo.
2: A Barracas.
3: Pero no a Riestra.
2: No, a Barracas dije. Bueno, se vienen los penales. Anote, Enrique Nicolás Córdoba. ¿A quién le va a usted, me dijo? ¿A Riestra?
3: Sí, a los malevos.
1: El malevo le dice.
2: Disculpe,
3: pero me retiro. Estoy diciendo que son malevos.
1: Los blanquinegros o el malevo.
2: Tenía más duda que Samantha con el jarrón.
1: El malevo.
2: Bueno, vamos ahí. El arenga de Celi.
3: Con Gustavo.
2: La arenga de Celi, ¿qué dice?
1: Tiene tanta gana de relato.
2: Ahí ahora le metemos y si ustedes tienen menos ganas.
3: No me tome de ganas.
2: A ver, ¿qué dice? ¿Qué está diciendo?
3: Busque las formaciones.
2: Nah, ahora inventamos. Inventamos que va a buscar formaciones.
3: Va a patear Speed. Ah, no, Speed es el sponsor.
2: ¿Qué le está diciendo Celi, Quique?
3: Celi le dice, arenga al equipo, muchachos, ganemos hoy que nos vamos... De farra esta noche.
1: ¿Cómo va a decir eso? ¿Cómo va? Si tiene que jugar el fin de semana.
2: Claro.
1: Usted sí que no duraría ni un año como jugador profesional.
3: No estuvimos en el departamento de Celis.
2: No, pero no cuente eso. Oiga. Se viene. Ahí, este es el árbitro Ramírez, ¿no?
3: Señor.
1: Ramírez.
2: ¿Quién es el capitán de Banfield? Me dice Quique.
3: El arquero.
2: Bueno, pero ¿cuál es el nombre? Rodríguez, el ruso, boludo.
1: El ruso Rodríguez.
2: Bueno, el ruso y Milton Celis.
3: Mire, el ruso Rodríguez lo abraza a Celis, compañeros.
2: ¿A dónde?
3: En la escuela.
2: ¿En qué escuela?
3: En la General Belgrano.
2: ¿De qué provincia, pues?
3: De Buenos Aires.
2: De Buenos Aires. Muy bien, compartieron entonces escuela, ¿primaria o secundaria?
3: Primaria.
2: Primaria, muy bien. ¿Era bueno Celis en la escuela?
3: Igual que ahora, bastante malo.
2: No sea malo porque usted...
1: Esta que quedan 2 minutos.
2: Sí, y bueno, y si no patea...
3: Largo.
1: Sí, este va la tanda.
2: Claro, este cumplidor, ¿sabes qué? Sí. No es como usted, digamos, que se va y vuelve, parece Gasparín. Bueno, se vienen entonces los penales, a ver si llegamos al primero, aunque sea, ¿eh? A ver, ¿qué pasa? Se viene.
1: ¿Se quiere quedar para después terminar de contar? Como
2: Me quedo un ratito, ¿no? Porque sí, tenía ahí.
3: Haceres.
2: Tengo que ir al diario, pero bueno, me quedo un ratito. Vamos a ver los penales. Entonces, Banfield, Copa Argentina. ¿Esta llave hacia dónde lo lleva, querido el ganador?
3: Hacia el cuarto de final.
2: Sí, pero ¿con quién se enfrenta?
3: Ah, espéreme, porque falta que juegue el otro cuarto de final.
2: Pero usted tiene que ir graficándome. Yo no puedo así, Julito.
1: Juega contra Gimnasia de la Plata.
2: Muy bien, se viene el primer penal, va a venir Banfield. Viene Banfield.
1: No, perdón, no contra Gimnasia.
2: Ahí se viene Machado, como Quique los fines de semana. El 22, el loco. ¿Quién es
3: Alexander Machado.
2: Alexander, ¿quién es el arquero de Riestra, Quique?
3: El arquero de Riestra es el número uno, Mariano... Arzamendi
2: en el arco, entonces, todo
1: el
2: preparado.
1: Que gana este partido juega contra Racing o Boca.
2: Alexis Machado se viene, corta carrera, manos en la cintura, manos en jarra, le va a pegar Ramírez y las últimas indicaciones. Se prepara, apunta. 1, 2, 3, 4, coroico. Ahí viene Machado. ¡Ah! gol de Machado. ¿A dónde fue la pelota, Quique?
3: Adentro del arco.
2: Boludo, a la derecha.
3: Si de acá no se ve.
2: Ah, pero tiene que ser a la izquierda, se queda quieto, tiene que comentar.
3: Al medio fue.
2: Bueno, si quiere vamos a la pausa y después volvemos a ver si sigue.
1: Vamos a la pausa, las noticias y después volvemos.

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1: Las 9 de la noche en República Argentina. El gobierno ampliará las denuncias a empresas en la zona de Malvinas. La oficina del presidente denunciará no solo a más empresas, sino también a directivos, gerentes y representantes que intervinieron en actividades en la plataforma continental argentina. El presidente Javier Milei remarcó que continuará utilizando todos los medios a su disposición para impedir que se violen los derechos soberanos. En tanto, YPF ampliará sus proyectos en Vaca Muerta. El presidente de la petrolera, Horacio Marín, afirmó que la empresa presentará dos nuevas iniciativas para exportar gas. Destacó que esos proyectos elevarán las inversiones a más de 150 mil millones de dólares. Emergencia ambiental y sanitaria, nos informa desde Radio Nacional Viedma, Daniel Etman.
2: El Consejo Deliberante de Viedma aprobó la declaración de emergencia ambiental y sanitaria en los predios utilizados para depositar vehículos.